0: Pablo y Boca a Boca con la ilusión intacta en esta Conmebol Sudamericana. En el aire de la radio vamos a vivir este gran partido del equipo del Vasco Rafaela, 10 años sin ganar en Brasil, frente a un San Pablo algo devaluado, pero lo estaremos desanando a lo largo de esta corta previa de media hora. Los jugadores en este momento están realizando los movimientos precompetitivos en el campo de juego y yo tengo el gusto de tener a mi izquierda al señor Daniel Arcucci. Hola Dani, bienvenido, ¿cómo estás?
1: Un placer, Julián, saludarte a vos, saludarlos a todos desde este estadio donde Boca hace 26 años fue feliz, muy feliz, porque fue campeón de América. Dos protagonistas estarán de nuevo aquí, pero en roles distintos. Riquelme ya no calza la 10, es el presidente del club. Arruabarrena ya no es el lateral izquierdo, que llegó justamente hace 26 años con dos goles en su haber en el partido de ida para jugar aquel partido con Palmeiras, salir 0-0 y ser campeón de América. Lo resalto porque Boca quiere volver dos años después a ese lugar. En este estadio ha sido feliz, más allá de esta estadística inmediata, sí, que es negativa, de Boca en Brasil, porque aún no ganando ha vivido cosas realmente importantes. ¿Esta es importante? Sí lo es. Estamos hablando de la segunda de las copas en jerarquía, pero Boca la necesita. Boca le da jerarquía a la copa y esta copa puede ayudarlo a Boca a salir de un número que también asusta un poco. El lunes se cumplirán 1.300 días. Estos son 42 meses. Estos son 3 años y medio sin salir campeón. Mirá lo importante que puede ser avanzar hoy.
0: Totalmente. Sin lugar a dudas, será un año que me parece que puede ser auspicioso para Boca, pero está todo por decirse. Me voy rápidamente al vestuario local. Allí está Leo Orieta trabajando muy cerquita de los protagonistas de San Pablo. La Leo, bienvenido. Abrazo.
2: Julián, compañeros, abrazo grande aquí de San Pablo, que se prepara para dar vuelta a esta historia y es por eso que Dorival guardó jugadores. Viene de caer por el acelerado el clásico con Palmeiras 2-0. No jugó ninguno de los titulares, los guardó a todos para el día de hoy. Lo tiene Luciano, que había salido con una molestia muscular contra Boca, no jugó el fin de semana, ni siquiera fue al banco. No va a estar Caleri, que está suspendido, y habrá dos cambios con respecto al equipo que jugó en la Bombonera. Salen Pablo Maya y Caleri del 11, se meten Daniel Tiño y Santana en el 11 de Rival Junior en busca de dar vuelta a la serie.
0: Impecable, ya vuelvo con vos, Leo. Me voy al vestuario de Boca, está Fafi. Fafi al final, el Vasco tanto que lo avisó en la conferencia de prensa, el Chelito Delgado adentro. Hola, Fafi.
3: Uri, abrazo para vos, extensión para todos los presentes. Sí, después al equipo que me parece que empezará a salir de memoria. Si no fuese este partido, yo creo que Delgado ni siquiera lo juega. Sabe lo que se juega al Vasco, sabe lo que se juega a Boca. Vuelve él, se mantiene Lozano en el 11, obviamente está el capitán Leandro, Daniel Paredes, en búsqueda de Río de Janeiro para ir a jugar el Vasco da Gama.
0: Contando, a ver, obviamente, entendiendo los que están lesionados, Dani, ¿este es el equipo ideal para el Vasco?
1: Absolutamente, vos sabés que lo pensaba y es curioso, porque en ese equipo ideal aparece un tal Facundo Herrera, sí, más conocido como Jagger, pero sí, es el ideal. Y sobre todo creo que se nota en esa conformación de la mitad de la cancha. Delgado es un complemento ideal para Paredes. Paredes es el socio de Ascacíbar y Ascacíbar, y ahí sí, ahí me quedo con el huequito, pero el Velasco que estamos viendo no es Aranda, es cierto. No es Aranda en rol, no es Aranda en rendimiento, pero sí ha crecido lo suficiente como para que el Vasco se permita este juego de mediocampistas y que tal vez Velasco se adapte a hacer algo que termina potenciando a los de arriba, porque allí vamos, apunta a Flores, no es Villa el titular, es Flores y por supuesto al siempre, pero siempre cumplidor Miguelito Meretti.
0: Sí, señor. Excelente trabajo del querido Pablo Sager, gran comentario también de Alejo García. Una muy linda gesta de Platense en esta Conmebol Libertadores que acaba de terminar para el equipo de Martín Palermo hace un ratito. Pero Esteban, también te felicito, gran transmisión y te doy la bienvenida.
4: Abrazo grande, muchachos. Platense 2, Fluminense 1, se quedó afuera el Calamar con el gol de Agustín Canovio a los 11 del segundo tiempo. Fluminense va a esperar mañana por Palmeiras o la Liga de Quito. Boca, como marcaba Arcucci, en 6 partidos nunca le ganó en el Morumbí a San Pablo. 3 empates, 3 derrotas. La última vez que jugó ahí, Sudamericana 2007. En aquel momento perdía 1-0 y después quedaba fuera por penales. por el tema de que le había ganado en la Bombonera 2-1 y San Pablo pasaba por ese gol de visitante. Boca o San Pablo jugarán contra el Vasco da Gama, que hace un ratito en Sao Januario le ganó a Independiente Santa Fe Bogotá 2-0. Al trotecito ganó Vasco da Gama.
0: Con Sosa de titular y con Spinelli que no ingresó. De memoria te juego esta, Esteban, porque estuve, no porque sea un prodigioso de la memoria.
4: Dale.
0: 2017, Defensa y Justicia le ganó a San Pablo.
4: Sí.
0: El técnico era Rogerio Seix, sé que jugaba en San Pablo de 9, Prato. Bueno, creo que fue el último equipo argentino que ganó ahí.
4: Mira, el último equipo argentino que ganó en el Morumbí.
0: Muy bien. El Defensa y Justicia de Becasese, el primero, porque después Becasese volvió a ser ayudante de San Paoli después de esa experiencia en el Halcón de Varela. Un Defensa y Justicia que tenía 3 años en primera división y ya empezaba a codearse con los grandes 3 años después, ganar la Sudamericana.
4: Claro, claro. Sí.
0: No me acuerdo si fue Sudamericano o Libertadores, tanto ya ahí no llegó Dani y Esteban, pero recuerdo que ha sido un gran partido del equipo de Beca en aquel entonces.
3: Sudamericana.
0: Sudamericana, perfecto, Leo, tenés todo, perfecto, Sudamericana. Lo echaron a Rogerio Seix por ese partido. Me acuerdo que íbamos en el auto y el motorista iba escuchando la radio y ahí nos iba traduciendo a su manera que habían echado a Rogerio Seix cuando había terminado el partido. Nosotros fuimos a la cancha y todavía no lo habían echado.
1: Aparecen esos nombres como el de Rogerio Seix y demás. Y la verdad es que esto también hay que decirlo porque arrancamos obviamente enfocados en Boca. Tiene enfrente un rival que cuesta identificarlo absolutamente como un equipo brasileño. Cuesta encontrar a esa figura que se destaca, en quién se va a apoyar. Hoy seguramente lo veremos a Luciano, el número 10, mucho más de punta, mucho más adelante. No juega Caleri, ya lo sabíamos desde la Bombonera. Pero lo que demostró San Pablo, más allá de su historia, más allá de su condición de equipo brasileño, lo que mostró en la Bombonera es una de las razones que le permite a Boca soñar. Acabamos de escuchar un extraordinario relato de Sager.
0: Sí, me encantó cómo gritó el segundo gol.
1: Totalmente, porque es algo realmente épico.
0: Totalmente.
1: Lo de Platense era épico pasando. Totalmente. Y fue épico de todos modos.
0: Sí.
1: Lo de Boca.
0: Mira, participación, Daniel.
1: Cuarto claro, final. Tal cual. Lo de Boca, en cambio, lo tenemos que calificar de otro modo. Va a estar recuperando Boca aquello que perdió. Es casi una obligación. Y este San Pablo no aparece en principio como uno de esos equipos que asustan, que dan miedo. Ahora, respeto siempre.
0: Buscame con tiempo, Esteban, cómo le fue a Vasco y a San Pablo en sus últimos enfrentamientos este año, en lo inmediato, no muy para atrás. Torneo paulista más brasileirado. Saludos, Silvana Varela en la voz comercial. Bienvenida, Sil.
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0: Habló el Vasco Arrobarrena hace instantes nada más con los compañeros de la tele. Vamos a escucharlo.
6: Después de 1-0 en primer partido, ¿cómo encarar San Paulo aquí en Brasil hoy?
7: ¿Cómo
6: jugar contra?
7: Vamos a tener que hacer un partido como el que hicimos en casa, trabajarlo mucho. Y bueno, después de los 90-95 minutos se decidirá.
6: ¿A ventaja buena?
7: Sí, obviamente que la ventaja siempre es buena, pero obviamente que hay que mantenerla, hay que saberla cuidar ahora en casa de ellos y también nosotros proponer lo nuestro.
0: Muy bien, allí estaba entonces, damas y caballeros, tenemos una pequeñísima tanda, al regreso seguimos con la previa, se viene el comentario de Dani Arcucci y vamos a confirmar formaciones con los compañeros.
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1: Último 5 del Vasco da Gama en el Brasileirão. Ganó 2, perdió 3 y está en semifinales de la Copa Brasil. Tiene que jugar en noviembre contra Palmeiras.
2: Okay.
1: Último 5 del Fluminense en el Brasileirão.
2: Sí.
1: Ganó 3, empató 1, perdió 1. Pero el Vasco lo eliminó en octavos de la Copa Brasil.
2: Bueno, son buenos números. Igual Flamengo manda en el Brasileirão.
3: Sí.
2: Pero con ventaja, sin problemas.
3: Sí, cuando decíamos esta cuestión de San Pablo, no tiene ese perfil de equipo brasileño poderoso.
2: No.
3: Sí lo tienen Flamengo y Palmeiras.
2: Ya no, tiene el síndrome de aquellos equipos que supieron ser muy grandes. Y que hoy por hoy les cuesta un poco más, ¿no?
3: Tal cual, de eso se trata y creo que allí es donde se puede ir apoyando Boca. Porque bueno, ya lo iremos contando, pero la insinuación de Boca es mucho mejor que lo que pudo haber insinuado San Pablo hasta aquí.
2: Vamos a escuchar a Vasco Robarren, ahora sí escuchábamos a Casíbar, vamos con el Vasquito.
4: ¿Cómo jugar contra el São Paulo aquí en Brasil después de 1-0?
5: Bueno, son los segundos 90 minutos de una eliminatoria muy pareja, en el cual cada uno querrá llevar al rival a tratar de que cometa errores. Y bueno, será un lindo partido de fútbol. Esperemos nosotros poder tener el protagonismo del partido y conseguir avanzar a la próxima eliminatoria.
4: ¿Cuál es la mayor dificultad hoy aquí?
5: A ver, cada equipo tiene sus virtudes y sus errores, así que es un buen partido. Obviamente que son los jugadores los que ahí en el campo decidirán y esperemos que Boca sea Boca y consiga pasar a la próxima fase.
2: Bueno, allí estaba el Vasco con la serenidad de siempre. Son muy claras las conferencias. Me gustó mucho la del viernes, dejó entreabierta la puerta otra vez de Delgado, es lo que hablábamos con Fafi, cuando todos por ahí especulábamos con 4 en el medio, que era también algo que podía suceder en caso que estuviera Belmonte y en todo caso iba a sacrificar a Velasco. Bueno, no sucedió, Dani, no sucedió y en definitiva termina poniendo a quien para él ese titular, que es, como él dice, el Chelito Delgado.
3: Sí, claro. Aparte es lo que mejor le ha funcionado. Creo que hubiera sido un gesto, no de debilidad, como tampoco no lo es de valentía poner un delantero más, un mediocampista ofensivo más, como es el caso de Velasco, sino de confianza. Es poner lo que mejor funcionó y que se acerque lo más posible. Está sobrevolando la sombra de, parece mentira, ¿no? Con tan pocos partidos, pero de un chico como Tommy Aranda.
2: Totalmente.
3: La ausencia de Aranda ha influido mucho en lo que tiene que ver con el brillo y con el desequilibrio.
2: Bueno, Dani, tarde de convocatoria para la selección y la grata noticia que vamos a poder despedir a Leo Messi el 6, pero dicho esto, el viernes salen los del fútbol local. Aranda, si estaba bien,
3: seguro.
2: Estaba seguro.
3: Así como aparece Mastantuono de nuevo entre los convocados del exterior, seguro entre los convocados del medio local, Aranda iba a estar. Pero no tengo ninguna duda, le vieron cosas en esa oportunidad que tuvo, la experiencia que vivió durante el Mundial en los Estados Unidos, le vieron cosas diferentes y Boca le vio cosas diferentes. Es el 10 de Boca. Aranda es el 10 de Boca y creo que eso es lo que lo define.
2: Damas y caballeros, palpitamos la previa de este partido. Comentan 10 por radio, el sonido del deporte. San Pablo Boca, el señor Daniel Arcucci.
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3: ¿Se quedó corto Boca? Esa es la pregunta que sobrevuela, que ha sobrevolado durante esta semana desde que terminó el partido de la Bombonera con aquel 1-0, que a la vuelta, pensando en la revancha, podía parecer escaso, sí. Recién lo escuchaba muy, muy atentamente. Me encanta cuando los protagonistas pasan, sobre todo algunos protagonistas, por esa breve entrevista, cuando tienen concepto. Ascasíbar dijo cuidarla, refiriéndose a la diferencia, y proponer lo nuestro. Cuidarla y proponer lo nuestro. ¿Qué pasa? Cuando uno ve la formación, se nota más que Boca va a intentar proponer lo de Boca. ¿Qué significa eso? Un mediocampo con una capacidad de juego, una dinámica y una capacidad de llegada fuera de lo común. Claramente, en este Boca que se insinúa como un muy buen equipo, ese mediocampo funciona de una manera notable, con manejando los hilos Paredes, Ascacíbar corriendo y llegando al área rival, y Delgado patrullando absolutamente todo. Claro, falta este hombre que mencionábamos recién, Aranda. Sin embargo, cada vez más con más confianza, Alan Velasco está haciendo algo que le sirve. Entonces, allí estaría el proponerlo de Boca. Inmediatamente después de Ascacíbar, el que habló fue el Vasco Arruabarrena. ¿A qué vamos a jugar? Bueno, a provocar que el rival cometa errores. Interesantísimo eso. No es esperar a no cometer errores propios, es provocar esos errores, a que Boca sea Boca. Para que Boca sea Boca contra San Pablo, tiene que suceder que ese mediocampo fluya, que Alan Velasco desequilibre, que Flores tenga esa gambeta para adelante que tanto falta en el fútbol argentino y que tanto tiene, entró en la meseta lógica, pero le dan la oportunidad de este partido porque ha rendido mucho más que Villa y, por supuesto, que Merentiel haga lo que hace siempre. ¿Qué tiene enfrente Boca? ¿Tiene un rival de temer? ¿Tiene esos rivales brasileños que dicen, uy, si no le marcas la diferencia rápido, se te vienen encima después? No. Por lo que vimos en la Bombonera, en esa escasa diferencia, no. En el juego fue mayor, fue un equipo que a medida que se acercaba al arco rival, pasaba a la mitad de la cancha, ahí se quedaba a toques laterales que parecían no herir nunca a Boca. En eso se tiene que hacer fuerte. Que no tiene enfrente un rival tan poderoso como su historia, como su nombre y como estas banderas que se extienden alrededor del mítico y antiguo Morumbí lo expresan, y sí, que Boca sea cada vez más Boca. Lo digo ahora, antes de que empiece este partido, que puede ser vital, que es vital para Boca, porque tiene que seguir en esta Copa Sudamericana. No me gusta usar la palabra, pero tiene la obligación de seguir en la Copa Sudamericana. ¿Qué me animo a decir? Que lo que insinúa Boca siempre en los últimos tiempos ha sido muy bueno. Desde que está Arruabarrena, Boca es una permanente insinuación de buen equipo para muy buen equipo. Hoy tiene una gran oportunidad porque su historia lo obliga. Hoy Platense hizo algo épico, aunque no pasó, en la Copa Libertadores. Boca lo tiene que hacer en la Copa Sudamericana para volver a ser lo que fue en este mismo estadio hace más de 25 años.
2: Bien, damas y caballeros, allí el comentario de Dani Arcucci. La cancha es un hervidero, ¿eh? Fafi, la verdad, impresionante lo del público local.
7: Sí, increíble, por la manera que decía Dani, con bengala. Y del otro lado, a la derecha de su cabina, más de 3.000 hinchas de Boca que se acercaron para detrás del equipo del Vasco Rabarta.
2: Leo, 50.000 entradas vendió San Pablo, ¿no?
7: Agotó, así es, San Pablo esperando dar vuelta a esta historia en el Morumbí, como había sido por Copa Sudamericana hace más de 20 años casi.
2: Estábamos viendo imágenes de la parte exterior donde mostraban cómo llegaba el micro entre bengalas rojas. Fuerte, ¿eh?
3: Se lo están tomando en serio.
2: Se lo están tomando en serio.
7: Apedrado el micro de Boca, ¿eh?
2: A ver, Fafi, si podemos mejorar un poquito la comunicación, no se entendió. ¿Qué pasó con el micro de Boca?
7: Lo apedrearon. En el ingreso aquí al estadio, suerte no se rompió ningún vidrio ni pasó mayores.
2: Bueno,
3: viejo tema, ¿no, Julián?
2: Difícil, ¿no?
3: Julián, es difícil.
2: Qué cancha también,
3: acá,
2: ¿no?
3: Acá estuvieron, acá
2: Tigre,
3: estuvo, acá estuvieron 2.000 hinchas de San Pablo.
2: No pasó nada.
3: Vi una queja en una de las redes que estaban un poco apretados en la Bombonera. Bueno, vas a la Popular, es así.
2: Pero anduvieron por la Boca.
3: Ningún problema,
2: día,
3: anduvieron paseando por anduvieron la Boca.
2: Por San Telmo, los vimos.
3: Entraron,
2: no me
3: salieron,
2: lo contó nadie, los
3: ningún
2: vi.
3: Problema. Vivieron, es más, muchos hinchas, hay que decirlo, filmaron la Bombonera admirados también.
2: Sí,
3: ¿eh?
2: Sí,
3: filmaron
2: sí,
3: la Bombonera admirados, el aliento constante. Lo de Brasil, por favor, en algún momento va a haber que hacer algo. Es insoportable realmente.
2: Sí. Sí, aparte nosotros trabajamos, le contamos a la gente que no tiene por qué saberlo, en la zona de San Telmo, en D-Sports, en torneos, y la verdad que es una zona de muchos turistas, y cada vez que viene un equipo de afuera, nos cruzamos con hinchas con las camisetas. Estamos a 15 cuadras de la cancha de Boca. Pero no solo cuando juegan contra Boca, cuando juegan contra River, contra Racing, con el que sea. Aquí en la zona de San Telmo, que todo el mundo viene a pasear a sacarse fotos, te cruzas con hinchas que pueden caminar sin problemas por todas por toda la ciudad de Buenos Aires.
3: Absolutamente.
2: Y a nosotros no nos pasa lo mismo allá. Tienes que estar encapsulado en donde vayas.
3: Sí, sí, sí. Ni hablar del tema de la policía, no digo con los propios hinchas, sino con la policía. Veremos, hay un sector que le han reservado a esos 2.000 hinchas de Boca, ¿no, Fafi? Son 2.000 que las entradas que vendieron.
7: Sí, de 2.000 a 3.000 personas.
2: Perfecto, perfecto. Sí, están encapsulados a la derecha de la pantalla, para aquellos que lo están viendo por televisión, a la derecha de los bancos, para quienes estamos en la zona de las cabinas. Señoras y señores, se van a abrir los protagonistas. Claro, tienen que salir por detrás de uno de los arcos. No renovaron ni siquiera lo que son los túneles, ¿no? El vestuario está detrás de uno de los arcos, abajo de la tribuna local, de los torcedores. Y bueno, para esta ceremonia de apertura, el equipo del medio nos sirve a esta disposición. Es viejo el estadio, realmente viejo.
3: Es realmente viejo, hemos vivido allí muchas situaciones. Lo que ha mejorado claramente es la iluminación. Le recuerdo a la gente que se veían oscuras las tribunas. Era tan floja la iluminación que se veían oscuras las tribunas. Pero bueno, tiene el peso de la historia. Pienso en ese peso de la historia y veo a Di Lolo, a Jagger Herrera, lo veo a Delgado, la verdad lo veo a Flores. La verdad me admira eso de Boca, ¿eh? No sí. Me voy a cansar de repetirlo. Boca Predio, porque una cosa es formarlos, generarlos, y otra cosa después es usarlos. Y que el Vasco Arruebarrena haya pensado que la dupla central titular hoy, cuando había otros por delante en otro momento, o sea, claramente Di Lolo y Jagger Herrera, es realmente admirable.
2: Coincido y suscribo cada palabra. Señoras y señores, presentamos la formación de San Pablo.
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7: 23, Rafael. 22, Domingos Duarte. 5, Arboleda. 35, Sabino. 19, Lucas Ramón. 94, Daniel Ciño. 8, Marcos Antonio. 12, Iago. 37, Arthur. 10, para el capitán Luciano. Y con la 43, Gustavo Santana, los 11 de San Pablo para esta noche.
2: Y ahora presentamos los 11 de Boca.
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7: Con la 1, Álvaro.
2: A ver si podemos mejorarlo, Fafi, si no vamos nosotros. Vamos de nuevo, Fafi, por favor. Bueno, Boca con Montero en el arco, Lozano, Di Lolo, Herrera y Blanco. Paredes, Ascacíbar, Delgado, Flores, Velasco y Merentiel. Dame una, Sil.
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2: Bien, hubo himno de Brasil, no creo que haya himno de Argentina.
3: No, normalmente esta costumbre brasileña de poner su propio himno y luego vendrán seguro los saludos. Te escuchaba cuando hacías la formación, yo que soy de la vieja gráfica, viste, el coma y punto y coma. Uh-huh. ¿Vos sabés que a Velasco, sabés cómo hago en esto?
2: ¿Cómo? ¿A dónde lo pones?
3: Hago Ascacíbar, Paredes, Delgado, punto y coma.
2: Punto y coma.
3: Velasco, punto y coma. Flores, Merentiel.
2: Ah, porque para vos.
3: Lo quiero ver, vamos a ver. Claro no sé, no enganche natural.
2: O atrás de 9, no se usa más. Claro, como jugó Salvio ayer en el Riestra.
3: Lo que jugó Salvio.
2: Y Pellegrini hizo dos cositas ayer. Lo puso Salvio atrás de 9 y cambió todo.
3: Claro, lo viejo funciona.
2: Lo viejo funciona, hay que renovar. Señoras y señores.
3: Y los jóvenes también, porque si no, no. Parece que nos estamos contradiciendo con lo que dijimos hace 2 minutos.
2: Exactamente. Presentamos las autoridades del partido. Dale, voleo.
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7: Árbitros uruguayos en esta noche. El árbitro principal será Gustavo Tejera. Asistente 1, Nicolás Tarán. Asistente 2, Martín Sopi. Cuarto árbitro, José Burgos. Y en el VAR estará León González.
1: Juli,
2: sí.
1: Hubo algunos disturbios después del partido entre Platense y Fluminense. Porque un sector de hinchas de Platense cruzó la cancha. Parece que le robó una bandera a los hinchas del Flu. En el medio volaron algunos proyectiles.
2: Qué locura, porque estaban festejando los jugadores del lado de las vías con su gente.
1: Claro, en el arco de las vías, exacto.
2: Y se metieron los de la platea que no tienen ni alambrado.
3: Sí, justamente estábamos ahí elogiando cosas que no pasan en Argentina, pero ese tema pasa por otro lado, lamentablemente.
2: Damas y caballeros, se va preparando todo. Los árbitros esperando por los capitanes. Esperando, obviamente, a Paredes del lado de Boca. ¿Quién es el capitán, Leo, de San Pablo?
7: Luciano, el hombre con la 10 hoy.
2: Muy bien.
3: Ahí también lo quiero ver, en la posición de Luciano, sí. Con Gustavo Santana. A ver quién va un poco más arriba, tal vez moviéndose. Normalmente se mueven dos por detrás del que va más de punta. Uh-huh. Hay que ver con Luciano, que no es tan centro delantero natural, ¿no?
2: El bueno de Leodán González ya no dirige en campo, ¿no, Esteban? A mí me encanta Leodán como dirige. Ya es bar, ¿no? Ya quedó bar.
1: En esta serie no está designado, claro.
3: Como canta, ¿no? Perdón.
1: Me agarro un viejazo.
2: Pará, ahora que lo dije. ¿Leodán es el de Violeta arriba? No. Ese es Néstor Fabián. Yo trabajaba en la radio hace unos años y vinieron con la moto. Néstor Fabián y Violeta Arriba.
3: Perdón, no se hace. Lo que dice no se hace. Perdón.
2: Espectacular. No, pero por favor, Daniel. Hay que divertirse también. Bueno, se va acomodando todo. A ver, Fafi, si te tengo ahora. No, qué pena. No lo tengo a Fafi. Ok, señoras y señores. Se van acomodando los protagonistas. Ya llamaron a los capitanes. Luciano y Paredes con el árbitro del partido dirimiendo la gráfica de la televisión, el monitor que está marcando cualquier cosa,
3: ¿eh? No, pero me siguió a mí con, ¿sí?, el tema de ponerlo a Velasco de enganche. Okay. Exactamente, ¿ves?
2: Okay. Lo pusieron de enganche a Velasco. Está bien, no, está bien, atrás de nueve.
3: Es un rombo en realidad que se puede mover. En ese lugar.
2: Dijo el Coco Basile, ¿no?
3: Claro, es notable lo de Ascacíbar, ¿no? Ascacíbar ha sido vital con eso de la llegada, tal como jugaban en Estudiantes de La Plata. Hay que ver ahora si. Si vuelve a ese muy buen nivel que en un momento marcó diferencia. Yo creo que el shock que provocó la salida de Aranda, Boca se va acomodando eso.
2: Acá me dice un amigo, Leodán González se llama así por Leodán. Claro, porque vos en Uruguay familia, podés poner el nombre que vos quieras.
3: El que vos quieras.
2: Bueno, hay muchos Army. Sí. US Army, o sea, por los barcos de la Armada de Estados Unidos. US Army. Señoras y señores, ahora minuto de respeto, el respeto es titular. Dice la Conmebol. Están todos los protagonistas rodeando el círculo central. La voz del estadio no se hace presente, me parece que queda simplemente en esto. Hacen lo que quieren también, ¿no? Hay una reglamentación, Dani, que funciona en todos lados, menos en Brasil con respecto a esto, ¿no? La voz del estadio dice unas palabras.
3: Totalmente. Es un reglamento propio, ¿eh? Los hábitos propios. Se ve ahí el corazón de la barra de Boca, hay que decirlo. Vi algunas imágenes que estuvieron con la barra de Corinthians, sí, esos jarpones que dan mucha impresión realmente, donde se reúnen, donde se juntan, de Corinthians, estoy diciendo, obviamente no de San Pablo.
2: Bien, damas y caballeros, va a comenzar el partido.
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2: La revolea Barboleda, de cabeza, se pelean en el medio, ahora vuelve Antonio, tiene que tocar atrás, moviendo la pelota Antonio, mira, no quiso ir con su arquero, salió directamente por la derecha, por ahora no presiona la salida a Boca, se posiciona bien Velasco, está expectante Merentí, el toque corto para Daniel Cinio, la apertura para que venga a buscarla Ramón, va a recuperar la Boca, ahora la meten por abajo para Merentí, la aguanta Miguel, se le complica el control, recupera, le queda larga, la tira ahora para ponerla a correr a Flores, va hasta el fondo, se le terminó la cancha, saque de arco para San Pablo, Dani.
3: En menos de un minuto, por supuesto, Velasco obviamente como esperábamos hacia la izquierda, un poquito más atrás de la posición por derecha de Flores. Líneas cortitas de Boca, trata de jugar apretado.
2: Ya la Arboleda con un pelotazo, lo van a buscar a Artur, lo tiene bien tomado. Jagger Herrera, aguanta Herrera, toca sobre la izquierda, va saliendo Blanco, levanta la cabeza Blanco, rebota la pelota. Pega en Ramón, se va por el costado, y lateral para Boca.
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2: Brazos arriba para Blanco, campo propio, lateral sobre el costado izquierdo, pide la pelota a Paredes, abre los brazos, reclamando algo, Daniel Cinio no sé realmente qué, la pelota que vuelve hacia el sector de la defensa de Boca, mete la cabeza para sacarla por el costado, Jagger Herrera, lateral para San Pablo, Dani.
3: Sí, señor, Jagger Herrera imponiendo su presencia, no es cuestión de anticiparse ni de regalar elogios, pero está jugando su primer partido en Brasil, esto hay que decirlo. Después vamos a repasar los únicos campeones que tiene Boca en este equipo. Te aviso ya que tres están en el banco. Los demás nunca fueron campeones.
2: Es tremendo lo que tiene Dani para contarles. Cómo pasa el tiempo también y cómo estar tanto tiempo sin ser campeón. hace su trabajo, ¿no? Va saliendo el arquero Rafael, obligado con los pies, lo presionaba Merentiel. Pelota larga, campo contrario, gana de cabeza para devolverla por allí Di Lolo. La pelota que termina bajando en el sector donde pasaba el Rusito Acasiva, recupera bien Jagger Herrera, sale con la pelota. Ahora Paredes habita el círculo central, la tira larga, estaba adelantado Merentiel, no llegaba de ninguna manera Flores. A controlar sin problemas Rafael.
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2: Va saliendo con la pelota, un abrazo grande a mi amigo Jorge Barabal, que está prendido al aire de la radio. La respuesta a lo que me pregunta es no sé. Va saliendo con la pelota Sabino que la tira larga, campo contrario, mete la cabeza para ganar Di Lolo. Arriba allí estaba esperando Flores que no puede, le va quedando ahora Paredes, la mata de pecho, la tira de memoria para poner a correr a alguien por la derecha. Claro, Flores estaba acá, no iba a llegar de ninguna forma. Se va larga la pelota, Dani.
3: Igualmente se ve a Boca presionando arriba, jugando de igual a igual, quiere ser Boca. No es que está esperando, tal como había dicho Arruarena al principio, el error del rival, sino que quiere provocar el error del rival. No se muestra nadie como definido para esos centrales de Boca todavía, claramente como punta. Y te digo algo, Juli, no te envidio nada esos números de San Pablo, por Dios.
2: No, si no conoces más o menos el equipo, son ilegibles. Se va sacando Ramón. Aguanta Ramón, la saca larga para que se anticipe. Ante todos venía Blanco, atento en la marca, llegaba Duarte. Se va por un costado, nuevo lateral para Boca. Ahora sí te tengo, Leito.
7: Sí, señor, ya ambos entrenadores parados al costado del campo, a pura indicación, tanto rival. El Vasco Rabanne, brazos cruzados, por ahora no dando indicaciones, pero sí observando el partido.
2: Saque de mano, señoras y señores. Allí está esperando Blanco. Blanco que la tira hacia la posición de Flores. Flores que viene buscando, se juntan con Blanco otra vez. Parecía falta para mí sobre Velasco. Siga, dice el árbitro. Recupera la pelota Duarte. La revolea lo más lejos que se puede Arboleda. Gritaba del otro lado Sabino para que la cambien. Imposible, Sabino querido. ¿No viste dónde estaba el lío? ¿Dónde estaba la pelota? Falta en ataque. Se lleva puesto Velasco al futbolista que intentaba salir. Sobre la derecha es Duarte. Tiro libre para San Pablo, Dani.
3: Sí, señor. La presión arriba. Bien parado por la izquierda, allí Velasco activo, trata de dominar desde el medio Paredes, que es el hombre, el titiritero, el que maneja los tiempos de Boca y que quiere tener la pelota. Hasta aquí, estamos llegando a los 5 minutos, el que maneja la pelota es Boca.
2: Sale del fondo Di Lolo. Le va quedando la pelota ahora a Lozano. Lozano que la aguanta, se frena, toca sobre la derecha, se aprieta contra la raya, pero después va por adentro Flores. Se va moviendo bien Flores, lo viene presionando Iago, sigue Flores, 1, 2, 3 que lo marcan. El último que quedó en la foto fue Ramón, le quedó la pelota a Blanco. Blanco que la viene jugando para Velasco, se mete en el área, gira Blanco para esperarlo a Velasco. Aguanta Blanco, hace la pausa, intenta el centro, rebota la pelota y habrá saque de manos. Será para Boca, Dani.
3: Raro que Blanco ejecute un centro sobre la marca. Es una de las grandes armas ofensivas que tiene Boca, pero ya está allí. Eterno, juega todos los partidos.
2: Sí, señor. Toque corto. Recuperaba la pelota por el centro. Un futbolista que regresaba de San Pablo. Era Iago, si no vi mal. Se va metiendo en su propio campo. Me hace ese gesto, Dani, porque se va metiendo para atrás San Pablo, ¿no?
3: Parece raro, ¿no? Parece raro. Porque el que tiene que buscar primero empatar y luego marcar la diferencia es San Pablo.
2: Ahora hay que ver si es la trampa para que Boca vaya y genere espacios o realmente son estas las armas. Yo, con todo respeto, puede ganar el partido San Pablo sin problema. Para mí tiene esto y es esto.
3: Sí, por eso.
2: Y no hay más.
3: Sí, no me parece estratégico.
2: Yo creo que es un poquito más apenas que Vasco da Gama, que ya está esperando en la etapa de semifinales. Va saliendo con la pelota Ramón. Se va juntando Ramón, tocan por adentro, quería Daniel Cinio, gritaba Antonio. La pelota atrás para Arboleda. Levanta la cabeza Arboleda, lo tiene Sabino. Primera vez que salen por la izquierda, intenta Sabino, tira la diagonal por adentro, lo presionaba por allí Flores. Va buscando Santana, pedían falta sobre Santana. Siga, dice el árbitro, dominaba bien el ruso Casíbar, toca atrás Boca con Paredes. Le queda la pelota a Lozano, la juega al tuntún para adentro. Pelea ahora por allí el ex hombre Independiente Velasco. Recupera la pelota Blanco que la tira larga para ponerlo a correr a Flores del otro lado. Arriba para ganar estaba Antonio. Presiona ahora Di Lolo en la dividida, gana Di Lolo, le queda largo el control. Esperaba Luciano también. Va saliendo ahora Luciano, levanta la cabeza, va solo sobre
8: El círculo central lo va a encarar a Paredes, abriendo Luciano. Se va a juntar por el costado derecho con Ramón. Y va Ramón y se junta con Arthur. Va Arthur, está listo como para un centro. Primera etapa de dominio de pelota de San Pablo. Recién a los 7 minutos están empatando 0-0. Recordemos que Boca ganó 1-0 la ida. Ahora abrir por la izquierda. Aguanta y espera Sabino, quería Iago. Va moviendo la pelota ahora San Pablo. No la encuentra Boca. Cambió el dominio en este último minuto. Le queda del otro lado a Arthur el centro frontal. Quería Luciano. Gran anticipo para salir de Paredes. Levanta la cabeza Paredes. Lo tiene cerquita a Flores. Gran movimiento para venir a buscarla por adentro. Y sale Boca por la izquierda ahora con Velasco. No se apura Boca, ¿eh?
3: No se apura, pero tampoco es que... Busca la pelota segura. No perder la pelota. Notable, hay que ver los movimientos juntos de Delgado y de Paredes.
8: Desesperado los gritos de Dorival desde el banco. El toque de Flores. Flores se junta con Valentín. La devolvió mal Miguel. Va a recuperar la pelota ya en campo contrario. Jager Herrera, todo Boca posicionado en campo de San Pablo. Espera detrás de la línea de la pelota el equipo paulista. El equipo brasileño la pone bajo la suela Lozano. Y va a salir Boca, Silvana.
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8: Pase por tu puesto, Leito, ¿qué te contás?
9: Un partido en San Pablo que se vive como una final, Juli. 3 meses de sueldo le deben a los jugadores de San Pablo, así que quedar afuera sería $800,000 menos para las arcas del club y un problema a futuro para San Pablo.
8: Claro, y de Copa Brasil también quedaron afuera, Leo.
9: Sí, señor, eliminado de todo, juega solamente el Brasileirão. Ya tiene 3 técnicos en lo que va el 2016, comenzó con Crespo, cuando quedó eliminado el Paulistado lo echaron, cuando quedó eliminado de la Copa Brasil echaron a Machado y así llegó Dorival Santos.
8: Por lo general, cuando llega a esta instancia, Dani, le pasó a Ramón Díaz. Los dirigentes le exigen a los entrenadores que prioricen la Copa Brasil porque reparten más plata.
3: Sí, sí. Un décimo. Es una locura. Aparte es una locura en la calesita, ¿no? Entrenadores en Brasil, que se da todo el tiempo. Te iba a decir, Juli, cuando volvía del offside, todo lo que Boca insinúa muy bien, desde lo posicional, desde la posesión de la pelota, lo desperdicia inmediatamente en el penúltimo pase. Hasta aquí he contado 3 pelotazos a nada, a nadie, a algo que imagino.
8: Va saliendo Arboleda, tocó para que aparezca Daniel Cinho, la pincha Daniel Cinho, pica Arthur, se viene ahora San Pablo sobre el costado izquierdo. Solvente la marca de Jager Herrera, pone el cuerpo, se va por el costado, ahora saque de manos. Bueno.
1: Un décimo en el Brasileirão está San Pablo, ¿eh?
8: No, bueno, igual Esteban, ¿no? Que estábamos por otra cosa en otro programa, un empleo con el tema de la tabla. ¿Vos viste dónde están Gremio e Inter?
1: Sí.
8: No, están peleando el descenso.
1: Inter está en descenso y Gremio está zafando por diferencia de gol.
9: Ya San Pablo está 5 el descenso.
3: Claro, se perdí la cuenta de las veces que se van, vuelven, se van.
1: Ah, bueno, Inter y Gremio, por ejemplo.
8: Claro, pero Inter y Gremio últimamente fueron y vinieron los dos. Estoy hablando de 5 o 6 años para atrás. Sí, sí, no, sí. Mucho más, ¿eh? Impresionante. Saque de manos. El Gremio descendió aún después de haber ganado la Libertadores 2007. Descendió.
3: Totalmente.
8: Cruzeiro. Pelotazo largo, el campo contrario. Intentaba Boca, sacaba Duarte. Va recuperando la pelota San Pablo, pero aquí está Paredes para aguantar en el medio, para tocar atrás. Pica Santana, le queda la pelota a Di Lolo, la tira de memoria para Flores. Esto es una tentación de hacerlo correr a Flores siempre, Dani.
3: Totalmente, sobre todo hacia ese sector, hacia el sector derecho, fue esos pelotazos perdidos. Y ¿sabes qué? Es llamativa la imprecisión de Blanco, alguien que normalmente es muy preciso.
8: Va otro pelotazo, pero ahora desde San Pablo la tiene que cubrir, la tiene que aguantar Lozano, la aguantó muy bien, se sacó de encima Iago, corre Iago, la tira larga Lozano, la regaló Lozano, la van a aguantar en el medio, aguanta Antonio, lo tiene abierto a Sabino se perfiló, ¡ay, Sabino! ¡Papá! Fuera de Daniel, si no, no era Sabino, digo bien, sí. Era Sabino.
3: Daniel Cinho fue el que no llegó, no la puede tener. No la puede tener y Boca, esa presión la está empezando a dilapidar. Van 11 minutos, esa presión inicial que parecía sorpresiva de Boca, que podía ser sorpresiva para el rival, de a poco va aflojando.
8: Enzo Díaz, ya te digo, que tiene lío contractual, que no tenía en cuenta, además que Sabino y que Iago por la izquierda, pero sin dudas.
3: Sí, pero está con ese lío que incluso se ha hablado de equipo independiente, imagínate. ¿No? Exactamente. Lo único que le falta es traer un jugador que después no lo pueda usar o algo por el estilo.
8: Totalmente, ya le pasó con Silva. La pelota sobre la derecha va Ramón. Ramón que la metió por dentro para Arthur. Le queda el rebote a Antonio. A ver, la pincha Antonio. Pero viste cómo es esto. La tiran larga, no va a llegar de ninguna manera. Por así Luciano se enoja, se fastidia. Lo manda al frente, lo manda en cana. Vamos a decirlo bien. Al compañero saque.

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1: Solvencia en el fondo. Buen posicionamiento en el medio. Los roles, pero pará, mirá.
2: Recupera la pelota Boca, en realidad la robaron. Se viene por allí. Flores quería, solito estaba sobre la izquierda. Había robado bien la pelota. El equipo Zenaice se fastidia. Después el Chelito Delgado, había falta. Falta en ataque, dice el árbitro. Tiro libre para San Pablo.
1: Lo termino, que me faltaba lo negativo. Desperdicio. A partir de tres cuartos para adelante, Boca ha desperdiciado absolutamente la pelota, con pelotazos inciertos, a lugares vacíos, con alguna imprecisión. Ahí le está faltando. Por lo demás, como bien decís, Juli, está ganando 1-0. Ahora, por ahora, le alcanza y le sobra por la pobreza del rival.
2: Saca la pelota Rafaela, va a tirar larga, se va a ir por el costado, ahora lateral para Boca, tres cuartos por derecha, tengo tiempo.
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2: Saque de mano, señoras y señores, para Lozano. Lozano que la tira hacia el sector donde venía buscando la pelota. Flores la perdieron con Iago. Iago tiene que retroceder unos metros, si no va a tener mucho lío ahí, ¿eh? Me parece que sea vivo. Aguanta Iago, toca por adentro. Quiere pedirle a Antonio, va saliendo Daniel Cinio, toca atrás, aparece Arboleda. La pelota para Duarte, es una línea de 3/5. Desprolija, Dani, la de sí. San Pablo, no me gusta tanto.
1: Sí, normalmente como juega acá, con Domingos, Arboleda y Sabino, como los tres centrales, se ve dibujada claramente en el campo. Lucas Ramón por un lado, Iago por el otro. Pero la verdad es que no muestran nada. A ver, es lo mismo que en la Bombonera. Cruzan la mitad de la cancha y es como si fuera el abismo.
2: Sí, señor. Lucas Ramón, el homónimo de Gabriel Ramón, que hoy ya no juega más al fútbol, pero hace los mejores helados de Lanús, Dani.
1: Mirá vos.
2: Una cosa de loco el helado de Gabriel. Señoras y señores, va buscando la pelota. Por adentro aparece Luciano. Se frena Luciano, se perfila para cambiarla toda. La pelota que va quedando sobre el costado izquierdo para que vaya Santana. La pincharon. Allí presiona, colabora con la marca contra Luciano. El ruso Ascacíbar. Está como loco Luciano. ¿Qué le pasa, Leo? Pide arena todo el tiempo y tiro de esquina.
3: Sí, señor, con todo, el capitán es el goleador en la temporada de San Pablo, 14 goles en 38 partidos, y ojo que está al límite de amarillas, en caso de recibir otra se perdería un hipotético cruce de semifinales.
2: Y este Artur es el Artur, ¿no? El de Gremio Barcelona, ¿no?
3: Sí, señor, el mismo.
2: O lo que queda de
3: él. No, perdón, este está en Santos.
2: Ah, ok. El centro al área, el cabezazo que no prosperaba, terminaba, por eso era lo que quedaba de él, sino sacaba la pelota por allí, Paredes, damas y caballeros, se viene Boca, aparece el Chelito Delgado con buena posición también, la cambió toda Flores, le queda Merentiel, le da Merentiel, rebota la pelota por dos. Doble rebote, segunda instancia, dio una Arboleda, Domingos Duarte desesperado para sacarla. Va a recuperarla ahora Paredes, llegó Boca, Dani.
1: Llegó, digamos, una insinuación. Claramente Boca es más que San Pablo. San Pablo es apenas una aproximación. Acá le está faltando lo que le suele suceder a Miguelito Merentiel y después te tapa la boca con un gol. Esa precisión en el remate final. Flores lo buscó bien. Tenía para hacer un individual más y lo buscó bien.
2: ¿Qué hace el Vasco, Leo?
3: A pura indicación del Vasco le pide que estén atentos a la segunda pelota. No le gustó cómo resolvieron el último fallo del fondo de San Pablo.
2: Pelotazo largo, muy largo, de arco a arco, Dani, de Montero a Rafael.
1: Otra vez, pero realmente, a ver, para quienes nos están escuchando lo entiendan. Boca aparece sólido atrás, en el medio se mueve Paredes y de golpe sale un pelotazo a la nada misma. Es insólito en ese sentido.
2: Levanta la cabeza Domingos Duarte, la juega por adentro. Viene cerrando, viene el ruso Ascacíbar, la recupera en la mitad de la cancha, el rebote va a favorecer a Sabino. El balón sobre el costado, aparece Iago, toca por adentro, Iago le queda a Antonio, espera Daniel Cinio, perfilado para cambiarla toda, del otro lado espera Ramón, va saliendo otra vez Duarte, bien abierto, se ofrecía Lucas Ramón, la cambian por la izquierda, lo hacen correr a Iago, no llega, se va la pelota, se termina la cancha, negocio para Boca.
1: Es muy flojo esto, es muy flojo y a Boca le sirve que corran los minutos, ya nos vamos acercando a los 20 minutos. San Pablo, como en la Bombonera, salvo aquel comienzo, ha jugado muy, muy lejos de Montero, que calienta, que se mueve, porque realmente no ha tenido actividad. Y copia esa imprecisión de Boca, pero claro, tiene mucho menos la pelota encima.
2: ¿Cómo me dijiste que le había ido con tiempo, Esteban, a San Pablo contra Vasco? Búscame eso, ¿cómo le fue a San Pablo contra Vasco? Para mí, yo estaba casi convencido que Vasco estaba un escalón abajo de San Pablo, no sé ahora. Con lo que estoy viendo, igual están los dos peleando abajo en la tabla.
1: Sí, a mí me parece ahora, mientras busca ese dato el querido Esteban, yo creo que Vasco

0: sobre todo con las incorporaciones, mucho argentino dando vueltas, sí. Me parece que está mejor que este San Pablo. Me cuesta encontrar, recién lo marcaba Leo a Luciano. Luciano a veces grita por impotencia, porque parece ser el único que intenta, es el capitán del equipo.
1: Totalmente, pelotazo largo de Di Lolo. Lo van a poner a correr al ruso Acacíbar. Evidentemente hay una indicación de jugarla así, Dani. Son todos pelotazos.
0: Sí, pero a esa línea de tres, que como marcábamos, tampoco es tan prolija, tampoco es tan dúctil, tampoco es tan brasileña. Y la verdad que le están regalando la pelota. Teniendo gambeteadores, vos tenés a Flores por un lado y a Velasco por el otro. Bueno, la gambeta es la mejor herramienta posible para el desequilibrio. Pediste hace un rato, hace 3, 4 minutos, dijiste, falta alguien que baje. Bueno, es Aranda el que falta ahí.
1: Sí.
0: Y Velasco podría subir ese rol.
1: Alguien que se asocie, si no, Velasco tiene que venir 10 metros más cerquita del círculo central,
0: claro,
1: ¿no?
0: Claro.
1: Cuando Boca está posicionado en campo propio. Viene Boca con Merentiel, va Miguel contra todos, 4 que lo rodean. Lo dejó a contramano como Rosalía a Flores, que venía caminando para el otro lado. De todas maneras consiguió un lateral. Marca bien Yago. Señoras y señores, hay saque de manos para Boca, 3/4 y por derecha.
2: Ganó Vasco 2-1 en Río de Janeiro, el partido que se jugó en abril.
1: Mira vos.
0: En abril con otra formación seguramente, Esteban. Ha llegado Pipa Lescano, por ejemplo, a Vasco, que lo podrá usar, lo puede usar reglamentariamente en la próxima.
1: Sí, no jugó para el
0: Chaco. No jugó para Argentina.
1: Señoras y señores, se viene sobre la izquierda Boca con Blanco, lo bajaron fuerte, ¿eh? Entró muy fuerte, creo que fue Ramón. Zafa por ahora de la amarilla. Riguroso Gustavo Tejera.
2: La vuelta la tiene que jugar ahí el 18 de octubre.
1: Claro, y puede ser una final por el descenso, Esteban.
2: Y mirá, fecha 31, es cuando toca jugar.
1: Son 38.
2: 7 fechas antes.
1: Claro. Fuerte, ¿eh? Fuerte. Lo que pasa es que ayer no estaba tan dramático el tema del descenso. Como
0: como que se van rotando, se van tan seguido que igual.
1: Que después jugás el Estado y jugás contra el equipo de primera también. Jugó rapidito el tiro libre Boca, el centro. ¡Ah! Mía, dice Rafael, la abraza, se queda con la pelota. Boca se aproxima, no es que llega, como bien dijiste, Dani.
0: Llegan hasta el borde del área. La diferencia claramente es que Boca tiene un poco más la pelota. Parece tener una idea más clara, sobre todo en el manejo de la pelota en la mitad de la cancha. Pero cuando tienen que hacer la transición al ataque, allí es donde pierde total y absolutamente la precisión.
1: Toque por abajo, viene buscando la pelota Antonio. La va a regalar. ¿Cómo la regalan los del medio? ¿Cómo la regalan? Se la regalaron a Casiva recién. Le va quedando la pelota a Velasco. Velasco de primera para ponerla a correr a Flores, me parece que es la indicación, ¿eh? Y era Lozano el que pasaba. La indicación es tirar la larga para que pique alguien por la derecha.
0: Es que si vos observás esa línea de tres, de tres jugadores bastante altos, con movimiento un poco más lento, o sea, aprovechar ese espacio que quedan las bandas, con Velasco de wing, con Flores de wing, a la vieja usanza, evidentemente es una estrategia. Pero ha habido mucha imprecisión, o por lo menos no se han puesto de acuerdo, no pican cuando va la pelota.
1: La pelota por abajo para Antonio. Antonio que la juega frontal, quiere girar Luciano, no lo dejan. Muy bien por Di Lolo. Di Lolo que vuelve a su posición de origen. Le va quedando la pelota a Iago. Iago que va tocando atrás. Viene a buscar siempre Antonio. Se hace cargo Antonio. Mete por adentro. Grita Arthur. Tiene que hacerla circular inevitablemente por toda la defensa del equipo de San Pablo. La pone bajo la suela. No lo sabe hacer. Arboleda toca sobre el costado para Domingos Duarte. Perfilado para tirar la larga a Duarte. O por lo menos tratar de dividir la falta de Jager Herrera. Para mí tiro libre.
0: Para
1: el
0: árbitro no. Para mí tampoco.
1: Siga, dijo. Bueno, habrá sido todo pelota, no como en Tucumán. Recuperando la pelota.
0: Oh, por Dios.
1: Nuevamente Domingos Duarte, mamita. Después la audio, va saliendo Sabino. La aguanta y gira. Por allí, Antonio. Antonio que la va cambiando, señoras y señores. Viene Ramón, centro frontal. Esto duele arriba para sacarla. Estaba bien parado Lozano. Le cae el rebote ahora a Arthur. Va mano a mano con el Cherito Delgado. Arthur toca atrás. Otro centro frontal. Mira Montero. Mira la defensa de Boca. Mira los delanteros de San Pablo diciendo qué tiraste. Señores, a tomar agua.
0: La pausa de hidratación, la pausa técnica. Mucho para hablar. Creo sobre todo Dorival. Posiblemente el Vasco Arrobarrena pidiendo más precisión. Ojalá podamos escuchar lo que siempre es
1: Boca, no
0: interesante.
1: Boca
0: te
1: saca. No,
0: cierto que te enojaste mucho el otro
1: Boca
0: día en el programa, no, y tenés razón y te rebanco.
1: Escuchaste hoy Palermo en la pausa.
0: Espectacular.
1: Excelentes.
0: Y el brasileño también, ¿eh?
1: Excelentes.
0: Los dos.
1: Exactamente.
0: A ver, a ver, a ver.
1: No se puede en River tampoco. Esconden los micrófonos.
0: esconden las pelotas.
1: Ahí, ahí va un muchacho con el micrófono de ambiente, a ver si lo dejan. Ah, mira, por ahí lo escuchamos, ¿eh?
0: Diego Marquich habla con Ascacíbar. Arruabarrena no habla. Esto es habitual, un gesto ahí, nada más. Otro asistente hablando con, puntualmente con Velasco. Herrera y Blanco hablan entre ellos.
3: A gente adianta.
0: Dorival.
3: Ok. Você por trás. Com isso, a gente pode fazer os dois laterais baterem um pouquinho mais alto aqui. Tá certo?
4: Tá.
3: Ok? Ok. Então olha a mudança que a gente vai fazer.
4: É só na primeira fase, tá, Gustavo? Abre.
1: Pisar la mano, Dorival.
0: Okay. Dorival, pisar la mano, vale, los laterales más altos, vale, me pareció entendido. Perdón por mi portugués.
1: Sí, o sea, Iago y Ramón.
0: Iago y Ramón.
3: Aparece rápidamente. Pegó la bola, lá na lateral direita. Pegó la bola, aquí na lateral izquierda. Nós temos que fazer esse passe rápido. Tá? Pra gente poder rodar un poco más la bola, ¿eh? Flutuação.
0: Es que resuelva más rápido la pelota. Tiene la pelota al lateral derecho. Tiene la pelota al lateral izquierdo. Más rápido posible. La salida por allí. Lo que pasa es que Boca está jugando con dos laterales como Lozano y Blanco, que no descuidan eso. No he visto espacios, así como sí se ven los espacios en la defensa de sí. São Paulo. Lo que pasa es que los delanteros de Boca no lo han sabido aprovechar. 25 minutos, obviamente estamos en la pausa técnica. Juli, el balance que nosotros hicimos de la actuación de São Paulo en la Bombonera fue malo. Pero a esta altura ya tenía anotada São Paulo una llegada, ¿te acuerdas? El cabezazo que va a Montero y una llegada más. Luego al final del partido hubo otra. Acá estamos en 25 minutos, no tengo nada anotado en São Paulo, nada.
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1: Bueno. Sos hermosos. A buscar la pelota, Arboleda. La van a meter por adentro. Aguanta Arboleda. Abriendo Arboleda, le mando un saludo a Chea que estuvo. Señores, va a salir el pelotazo largo. Escucha. Daniel Ciño, alguno se me fue. Ya lo estaremos retomando, seguro que es Leito. La pelota sobre la banda. Espera Duarte. Toque corto para que venga a buscar Sabino. Sabino que la aguanta contra la raya. Y no le está haciendo caso al técnico porque dijo rápido, rápido lateral. Y Sabino sale en conducción. Dani queda con uno menos atrás.
0: Increíble.
1: Queda mal parado. Es insólito lo que hace el jugador. Es un minuto después de la indicación.
0: Sí, sí, sí. Mira.
1: A ver, esta la robaron, señoras y señores. El rebote favorece a Boca. La tiene que ir a buscar Flores contra la izquierda. No se apura mucho. La aguanta. La viene a buscar Arboleda. Amaga Flores. Se perfila como para meter un centro. Toca atrás. Aparece Blanco. Se complicó el control Blanco. El primero que hizo mal en la
0: materia. No, en este partido la tercero. En este partido la tercero. Tengo anotado. Memoria nomás. Un centro muy encima del defensor. Luego una pelota que perdió sobre su sector en una mala salida. Y ahora esto. Es llamativo. Por eso lo marcamos, ¿eh? Sí, Blanco. Sí, sí. Por fundamental.
1: Totalmente, el jugador que más jugó en el año. Creo que le debe estar sacando 90, 100 minutos al segundo, sin duda.
0: Sí, claro.
1: Sin duda, porque encima Boca cambió de arquero, con lo cual no podemos ni jugar con el arquero esa estadística. Del 2026 debe estar sacando más de 100 minutos al segundo. Va a salir con la pelota Montero. Levanta la cabeza Álvaro. La va a tirar al campo contrario. Otro pelotazo de Montero. Devuelve Arboleda. Para mí que la apuesta es que los centrales devuelven más, Dani.
0: Sí, claro. Por
1: toma
0: eso.
1: El segundo balón, la segunda jugada, el rebote, bueno, como se dice.
0: Exactamente. No son precisamente dúctiles ninguno de los tres. Y otra vez.
1: Otro pelotazo de Montero. Tiene todo. Ah, tenía todo controlado. Sabino la sacó de la cancha. Sabino, cubrila que se vaya.
0: Ahí tenés la explicación. Ahí tenés la explicación.
1: Y es que sí, Leo, no hacen nada de lo que les pidió y encima se mandan macanas en el fondo. Por eso Boca tira pelotazo.
5: Sí, señor, y el Vasco sigue intentando con lo mismo. Está atentos a la segunda pelota, buscando eso.
1: Saque de mano que va a ser Lozano. La mete Lozano, la quiso peinar Merentiel. De hecho, la peinó, la tiene que ir a buscar ahora. Acá Sibar ganaba arriba Arboleda. Revienta Sabino. Campo contrario, baja la pelota. Herrera, no puede Herrera. La tiene que ir a buscar por allí Velasco que la viene bajando. Si sí, al rato que no nombraba Velasco, Dani, ¿eh?
0: Sí, sí. Ahí está una de las claves, ¿eh?, de lo que le está pasando a Boca. Miro en el banco a ver qué puede solucionar con eso. Me estoy pidiendo, van 20 media hora. Sí, pero sí.
1: No, es
0: el Villa, claro, si
1: no,
0: pero el Villa de Independiente de Rivadavia, pero era otra cosa. ¿Te acuerdas? Que arrancaba ahí por el medio, claro, por ahí. Pero no.
1: Los compadres, ¿no? También.
0: Sí, sí, sí.
1: Hay que sincerarse. ¡Sí!
2: Peñarol Cerro Largo en agosto, el último partido de campo que dirigió Leodán, ¿eh? Sigue siendo árbitro de campo, pero en las últimas ha sido más de VAR, pero sigue dirigiendo la Asociación Uruguaya.
1: Leodán me encanta. Señoras y señores, se viene San Pablo sobre la derecha, falta de Blanco, sí, hay un empujón.
0: Sí.
1: Sí, señor.
0: No es un buen partido de Blanco, ¿eh? No, hay que decirlo.
1: Pero no hay nada que reprochar. Tiro libre para San Pablo desde el costado izquierdo.
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1: Bueno, acomoda Ramón. No sé si Luciano va a ir a la pelota parada o a buscar arriba. Le va a quedar a Artur la pelota parada. En definitiva, Luciano se va a quedar en la puerta del área. Se posiciona más cerca del primer palo. Artur le va a pegar al arco. Artur, centro. Y Luciano, el cabezazo. En el primer palo se fue cerquita, terminó cabeceando Santana. Señores, se salvó Boca. Esta es la primera chance de gol del partido.
0: Mira, justo antes de la media hora hablábamos de aquel San Pablo de la Bombonera, que a esta altura del partido tenía un cabezazo. Este, a ver, con muy buena intención, decimos que fue una llegada, pero es cierto, un anticipo en el área para un equipo que no llega nunca, lo anotamos como una llegada. Poquito antes de la media hora.
1: Total. 29-30 marca el cronómetro, 0 para Boca, 0 para San Pablo, gana Boca 1-0. En el global hay una infracción dura, de Domingos Duarte en campo de Boca contra el Chelito Delgado. El árbitro dice, no pasó nada, siga, siga, no pasa nada, está todo bien. Mira, para amarilla, Leo, ¿cómo la viste ahí?
5: Sí, le dice que zafó en esta, el árbitro creo que es la última, que perdona, le dan González, la próxima seguramente saque ya amarilla.
1: No tenemos amonestado, ¿no?
5: Por ahora no tenemos amonestado ni en Boca ni en San Pablo, y al límite solamente en San Pablo Luciano, en Boca no hay ninguno al límite.
1: Muy bien, se limpian igual en esta instancia las amarillas.
5: Sí,
1: en el segundo partido de cuartos.
0: Con mucha confianza Montero.
1: Sí,
0: ¿eh?
1: Sí, con solvencia.
0: Vaya, acordate de lo que era hace 6 partidos, Montero.
1: Sí, sí. Recuperó todo. Devuelve mal la pelota a San Pablo por enésima vez. Le va a quedar al Chelito Delgado. Juega por abajo el Chelito. Quiso meter la pelota por un sector imposible para ponerla a correr al bueno de Miguel Merentiel. Presiona por así Herrera. En campo contrario, moviendo la pelota ahora San Pablo, la dejan para que venga Sabino. Abierto está Iago. Iago se pasa siempre y no puede hacer que los compañeros lo encuentren. Y mirá que el técnico se lo pidió, ¿eh? Toque atrás, la dejan para Sabino. Sabino atrás, sale el arquero obligado con los pies, lo presionaba Flores. Parecía lateral, pero no. Termina recuperando Sabino. Amaga, engancha para adentro. Se va a mandar una Sabino. En cualquier momento se manda una Sabino. Saca Herrera de cabeza, aguantando la pelota Velasco. Velasco que se venía juntando para adentro con el Chelito. Le va quedando la pelota a Merentiel. Gira Merentiel, de 9 quedó a Casíbar. Se perfila para meter el centro ahora. Lozano la aguanta, Lozano no, y le pasa ahora sí. No te puedo creer. No te puedo creer, venía buscando la pelota. Flores quiso tirar un taco, se la llevó por delante. Se fue por el fondo, saque de arco para San Pablo, Dani.
0: Sí, a ver, Flores intenta, tiene su gambeta, tiene su habilidad. Estas cosas tienen mucho que ver con la confianza. Para que la gente lo entienda, intentó un taco para devolverle la pelota a Miguelito Merentiel. Se trabó el mismo, la pelota se fue por la línea de fondo. Cara de fastidio. El tema, ¿sabes cuál es? Tengo la libreta absolutamente blanca en llegadas.
1: Sí. Y mirá que Dani anota todo, doy fe. Trabajo todas las tardes con él. Tiene una lapicera de cada color para anotar la intensidad de cada jugada. No usó ni la celeste hoy, ¿eh? Tiene una celestita divina, Leo. No, la usó la celeste. Está impecable. No, es increíble. No hay llegada. Tengo tiempo, Sil.
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2: Ya que estamos, Fafi, San Lorenzo Boca el domingo 14:45, Nazareno Araza.
1: Nazareno, muy bien. Damas y caballeros, se viene con la pelota Luciano. Luciano que se perfila para meter el centro, Sil.
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2: De ello al Monumental el sábado para River Huracán.
1: Muy bien, damas y caballeros, se viene San Pablo, termina ganando Iago, se la llevó de prepo, lo traba justo. Pide lateral el futbolista de Boca que cerraba en el Chelito Delgado. Desesperado el árbitro, había marcado lo mismo, ¿eh? No sé por qué tan desesperado para que quede claro que era lateral. Aguantando la pelota va a salir San Pablo sobre su banda izquierda. Boca que presiona pone el cuerpo bien, se va por el fondo Flores, ojo el codo arriba de Flores, ¿eh? Saque de arco para Boca, Dani.
0: Sí, creo que se lo marcaron. Se volvió muy desprolijo el partido. El riesgo de Boca es que se confíe en esto, porque la verdad es que lejos está de... Claro, pero se le va a hacer largo, el riesgo es ese. Me quedo con aquella frase, provocar el error del rival. Acá me parece que el riesgo es que alguno cometa un error de tan mal que están jugando. Lo que pasa es que juegan demasiado lejos de las áreas, los dos.
1: Señoras y señores, hay saque de manos para Boca. Le alcanzó la pelota Iago al futbolista de Boca que venía a sacar el lateral, que es Lozano. No se puede.
0: No se puede.
1: No se puede ni alcanzársela al rival. O sea, la tiene que agarrar él del tótem. El árbitro la dejó pasar. Nuevo saque de manos. Será para Boca, mitad de cancha, costado derecho. Brazos arriba para Lozano. Allí está Lozano. Se perfilaba para meter un pelotazo para él. Erró la pelota para decir.
0: Contagiado, ¿no? Por favor.
1: Va a ser una noche más que larga, ¿eh? Buscando Blanco, presiona, pierde Blanco, está impreciso Blanco, estoy con Dani, viene a buscar Velasco, había un jugador caído, para mí había falta sobre Velasco, pero me parece que puede cobrar la anterior, hay un jugador de San Pablo caído, Dani.
0: Sí, sí, sí, y en la jugada esa de la imprecisión, ahí la está reclamando Paredes la anterior, lo expuso Blanco a Jagger Herrera, que hasta aquí no había fallado, lo expuso porque tuvo que ir a pegar fuerte abajo. Te digo, hasta de amarilla, no sé si no es la de Jagger Herrera, sí. El tema vamos a ver hasta dónde va con la jugada, ¿no?
1: Bueno,
2: supuestamente,
1: ¿no? Sí, pero supuestamente tiene que retrotraer hacia esa acción, y es lo que termina haciendo, zafó de la amarilla.
0: Zafó de la amarilla ya Guerrera.
1: Y sigue protestando, ya tiene personalidad. ¿Cuántos años tiene ya? 19, ¿no? 20 ya. Tiene una personalidad.
0: 22 Dilolo y 20 ya Guerrera, la dupla central de Boca en Brasil.
1: Una personalidad fantástica. Toque por abajo. Ayer debutó un jugador en Atlético de Madrid, Ortiz.
0: Sí.
1: Tiene 25 años, pero debutó a los 22.
0: Mirá.
5: Octavo partido en primera.
1: Octavo para Jagger. Allá no hay problema, ya si lo tienen que dejar primera, un ratito lo dejan.
0: Sí, acá cada vez es más prematuro. Lo que pasa es que no todos. No todos tienen esa solvencia, ¿no?
1: Totalmente. Jugador de Atlético de Madrid lo prestaron al PAOK, pero ya grande.
0: Sí, sí.
1: Volvió y ahora el Cholo, como tiene varios lesionados, lo usó y la verdad que entró muy bien. El otro día en la victoria 3-0 frente a la Real Sociedad. Va buscando la pelota por adentro. Antonio, la aguanta de pecho Antonio, se pone toda la cancha de frente, lo corre a Casíbar, se pasa a Flores, abrió con Iago, va a buscar a Antonio. Yo entiendo, ¿no?, que el técnico pide que jueguen con los laterales, pero Iago no soluciona uno.
0: No soluciona ninguna. Y aparte, de verdad que no entiendo la estrategia, cuando lo escuché, tratamos ahí de traducir del portugués. Porque más allá de las imprecisiones de Blanco, Boca está muy armado en esa línea de cuatro, ocupa muy bien los espacios, el ancho de la cancha en la defensa. No es un riesgo por ahora para Boca eso. No se expone en ese sentido.
1: Busca Lucito Ascasíbar, la mete por adentro, la aguanta Merentiel solo, solísimo. Cuatro lo rodean en el círculo central, le tiró con de todo Arboleda, ¿eh? Le pegó atrás, arriba, abajo. La juegan para Blanco, Blanco lo pone a correr a Velasco, se termina la cancha lateral. ¡Sí!
5: Se ve que está fuerte la luz, se puso una gorrita, Dorival.
1: Debe ser una cámara. Sí.
0: O una publicidad, guarda.
1: Ah, también, ¿eh? A Lugribol, ¿eh? El viejo Timoteo le inventó esa, ¿eh? ¿Te acuerdas de las alarmas?
0: Sí, claro. Bueno.
1: Vamos,
2: ¿cómo es?
1: La juega por abajo, debes tener alguna historia vos con el viejo Gribol, ¿no?
2: No, sí, no, ya no estaba en Ferro el viejo.
1: Ah, ¿no estaba ya?
2: No, estaba Rodolfo Domingo Mota, por ejemplo.
1: Claro. Pablito Mota.
2: Machito Sacardi, tengo.
1: Sí, señor. Sí, señor. Que el otro día en la consigna de los maestros no lo nombramos acá.
0: Sí, señor. Que... Bueno, es verdad. Bueno mencionarlo ahora.
1: Hacemos la fe rata. Viene con la... Mirá cómo está el partido, ¿no? Viene con la pelota San Pablo, el centro al área. ¡Ah, Luciano pegó en el travesaño! ¡La saca Herrera! ¡La saca Herrera! Señoras y señores, no cabeció Luciano, ¿eh? Creo que fue Santana o alguno de los grandotes. Se salvó Boca, Dani.
0: Se salvó Boca, ahora sí, ¿eh? Esta sí la anotamos. 37 minutos. Es la más clara de San Pablo en toda la serie contra Boca. En el travesaño, ganando por detrás de los centrales. Creo que era Adilolo. La pelota fue por encima de la altura total de Montero. Pegó en el travesaño. Lo más claro del partido. Este era el riesgo que corría Boca.
1: Sí, sí, totalmente. Atención que cuando termine esta jugada lo pueden amonestar a Paredes, porque empujó sin pelota y el árbitro dio ventaja. Atención cuando termine la jugada, Leo. Va a salir Rafael, pelotazo largo. Campo de Boca, arriba va a ganar Dilolo. Levanta el cabezazo Dilolo. No podía Flores. termina recuperando la pelota Sampaolo, que va mejorando de a poquito. 38, 0 a 0 el partido, 1 a 0 el global. Gana Boca por ahora, se clasifica y es rival de Vasco da Gama, pero ya en octubre. Ya tendrá que poner la cabeza en el partido de Copa Argentina. Boca, ¿qué va a hacer con Racing, Esteban, no?
2: Todo parece indicar que va a ser con Racing, sí.
1: Es con Racing el 26.
2: En Arroyito.
1: En Arroyito, correcto. Le cambiaron el horario hoy a ese partido. La pelota por abajo. La apertura para salir sobre el costado. Aparece Lozano. Lozano que pone la pelota bajo la suela. Para mí a Boca le va mejor cuando va por afuera que cuando va por adentro.
0: Sí, sí, claro, claro. Lo que pasa es que no ha podido aprovechar lo que hace habitualmente, que es Blanco. Esta vez tampoco Flores ha estado lo suficientemente lúcido. Dejó de participar. ¿Cuánto hace que no nombrás a Alan Velasco? Un montón. Un montón. Entonces le fue costando.
1: Casi 39 tenemos. Lozano todavía no pasó la jugada. Atención cuando termine la acción con Paredes. ¿Lo viste vos, Leo, el empujón de Paredes?
5: Sí, señor. Veremos si amonesta Tejera o no. Por ahora ha sido bastante permisivo.
1: Me parece que zafó, porque fue hace como 3 minutos.
0: Zafó, hace un montón.
1: Y no paró el partido. Diga, tiene, tiene que tener mirá, una memoria.
0: Estamos en 39. Importante. 39 pasados, 16 fue a los 37. Sí. Porque fue inmediatamente después del cabezazo en el travesaño.
1: Se viene Velasco por la izquierda, se quiere ir en la raya. Pone segunda, pone tercera, va contra Duarte, mete centro, quería el ruso a Casíbar de 9, gana Arboleda. Le va cayendo el rebote por la derecha ahora a Flores. Aguanta Flores, lo tiene por adentro. Paredes también está el Chelito Delgado, toca de primera con Dilolo. Al lado del Paredes, muéstrese Delgado, un poquito más cerca de Paredes, si no hay que dividirla o hay que saltear líneas. Aguanta la pelota Boca. Se viene Flores, la pone abajo la suela. Ya pasó Lozano que está de extremo. Pelota atrás para Dilolo, todo vuelve a comenzar con Herrera. Herrera que lo viene manteniendo sobre la izquierda. Ahora Blanco que se hace de la pelota. Juega para el ruso Casiva, se complica el control. El ruso después comete para mí infracción, para el árbitro no. Recupera la pelota Sampaolo, no dan respiro. 40 minutos, se viene Sampaolo. Y allí va Santana. La apertura para Iago, pica Santana. Perfilado para el centro, venía Iago. Mete por adentro para Antonio, aguanta Antonio, aguanta, la va sacando para Duarte. La tiene Duarte, lo tiene abierto a Ramón. Pide del otro lado a Arthur. No puede allí Daniel Cinio. Mueve la pelota, llega hasta la defensa. Y ahora toca y toca Sampaolo, Arcucci.
0: Toca y toca, está cerrando el primer tiempo, quedan 5 todavía. Más lo que agregue, está cerrando con mejor imagen. No es mucho, pero tiene la pelota Sampaolo.
1: Mete por abajo allí Daniel Cinio, la abrieron, se viene el centro al área, cuidado, desvío en Blanco, se la queda Montero, se abraza la pelota, se desespera el Vasco Rabarrena, va llegando Sampaolo, Arcucci.
0: La sensación es que Boca desaprovechó su oportunidad y fue largo ese rato, fue media hora larga, y sin embargo, si uno ve los remates al arco, te encontrás con 0. De Sampaolo tiene 1. Desperdició Boca lo que tuvo a su favor. Y ahora me parece que lo que quiere es poner la pelota bajo la suela, poner el partido en un freezer hasta que termine el primer tiempo.
1: Tejera tiene algún inconveniente con los botines, ¿no, Leo?
5: Sí, ya saltó los cordones, ya está a óptimas condiciones el árbitro.
1: Muy bien, el hombre de violeta es un Jean Germain, ¿eh? Medias violeta.
0: Sí, señor.
1: Pantalón negro. Casaca violeta.
0: Ha dejado jugar bastante, Julián. Eso me gusta,
1: sí,
0: ¿eh?
1: Sí, sí, sí.
0: Partido que no tiene precisión, que no tiene tanto brillo, menos mal.
1: Sí, sí, nos tiró la jerarquía por la cabeza y está muy bien. Cuando el árbitro pasa desapercibido, creo que lo que está pasando es que está dirigiendo bien. Esperemos que siga así. Va a buscar la pelota. El equipo Zenaice con Flores, falta previa, sí señor, del Chelito Delgado. Tiro libre para Sampaolo en el círculo central.
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1: Bueno, se le notan por todos lados los problemas a Sampaolo.
0: Sí.
1: Y al grupo, ¿no? Uy, recién en el cine se le tiró a Ramón, le pasó por abajo de la suela, se fue la pelota. Estamos viendo ahora otra acción en el monitor, Dani.
0: Ahí está.
1: El cabezazo fue Santana, ¿eh?
0: Sí, sí, sí.
1: Tremenda, ¿eh?
0: Que le gana a Dilolo, ¿eh? Le salta por encima de Dilolo. Ah, la saca Montero, ¿eh? Atención con esto, ¿eh? Y aparte, la pelota sale rebotada porque cabecea Santana, pega en la cabeza de Dilolo, se eleva un poquito y la saca Montero y luego pega en el travesaño.
1: La sacó con el gesto de la mano de Montero como una bandeja de básquet.
0: Notable, ¿eh? Aprovechando sus casi 2 metros, ¿no?
1: Sí, sí, sí.
0: El otro día tuve la oportunidad de charlar con Oscar Córdoba y dice que le pediría, dice, ya es grande, pero le pediría que trabaje más eso, increíble, que trabaje más, que aproveche mejor la altura.
1: Digamos, bueno, si lo dice Oscar, para mí mejor arquero de la historia de Boca, que nadie se enoje.
0: No sé, entre los tres está seguro.
1: Lo queremos mucho, pero Oscar, palabras mayores, toca atrás, va a sacar por allí Herrera. Pelota larga y a correr con Velasco. A ver, va Velasco contra Domingos Duarte. Aguanta Velasco contra la raya. Va mano a mano con Duarte. Ya le quebró la cintura, le ganó. Se recupera Duarte, lo empujó. Remate al arco, tiene que volver atrás el árbitro y cobrar la falta. Lo empujó. Después Velasco siguió, recupera la pelota. Boca le dio paredes a cualquier lado. La mandó por arriba del travesaño. La pegó muy de lejos. Y la pelota salió para el sector donde están los hinchas de Boca, más o menos. Saque de meta para San Pablo, 44 casi, Dani.
0: No es un gran partido de paredes, y esto es noticia. Silenciosamente me parece que Delgado aportó más en esa mitad de cancha, pero aunque suene contradictorio y ya nos vamos acercando al final, lo mejor de Boca estuvo en el fondo, ¿eh?
1: Damas y caballeros, ya completamos, le quedan dos a Sil. Allí está buscando la pelota, otra vez Arthur, se mete en el área, Arthur se tira, ¿eh? No lo tocó nadie, abrió los brazos blancos y la queda Montero, sale del fondo Boca.
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1: Va saliendo del fondo Boca, la aguanta Di Lolo, toque por dentro y por abajo, ¿qué pasa, Leo?
5: Gana de preocupación ya en el Vasco, nada que ver lo que era los primeros minutos del partido. Del otro lado, Dorival, que habla constantemente con su asistente y ya mandó mover a los suplentes.
1: Es que está totalmente abierto la serie, ¿no?
0: Sí.
1: El desastre de San Pablo.
0: Sí, sí, absolutamente. Creo que si se mantiene es porque San Pablo no tiene tantas luces, pero en ese juego de provocar el error del rival hubo un centro, nada más, ¿eh? Un centro llovidito, le ganó Santana Di Lolo. Y menos mal que respondió Montero.
1: Sí, San Pablo está hablando de Boca, porque es un equipo limitadísimo, el cual Boca no lo está atacando, ni está pateando el arco. Allí está metiendo la pelota Flores, que tras un rebote consigue que la pelota quede en posesión de Merentiel. El taco de Merentiel para Flores. En otra sintonía, Flores. En otra sintonía con respecto al resto de sus compañeros. Allí está Daniel Cinio presionando. Abre lateral para Boca contra Flores. Iba Daniel Cinio, brazos arriba para Lozano. Se perfila para meterla, la viene a buscar Merentiel, la aguanta Miguel, la devuelve para Lozano. Lozano de zurda, va metiendo para adentro, se van juntando con Paredes, le quedó la pelota a Merentiel, que siempre está, Paredes para adentro, el toque corto, tiene que ir a buscar con Velasco, se junta con Paredes, Correte que está jugando Velasco, Correte que Paredes está jugando, Velasco se lo llevó puesto, con pelota y todo, se dicen de todo, dos más, perfecto, hasta los 47, vamos, insólito lo que acaba de pasar, Dani.
0: Insólito, yo creo que... Me parece mentira, porque estamos hablando de una cosa totalmente diferente a lo que sucedió hasta los 30 minutos, sin demasiadas luces, pero es una jugada de esas que a Paredes lo fastidian. Se le cruzó delante, directamente Velasco.
1: Allí está buscando Russo Acasiva, la meten por adentro. Va saliendo nuevamente con la pelota Delgado que la juega atrás. Busca Di Lolo, sale mal Di Lolo, recupera Daniel Cinio momentáneamente, le cayó a Paredes, la tiró larga y a correr y se va Miguel contra el arquero, salió Rafael como un zagueiro. Como un mariscao, señoras y señores, se acaba de salvar San Pablo, pero no la puedo contar como situación de Boca.
0: No hay que contarla. Uno de los tantos pelotazos que tiró Boca en este primer tiempo, esta vez se acercó a un destinatario. Era Miguel Merentiel, muy atento a Rafael el arquero para salir al cruce allá sobre el sector izquierdo del ataque de Boca.
1: Va a recuperar la pelota San Pablo, la meten por adentro, allí está Antonio. Quedan 10 segundos, lo mejor que le puede pasar a Boca que termine el primer tiempo ahora. Sí. Right now. Allí está buscando Ramón. Gaby Ramón que la mete para adentro. Este es Lucas. Va buscando nuevamente Antonio. Antonio que juega atrás, señoras y señores. Se acabó. Final de los primeros 45 minutos. Cero grande para San Pablo. Cero más grande para Boca. Por ahora, el equipo Zenay se pasa porque gana 1-0 el global.
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1: Paso por tu puesto, Leo.
5: Los jugadores ya rumbo a los vestuarios. Por el lado de Boca no hay amonestados. En el banco esperan Breigo, Roxito, Figal, Pellegrino, Braida, Alarcón, Belmonte, Palacios, Villa, Jiménez, Romero y Valencia. Del lado de San Pablo tampoco tiene amonestados. Y en el banco esperan Coronel, Toloy, Wendell, Newton, Maya, Jordney, Cauli, Ferreira, Ferreirinha, Víctor Sá, Andrés Silo y Ryan.
0: ¿Cómo explicar? ¿Cómo explicar que Boca terminó pidiendo la hora, ¿no? Insólito. En un partido en el que no pasaba absolutamente nada, en el que tenía la posesión, rápidamente eso se dio vuelta después de los 35 minutos. Un centro llovidito, un cabezazo de Renato Santana, la salvada de Montero y Boca, que sí, terminó pidiendo la hora ante un equipo que no tiene prácticamente nada. 0-0 este resultado sí lo clasifica, pero arriesgar no puede arriesgar nada.
1: Tanda, regresamos con el comentario de Dani.
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9: Tiene ahora Paredes por abajo para Merentiel. Mete el taco Merentiel, arca. ¡Golazo!
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0: Hasta aquí esa diferencia que parecía y parece escasa lograda por Boca en la Bombonera, obviamente lo está clasificando. Las razones de este empate 0-0 en estos primeros 45 minutos en el Estadio Morumbí, hay que buscarlas. Por un lado, por lo poco que tiene San Pablo realmente, y por el otro, por una reiteración de Boca que arrancó el partido, que arrancó este encuentro de vuelta, con una actitud que confirmaba que esa diferencia era considerada escasa, que no podía arriesgarse a esperar a ver qué pasa. Entonces, tuvo la pelota, presionaba alto, el mediocampo ese que parece tan ideal con Ascasíver, Paredes y Delgado, pero atención, no es ideal porque falta Aranda, manejaba la pelota y a partir de allí parecía caer en una especie de abismo. Pelotazos largos, tal vez, buscando como estrategia, idea del Vasco, de buscar a los laterales, porque esa defensa de tres centrales de San Pablo con Domingos, Arboleda y José Sabino no tiene ductilidad y ofrecía algún flanco por los laterales. Allí por donde tenían que atacar Flores por la derecha, Velasco por la izquierda. Bueno, lo que sucedió es que esa posesión de pelota inicial no tuvo esos receptores. La pelota iba con una imprecisión llamativa que alcanzó incluso a los más impensados. Blanco, un arma de ataque habitual del equipo de Arruebarrena, y ni hablar Paredes. Delgado en ese momento aparecía como el jugador más criterioso. Como sea, hasta la media hora de juego, Boca podía hasta dormir la siesta, porque San Pablo parecía ser el equipo que estaba ganando 1-0 y no justamente Boca. Es decir, no corría riesgos, ningún riesgo. El tema es que en la estadística de llegadas quedó en cero Boca, muy lejos del arco. Yo sé que es una obviedad decir que extraña a Aranda, pero bueno, la verdad es que lo extraña. Uno podía pensar que Velasco iba a ser más que un tercer delantero, que iba a bajar a buscar la pelota y a marcar él de frente hacia el arco defendido por Rafael, ese desequilibrio que Aranda normalmente marca, o mucho más, la generación de juego. La pelota llegaba hasta esa zona de tres cuartos y desde allí partía un pelotazo incierto. San Pablo no hacía prácticamente nada. En la pausa técnica, no me gusta llamarle ya de hidratación porque no lo es, se escuchó claramente la voz de Dorival pidiendo algo, que es, una vez que tenían la pelota, sacar rápido hacia los laterales derecho e izquierdo. Bueno, nada de eso hacía San Pablo. Hasta que en un momento sí, no fue un lateral. Estamos hablando de pasada largamente la media hora, pasados los 35 minutos, hubo un desborde, un centro llovido sobre el área. Falló Di Lolo en la cobertura del grandote de Gustavo Santana. Cabeció Santana, la pelota pegó en la cabeza de Di Lolo, se elevó un poquito, parecía meterse en el ángulo y llegó la mano salvadora de Montero. Estoy hablando de los 37 minutos y les voy a tener que marcar que una de las figuras de este primer tiempo termina siendo el arquero de Boca. Pero ¿cómo si no llegó nunca a San Pablo? Bueno, porque llegó una vez y fue vital. Es más, la otra figura de Boca, por presencia, por personalidad, porque expresa lo que Boca realmente fue a buscar al Estadio Morumbí y hasta aquí lo está logrando solo en la clasificación, más no el rendimiento, fue el segundo marcador central, Jagger Herrera. Por lo demás, Boca empezó a arriesgar en esos últimos minutos algo que parece absolutamente seguro, simplemente porque enfrente tiene un rival que no parece contar con la jerarquía de un equipo brasileño y porque en algún momento se van a tener que enganchar Flores, Merentiel y Velasco, que lo más llamativo que hizo fue cruzársele delante de Paredes, nada menos, e interrumpir una jugada. Fueron esos últimos minutos de Boca de puro desconcierto. Llegó justito el pitazo de un árbitro que dejó jugar tanto que solo se adicionaron 2 minutos. Mejor para Boca. Cuanto más rápido pase el tiempo, más cerca estará su clasificación.
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2: Quedó afuera Platense de la Copa Libertadores de América después de la victoria 2-1 frente a Fluminense. lo elimina el gol de Agustín Canovio, porque al cierre del primer tiempo el Calamar ganaba con los goles de Mainero y de Sepúlveda.
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2: Fluminense va a esperar por Palmeiras o la Liga de Quito, que van a jugar mañana en la capital ecuatoriana. Ventaja de Palmeiras, que ganó 1-0. Partido que será dirigido por el colombiano Wilmar Roldán. Mañana 21:30 en San Pablo, Corinthians, Estudiantes. Jesús Valenzuela, el árbitro. 1-1 la ida el jueves en el Maracaná, 21:30. Debería ser un trámite para Flamengo, que ganó en Ecuador 2-0 frente a Independiente del Valle. Dirige el uruguayo Matonte.
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2: Por ahora Boca tiene que jugar frente al Vasco da Gama, que hoy en São Januário le ganó con goles de Bruno Duarte y David 2-0 a Independiente Santa Fe. Mañana en Belo Horizonte Mineiro buscará revertir el 0-2 frente al Santos, partido que dirige Facundo Tello. Y el jueves en Montevideo, City Torque, que perdió 2-0, buscará la heroica frente a Cienciano de Perú, arbitraje de Nicolás Ramírez.
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2: Muslera, Mancuso, Núñez, González Pires, Tobías Palacios, Piovi Castro, Baltasar Rodríguez, Tobio Burgos, Carrillo y el Tucu Correa, el probable del Pincha para jugar en San Pablo frente a Corinthians.
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2: La noticia de la jornada, 6 de octubre en el Estadio Monumental frente a Benín. La despedida de Lionel Messi del seleccionado argentino, que viene para ese partido con Rodrigo De Paul y también con Gio Lo Celso. De la lista de convocados, excluyendo los del medio local que salen el viernes, se destaca la vuelta de Juan Foyt, la citación de Román Vega, el chico de Argentinos que está en Rusia, la vuelta de Franco Mastantuono, Santi Castro, el delantero de la Roma, y Gianluca Prestiani del Benfica.
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2: Algunos árbitros de los partidos importantes del ascenso para el fin de semana, el sábado en Caballito, Ferro, Bolívar, Felipe Viola. En la isla, San Telmo, Estudiante, Jorge Broggi. San Miguel Olbois, la final por la permanencia en los polvorines, Amil Pozzi. El domingo en Santa Fe, Colón, Los Andes, Brian Ferreira. El domingo, Silvana en la cancha de Morón, Morón, Godoy Cruz. Franco Acita, Chicago Patronato. El lunes en Mataderos, Fabricio Llobet. Chacarita Quilmes. El domingo en San Martín, Juan Pablo Lustó. ¿Va sin público el partido? Tristán Suárez, Atlanta. El lunes, Juan Cruz Robledo.
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2: Ya vuelven los equipos para el segundo tiempo. San Lorenzo, Boca. El domingo, Nazareno, Araza, River, Huracán. El sábado, Facundo Tello. Relata Julián Fernández. Comenta Daniel Arcucci en Dispor Radio.
1: Bien, aquí estamos esperando los segundos 45 minutos. Aparece Boca con los mismos 11, ¿no?
5: Al parecer los mismos 11. No hay cambios en Boca, a la espera de que salte San Pablo del campo de juego.
1: Y no tiene amonestado, Leo.
5: Tampoco tiene amonestado Boca, tampoco tiene jugadores al límite de amarillas.
1: Muy bien.
0: Hay que ver qué pasa con Velasco, hay que ver qué pasa con Merentiel, hay que ver qué pasa con Flores. Más allá del que puedan estar aislados o como sea, de búsqueda de pelotazos, individualmente no han tenido respuesta. Lo marcaste vos, Julián, durante el relato. El caso de Flores, pero el más notable tal vez sea el de Alan Velasco, porque al armar esta formación el Vasco Arruabarrena, evidentemente a él le cabe una mayor responsabilidad en el rol que le toca.
1: Totalmente. Es raro, es ambiguo. Lo voy a buscar, no lo voy a buscar. Lo aguanto, no lo aguanto. Boca optó por el pelotazo, no sé si está.
0: Sí, al principio pareció claramente de ir a buscarlo, o por lo menos de ir a presionarlo arriba. de ser como el equipo que necesitaba el resultado. Pero luego, de tanto reiterarse en la imprecisión, creo que se acobardó y creo que fue perdiendo confianza.
1: Bueno, último detalle es Montero se va acomodando, se va
0: una respuesta, guante, ¿no? Sí, una respuesta que decir, sí, sí. Colombiano, porque
1: no, si esto te
0: llega una vez
1: y Boca sigue siendo tirando, San Pablo sigue siendo un desastre, una figura
0: también siendo para, los marcaba en el comentario Julián, a él y a Jagger Herrera. Parece una contradicción porque durante media hora estuvimos diciendo que San Pablo no hacía absolutamente nada y sin embargo en dos jugadas terminó provocando ese estado de desasosiego de Boca, que tal vez le haya servido para despertarse. Hablan mucho entre ellos los jugadores.
1: Muy bien, Merentiel ahora repasando alguna cuestión con Casíbar, Delgado con Velasco.
0: Impresiona, Cabocho. Impresiona como un jugador maduro, 21 años tiene Delgado.
1: Sí.
5: Recién aparecen los suplentes de San Pablo, Juli.
1: Recién ahora, ¿no? Bueno, está retrasado,
5: Algo similar pasó la semana pasada en la Bombonera. Demoró mucho en salir San Pablo, salieron los suplentes. Unos minutos más tarde salieron los titulares. Es más, Dorival los tuvo que ir a buscar al túnel del vestuario.
1: Bueno, también a favor de San Pablo, que igual ellos lo saben, San Pablo queda lejísimo. El vestuario de
0: sí.
1: La cancha queda lejísimo.
0: Sí, sí.
1: Y es por entrada de un arco. En fin. Bueno, esperamos entonces por San Pablo, esperamos por los segundos 45 minutos, 22:34 la República Argentina, mismo horario en San Pablo. Los protagonistas, los futbolistas de Boca que se vuelven inmediatamente, ¿no, Leito?
5: Sí, señor, ya pensando en lo que va a ser el próximo fin de semana, el partido del domingo contra San Lorenzo.
1: ¿Qué partido ese?
0: Sí. Lo que pasa es que este resultado para Boca es muy importante. Cuando comenzamos nuestra transmisión, hablaba de esa insinuación virtuosa de Boca, esa imagen positiva, que se entienda que quiere jugar, pero tomando como todo. Ahora, un resultado negativo hoy lo obliga muchísimo a Boca, lo obliga en la competencia local. También sí. Di ese número, es impresionante cuando vos hablás de 1.300 días sin ser campeón. 42 meses, 3 años y medio. Esto se cumple el lunes próximo.
1: Boca tiene 4 frentes abiertos. Este, la tabla general, entrar al playoff y la Copa Argentina.
0: Se supone que la Copa Argentina ya está, ¿no? Sí, no va a ser, ¿no?
1: Se supone.
0: Ya está. Multa económica, ya está.
1: Se supone. Bueno, señoras y señores,
0: un poco de informalidad, ¿no? Digo,
1: bastante.
0: Dorival entra a la cancha como si...
1: Es más, entró por...
5: Tranquilo, otro hombre.
1: No, sí, que sí. Dorival salió por la otra punta. A la derecha está el vestuario, los dos vestuarios. Está más lejos el local que el visitante. Los jugadores entran por la derecha y Dorival apareció por la izquierda, como si fuera la cancha de Racing que sale del otro
0: lado. Totalmente. Pues es que aprovechando la pausa del entretiempo, veía ahí el portugués no es mi fuerte, y cuando hablan en serio realmente no le entendés nada. Una de las cosas que dijo, más allá del tema de los laterales, es: ya erramos todo lo que teníamos que errar. 21 minutos. O sea, fue muy autocrítico de Dorival. Sí, autocrítico del rendimiento de San Pablo. Bueno, alguna respuesta tuvo, porque en realidad las dos llegadas más claras, una y media. Una llegada muy, muy clara del partido fue la de San Pablo, que va a haber un cambio.
1: Sí, señor. Bueno, aguardamos verlo con claridad, pero hay un movimiento de cambio en San Pablo. Diorney creo que entró, Ya lo chequeamos, porque también tenemos que ver quién salió. Está Diorney dentro de la cancha, esperando la orden del árbitro, esperando los segundos 45 minutos. Se van posicionando los futbolistas. Va a comenzar el segundo tiempo.
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1: Va saliendo del fondo Boca, el pelotazo será de Ilolo por enésima vez. La apertura para salir sobre el costado derecho con Flores, que no va a poder. Aguanta y gira muy bien Yago. Toca Diorna y el recién ingresado, ya estaremos chequeando por quién, por Daniel Ciño, ¿no? Lo presentamos.
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5: Primera variante en San Pablo, ingresa con la 48 Journey y salió con la 94 Daniel Ciño.
1: Muy bien, la pelota para Antonio, aguanta en el círculo central, se saca dos de encima. Tira una línea recta hacia el centro, quería por allí Paredes, queda corto en el rechazo Paredes, le va cayendo a Santana, Santana que la abrió. El centro de la izquierda, le rodi Lolo, cuidado con esto. Entraba solo del otro lado Arthur. La tiene que ir a buscar, la va a aguantar, no va a llegar, se va. La pelota lateral será para San Pablo, había rebotado Ni Lolo. La juega rápido ahora Arthur. Pasaba por allí Ramón, se perfila como para meter un centro. Lo aguanta bien como puede el futbolista de Boca que regresaba, que era Delgado, haciendo el gran relevo sobre la posición de Blanco. Bueno, arrancó un poquito mejor San Pablo otra vez, Dani.
0: Sí, parece haber detectado por dónde podían estar las falencias. Esto de buscar por afuera, buscar por los laterales, que parecía la indicación de Dorival. Por allí van buscando y otra vez no hubo una respuesta perfecta, más bien diría imperfecta, de Di Lolo. En este caso es una pifia en la boca del arco, en el borde del área chica. Hay que ver si Boca cambia la estrategia, ¿eh? Lo veo a San Pablo puesto en esa actitud que tenía Boca en el comienzo del partido.
1: Sí, señor, le cobraron falta en ataque a Domingos Duarte contra Delgado. Era muy gracioso ver cómo lo presionaba desde atrás, lo venía agarrando de todos lados, le saca tres cabezas aproximadamente. Va a haber unos 30 centímetros de diferencia entre uno y el otro. La pelota que se va por un costado nuevamente a la altura del banco de rival, será lateral para Boca. ¿Qué dice el Vasco, Leo?
5: A pura indicación, el Vasco Arruarrena no le gusta cómo arrancó este segundo tiempo Boca.
1: Cobró falta, ¿eh? No cobró el lateral. Reanuda el partido Ramón, la juega atrás, iba saliendo Arboleda. El toque de Arboleda aparece para Sabino. Sabino que la viene jugando por la izquierda para Iago. Aguanta Iago por adentro. Lo tenían Antonio. Juegan frontal buscando la posición de Luciano. Salió Di Lolo a presionar a campo contrario. Vuelva Di Lolo. Vuelva Di Lolo que recupera la posesión. Ahora San Pablo. Son casi tres minutos de dominio. Camisetas blancas del conjunto local. Se viene Ramón. Se sacó de encima la marca de Velasco. Ramón la mete por abajo para Luciano. Quiere girar. Toca Luciano. Decir que fue impreciso el pase para Santana. Terminó favoreciendo a Di Lolo, intenta salir ahora Velasco, encara Velasco, pasó entre dos, falta, tiro libre para Boca, Dani.
0: Ese es el Velasco, ese es el Alan Velasco que necesita Boca, tener la pelota, desequilibrar, encarar, gambetear, lo que necesita es gambeta. Lo mejor de Velasco desde que comenzó el partido, cuando parecía venirse esa maroma tipo brasileña, ¿viste? Esa ola que se te viene en la playa, que no la esperás, eso parecía San Pablo. Velasco gambeteó, provocó una falta y un respiro.
1: Presentamos un amonestado en San Pablo.
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5: El recién ingresado con la 48, Journey, el único amonestado del partido por ahora.
1: Journey tocó una pelota y cometió una infracción desde que ingresó. Va saliendo con la pelota Di Lolo. Di Lolo atrás, le queda largo el control a Montero. Termina reventando porque se le venía con todo. Santana la tira, larga Montero, va Merentiel, arriba mía. Dice Rafael en el área grande, controla la pelota el arquero de San Pablo, Dani.
0: Está jugando de zagueiro, ¿no? Rafael, como decías vos, pero ante los pelotazos, no porque San Pablo juegue muy adelantado, sino porque Boca se repite en pelotazos frontales y el arquero brasileño está muy atento a eso.
1: Moviendo la pelota San Pablo por el centro, aparece Diorney, toca atrás el reciente amonestado, toque para que venga a buscar Arboleda, se junta con Antonio, pide otra vez Diorney, está activo Diorney. Lo presiona ahora el Cherito Delgado con infracción. Tiro libre para San Pablo, círculo central.
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1: Remate lejano de Luciano que termina rebotando. Se va muy lejos la pelota, pero al córner. Tiro de esquina para San Pablo, Dani.
0: Si esto mantiene esta tendencia, no la va a pasar bien Boca. Es una percepción, ¿eh? Es una actitud absolutamente diferente. La imagen de camisetas blancas mucho más metidas en campo contrario y un Boca mucho más a la expectativa.
1: Acomoda la pelota Arthur, le dio un beso en el córner, el centro al área. Así pasaron todos, tiene que sacarla como sea. El Chelito Delgado la termina sacando sobre un costado. No va a llegar Merentiel para impedir el lateral, será saque de manos para San Pablo. La mete en larga ahora, le queda a Diorney. Se frena a Diorney, la abrió sobre el costado. Intenta San Pablo buscando ahora el juego por adentro otra vez con Diorney, muy activo el recién ingresado. Después buscando un poquito de datita que no lo tengo a Diorney, o Diorney como más le guste, es DJ, es Diorney, DJH, ¿no?
16: 19 años de las inferiores de San Pablo, Juli.
1: No, pero interesante, ¿eh? Aparte es muy alto para lo habilidoso que es. Saca la pelota a Lozano, se va por el otro costado, lateral para San Pablo. Un momento de zozobra para Boca, 5 minutos, segundo tiempo, 0-0 el partido, 1-0 la serie. Gana el equipo del Vasco por ahora, rival del otro Vasco, da Gama. La pelota al área, el cabezazo muy débil de Luciano a las manos de Montero, Arcucci.
0: Igual, sabemos, no es ironía lo que voy a decir, ¿eh? Boca tiene 3 resultados: ganar, empatar y penales. Es un especialista en penales. Digo que no es ironía porque hay que, ya cuando ya no es suerte, ¿eh? Cuando ganas tantas series de penales. De hecho, en esta copa ya ganó una contra O'Higgins y viene de ganarle a Vélez, serie de penales.
1: Sin duda. Iago que le fue con plancha a Lozano, tiro libre para Boca. Va cambiando Paredes de sector, la baja de cabeza, Velasco la terminó regalando. Velasco está en esos partidos de Velasco, ¿no?
0: Sí.
1: Que son mayoría con respecto a los que está bien.
0: Por ahora la excepción fue esa gambeta que provocó una falta, pero sí, está disperso, muy parado sobre la izquierda. Para mi gusto, demasiado.

0: Velasco con el micrófono sí. Ambiente.
1: Correcto. Lateral para San Pablo, saque de manos para el equipo paulista.
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3: Nada que reprochar, cabeza alta, la actitud tiene que seguir siendo la misma. Me voy convencido que no fueron más que nosotros en la serie. Martín Palermo.
1: Martín Palermo.
0: Muy bien.
1: Un abrazo, queridísimo Martín.
0: Logró transmitir, aparte, creo que parte de su magia, de su mística. Realmente notable la Copa Libertadores que hizo Platense.
1: Hoy me escribí en el previo empleo, me preguntaban mis compañeros por qué yo decía que me gustaría que le vaya bien a Palermo. Les dije, ¿vieron Guillermo? Sí, a ustedes les cae bien, a la gente de nuevo, Guillermo. Sí, bueno, Martín es
0: gran persona. Gran tipo y aparte una leyenda, ¿no?
3: Una leyenda que no se da cuenta él que es una leyenda o actúa como si no lo fuera.
1: Exactamente. La pelota por abajo. Viene recuperando la pelota San Pablo, la rebotó bárbaro Luciano. La van a abrir sobre el costado izquierdo. Se le va largo el control a Iago. Qué partidito Iago, ¿eh? Lateral para Boca. Tengo tiempo para una.
0: Qué partidito en general.
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1: Bueno, los muchachos de San Pablo no saben que no se puede alcanzar.
0: No, y no sé hasta qué punto no saben que tienen que hacer un gol por lo menos, ¿no?
1: Porque
0: aflojan también. Es flojo el partido, Julián.
1: Sí.
0: Es muy flojo
1: muy
0: el partido.
1: Muy malo el partido. Damas y caballeros, se viene ahora San Pablo. Ramón que la juega por adentro. Aguanta Antonio, la pone bajo la suela. Lo tenía bien tomado. Posicionalmente el Chelito Delgado. Después Velasco dando una mano con la marca. Acá muy bien Velasco, ¿eh? Retrocediendo, pasando la línea de la pelota, poniéndose por delante de Blanco, impidiendo el pase. La pelota se fue al lateral. Le tiraron un pelotazo ahí donde avanzó la Domingo Duarte.
0: Tremendo, pobre, se dio cuenta enseguida.
1: Sí. Le pegó ahí, justo ahí. Duele muchísimo, tengo tiempo.
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1: Ah, nos duele todavía.
0: Sí, porque aparte porque no es fuerte, le pegó en los testículos,
1: sí,
0: pero
1: sí,
0: no fuerte, sino preciso, me
1: preciso.
0: Parece.
1: Sí, con una puntería fantástica. La tira larga Montero.
0: Ay, Dios
1: tan
0: mío.
1: Larga de arco a arco por tercera vez en el partido.
0: No, pero es una cosa impresionante. Montero por tercera vez en el partido y se suma a por lo menos el doble de otros compañeros de Boca. Se ha resignado a eso Boca. Saca pelotazos larguísimos a nadie.
1: Domingos Duarte y otro pelotazo ahora para Santana. Controla bien Santana. Se equivoca en el pase atrás. Termina recuperando Di Lolo. No va a llegar Velasco. Arriba mete el pecho para ganar Luciano. La baja por allí quería Santana. Del otro lado está solo Santana. Le va a pegar a Artur. Pegó en Luciano como un defensor. Santana, rebote y córner. Tiro de esquina para San Pablo. Ojo Boca, ojo Boca.
0: No son buenos estos 10 minutos. Son un mal indicio, un mal augurio para Boca, que traslada esa imprecisión a todos los jugadores. Reciben un pase fallado muy fácil por Paredes y cada vez juegan más cerca de Montero.
1: Señoras y señores, Arturo otra vez para el tiro de esquina. Viene siendo cerrado, el centro va, primer palo, igual que en el primer tiempo. Cabeció, en este caso Diorney. Damas y caballeros, saque de arco para Boca.
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1: Aparte de Dani, San Pablo, si bien llega a los tumbos, no es que llega contundente.
0: Totalmente, por eso digo que el partido es flojo y que Boca en este caso se está dejando dominar. Por momentos parece un partido de esos de antes en campos brasileños. Pero tiene la responsabilidad Boca, sobre todo porque cuando tiene la pelota la pierde muy fácil con errores no forzados.
1: Falta sobre Lucas Ramón. Le fue muy mal Blanco. Tiro libre en campo propio para San Pablo. Debió ser amonestado Leo Blanco recién, ¿eh?
4: Y es lo que pedía a Dorival y todo el banco de San Pablo.
1: Sí, creo que tiene razón Dorival. La busca ahora Antonio. El toque atrás, todo de nuevo. Va saliendo Sabino. Sabino que la pincha, la aguanta sobre la izquierda. Iago, la meten por el centro. Diorney, falta de Paredes en las narices del árbitro. Que va y lo habla encima. Dice, sacame amarilla, mismo amonestaste en la primera, le dice Diorney.
0: Totalmente.
1: Tiene razón.
0: No es para justificarlo, pero ¿cuánto hace que Paredes?

0: Martínez no viene jugando a pleno físicamente. Un montón de partidos.
1: Desde que volvió de manera forzosa hace dos partidos.
0: Se le empieza a notar.
1: Y el trajín también, ¿no?
0: Sí, claro, no tuvo vacaciones, ¿no? Ha querido estar siempre.
1: Y encima ahora hay fecha FIFA y Boca tiene que jugar.
0: Boca tiene que jugar.
1: Bueno, tiene que jugar porque está cumplida la.
0: Exactamente.
2: En la ida lleva con lo justo Paredes, Juli.
1: Claro.
0: Y juega en Boca porque tiene 10 fechas de suspensión en la selección, ¿no?
1: Sí, señor. Sí, señor. Saque de manos para Boca. Campo propio, ya lo hace Lozano, la tira larga para que vaya a buscarla Merentiel, la saca acá en la trampa Sabino, gana metros sobre la banda derecha el equipo del Vasco, dame una.
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1: Todo el tiempo que Silvana estuvo con el Chivo,
0: sí,
1: la pelota estuvo afuera de la cancha. Los dos equipos la tiraron afuera.
0: Y la volvieron a tirar afuera ahora.
1: Y ahora la volvieron a tirar afuera. Es insólito. Lateral para San Pablo. Santana que se mueve dentro del área. Brazos arriba para Iago. Va a ser un lateral en forma de centro de Iago. Sí, señor. Lateral. No, mira. Le engañó. La tocó cortita con Diorne. Y en definitiva le queda otra vez a Iago. Toca atrás. Aparece Sabino. Sabino que la juega frontal y por adentro. Aguanta Iago, van a tocar para Antonio. Espera el ruso Acacíbar, que no tuvo la chance de pisar el área como no. Él le gusta hoy. Para nada, Dani, ¿eh?
0: No, para nada, para
1: y
0: nada.
1: Una vez sola y nada más. Y a buscarla va Arthur. Se perfila Arthur contra Blanco. La juega por adentro, otra vez para Antonio. Encara Antonio, está bien parado Boca de todas maneras, ¿eh? No reviste peligro para mí la jugada, pero vemos. Aparece Antonio, apura gambeta. Va Antonio, lo que le pedía Arcucha Velasco lo hizo Antonio. Va presionando, ahora ganando muy bien en el fondo Duarte. La dejan de taco por adentro. Otro taco para que pase Antonio. Se chocan entre sí los hombres de Boca, entre Delgado y Jagger Herrera. Se había ido la pelota igual. Saque de arco. Los hinchas de San Pablo se agarran la cara también, ¿no?
0: Totalmente. Vos sabés, me sacaste el comentario de la boca. Te iba a decir, ni siquiera hay un ambiente. No se nota en el Morumbí un ambiente de presión. Es como que no transmite nada. Tiene que agradecer Boca eso. Está como callado el estadio, como si decir estos jugadores no me van a dar demasiado. Ahora, si Boca sigue arriesgando, sí, puede darle la oportunidad a San Pablo.
1: Están en esa etapa que vas a la cancha porque querés al equipo, pero no porque querés ver algo.
0: La grandeza está afuera, ¿no?
1: Productivo, claro, totalmente, nos ha pasado todo. Buscando la pelota allí nuevamente Velasco, a ver si puede abordar por la izquierda. Va Velasco, atento a la marca Arboleda que lo fue a buscar. Recupera la pelota Boca, Flores poquito también, ¿eh?
0: Muy poquito Flores
1: del otro lado por la derecha. Va a recuperar Jagger Herrera, sale con Dilolo. Dilolo que la mete para Lozano, viene a buscar la Paredes. Hay tres camisetas blancas, estuvo bien en jugar más atrás todavía. La aguanta Russo Acacíbar, no lo dejan girar. Toca de primera, va saliendo Boca. Ahora la tiran larga y a correr. A ver esta, se viene Miguel. ¡Ah! Lozano. A los Pedro Porro, señoras y señores, era así, no había otra. Repentización de Boca. Lozano, que no estaba en los planes de nadie ni del redactor, la tiraron larga de una jugada intrascendente por la derecha. Controló, salió en diagonal, se metió en el área cerca del punto del penal, un metro, metro y medio. Dijo yo pateó, nada que hacer para Rafael. Y en 15 minutos del segundo tiempo empieza a liquidar la serie Boca.
0: Para romper la monotonía, tenía que darse una jugada así, algo totalmente fuera de libreto. Boca jugaba al pelotazo, una pelota rebotada. Lozano se desprende de su lugar como lateral derecho, encara en diagonal, pasando la mitad de la cancha, derecho al área, y se encuentra con que las tres torres, de esas tres torres, que son los centrales brasileños, había uno solo. Lo corrió de atrás, Domingos. Pateó un penal en movimiento, la llegó a tocar Rafael, pero gol de Leandro Lozano y Boca se pone 2-0 en la serie. Ahora sí tiene la diferencia que quería.
2: Pasa y lo gritó con todo Leandro Lozano, el bajo Arruabarrena, que llegó su primer gol en Boca en su décimo partido. Se va a venir Sebastián Misa en Boca, se va a retirar con la 20, Alan Velasco del otro lado de rival, enojadísimo con esta jugada.
0: Sí, porque hay mucho de distracción, Julián. Hay mucho de distracción. Es una jugada impensada. Es más, cuando lo vemos aparecer por ahí a Lozano, cerrado en diagonal, de derecha hacia el centro, rarísimo. clarísimo. Tenía que ser un lateral, lo digo, ¿no? El Vasco Arrobarrena tenía que ser un lateral el que abra este partido.
1: Mete la cabeza para ganar el Chelito Delgado. Le queda la pelota a Villa. Estaban para salir los dos, Flores y Velasco. Eligió que sea Velasco, el técnico de Boca. Y allí está Villa ahora, seguramente atacando por punta izquierda. Por la punta izquierda, para decirlo bien. Buscando la pelota, Arthur toca atrás. Va saliendo Domingos Duarte. Ahora sí, hay más clima de serie. Esteban Buscate, si define de local o de visitante con Vasco da Gama. Boca,
4: visitante.
1: Define visitante también.
4: Porque viene de la Libertadores.
1: Viene de repechaje, Boca, tenés razón. Es una preguntante. Falta tiro libre para San Pablo.
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0: Tiene lógica que salga Velasco y que no salga Flores. No había desequilibrado nada. La gambeta del chico por la derecha puede ayudar. A ver ahí.
1: Va al centro frontal. Mía, dice Montero, se le cayó la pelota. Parecía falta, Parecía falta, la cobró el árbitro, sí, Dani.
0: Sí, cayó mal el arquero. Te decía, Villa, esa versión de Villa que todavía en Boca, la verdad, que no ha explotado, es una versión, la última de Independiente Rivadavia, un poco más integral, puede bajar un poquito más y en su lugar más natural, que es la izquierda. Impresionante el rebote que permite la llegada del marcador lateral de Boca para convertir de zurda. Impresionante, porque se queda justo, casi en el punto penal, Julián, para rematar.
1: Sí. Muy buena definición, la estamos viendo en el monitor de la cabina. Casi la tapa Rafael, alcanzó a tocarla, pero fue un bombazo. Gana Boca 1-0, 2-0 el global. Al partido le van a quedar 27 minutos, sí.
4: Tercer gol de Lozano en su carrera, decía bien Leo. El primero en Boca y solamente tenía dos en Argentinos.
0: Se encontró, la verdad que se encontró. No, recordaba lo de Arruabarrena porque el famoso partido que Boca se consagra campeón de América aquí, en Morumbí, 0-0, definición por penales, el 2-2 de la ida, habían sido dos goles del Vasco Arruabarrena.
4: Exacto, y uno de cabeza en el segundo palo, Dani.
0: Sí, señor.
1: Me acuerdo del festejo, no me acuerdo del gol. Tengo la imagen del festejo,
0: Llegando, que lo cargaban un poco, Oscar Córdoba también lo cargaba. El Vasquito se iba y dice, ¿por qué hizo dos goles? Estaba allá, siempre estaba allá adelante.
1: Saca la pelota Rafael, la tira larga, tan larga, más alta que larga, que le erró a la cancha.
0: Mire, se escucha de fondo el dale, dale vos. Sí, o sea, es un Morumbí absolutamente sin reacción. Pero no había reacción antes tampoco. O sea, hasta un Boca que se había quedado un poco no transmitía nada.
1: Hizo tres cambios,
0: Sí.
1: 11-49 y 27 adentro. Ahora lo repasamos, Leo. Tres cambios metió Dorival.
2: Sí, señor.
1: Para dar vuelta a esta historia, cuando lo tengas me decís y empezamos a notar. Porque...
2: cuando quieras.
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2: Se retiraron Sabino, Lucas Ramón y Santana en San Pablo. Ingresaron con la 27 Víctor Sá, con la 17 Andrés Silva y con la 49 Ryan. Con la 11 Ferreira, Andrés Silva, perdón.
1: Repasamos entonces, 11 Ferreira, 17
2: sí,
1: o 27
2: señor. Sá. 27 Víctor Sá, 49 sí. Ryan y con la 11 Ferreira.
1: Perfecto, muy bien, todo anotado entonces. Y toda la carne en el asador, se dice, Dani, no hay
0: mucha vuelta. No hay mucha vuelta, le va a costar meterle un poco de energía a este equipo que no la tuvo cuando se acercó un poquito al menos a igualar la serie, ahora está un poco más lejos.
1: Se viene Villa, enganchó, se sacó uno encima, el centro al área, lo hizo pasar vergüenza Sá, que ingresó en el sector donde estaba Ramón, ahí casi puesto por puesto. Sá es más volante que lateral. Y ya salió en la foto de Villa. Falta, dice el árbitro, tiro libre para San Pablo, falta en ataque de Miguelito, de Merentiel, que alguna va a tener, dale.
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1: Busca la pelota Diorna y se va juntando para que salga por la derecha ya. Aguanta ya, toca Diorna. Allí está Diorna y se perfila para meter el pelotazo al campo contrario, todavía no. La viene aguantando sobre el costado, se viene con la pelota Ferreira que no. Va a recuperarla el mismo, recupera de Lozano, viene Ferreira, levanta centro Ferreira, le quedaba Artur y pega en la espalda de Jager Herrera, que no sabía dónde había quedado la pelota. Se viene ahora Diornay, gol. ¡Gol! Ryan no valía, estaba adelantado Ryan. Vamos a esperar, me parece que no van a convalidar este gol de San Pablo. A ver. Si lo convalidan se convierte en un partidazo. Para mí está adelantado Ryan.
0: No.
1: A ver.
0: No.
1: Bueno, va a descontar entonces.
0: A ver, me parece que no,
1: Bueno,
0: me parece que lo va a dar este gol, A ver.
1: Esto es factual, no tiene que ir a ver nada.
0: No.
1: Va a ser gol de Ryan, me van a decir que sí. Está esperando. Jordan González.
0: Sí, a mí me parece que es gol.
1: A ver. Se armó la trifulca. Se armó la trifulca.
0: Sí, porque los jugadores de San Pablo quisieron llevar la pelota al centro del campo. Un jugador de Boca se interpuso. Igual en estas cosas no tiene sentido.
1: No.
0: O sea, no es una cosa que se discuta en el. Que se discuta en el campo, quiero decir. Esto se ve en la. La primera repetición que yo pude ver, Julián, me pareció que estaba habilitado. Cuanto más tiempo se quede. El tema es que en el primer tiempo el juego fluyó, siendo malo incluso, solo dio 2 minutos. Acá cuanto más tiempo se quede tirado, más tiempo va a haber. Y sí, si lo convalida, como decía Juli, se vuelve a meter San Pablo en partidos.
1: Sí. Bueno, ya se levantó Montero, eso es lo importante, quiere decir que está bien. De Vasco Robarena que charla con Marquich, las caras denotan que ya saben que
0: es, gol.
1: Es posible que te digan que es gol. Igual están tardando,
0: en una sola que vi, en la primera vista me pareció habilitado.
1: Y dice Luciano, y gol, dice Luciano. Ahí me dice que es gol.
0: Diría que Luciano, por gesto, por lo menos, es el jugador de San Pablo que más ganas tiene, que más metido está.
1: Totalmente.
0: Al menos por gesto.
1: Bueno, ¿listo?
2: Siguen esperando.
1: Bueno, están trazando las líneas, nosotros estamos viendo acá.
0: El gol es bastante rápido en este sentido. Mira, el movimiento del cuerpo, me puede haber confundido a mí. Ese movimiento, hay un movimiento hacia adelante del jugador de San Pablo.
1: Sí,
0: y Lolo es el último, si no me equivoco, es el último jugador de Boca. Acá no hay una cuestión de distracción, de que alguien quede enganchado ni nada, está muy encima.
1: Sí, están trabajando con una lupa y con la línea.
0: Te digo, milimétrica. Yo, en mi golpe de vista, era más clara que estaba habilitado. Acá no tanto. Mirá.
1: Están revisando punto de contacto, el envío frontal, Luciano.
0: El otro no hay problema porque cuando hace la asistencia es.
1: Mirá,
0: offside. Mirá, me engañó,
1: Bueno.
0: Te juro que. La primera visión es distinta la cámara que tuvimos la oportunidad de ver, Julián, gracias. Bueno, obviamente la cámara VAR es una cámara diferente a la primera que vimos de la transmisión.
1: ¿Es así?
4: Es buscar hormigas, porque está bien, el delantero se inclina hacia adelante, pero es la posición lógica del tipo que va a buscar la pelota. ¿Cómo va a correr?
0: Está bien.
1: El reglamento es el reglamento.
0: El reglamento es el reglamento, Esteban, y yo no les obliga, No les obliga, la imagen primera que yo vi, que no es la misma que luego utiliza el VAR, me parecía habilitado más claramente. O sea, más que obliga, me parecía elefante que estaba por medio metro habilitado. Luego sí, ahí está el hombro hacia adelante y con el defensor de Boca que está inclinado hacia el centro de la cancha.
1: Pausa de hidratación, vemos si podemos escuchar algo.
5: Y Lucito, vos queda intermedio. Cambian allá, vamos a hacer uno de siempre, ¿está? Ahora esperemos.
6: Vamos a quitar, calma,
1: quitar ahí, por un lado y el otro.
6: Temos 20 minutos de jogo, calma. Joga da maneira como nós estamos, abrindo, entrando por dentro. Eles já perderam o movimento. A gente precisa de ataque à linha, que nem está acontecendo. Ok?
2: Vamos, gente.
0: Bora, movimento.
1: Que não está acontecendo,
0: que não está acontecendo. ¿Qué puedo saber, Eu, no?
1: ¿Qué puedo saber, Eu, de esta pausa de hidratación, Dani? Le mando un abrazo, loco Luis.
0: Qué grande, Luis.
1: Y a su hermosa familia.
0: Gran entrenador. Me quedo también con lo del asistente de Arruabarrena, que es que Ascacíbar se quede un poco más y que salga a romper Delgado.
1: Bueno, se reanuda el partido con tiro libre indirecto para Boca por el gol que no fue. Por lo menos 4 minutos de... de revisión tenemos, ¿eh? Lo digo para...
2: ¿Cómo han estado Dorival, Juli, por protestar?
1: Bueno, pero protestan. Yo entiendo, estoy con vos, Esteban, ¿eh? Pero bueno, de última tendríamos que ir a hacer un piquete a la International.
4: El tema claramente es el reglamento.
1: Es,
4: ¿no?
1: El reglamento.
4: Pero... El árbitro lo tiene que aplicar, pero el tema es que lo complica toda una jugada natural, me parece.
1: Hagamos un piquete de Leibenger ya. Yo estoy a favor de Leibenger. Igual después nos vamos a pelear por el otro... nos vamos a pelear al revés. O sea, nos vamos a pelear por si está separado un cuerpo del otro un milímetro o no. Porque en realidad es trazar una raya adelante o atrás. Wenger propone trazar una raya atrás, o sea, atrás del cuerpo. Y el reglamento actual traza una raya delante del cuerpo. Básicamente es eso. Después vamos a discutir por otras hormigas. Porque también existe la hormiga en la otra.
0: Sí, sí. Se sigue discutiendo.
1: Pero
0: mucho
1: va a haber más
0: jugada,
1: gol.
0: Le doy la derecha a Esteban
1: yo
0: porque
1: también.
0: Se sigue discutiendo muchísimo la jugada, los mentideros futboleros.
1: Sí, los grupos de...
0: Yo te digo, en serio, si yo me quedo, por eso digo nobleza obliga, si me quedo con mi primer golpe de vista, era habilitado por bastante.
1: Señoras y señores, ahí me está diciendo nuestro productor Gustavo Pesucci.
0: Sí.
1: Que el entretiempo duró más de 18 minutos.
0: No,
1: ¿eh?
0: Fue una locura. Pero aparte seguían saliendo como si fuera un entrenamiento.
1: Una locura total. Bueno, quedan 17, en realidad 16 y monedas, más los 4 o 5 que tiene que dar mínimo. Va saliendo con la pelota Flores. Toca atrás con Lozano, revienta a Lozano por ahora. El héroe de la noche, como Edwin Van der Sar aquella vez.
0: Sí, señor.
1: Van a dejar por adentro. Recupera San Pablo ahora. La van a abrir sobre el costado. La aguanta Iago. Iago Borducci atrás, el centro frontal, quería Santana, estaba Ferreira, quedó en el área, caído el futbolista de San Pablo, para mí no pasó nada, pero viste cómo es esto, corta paredes, se va por el costado, lateral para San Pablo de frente al área por la izquierda.
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1: Parece que se despertó San Pablo, la abrieron ahora. Otra vez viene por la derecha, va a venir el centro, abajo para ganar Villa, dando una mano en defensa, córner Dani.
0: Es lo que te decía de Villa, ¿no? Termina siendo toda la banda, igual hace un ratito nada más, lo vimos a Flores volver por la derecha. Bueno, obviamente Boca ahora se aferra a otra cosa y seguramente explotará los espacios para el contraataque.
1: Va a venir el centro de Artur, otra vez al primer palo, saca Di Lolo, le va a caer otra vez a Artur. Va mano a mano contra Blanco, lo sacó a pasear, era Flores, el centro, arco, pegó en el techo, Artur no quiso meter ningún centro, quiso picarla por arriba del arquero.
0: Mirá, no sé si quiso hacer eso o no, mira, pero la pelota pega en el travesaño, aterriza detrás de toda la altura de Montero, que se queda muy confiado, pero pega en el techo, pega en el travesaño.
1: Sí, señor. Bueno, saque de arco para Boca, hay tiempo.
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1: Silvana, ¿yo te puedo pedir un favor?
3: Claro.
1: Si termina así el partido, ¿me puedes hacer ganó Boca, pero con el tono de ganó Morón, como lo haces en el Francisco Urbano también cada vez que gana Morón?
3: Pero por supuesto.
1: Perfecto. El centro al área viene por allí Blanco. Viene bajando la pelota para salir ahora San Pablo, corta Jager Herrera, piden falta, que no dice el árbitro, que se levante, se quejaba, pedía absolutamente todo Ryan. La pelota para Montero, jugando como un zaguero, la deja ahora para Paredes, que la va tocando para que venga Di Lolo, aguanta Di Lolo, le hacen el gesto para que toque otra vez con Montero, sale el arquero ahora de Boca, la pincha Montero, campo contrario, prepara dos variantes Boca, ¿no, Leito?
2: Sí, se viene Belmonte y Romero.
1: Y claro. Y claro, iba a salir Flores seguro, y para mí Delgado.
0: Sí, Romero a tener un poco más la pelota también, ¿no? No la tiene Boca, hay que decirlo.
1: Correcto. Se vendrá Toto entonces, saca la pelota Jager Herrera, queda corto.
0: Le pegó al árbitro
1: todo otra vez. Primero los cambios los presentamos.
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2: Se retira con la número 18 Milton Delgado y con la 19 Leonel Flores. Ingresan con la número 8 Tomás Belmonte y con la 11 Ángel Romero en Boca.
0: Dado, ¿no? Relator.
1: Más cantado que despacito. Bueno, Toto adentro. Ángel adentro. El Chelito Delgado y Flores afuera. Ah, se va con un fatidio Flores, Leo. Se va puteando, ¿viste? literalmente.
2: Muy enojado, sí, muy enojado, le tocaba la cabeza con la pasada del Vasco Robarrena.
0: Imagino. No con el cambio, sino con su rendimiento. ¿No? Sí, sí.
1: Mirando para arriba. Diciendo,
0: el tema, claro, ¿no? Justamente el tema de la gestión de los chicos. Bueno, para mí está ahí, acaba de tocar la pelota la figura de Castro, perdón.
1: Sí, ya que la sin duda, la tira larga otra vez, lo busca Villa. Termina cabeceando con su arquero Arboleda. Y sale Rafael. La pelota nuevamente para Arboleda. Está Domingos Duarte jugando por adentro ahora con los cambios. Claro, lo dejó a Sá. Y Arboleda ahora está prácticamente defiende con dos, con Arboleda sí, y Duarte mano a mano. Está jugado.
0: Y totalmente, ahora con los cambios te diría que todavía más. Queda Miguelito.
1: Claro. Central.
0: Sí, sí.
1: Y después se le mete el 5 en el eje. A ver, está Artur, la tira larga. Lo quiso buscar con poca fortuna Ferreira, se va a quedar con el balón Montero, se fastidia Artur, se acordó medio tarde de jugar Artur, ¿eh?
0: Sí, está, es activo, ¿eh? Hay que decir que busca la pelota, pero
1: sale otra vez con un pelotazo Montero, ahora son entendibles los pelotazos, ahora sí.
0: Es que lo dejaron a Miguel Merentiel solo ahora arriba, se arma detrás de él una línea prácticamente de cuatro con este Villa por la izquierda, obviamente abierto por la izquierda, se adelanta un poco Ascasíbar, Romero detrás de él, allá va Romero por la derecha con su número 11, pero sí, Boca está apelando a eso, ahora tal vez con más sentido que al principio del partido, ¿no?
1: Sí, Gustavo Tejera tiene que cortar con esto de que los jugadores de San Pablo le alcanzan la pelota a los de Boca, pasó muchas veces ya en el partido, no se puede, el tótem es para ir a agarrar la pelota, yo entiendo el apuro, pero el árbitro tiene que cortar eso. La pelota que vino para Romero, para mí, se cayó, ¿eh? Acusa un golpe de Domingos Duarte, se levanta ya Romero. Viene por la izquierda, juega ahora con Blanco, le va a pasar Villa. Le va a quedar el rebote a Villa, la aguanta Villa. Villa viene de varias gestas con Independiente Rivadavia, ¿no? Ganó el
0: Maracaná. Sí, señor, claro, claro.
1: Viene cositas interesantes.
0: No ha hecho nada en Boca todavía, nada. Salvo aquel partido contra Recoleta, ¿te acordás?
1: Sí, que sí.
0: Partido definido.
1: Sí, señor. Toca y toca Boca, le cayó Merentiel recibiendo el rusito Ascasíbar, patea por arriba del travesaño, sale San Pablo, Dani.
0: Muy pobre la imagen para ser un grande de Brasil, Boca se está aprovechando de eso, pudo haberse metido otra vez en partido y en resultado con esa jugada, para mí polémica, ¿eh? Para mí sigue siendo polémica la del offside, pero lo cierto es que ahora Boca juega de otra manera, mucho más agrupado, mucho más cerrado atrás esperando, dejándolo a Miguel Merentiel apenas acompañado por Romero. A San Pablo no se le cae una idea.
1: No, buscando la pelota Antonio, abriendo para Ferreira, acompaña Diorni que entró bien y después se fue en fade out.
0: Sí.
1: Duarte la mete por adentro, Domingos la van a jugar hacia el sector de los delanteros, estaba esperando Ryan, la van a cambiar por el costado derecho, intenta e intercepta, muy bien Blanco, la tira para ponerlo a correr a Villa, le erró la cancha a Blanco.
0: Partido Blanco, ¿no?
1: Sí, flojo.
0: Hay que decirlo porque lo elogiamos mucho, siempre, con razón.
1: Hoy no le tocó.
0: Hoy ha tenido un partido muy malo, no tenemos un centro anotado, por ejemplo, de Blanco.
1: Es cierto. Faltan 10 minutos, 35, segundo tiempo, 35 y medio ya. Boca 2-0 en el global, 1-0 hoy el centro frontal, arriba mía, dice Montero, se queda con la pelota, Álvaro sale del fondo, Boca que, si es inteligente, está en la próxima instancia, está en las semifinales de la Conmebol Sudamericana. Va saliendo ahora Paredes, el toque corto con Merentiel la quiso volver con Paredes, que quedó a contramano, recupera la pelota Artur, aguanta Artur, lo presiona bien, no lo deja hacer Blanco. Mueve la pelota de manera intrascendente San Pablo.
0: Lo mismo que vimos en la Bombonera, ¿eh? Juega lateralmente, pasa a la mitad de la cancha y es un abismo. Obviamente marcamos aquel cabezazo en el travesaño que sacó Montero en realidad y pegó en el travesaño del primer tiempo, pero después sin grandes llegadas, la jugada del offside, nada más.
1: Y nada más, cierra Toto Belmonte como si fuese lateral izquierdo, la pelota se va por un costado, saque de manos que va a ser Víctor Sá, ya lo hizo Sá, se va juntando Sá. ¡Ay, Sacito! ¡Ay, Sacito! Le pasó la pelota para abajo de la suela, se le fue lateral para Boca. Y hablando de Sacito, vamos con el nuestro. ¿Qué se cuenta, Sassi?
4: Bueno, recordar lo más importante de los árbitros. Decíamos Saraza para San Lorenzo Boca, decíamos Tello para River Huracán, Racing Sarmiento, Rey Hilfer, el partido de Unión Independiente, Luis Lobo Medina, el sábado 16:45.
1: O sea, Tello dirige River, me dijiste.
4: Tello dirige River con Echenique en el VAR.
1: Y Delfino no va a ningún partido del VAR. Buscate eso tranquilo, pues me decís.
4: No va a ninguno.
1: Y ahí está la suspensión por aquel error. Entonces, ¿eh? Cumplieron con lo que se había dicho, que cuando volvía del partido en Emiratos no iba a ser VAR. Remate desde afuera. Prueba Diago Bonucci.
4: Perdón. Baja Gimnasia de Mendoza, Riestra con Gariano.
1: Bien.
0: Muy bien, muy bien.
4: Gariano principal.
1: Aclaro. Perfecto.
0: Listo. Miro al público en el Morumbí, totalmente apagado, y digo, pensar que alguna vez fue el San Pablo de Tele Santana, el mejor equipo del mundo. Qué lejos quedó eso.
1: Lindo recuerdo.
2: 2024,
1: sí,
2: el último título de San Pablo, Supercopa de Brasil contra Palmeiras.
0: Sí, pero totalmente, pero Supercopa, digo, ha sabido marcar el rumbo del fútbol mundial. Es realmente penoso. No, con esto no desmerece para nada lo de Boca, ¿eh?
1: No,
0: para nada, no tiene nada que ver.
1: Claro, al final contra Newell's, la de Tigre es un escándalo.
0: Sí, eso es otro. Ya es tiempo moderno. Eso es tiempos modernos.
1: Sí.
0: La de Newell's por ahí tenés hasta lo último ya, ¿no? Principio de los no.
1: Exacto. En la etapa gloriosa. Va saliendo Boca con Villa, la perdió en su propio campo Villa. Termina ganando y tocando por allí Luciano. La van a abrir. La pide del otro lado Ferreira. Solo está Ferreira. Pasaba por Iago. Ferreira le ofrece la raya a Iago al piso. Para ganar venía Lozano, pero después perdió. Va a recuperar el ruso Acacíbar. Discreto partido del ruso Acacíbar. Sale Lozano. Discreto partido de Boca.
0: Sí, en general. Lo va ganando. No, en general.
2: Se viene Ener.
0: Yo tengo un podio que ya lo haremos para el final. Pero me encanta el árbitro cómo deja jugar, decir, sí. ¿No? La jugada del offside no tiene nada que ver, más allá de lo que discutamos después.
1: No, porque no es de él, es factual. O sea, si la tecnología determina que ese es. Le queda ahora a Villa. Aguanta Villa, la pincha para el ruso. Le corrieron el arco a Casíbar. Acá lo liquidaba Boca. Me parece que no valía.
0: Me parece que no valía, pero ¿sabes qué? Es una insinuación de un Villa más activo. Con el último Villa que hemos visto,
1: sí.
0: Un poquito más activo, más comprometido con el equipo. Y hay cambio en Boca, Juli.
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2: Cuarta variante en la última ventana de Boca, se retira con la 16, Miguel Berentiel. Con la 30 ingresa el ecuatoriano Ener Valencia, que viene de marcar la victoria de Boca con su central Córdoba de Santiago del Estero.
1: Usa la 22 en el torneo local y la 30 en la Copa Ener, me parece. Cuando te de memoria 22. Por ahí estoy loco, o las dos cosas. Me parece que son dos números distintos los que utiliza el ecuatoriano. Toque por adentro. Va saliendo por adentro Antonio. Aguanta Antonio. No espera Casíbar. Da una mano Ener. La van a abrir por la izquierda. Va Iago. Espera Ferreira. Toque al centro. A ver esto. Se viene otra vez sobre el costado. Ojo que tengo una vuelta, me estoy escuchando. La van a meter por adentro y allí está nuevamente recuperando la posesión San Pablo en campo de Boca ya. La pueden abrir para Antonio. La dejan para Arthur. Arthur tira la diagonal, me sigo escuchando. La juegan del otro lado para Duarte. Se perfila para meter el pelotazo Duarte. Allí va Duarte. Mete frontal Duarte. Viene a buscar Ferreira, si no, no llega una al área, Dani. No llega una al área.
0: Increíble, dijiste la mete frontal Duarte porque claro, era como lo que tenía.
1: No había otra. A ver esta, va Arthur, le dio al arco, termina pegando, haciendo carambola como en el billar. En los defensores de Boca termina recuperando de tres. Villa que la juega por adentro, ahora sí, va buscando nuevamente Duarte, se frena, toca Duarte, aguanta Duarte, se va a juntar con Arboleda, se prepara una variante, ya nos dirá Leo, en San Pablo, se va diluyendo la ilusión del equipo de Dorival.
2: Que Andrés tendrá Silva que pensar... con la 17 se prepara en San Pablo.
1: Muy bien, tendrá que pensar en no descender, Dani.
0: Sí, claro, le cambia totalmente el objetivo. Bueno, problema de San Pablo, dirá Boca, que ahora con mucha calma y sin cometer errores. Es flojo el partido de Paredes, es flojo el partido de Blanco. Realmente hay un podio de Boca, hay jugadores que merecen ser destacados, pero acá pasó mucho por el tiempo. Montero y el gol,
1: no lo sabe. Sí. Estoy como, lo ordenamos como vos quieras. Pero sí, lo que tiene como concepción de equipo es que si todos esos, como nombraste, que también coincido, tienen un partido flojo y Boca gana en el Morumbí, más allá que sea este San Pablo, habla de un buen momento de Boca.
0: Claro, tal cual.
1: O sea, un momento derecho de mínima.
0: Exacto.
1: A ver esta. Se viene ahora San Pablo por la derecha, la mete por abajo para Arthur. Se frena Arthur, está muy bien parado el equipo del Vasco. Imposible, solían a jugar atrás. Le queda la pelota a Antonio, ahora está Ener Valencia, lo corre Antonio. Dominando la pelota Arthur. Se junta por un costado, aparece el chico Diorney al piso para ganar. Venía Paredes, lateral para San Pablo. Medio gomocito acá.
0: Sí.
1: Presentamos el cambio.
0: Presentamos esto.
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2: Quinta y última variante en San Pablo. Se va con la 12 y Iago ingresa con la número 17, Andrés Silva.
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1: Eso es lo que pudo ir también, ¿no? Desfavorable.
0: Muy, muy desfavorable. Pero aparte, por la estrategia, por lo que entendimos de la estrategia de Dorival, los laterales tenían mucho para desarrollar y no desarrollaron nada.
1: El tiempo que pierde dándole el beso a la pelota, Artur.
0: Sí, sí, como si le sobrara el tiempo, sí. ¿No?
1: Tiro libre para San Pablo a 5 o 6 metros del vértice del área grande sobre la izquierda. Le va a pegar el arco aquí en el lado, vas a ver. Va Artur. Damas y caballeros, quedan 2 minutos más lo que agregue el árbitro. Artur, centro con rosca, el segundo palo. ¡Gol! Duarte. ¡Gol! San Pablo, y a cuidarse Boca a partir de ahora. Queda 1:50 más lo que agregue el árbitro. Duarte dice, buen centro de Arthur, después de todo lo que le dije. 1:50, dale.
0: O sea, es que te iba a marcar, Julián, todo Boca defendiendo, y Duarte que se le escapa a Herrera. Se le escapa a Herrera, la marca de Herrera era Duarte, se le escapa. Yo creo que en esta no hay mucho para observar, sin embargo lo están observando y la verdad es que le mete un poquito de miedo a Boca, un equipo que no hacía nada, ¿eh?
1: Entre esta revisión, la otra y los cambios de Anis,
0: y
1: estoy pensando en 7-8 minutos Luciano ahí, encima del árbitro,
0: no jugando ahí. Belmonte, que mandado a hacer, Belmonte es siempre muy atento a esas cosas,
1: siempre, sí señor.
0: Reclama algo como de falta. Hay que ver en el arranque, porque lo veo llegar, Julián, muy por detrás a Jagger Herrera. Me extraña del chico que haya perdido la marca por tanto, ¿no? Justamente una de las torres que tiene San Pablo para llegar. Lo están observando. No creo que tenga que ver con la posición, sí con alguna posible falta.
1: Una carga. Duarte, estamos viendo nosotros también.
0: Lícito.
1: A mí todo lícito.
0: Sí, sí, sí.
1: No, si no, hay falta, si no falta termina el gol, hay falta de blanco.
0: La enésima falta de blanco. Sobre, ¿no? Raya. Área, sí.
1: Sí.
0: No, validado, convalidado, gol.
1: Vale. 2-1 está el global, 1-1 este partido. Boca sigue con la racha de no ganar en Brasil, Esteban, si esto termina así.
4: Claro, sería el séptimo partido.
2: 7 más.
1: Está muy bien, 7. Muy bien.
0: Pegaste los cambios, pegaste el tiempo adicionado, Julián. Bueno, no es pegarle,
1: muchas gracias. Tenemos 7 minutos más de acá en adelante. 45 clavados de 52. Saca la pelota por allí Di Lolo. Se viene a Antonio, le dio el arco. Se queda con la pelota Montero. No sé qué se quedaron pidiendo los jugadores de Boca. Para mí valía absolutamente todo. Probó Antonio y se la quedó Montero. El árbitro le está haciendo el conteo al arquero colombiano para que salga rápido, y allí va Montero, la puso en órbita, pinchó una nube, bajó la pelota, cara Duarte de cabeza, que jugó mejor cuando lo pusieron de stopper por la izquierda que cuando salía por la derecha. Parecía falta de Lozano, que no, dice el árbitro. Sale Boca con Paredes, tiene que entretener la pelota, otro pelotazo de Paredes y a correr. Le va a quedar la pelota a Villa. Villita. Le pasó por abajo de la suela, no pudo controlar, lateral para San Pablo, que no termina en gol esto. Villa, que los corre a todos ahora desesperado, Dani.
0: Despertó San Pablo, despertó el Morumbí. Ve una luz ahí al final del túnel, un equipo que estaba ya absolutamente entregado. Todo Boca metido en el área en la jugada del gol y cabeceó absolutamente solo Duarte.
1: Esa luz que ven en el fondo del túnel, hay que ver si es la salida o es el tren que viene de frente.
0: Tal cual.
1: Te lo digo en 5 minutos y medio. el tren de frente para San Pablo igual sería perder la categoría. Está complicada la historia. Hay varios que lo salvan, ¿eh? Está el síndrome Estudiante de Río Cuarto en Brasil, también existe. Señoras y señores, saca la pelota Lozano. Presiona ahora San Pablo, recuperan, ganan en el rebote, va Sá, aparece Sá, se perfila Víctor Sá para el centro, segundo palo, cabezazo que no prospera, le queda a Arthur, saca la revolea, creo que fue Paredes, lateral para el equipo de Dorival.
4: Revolea Boca. Sí.
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4: Entró en el revoleo Boca, ¿eh? Es la desesperación, es ver una circunstancia que hasta hace un rato era inimaginada.
1: Otra falta sobre el costado, un jugador de Boca va a tener lío, lo presentamos.
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2: El primero en Boca con la 11, Ángel Romero.
1: Lo único que hizo, una falta de amarilla de profesor Romero. Tiro libre para Arthur otra vez del costado izquierdo, mucho más lejos del área que en la del gol. Va Arthur, otro balazo que cae en el área de Boca, cabezazo que no prospera, llegó a cabecear por allí Ryan, al que le anularon el gol. Le va a quedar la pelota a Villa. Va Villa contra la defensa de San Pablo, solo contra dos. Se mete en el área Villa como pudo, le pegó. Consigue un córner que es como agua en el desierto. Tiro esquina para Boca.
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4: Bueno, consiguió un córner Villa, pero es pobre. Es la típica jugada del viejo Villa que vos decís, agarra la pelota ahí y no lo para nadie.
1: Sí, señor. ¿Qué le pasa al árbitro, Leo? Con la manilla en la mano. Ah, Arthur por protestar.
2: Arthur por protestar, así es, el 37 en San Pablo.
1: Bueno, 3.5 para el final. Tiro de esquina para Boca y allí está para hacerlo Paredes. La pide corta a Toto Belmonte. Paredes dice, anda para allá. Es una jugada de distracción porque aparecía Romero para tenerla cortita. La aguantan contra el banderín del córner. Paredes quiere conseguir otro. Al piso metía Romero. La pelota se fue al lateral. Saque de manos que ya hizo ahora San Pablo. Rebota la pelota. Ahora hay lateral pero para Boca. Campo propio. Acusa un golpe en la garganta, jugador de San Pablo. ¿Cobró falta? Sí, cobró falta.
4: Sí, sí, sí. Es increíble que Boca termine sufriendo este partido, ¿eh? Antes de terminar.
1: Totalmente.
4: Pero bueno, ninguno de los dos tuvo una gran expresión futbolística. Ninguno de los dos equipos.
1: Ener Valencia no la tocó, ¿no?
4: No la tocó. Y Romero se hizo molestar.
1: Romero tocó dos, una fue al lateral, que estuvo bien, fue una pelota en defensa y otra fue amarilla. A ver esta, el centro frontal que llega, la tiene que ir a buscar. Por allí Ferreira. Sale bien Blanco ahora. Pelotazo largo de Blanco. Le roba la cancha Blanco.
4: Mamita.
1: Lateral para San Pablo, mitad de cancha. 4.41 de los 7 que dio. Vamos hasta los 52. O sea, estamos en 49.50. La dejan por adentro. Señoras y señores, así está esperando Antonio. Antonio, la abrieron sobre el costado. A ver esta, centro frontal al área de Montero, que dudaba, saca con el puño, se lleva puesto a su propio compañero, a Toto Belmonte, que ya se reincorporó. Va a recuperar la pelota San Pablo, la quiere ya. Corta Blanco, saca la lateral Blanco, aunque sea. Saca de media vuelta Blanco. Le acertó al pecho de Arthur. De gran despliegue Arthur en el segundo tiempo. Mira si hubiera jugado así en el primero. Sí. La baja de cabeza Ryan, quería Ferreira. Revienta a Toto Belmonte como si fuera central, como si fuera seis. Dani.
4: Sí, sí. De los que entraron, Belmonte es el que más entendió lo que está pasando con el partido, me parece, ¿eh?
1: Sin lugar a dudas. Y sale el arquero Rafael. Señores, se termina el partido. Mueve la pelota San Pablo. Va por la izquierda siempre Ferreira. La meten por adentro. Se viene Mavegol, ¿no? En un rato. O los chicos doble, Esteban.
7: Está toda la banda de gol amarilla.
1: Está toda la banda de doble. Cayó
4: el árbitro, ¿eh?
1: Qué lindo, sí. Se cayó feo, ¿eh? Todo el análisis con doble amarilla. Los voy a dejar con el comentario de Dani Arcucci. El centro al área. Mía, dice Montero. Tenemos la doble, Esteban. Se queda con la pelota el arquero. Que está dolorido, supuestamente.
4: Sí, sí, quedan pero error. Hay una cosa que no voy a entender nunca de hacer tiempo en este momento. Van 6 minutos del tiempo adicional. A menos que esté acalambrado de verdad. Tendría que estar acalambrado de verdad. Si no, es un error.
0: Van 7 minutos, está jugando de visitante. El árbitro lo que va a hacer es un minuto más, listo, 2 minutos más. Debe estar acalambrado de verdad, si no, no se entiende. Pero se hace habitualmente, así que no lo creo.
1: Un vicio.
2: Ya te aviso,
1: pero,
2: todo banco, ¿eh?
1: Pero es que es un vicio insólito.
0: A menos que se haya acalambrado en serio.
1: Si termina así, empatan. En realidad es pasó Boca, no ganó Boca, para que Silvana lo haga después en algún momento.
0: Claro.
1: En el cierre.
0: Pasó Boca.
1: Sí, sí. Como lo hacen el Francisco Urbano.
0: Sí, señor.
1: Qué lindo estadio Francisco Urbano. El nuevo Francisco Urbano.
0: El nuevo Francisco Urbano. Es cierto que Boca sigue sin ganar, pero vuelve a agregar a esta cuestión de partidos que no gana, pero en los que pasa. Yo tengo desde el 91 para acá un montón de partidos que no ganó, pero pasó.
1: El árbitro con mucho sentido común se acerca a Montero y le dice,
0: pero en serio,
1: Álvaro, dale. Le falta que el día no sea. No, dale.
0: Escuchá, ya pasó un tiempo adicionado, va a dar dos más. Claro. O uno más.
1: Estamos en 7:30.
0: Igual te digo, la verdad que ante esta expresión de San Pablo que Boca esté sufriendo, habla sí. De Boca también, ¿eh?
1: Sí. Y de secreto con este San Pablo.
0: Por eso mismo, por eso mismo.
1: Los hinchas de San Pablo con gesto de resignación total, ¿eh?
0: Están a un gol de los penales, hay una resignación absoluta en el estadio.
1: No reaccionó el público en ningún momento. Señoras y señores, va a salir Montero que va contra Luciano. Luciano ya luce resignado, jugador que más ímpetu le puso. Luciano fue mejor junto con Arthur en el segundo tiempo, le pegan el palo. Sale Montero, veremos qué más dio. Ya estamos en 8 de los 7 que había dado. Vamos hasta los 9 entonces, hasta los 54. Estamos en 53-10. 1 para Boca, 1 para San Pablo, 2-1 global, pasa Boca. Por ahora será rival de Vasco da Gama. Es la última bola del partido. Se viene Arthur, lo espera Villa en campo propio. La mete por adentro Arthur. Va por la heroica ahora San Pablo. No, ni así, ni así. Espera Boca. Allí está Ener Valencia dando una mano con la marca. Pelota al área, saca Di Lolo. Tiene que sacar Villa. Va Villa, para mí era lateral, sí señor, para el árbitro también. Lateral para San Pablo, última bola. Está Víctor Sá. Todo San Pablo en el área para cabecear. Saca Escacíbar, queda viva, mía, dice Montero. Saca con el puño, no bajaba nunca la pelota, se va a ir por el fondo. Saque de arco para Boca y lo va a ganar. Se va a clasificar, va a empatar. Boca será rival de Vasco da Gama, Dani.
0: Porque se la pasa corriendo, ¿eh? Y sí, va a ser rival. A ver, Montero se tira otra vez. ¿Lo dio por terminado ya?
1: El Vasco Arruabarrena que se abraza con alguno de sus ayudantes. Ya están los suplentes adentro, ¿eh? Lo dio por terminado, señoras y señores. Empataron 1-1. Se clasificó Boca.
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4: Boca va a jugar con Vasco da Gama entre el 13 y el 20 de octubre. Define en el Sao Januario, en Río de Janeiro.
0: Para el 13, para el 20 de octubre, Boca tendrá que mejorar varias cosas. Hoy, si uno tiene que buscar la primera razón por la que Boca pasó, es porque enfrentó a uno de los San Pablos más pobres que se recuerden en la historia. No es digno de la historia de Brasil. ¿Va en desmedro de la conquista de Boca? No. En definitiva, en la serie fue superior. Que haya terminado sufriendo es lo que habla de aquello que tiene que mejorar. Ya hablaremos de las figuras. Boca no ganó, como le viene pasando, pero sí pasó, como bien fue presentado otra vez en Brasil.
4: Y en 7 partidos, Boca no ganó, tiene razón Arcucci. Son 4 empates y 3 derrotas frente a San Pablo en torneos internacionales, pero Boca está clasificado para la semifinal. Recordamos mañana Mineiro frente al Santos y el jueves City Torque con Cienciano, que quedarían del otro lado del cuadro.
2: Boca que sigue dominando los mano a mano internacionales contra San Pablo. Esta es la quinta serie, ganó 4. Boca, una había ganado San Pablo, la última, la Sudamericana 2007, después Recopa Sudamericana 2006 ganó Boca. Semifinal de Supercopa Sudamericana en 1994 fue el Xeneize, y la semifinal de la Copa Nicolás Oroz en 1993 también la ganó Boca en aquel entonces, el Paca de Mu. San Pablo que se despide de la Copa Sudamericana, al igual que la última participación en 2023, quedó eliminado en cuarto de final. Le queda solamente el Brasileirão de acá hasta que termine este 2026. Hoy está a 5 puntos de la zona de descenso en zona de Copa Sudamericana y a 12 puntos de la Copa Libertadores. Va a estar jugando el próximo fin de semana contra el Inter el sábado de local, mientras que Boca el domingo va a estar jugando contra San Lorenzo el clásico.
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0: Aquella diferencia que parecía mínima después del primer partido en la Bombonera, el 1-0, pareció hacerse evidente, notable, en el comienzo del partido de vuelta en el Morumbí. Boca fue de arranque a imponer una diferencia mayor, con una actitud dominante, teniendo la pelota. Le duró unos 30 minutos, asentado en la presencia notable de Jagger Herrera en el fondo, con un manejo relativamente bueno en la mitad de la cancha. Eso sí, se diluía a partir de ese momento cuando quería atacar. No había tenido ni una sola llegada en esa media hora, pero no corría ningún riesgo. Su clasificación, su empate, su victoria, lo que fuera, porque San Pablo era una sombra. Hasta que a los 37 minutos de aquel primer tiempo, un cabezazo de Gustavo Santana, ganándole en lo alto, anticipándose a Di Lolo, se encontró con la mano salvadora de Álvaro Montero, luego en el travesaño, y esa advertencia de San Pablo no solo llegó hasta el final del primer tiempo, lo obligó a Boca a tomar más recaudos, sino que fue una señal bastante clara en el arranque del segundo tiempo. Ese pobre San Pablo, insisto, un San Pablo que no es digno de su historia, pareció tirarle encima por lo menos la camiseta. En ese trance estaba el equipo de Arruabarrena, con un Velasco que no daba pie con bola, que no gambeteaba a nadie, un Paredes insólitamente impreciso, tan insólitamente impreciso como Blanco, un Ascacíbar que no gravitaba, Flores que no gambeteaba, Merentiel ausente. Y en un momento, casi como si hubieran escuchado la declaración previa de Arruabarrena en la transmisión, cuando dijo, vamos a jugar a que el rival cometa errores, a ser Boca también, pero a que el rival cometa errores, San Pablo cometió un error, apareció Lozano, el marcador lateral derecho, como centro delantero. No estaban las torres que marcan, esas tres torres que marcan en San Pablo. Había un espacio libre y de golpe, de la nada, absolutamente de la nada, a los 15 minutos del segundo tiempo, le apareció esa pelota picando delante y desde el punto penal fusiló al arquero Rafael, que llegó a manotearla, pero fue el gol de Boca. Una reacción de San Pablo mínima. No tiene luces, no tiene recursos. El partido se iba con tanta tranquilidad que el Vasco Arruabarrena metió a Ener Valencia, metió a Belmonte, metió a Romero, pero en un momento lo que parecía que no iba a pasar, pasó. Perdió la marca el que para mí fue el mejor jugador del partido, Jagger Herrera, pero perdió la marca. Pierde la marca del marcador central Domingos, llega el empate y a partir de allí sí, ese tembladeral de Boca que lo hace pensar en que tiene que mejorar mucho, porque el rival que tenía enfrente no daba demasiado como para poner en peligro la clasificación. Terminó aguantándolo Boca, no hubo tantas llegadas. Igual queda Montero allí en el podio de las figuras. Y el partido se fue con esa resignación que había en el Morumbí de que esto se iba a dar de ese modo. Es cierto, hubo un gol no convalidado a San Pablo. A mí me quedan dudas, por más que la tecnología sea la tecnología, en mi primer golpe de vista, el jugador de San Pablo estaba habilitado. Tal vez hubiera cambiado las cosas, porque eso fue antes del empate definitivo, y quedaba todavía más tiempo. Tal vez no, porque insisto, San Pablo no tiene luz que esto se iba a dar de ese modo. Es cierto, hubo un gol no convalidado

0: a San Pablo. A mí me quedan dudas, por más que la tecnología sea la tecnología, en mi primer golpe de vista, el jugador de San Pablo estaba habilitado. Tal vez hubiera cambiado las cosas, porque eso fue antes del empate definitivo, y quedaba todavía más tiempo. Tal vez no, porque insisto, San Pablo no tiene luces. San Pablo es la principal razón de la clasificación de Boca. Boca sigue extrañando horrores a Aranda. Velasco, pobre, hoy no pudo reemplazar nada de lo que el chico hace en cuanto a claridad de juego. Paredes está muy, muy baqueteado. Necesita un descanso. Le vendría muy bien un descanso antes de afrontar lo que se viene, que es el penúltimo paso hacia lo que Boca está buscando como agua en el desierto. Un título internacional. Un título que no logra desde 2008. Un título cualquiera, sacando lo internacional, que no logra desde hace 1.300 días. Esos 1.300 se cumplirán el próximo lunes. Tal vez por eso, porque dio un paso más, Boca se fue celebrando del Morumbí como si fuera un triunfo de aquellos viejos buenos tiempos. Todavía los tiene que reencontrar.
1: Un abrazo grande, Dani. Ya nos estamos metiendo con los chicos de Doble Amarilla. Debemos una tanda todavía.
0: Abrazo.
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1: Ya nos vamos con los muchachos de Doble Amarilla, con Hernán Feller, con Juan Maviera, con Mati 40. Boca en semifinales y la palabra de Leandro Paredes.
10: Leandro, contame un poco lo que significa para Boca estar en semifinales y acá en el Morumbí.
11: Vinimos a esto, a clasificar, a hacer un partido como que habíamos hecho en casa. Creo que hoy también lo hicimos muy bien. Clasificamos, que era lo importante, queríamos ganar, pero bueno, lo importante es estar en semifinales.
10: ¿Cómo lo viste? ¿Cómo lo podés analizar que terminó recién? La sensación de cómo jugó Boca hoy.
11: No, muy bien, muy bien. Creo que en general hicimos un gran partido, fuimos a presionar alto. Cuando tuvimos que jugar, jugamos. Cuando tuvimos que tirar y ser inteligente, lo hicimos. Cuando tuvimos que meter, lo hicimos. Así que era una prueba de madurez y creo que lo hicimos muy bien.
10: ¿Y siguen jugando en todos los frentes?
11: Así es, tenemos que pelear todo lo que estamos jugando porque somos Boca y así tiene que ser.
10: Felicitaciones, Leo.
1: Con Gustavo Pesucci en la producción, con J. Castro en la operación técnica, con Ale Flores, con todos los muchachos desde temprano, donde estuvimos viviendo la hazaña de Platense que no pudo pasar. Se vienen los muchachos de Doble Amarilla. Un abrazo grande para todos. Seguí en la transmisión de 10 por Radio.

Beretta, Beretta, Beretta, se viene Miguel. ¡Ah! Lozano. ¡Gol! ¡Gol! De Boca, arrancón de Adonal Lozano a lo Pedro Porro. Señoras y señores, era así, ¿eh? No había otra. Repentización de Boca. Lozano, que no estaba en los planes de nadie ni del redactor, ¿eh? La tiraron larga de una jugada intrascendente.

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0: ¿Qué tal? Bienvenidos, el gusto de reencontrarnos aquí. Estamos en el postpartido después de la gran clasificación de Boca, del empate, sufriendo en el final, porque se sufre. Cuando vas a Brasil es difícil que no se sufra. Le tocó sufrir a Boca, que en realidad en los 180 fue más. Fue mucho más que San Pablo, un San Pablo muy pobre, que dista muchísimo de su historia, de los peores San Pablo que yo he visto. Esto no le quita mérito a Boca, esto no deja de enaltecer el triunfo de Boca, el mérito que tiene de meterse entre los mejores cuatro de la Sudamericana. Espera otro brasileño, espera Vasco da Gama, de Santi Sosa, de Lescano. Bueno, se nos viene una gran semifinal, otra más entre brasileños y argentinos. Será entre la semana del 13 y del 20 de octubre, la ida y la revancha. Definirá en Río de Janeiro Boca, pero el conjunto de Arruabarrena clasificó, empató de visitante en el Morumbí. Boca está en semifinales de Copa Sudamericana. 12 menos 10, ya abrimos nuestra vía de comunicación, 11-36-31-1031, 11-36-31-1031. Queremos escuchar a los hinchas de Boca, porque está peleando en todos los frentes. Bueno, hay que esperar la resolución de Copa Argentina. Todo indica que Boca va a jugar los cuartos de final, pero hay que esperar. Boca pelea el anual, Boca está dentro de los 8, Boca está entre los mejores 4 de la Copa Sudamericana. Tremendo año de Boca, hasta el momento tremendo año del equipo de Arruabarrena. Enderezó el barco en la segunda mitad. Bienvenido Mati Quaranta, bienvenido Juan Maviera. ¿Cómo les va? ¿Cómo andan?
1: Hola Hernán, ¿cómo andan muchachos? ¿Cómo andan? ¿Todo bien?
2: Bueno,
1: bien.
2: Espero que Matías Quaranta pida disculpas, nada más voy a decir eso, de acá hasta la una.
1: ¿Por qué?
2: Y porque ha subestimado a Boca, el Boca del Vasco Arruabarrena. Primero lo hizo con los suplentes de Boca y después dijo que Boca había perdido de local cuando había ganado 1-0 contra Sao Paulo. Y quedó demostrado que Boca con ese triunfo le alcanzó y le sobró para clasificar.
0: Bueno, de hecho, el gol del final. Perdón, de hecho, con hoy, Juanma decíamos, triunfazo de Boca.
1: Pero claro. Hoy jugó el Bayern Múnich, perdón.
0: Sí. No, pero no importa. Pero una vez decí, por me momento, equivoqué, sí. Levantá la mano, pido perdón.
1: No está mal.
0: No está mal. Habla bien de vos. En serio te lo digo. Si no parecés Fernando Cis.
1: Alguna vez hay que reconocer Fernando Lucas. Siempre la vereda de enfrente del oro, oro.
0: Si no perdés nunca.
1: Ah, no se trata de ganar o perder, se trata de tener punto de vista.
0: No, pero.
1: Lo que pasa es que usted es un nene chiquito que dice, yo gané la discusión. Acá es un punto de vista, Hernán.
0: No, vos podés decir, a mí no me gustó Boca.
1: Sí.
0: Podés decir, pero vos no podés decir que un equipo ganó 1-0 y decir que perdió.
1: Perdió. Yo sentí que fue una derrota. Lo que pasa es que hoy Boca fue tan serio.
0: El otro día.
1: El otro día no fue serio. El otro día yo no lo vi tan serio. Lo vi justito. Y hoy lo vi.
0: Lo que no es serio es que a las 12 de la noche esté tomando mate.
1: Sí.
0: Eso no es serio.
2: No. En eso, estoy con mi amigo Matías, se puede tomar mate en cualquier momento.
0: Ah, en cualquier momento. Bien, 11-36-31-1031, nuestra vía de comunicación. A los hinchas de Boca le preguntamos, ¿puede pelear todo Boca? ¿Está preparado para todo? ¿Hay que apuntar a algo? ¿Hay que priorizar alguna cuestión por el tema de los lesionados, por el tema del desgaste? ¿Boca está peleando en todos los frentes a 3 meses de que termine el año?
1: Sí.
0: 3 meses, más o menos, octubre,
1: sí.
0: Noviembre,
1: sí.
0: Un poquito de diciembre y un poquito de septiembre. Boca pelea todo. Mirá, todo pelea Boca, ¿eh?
2: Hace rato, Hernán, yo te diría, tenemos que hablar antes de la pandemia, ¿eh? Que pensemos en Boca como el mejor equipo del año.
1: Sí. El final de Russo.
2: Tranquilamente.
1: Que gana el torneo.
0: El tramo final es el
1: asistente. Pelea las semis contra el Santos.
2: Claro.
1: Que después queda fuera, claro. Pero llegó a una instancia después, interesante.
2: Incluso cuando llegó a la final de la Libertadores, ese año en el torneo local le fue muy mal también.
1: Claro.

0: Diferente. Insisto, este partido, esta eliminación de la clasificación, mejor dicho, que consigue Boca en Brasil, es realmente un punto de inflexión para el final del año.
1: Perdón, sí, y en el medio con mucha contingencia, porque la lesión de Aranda pudo haber sido muy problemática para Boca y de alguna manera lo fue sorteando con otro futbolista, con otra manera de jugar, con Velasco que entró bien, porque digo, lo de Aranda en un momento y Paredes al 50%, te daba la sensación que a Boca no le iba a alcanzar para estar en todos los frentes.
2: Bueno, hay muchas cosas para desandar de aquí a la 1 de la mañana, que vamos a estar haciendo doble amarilla en este postpartido, con la clasificación en el bolsillo de Boca. Vamos a hablar de que definitivamente, para los que no le tenían confianza, todo necesita su tiempo. Algunos más, algunos menos. Boca tiene arquero.
0: Sí.
2: Boca tiene arquero. Boca tiene arquero. Tendrá algún error, tendrá alguna duda, pero Boca tiene arquero contra todas las dudas que se tenían en el inicio. Se sentó el Vasco Arruabarrena. Lo tenemos al Vasco, ya vamos a escuchar a Montero. Ya vamos a escuchar al protagonista, el Vasco Arruabarrena, hablando, dale.
3: Entrenador, ya son 16 partidos. Estás entre los mejores 4 de la Sudamericana, peleando por el campeonato local, peleando por la Copa Argentina, al mismo tiempo peleando por la anual. Empieza a verse tu mano, empieza a ver el equipo que vos querés, y después te lleva al Vasco jugador, si querés, al Vasco persona. Te removió algo, venía a este estadio, te trajo lindos recuerdos. 26 años pasaron, un poquito, pero siempre te has ido contento de acá.
4: A ver, primero felicitar a los jugadores. Hemos hecho, a mi entender, un partido muy serio. En el primer tiempo dominamos todos los aspectos. Y en el segundo, San Pablo, obviamente, que es un equipo que tiene su historia, que fue a buscar y ahí sí que nos llegó un poquito más. Pero siempre buscamos, la presión fue alta, tratar de recuperar en campo rival y tratar de encontrar los espacios. Creo que lo hicimos bien. Después, bueno, esto es fútbol, me hubiese gustado ganar, la verdad. Pero bueno, el empate nos da la posibilidad de pasar a semifinales. Y repito, como entrenador felicito a mis jugadores y como hincha le agradezco. Después pasaron 26 años, ya no me puedo mover y no hay mucho más para decir.
5: Vasco, ¿qué tal? Buenas noches. Seba Sellaro en vivo para Somos Boca por Radio República todavía. La palabra es orgullo por haber sido superior en ambos encuentros, en la Bombonera, en lo que se disputó hoy aquí. Y si te llevas alguna preocupación entre tanta alegría, porque se suman los partidos, los soldados se van cansando, no para el calendario, pediste no jugar en fecha FIFA, se juega en fecha FIFA.
4: No, bueno, orgulloso del grupo, de la unión y que bueno, vamos para adelante. Llevamos 3 meses, estamos vivos en todas las competencias y sabemos que venimos de un trajín largo y complicado de partidos, de todos partidos importantes, de todas finales. Por eso orgulloso del grupo, pero bueno, ya mañana hay que empezar a pensar en la liga, que es algo que tenemos que tratar de seguir mejorando, de competir o competir, de estar más cerca de las primeras posiciones. Y bueno, para eso jugaremos el domingo ante San Lorenzo, trataremos de conseguir los 3 puntos, vamos a ver en el viaje el tema físico y bueno, trataré de poner como siempre lo mejor.
6: Vasco, acá David. Sí. Ganga para Todo Boca. Quería consultarte qué tan importante es para vos el partido de hoy, más que nada pensando en el futuro, y si sentís que el equipo necesitaba esta muestra de carácter que por ahí en partidos anteriores le había faltado.
4: A ver, vamos a ser claros, el rival, la distancia, seguramente que en este trimestre o estos 3 meses el rival con más historia o en la distancia que jugamos y el partido de eliminatoria es importante. Es una cuota de confianza a lo que queremos y cómo lo buscamos y cómo lo encontramos, pero tenemos que tener los pies sobre la tierra, tenemos que ir con tranquilidad. Falta todavía mucho, nos vienen partidos tan o más importantes que este ahora y bueno, cuando vamos pasando siempre el que viene es más importante y eso habla bien de todos. Trataremos de estar organizados, de serenarnos, obviamente que vamos a festejar, lo están festejando, pero ya cuando estemos en el avión hay que calmarse y ya pensar en San Lorenzo.
7: Vasco, ¿cómo estás? Ezequiel Sosa, estamos en vivo para Tays Sports. Se habló todo el día de que Boca hacía 10 partidos que no podía ganar en Brasil. ¿Cuán importante es romper esa racha? ¿Cuán importante es ganar en Brasil? Vos fuiste jugador, ganaste, saliste campeón acá. No sé si eso ameritó algún mensaje especial para plantel. Y te quiero preguntar también por el partido de algunos chicos que hoy tal vez jugaron el partido más importante de su vida, de su carrera, Jagger Herrera, Flores, entre otros nombres.
4: A ver, yo trato de ir de frente con los chicos. Sé que era un partido importante, había que estar calmo. Obviamente que el cosquilleo en la panza lo tenés, pero eso cuando al minuto, minuto y medio ya se tiene que ir. Y creo que a mí me ha gustado el equipo, me sentí representado. Los 90 minutos, a pesar de los últimos minutos que lo sufrimos, es obvio que acá podés llegar a sufrir algo, pero estuvimos bastante, bastante serios. Y bueno, los chicos me ponen contento, pero tienen que seguir. Es una experiencia importante. Enfrente hay un rival con una plantilla también de experiencia y bueno, jugamos en un estadio que se sintió más nuestra hinchada. La verdad que lo importante es consiguiendo este tipo de partidos. Esperemos que el hincha se sienta identificado y obviamente que son los resultados los que manda y necesitamos salir campeón de algo, pero tenemos que ir tranquilitos y nos resta mucha temporada todavía. Va a haber, esperemos que no haya altibajos, pero esto es fútbol y cuando vengan esos altibajos encontrarnos entero.
8: Vasco, acá Rita Colombo. ¿Me podés hacer un análisis del partido de Milton Delgado que volvió hoy? ¿Y qué se le dice a la hinchada nuevamente acá en el Morumbí que hace tanto esfuerzo para poder venir? ¿Ya se puede ilusionar?
4: A ver, nosotros con el hincha, primero agradecerles y es obvio que el hincha se puede ilusionar. Nosotros tenemos que tener, como digo, los pies en la tierra y tranquilidad, ser cautos. El Chelo volvió después de 10, 12 días. Lo veía entrenar. Sé lo que puede rendir, sé lo que puede resistir. Me sorprendió que me haya pedido el cambio, se estaba cansado. Pero es un chico que deja todo. A nosotros nos da una cuota de tranquilidad a la hora defensiva y ofensivamente. Lo mismo, ha cortado muchas pelotas arriba, hemos presionado bien y eso es gracias a nuestros delanteros. Terminó muy cansado, obviamente. Después la otra pregunta era... Gracias y esperemos que se sienta identificado con el esfuerzo y con las ganas que pone los chicos.
9: Vasco, ¿cómo estás?
4: ¿Cómo estás?
9: Bien, acá. Gonzalo Zuri para el diario Le. Quiero preguntarte, porque se habla mucho siempre de jugar a lo Boca, cómo se juega a lo Boca. Muchas veces se confunde tal vez con plantar batalla en defensa. ¿Este Boca juega a lo Boca? Y también te quiero preguntar si San Pablo, en este escenario, para vos cuando lo viste en el calendario, fue más una oportunidad que un rival de temer.
4: Yo creo que para muchos chicos era una linda oportunidad. Para revertir, igual es un cuarto de final. Obviamente que los títulos te dan la posibilidad de revertir algunas situaciones, pero he visto chicos con mucho temple. La verdad que los vi tranquilos esa energía que transmiten al entrenador lo deja más tranquilo. Obviamente que he tenido muchas veces que me han mostrado otros equipos la misma energía y perdí. Pero en este grupo creo que tienen ganas, que tienen hambre y esperemos ir, como dije, de a poco, falta mucho y es normal que el hincha se ilusione, pero nosotros tenemos que parar la pelota y ir partido por partido, pues mucho viaje, mucho partido, mucha concentración. trataremos de ver los momentos idóneos para darle un poquito de descanso de la cabeza.
9: Vasco, buenas noches. Estamos en vivo para Único Grande. Felicitaciones ante todo.
4: Muchas gracias.
9: Te quiero preguntar si te preocupa que le hayan hecho un gol de cabeza de nuevo a Boca y si pensás que ya tenés tiempo de acá el domingo para ir planeando el partido con San Lorenzo con el equipo titular.
4: De acá vamos a ver cómo terminaron. Hay muchos chicos que terminaron cansados. Vamos a ver, vamos a analizar a San Lorenzo. Bueno, en el último partido San Lorenzo jugó con línea de 5. Después varió en el mediocampo, pero eso es otra cuestión. El gol de cabeza. Te voy a ser sincero. Cuando arrancamos teníamos menos estatura que San Pablo. Cuando nos hicieron el gol teníamos más altura que San Pablo. Hay un error, porque lo he visto, pero bueno, es fútbol, se cometen errores. Me hubiese gustado ganar, repito, pero no puedo quejarme de nadie. El esfuerzo está y es la primera vez que nos ganan o nos hacen un gol de pelota parada sacando lo de Riestra. Así que hay que seguir trabajando, seguir insistiendo y bueno, obviamente que estarán contentos en el vestuario.
10: Ahora aquí, por favor, Caio, Band Sports Brasil. Después de casi 30 años, vuelve aquí como entrenador y logras una clasificación importante. ¿Cómo fue la sensación de volver a Morumbí, por favor?
4: No, la sensación, el túnel está cambiado. Recuerdo hace 26 años papelitos pegados, hoy no habían los papelitos pegados. Recuerdo, bueno, la cantidad de gente más o menos la misma, pero bueno, el campo está espectacular. La verdad que a los chicos le hablé como entrenador y después le hablé como hincha, me sale eso, pero bueno, creo que como dijeron, hay chicos de 19, 20 años que les servirá para futuro.
11: Última pregunta.
12: Hola Vasco, buenas noches.
4: Buenas noches.
12: Hay dicho después del primer partido que el primer tiempo de Boca no fue tan bueno y hoy fue una actitud totalmente diversa. ¿Qué piensas de San Pablo, que dio con muchos nervios, hasta con los hinchas haciendo mucho barullo? ¿Te sorprendió la actitud de San Pablo en la primera parte y qué puede decir sobre su equipo en esta primera parte? Mira,
4: no me gusta hablar del equipo rival porque tampoco me gusta que hablen de mi equipo porque yo no los veo entrenar, no sé lo que le pide el entrenador. Enfrente hay un entrenador con mucha historia, un entrenador que sabe lo que quiere. Es verdad que nosotros allá en el primer tiempo nos costó, en el segundo fuimos superiores y bueno, pudimos tener la suerte de convertir. Acá en el primer tiempo nosotros fuimos superiores, manejamos los tiempos, no creo que nos hayan un cabezazo, creo que en el palo, pero en el travesaño, pero después la sensación era que lo teníamos dominado. Y en el segundo tiempo, obviamente que cuando va pasando los minutos, el hincha se pone impaciente y hay jugadores que lo sienten y empezaron a dejar más espacio y empezaron a fallar más. Y ahí aprovechamos en una jugada media atípica, no la vi bien, el gol de Lozano. Pero después se vienen porque el hincha lo lleva para adelante, tiene jugadores en juego aéreo importante, jugadores hábil, que te pueden salir por un lado, por el otro, y se entraron y bueno, encontraron el gol. Pero no me gusta hablar del equipo rival porque sería una falta de respeto y la verdad que tanto el club como el entrenador me merecen los mayores de mi respeto.
11: Gracias, buenas noches.
2: Bueno, hasta allí la palabra del Vasco Rodolfo Arruabarrena. Boca ganado. A pensar a partir de mañana en el torneo local. Se le viene San Lorenzo el próximo domingo 3:45 de la tarde en el nuevo gasómetro. Un nuevo clásico, un nuevo partido bravo para el conjunto sanense. Pero hoy la satisfacción del deber cumplido, de haber pasado de ronda, de dejar a San Pablo ni más ni menos afuera en el Morumbí, de estar entre los mejores cuatro de la Copa Sudamericana. Su rival será Vasco da Gama, donde está Santi Sosa, que llegó hace poquito, el ex Racing, donde está Pipa Lescano, que llegó ahora de Argentinos Juniors, entre otros. Será otro rival duro, otro partido bravo para el equipo Xeneize, pero gran triunfo, bueno, no fue un triunfo en los 90, sino en la serie, pero gran pasaje de Boca a la semifinal.
0: Sí, Vasco da Gama le ganó hoy a Independiente Santa Fe 2-0. Uh-huh. Habían empatado 0-0 en la altura en Colombia.
2: Increíble River, ¿no?
0: Sí, no, no.
2: Increíble River.
1: De no creer.
2: Increíble River. Yo creo que cuando River se acuerda de eso, se debe pegar la cabeza contra la pared diciendo no, no,
0: sí.
2: No puede ser.
0: Cobé debe pensar. O sea, la peor noche de su vida en mucho tiempo. ¿Y sabés quién juega en Vasco da Gama?
1: ¿Quién más?
0: Marino Inestrosa, por ejemplo.
2: Ah, mirá.
0: El que durante meses, casi dos meses. Iba a ser refuerzo de Boca. Y no llegaba Marino, y no llegó. Y el que también está, pero no puede jugar, es Facundo Colidio.
2: Ajá, es cierto.
0: Porque ya jugó para River, entonces no puede representar a otro equipo en esta Copa Sudamericana. Sí, Sosa, que hoy fue titular en el equipo de Vasco da Gama, que le ganó a Independiente Santa Fe 2-0, y Lescano, que se podrá meter, pero para la próxima ronda. Entonces, no pudo llegar para esta etapa de Copa Sudamericana para los cuartos de final.
1: Y queda la impresión que como que tienen por lo menos el mismo orden de jerarquía, quizás un poco más por el parentesco de conocer a Sosa, de conocer a Lescano. Pero no sé si el Vasco da Gama es un equipo que digas que a Boca le mete.
2: Pero para mí Vasco es mejor que San Pablo.
0: Sí.
2: Yo tampoco veo el Brasileirao. Pero los tramos que vi el Vasco de Vasco me parecen mejor que el San Pablo.
0: Con los refuerzos.
2: Sí, sí. El San Pablo es flojísimo. Después tiene que ir a ganar a Brasil, tiene que pelearla.
1: Está en descenso.
0: Sí.
1: También, a 5 puntos, pero o sea, a lo que voy es que
0: están
1: ahí.
0: Trajo 4 refuerzos en las 2 semanas.
2: 11-36-31-131. 11-36-31-131. Los hinchas de Boca. ¿Qué pasa, viejo? ¿Se fueron a dormir ya? 11-36-31-131. Nuestra vía de comunicación. Va a pelear todos los frentes, Boca. Hay que apuntar a algo. Tiene que priorizar alguna cosa. Dame un oyente y escuchamos a los futbolistas de Boca.
13: Hola muchachos, ¿cómo andan? Habla Carlos, panadero, trabajando. No soy de Boca, soy de Lanús, pero cuando vino el Vasco, cómo cambia todo, ¿no? La suerte, todo. Para mí no fue Arzai el gol que le anularon. Pero bueno, cambió todo. Y bueno, es así, ¿qué va a ser? Bueno, abrazo.
2: Bien, gracias a los oyentes que se empiezan a comunicar al 11-36-31-131. ¿Para qué está Boca? Puede pelear todo, Sudamericana, torneo local, anual, Copa Argentina, 11-36-31-131 en nuestra vía de comunicación. Tenemos a Montero, al arquero colombiano. Dale, escuchemos al arquero de Boca.
14: ¿Puedo?
15: Sí.
14: Bueno, determinante otra vez, decían Goico y Gustavo, la pelota que sacaste ayer en el primer tiempo acá, en este arco.
15: Y ojalá no tuviéramos que trabajar, estaría más fácil. Pero bueno, feliz de haber avanzado. El grupo pienso que trabajó todo el partido muy bien y competimos de buena manera. Hay que acostumbrarnos a vivir estas instancias.
14: ¿Cómo la viste la posición la adelantada? ¿Estabas seguro? ¿Estabas convencido?
15: Sí, sí, tenía porque dos jugadores de ellos estaban solos. Era difícil que no estaba, pero tengo entendido que estuvo muy fina. Más allá de eso, pues tenemos que estar muy atentos. Son de esas tensiones que te puede costar un partido. Son cosas que tenemos que mejorar, pero en general, bien por el sacrificio del equipo.
14: Felicitaciones, están en semifinales.
15: Vale, muchas gracias, hermano. Gracias.
2: Bien, allá ahí la palabra de Álvaro Montero, el arquero colombiano de Boca, que estuvo ausente el último viernes porque había viajado a su país por el fallecimiento de su abuela. Regresó, por supuesto, para este partido, para esta revancha de Copa Sudamericana. Cuando tengamos a Lozano, me avisan, porque acaba de hablar también Lozano, autor del gol. Que hoy alguien recordaba que hace 2 años, o sea, ¿ustedes vieron eso? Hace 2 años Lozano, en ese mismo estadio, fue el primero que socorrió a Izquierdo,
0: claro,
2: su compañero de Atlético Nacional, que después termina falleciendo.
0: Sí.
2: En aquel partido San Pablo contra el Nacional de Medellín, Atlético Nacional de Medellín, fue el primero que se acerca al futbolista, su compañero, y hoy Lozano marcó el gol del pasaje, si se quiere, de la clasificación de Boca a semifinales.
0: Claro, claro, antes de llegar a Argentinos Juniors jugaba en Nacional de Montevideo. Sí,
2: señor. Sí, ¿qué dije? Sí. ¿Dije Nacional de Medellín?
0: Sí.
2: No, Nacional de Montevideo quizás sí.
0: Pero un hecho aparte que fue traumático, porque era el partido, en la mitad del partido fue.
2: Claro, sí, tremendo. Mientras se desarrollaba.
0: Claro.
2: Sí, fue impactante esa imagen. Que recorrió el mundo, bueno, después, por supuesto, con un desenlace que nadie hubiese querido. 12:10 de la noche, estamos en vivo, estamos en doble amarilla hasta la 1 de la mañana. Tenemos a Lozano, precisamente para escuchar al futbolista de Boca, autor del gol.
14: Un poco porque en Argentinos había jugado muy bien y acá hasta de zurdas. Yo creo que no hay registro un gol de zurda.
16: Bueno, me toca ir mucho más atrás. Buenas noches, menos que nada. Me toca ir mucho más atrás en Nacional. Sí, tengo un par de zurda. Bueno, hoy le estaba contando a los chicos ahí. Me quedo ahí mano a mano. Cuando me levanto la cabeza estaba el golero solo. Así que nada, muy feliz porque entró.
14: Contame cómo lo viste a Boca, semifinales, fuiste la figura del partido. Tal vez hayas jugado de los mejores partidos con la camiseta de Boca, te vas asentando.
16: Sí, yo creo que hicimos un buen partido, jugamos contra un buen equipo también. San Pablo, bueno, yo ya lo había enfrentado y muchos de los jugadores están todavía. Luciano, bueno, hoy no tuvo Caleri, pero tiene un buen equipo, creo que hicimos un buen trabajo. Así que nada, feliz por dar un paso más.
14: ¿Está sólido Boca?
16: Sí, yo creo que sí. Bueno, casi en lo último ahí no hacen un gol, pero veníamos manteniendo la valla en cero, que es muy importante para nosotros. Así que nada, hay que seguir por este camino, venimos muy bien, así que ahora a disfrutar un poquito.
14: Felicitaciones para vos y la familia que está mirando. Abrazo.
16: Bueno, muchas gracias, Marce. Déjame mandarle un saludo grande a toda la gente de mi familia, más que nada. Déjame a la familia de Juan Izquierdo, que hoy fue un partido muy especial para mí acá. Hace 2 años perdí a un compañero acá en esta misma cancha. Así que nada, para toda la familia de Juan.
14: Abrazo.
16: Vamos arriba.
2: Mención a este hecho de hace 2 años allí en el mismo estadio, en el Morumbí.
0: Sí.
2: ¿Quién fue la figura de Boca para ustedes? ¿O el podio? ¿A quiénes ponen en el podio?
1: Y a Lozano hay que ponerlo, se cae de Maduro por el gol. El partido de Herrera fue serio también, porque...
2: Lo duermen en el gol.
1: Sí, bueno, pero digo... Bueno. Un Boca que lo venían durmiendo bastante seguido, por ejemplo con lo que fue en la cancha, en la Bombonera, en el partido contra Huracán, por ejemplo, y podemos seguir atrás y siempre lo duermen a Boca, en este caso no. Paredes fue un partido flojo, así que difícil, y hay que quedarse quizás con el arquero. Sí. El arquero puede estar, yo entiendo que muchas veces le cuestionan que sale a destiempo, pero bueno, en muchas oportunidades lo tuvo a Boca en cero, salvo en el final. Me parece que entra como una de las posibles figuras.
0: Sí, aparte por eso, por dar vuelta a la historia un poco para Montero está bien. En el primer tiempo el cabezazo que tapa cuando el partido estaba 0-0 es importante.
1: Sí.
0: Claro, que llega a rozarla. Fue importante su figura. En sí, Boca se mostró muy sólido atrás. Sao Paulo en ningún momento, salvo algún tramito del segundo tiempo, nunca les generó peligro.
1: No, es verdad. Pasaje bueno de Delgado.
0: Sí.
1: Me parece mejor que Paredes, más claro con la pelota. Ascacibar, por ejemplo, no tuvo su partido, sí en las llegadas, pero después en los controles y eso le dio mucho terreno.
2: Lo que está pasando con Ascacibar, tampoco lo que sucedía antes era normal, ¿no? Que hacía goles todos los partidos. Sí. Pero en los últimos ya no hace goles.
1: Uh-huh. Claro.
2: Y pasa casi inadvertido en el juego.
1: Sí.
2: ¿Qué era lo que sucedía antes? Porque antes hacía goles, entonces ni más ni menos que hacer goles, pero además tenía 2 o 3 apariciones en el área, remate, tapaba al arquero, se iban cerca... Y ahora no tiene.
1: Iba empujando al rival.
2: Sí, no está pasando. Flojísimo, flojísimo su regreso a Boca al de Villa.
1: Terrible.
2: Flojísimo.
1: Sí.
2: Pero muy flojo.
1: Y además atacó en el final mucho por ese costado San Pablo porque no retrocedía para acompañarlo a Blanco en un momento. Y entonces siempre quedaba 2-1 a favor San Pablo y Boca sufría la inferioridad numérica.
2: Gran empate de Boca, gran empate, clasificación a semifinales de la Copa Sudamericana. Tenemos oyentes, 11-36-31-1031, nuestra vía de comunicación abierta para los hinchas de Boca. ¿Para qué está el equipo del Vasco? ¿Para pelear los 3 frentes? ¿Para elegir algo? ¿Para dosificar? 11-36-31-1031, dale.
17: Muchachos, Boca ganó, tranquilo, un partido inteligente, lamentablemente se lo extraña mucho Aranda, y Villa no arranca, no aprovecha las oportunidades. Pero es increíble y me gustaría que tomen en cuenta la cantidad de partido y la carga física y mental que tiene este equipo. Así que es valorable y vamos por el próximo paso, paso a paso. Carlos de Salta.
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20: Buenas noches, muchachos. Y Boca va. Y los anti-Boca se quieren morir. Yo estuve viendo en el laburo. Tenías que ver a todos los que no eran hincha de Boca, estaban como locos cuando hizo gol San Pablo. No querían que termine el partido. Mamita, van a tener que seguir esperando. Como ese que uno de los compañeros de ustedes que está en la radio que piensa todo mal de Boca. Mamá, van a tener que seguir esperando. Y no sé si no esperan hasta el año que viene.
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2: Una de las frases que dijo el Vasco Arrobarrena en la conferencia que escuchamos hace un ratito, necesitamos salir campeón de algo. Dijo el Vasco hace un ratito en conferencia, dijo entre otras cosas, a partir de mañana hay que pensar en el torneo local. Boca está peleando para entrar entre los ocho, hoy adentro. Boca está peleando la anual. ¿Está dentro de los ocho Boca? Sí, ¿no?
0: Sí, con la victoria del otro día.
2: Con la victoria del otro día. Está dentro de los ocho, pelea la anual, por supuesto. Está, creemos, en principio en cuartos de final, hasta que se muestre lo contrario, de la Copa Argentina.
0: Sí.
2: Y en semifinales de Copa Sudamericana. Por eso le proponemos a los oyentes. 11-36-31-1031. 11-36-31-1031. ¿Para qué está Boca? Está para pelear todo, tiene que elegir algo, tiene que dosificar, tiene que dar descanso. Paredes está pidiendo a gritos parar. ¿Puede parar? ¿No puede parar? Vía abierta para los hinchas de Boca. 11-36-31-1031. Dale, más oyentes.
21: Hola, muchachos, ¿cómo andan? Feliz, porque soy bostero. Nada, tengo que pelear los tres frentes. Y si es posible, ganar todo lo que más se pueda. No conformarnos con algo solo. Lo que no sé si sos campeón de la Sudamericana, si clasificás a la Libertadores. Eso, cuando puedan, díganmelo, por favor. Marcelo Tachero, camino a Ezeiza.
0: Sí, señor Marcelo, si ganas la Sudamericana, te clasificas. Te metes en fase de grupos de Copa Libertadores.
2: Correcto.
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22: Hola chicos, ¿cómo le va? Buenas noches, por acá Germán de Zona Sur Claypole.
23: Hola.
22: Recién terminamos de ver el partido en casa con la familia, contento por la clasificación, así que nada. Vamos a esperar el partido contra Vasco Dama y nada. Como siempre, a la Boca y nada. Vamos Boca.
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24: Hola, buenas noches. Habla Guillermo de Quilmes. Mira, como hincha de Boca, creo que en estos momentos, o sea, los escucho a ustedes, ¿no? Estoy diciendo. Ningún equipo quiere jugar contra Boca, eso se los puedo garantizar. Que Vasco da Gama está mejor que San Pablo. Sí, son todos grandes hasta que se viene Boca. Cuando viene Boca, nadie quiere jugar con Boca.
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2: 12 y 20 de la noche en la República Argentina, nos quedan 40 minutos todavía aquí en Doble Amarilla. Estamos con el postpartido, con la clasificación de Boca a semifinales de la Copa Sudamericana, el empate 1-1. Veníamos analizando un poco el rendimiento de algunos futbolistas. Villa sigue sin aparecer. Paredes tal vez el partido más flojo de los últimos tiempos. Yo creo que hay un cansancio notorio en Paredes. Notorio. Otro buen partido de Jagger Herrera. De a poquito se va sentando el arquero. Para mí Boca tiene arquero. Tiene un buen arquero Boca. Merentiel ahí. Azcacíbar, poca participación. Lo destacábamos recién, o lo marcábamos recién. Que cuando hace goles o cuando hizo goles... se notaba su presencia, pero después no hay tanto en el juego. no hay tanto en el desarrollo.
1: Eso está claro. Boca creo que involucionó futbolísticamente. Sí. Lo que pasa que hoy fue tan serio lo que hizo, porque hay que plantarse en la cancha, en el Morumbí, la cancha de San Pablo.
2: San Pablo chiquito, ¿no?
1: Lo que quieras, pero le ganó. Bueno, sí, lo que quieras. Vos lo subestimás. A vos te encanta subestimar todo, Hernán.
2: A mí me gusta ser realista.
1: Yo no le voy a sacar mérito a Boca. Así como a mí me decían que Boca perdió en la Bombonera, yo te digo, Boca lo ganó esta serie no solamente por lo que hizo en la Bombonera, que para mí fue chiquito, pero lo que hizo en la cancha de San Pablo fue gigante. Bueno, así raro. Tiene que jugar un equipo argentino es contra raro. Uno brasileño cuando va al exterior.
2: Por supuesto, tiene
1: plantarse, imponer condiciones, sacarle la pelota. Sí. ¿Viste lo que fue el primer tiempo? No la tocó San Pablo.
2: Pero todos estos jugadores que jugaron hoy en el San Pablo, todos estos, voy a proponer un juego, ¿no? A ver. Todos estos que jugaron hoy, si llegaban a pasar por el Morumbí de Tele Santana, para mí no entraban ni a ver el partido, ¿eh? No los dejaban entrar a ver el partido. No los dejaban entrar a ver el partido.
0: Sí, bueno.
2: Es casi indigno para la historia de San Pablo este equipo.
0: Yo creo que lo mismo deben pensar algunos brasileños cuando dicen, no, el 4 de Boca es Lozano, el arquero Montero, el 6 es Jagger Herrera.
2: Pero Montero juega en la selección, fue al Mundial, parece campeón del mundo.
1: Martín Palermo pasa a Merentiel.
0: Por eso. O
1: sea, de Riquelme a Velasco.
0: Si va a la comparación, sí. Nah,
2: no sea malo, muchachos.
0: Yo creo que ustedes menosprecian el triunfo de Boca en el Morumbí.
1: No, la
0: clasificación.
1: Hernán, a mí no me saques de
0: eso. Hablaste de un San Pablo chiquito y de que Boca involucionó. Yo no lo puedo creer realmente. O sea, hoy Boca pasó en Brasil,
2: impecable.
0: Algo que parece una proeza.
2: Impecable.
0: Y para Matías 40, involucionó.
1: Para mí involucionó en el juego, pero por cuestiones lógicas. Se le lesionó el jugador que gestaba.
0: 6-0.
1: No, pero se lesionó el jugador que le daba mucho fútbol a este equipo. Se lesionó.
0: Es muy difícil
1: desde que perdió
0: algo al Boca de Vasco Rovarena.
1: Yo le reconozco muchas cosas. No me escuchaste, Juan Manuel.
0: No hace chistes, no se ríe en la cámara, no sé.
2: ¿Me dejan mandar un saludo?
0: Sí, lo que
2: quieran. ¿Alguien nos está escuchando?
0: Tu programa.
2: Iba a decir un amigo, pero no es amigo, es colega. Hemos compartido programa mucho tiempo. A Tati Civielo.
0: Abrazo, ¿eh?
3: Un abrazo.
2: Extasiado,
1: enloquecido.
2: Qué flaco está Tati, ¿eh? No se habla de los cuerpos, pero él sabe por qué lo digo, ¿no? Bueno, todo el mundo ya sabe. Lo que bajó de peso, impresionante, ¿eh?
0: Sí, claro.
2: Impresionante. Lo bien que está, lo bien que se lo ve, sobre todo de salud, que es lo más importante. En definitiva.
0: Uh-huh.
2: Él está contento, así que le mando un abrazo grande, siempre nos escucha.
0: La Boca gane, va a estar bien.
2: Claro, bueno, sí. Mientras gane, está bien. A ver, manda mensaje. A él le encanta mandar mensajes, que lo nombren. Ahora vuelve a escribir.
0: Está muy bien.
2: A ver qué dice. Vamos a ver qué dice Tati Civielo.
1: Mientras tanto, te cuento, Hernán, hasta que.
2: Bajó 75 kilos.
0: Impresionante. Ah, es una locura.
2: Es impresionante, ¿eh? Impresionante. Muy fachero, está fachero, radiante.
1: Qué conducto.
2: Sensual.
3: Es hermoso.
2: Una belleza. 12 y 23, más oyentes, 11-36-31-1031, nuestra vía de comunicación. Boca está para pelear todo, le da para pelear todo, tiene que priorizar, tiene que elegir algo, tiene que dar descanso a los futbolistas, vía libre para los hinchas de Boca. 11-36-31-1031, dale, más oyentes.
5: Hola, buenas noches, muchachos, buen programa. Decirle a todos los de River que van a hablar, que van a empezar a decir que era Orsay y que esto y que el otro.
6: Dios mío.
5: Bueno, a esos muchachitos, que vayan a dormir tranquilos, que quedaron afuera. O se olvidan del penal que le hicieron patear dos veces y no se adelantó el arquerito de Banfield. ¿Esa no la dicen?
6: No entiendo.
5: Y como dijo Falcioni, ahora sí empezó la banda.
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7: Hola, te hablo acá Juan Pablo de San Justo, Matanza. Y Boca ganó lo Boca, ¿viste? Si no se sufre, no vale. Pero sufrimos por culpa nuestra. Pero estamos en semifinales, triple competencia.
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23: Buena gente, acá Mateo de Palomar. Hola. Qué grande Boquita, qué lindo que todos la miren por TV. Hermoso, qué grande el pibe Herrera. La verdad que los chicos están sacando pecho a dos manos.
2: Bien, ya vamos a seguir escuchando más oyentes. Una cantidad tremenda de oyentes, ¿eh? Al 11-36-31-131, 11-36-31-131. Boca está para pelear todo. Le hace frente a todos los frentes. Debe priorizar 11-36-31-131. Pero ahora escuchamos a Paredes.
14: Bueno, Leandro, contame un poco lo que significa para Boca estar en semifinales y acá en el Morumbí.
3: Vinimos a esto, a clasificar, a hacer un partido como que habíamos hecho en casa. Creo que hoy también lo hicimos muy bien. Clasificamos, que era lo importante, queríamos ganar, pero bueno, lo importante es estar en semifinales.
14: ¿Cómo lo viste? ¿Cómo lo podés analizar que terminó recién? La sensación de cómo jugó Boca hoy.
3: No, muy bien, muy bien. Creo que en línea general hicimos un gran partido, fuimos a presionar alto. Cuando tuvimos que jugar, jugamos. Cuando tuvimos que tirar y ser inteligente, lo hicimos. Cuando tuvimos que meter, lo hicimos. Así que era una prueba de madurez y creo que lo hicimos muy bien.
14: Y siguen jugando en todos los frentes.
3: Así es, tenemos que pelear todo lo que estamos jugando porque somos Boca y así tiene que ser.
14: Felicitaciones, Leo.
2: Bien, abrazo también a Esteban Pusac Laborde, ¿eh? Otro gran amigo, otro gran amigo que nos está escuchando, que nos acompaña. 11-36-31-131, nuestra vía de comunicación. Tenemos que vender, tenemos que hacer tanda. En un rato vamos a hablar de Platense. ¿Qué cerca tuvo Platense? ¿Qué partido le jugó Platense a Fluminense?
1: Terrible. Pero, primer tiempo.
0: Siempre, yo prefiero perder así.
1: No. ¿Viste lo que fue el aliento de la gente en el final?
0: Claro.
2: No, pero aparte cómo se fue aplaudido el equipo.
1: ¿Lo que jugó Mainero?
2: Mainero, partido. El gol de Sepúlveda, un golazo.
0: Sí. No, aparte siempre hay que destacar quiénes juegan para cada uno, las maneras, y después, obviamente, vos tenés todas las de perder, y después de perder 2-0 en Brasil, todos decían que este partido ya era un trámite.
2: No, impresionante el Platense. En un rato lo vamos a hablar, vamos a escuchar a Palermo, vamos a escuchar a Mainero. Nos queda más para hablar de Boca, nos queda media hora de programa, estamos hasta la 1 en doble amarilla, tanda y ya venimos.
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1: Buenas muchachos, acá Gabriel de Ciudadela. Contento, se ganó, estamos en semis. Y ahora a ir con todo para el clásico con el ciclón. Si se elige algo, no, Boca tiene la obligación de ganar todo. Más adelante, depende de los resultados, se verá qué va tomando de prioridad. Pero hoy, Boca tiene que ganar todo. Estamos en condiciones de ganar todo. Un abrazo, muchachos.
2: ¿Cómo nos están esperando, que se caiga Boquita? ¿Cómo nos están esperando todo? Cuando juegan los demás equipos, hinchan todo por el equipo argentino. Por eso somos el más grande, todos contra nosotros. Pobre. Y ahí tiene un par de muchachos que también están esperando que se caiga Boca. Que empiezan con el Orsay, con esto, con lo otro. Y bueno, ¿qué va a ser? Es así, somos el más grande. Por eso están todos nerviosos, muchachos. Vayan a dormir tranquilos. Que nosotros una semanita más tranquilo.
3: Buenas noches, muchachos. Darío de Parque Avellaneda. Me parece que sí, Boca tiene que seguir prendido en todo lo que pueda, en todo lo que le dé. Creo que el Vasco está administrando bien las energías ahí, el físico de los muchachos, los conoce a todos, así que me parece que lo está administrando muy bien. Hoy para mí el único error es sacarlo a la bestia por Valencia. El mejor Valencia descansado no es mejor que un Merentiel cansado, hoy por hoy. Merentiel te corre todo, hasta abajo de la cama, y el negro lamentablemente no tiene ritmo, no tiene una sola marcha, tiene y es trote. Así que ahí perdimos un montón y ellos estaban mucho más cómodos para tirar los centros que tiraban al área en los últimos minutos. Eso fue lo único que le critico a Boca. Después, nada, jugamos en Brasil y se pasó, que es lo principal. Abrazo grande.
4: Hola chicos, buenas noches por acá. Correcto. Germán de Zona Sur, Claypole. Recientemente terminamos el partido de casa con la familia, laburando con las aplicaciones. Y nada, tenemos que pelear los tres frentes. Ojalá que podamos levantar uno y nada. Para todos los antibocas, que la sigan chupando, dijo el mío.
5: No quedó claro.
6: Bien, gracias a todos los oyentes, que se comunican al 11-36-31-1031, 11-36-31-1031, nuestra vía de comunicación, abierto para los hinchas de Boca, está para pelear todo, debe elegir, debe priorizar, ¿está para pelear todo Boca?
5: Sí, no hay dudas.
6: ¿Es momento de pelear todo?
5: Es el mejor equipo del fútbol argentino.
6: ¿Ah, sí?
5: Sí, no hay duda.
6: ¿Por los resultados o por el juego?
5: Por las dos cosas, diría Chau.
6: ¿Por el juego también?
5: Sí, obvio.
6: ¿Te gusta cómo juega Boca?
5: Un equipo que se planta en Brasil de la manera que se plantó Boca.
7: Sí, bien, pero no te quedes con un partido.
6: ¿Sabes que me da mucha ganas de abrazarlo a veces a Juanma?
5: ¿Por qué?
7: Se excita muy rápido Juanma con las cosas.
5: No.
8: ¡Viva el amor!
5: No, realmente la manera en la que hoy Boca se plantó en Brasil, yo hacía un montón de tiempo que a Boca no se lo veía. Imagínate.
7: Se emociona muy rápido con las cosas, Juanma.
5: No, de ninguna manera.
7: Le pasa con entrenadores, incluso que ve dos o tres partidos que juega bien y dice, mira lo que es este entrenador. Después pierde 10 partidos, lo echan y él.
5: Este Boca tiene un técnico serio. Para empezar.
6: Sí, claro. ¿Qué tiempo perdió Boca, no?
5: Y bueno.
6: ¿Cómo dilapidó tiempo Boca?
5: Sí, obviamente.
7: Tiempo y jerarquía.
5: Después están las apuestas. Boca no es un club para apostar. Pero se creyó en que podía ser la continuidad de un proyecto. Después, lamentablemente, terminó como terminó. En algún momento también ilusionó. Pero yo creo que nunca tuvo partidos como este el Boca de Úbeda. De ninguna manera.
6: No, pero aparte en el global nunca.
7: Hubo ratitos de buen fútbol igual.
5: Pero una
7: ratitos, chiquitos.
6: Espasmos.
5: Otra cosa es...
7: Por la jerarquía propia de los jugadores.
5: Ir al Morumbí y plantarte así.
7: Hoy es un partido. De hecho, hoy le tocó no tener una buena versión de Paredes, que es el que normalmente lo hace jugar bien a este equipo, y no necesitó de Paredes para tener ratos de buen fútbol. No muy buen fútbol, pero de un equipo serio.
5: Y sumale, Mati, que vos hablás de la caída de Aranda... que tuvo bajas Boca en el camino y que no siguió reforzándose. No es que dijo, se me cayó uno, voy a buscar. El otro día Riquelme
7: me contó... Pero alguna preocupación igualmente hay en el tenis, si no hubiesen sondeado a Galarza.
5: No, está claro. Pero creo que fue en la previa del partido con Vélez, que que habló Román en
6: de Copa Argentina.
5: Claro, de Copa Argentina, que habló en Teis Sport la última vez. Y él dijo, no, o sea, no, no puede Boca, cada vez que se lesiona a un jugador, ir a comprar a otro. Porque un día se te van a recuperar y vas a tener cuatro enganches, claro, cuatro delanteros, sí, y no, no, tampoco es la idea.
7: Yo estoy de acuerdo con eso, pero Boca fue a buscar un jugador. Entonces, evidentemente, una preocupación sobre eso hay.
6: Igual, yo también creo, y sobre todo en el momento que está Boca, que está peleando en todos los frentes, porque si vos me decís, estás como River solamente en el torneo local, te la puedo entender. Cuando vos tenés tantos frentes abiertos, y además un club como Boca, también la jerarquía te la da la competencia que vos tenés.
5: Sí, sí.
6: Porque a mí no me vengan con Alarcón. Alarcón ya tuvo 200 oportunidades. El otro día jugó un ratito bien contra un Central Córdoba, que creo que nos poníamos la camiseta nosotros Central Córdoba y hacíamos un papel más digno.
7: Son los técnicos que le gustan a Juanma, Sebastián
6: Domínguez. ¿Es así lo que dice?
5: No sé por qué me pone del lado de Sebastián Domínguez.
7: No, porque él se emociona rápido con ese tipo de entrenadores. Uh-huh. Y después.
5: Pero Arruarena no es un técnico así, sin embargo me gusta.
7: No, claro. No, pero te veo muy entusiasmado con un Boca que tampoco.
6: No, yo creo que...
5: hoy no. Evidentemente hoy le ganó al Goianiense.
6: No sé que no le gusta. No entiendo qué es lo que te gusta. No entiendo,
5: o sea, Matías. Le pone mal.
7: A mí no me gusta que entender. Jugaron 5 o 6 partidos bien que digan, este es el equipo campeón, candidato.
6: Nadie dijo ni campeón ni candidato.
5: Jamás.
7: Sí, dijo que es el candidato para... es el mejor equipo del fútbol argentino.
5: Claro.
7: Dijo.
5: Pero ¿quién va a ser mejor que Boca hoy en día?
7: Subestimando a Vélez, Independiente Rivadavia.
5: No subestimo a nadie. Solo digo que Boca es el mejor.
6: Sé que tenés algo de Fernando Siís vos.
5: Sí, no, obvio. Sí,
8: correcto.
6: Todo lo malo.
8: Oro.
6: Bueno, no tiene nada de Fernando, así que no sé qué podría ser.
7: No, a mí no me compares con Fernando.
6: No, en serio.
7: Yo soy yo y mis circunstancias.
6: Bien, 11-36-31-1031, nuestra vía de comunicación. 11-36-31-1031, Boca está para pelear todo. Puede pelear todo, ya vamos a repasar qué se viene. La fecha, salieron los árbitros. Porque arranca una nueva jornada este fin de semana, donde tendremos un clásico, ¿no? Uno solo,
7: sí, San Lorenzo Boca. El clásico San Lorenzo Boca. Y después, para aquellos memoriosos de década del 70, del 80, Huracán River, en realidad River Huracán, no digo que es un clásico, pero era un partido en ese momento muy picante. La década del 70, del 80, de esa época, era un partido muy convocante. No es un clásico, pero Huracán es considerado el sexto grande del fútbol argentino y está necesitado, ¿no?
6: Sí. ¿Podemos escuchar?
5: Está hablando. Escuchamos. Leandro Lozano.
6: Lozano, otra vez. Vamos a escucharlo ahora en rueda de prensa, en zona, sí, mixta. Dale.
9: Con gol, con la camiseta de Boca.
10: Bueno, buenas noches, primero que nada. Durísimo, como todo equipo brasilero. Un rival muy duro. Yo, como dije, ya lo había enfrentado hace un año y poco. Y están casi los mismos jugadores, así que ya los conocía un poco. Así que nada, contento por la clasificación. Hay que seguir por este camino.
9: ¿Es la muestra de carácter que le faltaba a este grupo? Imponer condiciones acá en el Morumbí, más allá que no se ganó los 90, pero dio la sensación que hoy dio una muestra de carácter importante, ¿no?
10: Sí, bueno, como decís vos, creo que hoy tuvimos la altura. Como dije recién, a la altura contra un buen equipo. Así que nada, hay que seguir por este camino. Todavía no logramos nada, esa es la realidad. Y así que nada, ahora contento por la clasificación y ya descansar y el domingo de vuelta a una final.
9: Ese es un poco el mensaje que les traslada el técnico a ustedes, porque recién en conferencia le preguntaban y más allá de que obviamente me imagino están contentos con lo que han ido logrando, hace bastante partido que no pierden, el hecho de que, bueno, esto es paso a paso, ¿eso es un poco lo que le dice a ustedes?
10: Sí, obviamente, como decís vos, el Vasco transmite eso, tranquilidad, porque en la realidad no ganamos nada todavía. Sí, obviamente estamos yendo paso a paso, pero todavía queda mucho para lograr lo que todos queremos, así que nada, hay que ir, como te dije, paso a paso.
9: ¿Cuánto pensaste o cuánto dudaste en sacar el remate? ¿Se te cruzó rápido por la cabeza, dijiste le pego, lo analizaste, cómo fue?
10: No, la verdad no pensé mucho, cuando me controlé y me quedó para la zurda de Patié, obviamente que no suelo estar mucho tiempo ahí en el área, así que nada, no, tampoco podía dudar mucho.
9: Bien, perfecto. Nosotros veíamos desde afuera que ya te ibas convirtiendo, al menos en la figura de Boca, antes del gol. Obviamente con el gol cerrás el círculo. ¿Vos también te sentías cómodo en el partido?
10: Yo creo que no te voy a mentir, creo que hice un buen partido, sí. El equipo hizo un buen partido. Creo que, bueno, lástima ahí en lo último, pero creo que estamos manteniendo la valla en cero también, que para nosotros es muy importante que no nos conviertan goles. Sabemos que tenemos goles nosotros por todos lados, los delanteros están en un buen momento. Así que nada, pudimos mantener bastante y bueno, ahí en pelota parada no hicieron el gol ahí. Pero no, creo que hicimos un buen laburo.
9: ¿Fueron un equipo serio o un equipo inteligente? ¿Qué ponderás más?
10: Yo creo que venimos ya hace varios partidos siendo un equipo muy serio, pero como te digo, más allá de que ganamos, clasificamos, todavía no conseguimos nada y hay que salir por esta racha.
9: Gracias.
6: Bien, allí teníamos a Lozano en zona mixta. 1:45 de la mañana en la República Argentina. Tenemos más oyentes. 11-36-31-1031. ¿Para qué estás de Boca? Dale.
8: Hola, muchachos. Hugo de Seiza. Yo pienso que Boca tiene que pelear tabla anual, Copa Argentina y la Copa Sudamericana. Ahí tiene más chance de asegurarse un torneo y asegurarse un cupo en la Copa Libertadores. Pero igual, ir por todo sería lo ideal. Gracias, un programa.
11: Hola chicos, buenas noches por acá. Germán de Zona Sur, Claypole. Recién terminamos el partido de casa con la familia, laburando con las aplicaciones. Y nada, tenemos que pelear los tres frentes. Ojalá que podamos levantar uno y nada. Para todos los antiboca, que la sigan chupando.
12: Hola radio, mi nombre es Roberto de Claypole. Estoy volviendo de trabajar, escuché el partido en la radio, en el camión. Yo diría que a Paredes lo hagan descansar, ahora contra San Lorenzo, y que se enfoque un poco más en la Sudamericana, que lo hace clasificar para la Libertadores, y aparte después puede jugar la Recopa, le da otras posibilidades. Y bueno.
13: Hola Hernán, hola muchachos, buenas noches. Acá te habla Beto, hincha de Boca de Lanús. Hola. Y mirá, yo creo que Boca las chances más grandes las tiene en Copa Sudamericana y en Copa Argentina. Después creo que con el equipo alternativo

0: no caen, así que, pero con respecto a la Sudamericana tienes muchísimas chances por el equipo, por cómo juega y por como dice el Vasco, es un equipo serio, juega serio Boca, y en el torneo creo que tranquilamente con el equipo alternativo también puede pelearlo. Así que eso. Bueno, gente, le mando un abrazo, buenas noches.
1: Hola gente, ¿cómo anda? Acá con mi compañero Reskin escuchando la radio. Al muchacho ese que dijo que los Fox hay. Sacar al ángulo, amigo. Avante Boca.
2: Hola, buenas noches, radio. Hablo acá de Escobar, Mateo. Estoy en mi trabajo. Ya terminé de escuchar el partido. Lo vi un poquito porque, bueno, por mi laburo. Pero bueno, Boca es así. Boca sufre y sufre, pero seguimos adelante. Somos Boca. Así que. Y yo pienso que Boca tiene que jugar lo que tienen que jugar. Para eso están. Para eso se preparan. Tienen que jugar. Es como un laburante. Es un trabajo. Así que no pueden decir, no, este partido juego, este no. Todos tienen que jugar. Así que bueno, señores, muy lindo el programa, lo escucho siempre y de madrugada lo escucho a Gastón. Así que tengan buena noche y bueno, lo sigo escuchando.
3: Hola muchachos, ¿cómo va? Nahuel de Versalles. Me parece que Boca tiene que estar en todos los frentes, no hay que aflojarle a nada. Hace 4 años no salimos campeones y creo que sería un gran fracaso no ganar aunque sea un título. Es normal que tengan un bajón porque son muchos partidos, porque son muchos frentes, vienen jugando cada 3-4 días, pero esto es Boca y hay que seguir para adelante. Y nada, más o menos son 12-13 titulares y después el resto deja mucho que desear, pero bueno, esto es Boca y hay que meterle huevo. Vamos Boca.
4: Bien, gracias a todos. Una menos 10 de la mañana y la gente se sigue comunicando al 11-36-31-103-1.
5: Muchas gracias, muchas gracias. Buenas
4: Boca noches. Está para pelear todo, debe elegir, debe priorizar, debe dar descanso. 11-36-31-103-1. Y también en primer turno hoy, pero por Copa Libertadores, jugó Platense y el Calamar se quedó fuera. Mirá, el primer tiempo que hizo Platense
6: impresionante,
4: fue impresionante. Impresionante.
6: Lo pasó por arriba.
4: Impresionante. Tenemos la formación ahí de Fluminense porque no podemos perder de vista que jugó contra un equipo que hace 3 años, 4 años fue campeón de la Copa Libertadores, le ganó la final a Boca.
6: Claro.
4: Que es uno de los más poderosos que tiene el fútbol brasileño y el fútbol sudamericano. Que tiene, entre otros, por ejemplo, a Hulky y a Thiago Silva.
7: Sí, claro.
4: Por citar dos, así rápidamente.
6: Bueno, Ganso. Ganso, que es un. Hoy no tuvo un buen partido, pero vale, es un jugador distinto.
7: Sí.
6: Acá está la formación. Mira, Fabio en el arco, que tiene 45 años.
4: De los tipos con más trayectoria.
6: De más trayectoria, exactamente. Después con línea de cuatro fue con Guga, con Silva, con Millán y con René en la defensa, con Hércules y Martinelli. Hércules, que ha hecho goles incluso en el Mundial de Clubes. Uh-huh. Martinelli, que fue una de las figuras de aquel entonces. Con Jefferson Soteldo, el venezolano,
4: claro,
6: que jugó en Gremio la temporada pasada y ahora lo está haciendo en Fluminense. Con Ganso. Con Canovio, el uruguayo, que
4: en el mundial
6: tuvo un partido sí complejo y que después destrabó en el segundo tiempo con el gol jugando sobre la izquierda. Y Hulky, o Hulk, el delantero de referencia. Pará, un dato más. El año pasado, Rodrigo Castillo, que se cansó de hacer goles en Lanús y que fue determinante en la Copa Sudamericana, hoy es suplente en este equipo.
7: Sí, claro.
6: Yo creo que hoy, por ejemplo, para Racing, para Independiente, para San Lorenzo, me atrevo a decir, hasta incluso para Boca y para River sería una buena opción. Uh-huh. Rodrigo Castillo, que hoy entró recién a los 90 minutos. Un jugador que se cansó de hacer goles la temporada pasada.
7: Sí.
6: Y Luciano Acosta también, el ex Boca y Estudiantes.
4: El ex Boca Estudiantes, que jugó en la MLS mucho tiempo.
6: Exactamente.
4: Claro. Tenemos para escuchar a Mainero, una de las figuras de Platense. La rompió toda. Escuchemos a Mainero.
8: Dolor porque creo que estuvimos a la altura en la serie, a pesar del 2-0 en Brasil, creo que también podría haber sido otro resultado acá también, y nos queda esa bronca de haber estado tan cerca. Teníamos una ilusión muy grande y estábamos confiados que lo podíamos hacer con la tranquilidad de haberlo dejado todo, pero bueno, no nos alcanzó hacer autocrítica ahora y a dar vuelta a la página rápido, que tenemos 2 competiciones más. Pero dolor, porque la gente también estaba muy ilusionada y estuvimos muy cerca.
4: Bien, así la palabra de Guido Mainero, referente, figura de este platense, autor del gol de la

0: Penal, sí. Con el que Platense se consagra campeón del fútbol argentino por primera vez en su historia. Y hace un ratito también habló Palermo, ¿eh? Lo escuchamos al técnico de Platense. Hoy Platense se fue ovacionado por su gente, ¿eh? Ovacionado por su gente. En un rato vamos a hablar de los episodios que ocurrieron en el final, dramáticos, lamentables, siempre, ¿no? Hay 20, 30 estúpidos que ingresan a la cancha, porque ahora seguramente la cancha Platense recibirá una sanción. Si Platense vuelve a jugar torneos internacionales, no podrá utilizarlo. Por invasión, por robo de bandera, por peleas. Bueno, pero escuchemos primero. Antes de Palermo, está saliendo el Vasco Arrobarrena, me parece. ¿No? Porque Palermo lo tenemos. ¿Lo escuchamos al Vasco? Dale, dale.
1: Sí, no. Es lo que se escuche, ¿vale?
2: Sí, bueno. Lo que pasa es que estamos saliendo con lo justo y me parece que nos vamos a quedar.
3: Se quedan.
2: Sí, vamos a hacer noche porque es muy tarde. Perfecto. Y llegamos a horarios que no nos convienen.
3: Te decía, seriedad, inteligencia, ¿qué ponderas más?
2: No, ambas cosas, como dije, creo que estuvimos controlando el partido durante mucho tiempo, en los últimos minutos obviamente que San Pablo se nos vino y lamentablemente no pudimos ganar el partido.
3: Bravo, Merentiel, ¿no?
2: Sí, pero bueno, por lo menos está corriendo, está andando bien, la verdad que es un pibe que ya lo he dicho varias veces. Es puro corazón y bueno, espero que el próximo partido haga goles.
3: ¿Te paraste en el truco?
2: ¿Cómo?
3: ¿Paraste en el truco?
2: No, estás perdiendo mucho.
3: Pero si alcanza.
2: No, está bien. El grupo, la verdad que lo que dije en la conferencia, lo felicité como entrenador y como hincha me siento identificado con las ganas, con el hambre, pero tenemos que seguir trabajando y ya mañana recuperaremos un poquito acá y pensar en el domingo San Lorenzo.
3: ¿Sentís que era un partido Vasco por momentos para no sé si fue tan así, pero entenderlo y entender que quizás se podía llegar a sufrir, como pasó en el final, que es parte de esto, es parte de estas copas?
2: No, obviamente que es Copa Sudamericana, ya lo he dicho hace una semana, que son clásicos de Libertadores, pero ambos equipos por mérito están en Sudamericana y es una eliminatoria muy, muy pareja. Nosotros sabíamos que en algún momento podíamos sufrir, pero fuimos a buscarlo, fuimos a presionar alto. En algún momento recuperamos la pelota y nos faltó esa cuota de paciencia. Pero bueno, después del segundo tiempo entramos bien, teníamos control el partido, vino el gol de Charlie. Tuvimos alguna acción del ruso y ellos después se vinieron con pelota parada y nos complicaron un poco. Cuando más altura teníamos, nos complicaron más.
3: Vos hablabas recién de que era un partido prácticamente de Copa Libertadores por la jerarquía del rival. ¿Necesitabas esta muestra de carácter en un equipo así, en un estadio tan caldeado como fue hoy el Morumbí?
2: Es que era demostrarnos de que podemos, que no es solo una mejora, sino también el tener carácter, el tener personalidad, y creo que los chicos lo demostraron a la perfección. Bueno, el hincha yo creo que está identificado, nosotros tenemos que seguir trabajando, y no hemos conseguido nada. Estos resultados, obviamente que el club, nosotros, necesitamos un lograr algo, pero bueno, vamos en competencia.
3: No sé, Vasco, si sos nostálgico, pero de repente 26 años después, en el mismo pasillo, en el mismo vestuario, Riquelme, Arruabarrena, ¿alguien rompió el silencio primero y dijo, y viajó al 2000?
2: No, estábamos metidos acá. Yo lo dije en conferencia, faltaban los papelitos en las paredes.
3: ¿Papelito motivación?
2: Sí, pero no, la verdad que es un estadio único. El campo es espectacular, ha cambiado un poco en estos 26 años, pero bueno, por suerte pudimos lograr una clasificación.
3: Rolfo, ¿cuánto, y un poco tiene que ver con esto, ¿no? Con lo que ha pasado, con lo que te ha pasado vos como jugador de Boca, hoy como técnico, también como técnico, ¿cuánto te permitís disfrutar de lo que estás atravesando?
2: No, disfrutamos la mierda.
3: Bueno, pero a ver, ¿algún momento?
2: No, ahora en la habitación y no mucho más. Ya mañana hay que pensar en San Lorenzo, en su línea de 5, en que cambiaron de 3 a 2. En el medio campo, bueno, hay un montón de cosas que tenemos que...
3: ¿Rotación masiva, no?
2: ¿Eh? No, vamos a ver todo.
3: Vasco, ¿cómo gritaste el gol, de cara a la gente? ¿Te desahogaste?
2: Y bueno, siempre grito los goles de la misma manera. Hasta luego.
3: Gracias, ahí pasa.
0: Bien, hasta allí la palabra del Vasco Arrobarrena, que ahora sí se va a subir al micro para ir rumbo al aeropuerto y emprender el regreso Boca, que se calcula que estará cerca de las 6 de la mañana.
4: Sí. Se queda, me parece.
5: Sí, creo
0: que.
5: Se queda,
0: porque sí. Yo escuché hoy que decían que volvía a las.
4: Sí.
0: Bueno.
4: Sí, porque.
0: Decían que a las 6 que entrenaba
4: no,
0: a la tarde.
4: Es que lo cambiaron a último momento. Recién lo confirmó el propio Robarrena porque bueno. Mencionaba que se hacía muy tarde ya para el regreso y que preferían pasar la noche. De todas maneras va a estar con el tiempo ajustado Boca pensando lo que va a ser el partido contra
0: el domingo a la tarde.
5: El tipo se queja de todo.
4: No juega
0: el viernes.
4: No juega el viernes, pero tiene un día menos de entrenamiento. Hay toda una cuestión logística. Y es la verdad, tiene un día menos de entrenamiento, porque tiene que volver mañana, en vez de volver hoy, vuelve mañana.
0: La mañana, harán regenerativo y después saldrán.
5: Es martes.
0: ¿En serio? ¿Es martes? ¿Juega el domingo?
4: Un equipo que está...
5: Hay equipos que han jugado jueves y domingo.
4: Claro. Sí, en eso estoy de acuerdo, pero le cambia la agenda.
0: San Lorenzo... Defensa y Justicia una vez jugó a las 48 horas, menos.
5: Claro. San Lorenzo este año jugó un domingo a la tarde y un martes a la tarde.
4: Por lo pronto va a estar más ajustado más adelante Boca, ¿no? Porque si pasan la Copa Argentina, va a jugar el 27.
0: Qué bueno que le pase eso. Claro.
4: Después 13 y 14 de octubre serían las semifinales. Está marcado para eso.
5: Que quede afuera para que tenga un calendario más tranquilo, ¿no?
0: Si fueses hincha de Boca, por ejemplo, ¿qué preferirías?
4: No, yo preferiría pasar.
5: Claro. Sí, bueno.
4: Y tener el problema.
0: Bueno,
4: es como le pasa al hincha de Platense, que prefería pasar en Copa Libertadores, por más que no suma puntos en el campeonato local y el año que viene arranca último la tabla de descenso, por ejemplo.
0: Bueno, tenemos para escuchar antes de irnos a Martín Palermo. Dale.
6: La charla fue recién corta y agradecido por la respuesta que tuvieron y que no es fácil con dos goles de ventaja salir a jugar como salieron con esa personalidad, con ese carácter, porque no solo alcanza hasta a veces jugar bien, porque para estos partidos y enfrentar jugadores de selección como tiene Fluminense, necesitas mucho más que jugar bien, carácter, personalidad, y estuvieron a la altura. Entonces, fueron palabras de agradecimiento y de saber que hay material, de que hay como para lo que viene, seguir por este camino, que no sea esto de que porque es la Copa y no creo que haya sido así, que obviamente uno se prepara, me pasaba a mí cuando me tocaba jugar la Copa Libertadores, que la realidad, uno querés jugarla, querés ganarla y obviamente esto era un sueño para todos, para Platense, como para cada uno de los jugadores que saben de dónde vienen y de lo que le costó llegar a esto. Entonces, ahora es el acompañamiento, el hincha, agradecido por eso, al reconocimiento a ellos, no a mí, a ellos por lo que demostraron dentro de la cancha. Ahora necesitamos que el domingo estén acá acompañándonos de esa manera, porque entiendo y sé de la preocupación que el hincha tiene por el campeonato y la suma de puntos. Entonces, bueno, ya por eso dar vuelta a la página, que mañana los jugadores tengan ese descanso para sacar toda esa bronca, todo ese enojo, el apoyo y el afecto de su familia va a ser importante para ya después retomar el día jueves y pensar en el partido con Newell's acá.
0: Muy bien, hasta allí la palabra de Palermo y con la palabra del entrenador de Platense después de la eliminación de la Copa Libertadores, del gran papel que le ha hecho el Calamar, peleando hasta el último segundo para meterse entre los mejores de cuatro de la Copa Libertadores. Nosotros nos vamos a reencontrar mañana. En realidad mañana no tenemos programa, hay fútbol, mañana juega Estudiantes Corinthians.
5: Sí.
0: Estaremos el jueves, por supuesto, de 9 a 11 en el horario habitual, ahí volvemos a hacer 5. En la lista tengo 5, pero puede ser que nos lloren dos en el camino, eso puede pasar también. Pero bueno, si somos 5 será un milagro otra vez.
5: Claro.
0: Por segunda semana consecutiva.
5: Y el viernes, si no me equivoco, cambiaron los planes. Sí. Y habrá post partido de Racing porque puede ser Kamchatka eso.
0: Claro.
5: Bagdad, diría el Chacho.
4: Huele sangre.
0: Huele kill, sí. Todos van un vaso de agua, el kill y todo. Bueno, nos vemos mañana. El jueves.
5: El jueves.
0: El jueves. Gracias a todos. Chau.

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3: Ahí está, vamos a ayudar a construir la paz, dale.
4: A construir la paz. Un ladrillo hay que llevar. Una flor, un corazón.
3: Debo decir que está riquísima la cremona que trajo Andrés hoy.
5: Muy rica, muy rica.
3: Muy rica, pero muy rica, muy rica.
5: Sí.
4: Y estas ganas de...
3: Y los que ya comimos y en nuestra servilleta quedaron las miguitas y no tiramos las miguitas porque nos vamos a volver a hacer.
6: Hay que reutilizar. Segundas vueltas.
3: En este caso siempre fueron buenas.
6: Siempre.
7: Me escribió Gastón que está llevando a Guillermina y que quiere mandarle un saludo. Está sentado al colegio.
3: Muy bien.
7: Escuchando a Víctor Heredia cantando.
3: Un beso a Guillermina entonces.

0: chicos yendo al colegio. Imagino que en Salta hoy no, porque hoy es el día de la Virgen del Milagro y el día del Señor en Salta. Hoy se llega.
1: Hoy se llega.
0: Hoy es el día de la fiesta en el norte argentino, con cientos de miles de personas caminando hasta 20 días para llegar en esta novena a esta festividad del 15 de septiembre.
2: Esto es lo que veíamos el sábado. Que
0: claro,
2: caminaban
0: claro.
2: Kilómetros y kilómetros y kilómetros.
0: Exacto.
2: ¿Mirá?
1: Es un mes exacto después del 15 de agosto que...
0: El Día de la Virgen. Sí. El Día de la Asunción. El Día de la Asunción de la Virgen. El 15 de agosto y un mes después el Día de la Virgen de los Milagros, allá en el norte argentino. Con tanta devoción de muchos argentinos que caminan a través de las montañas. Hablando de caminar, me parece que este año Luján, el sábado 3 de octubre, va a tener récord histórico de gente caminando. Los 60 kilómetros desde Liniers o desde donde cada uno elija arrancar. Hay lugares donde ya cerraron la inscripción y lugares donde ayer la abrieron, como me mostraba Mati en la San José de Flores.
1: Bueno.
0: Nunca una cola tan larga para inscribirse para ir caminando a Luján.
2: Acá en San Isidro mi mujer y mi hijo se inscribieron también, tremendo.
0: No, yo en el colegio de mis hijos ya no tengo cupo para anotarme. Y en San Benito tampoco. Vamos a tener que mover contactos. De algún apoyo.

0: de vivir.
1: Hola, Kiara.
2: Una flor del corazón y una porción de
1: sol. Caetano, querido.
3: Un infiltrado ahí.
4: Hola, soy Ciro, estoy yendo al cole.
1: Hola, Ciro.
4: Con mi viejo. Aguante Boca.
1: Acá hay un voto de Sergio para el profesional. Súmelo. Porque además dice, la Nino Rota es choreada. Bueno,
5: ¿sabes
1: estamos
5: que
1: bueno?
5: Ese comentario la tiró abajo al
6: sí, sí, sí.
1: Lo descubrimos hoy al aire.
6: Estaba marcada la carta del ancho de espada.
1: No, habría que ver cuál es la del Padrino 2 que le permitió competir. Yo pensé que la música era la misma las tres.
5: Capaz hay una modificación, pero...
1: Después vamos, Javi, con eso. A las 7, sí. Sí, diga.
7: No me acuerdo mal.
8: Hola, Gastón, buen día. Arriba, carajo. Eduardo, el maquinista sabio. Quería votar por la película y la banda de sonido de Profesional. Y de paso quería participar por la contadora de Ibra. Muy buen programa y fiel oyente de la radio.
9: Una flor y un corazón y una porción de sol y esas ganas de vivir.
10: Buen día, la Recondeta. Soy Matías de Villavoz. Llamo para votar a El Padrino y para participar por la cortadora de Ibra. Muy bueno el programa, Gastón, Ceci. Lo sigo escuchando.
11: Buen día, chicos. Ariel de San Isidro. Vamos, sí o sí con El Padrino. No puede fallar, tiene que pasar.
12: Gastoncito. Bueno, vamos a votar por el Mundial de Temas. La realidad es que el Nono me estaría matando. Yo lo veo el Nono bajando del barco. Me estaría matando, pero voy a ir por Amelie porque es muy fuerte El Padrino. Quiero que gane Volver al Futuro. Así que vamos, el antivoto, vamos con Amelie. ¿Ustedes, chicos, qué votan?
13: El Padrino.
10: Amelie.
12: Listo. Chau, chau.
1: Ya está hecho el embudo en Lugones, en la entrada a Lugones en realidad. Así que si venís por Panamericana y querés conectar con General Paz, armate de paciencia o mandate por el camino de Buen Aire y entrá por acceso oeste, porque es un caos. Ayer con Ceci tardamos una hora en llegar a Belgrano, a Núñez.
5: Sí,
1: no sé. Y no, cada vez va a ser peor.
5: ¿Sí? Cada vez va a ser peor. Martes hay más autos que lunes.
1: Porque está reducida la calzada y dos carriles menos en Lugones y el embudo es gigante. Están trabajando allí la gente de Metrogas y estarán así toda la semana. Bueno, paciencia. Y no sé, buscaremos otro camino.
6: Hay gente ofreciéndote cupo para que te anotes. Donde...
1: Muchas gracias. No, vamos. Alguien conoce.
6: Las parroquias se están llamando.
1: Alguien conoce.
5: Directamente muchas le gracias. Dice la arriba, dale.
6: Sí.
1: No, alguien conoce. No, la idea es, sobre todo, tener apoyo en el ir. Porque la vuelta, me parece que esta vez le voy a pedir a alguien que me vaya a buscar. Lo que más te pesa a veces a la vuelta es esperar a que llegue el último y caminar hasta donde están los micros, que son como 10 cuadras más, que a esa altura, 10 cuadras.
5: No, es terrible. No.
1: Es como volver a Luján.
6: Olvídate.
5: Ese momento ya no.
1: Para eso dejaba, vuelvo caminando.
6: Además me imagino llegar y que te viene, se te cae el mundo abajo, ¿no? Sí. Y claro, lógico.
1: Y a mí las últimas
5: veces. Más te relajás.
1: No, a mí las últimas veces me bajó la presión mal.
5: Yo me dormí todo.
1: No, me bajó la presión ahí, me
5: no
1: caí.
5: No me acuerdo ni cómo
6: cabeza
5: me
6: contra la
1: caí en la santería de Castromán, me caí.
5: No.
1: Sí, pero me caí de la silla, me pusieron una silla y me caí de la silla.
5: No,
1: de la descompensación, sí. Sí, estaba con el azúcar en menos 10.
5: Los Castromar.
1: Nada que una barrita de chocolate y amargo no resuelva.
14: Hola, desde que era así, chiquitito. ¿Cómo están? Bueno, llamo para participar por el sorteo de la cortadora de pasto. Y bueno, también dejo mi voto para el tema del profesional. Candidataza para mí para llegar a la final. Bueno, les mando un saludo. Pablo de Avellaneda. Chao, chao.
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9: Una flor, un corazón. Muchas gracias, Gastón. Por la gana de vivir. Gracias por de todos los días, Gastón, y a todos. Un abrazo grande.
7: Buen martes, banda carajera. Espero que estén muy bien. Un saludo a todos los chicos en la mesa, a los chicos en cabina. Voto por Amelie y me anoto para la cortadora de césped de Dibra. Un saludo a Walter. Un fuerte abrazo. Gracias por ofrecer con todo esto a los oyentes. Y hoy todo Boca, Boca, Boca, Boca, Boca, Boca, Boca.
13: Hola Ceci, Gastoncito, todo el equipo, ¿cómo están? Espero que estén muy bien. Yo quería votar por El Padrino, que tengo muchos recuerdos cuando en primaria me hacían tocar esta canción con las flautas dulces. Así que nada. Y también quería participar por la cortada de césped. Muchas gracias, chicos. Un abrazo. Cristian de Mataderos.
15: Hola, buen día. Arriba, carajo, ¿cómo andan? ¿Todo bien, Gastón? Yo elijo la música del Padrino, la película preferida de mi viejo. Nada, si era un mes, de enero, febrero, daban El Padrino y después enganchaban Cosquillas, fue Jesús María, ahí que estaba Guaraní, era un día perfecto para él. Y nada, también me anoto para la cortadora.

0: Hoy juegan a las 2 de la tarde por la Liga Española, una nueva fecha, Rayo Vallecano con Español. Eso va a ser a las 2. A las 3, a la vez Valencia. A la vez que arrancó bien, ¿eh?
1: ¿Sí?
0: Tiene 3 victorias, ¿viste?, y un empate, igual que el Atlético de Madrid.
1: Después del año pasado que penó hasta el final.
0: Y a las 4:30 de la tarde, Elche y Real Madrid.
1: Lindo partido.
0: Plato fuerte, sí. El otro día jugó muy bien Federico Redondo de primer, ¿viste?, central.
1: ¿Sí?
0: Pero muy bien jugó. En Bilbao. En Bilbao no, en... Sí, en Bilbao,
1: sí,
0: bien
1: en Bilbao.
0: Digo. En Bilbao.
1: Muy bien.
0: En San Sebastián jugó el Atlético. Pero jugó con mucha autoridad y personalidad para salir jugando, sí, conduciendo, sí, muy bien.
1: ¿Qué clase tiene?
2: Sí, bueno, sí.
0: ¿Viste? Pero lo teníamos de 5, no de 2. Y la verdad que Anselmi lo puso ahí y le rindió mucho. Venía juntando muchas horas de banco. Todo esto por la Liga Española. Después ya se sabe que la Libertadores tendrá Platense en el Estadio Ciudad de Vicente López. Transmisión de Disports Radio en la revancha ante Fluminense. Y a las 9:30 de la noche, exclusivo de Disports, Sao Paulo Boca. Ganó Boca 1-0 en la ida con gol de Merentiel y hoy la revancha en Morumbí.
1: Cuánta agua, ¿eh? San Pablo.
0: Sí. No para de llover.
1: No para de llover.
0: Con lo cual, no sé si el campo va a estar muy jugable. Lo que sí, va a estar cansador. Y esa no es la mejor noticia para Boca, más que por hoy, por lo que venga después. Que para Boca es nada más ni nada menos que ir al nuevo gasómetro, ¿no?
3: Uh-huh. Relata Juli Fernández y comenta Daniel Arcucci para Esports Radio lo que será San Pablo Boca, pero antes. Platense Fluminense con Pablo Sájer y Alejo García Cao.
4: Hola, buen día, Gastón y equipo. Soy Pablo de San Isidro. Todas las mañanas los escucho cuando llevo mis hijas al cole, de las 7 y las 8. Muy bueno el programa. Quiero votar por la del Padrino y participar también para el sorteo de la máquina Dibra. Mando un abrazo y un beso a todos.
5: Hola, soy Male. Votamos por el Padrino y quiero participar por la cortadora de pasto. Y estoy yendo al médico.
0: Bueno, suerte en el médico, ¿eh? Va a andar todo bien. Va a andar todo bien.
6: Hola, buen día, Gastón, equipo. ¿Cómo andan? Acá habla Hugo de la línea 114, llamado para votar por el Padrino y participar por la cortadora Libra. Bueno, de paso agradecerle la compañía que me hacen a diario y mantenerme informado y sobre todo siempre con una sonrisa con los comentarios y novedades que pasan. Gracias.
7: Yo lo vi al profe, chicos.
0: ¿Dónde?
7: A la noche, lo vi. No, estaba viendo la tele. Cambió el look el profe, ¿eh?
0: Mirá.
7: Está más canchero, ¿no?
3: Está galán maduro.
7: Sí, está más canchero. Lo veo. Le pusieron un saco azul Francia. Pelo lo tiene un corte moderno.
8: Pablito Ruiz, muy Pablito.
7: Puede ser, no me he dado cuenta.
0: Lo vamos a ver acá mañana.
7: Otro look, tiene otro look.
0: Mañana viene el profe. Hoy tenemos el agrado de tener en nuestra mesa a Andrés Kogovsek.
7: Ah, oh, Dios
0: compañero
7: mío.
0: ¿Cómo engalana?
7: La
0: mesa.
7: Gente, los gracias. Olímpicos engalana.
0: Los, claro. Aparte, estamos con los suramericanos, si alguien entiende todo
7: por
0: eso.
7: Por favor, chicos.
0: ¿Cómo es ser abanderado en un juego?
1: Eso es algo magnífico, primero porque...
0: ¿En el colegio fuiste abanderado alguna vez?
1: Escolta.
0: ¿Es lo mismo o es otra cosa?
1: No, es otra cosa porque primero, generalmente para lo que es el inicio, si vos sos abanderado de... Porque viste que hay dos, está el del inicio y está el del cierre. Mm. En el del inicio, obviamente está todo
7: por pasar.
1: Todo desaforado porque la previa a la inauguración es hermosa, tenés a todo el equipo argentino detrás tuyo, nada, es algo magnífico y además... quieras o no, es lo que uno sueña como deportista, ¿viste? Poder un día llevar tu bandera con los demás países y, bueno, vos con la A generalmente estás entre los primeros.
7: Encima, ¿viste? Adelante de todo.
1: La verdad que espectacular.
0: A mí me mata esas arengas que hacen, que se juntan, ¿viste?, diferentes disciplinas, sí. Están todos vestidos igual y empiezan a cantar.
1: Y además todos iguales. Yo me acuerdo en Londres, para entrar en la banderada de la lucha. pero cuando íbamos todos atrás, vos veías a Manu, a Scola, como nenes saltando y gritando al lado del que se venga, y vos que sos de un deporte más humilde.
0: Y era tu primer Juego Olímpico.
1: Sí, no, eso fue espectacular, lo tengo filmado, es espectacular, porque ves a gente, no sé, que juega en la NBA, ídolos. Y contra un chico que recién ídolos. Viene, ídolos totales.
0: Es ídolos comportarse,
1: no, era
0: como
1: increíble el momento, y eso no se me borra
7: los
1: más.
7: Los más chicos, para los más chicos.
0: Volvés al amateurismo total ahí.
7: Ahí está, como es bien igualador. Nalbandián
1: como competía el otro día no fue, entonces nos despidió desde el edificio. Y Pareto tampoco. Los que... Si te toca el primer día, no te podés. Arruina la inauguración, claro. Porque vos encima vas a competir, no vas a la joda.
0: David perdió en primera ronda. Sí. Enojó y perdió. Se quedó. ¿A dónde voy a ir? Esto es fiesta, dijo.
7: No, más bien.
1: Ahí. Qué lindo chico.
0: Y pará, al día siguiente Paula fue medalla.
7: Las dos caras de la.
1: Claro.
7: Y bueno, puede pasar todo.
1: Hizo bien en quedarse.
7: Sí, también tiene mucho que ver la sede, porque si te toca poner, no me acuerdo, en París, ponele, en el 2024, me acuerdo, no sé si las chicas de hockey pudieron estar o los chicos que estaban más alejados.
0: Sí, también.
7: Pasa esas cosas.
1: Y nosotros caminamos como 6 horas todo lo que fue el evento.
7: ¿6 horas?
1: Desde la villa ibas caminando al estadio. Bien. Todo eso era un tramo re largo. Obviamente excitado.
7: Igual,
1: pero después tenés que caminar dentro de la cancha, te quedás en el medio del campo, los recitales, el show, la fiesta y volver.
0: Pará,
1: cenar,
0: viste,
1: y dormir.
7: Pero fue la mejor fiesta.
1: Yo te hacía 24 horas si querías.
0: Pero vos viste la mejor fiesta de inauguración de la vida. No.
1: Sí, tocó tremendo. Paul McCartney. Me acuerdo.
0: Aparecieron las Spice Girls.
1: Las Spice Girls volvieron.
7: No, el 007, la reina, no sé, de pronto pasaba todo, ¿o no?
1: Espectacular.
0: Te mostraban
7: todo. Pero es verdad lo que dice, que Argentina está entre los primeros, que es cuando más o menos uno presta atención en la.
0: Sí, después,
7: después ya para la C, olvida.
1: No, y lo bueno
7: Canadá
1: es que
7: en adelante no viste más.
1: Vos terminás y te dejan dentro del campo de juego y todo y ahí está todo mezclado. Y me acuerdo haberme dado vuelta.
7: El NBA.
0: ¿Y quién estaba?
1: Djokovic. De traje rojo y blanco.
0: ¿Y le sacaste fotos? Sí.
1: Sí, además le hablé en croata porque yo con
7: el croata.
1: Y en treza de cómo,
7: entonces,
1: ¿no?
7: Empieza la.
1: Y se sacó
0: ¿Y
1: la
0: foto.
1: Con...
0: foto.
1: Sí, te voy a mostrar, espectacular.
7: Entre croatas no se van a
0: pisar. Mirá con quién estamos hablando, nosotros somos unos pelusas.
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13: No es oro, oro, oro, pero sí, verdaderamente es un lujo poder charlar un ratito porque ella está en plena competición y la vamos a saludar a Micaela Lopetegui, la chica con la que estuvimos charlando, o nosotros estuvimos hablando de ella durante todo el programa, de 17 años, que está en los Juegos Suramericanos, está en Santa Fe compitiendo. Ayer en el programa corto fue plata y entiendo, Mica, que hoy también compitió y hoy fue primera, hoy... Por las dos competencias, también fuiste plata. Bueno, contame vos. Mica, ¿cómo andás primero? Te mando un beso grande. Daniel Retamoso soy.
14: Dale. Nosotros no tenemos dos programas. Sí. Tenemos el corto y el largo. Yo en el corto quedé segunda, pero no te dan medalla solo por ganar el corto. Tenés que hacer el otro programa y nada, con ambos puntajes se suman y en la total ahí es donde te dan la medalla, depende cómo quedes. Yo quedé segunda en el corto, segunda en el largo, segunda en la total.
13: Muy bien.
14: Así que sería, sí, plata.
13: Bueno, ¿y cómo se siente eso con la plata, Mica?
14: Muy lindo, la verdad.

0: por eso.
1: Escúchame, Mica, se viralizó, lo habrás visto también seguramente, que tu noticia no solamente tiene que ver con todos los logros deportivos que estás consiguiendo, sino también por una decisión que no sé si fue fuerte o no, esto de ir a competir, ir a representar a tu país, a tu Argentina, a tus sueños, y no ir al viaje de egresados. ¿Nunca dudaste en eso? ¿Tus compañeros en este momento están de viaje de egresados?
0: Sí, ellos ahora actualmente en este momento están en viaje de egresados. No sé muy bien cuándo vuelven, están en sus últimas noches. Espero que la estén pasando re bien. Pero no, la verdad que para mí no fue una decisión difícil, porque yo creo que, bueno, como atleta, como todos los atletas, ¿no? Uh-huh. Obviamente, de alto rendimiento, que representan a su país y viven de su deporte y se esfuerzan día a día, se dedican, dejan todo, yo creo que no es una decisión muy difícil de tomar. El deporte para mí siempre fue primero y nada, obviamente es un viaje súper lindo, yo ya lo dije, para compartir con tu escuela, con tus amigos, pero la verdad que yo acá soy muy feliz, es a lo que yo me esfuerzo y me dedico todos los días de mi vida, pero nada, la verdad que muy feliz, por también no me arrepiento de nada, yo ya lo dije también, de la decisión que tomé. Uh-huh. Estoy muy feliz de la decisión, y no me arrepiento, soy muy feliz acá, es lo que me apasiona. En este torneo se me llenó el corazón de orgullo, así que nada, estoy muy, muy, muy, muy contenta.
1: ¿Y esa mentalidad la tuviste, ese pensamiento, Mica, lo tuviste siempre o se fue forjando a medida que fuiste compitiendo? Quiero decir, ¿siempre tuviste claro que ibas a resignar muchas cosas que por ahí la vida, en tu adolescencia, en tu edad temprana, o cuando fuiste creciendo, siendo chica, ibas a resignar por tu pasión, por el deporte, por el patín, o lo fuiste forjando a medida que fuiste compitiendo?
0: Y la verdad que yo desde que soy muy chiquita pongo siempre patín primero, así que no fue nada nuevo. Obviamente en el medio de que va pasando la vida vas dejando muchas más cosas de lado. En este caso fue el viaje de egresados, pero bueno, fueron muchas cosas también en el medio, muchos altibajos, como todos los deportistas tenemos. Pero nada, la verdad que como deportista soy muy feliz acá, con la decisión. Obviamente, yo, a ver, desde el punto de vista que yo tengo, ¿no? Como dije, acá hay muchos deportistas que dejan su vida por venir, y es una oportunidad que no tiene todo el mundo, el representar a tu país y el estar acá en mi país representándolo, que haya tanta gente apoyándome. La verdad que yo no lo cambio por nada, yo ya lo dije, la emoción que sentí ayer, hoy, durante todo este torneo, al clasificar también fue una locura, así que nada, muy, muy feliz.
2: Mica, en el día a día imaginamos que no solamente este sacrificio se ve en un viaje de egresado, seguramente en fiesta de 15 o diferentes cosas que van pasando en las carreras profesionales, pero a vos, ¿quién te acompaña en la semana? ¿Cómo es tu día a día? Porque muchos de estos atletas los conocemos en estos juegos o en estas oportunidades, pero no sabemos cómo es el día a día o la preparación a lo largo de todo el año.
0: No, sí, yo tengo a mi mamá, mis papás, que me apoyan siempre, a mi entrenadora, a Tamara, a Ana. Como dije, es un equipo muy grande que gracias a Dios yo tengo. Y muy feliz con él porque me impulsan siempre a ser mejor. Y nada, yo... me levanto, voy al cole y del cole voy directo a entrenar, a veces como en el auto, a veces por ahí tengo tiempo de ir a casa, pero bueno, son cosas que hay que dejar, pero como es como, no es algo que uno tenga que decir, ay, tengo que dejar esto, porque al fin y al cabo es algo que vos lo haces porque te hace feliz, ¿entendés? Entonces, claro, yo voy a elegir donde voy a ser felizmente todo, de cualquier manera. Entonces, obviamente, a ver, yendo también al viaje de egresados, o sea, yo también lo hubiera pasado re bien, claramente, pero soy más feliz acá haciendo lo que amo, lo que me apasiona. Fueron varias cosas que se dejan de lado, pero bueno, nada, la verdad que...
1: A ver...
3: ¿Estás ahí? ¿Te lo fuiste, Mica?
1: No, creo que
0: no, sí. No,
1: ahí está, acá,
0: no.
1: Que vale la pena, que vale la pena.
3: Mica, y vos te entrenás en Atlanta, ¿cierto?
0: Sí.
1: Un hincha de Atlanta te habla, ¿eh?
3: Sí. Contame cómo es la realidad de las otras chicas que hacen patín con vos, si todas tienen, hacen los mismos sacrificios, tienen los mismos deseos, las mismas ganas, si vos ves que tienen realidades diferentes, compromisos diferentes.
0: Bueno, yo ya...

0: Bueno, yo ya eso no, la verdad que no tengo ni idea lo que la gente deja, porque uno no, hay muchas cosas que uno deja que muchas personas no ven. Pero nada, yo no sé, de por ahí desde el punto de vista que estoy con mis amigos de selección, para mí, por ejemplo, para ellos, o dejar el viaje de egresados, la verdad que es algo muy común, o sea, uno que prefiere, yo, desde mi punto de vista, ¿no? Yo prefiero representar a mi país y nada, yo los veo a mis amigos y también dejan un montón de cosas, o sea, mis amigos a que estoy actualmente compitiendo con ellos, que están acá conmigo en el torneo, dejaron un montón de cosas, se dedican, es mucho, mucho, mucho esfuerzo, pero es también todo esfuerzo tiene su recompensa y sos feliz, la verdad que te dan muchas más ganas de seguir, te dan más felicidad y es muy lindo porque el deporte también me formó como persona, así que estoy muy, muy feliz.
1: Bueno, Mica, te dejamos que sigas ahí con lo tuyo, que bastante bien lo estás haciendo. ¿Cómo sigue tu actividad? ¿Cómo sigue tu agenda?
0: No, bueno, ahora vamos, tenemos ahora en 2 semanitas los War Games, que son en Paraguay, así que nada, esa será nuestra próxima parada. Muy contenta, muy emocionada, también por estar ahí, así que nada, eso.
1: Bueno, felicitaciones, de verdad, y bueno, a seguir metiéndole, y gracias también.
0: Dale, muchas gracias.
1: Un beso grande, un beso grande.
0: Un beso.
1: Chau, chau. Ahí está Micaela Lopetegui, ella medalla de plata con todo lo que ella viene contando de su competición. Y bueno, y con todo lo que ella deja con mucho orgullo para el patín artístico en la representación de nuestro país en los Juegos Suramericanos.
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2: De todo tuvimos este fin de semana. Lo de Racing será, veremos si es noticia o no.
3: A mí juega
2: el viernes contra Sarmiento, que es de esos equipos molestos, sí, en este momento.
3: Ayer lo ganó por una mano insólita.
2: Qué personalidad Pacerini, porque le pasó, ¿viste? Increíble.
3: Esa, ¿cómo te puede pasar eso?
2: Esa, ¿no?, literatura del fútbol que decís, no, pero esto es ficción. ¿Cómo va a pasar dos veces? Si no pasa acá, nunca, ¿cómo va a pasar dos veces? Y pasé.
3: En una semana.
2: Alguno habrá dicho, ¿por qué no le pateaste así contra Huracán?
3: Y claro.
2: Que le quisiste romper el arco.
3: Pero bueno.
4: Pero hay que tenerla también,
2: bien,
4: ¿eh?
2: No,
4: hay que tenerla
2: bien,
4: porque ayer en
2: muy
4: la
2: bien
4: misma circunstancia.
2: Sí.
4: Termina el partido.
2: Sí, es igual.
4: ¡Pum! Y lo hace. Y bueno, hay que aplaudirlo también.
2: Es verdad, qué manos onza, ¿no?
4: Y bueno,
2: qué manos
3: mucha gente en defensa. O la última, la 99,
2: sí.
3: Se la levanta. Increíble.
2: A mí me gustó Independiente. Yo sé que el hincha Independiente va a decir, sí, pero no ganamos.
5: No, estamos de acuerdo.
3: Nah, el primer tiempo fue buenísimo.
4: Todo
5: lo mejor.
4: El primer tiempo.
3: En el segundo bajó, pero
2: no hay
3: así
2: manera,
3: todo.
2: No hay manera que cuando
3: más
2: vos mereces estar 2-0 arriba y te empatan, no hay manera que no caiga tu rendimiento.
5: Sí, sí.
2: No hay manera.
5: Uh-huh.
2: Hay que analizar un poco las cabezas de los jugadores, proyectar las cabezas. Aún así, en los últimos 10 minutos tuvo dos chances muy claras
4: es
2: de nuevo,
4: cierto,
2: ¿no?
5: Fue el mejor arranque del semestre, sin dudas.
2: Fue el mejor tiempo de Independiente del semestre.
5: Sí.
3: No, Montiel así.
2: Montiel endiablado.
3: Vale, 20
2: endiablado.
3: Millones de dólares.
4: No, está bajando a defender Montiel.
5: El mejor momento de Mesa.
2: Mesa está bien. Mesa.
3: Era titular Mesa, ¿no?
2: Y pero pasa que
5: no.
2: ¿Dónde?
3: No, en Independiente.
5: Antes,
3: está bien,
5: sí,
3: que no sé si lo tuvieron que reacondicionar físicamente.
5: Los ingresos no habían sido buenos tampoco.
3: Por eso,
5: muy
3: porque
5: poquitos.
3: Tiene que jugar por ahí.
4: Sí,
3: pero
4: sí,
3: bueno,
4: bien,
3: no sé físicamente cómo estaba.
4: Bastante bien, Ávila.
2: Sí, no mucha participación.
4: No, pero.
2: Yo el que todavía
4: la verdad que pensaba que iba
3: yo le exigí
4: a jugar
3: un poquito más en el partido,
4: bien,
3: en la transmisión.
4: Pero de cómo venía, es decir, que sabíamos que físicamente no está bien.
2: Bueno,
4: además,
2: sí, cabezazo.
3: No, metió un buen cabezazo.
4: Estuvo ahí presente, digamos.
2: A mí me gustó cómo entró Palais.
3: Sí, sí.
2: Para
3: era necesario porque Abaldo ya estaba para salir.
2: Ya estaba para salir.
3: Jugó el primer tiempo de Marcone, fue muy bueno.
2: Sí, muy
3: después
2: bueno.
3: También en Independiente
2: después,
3: pasan esas cosas.
2: Después lo durmieron.
3: Erró, perdió algunas pelotas y se fue medio resistido también.
2: Sí,
3: ¿eh?
2: Él cuando puede jugar de frente a dos o tres pases, Marcone
5: no
2: tiene su precisión.
5: 90.
2: Cuando tiene que cubrir la pelota y demás, ahí ya pierde por lento. Igual Martínez, que entró con su dinámica, tuvo en la media luna esa última jugada
3: que la tiró de la segunda bandeja.
2: Sí, sí, lamentablemente son esas cosas que un 5 tiene que tener, porque cada tanto llegás a aprovechar un rechazo.
3: Sí, claro.
5: El jugador
3: rebote
5: que le falta Independiente es el que se le fue Fernández Edrés.
2: ¿Vos decís?
5: Sí.
2: Yo creo que le falta Ábalos y Ábalos.
3: Sí.
5: No, pero la mitad de la cancha también, cuando se cae Marconi, que evidentemente es un tema físico,
2: sí,
5: después de los 60 minutos, vos necesitás un 5 así.
2: Puede ser, cualquier cosa que pase, cualquier objetivo que no pueda llegar a cumplir Independiente, esto lo decía la semana pasada y lo vamos a ratificar lo voy a ratificar todo el tiempo, cualquier objetivo que no pueda llegar a cumplir, va a quedar el recuerdo de la semana en la que se desprendió de tres futbolistas. Todo el tiempo, porque lo mismo Argentino Junior con Lescano, que acá tuvimos
5: tremendo
2: a Cristian Malaspina, y nos explicó que con esa cifra y con el deseo del futbolista no podía no venderlo. Ok, perfecto.
5: Se le notó muchísimo la ausencia de Lescano.
2: Se le nota. Ayer lo bancó 11, 10 contra 11, lo empató y demás. Pero ¿cómo no se le va a notar si era el mejor jugador y vos estás con todos los objetivos que tenés por delante y de repente vos ya armaste un equipo,
3: claro,
2: ya empezaste el campeonato?
3: Tenés una idea donde ese jugador la llevaba a cabo.
2: Te hace jugar el resto. Y Ábalos, que en los últimos dos o tres encuentros se lo notaba con pocas ganas. Y bueno, viste, siempre tenés la posibilidad de que una pelota de esas sucias que quedan en el área te la manda a guardar. Porque ayer Independiente le faltó eso,
3: sí,
2: para ponerse 2-0.
3: Sí, sí.
2: Era muy, pero muy superior a un San Lorenzo que había arrancado. ¿Cuánto duró?
3: ¿Cinco minutos? No, 5 minutos muy bueno de
4: muy
3: San
4: bueno,
3: Lorenzo.
2: Pero después.
3: Después vino el gol.
4: Es que estaba bien el 2-0.
2: A Perruzzi le falta distribución.
3: Ahí tenía un lío bárbaro. Con los tres centrales y dos volantes centrales de nulo fútbol o nulo juego, era imposible.
2: Cancha. Es increíble cómo faltó Insúa a todas las clases de cuatro defensores de la escuela de técnico.
5: Tremendo.
2: Pero por las dudas lo pone.
3: Yo creo que hizo una prueba que murió en 45 minutos, que fue poner a Tripiquio lateral volante. Sí, cuando en el segundo tiempo lo metió al medio, San Lorenzo cambió. Es cierto que tuvo un buen Farías otra vez, pero cambió con Tripiquio para mí.
2: Sí, Tripiquio es como era Loyola Independiente. Es el mejor cuatro que tiene el plantel, sí, pero primero es el mejor volante.
3: Claro.
2: Y donde se definen los trámites es en la zona media.
5: Es que Tripiquio llega para jugar de cuatro a San Lorenzo. Después juega de ocho.
2: Sí, y juega bien.
5: Y después lo hemos visto jugar de doble cinco también. Tiene, digamos, pero en el medio es.
3: Hoy está en el medio.
2: Ayer Rodríguez Pagano, pobre, estaba sufriendo a Montiel.
5: Sí, sí, sí.
2: Que después tuvo alguna imprecisión sobre el final del partido, porque es lógico, porque había intentado mil pelotas. Y bueno, no, pero igual tuvo un partido.
5: El 3 por 2 va a ser un cambio que veamos en San Lorenzo. Porque lo vienen haciendo todos los técnicos. Lo hizo Álvarez.
3: Sí.
5: Y arranca Pagano, termina de Ritis y viceversa.
2: Sí. Para la marca es un puntito más de Ritis.
3: Sí, sí, claro.
4: Ahora,
3: sí, sí.
4: El gol de Farías, un golazo. De un crack, digo. Ahí me parece que... mira, ni siquiera San Lorenzo esperaba ese gol. Mirá lo que te voy a decir.
2: Bueno, ya había salido un poco mejor con los cambios.
4: Había, pero
3: una para conducción de Arboleda.
2: Sí.
3: Que es la típica por ahí, déjalo, que la tenga, déjalo. Y bueno, metió un buen pase.
2: Es llamativo lo que sucede con los libros de pases en San Lorenzo. Este no tanto, porque trajo a Álvarez, que ya, bueno, no se sabe dónde está... trajo un par de
3: Río,
5: Amor,
3: bueno, hay varios lesionados.
5: Amor, Arboleda son de este mercado de pases.
2: Pero así como en otro momento Romania y Auzmendi, ¿no?, habían sido o Tripiquio mismo, habían sido refuerzos muy importantes para la realidad económica de San Lorenzo. Lo mismo pasa hoy con Arboleda y sobre todo Farías. Farías, que se entienda, que no me insulte el de San Lorenzo, es demasiado bueno como para la aspiración a el buen Farías, ¿no? Porque le vimos también la otra cara.
5: Qué opción baja que tiene de compra, ¿eh?
2: ¿Cuánto es?
5: 3 millones.
3: El de ayer y el
4: pero
3: de ayer.
5: Y 3 millones.
4: Y San Lorenzo entró la buena versión de Farías.
2: Los dos partidos fueron muy buenos.
5: Siendo entró, joven y recontra vendible, San Lorenzo tiene que empezar a juntar ya la plata para comprarlo.
2: Sí.
3: Pero Farías fue bancado por sus compañeros, tildándolo ellos de distinto. Uh-huh. Es diferente, hay que cuidar el Tripiquio. Yo vi en Paso a Paso una nota, hay que cuidarlo, hay que mimarlo, porque es distinto.
4: La bronca que debe tener el Gorosito, ¿no?
2: Pero es la de Coudet.
4: Sí.
2: Es la bronca de Coudet. Porque vos fuiste importante para ese refuerzo, pero no fuiste importante para el funcionamiento que te permitiera llegar a usar ese refuerzo. Exactamente lo mismo. Porque la verdad que River ya juega otra cosa.
4: No, totalmente.
2: Juega sabiendo que va a ganar los partidos. Porque se sabe superior.
4: Sí, juega con confianza.
2: Eso es bueno para la confianza en el 0-0. Eso es malo para la confianza desmedida en el 1-0, en el 2-0. Porque era insólito el partido que no ganaba. River estuvo a una jugada de perder 2 puntos increíbles. Uh-huh. Porque 1-0, 11 contra 10. Teniendo tanto tiempo de pelota y demás, no se le podía escurrir ese encuentro.
3: Sí, y un rival que estaba muy, muy limitado, ¿no?
2: Estaba limitado.
3: Desde los 12 minutos.
2: No le molesta igual no tener la pelota para atacar.
3: Pero estaba
2: muy condicionado.
3: No llegaba, ¿no?
2: Y aparte,
3: no
2: Nicola manera. Es muy importante para esas transiciones.
3: Sin duda.
2: Después vamos a hablar de la jugada.
4: Yo
3: me guardé a hablar de Tello también.
5: Podemos decir que viene expulsado Nicola.
4: Me metí en eso. Estoy escuchando el análisis.
2: Impresionante la frase de Falcioni.
5: Yo le agradezco muchísimo habernos dejado una frase para la posteridad, porque en 30 años la vamos a seguir escuchando. Sí. Yo se lo agradezco.
3: A mí me da
2: porque
3: cosa,
2: la siguió después.
3: Sí, no, cosa,
2: porque
3: claro,
2: habló del papel higiénico y la toalla.
4: Pero claro.
5: Le faltó la media, es innecesario.
4: No. Pero... tan claro fue.
5: Pero son las frases que nos quedan en el fútbol.
2: Él me contaron que está desde otro partido, desde el partido contra Instituto, la tiene contra los árbitros.
3: Claro.
2: Pero no sé si ustedes vieron toda la secuencia. Porque a Ambarri le entra como le entra.
3: ¿Mm? Sí.
2: Él se mete en el vestuario haciendo la manito, se va. Lo consuela Canelo.
4: No, Canelo dijo.
3: Tranquilo,
4: no, quédate en el piso, le dice también. Nah. Y hola.
2: Se fija a ver que está entero Canelo.
4: Nah.
2: Se va y va. Como si no existieran las normas, ¿no? Como si esto fuese un campeonato de nenes.
3: La que había hecho.
5: ¿Qué hizo antes?
2: La de con Acuña.
3: Claro.
2: Eso estuvo muy bien.
4: Bueno,
2: Esa estuvo una buena resolución.
3: Sí, pero está claro que Julio lo queremos todos, lo respetamos todos, pero si hubiera sido otro técnico, no sé qué hubiera
4: sido. Se ha expulsado como para, Medina no entró a la cancha.
5: No entró para frenar a Acuña.
2: Él entró con el
5: envión fue porque estaba pidiendo una falta.
2: De Acuña, a Ferreira.
5: Claro. Entonces,
3: sí, un empellón de atrás.
5: Hay que decir que el corralito de la línea.
3: Ya dejen de hacerlo, ¿no?
5: 20 centímetros. No, la línea punteada del corralito.
4: Es muy chico.
2: Atlético Tucumán es más chico.
5: Es muy cortito. Entonces él en el envión de ir a pedir la falta se mete adentro.
4: Bueno, está bien.
2: Pero me gustó porque siempre te dice no, el expulsado no puede hablar en conferencia de prensa.
5: ¿Qué? No va a poder.
2: Y van dos semanas consecutivas que Guillermo después de Riestra. Y Falcioni te dice. Está bien, pago la multa, deja que tenga un par de cosas para decir.
4: Y dejan para analizar la frase que dicen en esa conferencia de prensa que no tendrían que haber dicho.
5: Y ya se había entendido.
2: Sí, pero...
5: Pero después el ejemplo tenía que ser más gráfico todavía.
2: Exactamente. Porque a mí me agarró distraído y dije, dijo lo que creo haber escuchado que dijo. Bueno, River había tenido... una primera parte
3: primer tiempo,
2: cómoda desde la pelota, desde la posesión, desde las... Sí, desde el peligro, pero sí desde las aproximaciones, ¿no?
3: Sí.
2: Andrada...
5: Corre un puntito más abajo más que abajo. Otros partidos.
3: La cancha estaba bravísima, ¿no?
2: Dos te diría. Almada de menos a más, Correa más abajo y Diusi más abajo también.
5: Más abajo también.
2: Diusi uno más abajo, Correa dos puntos más. Y así se entendía que no lo había definido. Sí.
3: En el segundo tiempo no pateó largo.
2: No pateó largo.
3: Directamente.
2: No es que en el primero pateó mucho.
3: No, pero
2: tuvo
3: el
2: tanto
3: primero,
2: control de pelota.
3: Claro, y buenas jugadas, el gol es un muy buen gol, más allá de un desvío. Yo creo que la cancha estaba muy difícil para los jugadores de River, para los buenos jugadores de River.
2: Sí, puede ser, seguro. Era una cancha donde no podías hacer pie, pero parecía como que con dos pases menos, las jugadas podían terminar distintas. A veces la sensación es que River, si no es golazo, no hace goles, o mejor dicho, que trata, la búsqueda son todos golazos. Y fue el primer muy buen aporte de Mesa también, ¿no? Ni hablar, pero de Beltrán, desde que llegó a River.
4: Sí.
2: Porque Almada patea fuerte, listo, te lo tenés que sacar de encima. Pero ¿cómo Beltrán rápido
5: le
2: posibilita el tiro? Es justo. Lo mejor de River creo que es Andrada.
3: Sí,
4: muy bien.
2: Te lo digo del semestre.
5: Sí, lo más regular.
4: Muy bien.
2: Desconoce un poco.
3: El semestre, el libro de pases.
5: Lo más funcional, lo más todo.
2: Desconoce un poco la idea de la necesidad de la adaptación. ¿Qué hacemos con la adaptación?
4: Y bueno, para Andrada no funciona.
3: 19 años, además,
2: ¿Qué hacemos cuando...?
4: Se adaptó rápidamente, Andrada.
3: Y pero aparte...
4: Cuestión de
5: quizás
4: que muchos no.
5: Necesitas tener cierto nivel de inconsciencia. De inconsciencia en el buen sentido, de no entender... Cuando se dice muchas veces, el jugador no entiende dónde está jugando. Bueno, muchas veces mejor que no entienda dónde está jugando.
3: Aparte bien con Coudet, bien
4: pero,
3: ahora con Poncio.
4: ¿Vos crees que no entiendes dónde está jugando?
5: No, es una manera de decir, la inconsciencia también, buena de que no le pese. No le pesa.
4: Que no le pesa, claro. Pero sabe muy bien a dónde está.
5: No, que lo sabe seguro, pero...
4: Lo que pasa es que tiene la cabeza bien fuerte y juega bien también.
5: Lo que pasa es que ya desde muy pibe, hay diferencia entre jugar en Vélez y en River. No la vamos a negar. Es distinto jugar en Vélez que en River. Pero ya desde chico asumió la responsabilidad de ser...
4: Se puso el equipo al hombro enseguida.
5: Y en Vélez también. Entonces, ella viene con la costumbre de...
2: Sí, yo lo veo más acá todavía.
5: Más acá.
2: En Vélez era como el socio, y acá...
5: Acá tiene mejores jugadores para rodearse.
2: Dámela.
4: Acá es primer actor.
5: Sí.
4: Acá es primer actor.
2: Obvio que desde tres cuartos en adelante después aparece Correa, o aparece Almada.
4: Sí, pero ahí en la mitad de la cancha...
5: Pero te envalentona ser Andrada y que te vaya a buscar River, porque te necesita.
2: Sí. Yo creo que marqué acá que en el cuerpo técnico de Vélez entendían que esto iba a pasar. Que en River no estaba...
4: Que no le iba a pesar a Andrada.
2: Para nada, porque así lo vieron desde su llegada. Bueno, nosotros dijimos que íbamos a hacerlo después. Pero como esto es de último momento, lo vamos a poner ahora. Acaba de pronunciarse Federico Beligoy en sus redes. Uh-huh. Y no solamente lo hizo, sino que lo hizo... en referencia a la jugada de la posible expulsión de Arambarri. Uh-huh. Lo que puso Beligoy fue análisis de la cabina Bor. Audios que reflejan lo que realmente sucedió en Atlético Tucumán River. Quisieron instalar otra falacia contra el arbitraje argentino. Muchos operadores intentando instalar una realidad que no existió. Pero los audios hablan y la verdad también. ¿Podemos escucharlo? ¿Es el audio de la jugada de Arambarri? Bueno, igual fuerte, Biligo, no sé.
3: Sí.
2: Otra falacia, digamos, otra falacia que sería...
3: Los audios hablan, y la verdad también. Por eso siempre exigimos los audios.
2: Claro. Como a para... veces no hablan los audios, a veces claro. Los audios son muditos. A ver cómo qué fue lo que se dijeron Gariano y quién, Héctor, en el bar.
4: Truco.
3: Truco. Sí,
2: a ver, truco. Escuchamos.
6: Falta.
7: Falta y va a sacar tarjeta. A ver.
8: Dámela. Dale, dale, dale, dale. Perfecto. Listo. Número.
7: El 8.
8: 8.
7: 8 de arriba.
8: Dame el otro contacto.
7: Ahí pasa prueba.
8: Dame otro contacto. Dale.
7: Ahí pasa sí, prueba.
8: Dale. La pierna pasa, juega el balón y después el contacto. Dale. Escúchame, Andrés, ¿me escuchás, Silvio? Confirmo la molestación. Juega el balón con la pierna izquierda y con la pierna derecha está en recobro y lo choca.
2: Bueno, simplemente el audio donde Truco le dice a Gariano que
5: ratifica su decisión de...
2: Claro, que están de acuerdo.
4: Que por eso no llama a revisar.
2: ¿Qué me dijiste en área recién?
5: Que yo creo que cuando Beligoy se refiere a que intentaron instalar una falacia es porque todo esto en redes sociales, yo lo vi en redes nada más.
2: Sí.
5: Se mencionó como que el árbitro de campo había sido de alguna manera invitado
4: y se negó a ir.
5: Ajá. Solamente lo vi en usuario de redes sociales, okay. No sé si lo desconozco, si lo dijo un periodista, pero yo creo que
2: responde. Esa puede ser la falacia, decís.
5: Sí, pero es tomar algo de redes sociales para no sé si tiene tanto sentido. Está bueno que aparezca igual el audio del VAR para saber qué interpretaron desde el VAR de esa jugada, pero
4: bueno, esto iba a traer también, obviamente.
5: Fueron más duros los presidentes que hablaron de él.
2: Claro. Y uno le dijo bandido.
4: Bueno, y ayer y Falcioni los trató de la banda. Fueron dos bandas.
2: Sí.
4: Una de la banda de la banda de River y otro de la banda. Dijo clarito, ¿no? Esto también.
2: Bueno, acá, ¿no? La sensación igualmente es que esto está distinto a lo que era antes, porque
3: Sí.
2: Hace un tiempo te suspendían, hace un tiempo hasta incluso te contestaba Tobillino por Twitter, que vos decías, ¿qué es esto? El tesorero de la AFA, el número 2 del fútbol argentino, te pega. Había como una idea muy marcada de que cualquiera que se salía de la fila era un pato condenado, ¿no? Hasta hubo una comunicación expresa del organismo que lidera Beligoy para recordar que no se iban a permitir acusaciones o críticas de ningún tipo al arbitraje. Y esto duró un tiempo. Arrancó, me parece, fundamentalmente con aquella de Tevez en la cancha de Huracán contra Barraca Central.
4: Sí.
2: Ese fue el pico máximo, porque además eso escaló hasta justamente una pelea entre Tevez y Tobillino.
3: Claro.
4: Antes y después, lo de Fassi con Merlo, ¿cuándo fue?
2: Fassi Merlo fue en la Copa Argentina.
3: Ahí está, sí, fue después, ¿no? Ahí de lo
4: está,
3: de Tevez.
4: Ahí está.
3: Pero bueno, es otro episodio.
2: Después los jugadores, estábamos acostumbrados que los jugadores salieran del vestuario y dijeran, no, bueno, no podemos hablar porque tal cosa. Me acuerdo que Huracán, cuando fue ultrajado directamente por los árbitros frente a Barraca Central, Gariano y Carreras, no dijo nadie nada, ¿no? A Kudelka no lo ayudó nadie, al día siguiente se quedó sin laburo. Hubo un montón de momentos del fútbol argentino donde los árbitros se equivocaban, vamos a pensar bien, se equivocaban y nadie los cuestionaba porque te la mandaban a guardar. Y hoy los cuestionamientos se dan permanentemente de cualquier tipo de protagonista, ya con peso, mucho peso, peso mediano, técnicos, dirigentes. Dirigente de toda la vida del fútbol, dirigente recién llegado, es así.
5: Sí, jugadores de Vélez, después de lo que fue la Diestra, se pronunciaron.
4: Y el condicionamiento que se le da a los árbitros antes de cada partido también, con las nominaciones, es producto también de la falta de credibilidad de ellos. Esto es así, porque durante toda esta semana...
2: Está bien, pero ¿por qué cambió la consecuencia? Eso que vos decís estuvo siempre igual.
4: Está bien.
2: Lo que cambió ahora es el post-partido, el post-error. El post-error antes era silencio, porque te la mandan a guardar.
4: Esto es cierto.
2: Hoy es, vamos a salir a matar.
3: Y ahora va con lo que es más grave, que ha involucrado a dirigentes.
2: Claro.
3: Los partidos se pierden en la cancha, los errores están en la cancha, entonces los técnicos y los árbitros bueno, siempre hablan. Acá hablaron dirigentes.
4: Pero los dirigentes están también, tratando de bandidos. Los dirigentes.
3: Por eso, algo
4: están
3: cambió.
4: Están tratando de bandidos.
3: Duda, algo cambió.
4: Y ayer, insisto, antes de ayer, el técnico de Atlético Tucumán dijo que la banda. Bueno, muchachos, ¿es fuerte o no es fuerte?
2: ¿Y qué te parece? Vos decís que era amarilla.
4: Yo sigo sosteniendo, y antes de el para mí fue mucho más espectacular, pero sigo teniendo la idea que fue temeraria, fue abajo, fue fuerte, es cierto, la entrada parece muy espectacular, es cierto, con una de las piernas toca la pelota y con la otra, en lugar de poner la plancha, retrotrae la pierna, la retrotrae como para no ir o retrae la pierna, y el punto de contacto que para mí sí es importante, no es arriba del tobillo, que ahí no te la discuto. Como ayer de frente fue la de Argentinos.
3: La de Prieto.
4: Ayer de frente, sí, la de Argentinos, bárbaro, expulsión. Y yo siempre defendí desde un primer momento esto que es temeraria para mí y no juego brusco grave. Esto es lo que entiendo, analizando también el reglamento, preguntando también, y ahora, que fue espectacular, pero se los tomo, que puede ser polémica, también se los tomo, pero para mí fue temeraria.
5: Yo te cambio el espectacular por brusco.
4: Bueno, está bien.
5: Fue juego brusco.
4: Bueno.
5: De hecho, en ningún lado del reglamento dice que vos tenés que ir con la plancha para que se arroja. Porque está muy instalado bueno, eso, pero no fue con la plancha, pero no necesariamente tiene que ser con la plancha para que se arroja. No necesariamente. El atenuante que le pueden encontrar es que con una pierna toca la pelota porque va por afuera esa pierna, pero vos vas a pegar al jugador que está plantado.
3: De espalda. De atrás a vos.
5: Muy fuerte. Sí. La consecuencia
3: es
5: un
3: eso,
5: milagro que no lo haya roto todo. Y vos no podés esperar a que lo rompa todo
4: como por una pero por
5: roja.
4: Supuesto.
5: Fue demasiado violenta. Bueno, demasiado.
4: Es una mirada que respeto, pero que para mí es temeraria.
2: Que la cancha mojada, lejos de ser un atenuante, es algo a tener en cuenta.
3: Un condicionante.
2: El jugador sabe que la cancha está así, se tira como se tira y así.
3: Tiene que condicionar esa cancha para tirarte así.
2: Así
3: tiene que frenar.
2: Porque la cancha te permite agarrar envión y
3: no para más.
2: Y con el envión está la brusquedad.
3: No solo que no parás, sino que te acelera la cancha como está si vos te tirás.
5: Para
3: ir más rápido.
2: Sí, lo único que habla bien de Gariano es que si él consideró que no era para roja, no se dejó condicionar por una roja que ya le había sacado al local.
4: Bueno, eso no es polémico.
5: Muy bien sacada.
2: No, por eso digo.
4: Esta podemos decir.
2: No importa, pero yo digo, listo.
3: Claro.
2: Si el tipo no considera que era roja, te saco la roja solo por eso.
4: No, por supuesto.
2: Ahora, fue tan. Fue en el momento de estar viendo. Yo coincido con esto que plantea Narela, digamos, lo espectacular hace la brusquedad hace la espectacularidad, pues mira cómo fue.
5: Tremendo.
2: Bueno, hace falta, así que ¿qué querés sacar? No sé, como si hubiese, aparte fuera de contexto.
3: Sí, fue out of context.
2: Porque no era un partido, la cancha lo hacía todo complicado.
5: Lugar.
3: Y la jugada tampoco, estaba en campo propio, tres cuartos, espalda.
4: Y la cancha pudo haber jugado en contra también, a favor de esa espectacularidad que vos estás mencionando.
5: Es la violencia con la que se tira sin medir ningún tipo de consecuencia.
3: Para mí, con un rival de espalda en ese tipo de cancha no me puede tirar así.
4: Yo sigo manteniendo, y después de verla muchas veces.
2: Pero hay como.
3: Está bien,
2: como
3: es discutible. Yo no veo que sea roja,
4: no,
3: pero
4: bueno,
3: es roja sí
4: eso.
3: O sí.
4: Yo acepto, obviamente. Además, es una cuestión de interpretación también, por más que todos hayamos visto quizás lo mismo. Pero
5: no me parece un escándalo.
4: Yo
5: pero,
4: me sigo
5: pero hay, es
4: sosteniendo
5: la vara.
4: En eso.
5: A mí tampoco me parece un escándalo, sobre todo porque toca la pelota con la pierna izquierda, no me parece un escándalo y porque recoge, como vos decís, pero la violencia con la que se tira tiene que marcar un límite. Si vos no mostrás roja en esa jugada, ¿qué constituye una roja? ¿Solamente la plancha a la altura de la tibia es roja?
2: Claro.
5: ¿Solamente eso? ¿Solamente un codazo en la cara?
2: Hay frases de toda la vida, el fútbol fue de atrás.
5: Porque después hubo otras, ¿no? Un godazo que tampoco fue nada.
3: Sí.
5: ¿No?
2: Copetti.
3: Sí.
2: Copetti fue de
3: contra Villalba.
2: Porque Copetti.
5: Yo creo que era revisable.
2: Era contra revisable.
3: Aparte, fuerte.
4: Y para mí.
2: Sí, y encima.
4: Revisable y roja.
2: Era para mí era roja.
5: Bueno,
2: sí. Claro. Encima, claro, el árbitro, juez como es, no puede dejarse llevar por los antecedentes de quien hace algunas infracciones, ¿no? porque si no algunos llegan, por ejemplo, por el antecedente rojo, por los antecedentes de rojo,
4: a los tres minutos fue molestado.
2: Ok, pero ayer la de Copetti, más sus antecedentes, sí, te das cuenta que él no quiere solamente cubrir la pelota. Quiere también que el otro...
4: Que el rival se coma el codito.
2: Hace gesto.
4: Pero bueno.
2: Bueno, es un momento, yo creo que es delicado del fútbol argentino.
3: Antes de ese codazo había habido un penal para
2: el penal de María. Pero es un momento delicado en cuanto a cómo se equivocan y qué es lo que pasa con las equivocaciones. ¿Qué está pasando? Porque... ¿qué pasó en el medio y qué está pasando ahora? Se va a llevar puesto esto, la poca credibilidad que queda. Se va a llevar puesto. Como antes no se podía hablar y ahora todos hablan, la otra consecuencia es que cuando no le echa un rival a River, rápidamente se salga a decir, y porque Di Carlo dijo lo que dijo, entonces la próxima, si... a Independiente Rivadavia le dan un penal polémico, vamos a decir, y porque Vila dijo que son unos bandidos. Y si a Lanús le dan un córner que no fue, y porque Russo lo mandó al rincón. Y así todo el tiempo. Ojalá que si se dan los cambios que en todos lados dicen que... las fuentes que uno toca... aseguran que puede llegar a ver. Ojalá que sea alguien probo el que va a entrar en ese lugar. Alguien probo. Los ascensos se hacen por merecimientos. En cualquier rubro de la vida, cualquier persona que pasa a hacer algo más importante de lo que hacía antes, demostró condiciones. Ojalá que sea así, ojalá. Yo tengo mi escepticismo, pero bueno, vamos a esperar. Tampoco la conclusión puede ser antes que la noticia, ¿no?
5: Sobre todo para que podamos también ser más tolerantes con el error, con el error que existe. Porque también hay que hablar de... Esto puedo creer yo, la no roja Arambarri, que es un error o es una apreciación distinta a la del árbitro. El tema es cuando todo pasa a creer que es un robo y
4: la
5: que es adrede.
4: Yo verdaderamente
5: acá no creo que sea adrede, porque lo estamos debatiendo nosotros nos ponemos de acuerdo. Para mí esto no es adrede. Hay que mirar fútbol también en el mundo. Lo que pasó en el Clásico de Manchester. Pero fue verdaderamente un escándalo. Eso es un papelón y es un escándalo arbitral que vos entrás a lo... porque lo hice, entrás a la página de Manchester, de Inglaterra. Nadie habla ni de la credibilidad del árbitro, es el error garrafal que se cometió. Ojalá.
2: Porque rápido la Premier asumió el error.
4: Y además, hasta pidiendo disculpas y demás.
2: Un offside a Enzo Fernández lo cobraron, pensé que no había tocado la pelota, era muy claro.
5: Y aparte es un gol en un clásico, que uno tenía un jugador menos. Que lo había merecido el Manchester United y que lo termina ganando el City por un gol que no vale.
4: Ahí no se habla de credibilidad porque la tiene. Se habla de error.
5: Claro, acá, pero porque hay errores. Acá también son errores y no siempre está teñido de.
4: Y no siempre, pero ¿sabes
5: no
4: qué
5: siempre
4: pasa?
5: Porque a veces no lo encontrás. A veces vos decís, ¿por qué Dani, el equipo lo van a querer?
4: El sistema, bien lo explicó Ariel, el sistema te viene dando pasos y te proyecta, insisto, a la falta de credibilidad que hay.
5: Por eso.
4: Este es el tema.
5: Pero no todo es falta, no todos son errores adrede, no todo es mala intención, entonces hay que empezar a separar.
4: Yo entiendo, pero también hay a veces uno que se tiene que poner en la mente de quienes hoy dirigen, y el tema que el sistema te lleva a supervivencia y no te deja dirigir tranquilo. Quizás es uno mentalmente que no está preparado, me digo los árbitros, mentalmente para todas estas presiones que hay desde afuera, ¿no?
3: Esto ayer Tello, que es creíble...
4: Pero yo te digo una cosa...
3: dirigió muy mal, ¿eh?
4: A veces hay tanta falta de preparación mental en algunas cuestiones que para mí, en algunos casos, y bueno, es la supervivencia.
3: Ayer dirigió mal Tello... Y, a ver, no lo amonestó Amor, que hizo 3-4 faltas, 2 de amarilla clara, y ante una mínima protesta lo amonestó a Montiel, que le tenía unas ganas, no sé qué antecedente habrá, qué le habrá dicho alguna vez Montiel, porque Montiel es bravo, Pero no puede ser que a un pibe habilidoso, un jugador bárbaro, le pegaron tres o cuatro patadas, ninguna de amarilla, y a donde te va a protestar, sí, lo amonestás.
4: Y hablamos de lo que se ve, lo que se ve bien, que es la liga y todo lo demás. Si hablamos del ascenso...
2: No, bueno,
4: ah, bueno. Tenemos
2: hacer un programa, nuevo.
4: Perdón que te tira para arriba, pero...
2: 15:00 de la mañana. Después desplegamos más o detallamos más de lo que fuimos hablando, y a la vuelta de la tanda nos metemos en Boca, que nos quedó lejos del partido.
3: Ya juega mañana.
2: Nos queda más cerca el de mañana, claro. Nos queda más cerca el que va a jugar que el que jugó, pero igualmente, sí, obvio que del que jugó quedan recuerdos, quedan conclusiones, ¿no? De las positivas, fundamentalmente. Si a Boca se le abre el arco así, no tendría que tener problema. En alguna tendría que convertir en el Morumbí y darle, claro, el problema a San Pablo. San Pablo, Fluminense y Corinthians pusieron suplentes en su,
5: sí,
2: partido.
5: Sí.
2: San Pablo perdió el clásico contra Palmeiras.
3: 2-1.
2: Fluminense perdió contra Mineiro.
3: Sí.
2: Y Corinthians perdió contra Flamengo.
3: 2-1 con una buena jugada de Freitas, que debutó.
2: Sí, otro. Bruno Enrique fue el gol, ¿no?
5: Sí.
2: Se fue solo a la...
3: Sí, pero después lo reconoció.
2: Después lo abrazó.
3: Sí, claro. Después un poquito más tarde.
2: Freitas no sabía con quién abrazar porque dice, claro, yo no conoce mi nombre. Yo hice la jugada para el gol. Pero muchos suplentes, así como los equipos argentinos, la mayoría...
3: También.
2: Bueno, Platense no.
3: Platense no, Estudiantes sí, pero después echó manos titulares que le ganaron el partido.
2: Qué manera de pegar la pelota a Carrillo.
3: ¿Cómo entró?
2: De,
3: ¿no?,
2: repente se puso la frente en el empeine.
3: Le pasó de caño el marcador y el arquero cuando la vio, la tenía dentro.
2: El medio.
5: Un vaso, ¿no?
3: Terrible.
5: Por el pie.
3: Aparte, inesperado.
5: Sí. Por el
2: se
5: pie.
2: Puso, se, claro, puso el parietal en este acá abajo, ¿no? Y el tercero que estamos. Ah, bueno, y Boca puso. Boca.
4: Boca.
2: Sí. Boca. Boca, un equipo suplente, ¿no? Después hablamos de Boca. Ahí venimos.
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14: Qué temazo, ¿no?
15: Tremendo.
14: Qué maravilla. Música de película. 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
15: Ocupas.
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0: ¿Por qué lo traemos a Calamaro? ¿Por qué traemos Alta Suciedad? Porque ayer, esta semana, se cumplen 29 años del lanzamiento de este disco. Y como siempre nos gusta viajar un poco en el tiempo, vamos a recordar qué pasaba en el año 97, pero en términos futbolísticos. Ya hemos viajado alguna vez para recordar cómo estaba el país y demás, pero es impresionante que este disco tenga casi 30 años ya, que fue lanzado en aquel entonces por el 9 de septiembre del año 97. No sé qué estaban haciendo ustedes en el año 97, pero yo ya había ganado la pelea con mis pares y estaba a punto de nacer, básicamente. Gané la carrera, digamos, sí, y
1: arranqué la facu.
0: Claro, ahí, directamente.
2: Yo estaba igual que 40.
0: Ahí estábamos peleando, estábamos mano a mano en el último eslabón, llegando, arañando la pole position. 9 de septiembre del año 97 sale este disco. Recordemos que en aquel entonces ya era el quinto álbum que lanzaba en aquel entonces Andrés Calamaro, después de su salida de Los Rodríguez, un álbum que logró vender más de 700.000 copias. ¿Saben qué pasaba un mes antes, 9 de agosto del año 97?
2: ¿Qué pasaba?
0: River era campeón. River era bicampeón del fútbol argentino. Claro, uno mirá que en ese momento fue el tricampeonato y demás, pero el tercer título de manera consecutiva de River llegaba a fin de año. Pero el 9 de agosto del año del 97, River era campeón con Ramón Díaz. En este caso era el clausura. Recordemos que antes era el clausura primero y después el apertura. En aquel entonces, un equipo que era prácticamente salía de memoria, con el Mono Burgos en el arco, con Hernán Díaz, con Celso Ayala, con el Toto Berizzo, con Juan Pizorín, con Montserrat, con Astrada, bien de 5, un joven Marcelo Gallardo, estaba Sergio Berti y adelante el chileno Salas, que estaba haciendo sus primeras armas, y ni más ni menos que el Enzo Francescoli. Recordemos de aquel entonces que también había un plantel con muchos futbolistas que formaron parte, el caso de Bonanno, el caso de Gustavo Lombardi, el caso de Juan Pablo Ángel, un equipo de autor de aquel entonces. Yo digo, hay muchos River que han quedado en la historia en este corto plazo porque fueron campeones, pero poco con ese nivel, me parece, de apellidos, ¿no? Del año 97, sí. No lo repasa Montserrat, Astrada, Gallardo, Berti, Salas, Francescoli, salía prácticamente de memoria. Ese equipo que termina siendo campeón ganándole a Vélez por 2-0 en la cancha de Vélez, un Vélez que en ese momento tenía a Chilaver en el arco, estaba el Turco Hunsaín, estaba Pellegrino, estaba Sotomayor, estaba el Pacha Cardoso, estaba Gómez, estaba Compañucci, estaba Bacedas, estaba Marcelo Herrera, Patricio Camps y estaba Martín Pose, dirigido en aquel entonces por Osvaldo Piazza. Dos goles de Francescoli que erra un penal incluso en el primer tiempo contra Chilaver. Pero es increíble que en aquel entonces, cuando aparece la cúspide de Calamaro con lo que era este disco Alta Suciedad, River un mes antes era campeón con todos los honores.
1: En la camiseta blanca con los relieves del escudo alrededor.
0: Hermosa
1: y la publicidad de la cervecería.
0: Y la coincidencia que tenían los dos equipos es que eran representados por la marca de la cerveza.
2: Claro.
3: Creo que una de las más lindas de River por escándalo. O
1: sea, en ese momento tenía de sponsor a Boca, a River y a Vélez.
0: Sí. Y además recordemos que venía River año 96 de ser campeón de la Copa Libertadores. Sí, anime que ya, claro, en ese momento usaba esa camiseta.
3: Eran esas casacas pesadas.
0: Eran
3: hermosos.
0: En ese momento, de Ferro 97, sí, que hoy no podés jugar con esa camiseta. No sé cómo hacían para
1: número
0: jugar
1: grueso,
0: con
1: negro
0: esa
1: grueso el número.
2: Todavía era número del 1 al 11.
0: Claro. Del 1 al 11 en ese momento. Bueno, como sigue, hoy por ejemplo sigue siendo en el ascenso eso, claro, todavía, ¿no? Pero ahora cada uno usa.
4: ¿Les gusta más el 1 del 1 al 11 o les gusta más así que cada uno tenga su número?
5: Del 1 al 11.
0: Para nosotros es más prolijo del 1 al 11, claramente. Es mucho más fácil. Ahora, a mí me gusta que el jugador, si se identifica con un número, está bien. No me parece mal.
2: A mí no me gusta del 1 al 11, pero tampoco es que el delantero tenga la
0: 99,
2: la 67.
1: Pues en México, en México tiene 2.97, una ruta.
2: Claro. Si juega de lateral izquierdo, usas la 3 o en su efecto la 13, la 14. Si juega de 5, usas la 5, no la 55.
4: La 14 Simeone.
2: Claro.
0: Sí, exactamente. A propósito de esto, para recordar a ese River campeón, escuchemos en aquel entonces los goles de Enzo Francescoli.
6: Este es Gallardo, Hernán Díaz, Gallardo,

Enzo. El chileno quiere liquidar el partido. El Enzo, y liquida la voz. Enzo, golazo.

0: Bueno, ahí estaba este River que era bicampeón en aquel entonces del fútbol argentino. Decíamos, de Calamaro, tras la disolución de los Rodríguez, tenía un contrato como solista y un futuro incierto, y tenía dos opciones, un poco lo mencionábamos con Hacha: o seguir trabajando en Madrid, o directamente trabajar en Argentina. Pero él eligió una vía alternativa, una tercera opción, que fue viajar a Estados Unidos. Bueno, uno a uno en ese momento, lo hemos mencionado, era bastante barato para los músicos.
1: Podías grabar con sesionistas que trabajaban con, no sé, con Keith Richards, con Mick Jagger solista, que de hecho son los que trabajan en Alta Sociedad.
0: Exactamente. No era fácil para ese momento, y además porque él no hablaba con fluidez el inglés, con lo cual contaba con la complicidad del productor para sacarlo adelante. Pone lo que quiera, Jota, de un poquito de Calamaro, que recordemos, este disco tiene Me Arde, Loco, Flaca, pero
1: Flaca es el primer single.
0: Un vendaval de hits.

0: idea era encontrar un sonido más propio, decía Calamaro en ese momento, volver un poco a las raíces, alejándose del rock más rumbero que había experimentado con los Rodríguez, que tenía mucho de flamenco, era muy... era como de acá, pero no tanto, y con este disco lo deja bastante claro. Y en el medio sí llegaría, el 20 de diciembre del año 97, River empata 1-0 con Argentinos Juniors en la cancha de Vélez con gol de Marcelo Salas y se coronó campeón de aquel entonces del torneo Apertura, y de esta manera lograba consagrarse como tricampeón River del fútbol argentino, que tuvo como máxima figura al chileno Salas, que junto con Gallardo y Francescoli formaron ese tridente que se repetiría en lo que fue el torneo Clausura y en este caso en el Apertura, un plantel también conducido por Ramón Díaz, que ganó el certamen de principio a fin con mucha superioridad sobre el resto de los equipos. Y además, año 97, en aquel entonces de ese torneo, pasaba un hecho particular de la otra vereda, de los primos, del otro lado, porque en Boca, lo hemos mencionado también en alguna sección, era ni más ni menos año 97 el retiro de Diego Armando Maradona. El retiro de Diego Armando Maradona, y poneme loco, por favor, Jota, porque me parece que va perfecto con eso.
1: La cantidad de hits que tiene Calamaro, ¿no?
2: Es más controversial si los hay. Todos. Este tuvo censura.
0: Yo creo que tendrá 50 hits.
1: Este tema tuvo censura. Es el cantante que más hits tiene.

0: Yo soy un loco que se dio cuenta que el tiempo es muy poco y me parece que es una frase que lo resume de manera perfecta al momento de aquel entonces de Diego Armando Maradona. Sabíamos, bueno, entre adicciones, lo que había pasado en el Mundial del 94. Esto que mencionaba Bacha, esta canción, hasta hace un tiempo estaba prohibida directamente en la radio en algunos sectores, en algunos
1: por
0: países.
1: El uso del cannabis y...
0: Claro, cuando todavía era un poco tabú el hecho de fumar marihuana. Voy a caminar solito y todo lo demás que mencionábamos. Este álbum en el puesto 20 en la lista de los 250 álbumes esenciales del rock iberoamericano de la revista norteamericana Al Borde. Y lo que decía Chita, el segundo disco más vendido de la historia del rock argentino o de la música argentina. Solamente
2: ¿cuál es el primero?
0: El Amor Después del Amor. El Amor Después del Amor de Fito. Realmente una época que aprovechó mucho en aquel entonces Calamaro. Decíamos, último partido oficial de Diego Armando Maradona como futbolista profesional, que fue en el Superclásico del 25 de octubre del año 97, en el que Boca le gana a River por 2-1. Esto no lo priva a River de todas maneras de ser campeón del torneo.
1: Reemplaza a Riquelme en el entretiempo.
0: Exacta, y ahí cambia, es como que de algún momento fue el cambio de mando de Boca de la camiseta número 10. Se va un líder futbolístico y emerge otro en ese momento con el Bambino Veira.
1: Ahora tenía el 10, Riquelme el 20.
0: Y terminó siendo, bueno, la historia que ya sabemos de aquel entonces. ¿Podemos escuchar un poco del gol del chileno Salas de aquel entonces contra Argentinos, que lo consagra a River como campeón del torneo, para viajar un poco?
3: Leberti para el centro de Berti.

0: Hay quienes dicen que ese torneo es el mejor torneo corto entre River y Boca. No hubo mejor torneo entre ambos.
1: Por la pelea,
0: por la cantidad de puntos. Hasta la última fecha, los dos con chances, pero alejados del resto. Eran dos equipazos realmente.
1: Era el famoso Dream Team.
2: Se da el gusto de decirle a Tití, le ganamos a Boca, Tití.
1: Claro. Queremos ganar el campeonato a Boca, Tití, exactamente.
0: Claro, porque gana la Supercopa River
1: también. Gana después la Super... Un River. Impresionante, que ya venía del año 96, obviamente, pero el 97 lo profundizó a nivel local. Y para cerrar esta columna, año 97, previo a todo esto que estábamos mencionando, al River tricampeón, al retiro de Maradona, y hasta incluso previo al lanzamiento del disco de Calamaro, 5 de julio de 1997, la selección argentina sub-20, dirigida por José Néstor Pekerman, vencía 2-1 a su par de Uruguay y se consagraba campeón del mundo en Malasia. Fíjate todo lo que pasó a nivel futbolístico en el año 97. Ah, qué linda canción esta también.

0: pero está de, para mí está dentro de los grandes temas de Calamaro, pero no es ese hit.
1: No, no,
0: que todo, lo, todo lo demás también. Pero es un tema espectacular. Decíamos, un partido que le gana a la selección argentina 2-1. En ese momento José Pekerman lo tuvo a Hugo Tocalli como principal ayudante, y varios futbolistas de ese plantel acompañaron a Pekerman al Mundial de Alemania 2006. Recordemos, ese plantel estaba conformado por 18 futbolistas. Y mientras tanto, mira, de fondo acá tenés otro hit.
2: Ese es el primer corte.
0: ¿Es el mejor de todos?
2: Ese es el primer corte del disco.
0: ¿Es el mejor de todos, Flaca?
1: Puede ser, sí.
0: O por lo menos el que más conoce la gente.
1: En el top 3 seguro.

0: Ese plantel tenía 18 futbolistas. Leo Franco, estaba Cristian Muñoz, estaba Poroto Cubero, estaba Cufré, estaba Marquich.
1: Cubero, Dios.
0: Sí. Qué milagro, ¿no?
2: Claro.
0: Un saludo a Poroto. Diego Placente, Walter Samuel. Mirá. Y bueno, y un tal Lionel Scaloni, que recordemos está todavía la foto de él.
2: Un tal Lionel Scaloni. Sí,
0: es verdad.
2: Qué muletilla. Lo va a decir más, ¿no?
0: Mirá que había muletillas, ¿eh?
3: No, me quedé con la de Franco. No, dale.
0: Increíble después cómo Lionel Scaloni mostraba la bandera de Pujato en aquel entonces sin pensar que se iba a construir la historia que se terminó construyendo. Estaba
1: bueno, haciendo. Mundial se llevó esa camiseta. Al Mundial 2022, claro. Se lleva la 18
0: de ese momento. Que estaba Cerrizuela, Cambiaso, Nico Díez, Riquelme, Rodríguez, Sebastián Romero, Pablito Aymar, Diego Quintana. Y hablando de Diego Quintana, escuchemos el grito de gol de aquel entonces de lo que fue el Mundial Sub-20 para que los pibes de aquel entonces, hoy son más viejitos, se hayan consagrado campeones del Mundial de Malasia del 97.
4: Me va para Riquelme, ahí lo van a presionar entre dos, la sacó Riquelme para Scaloni, ahí está Scaloni, frente a Pellegrino, otra vez para Riquelme, el toque para Scaloni, ahí va Scaloni, va a intentar el desborde, dale pibe, dale pibe, dale pibe, Scaloni, qué bueno para atrás, ahí está, ahí está, ahí está, ahí está, gol, ¡gol! Quintana guapió Scaloni, Quintana metió el derechazo, Argentina antes del final le está ganando a Uruguay 2-1.
0: Golea Hungría 3-0, le gana Canadá 2-1, pierde después con Australia 4-3 ya estando clasificada, en octavos le gana Inglaterra por 2-1, en cuartos a Brasil 2-0, semifinales, victoria de frente a Irlanda y lo que decíamos, le gana 2-1 a Uruguay en la final. Y escuchemos a Diego Corol en aquel entonces, que era el notero, haciéndole la nota a Scaloni como ya campeón del Mundial Sub-20 de Malasia.
5: Los medios me vinieron todos los partidos, me han devolvido por culpa de ustedes.
6: ¿Qué crees que es,
5: boludo? ¿Por qué no transaron y hicieron las 7 de la tarde con Argentina?
6: Ayer, si ayer eran las 4 de la tarde, cagado de calor, jugábamos una sombrilla arriba, ¿sabes? Que hacía 38 grados, ¿sí?
0: Qué espectáculo. Ah, increíble. En aquel entonces. Todo lo que hizo Scaloni después, no lo hubiese imaginado, pero ni la familia directamente de Scaloni.
2: Hay videos de ese mundial en el que Scaloni realmente estaba haciendo juegos a los compañeros.
0: Sí, no, decían era que eso. Hoy se lo ve serio, viste, que es difícil sacarle por momentos no, una sonrisa, pero decían que era el más jodón de,
3: cambió.
0: De ese grupo. Cambió, efectivamente. Maduró el bueno de Scaloni. Ahí estaba Hernán Calamaro. El repaso futbolístico de aquel entonces, año 97. Alta suciedad, el tricampeonato de River, la despedida de Diego Armando Maradona. Y el triunfo del Mundial de Malasia Sub-20.
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8: Vamos a saludar a un futbolista de Talleres de Córdoba y de seleccionado de Chile también, Matías Catalán. Matías, gracias por atendernos. ¿Cómo estás? Abrazo grande.
9: Hola, buenas noches. ¿Todo bien?
8: Bien, bien, muy bien. Acá hablando un poquito de fútbol, siguiendo los partidos. ¿Te gusta? ¿Te gusta ver fútbol cuando no estás entrenando, cuando no estás concentrado?
9: Sí, sí, casi siempre. Hasta el nivel que mi señora la cansa, imagínate.
8: Y está bien. Matías, ¿cómo estás vos? ¿Cómo es tu presente? Entiendo que ya integrado en Talleres sin problema.
9: Sí, sí, la verdad que bien, viste, por suerte ahora a nivel personal bien, sintiéndome bien, por suerte, viste, más allá que, bueno, viste, todo el revuelo que hubo, que sí, estuve apartado, sí. Después volví con el equipo, pero bien, viste, bien, contento ahora que ganamos, la verdad que adaptándonos a la idea de Omar, viste, que ya segundo partido con él, pero bien, contento que se dio el triunfo más que nada.
8: Qué cortito que fue lo de Sampaoli, ¿qué te queda de ese mes y medio con él?
9: Como te digo, viste, yo con Jorge estuve muy poco, porque claro. Cuando él llegó, yo empecé a entrenar apartado, así que solo lo conocí los últimos 5 días, viste, y un poco apenas llegó.
8: Claro, pero vos estabas apartado, que, Mati, por sí. Tu tema contractual, no por cuestiones futbolísticas, claro. Con el técnico.
9: No, él del primer día quería contar conmigo, pero bueno, yo ya de antes que él venga, teníamos apartado que claro. Mi idea, viste, si se daba algo bueno para el club y para mí, era irme del club, ¿no? Uh-huh. Pero bueno, por distintas circunstancias me quedé y lo conocí poquitos días, viste, a Jorge, pero bien, viste, yo la verdad que a nivel personal, lo poquito que lo vi a él, bien, me gustaba, viste, su forma de entrenamiento, su idea. idea, la verdad que las cosas muy claras, viste, pero bueno, viste, no pude interpretar, creo, el equipo de la mejor manera, lo que él quería, viste, y viste cómo es, si no se dan los resultados también es difícil acá, más que nada en el fútbol argentino.
10: Y aún diciendo esto, bueno, que te gusta ese estilo, casi que de Felipe puede decirse que es como una contracara en ese sentido del acercamiento al jugador, ¿o esto es un prejuicio?
9: Buenas noches, Daniel. No, la verdad que, mirá, en los pocos días que vamos conociendo, más allá de conocerlo, ¿no?, de haberlo enfrentado en algunos momentos a Omar, sus equipos, a uno que le gusta menos fútbol, ¿no?, y entiende, él es muy ordenado, es una persona que vino a dar orden, uh-huh, más que nada. Primero, obvio, que ir agarrando la confianza a cada uno del equipo, sabíamos que eso es lo principal, que él vino y dijo, ¿no?, agarrar cada uno su mejor versión y poder sacar lo mejor de cada uno. Después, en tema de equipo, él es una persona que labura el equipo con orden, tanto para atacar como para defender, pero viste, me gustó su idea de juego, me gustó que más allá de las condiciones que tienen acá los jugadores y lo que es Taller hoy y lo que propone, él vino para jugar, quiere armar un equipo que juegue. Uh-huh. Obvio que hay que ir entendiendo los momentos del partido, ¿no?, cuando hay que jugar a la segunda pelota, cuando hay que jugar al 9 y sacar al equipo, pero creo que el otro día quedó un poquito demostrado de lo que él quiere como equipo.
11: Matías, no quiero sacarte de Talleres tan rápido, pero me gustaría después que en algún momento hablemos del tema selección Chile, recambio y demás, pero continuando un poco con el tema Talleres, ¿cómo viven ustedes esto de que les cueste tanto ganar en un Talleres que era recontra protagonista siempre y que venía de hacer siempre buenos torneos, incluso de ser campeón hace poco?
9: Sí, la verdad que, viste, este es mi quinto año en el club y la verdad que siempre ha sido protagonista Talleres, sí. Siempre hemos estado en lo alto de la tabla, ¿no? Luchando, hemos hecho buenos torneos en Libertadores también, pero la verdad que el torneo pasado con Carlos había sido muy bueno, creo que queda opacado un poco, viste, cuando uno pierde el clásico y bueno, ahora ha arrancado un nuevo proceso con Jorge, como decía, que yo no había arrancado con él y veía a mis compañeros y veía cómo se dio todo, la verdad que no arrancó de la mejor manera y obvio que es difícil, se entendía el enojo de la gente, creo que el fútbol argentino exige mucho, uh-huh, y más cuando está acostumbrado a que las cosas vayan bien, ¿no? Pero bueno, también hubo un recambio, hubo muchos jugadores nuevos que vinieron, se están adaptando al club, no es fácil y más en un proceso que con un técnico nuevo y que no se den las cosas, y yo creo, como decía anteriormente con Omar ahora, que él de primera edad, como lo decía yo, quiere agarrar, sacar la mejor confianza a cada uno para que rindan al 100%, y creo que se va a ver reflejado, creo que vamos en buen camino, en dos partidos ya se notó otro equipo, otra dinámica, los jugadores se lo notó distinto y creo que nada, ahora sabemos que viene Instituto y tenemos que ir y hacer un gran partido ahí.
0: Uh-huh. Mati, recién hablaste a la pasada del clásico, bueno, me imagino que también se convulsionó un poco la ciudad, no solamente por el clásico, sino cuando estás en un club tan grande como Talleres y otro club que es tu clásico rival, sale campeón, me imagino que te empiezan a pedir esa exigencia, por más que ustedes habían ganado la Supercopa Internacional contra River en Paraguay, el torneo local le da otra validez a Belgrano y entiendo que también llega ahí un poco, ¿no?, la exigencia del hincha de Talleres.
9: Sí, viste, eso el folclore del fútbol, también sabemos que, nada, entre hinchas están las chicaneas, ¿no? Siempre se va a exigir más y más si al rival le va bien, viste, como te digo, en los 5 años que vengo estando acá yo en Talleres, la verdad que siempre no ha ido bien y entonces creo que a ellos le pasaría lo mismo, seguro. Y bueno, ahora toca a nosotros volver a rivalizar lo bueno que se ha hecho estos años, volver a estar en lo más alto y bueno, como te digo, vino Omar y queremos aprovecharlo al 100% y sabemos que jugando como jugamos el sábado, estando todos compenetrados en la misma sintonía y dando el 100%, uh-huh, lo vamos a lograr.
0: Hablaste con Matías Galarza, que está ahí el rumor, en realidad la negociación en curso entre Boca y Talleres para la negociación, la transferencia de Matías Galarza, ¿hablaste con él?
9: Sí, hablamos un poco, hablamos hoy a la mañana, pero bueno, ese ya es un tema personal de él, ¿viste? La verdad que sabemos lo que es Boca, ¿no? Sabemos lo grande que es, la magnitud que tiene ir a un equipo como es, ¿no? Y creo que la gran mayoría de jugadores, si tiene esa oportunidad, creo que no la quisieran desaprovechar. Pero bueno, ya está en manos de lo que es él, el club, ¿no? Pero le dimos todo nuestro apoyo, que si se tiene que ir, bienvenido sea, y se tiene que quedar también, porque es una pieza fundamental, es un gran jugador, y desde que ha estado acá siempre ha dado el 100%, entonces, nada, lo que se tenga que dar va a ser para bien para él y para todos nosotros también.
10: Hay ahí una dupla importante, Matías, en Talleres. El otro día hizo un gol bárbaro, Álvarez, y después casi hace otro tirándose de chilena, y después tenés al Brasil
12: brasileño Rick, que la verdad terminó siendo casi una revelación en el fútbol argentino. Una dupla interesante la que encontró Talleres ahí.
9: Sí, sí, como te digo, la verdad que bueno, hay chicos que están recién llegando, por ahí otros están hace un tiempo. Viste, Rick ya viene hace dos torneos, entonces creo que de a poco fue encontrando cada vez su mejor versión, su rol. Venía de un fútbol de Europa, que es distinto, viste, entonces llega una adaptación a veces. Y bueno, el canario también que recién está llegando, por ahí siempre temporada, viste, por eso te digo, cada uno ahora con la llegada de Omar y cada uno llegando a su mejor versión, creo que el equipo va a tener cada vez una mejor ideología y todos van a poder darle la mejor versión, pero creo que vamos por el buen camino y los chicos se están adaptando bien.
12: Hablando del buen camino, ¿el Falcon sigue en marcha? Sí,
9: sí, pero está guardado, hace mucho frío.
12: Escuchá, hace mucho frío y gasta mucho, me
8: ¿Qué tenés, un sprint?
9: Sí, sí.
8: ¿Motor 221?
9: Sí, sí, está un poquito, viste, tocado, así que gasta bastante.
12: ¿Palanca arriba o palanca arriba o palanca abajo?
9: No, tiene una ZF,
8: una ZF abajo, claro.
12: La fuerza que
8: ¿lo compraste armado así o lo hiciste armar vos?
9: No, yo le fui armando algunas cositas.
8: Qué hermosura.
9: Tengo otro que estoy armando hace mucho tiempo. Que ese ya es más de para las carreras, viste, que lo estoy haciendo el proyecto con mis hermanos.
8: Mirá, pero que de una categoría en particular o de picada?
9: No, sí, de más que nada para llevarlo al autódromo, picódromo.
8: El picódromo, hermoso.
9: Para los 400, 300, pero es un proyecto ya con mis hermanos que la verdad que llevamos hace mucho tiempo y creía yo que para antes fin de año tendría que estar.
8: Bueno, sos otro de los futbolistas, no sé si vos te acordás, Matías, Muy Esteves, Pipa Esteves.
12: Sí, claro.
9: Sí, me acuerdo.
8: Se dedicó a eso y tenía la revista también, 10 segundos se llamaba.
9: Yo cuando compraba la revista 10 segundos, que era chico, compraba la TC Urbano y yo me acuerdo de él porque yo siempre fui fierrero desde muy chico.
8: Qué lindo.
9: Entonces comprábamos la revista todos los meses, salía la revista y estábamos nosotros y decíamos, algún día vamos a tener el auto ahí.
12: Qué bueno. Y el Falcon este entonces lo tenés ahí, cada tanto lo sacás, es típico bien auto de colección. Y después andás en un buen auto de los nuevos, digamos.
9: Sí, sí, para andar familiar, viste, pero después lo otro ando por ahí, a mi nena le gusta subir más que nada, a mi señora no tanto.
8: Qué lindo.
9: Pero
8: y a Vito es muy chiquito, todavía no anduvo todavía. ¿Dos meses tiene Vito? ¿Me cuenta Ezequiel acá?
9: Vico, 2 meses tiene Vico. Y Gema tiene 4.
8: Vico.
12: El otro que
8: para y debe ver a Colapinto, ves a Colapinto, aunque sea en la concentración cuando te toca.
9: Sí, lo bancamos. La verdad que los chicos hoy miran mucho Fórmula 1 en el club, así que lo bancamos.
12: Qué bueno. Otro que decía de auto bastante reciente. En su momento fueron el Flaco Schiavi y el Pato Bondancieri que tuvieron un equipo.
8: Los Pernía ni hablar.
12: Diego
2: Martínez.
12: Claro, pero hay una anécdota muy linda de Diego con Fatura Brown, con el arquero, cuando estaba en Gimnasia.
2: Ah, con la camioneta.
12: Que salió acelerándolo y Diego estaba dando la conferencia y dice, ese Fatura acelerando.
9: Sí, me acuerdo. Hay mucho fierrero.
8: Mati, pero ¿te gustaría correr? No sé, el Chino Garcés, Bruno Marioni, bueno, Bruno es cuñado de los Pernía, pero ¿te gustaría participar en alguna categoría cuando termine el fútbol?
9: No sé, viste, yo estoy más que nada estudiando, viste, para el día de mañana seguir con el fútbol, es lo que más me apasiona, pero bueno, el hobby del auto también me encanta, pero no me veo corriendo, más que nada sí estando, yendo, viendo, pero no sé si corriendo.
8: Bueno, felicitaciones por Vico, abrazo a la familia y contentos de que estés nuevamente siendo parte del plantel, Matías, un gustazo enorme haber hablado con vos.
9: Bueno, chicos, muchas gracias y lo mejor y que tengan una buena semana.
8: Abrazo grande. Matías Catalán, futbolista de Talleres de Córdoba.
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11: Muy bien, vamos a hablar con César Monasterio, el técnico de los Andes, aquí en Tirá para Arriba, en 10 por Radio. Hola César, ¿qué tal? ¿Cómo te va? Buenas tardes.
12: ¿Qué tal? Buenas tardes, mamá.
11: Bien, bien, bien. Estaba repasando qué partido se les escapa, ¿no?, ante Defensores.
12: Sí.
11: ¿Qué dos puntos? Que... El partido no se le escapó, dos puntos, digamos, ¿no?
12: Dos puntos. Sí, la verdad es que hicimos todos los méritos para tratar de ganarlo. Estuvimos muy sólidos, tuvimos muchas sensaciones de gol, pero bueno, nos faltó ahí dar la tocada final y cerrar el partido, y bueno, en una de las cosas que tuvo Defensores nos convirtió un gol de otro partido, y bueno, nos quedamos un poco con bastante bronca, ¿no?
11: Sí, dio esa sensación que si no sacaba este sablazo, no podía empatar, fue la última. Y fue un golazo aparte, ¿no? Al ángulo, inatajable. Pero bueno, por lo menos, y en el lado, digo, de los Andes, se vio una mejoría, no sé si todavía futbolística, pero sí anímica en este partido.
12: Sí, se vio. Tenemos que tener en cuenta, recién llevamos una semana trabajo, ya es poco, no tenemos una semana convencional como para poder ajustar la parte futbolística. Sí, nos vamos poniendo de acuerdo, vamos tratando de resolver

0: partido que nos tocó dirigir. Y bueno, apostamos a eso, que de partido a partido podamos ir creciendo y mejorando, que seguramente nos va a ir bien.
1: Hay una ventaja que creo que tiene los Andes, y en tu llegada, que fue hace pocos días, es que, a ver, en el último tramo de los que entran al octogonal están dos o tres equipos muy pegaditos, pero que los Andes está dentro del octogonal. Entonces depende mucho de lo que haga los Andes de aquí en más.
0: Sí, por supuesto. Sí, siempre va a depender de nosotros. Estar adentro es uno de los objetivos que teníamos pendientes. Por ahora lo estamos logrando. Faltan 8 partidos donde vamos a tener que prepararnos para partidos difíciles. Todos vamos por algo. Y bueno, nosotros tenemos un objetivo bien plantado, que es meternos en el reducido y pelear desde adentro. Así que vamos a trabajar para eso.
1: César, antes de seguir hablando de los Andes, evidentemente tu salida de La Ferrer y tu llegada a los Andes, por el lado de La Ferrer no se tomó bien, esto ya todos lo sabemos y demás. Te lo pregunto porque no tuvimos oportunidad de preguntártelo antes. En vos también quedó un dejo de deuda con la gente de La Ferrer por cómo se dio, o esto hay cosas que no sabemos y que estaba hablado con la gente de La Ferrer.
0: Estaba hablado, obviamente que por ahí por una cuestión política no la van a mencionar, pero nada, la decisión es nuestra, eso lo asumimos. No creo que estemos en deuda, porque hicimos un gran trabajo, tomamos el equipo a dos puntos del descenso. Venía de perder 4 partidos seguidos, venía, la verdad, estaban pasando un mal momento. Nos tocó debutar contra el puntero del campeonato, invicto, que era excursionista, y le ganamos. Creo que dejamos el trabajo nuestro, fue hecho de conciencia. Uh-huh. Trabajamos pura y exclusivamente para sacar adelante a un grupo de jugadores que estaba pasando un mal momento, pero bueno, logramos revertir esa situación junto con ellos, ¿no? Trabajando en conjunto, logramos generar. Hoy La Ferrer es un equipo que le juega igual a todos los de arriba, que se plantó y que jugó en todas las canchas iguales. Uh-huh. Logramos conseguir un montón de puntos que hoy digamos, pelear el descenso quedó en el olvido, y que sí lo ilusiona con poder meterse en el reducido, pero con un equipo que está bien plantado, que tiene una identidad y que está encaminado a conseguir el objetivo que no habíamos propuesto. Así que en ese aspecto no creo que estemos en deuda, creo que el trabajo está muy bien hecho, lo fue a conciencia, y seguramente sentamos base que van a servir el entrenador que llegó para poder lograr el objetivo.
1: No, yo te hacía esta pregunta porque en aquel momento el comunicado de la gente de La Ferrer fue duro, porque la verdad que fue duro, expresando el malestar que había en La Ferrer. Por eso, la pregunta era para saber tu versión por esto de que a veces, viste, en el gremio de los técnicos, cuando pasan cosas que nosotros no estamos de acuerdo, cuando los echan, no sé, por malos resultados o porque no se está dando la campaña, y como venía bien el tema, cuando viene bien el tema, digo, entendemos también la posibilidad profesional tuya, ¿no? Por eso era la repregunta ante el comunicado que había dado la gente de La Ferrer.
0: Sí, lo que pasa es que tampoco hay referencia, o sea, yo ya estuve en La Ferrer, estuve en el 2019.
1: Claro.
0: Y nosotros peleamos el campeonato hasta el final y después le ganamos Copa Argentina Estudiantes de La Plata. Estábamos primero en las generales, en la digamos, el posicionamiento general, en la tabla general. Igual cuando llegó la pandemia me echaron. Me dejaron sin trabajo en el peor momento de la historia del mundo, cuando llegó la pandemia. Y bueno, yo me la tuve que bancar, porque era una decisión de ellos, pero no. O sea,

0: un lugar donde hacer las cosas bien y hacer un buen trabajo tampoco te garantiza de que te vayan a sostener en el tiempo. Entonces, qué sé yo. Esto no fue algo malo. A mí en ese momento sí me hicieron mucho daño. Pero en este momento yo no estoy haciendo daño. Me parece que nosotros hicimos un gran trabajo, que sacó el equipo de la situación que estaba. Y dejamos un equipo en alta con buenas posibilidades de conseguir el objetivo. Me parece que eso no es malo comparado a lo que sí me pasó a mí.
1: César, bueno, preguntarte un poco por el plano personal también, de cómo te pegó a vos o cómo te hace sentir a vos, obviamente, las voces críticas y demás que surgieron por parte de la decisión. Sí.
0: Nada, porque yo sé lo que vivimos ahí en el día a día. Bien. Yo sé que y no voy a entrar en detalle, no me interesa, pero nuestro trabajo fue excelente con respecto a un montón de situaciones que pasan en el día a día. Estamos totalmente con la conciencia tranquila y entendiendo que es un proceso que obviamente por ahí no lo van a entender. Creo que cualquiera que hubiera tenido la posibilidad de mejorar en su trabajo en un momento como el que estamos pasando, cualquiera lo hubiera tomado. Y repito, no hay nada malo, no hemos hecho nada malo. Hemos hecho un gran trabajo, obviamente por eso estar enojado porque deben valorar el trabajo que estamos haciendo y todos los obstáculos que sorteamos. Así que en ese aspecto estamos con la conciencia tranquila. El trabajo lo hicimos, fuimos a conciencia y creemos que dejamos un equipo competitivo que va a pelear hasta conseguir el objetivo.
1: Bien, y desde el plano del trabajo, ¿cómo se hace desde un cuerpo técnico, desde un director técnico para estar con un plantel hasta cierto momento y rápidamente sumarse a otro? ¿Cómo es ese proceso de adaptación? Obviamente lleva 7 días, todavía continúa, pero ¿cómo se hace desde la manera de trabajo, de planificación y demás para pasar de un grupo que ya conocías hace un tiempo a algunos que obviamente, más allá de que mirá la Primera Nacional, que uno está informado y demás, no es lo mismo tener que encabezar a algo diferente?
0: No, nosotros hemos trabajado ya en Nacional B, tenemos una experiencia hecha en San Martín, San Juan, Albori, Deportivo Morón, San Telmo, tenemos experiencia en Nacional B, conocemos la categoría y siempre nosotros nos preparamos para algo mejor siempre. Pensamos en evolucionar permanentemente la propuesta que tenemos, la metodología de trabajo la vamos tratando de agregar siempre algo con mi grupo de trabajo, y en eso estamos muy tranquilos porque sabemos y entendemos que estamos preparados para esta gran oportunidad que nos dio los Andes.
2: César, me quedo con esto que decías, que van trabajando para ir llevando adelante la metodología de trabajo justamente en los clubes, y te pregunto cómo te encontraste al plantel luego de lo que fue la salida del anterior técnico y qué fue lo primero que acomodaste para empezar a trabajar en algo que bien mencionabas casi sin tiempo porque no hubo una semana completa en general de laburo.
0: Es verdad, no tuvimos tanto tiempo. Lo bueno es que encontramos un plantel muy muy muy muy predispuesto a lo que vengamos a proponer. Está, digamos, en ese aspecto es un plantel de jugadores que está comprometido, que quiere salir de una situación incómoda como la que estamos ahora, pero la verdad que hay material, el grupo está bien, tiene una dinámica y trabaja al 100, la verdad que se compromete mucho con las cosas a resolver, así que eso es lo principal y lo primordial, la buena predisposición y estar comprometidos con esto, así que no tenemos duda de que lo vamos a acomodar.
3: César,
0: porque no estamos tan lejos de resolverlo. Uh-huh.
3: César, perdón, pensé que habías terminado. Gracias y lo mejor para vos y para la gente de los Andes. Gracias por este contacto con 10 por Radio, con Tirá para Arriba.
0: Muchas gracias, un abrazo grande.
3: Muy bien, César Monasterio, diciendo su verdad, aquí en 10 por radio.
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3: Para recordar la gloria mundialista y revivir las gestas imborrables de la camiseta argentina, hoy en De Selección, Sergio Goicoechea y equipo dialogarán con un baluarte histórico y un símbolo de entrega absoluta en cada rincón de la cancha. Nacido en Saladillo, provincia de Buenos Aires, el 18 de octubre de 1958, el Vasco forjó una carrera extraordinaria en el fútbol local, vistiendo las camisetas de Racing, River, Boca y Argentinos Juniors, sumando además experiencia europea en el Nantes de Francia. Su nombre es sinónimo de la selección argentina, disputó 3 Copas del Mundo de manera consecutiva, alcanzando el subcampeonato en Italia 90 y alcanzó el cielo con las manos al consagrarse campeón del mundo en México 86, siendo una pieza clave e inamovible en la gesta del equipo de Carlos Salvador Bilardo. Damas y caballeros, con ustedes, el vasco Julio Jorge Olarticoechea.
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4: Muy bien, placer, la verdad. Todas las notas me dan placer, pero bueno. Con el Vasco tengo River. Cuando yo llegué a River, ¿no? Como contaba lo de las milanesas de Gloria. Y bueno, la selección. Y aparte, o sea, que se entienda bien esto, ¿eh? Yo siempre lo jodo al Vasco. Es el tipo que cambió mi vida.
5: Claro, es cierto. Es cierto.
4: Desgraciadamente. Digo, porque yo lo jodo al Vasco, que cuando chocó con Pumpido, que claro, vino la fractura. Pero bueno, nada. Vasquito querido, verdadero placer de recibirte en este programa. Si hay alguien que es de selección, sos vos. ¿Cómo andás? ¿Todo bien?
6: ¿Cómo andan? Goico. Y el chiquito.
4: El chiquito.
6: Qué dúo, ¿eh? Qué dúo, ¿eh?
4: Clase 63 somos los dos.
5: Los dos, 63.
6: Sí, qué bien. Bueno, me alegro de escucharlos. No lo atendí antes porque estaba con mi nieta.
4: Muy bien, y hace bien. Hace bien.
6: Con cartas que me hace trampa y me gana siempre, ¿viste? Claro. Tiene 5 años y me gana, pero me hace trampa, me parece.
4: No, está bien, no importa. Con los nietos no es... A nietos se terminó el mundo. Se terminó.
6: Sí, es tremendo, tremendo.
4: Es así. ¿Cómo estás, Saladillo? Porque Dani decíamos con esta tarde, ¿viste?
5: Sí, sí.
4: No sé, pero ¿cómo estás, Saladillo? ¿Cuánto a temperatura y clima? Y
6: ahora me subí al auto para hablar tranquilo. 7 grados.
4: 7 grados.
6: Y viento.
4: Y viento.
6: Así que el viento debe haber 5 grados.
5: Claro. Sensación térmica te baja con el vientito ahí.
4: Un poquito.
6: Qué fresquete, diríamos, en el campo.
4: Qué fresquete. ¿Eh? Exactamente. Qué esa es otra frase. Qué fresquete.
5: Qué fresquete, sí, de pueblo.
4: Mi abuelo siempre decía, Vasco, dice, vos habría todo... Pero metele un pañuelito en el cuello, claro, en el cuello que te sale.
6: Sí. Te cuento una que cuando fuimos a jugar una vez a Mónaco, sí, ¿viste? ¿Mm? Y era una noche, no me acuerdo del año, antes del 90.
4: 90, en enero del 90 fuimos.
6: Ah, bueno, creo que sí, claro. Y allá es invierno, ¿viste?
4: Claro.
6: Y salimos, no me acuerdo quiénes éramos, cuando volvemos estaba Valdano ahí en el hall del hotel. ¿Mm? ¿Qué fue a caminar? Sí, sí. Y le digo, vos sabés que me encontré con... ¿Sabés con quién me encontré? La crucé con Carolina, de Mónaco, ¿viste? Y ¿sabés qué le dije? ¡Qué fresquete, Carolina! Y se empezó a reír este Valdano, porque dice, ¿viste que hacemos, refregamos las manos cuando hace fresquete?
5: Sí, claro, claro, imagínate.
4: Es con el gesto incluido. ¡Qué fresquete, Carolina, eh!
6: ¡Qué fresquete, claro, Carolina!
4: Son mentirosos. Podríamos hacer un programa de anécdotas.
5: En el campo somos mentirosos.
4: No, en el campo yo tengo... Perdón, Vasco, la nota, pómola. Total, sí, tenemos hasta la 1 de la tarde. ¿Viste? Los Marina, grandes mentirosos de Lima. Y se ha ido potenciando, porque es 3 hermanos varones con el padre, y se ha ido, viste, como que va heredando la mentira. Y el último de ese... Sí. Que tenía unos perros muy buenos, cazadores estos, perdiceros. Y iban la camioneta, porque se había encontrado con Antonio Bandera, en Capilla del Señor. ¿Viste que grabó una serie? No, pero sí, pará, sí, porque la mentira tiene contexto.
5: Tiene una lógica.
4: Estaba grabando una película, no sé por qué.
5: Okay.
4: Y que iba con los perros en la camioneta, se cruzó y le salió Antonio Bandera, y dice, ¿qué tal? Como dice, qué buenos perros, dice. Y la Bandera, le dijo. Entonces,
5: sí.
4: Y dice, ¿los vende? No, no, dice, no, escúcheme, don Antonio, discúlpeme. Don Antonio.
7: Don Antonio.
4: Dice, mire cómo será estos perros de bueno. El otro día los llevaba acá en la caja de la camioneta y de pronto miro por el retrovisor y estaban, viste que el perdicero señala. Y se paró la camioneta al costado del camino y dice, no veía a nadie, una casita, ¿eh? Entro, abro la puerta, un almacén, dice, había unas perdices en escabeche, me señalaban las perdices en escabeche. No puede ser tan mentiroso, Vasco. Una cosa de loco. Qué lindo, Daniel Marina, te lo pido por favor. Arquero también.
5: Ah, mira.
4: Arquero.
6: ¿Eh? Ah,
4: bueno. Bueno, ah, como, ¿qué pasa con los arqueros, Vasco?
6: No.
4: Bueno,
6: es un puesto ingrato.
4: Es un puesto ingrato. Y te das cuenta. Es un puesto ingrato, es así. Bueno, contanos qué estás haciendo, cómo la estás pasando más allá de este abuelazgo.
6: Estoy en Saladillo a full, porque, bueno, ahí, bueno, lo sabes vos, también por ahí Gloria no la está pasando bien, uh-huh. Estuvo muy mal, ahora está mejoró mucho a lo que estaba. Uh-huh. Y bueno, ya no me da ganas de andar viajando, estoy en casa. Y hago lo de siempre, la rutina, ayudar a mi hija con la pastelera, con los mandados, cuidar a mi nieta, tomar café ahora, por eso en un ratito tengo que estar con los amigos tomando un café.
4: Muy bien.
6: No puedo hacer la nota muy larga porque tengo ahí toda una barra de... Hay cada personaje, también cada mentiroso. Y bueno, casi todos los días me junto a esta hora a tomar un café con ellos y nada, después... normalmente camino todos los días, menos los sábados y domingos, uh-huh. De 4 a 5, una horita, y esa es mi vida, la voy claro. pasando, la vamos llevando.
5: Uh-huh. Vasco, querido, vos sabés que, bueno, lo hemos charlado, pero me encanta así compartirlo también con la gente. Hace poco se estrenó El Partido, que es sí. una película, un documental que rememora sí. el partido contra Inglaterra. Y a mí me dio mucho gusto que tuviera tanto espacio La Nuca de Dios, que es un chiste, pero es una verdad también. Porque vos sí. tuviste una salvada en ese partido, que fue bueno. Encima vino de una distracción de Diego. Diego pierde una pelota, desborde de Barnes, centro, se tira a Gary sí. Lineker con vos y vos sacás la Nuca de Dios. Y me dio mucho placer verte y que sí. sea reconocido tanto eso. Es un tipo muy sencillo. ¿Cómo lo viviste vos eso? Al verlo de nuevo ahí, y verlo en pantalla gigante.
6: No, yo todavía no la vi.
5: Mirá.
6: No llegó todavía a Saladillo.
5: Mirá. Qué bárbaro.
6: Lo estaba esperando.
5: Pero
6: no,
5: bueno.
6: Me la pasaron.
5: Sí.
6: Me la pasaron, pero no la vi. Uh-huh. Me la pasaron por, no sé, WhatsApp, qué uh-huh. sé yo, ¿viste? No, es muy...
4: Muy complejo.
6: Duraba unos días y se borraba, entonces como no la vi, se borró.
5: Pero lo que sí recordás bien es la jugada.
6: Ah, sí. Y ahí, escúchame, vos decirle cuando lo veas ahora el lunes a tu amigo ahí, que carga sí. uno con cabeza grande,
5: sí.
6: un tal Ruggeri, sí. y perdió la marca.
5: Claro.
6: Perdió la marca y lo tuve que salvar yo.
5: Claro, totalmente. Pero técnicamente, si tenés que analizar ahora la jugada técnicamente, ¿qué es?
6: No. Sinceramente, yo vi cuando desbordó Barnes de el gol que hicieron ellos, el primero, el 2-1, uh-huh. que lo hizo Lineker, que fue una jugada calcada,
5: claro.
6: prácticamente. Entonces cuando vi que empezó a desbordar, me imaginé que venía al centro, obvio.
5: Sí.
6: Y pues ese instante de hacer un pique corto, porque Gallagher ya le había ganado la espalda al cabezón.
5: Sí.
6: Y contra la línea, no sé cómo hice, pero hice el gesto técnico de tirarme en medio de un palomita con Lineker tirándose también, y yo sentí que la pelota me tocó la nuca,
5: sí.
6: pero como nos metimos los dos en el arco, caídos, yo no sabía dónde estaba la pelota. Cuando me reincorporo y la veo que ya estaba afuera, bueno, ahí no. Pues fue increíble. Claro, y sí. un día en joda, en una nota que me hicieron, Le puse la nuca de Dios para joder,
5: sí,
6: ¿no?
5: Sí.
6: Y quedó. Si estaba la mano de Dios, tiene que estar la nuca de Dios.
4: Totalmente. Y la ventaja de la estatura, porque si hubiera medido un 80 no hubiera habido lucazo.
5: Claro.
6: Y no, claro. sí, sí. Pero bueno, son momentos que tenés que estar, y para estar en la selección y en esa jugada no podés pestañear, viste, contra los rivales que jugamos ya en esas finales, ¿no?
5: Sí, final.
6: Sí, tal cual. Cuarto final, te contás con los mejores.
7: Exacto. Vasco, nosotros durante el Mundial, cuando todavía no era una certeza, pero sí era una posibilidad, hablábamos acá con Goico, con Dani, y decíamos, caprichosamente, si le falta algo a este proceso, es esa posibilidad que vemos en el horizonte de un partido con Inglaterra. ¿Qué te generó a vos desde tu lugar este último partido con Inglaterra que tuvo la selección argentina?
6: Y mirá, ya como hincha era la final. Creo que para todo, me parece.
4: Sí.
6: Si después venía la final y ganarla era como la chapa, pero perder con Inglaterra este mundial no hubiese sido bueno, que ya los muchachos consiguieron todo, pero ese partido y con un día menos de reposo. No es la final, tuve un día de pena de reposo, pero ese era el partido, era el partido muy claro, como
4: con Inglaterra también, claro, un día menos de reposo,
5: claro,
4: porque Inglaterra jugó el día anterior con México,
5: exacto,
6: claro,
4: ¿no? ¿Digo bien?
6: Bueno, sí. Entonces memorable fue los chicos dejaron todo, fue increíble.
5: ¿Vos sabés, Vasco, a propósito de este partido, muchos años después del 86, charlando con Diego para una nota, me dice, cuando le ganamos la final a Inglaterra, me dijo Diego. Era, sí. Y quedó como un fallido hermoso, porque le digo, cuarto de final, sí, pero fue como...
7: Ya fue la final.
5: ¿Vos pensás que pudo haber tenido un efecto similar este partido? Y que por eso por ahí se explican algunas cosas de la final, que fue tanto el esfuerzo emocional, el esfuerzo físico, que realmente se vivió como una final.
6: Sí, sin duda, era la final.
5: Mira.
6: Sí, para estos chicos también es como para nosotros. Era la final y bueno, por eso dejaron todo y se vaciaron ahí, me parece. Claro. Y con un día menos llegar a la final contra un equipo como España, lo sintieron.
4: Sí. Inclusive había jugado una semifinal mucho más liviana con Francia.
5: Claro.
7: Sí, lo tenía... Liquidado.
4: Lo tuvo liquidado, o sea, no por quitarle mérito, digo, pero obviamente en esta competencia, Vasco, que siempre planteamos, digo, está lo deportivo y después está la competencia física en el Mundial. O sea, Argentina entre el 3 de julio, entre Cabo Verde y la final el 19 de julio, en 16 días, jugó 5 partidos, más casi 6 con los alargues y encima hoy que te adicionan 7, 8 minutos por tiempo.
7: Y que ya llegaba disminuida de la selección.
4: Ya llegaba, un esfuerzo físico muy grande.
6: Sí, y mental, y porque llegaron varios averiados antes del Mundial, ¿viste? La verdad que fue increíble lo que hicieron, ¿viste? Uh-huh. Porque llegaron, ¿cuántos llegaron medios averiados? ¿6, 7?
4: Al límite. Bueno, Esclavinilla lo había anticipado que no creía que llegaran al 100% los jugadores.
5: Sí,
4: bueno,
5: sí. Hubo quienes compararon la forma en que llegó con Italia 90, cómo llegó el equipo Italia 90. ¿Vos le viste algún parecido a eso, Vasco?
6: Y en algunas cosas sí, sacando el partido con Brasil.
5: ¿Qué pasó con él?
4: ¿Jugamos con Brasil en el 90? ¿No?
6: Goico, ¿cómo sonaban esos postes?
4: No, terrible. La primera vez que supe cómo sonaron los postes de aluminio, porque eran de aluminio.
6: El primer tiempo fue bravo. El segundo lo emparejamos, sí, pero bueno.
4: No, en el primer tiempo realmente nos superaron. Patearon, qué sé yo, 10, 15, 20 veces al arco. Y en el segundo lo emparejamos, ya nos patearon 6 o 7.
6: Sí. Sí, no, pero en el tema, bueno, lesiones.
5: Sí.
6: Tuvimos varios averiados. Sí. Me acuerdo que Ruggeri estaba en el Madrid, creo, en ese momento, y tenía pubalgia.
4: Claro.
6: Y no me olvido más, el día antes de Brasil, le dijo a Bilardo, Carlos, pruébeme, lo sé porque estaba yo cerca, pruébeme. Y bueno, con una pelota Bilardo se la tiraba para la derecha, él devolvía con la derecha, se la tiraba para la izquierda, tiki, tiki, tiki, y dijo, Carlos, estoy. Eso lo vi yo, lo sentí yo. y el tipo jugó.
5: Y el tobillo de Diego, ¿no?
4: El tobillo de Diego.
6: Y el tobillo de Diego, ni hablar, no. Claro. El tobillo de Diego fue increíble, como jugó con ese tobillo. Por eso se dieron muchas ventajas que, bueno, al final se pudo llegar a una nueva final con cuatro que no pudimos jugar la final. Claro. Canigia, Chuti, yo y el Checho.
4: Claro.
6: Y bueno, habíamos hecho un gran partido con Italia, que eran los favoritos también. Fue un partidazo ese que hicimos.
4: Emocionalmente, digo, hay otra cosa, pero yo, haciendo este paralelismo con la semifinal del 2026, Vasco, me parece que ese partido también por Diego, porque era en Nápoles, por todo lo que habíamos vivido, también fue muy fuerte. Digo, no al, sí, quizá a los, sí, niveles de Inglaterra, digo, pero fue muy fuerte para nosotros también.
6: Sí, contra Italia era también como una final, ¿no? Porque los locales tenían un gran equipo y nosotros veníamos...
4: ¿No le habían hecho goles?
6: Con lo justo,
5: no.
6: Con lo justo, ¿viste?
5: Sí, sí, sí.
6: A ellos no.
4: No le habían hecho goles, hasta que vino un centro de un tal Olarticoechea.
5: Tremendo.
6: A un tal Canigia, le tiré un flotadito.
5: Un flotadito, claro, cómo no, qué claro. Lindo gol. A Senga, y le gana a Walter Senga.
4: Le gana a Walter, que puteaba a los defensores, sí. Walter, pero
5: yo creo que con Cani en la final, Argentina tenía otra estrella.
4: Y no sé, pero yo...
5: Es contrafáctico, pero...
4: Yo, claro, sí, no, nunca sabés, por ahí perdés 5-0.
5: Sí.
4: Pero digo, y hacía un paralelismo cuando, le digo, Canigia, compararlo, digo, con Julián Álvarez,
5: sí.
4: ¿No?
5: Sí.
4: Julián, una comparación. Sí, pero... Batista, Justi, haces
5: Enzo
4: McAllister, Enzo Paredes,
5: sí. Enzo... De Paul,
4: o sea, Enzo de
5: Porque
4: Paul.
5: Viste que el 5 de, claro, esta selección es menos definido, ¿no?
4: El Vasco... Tagliafico, le digo, o sea, ponete esta selección y le digo, sacale esos cuatro nombres, digo, sin desmerecer a los que están atrás, pero sí. Digo, a veces en el Mundial te toca que en esos 30 días, digo, hay jugadores que están mucho mejor que otros, por más que sean todos de selección.
5: Sí.
4: Digo, era, a eso agregale, Diego lesionado, ¿no?
5: Uh-huh.
4: Burru, sí, lesionado.
6: Uh-huh. Sí.
4: O sea, eran sí, como mucha... Mucha ventaja para jugar la final en esa instancia, con Alemania. Sí. Dani te preguntaba sobre el Lucaso de Dios. Yo te quiero preguntar de el tierrazo de Dios, que fue cuando le pateaste el penal a Senga, que levantaste tierra todo.
6: No, pará, que eso me agarra una calentura bárbara. Y la vez pasada estaba escuchando, sí, porque me he ganado. Le juego la casa mía contra la de cualquiera, que no pateo el piso.
4: No.
6: La aprieto a la pelota levanta el polvillo,
4: ¿sí?
6: Y la vez pasada estaba escuchando al señor Simón,
5: mirá,
6: que no, le tocaba patear, él lo dijo, que le tocaba patear el quinto penal, y como no pateó,
5: claro,
6: y me meten en la lista a mí, y yo lo estaba escuchando, y dice, cuando el vasquito le pegó al piso, ay,
4: no
6: tenía el teléfono. No tenía el teléfono, si no sabés la puteada que le pegaba.
5: Ahora te lo paso.
4: No, porque hay que decir, claro, ahora estamos acostumbrados a unos campos, pero había barritos aparte, sí, en el área de ese momento, el coso.
6: Sí, pero yo lo aprieto porque, viste, tirar un penal cuando no pateás, claro. Yo lo pateaba penales. Sí.
4: Claro.
6: La caminata esa que es tan, viste, que
4: mortal.
6: Mucho, y es verdad.
5: Sí.
6: Yo iba pensando dónde la pateo, a la izquierda, a la derecha, el tipo salto, digo, no la tengo que levantar, le tengo que pegar en peine fuerte y contra un palo.
5: Sí.
6: No salió muy al palo.
4: No.
6: Pero yo al tipo nunca lo miro, no lo miro, y él cuando pongo la pelota y hago el retroceso, ahí le clavo la vista al palo derecho de él.
5: Sí.
6: Y ustedes, los arqueros, normalmente miran ese detalle.
4: Los que no atajan, como Senga.
6: Mirada,
4: los que atajamos,
6: la mirada,
4: cosas,
6: ¿no?,
4: diferentes.
6: La mirada muchas veces te condena. Entonces, le miré el otro palo y, bueno, por suerte se pateó, se tiró para ese palo y yo la metí ahí medio... en la parte que más le duele a un arquero. Entre el palo, que no la pueden sacar con el pie, y que le queda incómodo cuando se tiran, porque no se tiran a ras de piso, se tiran casi a media altura.
5: Claro, claro. Vasco,
6: tuve una calidad tremenda.
5: No, hiciste, la verdad que hiciste un gran mundial. Vos y Juan, justamente, el señor acá, y con los penales, y Cani, creo que hicieron ese mundial, fue extraordinario. Déjame hacerte como un juego, tiene que ver con lo que antes un poco hacía este Vasco respecto de mezclar a los jugadores. Nadie pone en duda tu humildad y tu sencillez, así que se va a entender perfectamente. Pero vos fuiste lateral derecho, lateral izquierdo, jugaste de 8, jugaste de 10, jugaste de mediocampista central. Creo que te faltó jugar arquero nada más. Pero si vos ves...
6: Corta la bocha.
5: Sí, ya está. Nos miramos a los ojos. Si vos ves el equipo argentino, y yo lo tengo que insertar a Olarticoechea en el equipo argentino actual, el equipo argentino del Mundial 2026, el Mundial 2022, ¿de qué te imaginás jugando de todas esas posiciones que te di?
6: Viste, los puestos que nombraste, yo jugaba en cualquiera normal, digamos. Sí. No me afectaba cambiar los perfiles.
5: Claro.
6: Es más, yo cuando me voy de River jugando de 3, paso a Boca y le digo a Alfredo Di Stéfano, mire, Alfredo, que yo quiero jugar de 5. Alfredo ya lo conocía de River.
5: Mira.
6: Y él me respetó y me puso de 5 y jugué un año y medio en Boca muy bien de 5. Y si tendría que elegir, me gustaría 5.
5: Mirá, vos sabés que yo pensé que ibas a decir alguno de los laterales en línea de 4, porque vos con Carlos jugabas de...
4: Físicamente era lateral muy parecido volante. A Acuña.
5: Claro.
6: Pero el 5 era el... Me encantaba jugar de 5, porque yo presionaba, quitaba y pasaba al ataque y le pegaba al arco, a veces a cualquier lado, no muchas, pero me puteaban algunos compañeros porque tenía para dar pases, pero yo una vez que encaraba y miraba el arco le metía zapatazo.
5: Claro.
6: Y muchas veces, bueno, hice varios goles, muchos, para el puesto de afuera del área, ¿no?
5: Sí,
6: también me han puteado porque tenía para dar un pase y no sé, me cegaba. Ahí en tres cuartos era que ahí hasta tres cuartos después se me cerraba el panorama.
4: Bueno, a todos. Todos. Es así. Estaba, mientras te escuchaba, estaba buscando las imágenes para corroborar.
5: Sí. ¿La del penal?
4: La del penal. Ahí está jugando la pelota.
5: Relátaselo, mira.
4: Seguro. Toma carrera. Pasos del gas. Decididamente va, le mete. Está fuerte al medio. La repetición.
6: Para el poste.
4: Corriste muy tranquilo. Sí, un cachito hacia la izquierda fue, sí. De Senga,
6: sí,
4: digamos.
6: Sí, y en peine.
4: Acá lo que pasa es que te mata la toma de abajo en la repetición de atrás, que es cierto que se levanta esa mezcla de tierra y cal del punto del penal.
6: Cal, no diga tierra, es cal.
4: No, cal, pero había como un barrito. No estaba buena la cancha, Vasco. Sí,
6: no, es verdad.
4: Muy bien, perfecto. Bueno, Vasco, anda a tomarte un café con los amigos.
5: Qué lindo.
4: Recién hablábamos con Dani, sí, que el verdadero millonario es aquel que tiene un poquito de tiempo, que dispone de su tiempo, para decir, che, me voy a tomar un café y no tenés que cancelar nada ni cosas. Así que...
6: Y acá, viste, los pueblos, como somos de pueblo.
4: Sí.
6: Y es así, yo voy a... Después voy un permitido del mañana al domingo a tomar un medio gancia.
4: Medio.
6: Y ahí me encuentro con otra clase de personaje que se lo pasa hablando de Peña. Y no, anoche fuimos a comer un lechón a tal lado.
5: Claro.
6: Entonces, de Peña en Peña, las Peñas son los asados en los talleres.
4: Y
6: hablan de comer y chupar.
5: Y el que pasa por la ruta 5, que va camino por la ruta 5, hay una de las rotondas, justo a la altura de la vieja casa del Vasco por ahí.
6: La 205.
5: ¿La 205? ¿Qué dije?
4: 5.
5: No, la 5 voy la yo cinco. Ahora, voy por, claro, porque cambié de ruta, perdón. Porque ahora voy por la 5, no voy más por la 205.
6: No venís más por Saladillo.
5: No voy Saladillo, voy por Bolívar, por 9 de julio, perdón. Pero vas con la 205 y tenés un monumento muy lindo, una cosa muy simbólica, muy artística, con el número 16, la camiseta argentina, y es por este señor, que habla con esta sencillez. Sí.
6: Pero esa camiseta sí es no solamente dedicada a mí, sino que es como para todos los que han vestido esa camiseta.
5: tenés que bajar de eso de ahí, vos sos Saladillo, es el Vasco.
4: J JJ Olarte Coche.
5: Un crack.
4: Julio Jorge.
5: Crack absoluto.
4: Vasco, querido, abrazo grande, lo mejor.
6: Bueno, Goico, chiquito, un abrazo. Dale. A la señorita que está ahí, que no se
7: nombra. Barbie, un gusto.
6: Barbie, bueno, encantado, y a todos los que están, que me llamó, el muchacho que me llamó, bueno, a toda la mesa, vale. Como se dice.
4: Ahí está. Abrazo grande.
6: Abrazo grande.
5: Abrazo, Vasquito.
6: Abrazo grande, gracias. Gracias, abrazo.
4: Muy bien. Ahí estaba, Julio Jorge. Hola, Reticueche.
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10: La pelota para Verón, entra al área, Verón, está el empate de Argentino.

0: de Argentinos Junior de Verón. 28 minutos, venía a fuego lento Argentinos como podía, manejando la pelota, intentando profundizar con 10. Una pelota que Molina puso bárbara, milimétrica, filtrada entre los centrales a la espalda de Conti para que por la margen derecha de la medialuna, en 29 minutos, empate el bicho, empata Verón con 10 Argentinos, 1, Gimnasia 1, entrando en los últimos 15 del partido.
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3: Lo de Vélez ya nos sorprende porque es un trabajo de muchos años, de la fábrica, es un trabajo de hacer un buen ojo, de tener scouting, de detectar muchos chicos, de hacer muchas pruebas y de luego ir formándolos como persona y sobre todo como jugadores. Yo veo jugadores inteligentes en Vélez, muchos jovencitos que entienden el juego, y es un lujo charlar con Emanuel Oviedo, coordinador de inferiores de Vélez. Aquí Germán Trucci y toda la banda de Fútbol con Escala. Sema, querido, te mando un abrazo, buen domingo.
4: ¿Cómo les va? ¿Cómo andan todos? Buen domingo.
3: Bien, ¿vos cómo estás?
4: Bien, bien, todo bien, todo bien. Acá, trabajando un poco acá en la villa.
3: Bueno, me imagino, sí, la verdad lo felicito. Primero, bueno, primero por el triunfo, que era importante ganar luego de lo que había sido el partido de Copa Argentina, pero a nosotros nos interesa mucho charlar por el secreto, ¿no? Por la fórmula, por la fábrica, por esa cantera inagotable de talentos que tienen, que yo, la verdad, le destaco, más allá de que salen jugadores muy talentosos y que eso está a la vista en los partidos de primera, sino que salen muy formados, salen bien armados, salen bien comidos. Viste que a veces te pasa que te sale un jugador que salta rápido a primera y te das cuenta que le falta en lo físico. Y yo veo a los chicos de Vélez y realmente los preparan de una manera muy particular, ¿no, Emma?
4: Bueno, sí, es como recién decías, es un trabajo de muchos años, mucha gente que está a disposición de los chicos, que eso es fundamental. Es una mirada del club que tiene ya hace muchos años, donde, bueno, nos da la posibilidad a nosotros, en realidad nos da la forma más fácil de trabajar, que es poder trabajar con muchos profesionales. Claro. Entonces, abordando todas estas áreas que vos comentabas, tenemos profesionales, y entonces, obviamente, a los chicos en su día a día en el club se les hace mucho más fácil su desarrollo y optimizarlos para lo que ellos pretenden como futbolistas y lo que pretende el club también.
3: ¿Cómo es, a grandes rasgos, el trabajo de scouting que tienen en Vélez para tener luego las inferiores que poseen, ¿no? ¿Cómo laburan? ¿Hacen pruebas durante todo el año? ¿Van viendo clubes de distintas partes del país para ir captando jugadores y ya después sí empezar con la formación propia íntegra de Vélez?
4: Sí, sí, tal cual. Nosotros tenemos, bueno, mucha gente trabajando a nivel país y a nivel zona Buenos Aires. Bueno, obviamente bajo la coordinación, en este caso, de

0: y en función de lo que nosotros detectamos, de lo que buscamos, las necesidades y obviamente el interés nuestro futbolístico, esos chicos van pasando estas etapas de evaluación hasta llegar obviamente a Buenos Aires, a que ser evaluados ya por nosotros y ponerlos en el contexto con los chicos que están trabajando hoy en Vélez. Todo ese proceso obviamente es guiado y acompañado desde el minuto cero por los captadores de Vélez.
1: Emanuel, viste que hay una frase, una vieja frase que dice, hazte la fama y échate a dormir. Yo te pregunto con esto si muchas veces es también del scouting o muchas veces les pasa que hay, como tiene ya la fama Vélez de tener tan buenas inferiores, los jugadores directamente quieren ir a ser inferiores en Vélez y son ellos los que lo buscan a ustedes.
0: Sí, en realidad creo que, bueno, obviamente la fama hay que sustentarla y claro. Cuando la familia ve que en el primer equipo del club del cual su hijo es llamado hay chicos de juveniles, obviamente eso te da un plus, porque bueno, lo que uno refiere con la familia, la explicación que se le da, va en coherencia y en concordancia con lo que sucede en el primer equipo. Entonces, desde ese lado, obviamente, las familias tienden a inclinarse por nosotros.
2: ¿Está complicado el tema de las familias hoy en el fútbol, con tanto chico que seguramente tiene mucho talento y que ya vive presionado, que tiene representante desde muy joven, algo que a lo mejor en los 90 no sucedía con tanta frecuencia? Hoy entiendo que ya los niños salen con representantes de las divisiones formativas y la familia a lo mejor le pone alguna presión para el famoso salvame. ¿Cómo lo laburan a ustedes, vos como coordinador y toda la gente que labura en el club, Ema?
0: Bueno, nosotros obviamente tenemos charlas entre todas las áreas, que obviamente un tema abordado siempre es este. No dejamos de estar inmersos en el mismo país, entendemos también las necesidades y urgencias a nivel socioeconómico, que nuestras familias por ahí están inmersas en él, y obviamente el club, tenemos la colaboración, obviamente, insisto, de nuestros directivos que nos dan esa facilidad de poder contar con herramientas, brindar la alimentación a esos chicos que nosotros obviamente detectamos, y en realidad detecta el docente y el formador de la división, el cual obviamente lo va hablando con el área de nutrición y obviamente psicología, y vamos tratando de colaborar con ese chico para que tenga, más allá del entrenamiento, más allá de su descanso, un plan nutricional, el cual podamos cubrir como club. Pero obviamente después, estas áreas que vos comentaste, estos agentes que no tan solo son los representantes, sino son los papás y otros allegados, eso nosotros tratamos de no comprometer su trabajo, ni que interfieran en el nuestro, pero sí nosotros, donde podamos identificar, vamos a tratar de colaborar siempre.
3: ¿Cuál es el principal problema que debes solucionar fuera de la cancha? ¿Es esto que hablas, estoy utilizando el caso disparador de esto que hablas de las cuestiones de nutrición, chicos muy chicos con una enorme presión de sacar a su familia de situaciones económicas y sociales complicadas, chicos que crecen solos justamente sin amparo, de una familia que esté arriba de ellos como tiene que ser a la corta edad que tienen? ¿Cuáles son los conflictos más importantes fuera del campo de juego que afrontan allí en las divisiones formativas de Vélez?
0: Nosotros, una vez que el chico entra del portón hacia adentro del club, tanto el futbolista como la familia saben cómo nosotros pretendemos y queremos que el comportamiento sea el adecuado. Y eso es dentro del club. Obviamente nosotros tratamos de que los chicos y la familia entiendan que en sus primeros inicios no son futbolistas, sino que son futuros personas que luego van a ser futbolistas profesionales o no. Y en ese camino tratamos de acompañarlo y hacer entender a la familia que el que está jugando, porque es un juego en esas edades tempranas, es el chico. Y que nosotros obviamente debemos acompañar y necesitamos e involucramos a las familias que de la misma manera ellas continúen esa formación en su casa. Nosotros los chicos tenemos dos horas y media. El resto de esas horas están en su casa y es importante para nosotros que los papás entiendan el objetivo nuestro. Primero que el chico juegue, se divierta, entienda el juego, conviva con la pelota, que le guste, que le apasiona. Y después de esto sabemos que el chico puede hacer todo bien, puede cumplir, puede comer bien y demás, pero esto no deja de ser fútbol y hay otros condimentos que también ubican a un futbolista en el primer equipo y poder sostenerse. Pero yo creo que después de ese mensaje, obviamente nosotros tratamos de hablar, hacer reuniones infantiles con los papás. Cuando detectamos que algún papá por ahí no comprende el mensaje, obviamente lo citamos, lo explicamos, y siempre, siempre hemos tenido del lado

0: de los papás esa comprensión, que es lógica, que por ahí el papá como papá y mamá como buenos papás tratan de hacer cosas que por ahí perjudican sin darse cuenta al chico en el mensaje o en las intenciones o en la exigencia. Y una vez que hablan con nosotros y nosotros les explicamos que lo que nosotros estamos haciendo es acompañar ese proceso y se dan cuenta que es por el bien de sus hijos, lo aceptan y lo entienden. Así que por ese lado, con la charla y con las explicaciones, los papás siempre colaboran.
1: Ahora va un poco también en línea con esto último, Manuel. ¿Cómo vinculan la cuestión del resultado con la proyección y el rendimiento? Viste que muchas veces, incluso hasta los clubes se regodean de que no sé, una categoría salió campeón y después ves que quizás los que salieron campeones no se terminan consolidando en primera. ¿Se separa el resultado del proceso de rendimiento?
0: Sí, nosotros entendemos que el resultado lo tomamos como consecuencia de cuando el chico está bien entrenado, cuando el chico tiene su contexto favorable a nivel familiar, a nivel de su plantel, con su cuerpo técnico, a nivel colectivo, obviamente te acerca mucho más al resultado. El resultado nuestro trabajo, es que el futbolista no tan solo debute, porque ahí no termina el proceso, sino que se afiance en el primer equipo. Y obviamente para nosotros el ideal es que ese futbolista sea vendido. Entonces ahí ese proceso, ese círculo se cierra, es donde el club le brindó las herramientas a ese futbolista para lograr su sueño, y obviamente esa venta favorece también para futuros futbolistas. Pero el resultado no deja de ser consecuencia del trabajo, más allá de que después, obviamente, no a
1: Sí,
0: nuestro,
1: obvio.
0: los chicos ganan y las divisiones siempre compiten y salen campeonas, pero eso nosotros lo entendemos como un premio hacia ellos, verlos disfrutar, salir campeón, cerrar ese ciclo, porque no dejan de ser niños, pero nosotros siempre buscamos que más allá del resultado los chicos entiendan el fútbol, crezcan con los valores y entiendan que esto, como en la vida, el resultado es una parte, pero el proceso, el camino también es bueno valorarlo.
2: Qué importante este apoyo que mencionás, porque pienso en un caso como el de Dylan Godoy, que tuvo la desgracia de errar un penal, erran los que patean, tuvo para mí mucha valentía, porque no deja de ser un chico de 20 años, de pedir la pelota, de patear el penal en Copa Argentina frente a Boca, y después el fútbol lo que tiene de lindo lo tiene de injusto, porque a lo mejor recibe muchas críticas por redes sociales, a lo mejor no la pasa bien en ese contexto de errar un penal, y después ahí tiene que estar el club, ¿no? Ya entiendo que está en primera Dylan, pero es parte de las divisiones formativas de Vélez y entiendo que ahí hay todo un anclaje, una red emocional para contenerlo desde el club, no solamente de su contexto familiar.
0: Sí, también nosotros entendemos, obviamente como formadores nos duele, porque
1: Sí.
0: sentimos a estos chicos como nuestros, pero no, nosotros vemos la película, no vemos la foto.
1: Obvio.
0: También recuerdo cuando debutó y tenía 0 minutos en primera, agarró el penal y de local y
1: Sí,
0: pateó y lo
1: contra el
0: hizo.
1: Independiente.
0: Entonces, ahí, exactamente. Entonces, obviamente, como bien dijiste vos, no deja de ser fútbol. Obviamente, si la pelota entra, va a haber mucha gente contenta, incluido nosotros. Y si la pelota pega en el palo y sale, obviamente el futbolista termina siendo señalado. Siempre que sea con respeto y demás, los chicos lo están entendiendo. Nosotros trabajamos con los chicos para eso. Es parte del futbolista también entender que hay pasiones detrás y que, bueno, hay que aceptarlas y entender que no termina acá y ni un gran partido te posiciona de una manera que no puedas lastimar al hincha, y un mal partido tampoco te demanda que no vas a poder salir nunca de esa situación. Pero en el caso de ahí nosotros no tenemos ninguna duda que lo va a afrontar y va a seguir haciéndolo de la misma manera como lo hizo siempre.
2: Los imagino muy presentes a Guillermo y a Gustavo porque a los pibes los ponen siempre. A veces entiendo que hay una necesidad del club, que es un club formador y vendedor y que a lo mejor para acomodar un poco la economía no ha hecho compras en estos últimos mercados de pases, pero también tiene que ver con tener unas muy buenas inferiores y dos entrenadores como Guillermo y Gustavo que le dan mucha bola a los pibes del club y dicen, los tengo, los pongo, los hago jugar y los banco, ¿no? Son muy presentes ellos.
0: Yo creo que las pruebas son las que están demostrando realmente en los partidos que se han enfrentado, donde son partidos muy difíciles, donde las presiones que ellos tienen, siempre digo, no son las nuestras y los tiempos nuestros no son los del primer equipo, y aún así el cuerpo técnico valora nuestro trabajo y lo hace y valora a los chicos y lo demuestra poniéndolos en cada partido. Así que la verdad que para nosotros estamos muy contentos, somos felices cuando el cuerpo técnico que está liderando al club le da la posibilidad a los chicos. Para nosotros nos llena de orgullo, por nosotros obviamente y por los chicos más que nada.
1: Y Emanuel, ¿qué pasa cuando, sacándolo a Vélez, ves en otros clubes que quizás ocupan el lugar a futbolistas que ya están en la última etapa de su carrera y que no tienen lugar los juveniles, ¿es contraproducente, digamos, para las inferiores?
0: A ver, igual desconozco obviamente cada realidad de cada club y las necesidades no son las mismas, no es lo mismo estar verse en la tabla en un lugar, en un primer equipo, que verse en otro. Entiendo que eso también influye, y lo que sí puedo decir desde mi tercer año ya en el club, que la coherencia siempre es importante. Nosotros tenemos la suerte acá que nuestro presidente, que Fabián, sí, salió de la fábrica, sabe lo que es, valora nuestro trabajo. Ricky Álvarez se formó acá, vivenció todo lo que es la fábrica. Sebastián Pay, que es el director futbolístico, fue el coordinador de captación, estuvo en mi lugar como coordinador general de juveniles, hoy es el director futbolístico. Entonces todo lo que sucede, estuvo en mi lugar como coordinador general de juveniles, hoy es el director futbolístico. Entonces todo lo que sucede, y esa coherencia viene de un proyecto que va más allá de un año o dos. Entonces es mucho más fácil. Uh-huh. El tema que esto, como hablamos todos, hay que tener una misión y una visión como club y como institución. En este caso, Vélez la tiene, la comprende, y obviamente en los momentos donde realmente hay que fundamentar, estamos todos de acuerdo y entendemos hacia dónde vamos.
2: En esto de profesionalizar absolutamente todas las áreas de un club de fútbol, que ya no solamente sea la primera, sino también tener contenciones y redes y equipos de trabajo en divisiones formativas, ¿pasa menos el talentoso que no llega porque a lo mejor el contexto no lo ayudó y no pudo en el contexto familiar salir y encontrar en el club una red emocional? ¿Pasa menos eso que a lo mejor en los 90, en los principios de los 2000, pasaba mucho que cuántos jugadores decían, no, yo llegué a primera, pero no sabés el crack que tenía en octava, en novena, en quinta, en cuarta, que al final no llegó? Ahora entiendo que con el laburo de ustedes lo pueden ir acompañando y llevándolo un poco más.
0: Sí, yo creo que obviamente los tiempos van cambiando, las áreas que hoy tenemos en los clubes y a disposición no son las mismas que tenían tal vez los formadores hace 20, 30 años atrás. El fútbol sigue siendo el mismo, pero el fútbol también fue cambiando, fue evolucionando. Nosotros tratamos de adaptarnos a esa sinergia nueva del futbolista, de sus necesidades y de lo que realmente para ellos es importante, y no renegamos y tratamos de adaptarnos, principalmente con la tecnología. Hacemos uso favorable del uso de los chicos de la tecnología. Entonces,
2: ¿cómo sería eso?
0: Y los chicos, por ejemplo, están todo el día con el teléfono y manejan muy bien lo que son el WhatsApp, y nosotros hoy los chicos tienen en su teléfono el preentrenamiento, los datos de su GPS, y lo tienen en el teléfono y hacemos uso de eso. Entonces los chicos cargan todo ahí de forma inmediata, se ven los videos de los rivales, nosotros los pasamos ahí. Entonces hacemos uso de esa conexión que tienen ellos con la tecnología y que sea favorable para su crecimiento futbolístico. No renegamos y entendemos que son otras generaciones también.
1: ¿Y cómo se hace para que presten atención hoy los jóvenes? Bueno. Que quizás es mucho más complejo. Creo que Bianchi alguna vez lo mencionó, que se dio cuenta que ya no le podía llegar al jugador cuando veía que anteriormente, no sé, él en una charla no volaba una mosca en el vestuario y de pronto algunos jóvenes los veía con el celular, como no prestando atención. ¿Cómo se hace para convivir con el déficit de atención generalizado que hay, hasta incluso ya me atrevo a decir, de los jugadores más grandes, porque entran todos en esa dinámica de que muchas veces se presta poca atención en general?
0: Sí, y es verdad, porque hoy hablar de un jugador grande, estamos hablando de un futbolista de 26 años, claro, en el caso nuestro. Entonces no dejan de ser jóvenes, no dejan de ser adolescentes, y nosotros, como te digo, usamos estas herramientas. Por ejemplo, tenemos, no sé si ustedes han visto la pantalla que suelen ver que usa Guillermo.
2: Sí, la pantalla gigante.
0: Tenemos un igual en juveniles, la cual también trabajamos, vamos preparando al futbolista, y obviamente a ellos les gusta porque entrenamos, mostramos el video del rival, mostramos el entrenamiento de ellos, las correcciones ellos se ven, entonces la manera también de atraerlos, y el futbolista presta atención cuando en definitiva ve que lo que se le está mostrando les favorece. Así que los chicos hoy, yo por ahí, o por lo menos nosotros, no nos suele suceder, los chicos cuando es de fútbol, cuando es para que ellos mejoren, para que ellos crezcan, tenemos siempre una respuesta positiva, y si tienen que escucharte, y si tienen que venir acá a charlar con nosotros a la oficina, lo hacen. Uh-huh. Yo creo que los chicos están tan bombardeados de información que están acostumbrados. Así que obviamente nosotros no lo hacemos todo un solo día, tenemos un lunes, un martes, un miércoles, cada video, cada charla con nutrición, y los chicos la verdad que responden de la mejor manera.
2: Clarísimo, Emma, es un placer escucharte, te mandamos un fuerte abrazo y felicitaciones no solamente para vos, extensivo, para todo el equipo que labura en Vélez, porque es un placer ver a un club ejemplo, un club formador, que después, lógicamente, el fútbol es resultados y también es vender y es hacer caja, pero bueno, de Vélez salen muy, pero muy buenos jugadores a lo largo de toda la historia y eso también tiene que ver con el laburazo que hacen. Te mando un fuerte abrazo, te deseo lo mejor.
0: Muchas gracias a ustedes y muchas gracias por valorar el trabajo que hace este club y toda la gente que está hace varios años. Muchas gracias.
2: Abrazo. Emanuel Oviedo, coordinador de las inferiores de Vélez.
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5: Ahí está, vamos a ayudar a construir la paz, dale.
6: A construir la paz. Un ladrillo hay que llevar. Una flor, un corazón.
5: Debo decir que está riquísima la cremona que trajo Andrés hoy.
1: Muy rica, muy rica.
5: Muy rica, pero muy rica, muy rica.
1: Sí.
6: Y estas ganas de...
5: Y los que ya comimos y en nuestra servilleta quedaron las miguitas y no tiramos las miguitas porque nos vamos a volver a hacer.
7: Hay que reutilizar segundas vueltas.
5: En este caso siempre fueron buenas.
7: Siempre.
8: Me escribió Gastón que está llevando a Guillermina y que quiere mandar un saludo. Está sentado al colegio.
5: Muy bien.
8: Escuchando a Víctor Heredia cantando.
5: Un beso a Guillermina entonces.

0: Están los chicos yendo al colegio. Imagino que en Salta hoy no, porque hoy es el día de la Virgen del Milagro y el día del Señor en Salta. Hoy se llega.
1: Hoy se llega.
0: Hoy se llega. Hoy es el día de la fiesta en el norte argentino, con cientos de miles de personas caminando hasta 20 días para llegar en esta novena a esta festividad del 15 de septiembre.
2: Esto es lo que veíamos el sábado. Que
0: claro,
2: caminaban
0: claro.
2: Kilómetros y kilómetros y kilómetros.
0: Exacto.
2: ¿Mirá?
1: Es un mes exacto después del 15 de agosto que...
0: El Día de la Virgen. El Día de la Asunción. El Día de la Asunción de la Virgen. El 15 de agosto y un mes después el Día de la Virgen de los Milagros, allá en el norte argentino. Con tanta devoción de muchos argentinos que caminan a través de las montañas. Hablando de caminar, me parece que este año Luján, el sábado 3 de octubre, va a tener récord histórico de gente caminando. Los 60 kilómetros desde Liniers o desde donde cada uno elija arrancar. Hay lugares donde ya cerraron la inscripción y lugares donde ayer la abrieron, como me mostraba Mati en la San José de Flores.
1: Bueno.
0: Nunca una cola tan larga para inscribirse para ir caminando a Luján.
2: Acá en San Isidro mi mujer y mi hijo se inscribieron también, tremendo.
0: No, yo en el colegio de mis hijos ya no tengo cupo para anotarme. Y en San Benito tampoco. Vamos a tener que mover contactos. Y algún apoyo.

0: quiera.
1: Una flor en el corazón y una por ciento.
0: Muy bien, Caetano, querido.
2: Un infiltrado ahí.
3: No, hola, soy Ciro, estoy yendo al cole.
0: Hola, Ciro.
3: Con mi viejo. Aguante Boca.
0: Acá hay un voto de Sergio para el profesional. Súmelo. Porque además dice, la Nino Rota es choreada. Bueno, estamos buenos.
4: Ese comentario la tiró abajo.
5: Sí, sí, sí.
0: Lo descubrimos hoy al aire.
5: Estaba marcada la carta del ancho de espada.
0: No, habría que ver cuál es la del Padrino 2 que le permitió competir. Yo pensé que la música era la misma las tres.
4: Capaz hay una modificación, pero...
0: Después vamos, Javi, con eso. A las 7, sí. Sí, diga.
6: No me acuerdo, Mario.
7: Hola, Gastón, buen día. Arriba, carajo. Lugar de maquinista sabio. Quería votar por la película y la banda de sonido de Profesional. Y de paso quería participar por la contadora de Ibra. Muy buen programa y fiel oyente de la radio.
8: Una flor y un corazón y una porción de sol y esas ganas de vivir.
9: Buen día, La Recondeta. Soy Matías de Villavoz. Llamo para votar a El Padrino y para participar por la cortadora de vibra. Muy bueno el programa, Gastón, Ceci, lo sigo escuchando.
10: Buen día, chicos. Ariel de San Isidro. Vamos, sí o sí con El Padrino. No puede fallar, tiene que pasar.
11: Gastoncito. Bueno, vamos a votar por el Mundial de Temas. La realidad es que el Nono me estaría matando. Yo lo veo el Nono bajando del barco. Me estaría matando, pero voy a ir por Amelie porque es muy fuerte el Padrino. Quiero que gane Volver al Futuro. Así que vamos el antivoto, vamos con Amelie. Ustedes, chicos, ¿qué votan?
12: El Padrino.
9: Amelie.
11: Listo, chau.
0: Ya está hecho el embudo en Lugones, en la entrada a Lugones en realidad, así que si venís por Panamericana y querés conectar con General Paz, armate de paciencia o mandate por el camino de Buen Aire y entrá por acceso oeste, porque es un caos. Ayer con Ceci tardamos una hora en llegar a Belgrano, a Núñez,
4: sí, no sé,
0: y cada vez va a ser peor.
4: ¿Sí? Cada vez va a ser martes peor. Martes hay más autos que lunes.
0: Porque está reducida la calzada y dos carriles menos en Lugones y el embudo es gigante. Están trabajando allí la gente de Metrogas y estarán así toda la semana. Bueno, paciencia. Y no sé, buscaremos otro camino.
5: Hay gente ofreciéndote cupo para que te anotes.
0: Muchas gracias. No, alguien conoce.
5: Las parroquias se están llamando.
0: Alguien conoce.
4: Muchas gracias. Directamente le dice arriba, dale.
5: Sí.
0: No, alguien conoce. No, la idea es, sobre todo, tener apoyo en el ir. Porque la vuelta, me parece que esta vez le voy a pedir a alguien que me vaya a buscar. Lo que más te pesa a veces a la vuelta es esperar a que llegue el último y caminar hasta donde están los micros, que son como 10 cuadras más, que a esa altura, 10 cuadras.
4: No, es terrible.
0: Es como volver a Luján.
5: Olvidate.
4: Ese momento ya no.
0: Para eso dejaba, vuelvo caminando.
5: Además me imagino llegar y que te viene, se te cae el mundo abajo, ¿no? Sí. Claro, lógico.
0: Y a mí las últimas
4: veces. Calor,
5: además te relajás.
0: No, a mí las últimas veces me bajó la presión mal.
4: Yo me dormí
0: todo. No, me bajó la presión ahí, me
4: no
0: caí.
4: No me acuerdo ni cómo
5: cabeza
4: me
5: cabeza contra la ventanilla.
0: En la santería de Castromán me caí.
4: No.
0: Sí, pero me caí de la silla. Me pusieron una silla y me caí de la silla.
4: No.
0: De la descompensación, sí. Sí, estaba con el azúcar en menos 10.
4: Los Castromán.
0: Nada que una barrita de chocolate y amargo no resuelva.
13: Hola, Gastón. ¿Cómo están? Bueno, llamo para participar por el sorteo de la cortadora de pasto. Y bueno, también dejo mi voto para el tema del Profesional. Candidataza para mí para llegar a la final. Bueno, les mando un saludo. Pablo de Avellaneda. Chau.
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8: Una flor, un corazón. Muchas gracias, Gastón. Por la gana de vivir. Gracias por darle todos los días, Gastón, y a todos. Un abrazo grande.
12: Buen martes, banda carajera. Espero que estén muy bien. Un saludo a todos los chicos en la mesa, a los chicos en cabina. Voto por Amelie y me anoto para la cortadora de césped de Dibra. Un saludo a Walter. Un fuerte abrazo. Gracias por ofrecernos todo esto a los oyentes. Y hoy todo Boca, Boca, Boca, Boca, Boca, Boca, Boca.
14: Hola Ceci, Gastoncito, todo el equipo, ¿cómo están? Espero que estén muy bien. Yo quería votar por El Padrino, que tengo muchos recuerdos cuando en primaria me hacían tocar esa canción con la flauta dulce. Así que nada. Y también quería participar por la cortadora de césped. Muchas gracias, chicos. Un abrazo, Cristian de Mataderos.
15: Hola, buen día. Arriba, carajo, ¿cómo andan? ¿Todo bien, Gastón? Yo elijo la música del Padrino, la película preferida de mi viejo. Nada, si era un mes de enero, febrero, daban El Padrino y después enganchaban Cosquillas, Jesús María, ahí que estaba Guaraní, era un día perfecto para él. Y nada, también me anoto para la cortadora.

0: Hoy juegan a las 2 de la tarde por la Liga Española, una nueva fecha, Rayo Vallecano con Español. Eso va a ser a las 2. A las 3, a la vez Valencia. A la vez que arrancó bien, ¿eh?
1: ¿Sí?
0: Tiene 3 victorias, ¿viste?, y un empate, igual que el Atlético de Madrid.
1: Después del año pasado, ¿sí?, que penó hasta el final.
0: Y a las 4:30 de la tarde, Elche y Real Madrid.
1: Lindo partido.
0: Plato fuerte, sí. El otro día jugó muy bien Federico Redondo de primer, ¿viste?, central.
1: ¿Sí?
0: Pero muy bien jugó. En Bilbao. En Bilbao no, en... Sí, en Bilbao.
1: Sí,
0: bien
1: en Bilbao.
0: Digo. En Bilbao.
1: Muy bien.
0: En San Sebastián jugó el Atlético. Pero jugó con mucha autoridad y personalidad para salir jugando, sí, conduciendo. Sí. Muy bien.
1: Es que clase tiene.
2: Sí, bueno. Sí.
0: ¿Viste? Pero lo teníamos de 5, no de 2. Y la verdad que Anselmi lo puso ahí y le rindió mucho. Venía juntando muchas horas de banco. Todo esto por la Liga Española. Después ya se sabe que la Libertadores tendrá Platense en el Estadio Ciudad de Vicente López. Transmisión de Disports Radio en la revancha ante Fluminense. Y a las 9:30 de la noche, exclusivo de Disports, Sao Paulo Boca. Ganó Boca 1-0 en la ida con gol de Merentiel y hoy la revancha en Morumbí.
1: Cuánta agua, ¿eh? San Pablo.
0: Sí. No para de llover.
1: No para de llover.
0: Con lo cual, no sé si el campo va a estar muy jugable. Lo que sí, va a estar cansador. Y esa no es la mejor noticia para Boca, más que por hoy, por lo que venga después. Que para Boca es nada más ni nada menos que ir al nuevo gasómetro, ¿no?
3: Uh-huh. Relata Juli Fernández y comenta Daniel Arcucci para Sports Radio lo que será San Pablo Boca, pero antes. Platense Fluminense con Pablo Ságer y Alejo García Cao.
4: Hola, buen día. Gastón y equipo. Soy Pablo de San Isidro. Todas las mañanas los escucho cuando llevo mis hijas al cole, de las 7 y las 8. Muy bueno el programa. Quiero votar por la del padrino y participar también en para el sorteo de la máquina Dibra. Mando un abrazo y un beso a todos.
5: Hola, soy Male. Votamos por el padrino y quiero participar por la cortadora de pasto. Y estoy yendo al médico.
0: Bueno, suerte en el médico, ¿eh? Va a andar todo bien. Va a andar todo bien.
6: Hola, buen día, Gastón, equipo. ¿Cómo andan? Acá habla Hugo de la línea 114. Llamado para votar por el padrino y participar por la cortadora Libra. Bueno, de paso agradecerle la compañía que me hacen a diario y mantenerme informado y sobre todo siempre con una sonrisa con los comentarios y novedades que pasan. Gracias.
3: Gracias.
7: Yo lo vi al profe, chicos.
0: ¿Dónde?
7: A la noche, lo vi. No, estaba tele. Viendo la tele. Cambió el look el profe, ¿eh?
0: Mirá.
7: Está más canchero, ¿no?
3: Está galán maduro.
7: Sí, está más canchero. Lo veo. Le pusieron un saco azul Francia. El pelo lo tiene un corte moderno.
8: Pablito Ruiz, muy Pablito.
7: Puede ser, no me he dado cuenta.
0: Lo vamos a ver acá mañana.
7: Otro look, tiene otro look.
0: Mañana viene el profe. Hoy tenemos el agrado de tener en nuestra mesa a Andrés Kogovsek.
7: Ah, oh, Dios mío.
0: Compañero.
7: ¿Cómo engalana?
0: ¿Cómo engalana la
7: mesa? Gente, los Gracias. Olímpicos engalana.
0: Los, claro. Aparte, estamos con los suramericanos, si alguien entiende todo
7: por
0: eso.
7: Por favor, chicos.
0: ¿Cómo es ser abanderado en un juego?
1: Eso es algo magnífico, primero porque...
0: ¿En el colegio fuiste abanderado alguna vez?
1: Escolta.
0: ¿Es lo mismo o es otra cosa?
1: No, es otra cosa porque primero, generalmente para lo que es el inicio, si vos sos abanderado de... Porque viste que hay dos, está el del inicio y está el del cierre. Mm. En el del inicio, obviamente está
7: todo por pasar.
1: Todo desaforado porque la previa a la inauguración es hermosa, tenés a todo el equipo argentino detrás tuyo, es algo magnífico y además... quieras o no, es lo que uno sueña como deportista, ¿viste? Poder un día llevar tu bandera con los demás países y, bueno, vos con la A generalmente estás entre los primeros.
7: Sí, encima, ¿viste? Adelante de todo.
1: Salís adelante de todo. La verdad que espectacular.
0: A mí me mata esas arengas que hacen, que se juntan, ¿viste?, diferentes disciplinas, sí. Están todos vestidos igual y empiezan a cantar.
1: Y además todos iguales. Yo me acuerdo en Londres, para entrar en la banderada de la lucha. pero cuando íbamos todos atrás, vos veías a Manu, a Escola, como nenes saltando y gritando al lado del que se venga, y vos que sos de un deporte más humilde.
0: Tu primer juego olímpico.
1: Sí, no, eso fue espectacular, lo tengo filmado, es espectacular, no, porque ves a gente, no sé, que juega en la NBA, ídolos, y contra un chico que recién viene, ídolos totales.
0: Ves ídolos comportarse,
1: no, era
0: como
1: increíble el momento, y eso no se me borra más.
7: Los más chicos, para los más chicos.
0: Volvés al amateurismo total ahí.
7: Ahí está, como y es bien igualador. Nalbandián
1: como competía el otro día no fue, entonces nos despidió desde el edificio, y sí. Pareto tampoco. Los que... Si te toca el primer día, no te podés. Arruina la inauguración, claro. Porque vos encima vas, David, a competir, no vas a la joda.
0: David perdió en primera ronda. Sí. Salió a jugar y perdió. Se quedó. ¿A dónde voy a ir? Esto es fiesta, dijo.
7: No, más bien.
1: Va ahí. Qué lindo chico.
0: Y pará, al día siguiente Paula fue medalla.
7: Las dos caras de la...
1: Claro.
7: Y bueno, puede pasar todo.
1: Hizo bien en quedarse.
7: Sí, también tiene mucho que ver la sede, porque si te toca poner, no me acuerdo, en París, ponele, en el 2024, me acuerdo, no sé si las chicas de hockey pudieron estar o los chicos que estaban más alejados.
0: Sí, también.
7: Pasa esas cosas.
1: Y nosotros caminamos como 6 horas todo lo que fue el evento.
7: ¿6 horas?
1: Desde la villa ibas caminando al estadio. Bien. Todo eso era un tramo re largo. Obviamente excitado.
7: Igual,
1: pero después tenés que caminar dentro de la cancha, te quedás en el medio del campo, los recitales, el show, la fiesta y volver.
0: Pará,
1: cenar,
0: viste,
1: y dormir.
7: No, pero fue la mejor fiesta.
1: Yo te hacía 24 horas si querías.
0: Pero vos viste la mejor fiesta de inauguración de la vida.
1: Sí, tocó tremendo. Paul McCartney. Me acuerdo.
0: Aparecieron las Spice Girls.
1: Las Spice Girls volvieron.
7: No, 007, la reina, no sé, de pronto pasaba todo, ¿o no?
1: Espectacular.
0: Que mostraban
7: todo. Pero es verdad lo que dice, que Argentina está entre los primeros, que es cuando más o menos uno presta atención en la.
0: Dale, después, ya,
7: después ya para la C, olvida.
1: No, y lo bueno
7: Canadá
1: que...
7: en adelante no viste más.
1: Vos terminás y te dejan dentro del campo de juego. Y todo y ahí está todo mezclado. Y me acuerdo haberme dado vuelta.
7: El NBA.
0: ¿Y quién estaba?
1: Djokovic. De traje rojo y blanco.
0: ¿Y le sacaste fotos? Sí.
1: Sí, además le hablé en croata porque yo con
7: el algo. ¡Se croata!
1: Y estresa de cómo,
7: ¿no? Se la...
1: Y se sacó
0: ¿Y
1: la
0: le
1: foto, con...
0: foto.
1: Sí, te voy a mostrar, espectacular.
7: Entre croatas no se van a pisar.
0: Mirá con quién estamos hablando, nosotros somos unos pelusas.
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Madrugamos con Gastón Recondo y un grito que te da energía a las 6 de la mañana. ¡Arriba, carajo! Un empujón para empezar el día. A las 9, Ariel Senos y Aín. Y un equipo que le pone pensamiento y análisis a cada jugada. Y la pelota sigue girando. Una mañana con info, charlas, debates, risas y mucho fútbol. 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A partir de este momento, sincronizamos los relojes en las 6 a.m. Una mañana de jugada preparada y movimientos ensayados. Para que en las primeras horas del día gritemos gol. Sean todos bienvenidos. Esto es Arriba Carajo con Gastón Recondo.

0: Merlini, abre bien con el pie derecho hacia la derecha para que se venga con todo Mainero, se viene Guido, la filtró muy buena para Merlini, entra Merlini, vértice derecho del área chica, rebote, Mainero. ¡Gol! ¡Gol! De Platense, 29 minutos, un rebote le queda a Mainero por la margen derecha del área grande, tras una muy buena jugada de Platense al medio del arco. Nada que hacer para el arquero Fabio. La jugada la inicia Mainero para el sector derecho. La filtra para Merlini. El rebote de Millán y Mainero define en 29 minutos, casi 30. Se le desvió la pelota en el taco de Millán a Fabio, que se tiró hacia su derecha y con el brazo izquierdo le intentó sacar, pero se le coló. 30, 30 del primer tiempo, descuenta, descuenta Platense. Con este 1-0 el partido está 2-1 a favor del Flu. Gana el Calamar en Vicente López. Ataca Platense, centro de Mainero, Sepúlveda. Lo merecía Platense, lo merecía lejos, merecía estar ganando 2-0. Merlini la puso para Mainero, que llegando casi contra el córner derecho, contra la tribuna de la General Pala, Goyeneche, gritalo polaco, mandó centro Mainero y Sepúlveda por el segundo poste cabeceó arriba y a la derecha de Fabio. Platense 2, Fluminense 0, partidazo del Calamar, 2-2 en el global. No pudo Merlini, se le regalaron a Canovio, Canovio para Martinelli, uy, uy, uy, uy. Martinelli para que vaya Hulki, Hulki para Canovio, entra al área por el sector izquierdo, llega Vázquez, engancha a Canovio, le pega a Canovio. Gol. Gol de Fluminense, gol de Canovio, gol de Fluminense, 11 minutos, descuenta el Flu. 2-1, se pone 3-2 en el global, una contra rapidísima de Hulki, que abrió para Canovio, que entró al área por la izquierda, enganchó para diestro y definió abajo a la izquierda de Cozzani. 11 minutos, contra tremenda del Flu, como en la ida, gol de Canovio, se pone 2-1, 3-2 en el global del Flu. Cuando el árbitro dice que no hay tiempo para más, señala el cielo de Vicente López y el vientre del estadio marca el final del partido. Injustamente queda eliminado Platense. El gol de Canovio puso 3-2 la serie. 2-1 ganó el Calamar. 3-2 en el global. Por el 2-0 en la ida ganó Fluminense. Se terminó el camino. Se terminó la historia de Platense en su primera Copa Libertadores. Pero dignísimo, histórico lo del Calamar. Se terminó el juego. El que pasa a las semifinales, el tricolor carioca. Fluminense 3 en el global. Platense 2 en Deportivo Radio.
1: Toca de primera. Va saliendo Boca. Ahora la tiran larga y a correr. A ver esta, a ver esta, a ver esta. Se viene Miguel. ¡Ah! Lozano. A lo Pedro Porro, señoras y señores, era así, ¿eh? No había otra repentización de Boca. Lozano, que no estaba en los planes de nadie ni del relator, ¿eh? La tiraron larga de una jugada intrascendente por la derecha, controló, salió en diagonal, se metió en el área cerca del punto del penal, a un metro, metro y medio, dijo yo pateo, pateó, nada que hacer para Rafael, y en 15 minutos del segundo tiempo empieza a liquidar la serie Boca. Arthur, centro con rosca, el segundo palo, gol. Duarte, gol de San Pablo, y a cuidarse Boca a partir de ahora. Queda 1:50. Señoras y señores, empataron 1-1, se clasificó Boca.

0: Y pasó Boca y estará en semifinales jugando contra Vasco da Gama. Primero en la Bombonera y después en Sao Januario, allí donde juega de local el equipo carioca, en Río de Janeiro. Sin Colidio el Vasco da Gama, no lo puede inscribir. Sí a Alan Lescano. Sí a Santi Sosa, no a Facundo Colidio. Y ahí está el equipo de Arruabarrena, habiendo sufrido los últimos minutos nomás. San Pablo nunca lo arrinconó hasta esos minutos finales, cuando consiguió el descuento en la serie. Y qué lástima Platense, ¿no? Qué lástima Platense. Los detalles lo dejaron afuera del sueño de Libertadores. El fútbol de alto rendimiento, más que el deporte, el fútbol es cada vez más un deporte de jugadas específicas, de distracciones mínimas que no podés cometer, de descuidos que no podés tener, porque lo pagás caro, lo pagás con la eliminación. Se distrajo allá Togni, sacó del medio, se distrajo ayer Saborido a una mala entrega de Ferreira y sacó del medio. Y los merecimientos que estuvieron del lado del equipo de Martín Palermo no alcanzaron, porque en los detalles Fluminense cometió menos errores. Lo del final, un bochorno que tiene un principal responsable. Es el encargado del operativo de seguridad, que dispuso que primero se fueran los visitantes, que no se iban. La primera vez que veo en la Argentina que hacen quedar al local y no al visitante. Lo remediaron rápido cuando vieron el grosero error que habían cometido. Claro que la barra de Platense, o ninguna barra, no tiene nada que hacer metiéndose en la cancha a robar banderas o a querer pelearse con los rivales. De eso ya saben dónde nos paramos. Tengamos el mejor miércoles. Estamos hasta las 9, como siempre. Y bien arriba, carajo.
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3: Seis horas, nueve minutos en el territorio de la República Argentina, 6 grados 9 décimas. La temperatura, 5 grados 1 décima. La sensación térmica. El gobierno envió a diputados el proyecto de presupuesto 2027. La iniciativa contempla una inflación del 18% anual y un crecimiento económico del 4%. El texto estima una recaudación superior a los 219 billones de pesos y se prevé destinar más de 150 billones a los servicios sociales. El debate parlamentario comenzará la primera semana de octubre en la Comisión de Presupuesto con las exposiciones de los secretarios de Hacienda y Finanzas. El INDEC informó que el uso de la capacidad instalada de la industria se ubicó en el 58% durante julio. Este indicador evidencia que el 42% del potencial productivo permaneció inactivo. Entre los rubros con mayor nivel de actividad se destacaron la refinación de petróleo, las industrias metálicas básicas y la producción de papel y cartón. Seis sectores operaron por debajo del 50% de su capacidad, siendo la metalmecánica y la industria automotriz las más afectadas debido a la menor fabricación. El embajador argentino en Estados Unidos, Alec Oxenford, defendió la desregulación de la inteligencia artificial en sintonía con la postura de Donald Trump y Javier Milei. El diplomático advirtió que los países que regulen esta tecnología corren el riesgo de quedar rezagados en la economía global. Oxenford hizo énfasis en que esta revolución debe ser liderada por las democracias occidentales para asegurar el desarrollo bajo los principios de libertad y Estado de Derecho. Familiares y allegados de víctimas de inseguridad marcharán a los tribunales de Lomas de Zamora para exigir justicia. La movilización también tiene como objetivo principal repudiar el accionar de la jueza Marta Pascual. La magistrada había suspendido recientemente la aplicación de la ley que bajó la edad de punibilidad a los 14 años en la provincia de Buenos Aires. Aunque la Cámara en lo penal revocó este fallo, los manifestantes denuncian que actualmente el sistema judicial protege más a los delincuentes que a las propias víctimas. La Unión Europea impulsa una ley para restringir el acceso de los adolescentes a las redes sociales, videojuegos y herramientas de inteligencia artificial. El proyecto establece que los menores de 13 años tendrían totalmente prohibido el acceso independiente a estas plataformas digitales. Esta iniciativa surgió ante la presión de diversos gobiernos y las crecientes alertas sobre el impacto negativo de estas tecnologías en la salud mental de los menores. El dólar oficial abrirá con una cotización de 1.530 pesos, el dólar blue lo hará en 1.560 pesos y el dólar turista tendrá una cotización de apertura de 1.989 pesos. En lo que hace al clima, cabe decir que el área metropolitana de Buenos Aires arranca una jornada con una madrugada fresca y estable. El termómetro marca 6.9 grados, la sensación térmica es de 5.1 y que el cielo se presenta con nubosidad variable. La humedad alcanza el 77%, por ahora no se registra bancos de niebla y la visibilidad es la óptima, 10 kilómetros. En lo que hace al pronóstico, va a arrancar el día fresco con esta temperatura. Estamos justamente transitando la mínima. La máxima rozará los 20 grados cuando el viento cambie su orientación al norte. A partir de allí y en los días subsiguientes, gradualmente la temperatura irá subiendo prácticamente un grado en lo que es la máxima hasta llegar a 24 grados el día domingo, cuando en horas de la tarde-noche pueden llegar a desmejorar las condiciones y haber alguna probabilidad de precipitaciones. Por ahora en tránsito hay que contar que no hay alertas de mayor cuestión. Lo que hay que decir es que sigue por ahora el corte en el 50% de la Lugones, después de lo que ha sido una reparación que ha conflictuado dos días los accesos a Capital por esa arteria. Contar también que desde ayer pasa a tener sentido único la avenida La Plata hacia Rivadavia desde Chaco, Quito. Hablamos de lo que es la última cuadra de 200 metros en dicha arteria. Esto tiene que ver con la llegada de la línea 1 del Trambús que une Nueva Pompeya con Aeroparque. Por ahora, los subtes circulan a horario, recordando que la estación Medrano del Subte B, la estación Lavalle del Subte C, la estación Tribunales del Subte D y las estaciones Entre Ríos y Urquiza del Subte E permanecen cerradas por obras de renovación integral y que los trenes circulan de acuerdo a sus cronogramas habituales.
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0: buen día, a abrigarse, ahora temprano, 5 de térmica tenemos, en la ciudad de Buenos Aires, alrededores, más frío aún. Avisamos que hoy había un nuevo descenso de temperatura. Ahora empezará a levantar hasta el domingo, y el domingo a la noche se podrá descomponer un poquito. Lloverá el lunes, y el martes mejorará, y así tendremos una previa divina de lo que será una serie de amistosos espectaculares con la selección argentina después de la confirmación del presidente de la AFA ayer. Claudio Tapia mismo confirmó que el 6 de octubre, martes, en el Estadio Monumental, despediremos como corresponde en la cancha a Lionel Messi. De más de 200 partidos con la camiseta celeste y blanca, y no será por una carta ni por una nota, será dentro de la cancha, rodeado de su familia, de sus compañeros, de sus amigos y de casi 90.000 personas que le dirán gracias. Le diremos gracias, no adiós. A Dios le damos las gracias de que lo tuvimos estos más de 20 años jugando para nosotros. Es un miércoles con lindo plan futbolero, porque a las 7 de la tarde tenemos Copa Argentina con Independiente Rivadavia y Atlético Tucumán. Esto va por Teis Sports. Más temprano se pone al día Tristán Suárez a las 3 de la tarde. Juega en San Juan con San Martín. Suárez, ahora premiado en la parte alta de la tabla, en la Primera Nacional. Gracias, Dani. Porque lo alcanzó Gimnasia de Jujuy y se le puso a 2 Temperley. Y ya no lleva más de un partido de ventaja. Y faltan 7 fechas para terminar la temporada de la Primera B Nacional. Y a la noche más Copa Libertadores, donde queda un solo representante argentino que justamente juega hoy. 21:30 en San Pablo contra Corinthians, es Estudiantes. Empataron 1-1 en la ida. Pero quedó claro ayer en Vicente López y en el Morumbí que salvo Flamengo y quizá Palmeiras, no hay cuco brasileño. ¿Cómo anda, Chita? Buen día.
1: Buen día, Gastón. ¿Cómo estás? ¿Todo bien?
0: Qué lástima, ayer Platense. Che.
1: ¿Sabés que en el barrio se escuchó el gol, El segundo.
0: Pero, ¿y si Nacho elige un palo? ¿Y si Nacho elige un palo? Faltaba nada, 7 minutos. Casi se le mete de caño a Fabio. Después el rebote de Mendía estaba en offside. Pero Nacho estaba perfectamente habilitado. Muy buen partido de Mendía. El chico de Boca, préstamo en Platense. Boca sabe ya que no tiene que ir a buscar ningún central a ningún lado. Lo tiene en Platense. Muy buen partido de Martín Barrios, que no entiendo por qué Racing no se lo quedó una vez que se iban Nardoni y Almendra. Y muy buen partido de Sepúlveda, que llegó para esto. Pero la gente de Platense, saquemos a la barra, que todas las barras son iguales, no importa el escudo. Son eso, barras. No tienen camiseta. Son hinchas de ellos. Y son personas que jamás en la vida van a priorizar a un club, sea cual fuere. La gente de Platense ayer, que se iba de manera pacífica del estadio, se iba orgullosa del equipo que tiene y del año que vivió. Tanto esperar para ser campeón y jugar una Copa Internacional, y estuvo a la altura. Decididamente que estuvo a la altura. Por esa Copa Sudamericana, hoy juegan Santos y Atlético Mineiro. Ganó el equipo de Neymar, sin Neymar en la ida. Hoy juegan en Belo Horizonte, intentando los de Eduardo Domínguez dar vuelta a la historia. Ayer Vasco da Gama ganó 2-0 y va a ser rival de Boca en la semifinal de la Copa Sudamericana. Se van a jugar el 13 y el 20 las semifinales. Primero acá y después en Río. La otra semifinal se verá entre hoy y mañana.

0: Ayer tuvimos Liga Española, Achita. Real Madrid ganaba en Elche 2-0, se lo empata el equipo de Anselmi y sobre la hora hace el 3-2 Real Madrid, como tantas veces. Pero la nota no la dio el fútbol, sino la actitud de Mbappé y de Vinicius de no acompañar el reclamo por Ceuta, ¿no?
1: Exactamente. Una cuestión que viene teniendo dividido al país desde aproximadamente un mes, que vienen dándose estas situaciones.
0: Ahora, se pusieron la remera por la mitad. No te la pongas, flaco. Y bancate la parada. Bancate que vos no querés saber nada con meterte en esa o con decir lo que el fútbol español quiere decir. O lo que buena parte de la sociedad española quiere decir. Le puede traer consecuencias a los dos, ¿eh?
1: Sí, y a Konaté también.
0: Sí, pero digo, qué sé yo, Konaté recién llega, ¿no? Los otros dos es diferente.
1: Sí, claro, con figura.
2: Buen día, Gastón, equipo. Vamos, Boca, Boca, Boca, Gastón. Saludos para todos.
0: En la lista de convocados de ayer de Scaloni no hay jugadores del medio local. Entiendo que son los que faltan, ¿no?
1: Exacto.
0: Que habrá más convocados. Hay un solo lateral derecho, ya hay.
1: Claro.
0: Por ejemplo.
1: Me lo pregunto y se los pregunto. ¿Estará Di María?
0: No sé si entre los convocados, por ahí invitado. Sí, invitado. Como todos los campeones del 2022. Imagino que se sumarán lo de 2026 y lo de 2014, pero lo imagino yo nomás. Uh-huh. No es que tenga información.
3: Di María golpeó la pared como jugador, pero no es del que pega. Es otra personalidad distinta.
0: Sí, bueno, pero yo creo que si va a estar invitado, lógicamente debería estar. Hay que ver cuándo juega Di María la Supercopa Internacional con Central Estudiantes. El 26. Y ahí el porque el 4 juegan Estudiantes y Platense. El domingo 4. No, ahí hay fecha. Ahí hay fecha. ¿Cómo van a hacer con esa fecha?
4: Vamos, Boca, vamos, Boca, vamos, Boca, Boca, Boca. Gastón, equipo. Qué linda mañana. Ariel de Seiza, tranquilos. En todas las competiciones con vida. Damos envidia, ¿no? Tranquilo, con humildad. Vamos, Boca, ¿eh? Vamos, Boca. Buena mañana, equipo.
1: Para esa fecha sería visitante de Banfield Central.
0: Mira.
5: Buen día, buen día. Hermosa mañana para todos los bosteros. Abrazo a todos los bosteros. Tengo una pregunta para los otros. ¿Se van a comprar la de Colidio? ¿La de Santi Sosa? Hola, común de Bajo de la Gama. ¿Cuál se van a comprar ahora?
0: Acá me pasa Mati Gayuso que el estadio del Vasco da Gama, el Sao Januario, solo admite 20.000 espectadores y Conmebol exige un mínimo de 30.000 para poder ser local en una instancia semifinal de Copa. Con lo cual va a tener que salir al Maracaná o al Nilton Santos, el estadio de Botafogo, o el que usa Botafogo habitualmente. El Sao Januario está metido en un barrio bravísimo y el Vasco ahí te hace sentir la localía. En otro estadio quizás no tanto. Veremos cuántas entradas le dan a los hinchas de Boca para que puedan ir a empujar al equipo en una competencia, la Copa Sudamericana, que tendrá su final disputándose en Barranquilla. Si hay un lugar incómodo para llegar en Colombia, es Barranquilla. Y costoso.
6: Buen día, Gastón. Buen día, equipo. Aguante Boca y vamos por más. No sé si Alberto de Avellaneda.

0: 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Ya estará en el aeropuerto, estará por salir de la casa. Emiliano, querido, buen día.
1: Buen día, falta.
0: Ah, falta.
1: A las 4 de la tarde de acá salgo. Bueno. Una vez que termine el programa.
0: Ah, pensé que antes, campeón. Dije, vamos tranquilo, a apurar. Escúchame, no traigas mucho abrigo porque hace frío hoy, pero cuando vos llegues mañana ya no va a ser tanto frío y el fin de semana vamos a tener 24 grados.
1: Perfecto.
0: ¿Ah? Así que el asadito. Ayer pasé a comprar. Ayer pasé a comprar algo de carne para el domingo. Viste que lo nuestro es lo nuestro es selectivo. Los chorizos y las mollejas son de un lado, la carnecita es de otro, el cerdito es de otro. El pancito chorizo. De otro. El chorizo de Bati. El chorizo del Bati.
2: El rey del chorizo.
0: No, el Bati no es el rey. El Bati es el Bati. Y los chorizos de Bati son imbatibles. Justamente.
1: Es así.
0: Es más, de Temperley no vienen a verte a vos, vienen a comer los choris del Bati.
1: Sí. Bueno, qué bravos son.
0: Bueno, ¿cómo están, loquito? Che, qué bolón que se armó con Mbappé y Vinicius.
1: Se jugó el Real.
0: Claro, sí. Pero ¿por qué no quisieron mostrar la remera?
1: No dijeron nada o no salió nada, por lo menos dicen que no están a favor. Eso que supone no, pero el periodismo, pero no están a favor. Sumó con AT, que como bien dijo la chita, pero sobre todo apuntan a Vinicius y a Mbappé.
0: El plantel de Real Madrid y el de Elche. Elche está en el sur de España. Está muy cerca del conflicto de Ceuta, de la inmigración infrenable que tiene hoy España del norte de África. ¿Bien? Sobre todo de Marruecos. Sí. Entonces, hoy Ceuta está que no se puede transitar. Los españoles de Ceuta están como acorralados. Entonces, lo que se está tratando es que Pedro Sánchez piense en esos españoles, que haya algún tipo de control sobre esta inmigración masiva, porque nadie dice que se los tire al agua, pero sí que se piense en eso.
1: Que los controle.
0: Claro, que se controle el ingreso.
1: Sí, igual,
0: de
1: porque
0: la
1: hay gente que duerme en la calle.
0: Claro.
1: El clima es muy calor, habitual, y duermen la gente en las plazas, en las calles. El otro día una periodista estaba comentando las cosas y lo mostró en Tete. Que la gente no vive bien, la gente incluso de Marruecos no sirve para comer. Y hay episodios violentos de robos o de cosas que pasan. Porque claro, la gente de Marruecos quiere vivir y acá no tiene que hacer qué.
0: Mira. La iniciativa es de Elche. La iniciativa es de Elche. El Real Madrid dijo, nos parece bien. Entonces le dijeron a sus jugadores, salgan a la cancha con esta camiseta. Hay tres futbolistas, Konaté, Mbappé y Vinicius, decidieron ponerse la remera hasta la mitad, que no se leyera nunca. La remera decía, todos... Sí. Somos
1: caballos,
0: claro. Todos somos caballos. Es el lema que lucía la camiseta. ¿Bien? Ninguno de los tres la quiso exhibir. Ninguno quiso salir con esa leyenda en su remera. Es como que entraron con hasta el pecho de blanco,
3: claro.
0: Pero no se leía el cartel. No hay una foto de ellos apoyando ese mensaje.
3: Y Konaté la tenía con la mano. Ni siquiera
0: claro,
3: se la puso.
0: No, pero eso es más valiente que lo de los otros dos.
3: Claro.
0: Que se la pusieron hasta la mitad, como para ver si pasaba de largo. ¿Viste?
3: Pasa con todas las cámaras que hay, es imposible.
0: Es de lo que está hablando España, obviamente. No sé si esto le va a traer algún tipo de consecuencia.
1: Puede ser, no lo tengo claro, pero lo que pasa es que son dos jugadores que viven en conflicto, menores, pero viven en conflicto por cualquier cosa. Siempre son distintos, no sé si te das cuenta. Vinicius y Mbappé siempre están a un costado, como llamando la atención, las provocaciones sobre todo, ¿no? Ayer en Elche fue silbado Vinicius que había tocado la pelota.
0: Y bueno, está bien, si este, el club te pide eso, el Real Madrid acepta, y vos rechazás ese pedido de una sociedad entera que estaba representada por esos 20,000+ que entran en el estadio de Elche, ¿viste? El Barcelona se negó como institución a participar del homenaje cuando fue a Elche. Vos podés negarte. Sí, bueno. Betis no se negó. Y se puso la remera y todos los jugadores salieron con la remera. Barcelona como institución se negó. No expuso a sus jugadores. Le vas a decir a la puerta, le vas a pedir a la puerta.
1: Justo el catalán. Cambiando de tema, que grande Alexis, ¿eh? Le dije que no lo 9 y ahí llevó el turno partido.
3: Metió un gol en la Copa de la Liga contra el Tottenham, lo eliminaron por 3-1 y clasificaron octavos ayer.
1: Alexis. Uh-huh.
3: Festejo bien
1: es un gol pellegrino.
3: Bien a lo Premier, deslizándose.
1: Sí, esos goles son lindísimos. Es un gol pellegrino ayer en la victoria de Fiorentina del Pisa por la Copa de Italia.
3: Uh-huh. El primero de la derrota la victoria 3-0.
1: Sí, sí.
0: Bueno, acá lo que dice, ¿por qué todos somos caballas? Es un lema de solidaridad y apoyo hacia los habitantes de Ceuta, utilizado para reivindicar su identidad y respaldar a la ciudad autónoma ante situaciones de crisis o tensión social. Esto es para los españoles que viven en Ceuta, que hoy están totalmente invadidos y sin la posibilidad de vivir en su lugar como vivieron toda la vida. ¿Por qué? Porque ellos entienden que Pedro Sánchez se olvidó de ellos. Eso es lo que pasa. Entonces el sur de España se solidariza con Ceuta. Ceuta está en continente africano, es parte de España, es un pedacito de tierra antes de llegar al Mediterráneo que limita
1: por nada con
0: Marruecos. ¿Cómo?
1: Tiene un equipo en el fútbol profesional español, creo que tercera o en promocional ahora, sí, con cambiar las divisiones. Pero tiene un equipo, juega Copa del Rey.
0: Sí. Al nacido en Ceuta le dicen Caballa. Es el gentilicio. Coloquial, ¿no? ¿No? Está aceptado por la Real Academia, sí, pero este es el... la manera que tienen de llamar, así como te dicen, no sé, a los que nacen en Capital, porteños. Uh-huh. Pero bueno, Emi, ¿y qué te traes? Bueno, a ver,
1: Matías,
0: contame.
1: Está bien contento, Matías. Se lo llega a Boca,
0: ¿qué te parece? Está contentísimo. Y ahora con Vasco ya sabe que no tiene que ir al Sábado Januario, un estadio donde...
1: Yo tenía la camiseta de Vasco antes, para un oyente, que me regalaste.
0: Sí.
1: La de Medel.
0: Sí.
1: No, pero si la uso. No, no es el corte de Boca.
0: No creo que te entre.
1: Yo ya la tenía. No seguro que no entra. No, pero tengo otras.
0: A mí tampoco me entra. Otras, sí. De la que tengo yo tampoco me entra.
1: Bueno.
0: No.
1: Bueno, después del otro lado que viene, Cinciano.
0: Y Cinciano juega mañana con City Torque. Ahí está abierta la llave. Y hoy juegan Atlético Mineiro y Santos. Esa es la otra semifinal.
1: Está bien.
0: Da la impresión de que Boca o Vasco van a jugar con Atlético Mineiro o Santos, ¿no?
2: Todo parece indicar que Boca es el gran candidato, ¿no?
0: Todo parece indicar, profe. Y además, porque digamos, no comete errores. No sé la lástima que me dio ayer que fuera Nacho.
1: Sí. Me imagino.
0: El partidazo que habían jugado Nacho Vázquez y Mendía. Digo, Boca va a seguir buscando centrales, lo tiene ahí. La elegancia con la que juega ese pibe, cabeza levantada, cómo conduce, la prestancia que tiene. Claro. Es rápido, está bien parado. Es verdad que Nacho te acomoda, ¿viste? Jugar al lado de marcadores centrales como Nacho Vázquez te facilita la tarea. Fíjate que pasan los seis, todos rinden, sí, ¿viste? Y Nacho, conocí al papá de Nacho ayer. Hablamos de vos. Sí. Parece el hermano menor de Nacho, el papá. Sí, te juro, Emi.
1: Sí, va a la cancha. Bueno, yo estaba en Argentina y va a la cancha, pero lo he seguido.
0: Sí.
1: Igual que Maxi Salas.
0: Exacto.
1: Cuando estaba en Buenos Aires.
0: Exacto. Así que.
1: Sí, buen pibe.
0: Mirá quién vino. Vení, vení para acá. Saludá y vení. Saludá y vení.
1: ¿Quién vino?
2: Soy la figura hoy.
3: Gala Maduro.
0: Mirá. Mirá.
1: ¿Qué llegó?
0: Esperá, esperá que se siente.
3: Pedro, mirá quién vino. Esperá
0: que se siente.
2: ¿Qué pasa, Pinzonete?
1: ¡El verdadero!
0: ¡El verdadero, el auténtico!
2: ¡La auténtica!
0: ¡The one and only!
2: ¡Qué locura, eh! ¿Cómo está, Pinzonete? ¡Qué locura!
0: ¡Hola,
2: por lo menos está amaneciendo ya, lo bueno!
0: Y ya es casi de día, pero viste.
2: Exactamente.
0: ¿Pero cuánto tardaste en venir?
2: Nada. Poco hasta ahora. Por eso salí, preferí venir antes de las 7, porque
0: claro,
2: es más rápido.
0: Y claro.
2: El Ceuta está último en segunda.
0: Sí, pero estábamos hablando recién, viste que.
2: Está Pinzonete preocupado ahí.
0: Y está bien, sí, pero queda del otro lado del Mediterráneo. Sí, no locura, va a llegar, ¿no? Ahí, Pinzonete. Él se va para Mallorca, Ibiza, va para otro lado.
2: Este está en otro nivel.
0: No te toca, y Marruecos no te lo pide.
2: Claro, loco.
1: Marruecos no, no le pido.
0: No, estábamos hablando de Nacho Vázquez recién.
2: Sí.
0: Que lástima, ayer hicieron un partidazo.
2: No, tremendo, tremendo. El primer tiempo de Platense fue sensacional.
0: No, y en segundo se la rebancaron. Porque
2: sí, se bancaron.
0: Una distracción, una mala entrega de Ferreira, Saborido, sí, que no sé dónde estaba, y
2: claro,
0: Canovio que no te perdona.
2: Y Nacho que dudó, viste, que lo manda el otro central.
0: No, a ver, porque Nacho va, trata de mantener distancia para no estar cerca del penal,
2: sí.
0: Porque sabés que te lo pueden cobrar en cualquier momento, y Canovio,
2: lo hizo muy bien.
0: Sí, le hizo bien.
2: Engancha y
0: hay mérito el uruguayo.
2: Sí, lógico.
0: Al que le dijimos algunas cosas que nos dejaron sin voz en el primer tiempo, sí, teníamos cerca.
2: Canchero, ¿no? Canchero.
0: Le dije lo mismo que a Benson. A Svensson, vos sabés que al sueco Svensson me vine a calentar acá en el Mundial del 2006.
2: Sí. Ah, después de...
0: Le arruinaste la vida a Bielsa, hijo de...
2: ¿Entendí algo o no?
0: No, pero estaba Neuville, el alemán que me jugaba en España al lado, y se me miraba y se reía.
2: Ajá.
0: Pero estuve 50 minutos insultándolo. Claro. Así, en la que me miraba y no entendía el sueco. Yo le decía de todo. Y ayer Canovio no me miraba, a Dios gracias, porque entendía más todavía. Entendía todo. Pero me quedé sin voz. Pensé en el entretiempo y digo, mañana...
2: ¿Pero por qué la bronca, además de Cancherón?
0: No, por lo que le dijo a Bielsa.
2: Ah, claro.
0: ¿Te acordás?
2: Sí, sí.
0: No. Y encima bien se lo llevó al Mundial, ¿no? Pero bueno, escuchá, y decía que el cabezazo de Nacho, viste, que en vez de ir hacia abajo si iba un palo, era gol.
2: Sí, claro.
0: No llegaba Fabio a ningún
2: palo. No. Va donde está el arquero.
0: Va justo ahí.
2: Pero hizo un gran partido.
0: No.
2: Fluminense, ¿con qué poquito hoy? Da bronca que como están los equipos argentinos, ¿con qué poquito? No, ni hablar. Boquita, yo escuchaba a los oyentes entusiasmados. Digo, no se quejen de los árbitros, ni del VAR. Terminemos, ¿no?
0: Bueno,
2: No. Boca y River no se tienen que quejar nunca de los árbitros, vos lo sabés.
0: Y son los que más se quejan.
2: Y son los que más se quejan. O con poquito, porque es una copa, es una papita. Fluminense.
0: No sé.
2: No.
0: Libertadores.
2: No, Flamengo. Flamengo y Palmeiras no, pero hasta ahí es una papita.
0: Lo quiero ver a Palmeiras en Quito.
2: Sí. Pero la sudamericana.
0: No sé, Mineiro y Santos te pueden hacer dolor la cabeza en la final.
2: Pero Santos yo lo vi, son solo dos partidos. Ahora, ¿qué pudo haber cambiado tanto?
0: Y tiene jugadores de jerarquía.
2: Sí, tiene buenos jugadores, pero Palacio pachorras.
0: Tiene jugadores de jerarquía. Lo que te define estos partidos
2: es la jerarquía.
0: Cuando vos no tenés jerarquía...
2: De hecho, Platense jugó el mejor partido del año, seguramente, para estar más o menos a la altura, eso es verdad.
0: Bueno, es más, Platense hace 2 años y medio que no gana por 2 goles de local.
2: Pero estamos hablando de Platense.
0: Y desde febrero que no gana un partido.
2: Digo de los grandes, Boca y River tienen que estar siempre ahí con los planteles que tienen.
0: No, que River no esté jugando.
2: Perdiendo con ese equipo que perdió.
0: Bueno, pero entre todas las cosas que dejó Coudet en River, además dejó inhabilitado a Colidio para que juegue con Vasco da Gama contra Boca. Porque si la podía hacer completa, porque él la va a dejar por la mitad, ¿no? La hizo completa ya que estaba, ¿no?
2: Pero lo va a tener a Lescano, ¿no?
0: Lo va a tener a Lescano. Lo pueden inscribir a Lescano. Sí. Al de Argentino Junior, por el que pagó una millonada, ¿no? Escúchame, se está viniendo Pinzón.
2: Sí, ya está.
0: Con 2 valijas. ¿Qué trae la valija?
2: 2 valijas, es como los jugadores.
0: Pero vení 10, ¿cuánto vení? 2 semanas.
1: Sí, pero 2 valijas, estoy empezando a mudarme.
0: Ah, empezás a... Claro, porque en diciembre viene y se queda.
2: Claro, es como los jugadores, ¿viste? Cuando vienen, trae algún gato, así un perro, nada, ¿no?
0: No. La jaulita no.
2: ¿Una jaula?
0: No, escuchame.
2: Pero un gato trae, pero no la jaula, ¿no?
0: No. Escuchá una cosa, Emi. Viste que el 6 se despide Messi de la selección en el Monumental.
1: Sí.
0: Ya es muy tarde para cambiar el pasaje de vuelta, ¿no?
1: Sí. Igual te digo una cosa, yo estoy sufriendo porque dejé de la cancha. Pero vamos a hablar el viernes, pero se me complica mucho.
2: Bueno, ¿puedo hacer una pregunta incómoda con eso que dijiste de los invitados?
0: Por favor, sí.
2: ¿Papu Gómez? No, ¿no? ¿Qué sé yo? No, yo lo pregunté y se quedaron todos como sorprendidos porque se han olvidado de Papu Gómez, fue campeón del mundo.
0: Pero no, el 23 de marzo del 2023 no estuvo.
2: Es que por eso digo, pero fue campeón del mundo y no apareció nunca más. Nadie nunca dijo nada, ¿no?
0: No, pero pará, eso habla de un hermetismo.
2: Total. Y de algo grave también, ¿no?
0: Pocas veces visto.
2: Sí, pero también de algo pesado.
0: ¿Para qué pudo haber sido, Juan?
2: Muchas versiones hubo.
0: Claro, pero yo de todas las versiones estoy más inclinado a creer una en particular. Pero, digamos, yo depende también de lo que uno crea.
2: Porque viste que las peleas dicen del... Esta es una, un viejo dicho también de tu amigo MP. ¿Qué? Los hombres se pelean por dos razones fuertes. Sí. Plata y mujeres.
0: Sí.
2: Y parece que plata no es, ¿no? ¿Usted qué dice, Pinzón?
1: Lo mismo.
0: Pero no, no tenemos...
1: Yo me fui de Argentina con eso, porque me habían dicho el doping. No.
2: Pero quedó Papu, que aparte era mesa chica. ¿Vos te acordás del festejo cuando vino acá? Papu estaba
1: al lado de Messi. Era amigo de Messi.
0: La foto del vestuario. La foto del vestuario que
2: era mesa chica.
0: Lo reemplazaron por Dybala, ¿te acordás?
2: Claro.
0: En la foto.
2: Estaba Otamendi, Paredes,
0: De Paul.
1: Apareció por un Pellegrini en la foto.
2: Me pusieron a mí, claro.
0: Pero pará, el 23 de marzo del 23, que se festejó en cancha de River, que cada uno recibió un trofeo.
2: ¿El de Curazao? No, eso fue
0: el de Panamá. El de Panamá. Curazao en Santiago del Estero. Sí. El de Panamá, bueno, ninguno de los dos, pero estaban todos en el campo de juego y hasta estaban Lo Celso y Nicolás González.
2: Claro, que no habían ido.
0: Y no estuvo, no estuvo Alejandro Gómez.
2: Por eso no creo que esté.
0: ¿Qué sé yo? No sé, sería fuerte.
1: ¿Algún día se sabrá?
0: Y no, yo creo que no. Yo creo que no. Mirá, pasaron 40 años y seguimos sin saber detalles de la famosa reunión del seleccionado de los 86.
1: De Batista, sí. Sí.
0: ¿Viste? De Valdano, Pasarela, Burruchaga, Maradona.
2: La de Coco, se la lleva Coco también. La de la selección.
0: Pero eso es una presunción de Coco. Eso es una presunción de Coco. Uh-huh.
2: Que no cuentan así.
0: Que había jugadores que no estaban felices con Coco Basile en la selección, era recontra visible, porque cuando hace el gol Argentina en Perú, lo van a abrazar a Heinze al banco de suplentes, sí. Gago encima.
2: Bueno, él lo marca Gago. Coco algo de Gago dijo.
0: Claro, pero él se sintió traicionado porque Gago lo fue a abrazar a Heinze, que estaba en el banco, como bancando al compañero del Real Madrid cuando el técnico lo había sacado del equipo. Pero no decidía el técnico de la selección, Fernando Gago. Seamos buenos, ¿viste? Sí que había un grupo de jugadores dentro del plantel, viste que algunos lo señalaban a Messi, algunos dicen, no, viste que Coco dice...
2: Pero hace ruido por el nombre, que es Coco. Si fuera otro técnico, ¿no? Pero Coco, viste, manejo de vestuario.
0: Sí, pero ese vestuario era un vestuario... No es fácil llegar a un jugador ya consagrado y millonario. Por eso la virtud de Sabella, por eso la virtud de Scaloni. Vos tenés que llegarle a un vestuario de todos más famosos que vos, más prestigiosos que vos, y millonarios. ¿Por dónde les entrás? ¿Cómo los convences? Uh-huh. Como decía Menotti, desde el conocimiento. Uh-huh. Desde el conocimiento.
2: Pero Coco ya lo había tenido él. Ese es el...
0: ¿A Gago?
2: No, a Gago no, a Messi. Bueno, te puedo decir que es más
0: si
2: Gago.
0: Pero si con Messi, él sí dice, no, yo a Messi lo saco de la cuestión.
2: Sí, sí, sí.
0: Lo que pasa es que había gente que con tal de hablar mal de Messi, lo metían a Messi en la supuesta cámara. La verdad que el equipo no andaba bien.
2: Bueno, a Gago también lo había tenido, perdón.
0: Claro, si a Gago.
2: No, sí, no, bueno, me decís, a Gago también.
0: Sale campeón todo con Gago en Boca. Mm. El 5 del Boca de Basile era Gago.
2: Gaguito le dijo.
0: Gaguito.
2: Gaguito. Gaguito bravo también, ¿eh? Gaguito bravo. Bravo, ¿no?
0: Sí.
2: Es jugador bravo.
1: Bravo.
2: Bueno, sí, es bravo. Gran jugador bravo.
0: Bravo, sí, pero ni hablar. Recontra bravo. Y aparte, muchas veces convenciéndose de cosas que no son. ¿Viste? El famoso, porque no es el único. Con Heinze pasó igual. No, yo no sé por qué hablo con vos. Yo no hablé. No, porque en tu programa, no, para. ¿En mi programa qué? Tantas veces lo hemos discutido con los protagonistas. Bueno, a vos ni te digo, Emi, cuando cubría la selección y tenías que defender lo que pasaba al aire con Fernando.
1: Sí, con mi gatito.
0: Claro. Hablame de lo que digo yo, no de lo que se dice en el programa en el que yo trabajo. ¿Qué quiere? ¿Que maneje la línea editorial de mis compañeros? Cada uno dice lo que se le canta. ¿Tenés algún problema con ellos? Va, los llamados, no los atendés a ellos. Si no me querés atender a mí, no me atiendas. No me querés hablar, no me hables. Pero de ahí acusarme a mí por algo que yo no dije, ¿qué es eso?
2: Ahora, este grupo, esta charla, comparado con otros, es un grupo de selección. Vos conociste otros grupos que eran pesados, bravos. Este es un grupo más dócil. ¿Este?
0: Sí.
2: No, pero comparado con nosotros.
1: Sí, nosotros eran bravos.
0: No, los otros eran frontales. Estos te bajan la persiana y te enterás.
2: Es otro tema, va por atrás.
0: Estos te bajaron la persiana. Claro. Te hicieron invisible y transparente.
2: Claro.
0: Les hablas y es como que estuvieras hablando desde otra dimensión que ellos no te escuchan. Olvídate.
1: Yo, por ejemplo, me sorprendió lo de Crespo con Bielsa, que lo dijo en esa época, yo no lo tenía.
2: No, después lo dijo, ¿verdad?
1: Sí. No lo tenía realmente. Eso me sorprendió de esa camada, pero de esa camada era brava.
0: Mirá si un día hablan los compañeros de esa selección de Crespo. Y cuentan cómo eran los entrenamientos antes del debut con Nigeria. Que el que arrancó de titular era Crespo y que en todas las prácticas ganaban los suplentes con gol de Bati. Que era Gil, Bielsa, que estando mejor Crespo puso a Bati.
1: Por eso te digo, me sorprendió.
0: Todos los días, con el odio. Pero perdón, todos los días hacía un rato de fútbol, titulares contra suplentes, porque estuvo un buen rato la selección sin jugar amistoso, entonces necesitaba algo de ritmo.
2: Y Bati para los suplentes hacía goles.
0: Todos los partidos.
1: Yo no sabía.
2: Pero aparte llamó la atención tanto tiempo después que lo haya dicho, ¿no? ¿Cuánto pasaron? Un montón de tiempo.
1: Varios años, 10 años.
2: Mínimo.
1: Mínimo.
0: ¿Y sabes cuándo? Cuando ganó algo como técnico. ¿Viste esos que creen que porque ganan algo tienen el derecho de decir cualquier cosa? Que eso los habilita.
1: Otro bravo.
0: Los habilita. Bueno, ahora que yo gané, entonces voy a hablar. ¿Qué es eso? ¿Qué es eso? ¿Qué sé yo? Bueno, 10 minutos para las 7 de la mañana. Está fresco afuera, profe, ¿no?
2: Está fresco.
0: Pero después
2: va a mejorar la semana, así que pinzón, como dijiste, que venga.
0: Y el domingo a la noche va a descomponer recién. Pero
2: igual se estira el invierno, ¿eh?
0: Se estira.
2: Se ha estirado, ¿eh?
0: Y el lunes la primavera se va a recibir con lluvia, chico. Sí. Al menos es lo que anuncia el pronóstico, ¿no? El Servicio Meteorológico Nacional, que le debemos a Domingo Faustino Sarmiento, entre otras cosas, ¿no? Para que acá me dice, guarda, acá me dice que no, que llueve el domingo a la noche, pero que viene un viento fuerte del sur el lunes que limpia. Limpia y no estaría lloviendo el 21. Puede que esté un poco embarradito por la lluvia del día anterior, pero limpia.

0: No. Pero cayeron en combate, ¿no? No lo veo ese partido accesible, ¿no?
1: No. Accesible. No, después de los penales que vienen de ascenso este fin de semana.
0: Bueno. Te lo dan en vergüenza. Primera, pero te lo dan en primera con VAR, mirá si no te lo van a dar el ascenso.
2: Aparte, que el penal que le dio a Morón.
0: A Morón, pobre Morón, lo han perjudicado mucho. Alguna Morón. Vez. A ver,
2: te y favorece. Te puedo decir algo. Hay un brazo arriba. Y te voy a decir en defensa del Deportivo Morón. Hay un brazo arriba.
0: Ay, el defensor Belgrano también. Madryn gana cuando jugó con defensores, no ganó. Tenía que ganar defensores. Se acomodan todo, ¿no?
3: Carlos,
0: si había un partido, me llamó, ¿sabes quién me llamó? Perdón.
2: ¿Quién te llamó?
0: Apenas le dieron el penal el amigo Kili Prado, que entiende todo.
2: Sí.
0: Kili me dijo, mira que Madryn viene. Sí. Viene, pero acá en este para. Ah. Claro, pues defensores también tiene su, ¿no?
2: Sí, tiene sus necesidades.
1: Su poderío.
2: Tiene sus necesidades.
3: Juan Carlos, querido, buen día. Te sienta mucho mejor la mañana. Tipo madrugador, sí. Al alba. Claro. Qué bueno escucharte, che. Bueno, ojo con lo que votás en la película, porque me parece que está todo medio entongado, ¿viste?
2: No.
3: Pero bueno, mucho mejor que Cicuti. Mucho mejor que Cicuti.
4: Buen día, Gastón. Tiu, profe. Qué mañana, por Dios, los pesos pesados se juntaron en arriba, carajos. Muchas gracias por este privilegio de escucharlos juntos.
5: Buen día, chicos. Hola, profe.
0: Vamos.
5: Roski, escúchame. Para mí vos te mereces el Martín Fierro. No sé, lo que haya dando vuelta algún premio de la radio, te lo mereces. Sos buena persona. Así que bienvenido a la mañana. Quédate toda la semana, papi.
2: Vas a ser Martín Fierro, ¿no?
0: Hábitat para hacer los Martín Fierro.
2: Van a cambiar el Martín Fierro. Si fuera por alguien que lo merezca, Javi Bravo se merece el Martín Fierro, mejor operador de radio. Pero por escándalo, por amplio margen.
0: ¿Venturita se escucha o no? No.
2: ¿Dónde?
0: Venturita.
2: Ventura, dicen que iba a entregar el Martín Fierro de radio el 6 de octubre.
0: Por ejemplo, Edis por radio, ¿la tiene?
2: No creo que hasta ahora.
0: No, hasta ahora no, pero digo.
2: No sé, en otro horario. Yo creo que Luis no tiene tiempo de escuchar radio. Claro, no.
0: Si hay un tipo querible en el ambiente de Fuyito Ventura. ¿Vos viste? Ayer pasé una parte. Inventaron un streaming ayer. Perdón, con todo respeto. Inventaron un streaming de Luis Ventura con Calabró, con Marina.
2: Sí.
0: De Menjunje, no sé cuándo. Sí, sí. Para, supuestamente, Marina quería amigar a Rial con Ventura.
2: Sí.
0: Y Rial lo que menos hizo, Ventura lo que menos hizo era, lo destrozó. Pero se habla del tema, ¿no? Se instaló,
2: sí,
0: o sea,
2: sí.
0: Entonces, no somos buenos de que queremos que se junten, sino que repercuta,
2: claro,
0: el canal.
2: Exacto.
0: Pero todos los días aparecen señales nuevas. ¿Y estos quiénes son? O sea, ¿sabés quiénes son?
2: Mejor, Juan, que aparezca.
0: Sí, sí, bueno.
2: Que aparezca.
0: Después dura poco, ese es el tema.
2: Bueno, está bien, pero mientras dura hay gente que tiene laburo. Mientras dura que hay gente que tenga laburo. Sí. Toda esa experiencia. Escúchame, nosotros hemos trabajado en cada lugar.
0: También
2: por poco tiempo.
0: Sí, sí.
2: ¿Cuál fue el laburo que menos
0: te duró? Y que no pagaban.
2: Bueno, eso era costumbre.
1: Yo trabajé con un representante mendocino.
2: ¿Cómo con un representante mendocino?
1: Y en América.
2: Ah, mira. Ah,
1: domingos a la mañana.
2: Me acuerdo.
0: Sí, apareció.
1: Sí. Sí, aparecí.
0: ¿Y no pagó?
1: Y no pagó, sino que cuando iba a ir, me llamaban del otro lado de la T, me decían, no vayas. Y yo, pero ¿qué quieres que haga? Voy, bueno, no hables. Tira y aflojo, terrible fue ese día.
2: ¿Y? ¿Qué hiciste? ¿Fuiste o te quedaste?
1: Fui y le dije, era la segunda, la primera vez había ido y era un escándalo eso, ese programa, decir, dije que no, y me quedé. Bien. ¿Dónde estoy ahora?
0: Yo no recuerdo uno que me hayan, siempre, en los lugares que me prometieron cobrar, cobré, en los que no me prometieron, viste que ibas por algún arreglo.
2: Sí.
0: Pero
2: sí, no, ibas para sumar experiencia.
0: O durabas poco, pero no, malas experiencias con eso no recuerdo.
2: No, de no haber cobrado, si te prometieron que te iban a pagar, no. A algunos costó cobrarle.
0: Bueno.
2: Pero se les cobró.
0: Yo, por ejemplo, le he sacado canjes, pero en demasía, a Abdul y Abraham, que era el equipo de desafío de Axel y Sazones.
2: Sí.
0: Que era bravo sacarle canjes.
2: Bueno, pero ahí nos daban viático. Yo también laburé ahí.
0: Bueno.
2: Y nos daban viático y cumplieron con los viáticos.
0: No.
2: Por ahí con sus tiempos, pero qué sé yo tenía 29 años. Claro.
0: No, uno apostaba más.
1: No, me acostabas una vez y nada más. Donde me quedan debiendo.
2: Buena.
1: Me era rebelde.
2: Bueno, escucha, vamos con el Mundial de Bandas Sonoras. Estamos con las bandas sonoras. Bueno, dale, vamos. Estamos

0: Estamos en los triangulares de octavo de final. Ya pasaron a los cuartos de final la Pantera Rosa y ayer el Padrino.
1: Henry Mancini era de la Pantera, ¿no?
0: La Pantera Rosa, Henry Mancini, Nino Rota, que esta canción es choreada. Sí. Ayer descubrimos. Porque no es de él, es del 58. Él la romantizó, digamos. Es como que le hizo más valses.
1: Está difícil competir con esta, ¿no?
2: Difícil.
0: Escuchá las de hoy.

0: No, la guerra de las galaxias.
1: De 1977.
2: Esta es muy clásica.
1: Con la música de John Williams, película dirigida por George Lucas, las únicas películas que dirigió George Lucas casi que en su vida. Después las produjo, las escribió, hizo los efectos especiales, pero director, no necesitó más que esta. Película que nosotros veíamos en los cumpleaños, los pasaban con un proyector abreviada. En todos los cumpleaños pasaban la misma. Entonces veíamos resumido Star Wars en un cortometraje, ¿te acordás, Emi? De 15, 20 minutos. Y nos ponían frente a una pared, porque el proyector iba a una pared, una pared blanca. Y nos ponían en un español gallego. Porque la traducción venía en español gallego, el doblaje.
0: Arturito era, ¿no?
1: Arturito y Citrispio. ¿Viste?
0: Sí.
1: Bueno, vamos con la segunda de hoy. Star Wars compite con. Oh. Lalo Schifrin. Y Misión Imposible.
0: Grande Lalo.
2: Tremendo era esto.
0: Esta grabación se transcurrió en 5 segundos.
1: La primera película de esta saga es de 2003. La música viene de la serie,
2: claro.
1: Pero después la siguen usando en la película, claramente.
2: La serie de los 70, 80.
1: La serie es de los... No, 60. 60, 70. Este mensaje se autodestruirá en cuántos segundos.
2: 5 segundos.
1: 5, 7. Yo nunca...
2: 5.
1: En 5 segundos.
3: Arranca en el 66.
1: Viste, claro, en los 60.
3: La serie, ¿eh?
1: Este mensaje se autodestruirá en 5 segundos.
0: Es el tecladito 60, espectacular.
1: Sí, total. Y la tercera, mirá, la primera película es del 96, cualquier cosa dije, 2003. Del 96 la primera película. Como decíamos, la música es de Lalo Schifrin, después llevada al cine por Danny Elfman, ¿no? Y vamos con la tercera de hoy, que esta se va a llevar el voto de Emmy.
3: Oh,
0: no. Por favor, palabras mayores, me pongo de pie.
2: Sos un hijo de... ¿Eso cuándo fue? Eso dije al aire, ¿no?
1: ¿Eso?
2: No, pero eso fue.
3: Hay cosas peores. Sí,
2: es un hijo de puta. Es ese Retamoso, ¿no? Cuando Retamoso oculta. No, Pinzón, como oculta,
0: Retamoso, bravo.
2: Retamoso no es un tipo cristalino.
1: Ahora vamos a hablar de Retamoso.
2: Es fuerte.
1: Vamos a hablar del misterioso Retamoso.
2: Sí, misterioso.
1: Que hace contar a toda la mesa y él no cuenta nunca.
2: No cuenta nunca nada, no se sabe nada.
1: Pero vamos a aprovecharte para que por ahí lo que cuente, si es que en la tanda cuenta algo. Bueno, esta película es de Alan Silvestri, el mismo que hace la música de Forrest Gump. Y es una música que te lleva directamente al DeLorean, ¿no? Te lleva directamente al DeLorean. Ojo que está escuchando el lungo.
2: Me dijeron que hay un... Tremendo lo que pasó. ¿De verdad lo que pasó? Entre usted y Nacho Genovar.
1: Sí. Sí, me hizo enojar.
2: Nacho Genovar es de la... Esta nueva generación de... Que en vez de tener hijos tienen gatos y perros, ¿no?
1: Él tiene un perro. Entonces,
2: ¿vio?
1: Me habla de país. Y en un momento se me salió la cadena y dije, escucha, yo tengo 5 hijos, vos tenés un perro.
2: Claro.
1: Yo entiendo cómo mires el
2: un
1: presente.
2: Un perro y una buena máquina y un... El auto, ¿no? Siempre tiene uno.
1: No sé qué auto
2: tiene. Sí,
1: lo que sé es que tiene...
2: Yo lo veo con los redondeles,
3: El Panja.
2: Sí.
0: Ah, ¿sí?
2: Sí. Está en la Fórmula 1, aparte.
1: ¿Sí?
0: Ah,
1: sí,
0: bueno. No quité nada más, una semanita que en España. No.
2: Por eso, bueno. En algún lado la pone la plata.
1: Claro. Por eso, yo lo que digo, tiene 28 años.
2: Sí.
1: Se hizo la depilación definitiva y toma cama solar cada 15 días.
2: Es Rocky, ¿no?
1: Pero escuchar
2: medio cosa. Medio, ¿no? 50. No, Pinzón.
0: 60, me parece.
2: 60, 40.
3: Mira con cariño.
1: Es casi un Fernet.
0: Ah.
1: Es casi un Fernet. Es casi un Fernet. Ahora. Escucha. Entonces, yo entiendo que él se quede todo el tiempo con el presente porque no se preocupa tanto por el futuro.
2: Claro.
1: Cuando vos tenés pibe, vos pensás en el futuro. Y ahí es donde no nos encontramos. Y le tiré esa y le mandé un minga con el corte, a la vieja usanza con el corte de manga. Sí. No a él, sino al discurso.
2: A la acción.
1: No a él, al discurso, ¿viste? Vamos a estar mejor. Conduciendo inflación, minga, vamos a estar mejor, dije. Metí corte de manga,
2: sí,
1: ya
2: vi,
1: ese sticker,
2: sí.
1: Ya el lungo está ahí, atento.
2: Porque te lleva él, ¿no? Para esa situación. El...
1: No, no, pero yo no se metió. Estaba en el control, pero no se metió. Pero bueno, sí, se me salió un poco la cadena. Después no me gusta verme. Lo que hice fue no leer un solo comentario. La publicación de Carnaval tiene más de 1200 comentarios. No leí uno.
2: Igual Nacho tiene también.
1: Sí, tiene su ejército.
2: Hay que bancarla, hay que bancar. No sé si sigue estando con, lo,
1: sí,
2: con la dupla.
1: Sí.
2: Tiene inmunidad absoluta.
1: Sigue, sigue.
3: Es un embajador.
2: Mirá, bueno. Que, mirá que el hombre que el. ¿Cómo es? El Lungo. En el Mundial. ¿Cómo viene ahí? No, me entrego ahí. Iba a prisión, era mejor. ¿Cómo resistí? ¿Cómo salís ileso de ahí, Pinzón?
0: No salí.
2: Bueno, no había forma.
0: Encorchado.
2: No había forma.
0: Fácil.
1: Bueno, estas son las tres canciones que compiten hoy: Star Wars, Misión Imposible y Volver al Futuro. Son las bandas sonoras, no las películas. Las bandas sonoras. ¿Bien? Hay que votar al 3631-1031. ¿Cuál pasa de ronda? Se suma a la mesa la señora Cecilia Rufa.
4: ¿Qué tal? Bien. Muy buenos días.
0: Hola, señora.
1: María Cecilia Rufa.
4: No, me vengo riendo. Es que el profe a la mañana...
1: ¿Que no sabés cuál es de los, cuál no, de los dos no, es el profe?
4: No, no, es tremendo. El profe
1: él
4: a la mañana...
1: Él abre los ojos cuando se escucha.
4: No, no, es que
1: ¿cuándo
4: es muy loco.
1: Dije eso? ¿Cuándo dije eso?
4: No, sí, nosotros sí, nos preguntamos lo mismo todos los días. ¿En qué contexto? ¿Cómo fue?
2: Claro. ¿Cómo fue?
4: ¿Cómo fue?
0: Bueno, ¿cómo vas a hacer para
4: decirlo? Además, después yo te veo en ESPN después.
2: Ahí no puedo tanto.
4: No, no, con un saquito azul Francia. El pelo con un jopo moderno, porque ahí te hace wop, wop con sí, los dedillos. Y no, y después, acá lo dices.
2: Muy Pablito Ruiz.
4: No. Pablito Ruiz. Digo, pará, este dijo eso.
1: Escuchaste, Pablito Ruiz cayó, dice.
2: Cayó Pablito Ruiz también.
1: ¡Está contestando!
4: No, el otro día, ¿cómo te dieron con el paraguas? Vos sabés que buscaba desesperada tu teléfono.
2: Yo me entregué solo.
4: Sí, te entregaste solo.
2: Porque yo quise explicar.
4: ¿Para
2: yo
4: qué
2: no uso paraguas?
1: Sí.
2: Yo no uso, la verdad. No. Pero entiendo a la gente que va a trabajar a determinados lugares que no puede llegar todo mojado.
4: No, viste los zapatos de gamuza de Ramón Mejía.
2: Y exageró lo que se
4: diga blanco.
2: Cabo vio que es un muchacho especial, Cabo.
1: Ah,
2: usted no lo tiene tanto.
1: No.
2: Y Cabo es muy. Es el cheto, digamos.
1: Ah, mira,
2: el cheto moderno.
1: Es doble apellido.
2: Claro, doble apellido. Vive acá cerquita de la radio, no tiene. Pero él dijo que se mojaba los zapatos de gamuza.
4: De gamuza.
2: Esa fue muy fuerte.
4: Lo metían en un paquete al profe.
2: Y ahí me ganaron 27-0, no había y uno.
4: Llamaban sin par. Pero profe, no. ¿Cómo
2: no,
4: vas a usar
2: paraguas?
4: Vos
2: vas a usar paraguas. No uso.
4: Aparte, el paraguas te lo olvidás en todos lados, profe.
3: ¿Y cuando hay viento?
4: No,
1: olvídate. Escúchame, te lleva de paseo. Emi. ¿Por cuál votás?
0: Sí. Es Volver al Futuro.
1: Volver al Futuro. Achita, ¿por cuál votás?
3: Volver al Futuro.
1: Mira. ¿Ceci?
4: Estoy dudando, pero vos sabés que me parece... Volver al Futuro es muy buena, pero... No sé qué hacer. Esta es buenísima.
1: Esta es buenísima.
4: Excelente. Bueno, me parece que voy a votar esta porque es la que menos votos va a recibir.
1: Ah, ella siempre, no, pobre y ausente.
4: No, porque ¿sabes qué? Van a... Sí.
1: Ella siempre salta por los más débiles.
4: No, Misión, es que es muy buena.
2: Sí, profe.
1: Es buenísima.
2: Sí. Volver al Futuro.
1: Volver al Futuro.
2: Y es muy...
4: Es muy buena.
1: Yo voto por Star Wars.
4: No, está bien, cada uno...
1: Nací el 4 de mayo.
4: Cada uno con su peliculita, ¿viste? Es como cada uno con su manual, acá cada uno con su peliculita.
1: La banda de sonido es espectacular.
4: Y yo tengo una Misión Imposible todas las mañanas, así que va bien conmigo.
2: Claro.
1: Abrazo, Emi. Te esperamos, amigo.
0: Abrazo.
2: Ya está llegando,
1: Te esperamos. Vamos,
0: Mañana a las 7 te comunico.
1: Ahí estamos. Abrazo. Chao, loquito.
0: Chao.
1: Ahí está Emi Pinzón, a punto de irse al aeropuerto para volar rumbo a la Argentina. Mañana llega y el viernes viene el programa. Hoy está el profe Pellegrini con nosotros. y lo vamos a tener como grata compañía hasta las 9, haciéndonos el aguante mientras Fer está en los Juegos Suramericanos. 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Sí. 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Esa es la pantalla. Hacemos la tanda, nos informa Chita, seguimos hasta las 9, dale.
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2: 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Lozano. 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Dijo: yo pateo, pateó. Nada que hacer para Rafael. Y en 15 minutos del segundo tiempo empieza a liquidar la serie Boca.
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21: Siete horas, 12 minutos en el territorio de la República Argentina, 6 grados, una décima la temperatura, 4 grados, 7 décimas la sensación térmica. El gobierno expresó su rechazo a la publicación de una guía británica que promueve actividades comerciales ilegítimas en las Islas Malvinas. A través de la Cancillería, el país reafirmó que dichos territorios son parte integral de la nación y se encuentran ocupados de manera ilegal por el Reino Unido. El oficialismo advirtió que ampliará las denuncias penales contra las empresas que operen en la región para sancionar cualquier vulneración a los derechos soberanos. El jefe de gobierno porteño Jorge Macri y el diputado nacional Cristian Ritondo tuvieron reuniones en la Casa Blanca y en el Congreso estadounidense. Durante su visita, los dirigentes dialogaron con diversos funcionarios y legisladores sobre el escenario político regional, la estabilidad financiera y la necesidad de atraer inversiones. La delegación participó de una conferencia en el Consejo del Atlántico para destacar el rol estratégico de la ciudad de Buenos Aires como puerta de entrada a las compañías extranjeras. El exgobernador de Entre Ríos, Sergio Uribarri, enfrentará nuevos procesos judiciales por corrupción mientras cumple su condena de 8 años de prisión. Una de las causas ya fue elevada a juicio y lo acusan de negociaciones incompatibles con la función pública para favorecer a una empresa privada. Uribarri también fue notificado de un expediente que indaga su posible responsabilidad en una maniobra millonaria de contrataciones fraudulentas dentro de la legislatura provincial. Dos policías, una psicóloga y un perito médico declararán el juicio oral contra Cristian Pitti Álvarez por el asesinato de Cristian Díaz. El ex líder de Viejas Locas enfrenta la acusación de homicidio simple con dolo eventual, un delito que prevé una pena de entre 8 y 25 años de prisión. Aunque el tribunal rechazó recientemente la suspensión del debate, la defensa del cantante presentó un nuevo recurso de inconstitucionalidad para intentar cancelar el proceso judicial. El gobierno de Bolivia desplegó militares en la frontera con Brasil tras el asesinato a tiros de 4 personas. El operativo, que incluye controles terrestres y el uso de drones, busca investigar si los homicidios están vinculados al narcotráfico y a disputas entre organizaciones criminales. Las autoridades confirmaron que el despliegue de seguridad se enmarca dentro del estado de excepción vigente con el objetivo de recuperar la presencia estatal en la región. El dólar oficial abrirá con una cotización de 1.530 pesos, el blue lo hará en tanto en 1.560 pesos y el dólar turista abrirá con una cotización de 1.989 pesos. En lo que tiene que ver con el clima, el área metropolitana de Buenos Aires arranca la jornada con una madrugada fresca y estable. El termómetro marca a esta hora 6 grados una décima, la sensación térmica es baja de 4.7, el cielo se presenta con nubosidad variable. La humedad alcanza el 72% y el punto de rocío se ubica en 8 grados centígrados. Por ende, es una combinación que no presenta bancos de niebla en el área metropolitana. La visibilidad por ello es óptima, es de 10 kilómetros. El viento sopla leve y con orientación del sureste, con una media de 18 kilómetros por hora y ráfagas que no superan los 20 kilómetros por hora. La presión atmosférica se mantiene en 1021.6 hectopascales. No hay probabilidades de lluvia. Un panorama que recién va a poder cambiar el fin de semana, domingo prácticamente la tarde y noche. Este miércoles en la ciudad y sus alrededores se espera una jornada fría. Por lo pronto, el cielo estará algo nublado y las temperaturas irán desde los 6 hasta los 18 grados por la tarde. El jueves el cielo ya estará despejado y el termómetro subirá varios grados con registros que oscilarán entre los 10 y 21 grados. Para el viernes se espera una temperatura mínima de 13 grados y una máxima de 22 grados con viento del noroeste. Una tendencia que se va a llevar a cabo también el sábado y en la mañana del domingo. Vamos a lo que tiene que ver con el tránsito. Mucho tránsito en autopista oeste desde Camino del Buen Aire, también Panamericana, en la unión de los dos ramales. La idea es tratar de anticiparse para varios que tienen el GPS a las demoras que hay en la obra todavía en Lugones, que ahora vamos a ampliar. Está libre la autopista 9 de Julio Sur hacia Puente Pueyrredón luego de haber retirado un auto que había colisionado con una moto en la madrugada. Hay choque en Mataderos, un camión y una camioneta en Murgiondo al 2500 entre San Pedro y Francisco Bilbao. Una mujer de 72 años resultó lesionada y está siendo atendida en estos momentos. Recordemos que sigue el corte en Lugones, que tiene que ver con una intervención de Metrogas que afecta congestión, afectando el ingreso desde General Paz y llega hasta Panamericana. Tanto en lo que tiene que ver con autopista Richeri, la Jorge Newbery, 6 a Cañuelas, Ruta Nacional 226, la Ruta 3 y la 205 por ahora, tiene tránsito normal en ambos sentidos y visibilidad en todas las trazas. Hay que recordar que desde ayer pasa a tener sentido único de Avenida La Plata hacia Rivadavia desde la altura Chaco Quito, que son los últimos 200 metros de la extensión de la Avenida La Plata, que tiene que ver con la llegada de la línea 1 del Trambús. Es el transporte eléctrico que une Nueva Pompeya con Aeroparque. Luego será también parte del recorrido de la línea 2, que va a unir Nueva Pompeya con Belgrano. En ese tramo queda prohibido estacionar las 24 horas en ambas manos. Además, y gradualmente, 18 calles van a cambiar de sentido de circulación en Caballito y Almagro para adaptarlas al medio de transporte en forma gradual, como lo anticipamos. Los subtes por ahora están circulando dentro de lo que tiene que ver con su horario, recordando que la estación Medrano de la línea B, la estación Lavalle de la línea C, la estación Tribunales de la línea D y las estaciones Entre Ríos y Urquiza de la línea E permanecen cerradas por obras de renovación integral. En tanto, los trenes, las líneas Roca, Mitre, Belgrano, Belgrano Sur, Sarmiento y San Martín circulan de acuerdo a sus frecuencias habituales.
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0: buen día, arriba carajo, habla JD, que tengan un gran miércoles. Bueno, llegó la magia, llegó el profe, ¡vamos profe!
1: Hermosa mañana, ¿verdad? Y no lo digo por la victoria de Boca, lo digo por estar el profe. ¡Vamos el profe nomás, larguirucho!
2: Buen día la manada salvaje, acá Claudio de Herli, guarda que hoy está el macho alfa de la manada, ¿eh? Un placer como siempre escucharlo, profe, aportando su conocimiento, su sabiduría y sus mañas, ¿eh? Hay que agarrarlo ahora porque después del 21 de septiembre se abre la temporada de caza y usted se va de safari, profe, ¿eh? Quería hacerle una pregunta, ya que lo tengo ahí. En la radio, ¿hay alguna manera, ya que usted se coquetea con algunas divas y conoce gente de la farándula, para poder acomodar arriba carajo que sea ternado en algún premio de Aptra el año que viene?
3: A ver, profe.
4: Tiene que estar, tiene que...
5: ¿Vos desde el mundo del chismerío, vos
4: claro, lo conocés? Claro, y hay que tocar ahí a Luisito.
3: No, no, ¿pero qué es tocar qué?
4: Y acá, ¿Michel Platini? Obligarlo a que escuche, no, de alguna manera, ¿no? Si no, por voluntad propia, difícil.
5: Lo quiere empujar al abismo.
3: Pero Luis es un voto.
4: Bueno.
3: Hay que hacer
4: escuchar. Y algunos más.
3: Hay que hacer que se levanten a esta hora.
4: Claro, es difícil. Por lo menos a las 9, ¿no?
5: Hay que llamar a la Roca.
4: En el pase.
5: También, a Roca Salvo.
4: Claro.
3: Alguna vez hablamos con algunos, che, y les mandamos grabaciones, todo, nada.
5: Caja de fin de año.
3: Pero ¿sabes qué nos pasa? Ayer regalamos la cortadora de césped de Dibra y nos explotó el teléfono.
5: Claro. Y hoy con el profe va a ser lo mismo.
4: Y si no, una cortadora de césped le damos. ¿No? No, le mandamos una ya.
3: No sé.
4: Una cortadora.
5: La misma cantidad de mensajes recibe arriba carajo para cuando, no sé, cuando hay unas entradas de Boca que cuando está el profe.
4: Qué sí. Bárbaro.
5: Es así.
4: Hay que mandar una cortadora de pasto a...
3: No, la cortadora va
5: a... La cortadora
3: todos los
5: también.
4: Aventura.
3: No, la cortadora supera al sorteo de entrada.
5: Escuchame, sí. La cortadora para allá, para la casa de Lanús, ¿qué tiene? No sé si tiene...
3: Pero eso no es...
5: Sí, es. No lo digas. Escuchame.
3: Por eso no lo quise decir.
4: ¿Qué pasó acá?
3: Pero no.
4: Dividió ahí.
3: Vos mandás algo, un
5: es
3: regalito.
5: Como un regalo.
3: Un regalo.
4: Claro.
3: Es una suerte de soborno.
4: Y sí.
3: No.
5: Me gustó la idea eso de. Es como el. ¿Viste? Es el macho de la manada. El macho alfa de la manada. Es el
3: profe. Yo pensé que era retamoso.
4: No. Ocupa otro rol ahí.
5: Otro rol, me parece.
4: Tiene escondido ese. Agazapado.
3: Pero es un misterio para nosotros oyentes de la tarde. Es un misterio. Retamoso los hace hablar a todos, sobre todo a vos. Pero Flor también cuenta sus cosas.
4: Sí, sí.
3: Ni hablar el vándalo. ¿Ustedes? El vándalo que tenés en la producción.
4: Claro, también.
3: ¿Faco Ordóñez, no?
4: No, Ochoa.
3: Ochoa. Ahí está, Faco Ochoa.
4: Ochoa juega para él, Es el monje.
5: Ah, sí. ¿En serio?
4: Claro.
5: Escúchame, pero
4: le tapa todo.
3: Sí. ¿Es el Walter?
4: Sí, bravo.
3: Escucha.
4: Claro, exactamente.
5: Viste que las reservas. Es como, pará. Los humanos se reciclan las posiciones en la vida. Viste que vuelven y ocupan los mismos lugares.
3: Sí.
6: La vida en luz.
5: Es así. El productor buchonazo. No sé, no digo que sea él, ¿eh?
3: No, bueno, pero si lo es, ¿qué va a ser?
5: El productor copado. Siempre.
3: Pero yo lo veo a ustedes.
4: Han hecho entregarse mucho con Cerbuche.
3: Es verdad, sí.
5: ¿Usted lo ubicaría ahí a Ochoa?
3: Pero no solo en los
4: comunicaciones. Nosotros tenemos como segundo productor, digamos, a Tomás Betulli, que es un hombre también que viene de aquel lado.
5: Están rodeados.
4: Sí, bravo. Betulli vio en silencio, es un hombre. Ayer dijo, cuando le preguntamos si tiene que responder por el programa en un caso, digamos, de urgencia, o por la gerencia, y dijo por la gerencia, lógico.
3: Cuidó su trabajo.
4: Claro.
3: Cuidó su fuente laboral.
4: Entonces, te imaginas, estamos desprotegidos ahí.
3: Acá estás a salvo.
4: Uno le juega al conductor y el otro a la gerencia.
3: Acá en producción estás
5: acá,
3: a salvo.
5: En producción y en todo, si no hay nada de estar, no te escucho. Escucha, acá tranqui.
4: No hay movimiento.
3: No, la gerencia, sí.
4: Están escuchando en este
3: momento. Hoy, justo
5: están,
3: madrugó.
5: Están escuchando.
4: Nombrate una marca, aparece Rubio enseguida.
3: Sí.
4: O habla del streaming.
3: Trae comida.
4: Y el streaming también. Se vuelve loco. ¿Cuándo arranca? Ahí te responde.
5: Es el segundo semestre.
3: Es el segundo semestre.
5: No termina de venir.
4: Es increíble, ¿no? Yo digo a veces por suerte, ¿no? Porque las cosas que se dicen.
5: Y las caras que tenemos a esta hora.
3: Claro, vos venís a la tarde y ya estás sentado.
5: Pará, profe, vos tomás sol, ¿no?
4: No, en la calle. Estoy mucho en la calle, sí. No, no tomo sol. Sí, en serio.
5: No soy de la banda.
4: No fue nunca una cama solar, no, en serio. En la calle, vas por la calle, estoy mucho en la calle, estoy mucho manejando aparte. También no entra el sol dentro del auto, pero estás en la calle.
5: Agarra el plato volador de encuentro cercano.
4: Yo tengo mucho traslado, la radio, de mi casa, todos son movimientos lejos. Isidro.
5: Yo estoy arriba del auto un montón y no tengo este color. No,
4: bueno, pero entrenamiento, los partidos.
5: Ah, bueno, vos sí, haces bueno, mucha vida
4: sí.
5: De.
4: Claro. Sí. Tampoco es tanto, porque no se ven.
5: Es casi no. Futbolista.
3: No, pero cuando tenés que hacer salida de exterior estás al sol.
4: Sí, claro. Los partidos también.
5: Ay, también te vi desempeñándote al pádel o al tenis.
4: Al tenis. Padre hace mucho que no juego. Sí. MP vi, está jugando el pádel, ¿no?
5: Pará, en
4: no,
5: vivo.
4: No, es una mentira, ¿no?
3: Dijo, va la mujer.
4: Ah, es una mentira.
3: Él es el técnico de la mujer.
4: Pero él hablaba que jugaba, no sé con quién.
5: Él sí, es Ball Boys.
3: Nosotros fuimos a jugar con el profe en Mar del Plata hace algunos años.
4: Sí.
3: Y no vino. No, él dice que juega bien a todo. Palacio dice que juega bien a todo. No, pero pará. Tampoco es un negado. No. Yo lo vi jugar. Jugamos al fútbol con Marcelo, no es un negado.
4: O al básquet.
3: Al básquet tampoco es un negado. Y al pádel tampoco.
4: El pádel cuando empezó el furor del pádel, que fue.
5: Los 90.
4: De los 90, 92, sí, sí, ahí. 90. Jugábamos. Había un complejo frente a mi casa. El gordo se va a acordar. Frente a mi casa, frente sí. A 40 metros, había toda una parte que era un terreno. Bueno, que yo, se vendió todo y. Alquiló una gente, duró poco ese proyecto, era hermoso. Tenía cancha de pádel y cancha de fútbol, 5.
3: ¿Y entonces?
4: Jugábamos torneos, y ahí veníamos, íbamos a jugar, habíamos conseguido un canje.
5: Te iba a decir,
4: en ese
5: no
4: momento
5: pagaban.
4: La radio con Vélez.
5: Y no pagaban, no pagaban.
4: Íbamos a jugar y veníamos mucho. Y él jugaba bien, O sea, la tenía que ir al lugar donde estaba él.
3: Y
4: ¿no?
3: Bueno, ¿qué querés? Que encima sea Nadal corriendo toda.
6: Era el gorra.
3: No, no. Pero sí tiene técnica, tiene técnica.
4: Es habilidoso.
3: Es zurdo. No es zurdo. Corta, es derecho, pero corta con la zurda.
5: No, sabes que es contrariado él.
4: Sí, es lo único que es zurdo.
5: Es un exótico, ¿viste? No, ni
3: para
5: hablar.
3: Corta, para corta.
5: Menos zurdo.
3: No.
5: Es más capital. No.
3: No. Olvídate.
5: Escúchame, para mí sabes que tiene que ir a la mesa de Mirta con urgencia.
3: No quiere, dice que nunca iría.
4: ¿Pero para, lo invitaron?
3: No.
4: ¿Sabes cómo va? Bueno, ¿cómo sé que no va ahí?
5: ¡Atención! ¡Atención! Escúchame, preste atención. La
4: claro
5: mesa
4: que no
5: es
4: invitado, ¿no?
5: No, tiene que hacer Mirta una mesa de periodista deportivo para posta, lo digo. Profe, vos también tenés que ir.
4: No, pero ahí está, él tiene que ir. ¿Cómo
5: escúchame,
4: no va a ir?
5: Tienen que armar así y ¿entendés? Y empapar la Mirta con el conocimiento. Tiene que ser en una instancia grosa de, no sé, la Copa del
3: pero
5: Mundo.
3: Pero Marcelo, para, ya que estamos hablando de Marcelo.
5: Marcelo, no puede ir. Mirá. Almuerzan, bueno, en este caso cenan, con la señora Mirta Legrand, Marcelo Palacios, periodista, jugador de tenis, según el profesor. De pádel.
6: De básquet.
5: De básquet.
3: De fútbol.
5: No, pero ¿por qué decís que no? Para mí va.
3: Yo te voy a decir algo, no.
4: Sí, para mí
3: Marcelo
4: va.
3: Es un gran cobarde.
5: Dígase.
3: Sí, lo digo así porque hay chicos escuchando yendo al colegio.
5: Te va a sonar.
3: Ahora,
4: escúchame,
3: lo digo.
4: ¿Escucha?
3: No, ¿qué vas a escuchar? Está durmiendo hasta ahora. Aparte terminamos tarde.
4: En algún momento duerme, ¿no?
3: No, ayer nos hicimos una mala sangre. Fuimos a Vicente López. Mucha gente en la cancha escucha la radio.
5: Ayer los vi salir.
4: Mucha. Che, qué lío al final, ¿no? Se armó, ¿no?
3: No, pero a ver, explícame el operativo de seguridad que dispone que primero se vaya el visitante. Es el único estadio en todo Sudamérica que primero se va el visitante, el de Platense. Y cuando vos lo dejás ahí, encima festejando. Y encima van unos bandidos a sacarle la bandera y ahí se pudre porque lo de Fluminense querían recuperar la bandera y lo de Platense, que eran más, se metieron en la cancha. Ya es, Madro, las barras son barras. No tienen camiseta, son barras, no responden a una camiseta. Y en este caso fueron los de Platense, pudieron haber sido cualquier otro. Pero la responsabilidad mayor es del operativo de seguridad, que en vez de disponer que se fuera al local primero y que vayan alejándose del punto de festejo. No, los dejó ahí, no se iban los visitantes, no se podían ir los locales. Entonces, en la tentación, listo, me quedo con la bandera. Y si la sacaron la bandera.
4: Era que estaba en alambre, ¿no?
3: Sí, una larga. Padre.
4: Larga, sí, sí.
3: Una larga. Bueno, así que sí, terminó con ese episodio. Pero después afuera, en la calle, todo tranquilo, salimos sin drama. Es más, a los 5 minutos tuvieron que abrir la puerta para los locales porque no tenía más sentido. Y le decíamos a la seguridad, mira, estamos con chicos, yo fui con Jero, estamos con chicos. No podés tenernos acá retenido mientras ahí en cualquier momento empiezan.
4: De hecho, en Platense, con lo que eran los operativos de otra época, cambió por el ingreso que tienen los visitantes. Antes la General Paz era tierra de nadie. Era un escándalo. Y hoy, sin embargo, el ingreso por ese lado está mucho más tranquilo.
3: Está más tranquilo, está mucho mejor organizado.
5: Está organizado.
3: Y Platense está mucho mejor.
4: Sí,
3: vos vas a Platense cualquier día de la semana, mi hijo juega ahí. Cualquier día de la semana vas al club y encontrás vida, encontrás familia. Sí,
4: era una institución tomada por la barra.
3: Antes, estábamos hablando hace más de 15 años.
6: Sí. Tontito, buen día, ¿cómo andás? Escuchame, decirle al profe que pague lo que debe, me pidió merluza. No. Encargó merluza para hoy a la mañana. Allá. Pero todavía no está el pago. Hasta que no esté el pago, no está la merluza. Profe, merluza. Vos sabés de lo que te hablo, profe.
4: No, pescado debe ser, claro. ¿Qué va a ser? Merluza, si no. Sospechoso, ¿no?
3: No.
4: Brótola.
3: El profe, olvidate.
7: Buen día. El gallego de Floresta, pero no de All Boys. Una pregunta para el profe. Candidato para el domingo, San Lorenzo Boca.
4: Qué difícil, ¿eh?
5: Quedó petrificado el profe mudo.
3: Y a ver, a Boca, después del desgaste de ayer, tiene que jugar el domingo en el nuevo gasómetro, donde no va a guardar.
4: Claro.
3: Y el otro domingo con Racing en Rosario, en la cancha de Central, finalmente, y no en Córdoba.
5: Hay que guardar.
3: No, ahí va a mandar todo. Boca está en todos los frentes. Boca está en semifinales de Copa Sudamericana, quiere estar en semifinales de Copa Argentina, y está ahí metido en la discusión en la tabla anual.
4: Es el gran candidato, ¿no?
3: Bueno, tiene plantel.
5: Entonces ya respondiste, profe.
4: No, pero San Lorenzo tiene un problema que le están costando estos partidos.
3: Los clásicos.
4: Grandes clásicos, sí. Hasta con Boca, incluso. Y recién se está reacomodando con el ingreso de Insúa. Yo veo un empate. Bueno, un olor empate.
3: El empate no le alcanza a Boca. No es buen resultado para Boca.
8: De los últimos, el único que ganó fue a Racing. De local.
4: Claro, el único. De últimos 27.
8: 3-2.
4: 3-2 de gol de Peralta.
3: 27 claro. Clásicos ganó.
4: De 26-27 ganó ese solo.
8: Gol de Chichi Peralta.
4: No, es una locura. De visitante. Sí. De visitante no gana del 2022 con Insúa en la cancha de Racing, que es un gol Bombergar. Y otro. Sí. Juan Méndez, ¿te acuerdas del 5?
3: Me acuerdo.
4: Que entró muy bien Bombergar.
3: Sí.
4: Es mucho, 4 años sin ganar un clásico visitante.
8: Y ese que le gana.
4: Incluido Huracán.
8: El que le gana
3: Racing. Pero Huracán últimamente en el historial lo tiene.
8: El que le gana a Racing es posterior a la Recopa. Racing todavía estaba con la resaca de la Recopa.
4: Miguel trae un colombiano que nos reíamos porque trajo ese colombiano Peralta.
8: Chichi.
4: De Cúcuta. Me dice. Un día fuimos a cenar con él y dice: es muy especial porque en Cúcuta, dice, hay tentaciones, 40 grados de calor. Sí. El pibe tenía 21 años, le pedí que venga con la pareja, dijo Miguel.
3: Sí.
4: Porque era un. Bueno, Marco. Igual fue un descerebrado, bueno. Sí. Listo. Pero hizo ese gol. Sí, hizo el gol que le dio la victoria sobre la hora con Racing.
3: Sí. Sí.
9: Profe, preguntale a Gasti si usa paraguas cuando llueve.
3: Uy. No, la verdad que
5: paraguas.
3: No. Llevo, yo a veces llevo paraguas en el baúl.
4: Sí, ¿dónde voy?
3: Pero a veces no.
4: Incómodo, es incómodo, ¿verdad?
3: No suelo. ¿Sabes cuándo uso paraguas? Por ahí si voy a buscar a los chicos del colegio, ahí. Voy con paraguas para que ellos no se mojen. Yo me mojo, no tengo drama. Y los que van con paraguas a la cancha me quiero morir.
4: No, eso es tremendo.
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4: Recién dijiste lo de la cancha, es verdad, pero en otra época se usaba más el paraguas. Ahí sí no usa la gente paraguas. No sé si te acuerdas, hay una foto del gráfico.
3: Sí, toda la tribuna con los paraguas.
4: El partido, no, hay un partido de el que Vélez pierde con Central en la definición de un campeonato, que Bonano es la figura. Todavía estaban Ruggeri y Gareca, la etapa de, me parece que era de Manera o anterior. Hay una foto de toda la tribuna, todos con paraguas, pero todo eso, sí. Una imagen de todos paraguas. Oye, digo, eso no lo ves nunca.
3: Vos estás con paraguas y el del lado también. Todo lo que cae del paraguas del lado te viene a los pies.
4: Claro. No, aparte te pincha el de paraguas, es peligroso.
5: Pero
4: hoy la gente se moja y no hay paraguas, sino a lo sumo un pilotín.
3: Tampoco entiendo el pilotín, transpirás todo.
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3: Estas son las canciones que compiten hoy por el Mundial de Bandas Sonoras. Star Wars, Misión Imposible, Volver al Futuro. Tu voto al 3631-1031. Nosotros ya dimos el nuestro, a ver.
11: Buen día, arriba carajo. Buen día, profe. Muy bueno tu programa. Voto por la de Guerra de las Galaxias. Y si no llega a ganar, vamos a activar la Orden 66 y eliminamos a todos.
12: Hola, arriba carajo, ¿cómo están? Muy buenos días para todos. Bueno, mi voto va para Star Wars. Para mí. Porque en mi infancia me descubrir Star Wars fue como descubrir, no sé, las estrellas, que existían otros planetas, que existía, porque era muy chiquito. La fantasía de ver esos personajes para mí fue impresionante.
13: A todos, buen día. Diego, el quemero de Almagro. Así que va el profe hoy, un antihuracán. Yo lo banco, lo quiero, le gusta el cine, la música. Bueno, a ver, que preparé y va, preparé un poquito.

0: Qué buen voto, ¿eh?
1: Viene. No, voto calificado.
0: Viste, vota tocando la guitarra y te dice cuál es la canción que él vota cada día. Bien. Ese es su voto de cada mañana. Qué crack, loco. Vota por Misión Imposible.
1: Ya somos dos.
2: Vamos, vamos, vamos, vamos. Ahí aparece, aparece. Sí, por fin. Vamos, volver al futuro es mi voto. ¿A quién vota vos?
3: Volver al futuro.
2: ¿Y vos a quién votás, Vito?
1: Volver al futuro.
2: Vamos, por fin, la ganadora.
0: Yo te digo, profe. Vos decís, no, El Padrino, ¿cómo le ganás? Hay tanques en este Mundial de Banda Sonora. Te va a aparecer Superman en
4: pero
0: el día.
4: Padrino es...
5: Superman también es...
4: Va candidateado, ¿eh?
0: Y Rocky.
5: Padrino, sí.
0: Y
5: Rocky ya ganó.
0: Rocky ganó la de canciones cantadas. Y ahora compite por Banda Sonora. Sí. ¿Todas? ¿Querés repasar las que quedan? Mira, hoy compiten estas tres. Vamos con las otras que quedan para que el profe más o menos se vaya haciendo la cabeza. Mañana a Marcord.
5: A Marcord. Sí.
0: Función privada, pero, función privada, pero... es de la película Marcord. El bueno, el malo y el feo.
1: Profe.
0: Que además fue de publicidad también, de cierre.
4: Sí. Ahí está.
0: Esto es Expreso de Medianoche.
4: Sí. Tremendo.
0: Giorgio Moroder. Esto es Tiburón. El viernes. Sí.
5: Atentos.
0: Esto es El Exorcista.
4: Tremendo.
5: Me encanta, ¿la viste, profe?
0: Sí. Wow. Esto es Blade Runner.
4: Lo escuché el día ese del...
0: Esto es Blade Runner. O fútbol de primera.
4: Fútbol de primera.
0: Esto no es fútbol, esto
5: ojo
0: es...
5: que estaba como un tanque.
0: Esto es Monster Inc. Y le ganó
4: otro estilo.
0: A... sí.
5: ¿Y esta vos decís?
0: Superman.
5: Superman.
6: Sí. John Williams de vuelta.
5: De nuevo, ¿a cuál se parece? Se parece un poquito a Star Wars.
0: Bueno, sí, bueno, se bueno, parece a todo.
6: Es John Williams.
0: Y viene de la galaxia. Esto es Braveheart. Corazón Valiente. Valiente.
4: Sí.
0: Corazón Valiente.
5: Qué peliculón, profe.
4: Mel.
0: Esto es La Vida es Bella. Y esto es Cinema Paradiso.
5: ¿Te gusta, profe?
4: Sí, ninguna compite, me parece, ni con El Padrino.
0: Bueno, pero viste, ya no la tengo.
4: Rocky.
0: ¿Este es Forrest Gump?
4: No. Para la fuerza de Rocky, de no, El Padrino, no compite ninguna de estas. Perdón, a mi gusto.
0: Esto es La Misión. Esto es Indiana Jones. ¿Y acá?
4: Esta sí.
0: Ah.
4: Esta sí. Esta puede.
6: John Williams de vuelta, ¿no?
5: Sí. ¿Indiana Jones ya pasó o no? ¿O quedó?
0: Esta es Indiana Jones. Sí,
5: no.
0: Sí, está acá.
5: No, ya
0: pasó
5: sé.
0: De ronda.
5: Pasó de ronda.
0: Va
5: ya.
0: A competir la semana que viene.
5: Ah, ok. No, no, pero ya sé. Pensé
0: pero
5: que había vuelto a pasar.
0: Este. Va a competir con esta.
6: Y esta.
5: Esta.
0: Sí, esta
5: no, es. Profe, esta es la canción mal. La pones, la tenés que poner en el despertador.
4: Sí.
5: Tremendo.
0: ¿Arrancás con esto? Olvídate. Un día tenés que escuchar esto viniendo a la tarde. Y lo encarás, arretamos. Hoy contás vos.
4: Hoy contás vos.
0: Hoy contás vos.
4: No, yo no tengo nada para contar, tío.
5: ¡Fedeval! ¡Y la Laurita Fernández!
4: Está bueno.
5: Es Ritinelli, ¿o no?
0: Impresionante.
5: Te levanta esto, pero.
0: Esas son las canciones que van a seguir compitiendo de acá el miércoles que viene, cuando conoceremos a todos los cuartos finalistas. Ahora, con los chicos al colegio. Con el misterioso dragón del querido Víctor Heredia. ¿Vos la cantabas en el colegio esta? ¿No te hicieron cantarla en algún
4: no,
0: acto?
4: No, no.
0: Ya era grande, era grande, grande, era grande.
5: Ya le dio otra época.
0: Era grande.
7: Si queremos ayudar.
0: Canción del 84.
7: Claro. A construir la.
4: Ya había terminado el secundario.
5: Ah, bueno, claro. Por eso.
4: Ya estaba en la Colimba, 84.
0: ¿Sí?
5: ¿Sí? ¿La Colimba, profe?
4: Ah, 83 terminó el secundario, 84 hice la Colimba.
0: ¿A dónde?
4: En Ciudadela.
5: Profe,
4: ¿dónde está el Coto de Ciudadela?
5: Profe, le pasaste muy finito al 82.
4: Sí, dos años. Yo conviví, todos los que estaban ahí, había ido a Malvinas, bueno, tengo miles de historias de buenas relaciones con suboficiales. Iba a jugar al tenis con uno. Me acuerdo que vivía ahí por Luzuriaga, cerca de casa, y te contaban historias que te quedan de por vida, porque habían pasado hacía dos años.
0: Claro.
4: Y estaba muy fresco.
0: Qué loco que quisieran contar, porque viste
4: sí,
0: que volvieron.
4: Bueno, con el tiempo, en confianza.
5: Y chicos,
4: yo
5: me quedé, más o menos
4: yo por buen comportamiento me quedé un año haciendo la Colimba.
5: ¿Te algunos, bien?
4: Sí, no. Al contrario, me quedé. Y ahí, después de los 6-7 meses, empecé a hacer relación. Empezaron a tener confianza. De entrada, son todos malos.
5: ¿Ah, sí?
4: Y después los malos son bastante buenos. Y los que parecían buenos son malos.
0: Mira.
4: Qué bravo, sí. Y te juntás con todo aparte. Porque la Colimba es como el fútbol. Junta todas las clases sociales. Entonces claro. Te ingresa el chorro, el, sí. Y el pibe, todo. De hecho, había un pibe que convivía con nosotros. Que,
5: sí.
4: no sospechábamos nada, y un día cayó en cana de, le había robado, con una 9 milímetros que había robado de un cabo con el que él tenía confianza, que era un arma que estaba no declarada de Malvinas. Imagínate el escándalo que fue, al pibe lo dejaron, cuando volvió al cuartel lo dejaron, le pegaron hasta... Y sí, porque fue... sabemos nosotros, nada más.
0: No, está bien, pero expuso al cuartel.
4: Expuso a todos, claro. Y bueno, de ahí desapareció el pibe. Nunca más no sabemos qué pasó, pero no. El tipo había robado con un arma secuestrada, digamos, no dada de baja de Malvinas. Un escándalo fue.
0: El pibe de 18 años.
4: 18 años. Pero, por eso te digo, había pibe de 18 años, como nosotros, que veníamos tiernito.
0: Sí, pero para, estamos hablando de más de 40 años, cuando había otros códigos.
4: No, bueno, había códigos, pero había de todos. Los demás sí tenían códigos, pero este fue a... fue a afanar afuera. Por ejemplo, ahí adentro no afanaba nada el pibe, ¿eh?
0: No, no, es que en realidad en la colimba, es verdad lo que dice el profe, en la colimba vos te encontrabas con... estaban todos iguales, todos con el mismo corte de pelo, todos con la misma ropa, todos con el mismo horario.
4: Y después estaba el pibe que venía de estudiar y que toque el otro, que sabía inglés, ¿eh? Y el pibe que era analfabeto.
5: Toda la sociedad.
4: Y uno que te decía, comé porque nos vamos... Yo digo, no, ¿qué voy a comer? Me compro un sándwich. Y llega un momento que tenés que comer porque te quedás un par de días y no está todo el día tu vieja para darte la guita para... Sí. Pero había un montón de situaciones fuertes. Sí, sí, bravo.
0: ¿Aprendiste algo de la colimba?
4: No, yo creo que no.
0: No.
4: No, no te quedó nada. Aprende nada. Nada, qué sé yo, mis amigos, chicos que me seguí viendo con un tiempo, cada cuánto me encuentro, hay uno que es muy hincha de San Lorenzo y me lo encuentro ahí por la zona. Pero después, nada, qué sé yo, eso de los valores. No. Nada.
0: No.
4: No, porque mira, el tema del robo... es frecuente con el tema de la ropa. Ellos te hacen una revisión, ponele, un día te dicen, en 10 minutos revisamos.
5: Requisa.
4: Y vos empezás, mira, me falta una remera. Va y se la farás al de al lado. ¿Para qué? Porque después te la hacen pagar una fortuna. Te hacen pagar como si fuera una remera.
5: Claro, ¿viste? Versace.
4: Claro, más o menos.
5: Te mandan la...
4: Y porque ellos te dan un sueldo a fin de mes, que es un sueldo...
0: simbólico.
4: Sí. Simbólico. Cuando vas a rendir la ropa, tenés que pagar vos. Claro, si no, no da. No da el número.
5: No, bueno.
4: Y después te vas acostumbrando sistema. Y te acomodás con alguno que generás confianza y los últimos meses la pasas bien. Cuando ingresa a la otra clase, que son los últimos tres meses, ahí se no hace
5: tienen
4: nada.
5: A los gris.
4: Sí, a los nuevos.
5: A los nuevos.
4: Sí, a los nuevos lo tienen. Y ahí aparece algo que nosotros no hicimos, pero sí hizo la clase anterior con nosotros, que vos te confundís por el corte, porque lo empiezan a tener el pelo más largo, a la clase vieja con sus oficiales. Entonces algunos aprovechan, nosotros aprovechaban para bailarnos. Bailarnos es,
5: sí,
4: te agarran en un lugar
5: horrible,
4: y
5: horrible.
4: Después nos damos cuenta que eran soldados, hijos.
5: No.
4: Nosotros eso no lo hicimos, no.
0: ¿Cuántos kilos perdiste en la colimba?
4: No, aumenté, al contrario. Yo empecé yo entré, escuchá, entré con 56 kilos, era un palo.
5: ¿En serio?
4: 18 años, 56 kilos, yo me corté el pelo antes de entrar a la colimba, no quise que me hagan eso. Una semana antes me fui a un peluquero y me lo corté, porque yo veía cómo disfrutaban. En esa época era 88-54, pero salida de la dictadura, llegada de la democracia, todo el pelo largo, bueno, corte de pelo. Yo ese disfrute dije, no se los voy a brindar. Y cuando me fui de la colimba, me fui con 66, 12 kilos. ¿Por qué? Porque después de los primeros meses, vos te ibas al mediodía, te levantabas temprano, comías y dormías mucho. Claro. Sin ejercicio, había dejado el colegio, no hacía nada, y aumenté. Pero 56 kilos, y yo digo, la mitad casi.
0: Déjame hinchar.
5: No, tremendo.
0: Déjame hinchar. Bueno, ¿dónde están los chicos? ¿Están yendo al colegio? ¿Están yendo a la escuela? ¿O tienen las vacaciones de primavera? A ver.
3: Corazón, una porción de sol. Y esas ganas de vivir. Hola, soy Lara, estoy yendo a la escuela y quería votar por Misión Imposible. Chao.
0: Un beso, Lara. Ahí va tu voto.
6: Una flor, un corazón, una porción de sol y esas ganas de vivir. Hola, arriba, carajo. Me llamo Anita, tengo 6 años, voy al jardín. Ya voy a ir al jardín. Chao.
0: Muy bien, mi amor.
8: 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Arriba, arriba. 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

0: Y nosotros tenemos una amiguita todas las mañanas que es Guada, de Temperley, profe, que si a vos te dicen que a veces sos boca sucia y no cuidás tanto el lenguaje, sí, el vocabulario, bueno, vos no sabés lo que es Guada. Espera, Guada.
1: Brava.
2: No. Hola, soy Guada de Temperley y el Chascarrillo. Una maestra de primer grado saca a pasear a sus alumnos a la plaza del pueblo. Mientras caminaban en grupos por la plaza, en un momento la maestra se aparta del grupo de chicos porque se le revolvió el estómago y le dio ganas de tirarse un pedo. Se tira dos pedos seguidos, pero con la mala suerte de que había quedado un nene atrás. Y el nene le preguntó, ¿qué fue ese ruido, seño? Nada, Jorgito, fueron las campanas de la iglesia del pueblo marcando las 2 de la tarde. Seño, póngase el culo en hora, que para las 2 faltan 15 minutos.
0: ¡Qué grande, guau! Muy bien.
1: ¿Qué tiene algo que ver con Kiri?
0: Claro.
1: Ah, sí. Qué grande.
3: No, tremendo. Creo que Mía ya escucha.
0: Por favor. El domingo viene, Guada.
3: Ay, por favor.
0: El domingo
3: hay que
0: viene.
3: Tirar a grabar así. Que quede todo el batería.
0: Es una enana.
3: No, porque es como cuando Messi dijo que. O el Diego que quería jugar en la selección.
0: Y ahí tenemos a los chicos yendo a la escuela, a los padres y a las madres acompañando esta melodía de una canción que cuando nosotros éramos chicos, en algún acto escolar con el coro del colegio. Nos hicieron cantar, sin duda. La hermosa canción de Víctor Heredia. La noticia de ayer, además de la clasificación de Boca y la eliminación inmerecida de Platense, quiero decir que Platense mereció por lo menos llegar a los penales, que no merecía quedarse afuera en 180 minutos. La noticia la dio Claudio Tapia, el presidente de la AFA, confirmando que Messi va a estar como invitado, entendemos que jugando un rato, contra Benín el 6 de octubre en el Monumental. Será una serie de 3 amistosos. Messi solamente estará en el del 6 de octubre, claro. Entendemos, en el Estadio Monumental, que es el de mayor capacidad, a donde estarán, a su vez, invitados todos los campeones de Qatar 2022, y acá seguimos suponiendo los de 2026 y 2014, imagino que también serán participados para estar ahí agradeciéndole en persona a Messi por estos más de 20 años con la selección argentina, ¿no?
4: Una flor y un corazón, una porción de su y esas ganas de vivir. La canto yo porque mi hija acá no la quiere cantar.
3: Ah.
4: Saludos chicos y chicas. Buena mañana, mi voto es para Misión Imposible. Y Rocky, ¿qué hace ahí? Recién salgo a trabajar y lo escuché y ya está, me alegró toda la mañana. ¡Rocky!
0: ¿Por qué te dicen Rocky? Chicos.
5: Rosca floja como
0: ya sé, el rock del Rocky, Rocky. ¿Pero por qué?
5: Porque la ligué yo, porque instalamos mucho el tema de la
0: roca floja.
5: De
3: porque estaba a mano, estás a mano, claro, la ligas.
5: Exactamente.
0: Te entregas mansamente vos, sí. Profe.
3: Es que me parece que Retamoso los desnuda.
0: Ah.
5: Sí, en realidad
3: las quedan en bolas.
5: En realidad las desnuda, ¿no?
3: No, también, a ellas y a ellos.
0: Ah, bueno,
3: quiero decir de la metáfora.
5: Sí.
3: Porque como dicen ustedes, él no cuenta y ustedes quedan en bolas.
5: Sí, sí, sí.
3: Todo cuentan.
5: Sí. Siempre encuentra alguno. Antes tenía Kiki también, que lo tenía.
0: No, a Kiki lo tenía alquilado.
3: Alquilado.
5: No, alquilado.
0: A Kiki lo tenía alquilado. Sí, sí, sí.
5: No cuenta nada. Él, no, lo mío.
0: No, es aburrido. Decía, es aburrido, familia. No le importa nada.
5: Y yo creo que no es tan aburrido, ¿no?
0: Yo no puedo contar cosas que sé, pero las sé porque me las cuenta, ¿no? Porque me las cuenta él.
5: Claro. No, no, todo.
0: Yo la sé porque me las cuenta
3: cómo
0: alguien.
3: ¿Cómo se entera alguien? Porque, digamos.
0: Porque si se lo encuentra.
5: Sí, y lo encuentran.
3: Está encriptado.
0: Lo encuentran. Lo encuentran
5: en
0: y
5: la
0: me
5: noche.
0: Cuentan. Pero en lugares. Por ahí en la puerta de un edificio.
3: Claro. No en un swinger.
0: No descarto nada. Pero.
6: Buen día, el de San Isidro. Profe, placer. Vengo manejando y vengo atento como un búho porque quiero entender cuándo es Javi y cuándo es el profe.
5: Sí, sí, bravo.
6: No, una locura. Achita, ¿sabés cómo estoy? ¿Te acordás como Bart cuando está en clase y le dicen haz lo tuyo, di lo tuyo?
5: Sí.
6: Estoy igual. Estoy esperando que el profe diga sus cosas. Nada.
7: El niño, yo no fui.
0: Es que no podemos decirte cuál es el actual y cuál es el grabado. ¿Cuál es?

0: molestando.
1: Igual estuvimos un par de días con lo de es lo mismo, es lo mismo. ¿En qué contexto dijiste es lo mismo?
2: Es lo mismo.
3: Es lo mismo.
2: Y después decía, no, es lo mismo.
0: Es lo mismo.
3: Es lo mismo.
2: Esa es vieja, esa es vieja.
3: Es lo mismo.
2: Recuerdo cuánto fue eso.
4: Ati, muchacho, buen día, buen día, buen día. Martín de San Martín habla, qué hermoso escuchar al profe, qué hermoso escuchar al tío. La verdad que profe, no sé qué hacía la tarde haciendo alejado de las redes. Tenés que hablar de fútbol vos, profe, tenés que contar más intimidades, por favor. Uf. Vos sabés mucho de todo esto, nosotros queremos escucharte, profe. Nosotros gozamos cuando escuchamos las cosas que contás.
1: Hoy tenemos lindos partidos, ¿eh? Hablando de fútbol, Independiente Rivadavia y Atlético Tucumán por Copa Argentina.
2: En los Andes.
1: En los Andes.
2: Qué bárbaro, ¿no?
1: Los dos por acá.
2: Qué cosa rara, ¿no?
1: Los dos por acá. Lo que pasa es que Independiente Rivadavia...
2: ¿Juegan los dos acá? ¿Después?
1: Ya te digo. El fin de semana... ¿A qué? ¿Se van a quedar acá hasta el...? Es la fecha 10, ¿no?
5: Sí.
1: Y en la fecha 10 tenés a Independiente Rivadavia jugando el lunes recién.
5: No. Barracas.
1: El lunes con Barracas. Y Atlético Tucumán.
5: También el lunes.
1: El lunes también.
5: Con Aldo Cid y Mar del
1: Plata. Mar del Plata.
2: Era para llevarlo a otro lado. Hacerlo jugar en la cancha de los Andes, Independiente de Rivadavia. Es raro, ¿no?
1: Bueno,
2: es
1: ayer...
2: difícil de entender.
1: Y sí,
2: podés encontrar un lugar a mitad de camino, no sé.
1: No, es Córdoba.
2: Córdoba.
1: Ahí era Córdoba. Para mendocinos y tucumanos era Córdoba, pero hay que ver si Córdoba ofrecía la plaza. Por ahí no te la ofrece. Porque en esa fecha, bueno, en esta, es hoy, ¿no? Belgrano juega el domingo de local con Estudiantes de Río Cuarto. Instituto, que es la otra cancha que se presta, juega el sábado a la noche con Talleres. Entonces es una semana en la que la previa por ahí se la quieren destinar a los duelos cordobeses, ¿viste?
5: Y ahí sale el rival de Platense Estudiantes,
1: que juegan el domingo 4 de octubre en Varela. Estudiantes y Platense.
6: Buen día la gente. Profe querido, todas las tardes te escucho con Retamoso. Todas las tardes, amigo.
1: ¿Cómo
6: me cago de risa con vos, profe? Por favor. Escuchame una cosa. Adelantame una data de tu columna con...
1: ¿Qué columna?
6: La columna con los Chimentos, por favor. Ah. Vos sos el nuevo Lucho Avilés. Pero
1: mucho mejor, renovado. El Chimerío viene después de las 8, pará.
7: Tiene mucha data el profe.
1: El Chimerío viene después
2: Ayer
1: de las 8.
2: Ayer vimos un casamiento que... No. Esa fue mortal.
7: No se sabía, ¿viste?
2: No se sabía, pero a mí me pasaron la data que el casamiento era hoy.
7: Entonces, no, era el martes, que a mí me llamó la atención. Martes, claro. Martes a las 13 dije.
2: Brandi y Emanuel Ortega.
7: Lo dijo Angelito el lunes. No,
2: pero, claro, pero yo tenía la data y hice todo un misterio del casamiento. Se casan mañana y empezaban a escribir, che, ya se casaron hace un rato. Y me mandaban la foto, entonces me la tomé con Betty.
7: ¡Volver al futuro!
2: Pero hoy lo que trascendió en realidad ayer.
7: No, fue Julieta Ortega.
2: De Julieta Ortega.
7: ¡Ah!
2: Parece que Julieta Ortega le tiró.
7: No fue. Está todo mal. No sé qué pasó ahí.
2: Le tiró fuego pesado a...
7: Sí.
2: Dice que no está de acuerdo con Julieta Prandi, que es...
7: No, pasa que...
2: No es conveniente para su hermano, digamos. No,
1: para. Ya estamos grandes.
7: Están grandes. Todos están grandes.
2: Sí. Todos.
7: Todos, empezando por mí, que ya estoy grande.
1: Pero Emanuel está intacto.
7: No, Emanuel está intacto, pero parece... No, yo te voy a decir qué pasa ahí también. Julieta es muy amiga de Ana Paula Dutil, que es la expareja de Emanuel.
2: Ah, muy linda, mamá.
7: ¿Recordás? Porque tiene un nombre al azar y vos casaste.
2: Los Ortega han tenido una buena elección generalmente.
1: Pero también tienen sus gracias. Sí, facha.
2: Sí, obvio, pero bueno, ligaron también.
1: Está bien, pero ¿tuvieron con qué conquistar?
2: Sí, lógico.
1: Julieta Ortega,
2: si no es facha,
1: Rosario,
2: con,
1: pero.
2: Son tipos. ¿No? Directores.
7: Claro, artistas.
1: Son talentosos.
2: Me parece ponerle el Ortega. ¿Cómo es? El
1: Sebastián Ortega.
2: No, me parece tan fachero, pero no,
1: Luis Ortega.
2: Onda.
7: Luis Ortega es director de cine y tiene...
2: Son todos grosos.
1: Emanuel metió Emanuel Estoy cantante. Perdiendo imagen a tu lado. Y quedó con eso, sí.
7: El hijo decía que desde que estaba con Julieta, el papá estaba más contento.
1: Mira.
7: Ayer en unas notas, porque...
1: El hijo de Emanuel. ¿Y Palito y Evangelina qué dicen?
2: Sí. Ligó Palito.
1: ¿Eh?
2: Ligó Palito.
1: Con Evangelina
2: era muy linda.
1: Muy
2: linda. Sí, es muy linda. Pero era muy linda.
1: Pero él era...
2: Era Palito Ortega.
1: Era la primera figura,
2: sí, lógico,
1: de la televisión.
7: Ella se enamoró y dejó todo, porque ella también era una figura.
2: Sí.
7: Sí, fue

0: transmitido el casamiento así, no, todo pura... trapo como el de Susana con Roviralta. Fue de los primeros casamientos. No, ¿sabes cuál fue el primero? Marta el de Marta González, González y Chiche.
1: Chiche. Chiche. Bueno, Chiche, bueno, Marta González era hermosa. Marta y Chiche González. Fachero también. Claro.
2: Sí, todo. Es que Marta era la pareja de Palito.
1: Claro.
2: Y Palito.
0: Se enamoró.
2: Se enamoró perdidamente en mi primera novia.
0: Mira. Y ella dejó todo, ¿eh?
2: Sí, sí. Todo.
0: Todo.
2: Actuó un poquito más, hizo de Jacinta Pichimahuida, sí, claro. Hizo algunas cosas más, pero lo sé. ¿Sabes cuando deja todo? Cuando se va a Estados Unidos.
1: Claro.
2: Al volver ya no trabaja más. Ya no trabaja más. Ella preciosa.
0: Ella hermosa.
2: Una cara angelical total. ¿Te acuerdas? Y él un crack. No, él le salvó la vida a Charles.
1: Sí, claro. Sí.
2: Él le salvó la vida a Charles. Bueno.
3: Hola, buen día, carajo. Qué placer que esté el profe. Profe. Una, ¿cómo te hicieron el otro día con el paraguas?
0: No, terrible, profe. Yo también lo vi.
3: Qué casualidad, ni uno. Yo uso paraguas, profe.
1: No salía ninguno, eso es verdad.
3: Muchas veces he usado paraguas. Si una lluvia chiquita, no, pero cuando llueve de verdad, claro. Tiene que moverte.
0: Parece que ahora todos tienen auto, es esta gente que no se mueve por la calle.
1: Nadie, yo digo claro, nadie loco. Que no use paraguas, no.
0: No, chicos, paren no, un
2: lo
0: poco.
2: Lo que sí es bravo, vos estás en el bondi. Y te aparece uno con un paraguas recién cerrado, todo
0: sí,
2: mojado.
0: Y bueno, es un garrón, pero es la realidad.
1: Llamaban muchos taxistas, y lógico, el taxista cómo va a usar paraguas, que lo abre con el techo. No,
0: pero pasajero, ¿cuántas veces te subiste?
1: El pasajero, sí.
2: El pasajero que se te mete
0: hizo
2: en el taxi.
0: Hizo un charco atrás.
2: Claro.
0: Y bueno, bancala, hermano, hay lluvia. Ahora nadie se banca la lluvia.
2: Bueno, a mí no me han parado varias veces los taxis porque estaba con los pibes. No, porque, con lluvia y con los tres pibes, chiquititos. Sí. El bolso terrible. Con la ropa de ellos, no los tres pibes y no me paraban.
1: Lo que bravo el paraguas ese que se dobla el chiquito y empieza con la lucha con el viento.
2: No, ese plegable.
1: Ese plegable es malísimo.
4: Son Mary Poppins en un momento.
2: ¿Viste?
0: Pero te hace zafar el paraguas. Lo que pasa es que yo los pierdo, por eso no uso.
1: Sí, sí.
2: Bueno, antes de irnos a la tanda y dejando a los chicos en el colegio, por supuesto, les queremos contar que Tays Sports y D-Sports transmiten los Juegos Suramericanos Santa Fe 2026. La competencia ya está en marcha. Se disputa hasta el 26 de septiembre y se sigue en toda la Argentina gracias a la sinergia de las empresas de Waiken y LW. Los 13º Juegos Suramericanos Santa Fe 2026 arrancaron el sábado con una ceremonia inaugural espectacular y se encuentran en pleno desarrollo. Y es hasta el 26 de septiembre que más de 4.000 atletas de 15 países distintos compiten en 43 deportes con transmisión integral por las pantallas, tanto de Tays Sports como de D-Sports. Tays Sports cubre la totalidad de las competencias con Gonzalo Bonadeo al frente del equipo periodístico y tres bases de transmisión en Rosario, Santa Fe y Rafaela. La señal despliega dobles jornadas diarias. Hay una franja matutina entre las 9 y las 14 y la otra vespertina de 14 a 21. La cobertura se puede seguir también en simulcast por el canal de YouTube de Tays Sports. Por otro lado, D-Sports transmitió en vivo la ceremonia de apertura y desde el domingo emite un programa especial diario de 11 a 14 hasta el 25 de septiembre con resúmenes, entrevistas y los mejores momentos de cada jornada, además de coberturas con enviados especiales en sus noticieros para toda la región. Y además, Torneos es una de las productoras a cargo de generar la señal oficial para toda la región y tiene a cargo la producción de Tays Sports y de D-Sports, con un operativo que incluye 10 cámaras y 4 móviles distribuidos en 3 ciudades, acompañando a cada una de las sedes. Por eso, no solamente en la Argentina, en todo el continente americano se está disfrutando de esta nueva edición de los Juegos Suramericanos.
0: Están divinos, ¿eh? Están hermosos, las sedes, todo.
2: Excelentemente transmitidos, vale decir.
5: Hola, soy Felipe. Hola, profe Pellegrini. Y soy Felipe, voy al colegio y vamos a Boca que pasa a la serie final.
1: Ah, mira.
2: Y bueno, pasó a la semifinal Boca, claro. ¿Qué tenés ahí, Javi?
6: Hola, arriba, carajo, soy Alegra.
2: Alegra.
6: La semana que viene tengo vacaciones de primavera. Chao.
2: Chao, mi amor. Bueno, entonces
6: te vamos a dejar. Pasó Boca, pasó Boca.
2: Sí,
6: aguante Boca.
2: Mirá
0: la Alegra,
2: Nos mata porque la escuchábamos a Alegra dejar mensajes cuando era más chiquita todavía y ahora ya se le entiende mucho más.
0: Sí,
2: y va dejando esa bebota y no queremos que deje la bebota. Ya le dijimos, hasta diciembre te permitimos crecer.
1: Pasaron después 4 años, un poquito más.
0: Sí. No, van creciendo.
2: Sí, igual no deja. Alegra no dejaba, cuando era bebé no dejaba mensajes. Pero del año pasado a este es una señorita.
0: ¿Te acordás?
2: Soy Alegra.
0: Y Bianca también.
2: Yaca, Papá Maui.
0: Sí, no.
2: Con Papá Maui
0: van creciendo.
2: Sí.
0: Cachito también.
4: 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Chao, soy Fini, estoy yendo al colegio.
2: Chao, bonita.
0: Sí, qué bien canta.
2: Qué bien cantás, mi amor. No, y tiene razón acá el compañero. Todos crecen. No, guarda. Menos Jiménez. Pero bueno.
0: No. ¿Por qué?
2: Pero no, bueno, hay cosas que son inevitables.
0: Esto va a ser cobrado en algún momento. Alguno la va a ligar.
2: Bueno, son las 8 de la mañana y estamos hasta las 9 con este Arriba Carajo. En un ratito vamos a hablar de lo que se viene hoy, porque juega Estudiantes a las 9 y media, porque hay Copa Argentina, porque hay Primera Nacional, y atentos están Atlanta, Temperley y Gimnasia de Jujuy a lo que pase hoy en San Juan con San Martín y Tristán Suárez desde las 3 de la tarde. Así que hay actividad por todos lados y además los Juegos Suramericanos con Fer Cicuti en la provincia de Santa Fe, que algún día, imagino, saldrá al aire acá.
1: ¿Ah, no sale?
2: Y hasta ahora no lo escuchamos. ¿Con vos salió la tarde?
1: Pero Fer,
2: no.
1: Salecís. Con el Salecís. Oro. Claro. Tremendo. Che, qué injusto, no me canso de decirlo, el tema de la definición de los ascensos del Nacional.
2: Sí.
1: Es muy injusto.
2: Es muy largo.
1: Pues largo, bueno, podés no salir campeón. La lucha que están teniendo, ponerle Ferro y Morón ahora. ¿Cómo no lo vas a hacer ascender?
2: ¿Y pero qué quieres que haga?
1: No, sí, hace un ascenso más. Dos directos y uno por octogonal.
2: ¿Y que desciendan tres?
1: Convencí
2: a la primera que decía.
1: Bueno, basta, tienen que descender tres y un montón de equipos que sobran ahí. Dale, hacer los vuelos.
2: No, para eso que decían seis.
1: No, bueno, ese es otro tema, pero por lo menos dale un interés. No pueden no ascender los que ganaron la zona. No pueden, sería muy injusto porque además que pierde la final.
2: Pierde todo.
1: No hay forma.
2: Perdón, Barracas perdió la final y ascendió por el reducido.
1: Es el único caso.
2: Sí. En cancharras. Y ahí está, Cis. No,
0: pero pará, ¿de dónde sale? Pará.
1: Pues ya está así hasta ahora, ¿eh? Creo que está excitado siempre, Cis. ¿Sí?
2: ¿Pero dónde está Cis?
0: ¿Dónde está Cis? Parece que está con Colapinto en algunas fitas que se escucha raro. Sí.
1: Es verdad. Pero, los boxes.
0: Los boxes de Cis.
2: Vendemos y seguimos. Dale.
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26: 8 horas 9 minutos en el territorio de la República Argentina. 6 grados 1 décima la temperatura. 4 grados 6 décimas la sensación térmica. El gobierno envió a diputados el proyecto de presupuesto 2027. La iniciativa contempla una inflación del 18% anual y un crecimiento económico del 4%. El texto estima una recaudación superior a los 219 billones de pesos y se prevé destinar más de 150 billones a los servicios sociales. El debate parlamentario comenzará la primera semana de octubre en la Comisión de Presupuesto con las exposiciones de los secretarios de Hacienda y Finanzas. El INDEC informó que el uso de la capacidad instalada de la industria se ubicó en el 58% durante julio. Este indicador evidencia que el 42% del potencial productivo permaneció inactivo. Entre los rubros con mayor nivel de actividad se destacaron la refinación del petróleo, las industrias metálicas básicas, la producción de papel y cartón. Seis sectores operaron por debajo del 50% de su capacidad, siendo la metalmecánica y la industria automotriz las más afectadas debido a la menor fabricación. El embajador argentino en Estados Unidos, Alec Oxenford, defendió la desregulación de la inteligencia artificial en sintonía con la postura de Donald Trump y Javier Milei. El diplomático advirtió que los países que regulen esta tecnología corren el riesgo de quedar rezagados en la economía global. Oxenford hizo énfasis en que esta revolución debe ser liderada por las democracias occidentales para asegurar el desarrollo bajo los principios de libertad y el Estado de Derecho. Familiares y allegados de víctimas de inseguridad marcharán a los tribunales de Lomas de Zamora para exigir justicia. La movilización también tiene como objetivo principal repudiar el accionar de la jueza Marta Pascual. La magistrada había suspendido recientemente la aplicación de la ley que bajó la edad de punibilidad a los 14 años en la provincia de Buenos Aires. Aunque la Cámara en lo penal revocó este fallo, los manifestantes denuncian que actualmente en el sistema judicial se protege más a los delincuentes que a las propias víctimas. El primer ministro canadiense, Mark Carney, viajó a Estrasburgo para profundizar los vínculos con la Unión Europea. Esta iniciativa busca ampliar la cooperación en áreas estratégicas como el comercio, la seguridad digital y la defensa para reducir la dependencia de los Estados Unidos. Aunque los diplomáticos europeos descartan una adhesión plena por limitaciones geográficas, ambas partes evalúan establecer un acuerdo de asociación particular. El dólar oficial abrirá 1.530 pesos, el dólar blue a 1.560 pesos, en tanto el dólar turista tendrá una cotización de apertura de 1.989 pesos. En lo que hace al clima, el área metropolitana de Buenos Aires arranca la jornada con una madrugada fresca, el termómetro marca 6 grados una décima, la sensación térmica es ahora de 5 grados 5 décimas. La humedad se ubica en 72%, el punto rocío en 8%, por ende no hay bancos de niebla, no, la visibilidad, así se dice, es óptima y llega a los 10 kilómetros. El viento sopla leve con tendencia del sur, con una media de 18 kilómetros por hora en sus vientos y ráfagas que no superan los 20 kilómetros por hora. La presión atmosférica se mantiene en 1021.6 hectopascales. No hay probabilidad de lluvia para la jornada de hoy. Se espera, obviamente, una jornada fría. El cielo estará algo nublado y las temperaturas oscilarán los 5 grados, que ya los estamos transitando, y llegarán hasta los 20 grados. El jueves el cielo estará despejado y el termómetro subirá varios grados, con registros que oscilarán entre los 10 y los 21 grados. Para el viernes se espera una mínima de 13 grados y una máxima de 22 con viento del noroeste, una tendencia que se va a mantener tanto el sábado como el domingo a la alza en la temperatura. En lo que tiene que ver con el tránsito, bastante tránsito en autopista oeste desde el camino del Buen Aire. Hay que contar que hay un choque en Mataderos, camión y camioneta en Murgiondo, entre San Pedro y Francisco Bilbao. Hay un carril obstruido de dicha calle. Hay que contar también que hay un choque en Parque Avellaneda, un colectivo de la línea 180 embistió una moto en Rodó y Martínez Castro. El acceso norte, el tránsito es con algunas demoras. Mismo panorama para General Paz, en ramales de Tigre, Pilar y Campana, la circulación es normal. Hay un siniestro vial en lo que es Panamericana, kilómetro 28, sentido a la ciudad de Buenos Aires, a la altura de Don Torcuato, sería 202, un vehículo, un herido y un carril obstruido. Hay que recordar que las restricciones en Lugones, que obviamente están afectando lo que son los accesos desde General Paz, van a continuar hasta mañana. Permanecen dos carriles centrales restringidos en Avenida Lugones, en la curva de conexión desde Avenida General Paz, luego de los trabajos de emergencia realizados por Metrogas para reparar una pérdida en una válvula de la red. En autopista Buenos Aires-La Plata, el tránsito es intenso en sentido a la Ciudad Autónoma de Buenos Aires, con marcha lenta desde la zona de Bernal. Hacia La Plata el tránsito es normal, está liberada la reducción de calzada del kilómetro 16.5 sentido acaba tras el incidente vial que había habido en horas de la mañana. Hay reducción de calzada en el kilómetro 33.5 del ramal Gutiérrez sentido al área metropolitana por un camión balizado, afecta a la salida de Abril. En lo que es autopista Richeri, Jorge Newbery, 6 a Cañuelas, Ruta Nacional 226, la 3 y la 205, el tránsito es normal en ambos sentidos, la visibilidad es normal en ambas trazas. Recordar que desde ayer pasa a tener sentido único la avenida La Plata, desde Rivadavia hacia Rivadavia, desde lo que es tanto la calle Chaco como Quito, de ambos lados de avenida La Plata. Hablamos de la última cuadra, tiene 200 metros de dicha arteria de extensión. El cambio por la llegada de la línea 1 del Trambús, el transporte que va a unir Nueva Pompeya con Aeroparque. Queda prohibido estacionar las 24 horas en ambos sentidos por dicho medio de transporte. 18 calles van a cambiar el sentido de circulación en las zonas de Caballito y Almagro. en lo que tiene que ver con los medios de transporte, los subtes están funcionando a horario, recordando que la estación Medrano de la línea B, la estación La Valle de la línea C, la estación Tribunales de la línea D y las estaciones Entre Ríos y Urquiza de la línea E permanecen cerradas por obras de renovación integral. Los trenes en tanto, líneas Roca, Mitre, Belgrano, Belgrano Sur, Sarmiento y San Martín, circulan de acuerdo a sus frecuencias habituales.
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0: Hola Gastón, buen día. Saludos Tibu, profe querido. Cuando llegue Ceci, saludos. Llame Gastón, hagan un mano a mano entre el profe y el profe nuestro.
1: Buen día, qué lindo despertarse, a ver que ganó Boca y encima está el profe en la radio. Bienvenido, profe.
2: Buen día, arriba carajo. Buen día Ceci, Gastón, buen día a toda la mesa. Maestro, lo estábamos esperando. Bienvenido, bienvenido al más grande de todos. Un abrazo para todos.
3: Gracias a vos.
4: Profe, Gordon Sobrado.
3: Gordo, sí, en Sobrado, no.
5: Buen día, Gastón. Buen día, Ceci. Un honor tenerlo al profe entre nosotros. Muy buenos días, profe. Quería votar por la canción de Volver al Futuro. Y de paso un comentario que he escuchado por ahí. Profe, a usted le dicen larguirucho, ¿no? Una cuarta y cuatro dedos, como decía el eterno Ricardito Iorio. Bueno, chicos, les mando un abrazo.
6: Hola, ¿qué tal? Buen día, habla Pablo. Bueno, quería mandarle un abrazo grande, genio total, el número uno de la radio, lejos, el profe Pellegrini. Mi profesor en periodismo deportivo de radio. Aprendí todo de él, un genio. Me enseñó todo, lo bueno,
3: lo bueno, malo,
6: y lo malo, la radio.
3: Todo lo malo.
7: Para
6: un abrazo grande. Profesor de verdad,
7: El profesor.
3: Es profesor, el profesor y alumno.
7: Sí, para algunas cosas alumno, siempre es ese alumno. De por vida es ese alumno.
8: Sí.
7: Nunca es tarde para aprender, ¿no?
3: Muchas generaciones que pasaron, ¿eh? Muchos que están trabajando.
7: En Caseros, ¿no?
3: En Caseros, en Crónica, en una etapa, en Villurquiza, sí, en varios lugares. Banfield, hemos ido. Agarramos la época de crisis también y ahí había que ir a
7: todos lados.
3: Banfield con Leo Gallego.
7: Yo te he cubierto en Caseros.
3: En Caseros cuando empezamos. Esa fue mi primera.
7: Te cubrí en Caseros.
3: Primera camada.
7: Y te cubrí en
3: Urquiza. Fue la Copa América. Era la Copa América de Paraguay. Vos me cubriste ahí, la del 99.
7: La del 99, sí, señor. Estábamos en Mitre.
8: ¿Cómo hacías para cubrirlo al profe? ¿Qué?
7: ¿Iba a dar clases yo?
3: No, yo fui a la Copa América.
8: Necesito saber las clases del profe.
7: No, iba a clases
3: de radio. ¿De radio?
8: ¿Te tocaba vos?
7: Daba clases.
3: Yo no quería saber nada porque. Y fui de ayudante. El grupo que fuiste vos fue la primera camada, digo, que estaba solo, porque me daba como.
8: Claro,
3: ¿qué
8: decías,
3: tarde, ¿qué es eso?
7: Era el ISPED.
3: Que sigue estando.
8: Qué grande, ¿no? El profe, claro, profe.
3: Vos te pones ahí, viste, los pibes te van.
8: Obvio,
3: van
8: no
3: evaluando
8: fácil.
3: Y no tenés experiencia de profe. Vas a dar tu experiencia.
7: No había tele, llegaba el que salía al aire.
8: La parte
7: por
8: pedagógica, no te la.
7: No, y aparte vos te parabas delante de un aula. Y el aula no te había visto en la tele.
3: Estamos hablando año claro. Para
7: 99.
3: Qué Copa América esa.
7: Vos estuviste en las piñas de Calderón y
3: claro, Díaz. Eso fue una. No se puede contar al aire, pero.
7: ¿Por qué?
3: No, pues fue toda una cobertura muy
7: de
3: particular. La de Mitre con Robertito.
8: Robertito.
7: Leto.
8: Ah, no, pues Robertito sabe. La
7: pregunta del millón.
3: Porque la historia explota
8: sí.
3: El día anterior en la nota Calderón.
7: Claro, Calderón va y pasa caminando por la vereda.
3: En realidad la historia fue. Estaban los jugadores de Boca dando vuelta porque era el día libre.
7: Claro.
3: Nosotros volvíamos de Foz de Iguazú.
8: Ah.
3: Y con MP le digo, escucha, están todos los jugadores de Boca. Fíjate que él tenía cierta afinidad.
7: La Ciudad del Este era.
8: Estaban comprando electrónica.
3: De Ciudad del Este,
8: estaban comprando electrónica.
3: Claro, y estaban.
9: Pero por que la termine bien esto porque están metiendo
7: palma,
9: la intriga.
7: Palma.
3: No, estaban en Asunción los jugadores.
8: Sí.
3: Nosotros volvíamos.
8: Sí.
3: Entonces, bueno, cuando hacemos el programa lo hacíamos en el hotel. Y viene, creo que era Palermo, bueno, tres o cuatro de Boca.
7: Sí, estaba Caña.
3: Y Calderón estaba en el de costado. Y yo me pongo a hablar de él y lo notaba como caliente. Y en un momento, no sé cómo, le preguntan a Calderón y ahí.
7: Y arrancó y lo destrozó
3: a Bielsa.
7: Lo destrozó.
3: Lo destrozó porque.
7: No sé para qué me trajo.
3: Claro, porque Palermo jugó con el ojo y él no entraba nunca, ni de casualidad.
7: Bueno, entonces al día, esto era ponerle un lunes.
3: Sí. El martes se va a la selección a Huelve.
7: Y el martes en el aeropuerto, no en el hotel de la concentración, en el aeropuerto.
3: Bielsa daba vueltas.
7: Bielsa
3: daba vuelta con la mano atrás hasta que lo encara.
7: ¿Lo encara?
8: No.
7: Y sí, Calderón, sí, sí. ¿Pero quién pegó primero?
3: si hubo piña, no sé si llegó a piña o a discusión.
7: Yo creo que voló una mano.
8: Pará, pero ¿qué tipo, Tucumanazo, Plum?
3: No, para mí fue la discusión fuerte, no sé si llegó a piña, no, yo no vi,
7: Un escándalo.
3: Pero fue un escandalete fuerte, gritos, lo separaron.
7: Aeropuerto, digamos, preembarque. Ah.
8: Pará, ¿y qué cosas quiero saber todo?
7: No, bueno, ahí no, se dijeron. Pero sabes que Calderón no habla mal de Bielsa.
8: Pero
3: cuando llega acá, después cuando llega Bielsa da una conferencia en
7: Ezeiza.
3: En Ezeiza. Con el tema.
8: Ah, ¿sí?
3: Sí.
7: No, y Calderón es el día que vos le preguntás, no te habla mal de Bielsa. Él dice que ese día se equivocó y que él tenía razón de estar enojado, pero que eso no lo define a Bielsa como persona.
8: Está bien, bueno, es una calentura de
7: ese. Exacto.
3: Pero fue, imagínate hoy, no sé.
8: No.
7: Un escándalo total.
3: No sucedió. Escucha,
7: no estábamos hablando.
3: En el aeropuerto.
7: Además, oíme, inevitable, no había celulares con cámara.
8: No,
7: ¿entendés?
8: Mucho más tarde llegaron los celulares con cámara.
7: Escucha, hablamos de Leto y lo primero que se me viene a la cabeza es el colorete, ¿no? Entonces, el otro día me preguntábamos.
8: Hay un boom de colores.
7: Porque, arroba Rena, decime la verdad, llegó Canoso.
3: Sí, no, tremendo.
7: Pero no, pará, no se mete el oscuro.
8: ¿El cacique?
3: No.
7: ¿Quién?
8: ¿El cacique?
10: Sí, la de zapato usa.
7: Medina usa la de Rosarena.
3: Sí, cacique. Gustavo Costa.
7: También.
3: Sí, Gustavo Quintero.
7: También.
3: Gustavo Quintero está siempre.
8: Pero es tremendo, qué bueno.
3: Es tremendo.
8: Pero viste qué bien le agarra, porque
7: primero,
8: le toma bien.
3: Le toma buen color.
7: Yo el primero que se la vi fue a Pasarela. Ese color hacía Azabache.
3: Sí, Azabache.
7: El color Azabache es el que usa Quintero, el que usa
8: para
7: Medina.
8: Mí lo que pasa es que, claro, tienen que mezclar dos colores, porque a Barbarrena le da bien el color, porque él es más gringazo, ¿no? Entonces ahí en la mezcla de dos colores te da más clarito, pero cuando agarra fuerte ese color, que nunca tuvieron ese color.
7: ¿Para cada cuánto te tenés que meter?
3: Seguido. ¿Una semana?
8: Y si tenés muchas ganas, sí.
3: Bueno, Robertito lo tiene Leto.
7: Sí.
3: Porque el del Bambino Ponce es más colorete, ¿viste?
7: Más colorado. Sí,
8: más colorado.
7: Sí.
8: Pero
7: nuestro gremio, ¿quién más se sacude ahí arriba?
3: Nico Hueto. ¿Lo tiene Nico Hueto de pie? Sí.
7: ¿Se mete?
3: Uf. No le gusta que digan, pero yo se lo digo igual. Sí, se tira con todo. Sí.
8: ¿Para qué lo quiero chequear?
3: No, buscalo, vas a ver. Nico Hueto.
10: Ya sé.
3: Una onda colorete.
10: Sí.
7: Pero se mete.
3: Sí, fíjate, ya te lo ubicaste.
7: ¿Fede Bueno vos decís que es color natural?
3: Fede Bueno,
7: ¿no
3: tiene?
7: No lo ubican a Fede cuando lo...
3: No, pero ese es natural.
7: No,
3: sí.
7: Natural.
3: Sí.
7: No, el tema son los... Lo...
10: A Genovar le falta esa nada más, ¿no? Porque puede
7: Genovar, él dice que no. No, se puso López. Tiene menos de 28. Tiene 28, digo.
3: ¿Y se agregó?
7: Se puso López.
10: Sí.
7: Se hizo la depilación definitiva y hace mantenimiento cada 6 meses.
3: Ah, bueno.
7: Y cada 15 días va en la cama solar. Sí, ¿qué cree que haga? Y tiene un bulldog francés.
3: Sí, todas. Estoy viendo, recordando a ver quién más, ¿no?
7: Emi, ¿vos sabés de alguno?
3: Ah, Emi debe saber, sí.
11: Sí, Fabi Godoy.
7: ¿Fabi Godoy? No, no, está canoso.
3: Se quedó sin pelo.
7: Está canoso, está pelado.
11: No, Fabi Godoy está en Uruguay.
3: ¿Qué te reís?
10: Lo vio.
8: Lo vi.
7: ¿Agüeto? Pero pará, Fabián Godoy el otro día lo vi, está canoso. ¿Qué? A ver si...
8: No, zarpado.
3: Agüeto zarpado, sí.
11: Lo de Paraguay. De Paraguay, Fabián Godoy.
7: No, déjame echar.
3: Nico
7: Hueto.
3: Hueto lo tenés.
7: Nico Hueto, parece el que peleó con Gastón Edul.
8: Sí, exacto.
3: Tremenda viaja, ¿no?
7: Ese ahí va Aguirre.
8: Pero aparte hacía bastante que no lo... Y ahora me acordé.
7: Sí, es verdad, muy oscuro el López.
3: Muy oscuro, Azabache.
7: Muy oscuro el López.
8: No, tremendo color. Mirá acá.
7: Pero hay necesidad de meterle tanto.
3: ¿Cómo le metió, no?
8: Y le agarra, yo voy a preguntar. Mirá, es de la banda de...
7: Y los bulldogs franceses, eso, Dios mío. El otro día en la plaza había unos bulldogs franceses.
10: Son una epidemia.
7: No.
3: Ese tiene Nacho.
8: Los míos son parecidos.
7: Claro. Nacho, pero Nacho le pone pilotito cuando llueve y le pone abrigo cuando hace frío.
3: Son paraguas también.
7: Sí.
8: Ahí en Espiel hay varios que se tienen en la carmela,
3: ¿Qué pará? Decía, a ver quién.
8: Pará, pues tengo que buscar nombre y cara.
7: No, en el fútbol. Pero
3: bueno,
7: entre jugadores.
3: Marianiten también le tira.
7: ¿Mariano?
8: Pero, pará.
3: Sí.
7: ¿Tiene color?
3: Sí.
7: No me di
8: ¿Pollo
7: cuenta.
8: También le tira?
7: No, pero el rubio. No,
3: el rubio me zafa más. ¿Viste? Puede ser un aclaradito, pero Marianita me parece que le mete, sí.
7: ¿Sí?
3: Sí. Está muy oscuro. ¿Cómo no hay una cana
7: ahí? Sí, pero no hay ni una cana. Yo porque no le presto tanta atención.
3: No.
7: Pero acá en las patillas, ¿viste? Que es donde primero te canta.
3: No. Ahí le pega también. Estoy recordando alguno más.
8: En el fútbol es muy común.
7: Quiero destacar la dignidad.
3: No, de otra época, me parece. Los jugadores de ahora no, de otra época.
8: Sí, los jugadores. Hay jugadores devenidos técnicos.
7: No, pero perdón, Palermo, se banca las canas. Uh-huh.
8: Pero bueno, qué sé yo, algunos se bancan las canas y otros se hacen algún...
7: Guillermo y Gustavo, ¿se bancan las canas?
3: Sí, sí, no, estoy hablando de una generación
8: igual
3: anterior.
8: Tienen el pelo diferente, Guillermo y Gustavo, los sí, distinguís sí.
7: Uno
8: por
7: se
8: el pelo.
7: Uno se peina más que otro.
3: Gustavo está mejor, ¿no?
7: Sí, Guillermo no se peina.
3: No, está más... El paso de los años lo acompañó mejor.
7: Guillermo no se peina. Pero pará, en nuestro rubro, en nuestro gremio, Emi, ¿quién más se mete con
12: el
7: colores?
12: Bambino.
3: El Bambino, sí. Sí. El Bambino y Leto ya están en el tope.
7: Ellos ya están, o sea, son casi accionistas. Marcan tendencia. Son casi accionistas.
3: Otro, la... tírate otro, dale.
12: Para que piense. No, es fácil.
7: Pero me quedé en shock con Mariano. Sí. Esteban Edul se mete acá también, ¿no?
10: Pareciera, ¿no? Porque no tiene canas en los costados.
7: Tarda mucho en tener canas.
8: A mí lo que me llama la atención es que no tenga... Mariano y dijo...
7: No. ¿Sabés qué, Esteban, para mí? A ver qué dice Flaco Lavandero. Leo Gámez.
3: No, Gámez se agregó pelo. Leo, si
8: vamos de un tema a la vez, chicos. Primero
3: Leo Gámez se agregó pelo.
8: Porque después...
3: Sí.
7: ¿Vos te acordás de Ludueña que jugó 5 en Racing y Independiente?
10: El negro Ludueña.
7: Sí. No vimos hasta ahora un Ludueña rubio. Son todos así.
10: No existe uno. El polaco, no, el Ludueña, el polaco Ludueña, no existe.
7: El hacha, el Ludueña, el hachita, no, sí, el de River, todo, el de Talleres, el de Racing, el de
3: Morochones.
7: Todos morochones.
3: Sí, sí. Morocho,
7: bueno, pero dicen fuerte. Que este, me dice el Flaco en la Madrid, le daba la viada fuerte. Sí. Y cuando transpiraba, bajaba violeta.
3: El 5, mira que sí, qué cómo jugador. Jugaba. ¿Cómo jugaba?
7: Pero.
3: El de los tiros en la Copa de Fuego, ¿no?
10: Claro,
3: la Copa
10: de Fuego. Cuando pasa de Racing Independiente.
3: Racing Independiente le balearon una Copa de Fuego naranja, era sí. Roja.
10: Roja.
7: No, era la Copa de Fuego era roja.
10: Era roja.
3: Era roja, no naranja. Era... Naranja de la Chevy.
10: Era claro, roja. La serie de.
12: Gastón, yo voy a aparecer acá para meter con de Calderón Bielsa.
7: Ah, claro. Vos estuviste ahí.
12: Yo estuve ahí. Yo
3: ah, y bueno.
7: ¿Voló una mano?
3: No, ¿pero hubo mano o hubo discusión nada más?
12: No hubo mano. Hubo ¿viste? Discusión fuerte. Pero lo gracioso fue que lo ve Godoy, Fabián Godoy lo ve. Eso y salía con Macaya. Entonces le dijo Fabián a Macaya que salía a las 9 por la red. Y estaba todo tipo de manos ahí, pero me dijeron regalo sacante. No, pobre, entonces que iba a saber que iba a pasar eso. Yo te dejaron en el mismo avión. Y entonces nos dijo Godoy a Macaya y cuando llegaron acá hizo esa conferencia de prensa ahí en el pleno Ezeiza,
7: sí.
12: Pero fue Fabián Godoy que lo dijo.
7: Ah, el que tira la bomba es Fabián Godoy.
12: Exacto.
7: El que tira la bomba es Fabián Godoy. Mira la
12: frase.
3: Sí.
7: Gran comentarista, Fabián.
3: Sí, ¿no? el pintor, como le dice el Bambino. El pintor francés. El pintor francés.
7: Ah, Fabián.
12: Él estaba para el
3: está muy táctico igual, ¿no? La escuela de charla sí, de táctica, está muy.
7: Le gusta, pero. Gusta. Y aparte más.
3: Bueno, buena gente, bueno, claro que es bueno.
7: Y aparte más buena gente, Fabio.
3: Buena gente.
7: Sí.
3: Esa Copa América. Vos nosotros con Mitre.
7: Yo estaba acá.
3: Vos estabas, le ganamos estaba, el campeonato de penales a Goico con una gran mano. Siempre lo hablábamos con Goico. Hubo un torneo de penales.
7: Pero a mí me lo regaló en 2001 también. En el Mundial de la Casa Suplente.
3: El torneo de penales que el equipo era Leto.
7: Palacios.
3: Palacios, yo. Sergio Hendler de invitado.
7: Sí.
3: Y Fantino cuando venía, porque sí. Fantino iba y venía, ¿no? Sí. Iba a Buenos Aires, volvía.
12: Sí, como siempre.
3: Como siempre. Y Goico, me acuerdo, una definición.
8: ¿La conoces, Tiño?
3: Una definición con unos peruanos, pero me la acuerdo patente. Los peruanos le pegaban fuerte, la clavaban al ángulo y se lo gritaban.
7: No.
3: Y Goico dijo... Hacía seña, tirar. Yo hubo un penal que la pelota iba pidiendo permiso. Goico se había tirado para un lado, pero podía volver. Y, o Leto, viste que Leto le pega sí, despacito.
7: Sí.
3: Y entraban y lo terminamos ganando. Llegamos a semifinales. Bueno, tenemos que jugar dos partidos más.
7: Sí.
3: Cuando estamos volviendo después de Iguazú, nos llaman a que habíamos sido los ganadores. ¿Por qué? Los que teníamos que jugar, ya las delegaciones se habían vuelto porque habían perdido, eran venezolanos.
7: Espectacular.
3: Y ganamos el premio. Nos llevamos como, no sé cuánto.
7: Sí, $500 cada uno por ahí.
3: Que nosotros nos habíamos ido... Y los retiró Pagani. Pagani quería la cometa.
7: ¡No!
3: ¡Claro! Pagani se quedó unos días más. Y quería. Venía con el Checonato. Y quería el premio. Quería participación. No, le digo. No, no. Ya Pagani estaba con nosotros en Mitre.
7: Claro. La cantidad de audio que está juntando Javi, no te puedo explicar.
3: Y sabés que me lo trajo después Toto Rosano.
8: Es para el especial de fin de año. Es para el especial de fin de año.
7: De Clarín, Gustavo Rosano.
3: Clarín te trajo el premio ese día.
7: Qué grande, Gustavo.
3: Una Copa América de gran recaudación esa. Credencial y todo. Estaba Tony Pinto.
12: ¿Te acordás? Fue cuando me pasó lo del taxista. ¿Se acuerdan?
3: Claro.
12: La anécdota.
8: Sí. ¡Aprobado, mujer paraguaya!
3: Fue gran Copa América sí, esa, ¿no?
12: Bueno, nosotros, el comandante 40, un día estuvo en un whisky, Rivero, Tanasio y Araujo al aire.
7: No.
12: Sí, era el aire del programa de Araujo. Y creo que cualquier cosa, se le ganaron el guaraní.
3: Qué grande.
7: Nos reíamos.
3: Está
7: Marcelo,
3: el amigo.
7: Marcelo también le metía una ayudina ahí arriba.
3: Sí. Ahora Marcelo, dejó, ¿no? Sí. Pero metía, sí.
7: Marcelo le metió una ayuda. Acá me dice Mostaza Merlo, pero Mostaza sí.
8: Pero
7: siempre,
8: tenía que mantener el Mostaza.
7: Había que mantener el rubio. Sí. En un momento era la
3: Panadero Vargas. Díaz.
8: También.
3: El panadero sí, le metía.
8: Los dos juntos metían.
3: Era. No, pero hacían. Negro.
7: Pero Panadero le metía. No, pará, en una época Merlo y el polaco Dolte. De
3: polaco, espalda, las Barbie. Le gritaban las Barbie. Hubo un año que pararon en el Sheraton de Mar del Plata y salían los dos y le gritaban las Barbie, era espectacular. Los jugadores le habían puesto las Barbie.
8: Y sí, la maldad.
3: Leo Gallego cubría ese Racing y era muy cómico. Los dos pelos largos.
7: A Leo, ¿cuánto hay que creerle todo lo que cuenta?
3: Esas eran, ¿verdad? Todavía era cronista ahí. Qué barbaridad.
7: Ahora.
3: El hombre de la valija, ¿no?
7: Ahora es gerente. Ahora es gerente,
3: ahora es serio. Tu llamada está siempre ocupado.
7: Nunca puede,
3: ¿viste? Vamos a comer, no puedo. Dice.
7: No puede. Siempre está ocupada. Aparte, un día me lo crucé en la calle y no lo reconocí.
8: No.
7: Dice, ¿no me saludás? Y lo miré. Y
3: está antes con poco de pelo, está con. Claro, está muy oso.
7: Sí, no, flaco está.
3: No, bueno, depende.
8: Comparado con
12: mi prima.
7: Con él. En otra época estaba más.
3: Sí, estuvo, pero va así como boba, adelgaza.
7: Ah, sí. Bueno, yo cuando lo vi la última vez estaba grande, está alto.
3: Pero es gerente de. Es
7: gerente.
8: Está alto.
7: De Copa Argentina.
3: Sí. Es el segundo, la mano derecha de Alex.
7: Sí, de Gandhi. Sí. Bueno, amigo.
8: ¿Le pertenezco?
7: Arrancamos las buenas noticias con vos, que te estás yendo al aeropuerto. Ya falta cada vez menos. ¿Quién te lleva, Joaco?
8: ¿Escuchaste
7: imagino,
8: el chiste de Guada? ¿De Guada?
7: ¿La escuchaste a Guada?
12: Espectacular. Pobre culo, no se escucha.
8: ¿Señor, ponga el culo en hora?
12: Sí.
7: Bueno.
12: Necesitamos que tienen a grabar el domingo,
8: sí,
12: ¿eh?
8: Totalmente. Hay que tirar a grabar porque es un material que.
7: Sí. Escuchá una cosa. ¿Qué es lo que más ganas tenés de hacer mañana?
12: Comer empanadas.
7: ¿Comer
8: ¿En serio?
7: Empanadas, mira.
8: ¿De dónde?
12: Son acá.
7: Y claro, extraña las empanadas.
12: Sí, sí, son.
7: Las de casa.
12: Sí, las extraño.
8: No, pero de algún lugar en particular, porque viste que uno extraña. No. Sabores.
12: Fritas, sí, por darle fritas.
7: Si pueden ser fritas, mejor. No, pará, no le diga roca floja. Quiere comer empanadas.
12: Al contrario. Y heladito rico.
7: El heladito con gusto helado.
8: Me dice, no, Palito de Wisconsin me dijo que el helado lo lleva él. No hubo caso, no me lo hizo.
7: ¿Sí?
8: Exigió. Sí.
7: Bueno, yo voy a llevar la torta de ricota de Bernabé.
8: Bueno, perfecto.
12: Pero él compra la idea que no quieren vender.
8: Oíme, claro, es esa, claro. La que no quieren venderlo.
7: Esa. Oíme, lo que tengo es.
8: Contrariado.
7: Ayer ya compramos la carnecita.
8: ¿Ya compraste?
7: Sí, ayer la carne.
8: Muy bien, Gastón. Está muy preparado.
7: Y el sábado paso por lo de Bati a buscar los chorizos y las mollejas. Y después ahí a una cuadra de carnaval con
3: tengo partido.
8: Dale, profe, no te
3: bajes. ¿Vos, San Lorenzo?
7: ¿A qué hora? ¿A Juan temprano?
3: 2:30, claro.
7: Claro, Juan temprano.
3: Este es un cagón.
7: Dale, profe.
12: Después el partido.
7: No llegué. Después el partido, ¿qué te pensás?
8: Lo que pasa es que tenemos un tema con el clima.
3: No, justo cae en el 3:15, tengo que estar ahí a la 1.
8: No, ya sé, profe. Qué lástima, pues además justo. Te digo, venite antes, pero no.
3: Justo, no, es justo
7: que te guardo y te traigo en la semana.
3: Nah,
7: si vos venís la semana que viene.
3: ¿Cómo
7: mirá que acá trajimos molleja.
3: No.
7: Una vuelta.
8: Molleja de todo.
7: Acá, estos boxes que vienen todos, comen naturista, comen barritas
8: cereales.
7: Aparte
8: estaban muy concurridos.
7: Con la bandeja de molleja.
3: Es verdad, ¿cuántos naturistas hay acá, eh?
7: No sé cómo le entraron.
3: ¿Usted tiene uno, Fer ese o no?
7: No, Fer no se cuida tanto.
8: No, Kiki.
3: Kiki vegano. No, Kiki, allá tenemos todo. El Tamoso no come nada. Nunca come.
8: ¿Qué hace? Fotosíntesis, ¿no? Porque está transeado.
3: No lo veo nunca comer. Y lo dijimos ayer, nunca lo vimos comer.
7: Y yo siempre lo veo lavándose los dientes.
3: Ah.
7: Él llega al canal y se lava los dientes antes de salir al aire.
3: O sea, algo come.
7: No sé, pero se lava los dientes.
12: Algo come.
8: Ay, chicos, pero pará.
3: Escuchame.
8: No come.
3: Algo come, ¿no, Pinzón? ¿Vos qué decís?
12: Come.
3: Vos lo conocés más. Decía algo, contá algo. Almeja, ¿no?
12: No. Por favor,
7: Ceci, por favor.
8: No, es que yo no.
3: Algo comió, ¿no?
12: Sí, algo interesante comió. Un cochinillo de pocos años.
7: Escúchame,
3: lo mismo. ¡Qué barbaridad!
7: ¡Ahí venir!
3: ¡Qué
7: barbaridad. Estos dos juntos son un peligro. Ahí yo lo veo a veces con Maxi Palma, a Retamoso.
8: Sí.
7: Y son dos
8: pícaros sinvergüenzas.
7: son dos aventureros.
3: Maxi Palma también, no, un toque, ¿no?
7: No, pero no, lo veo, yo lo veo canoso.
8: No hace mucho,
7: Y lo vimos en la despedida de Emi.
8: Sí.
3: Vamos tratando de buscar, porque hay
8: ¿Retamoso
3: más.
8: Se tira también un Carmela?
3: Está muy parejo.
7: Muy parejo. Muy negro el pelo.
3: Muy parejo.
7: Muy negro el pelo.
8: No, la verdad no lo sé.
3: Sospechoso.
7: ¿Sabes que sí?
3: Sospechoso.
7: No quería decirlo, pero...
3: Sí.
7: Ahora, por ahí es un shampoo que oscurece, ¿o no?
8: Un tono sobre tono, el shampoo color.
7: Ese.
8: Puede ser.
7: Puede ser.
8: Y después está ese
7: matizador.
8: El matizador que se usa mucho. Los hombres, yo me acuerdo porque...
7: Mira, yo tengo un amigo que siente que tiene menos pelo que el que tiene. Para mí tiene, pero él cree que tiene menos. Entonces se tira un polvito arriba en la cabeza, que es como que te da la sensación de tener más volumen de pelo.
8: Ah.
7: Y el otro día dije, che, a este se le fueron las canas. Le voy a preguntar, la próxima vez que lo vea le voy a preguntar.
8: Y hay un típico, hay un producto masculino. ¿Cómo? No, hay otro también. Bueno, pero es ese estilo que te tira...
7: ¿Coleston era?
3: Coleston 2000.
7: Coleston 2000.
8: Sí, eso, había uno así. Hay uno que se llama Just For Me.
7: Sí.
8: Ese también.
3: No, había el de L'Oreal, ¿cuál era? Uno que era muy común detenido. Era tremendo, muy viejo.
13: Sí, sí, vos que sabes todo. Déjame el tema, que ahora está muy de moda.
8: ¿Qué?
13: Los perfumes árabes.
8: Sí, acá también. Acá también están de moda.
7: Marcelo Palacio maneja toda esa industria. Tiene un proveedor y. Sí.
8: Parece que son como que persisten más en el tiempo y en. No sé, son con olores fuertes.
13: Sí,
8: ¿viste que hay gente que lo precede un aroma, como que vos decís, entra 2 metros antes, ya te sentís el olor, pasa y 10 metros, no se va más?
13: Sí, bueno, acá
7: hay una conductora no maga que está ahora en The News, hay otra conductora que cuando viene se abre la puerta esa de vidrio y ya sentí el perfume.
3: Tremendo.
7: No, sí. Tremendo. Es como el personaje Penélope Glamour.
8: Sí.
7: No, Penélope de los Autos Locos.
8: De los Autos Locos, sí.
7: No, esa no, te digo la de los zorrinos. Que él
8: Pepe Lepe, que él va así, sí.
3: Pepe
8: Le Pou. Entonces él le da besitos y él es zorrino. Y ella es un gato que capaz le pasó por arriba una marca blanca.
7: Sí.
8: Siempre le pasaba lo mismo. En realidad ella es gata.
3: Bueno.
8: Y el otro es re sátiro, re pesado. Zorrino apestoso.
3: Goico, no ha tenido de perfume.
7: No,
8: Goico tiene
3: tremendo.
8: Un perfume.
7: Los sábados no se humilla.
3: Tremendo.
7: No sabes lo que ver llegar.
3: No, pero aparte te da un abrazo y te queda ya yo qué bueno. Te queda...
8: Hay gente que te deja su perfume.
3: Tinelli
7: también.
3: Usa el polo verde ese.
7: No sé, pero es tremendo. Mucho. Sí.
3: En la época
7: mucho.
3: Usaba ese polo verde.
8: Rama Pantoroto.
7: También.
8: Que...
3: ¿También?
7: Sí. Se embadurna todo. Sí. Tiene un olor a perfume.
3: Lerogulos.
7: ¿También?
3: Sí, el relator perfumado es. Sí. Ese no se tiñe.
8: El negro no se tiñe, ¿no?
3: No se tiñe, no, ya es negro.
8: No.
3: ¡Ah! Negros naturales.
8: Pero tiene sus canitas, me parece.
3: Sí. Es negro natural, ¿no?
8: Walter Queijeiro, ¿se tiñe o no se tiñe?
7: Ayer estuve con Walter.
3: Walter Queijeiro.
7: No, ayer estuve con Walter.
8: Pero Germán Paoloski.
3: Paoloski puede ser ahí, ¿eh?
7: Puede andar.
8: Alarma de tintura.
13: Lo que se metió es Klopp. Hizo la agregar Jürgen.
8: ¿Jürgen?
13: Bien.
7: Estuve con Jürgen, no me di cuenta.
8: Pero pará, te encontrás con todo.
7: Estuve en la entrada de la final.
13: Los dientes.
7: Me le colé. Me le colé y...
8: Parece un jugador africano. ¿Qué juega? ¡Me le colé!
7: O sea que me le colé en la puerta de la cancha. Había 5 cuadras de cola, no entrábamos más. Y lo
8: nos
7: vi
8: perdíamos la final.
7: Con la excusa de la foto me metí adelante. Chao.
8: Pobre Klopp que venía...
7: Y entré antes.
8: Se metió Rubio también.
7: Sí, Rubio.
8: Con las 5 valijas que tiene de cable, de todo eso que tiene que armar.
3: Hablando de Rubio, Cacho Rubio, grande.
7: No, Cacho
3: Rubio. Cacho Rubio.
8: Cacho Rubio.
7: De pie, señores.
3: Cacho Rubio, rey de la tintura, ¿no?
8: Sí, chalina blanca y dale con todo.
3: Y le da con, ¿no? Métela.
8: Pero aparte es negro.
7: Pero no, no color destiñe, negro. No destiñe la chalina, queda blanca. Se ve que
8: no,
7: fija
8: no,
7: bien el color.
8: Vos sabés cómo. Si vos te teñís de negro.
7: Agarra bien.
8: Cuando te secás con la toalla.
7: Sí.
8: Te tenés que. Esa toalla ya dejala separada porque se te va a arruinar. Porque el pelo es. El color ese va destiñendo. No la podés usar más. Es decir, la usás vos.
7: Mira.
8: Sí.
7: No, a mí me pasó con ropa, si querés, en las termas del volcán Copahue.
8: Sí.
7: Cuando fui hace un año y medio, el olor
8: sufre. No.
7: Es tan fuerte que se llama la de los chanchos, porque tiene un olor muy fuerte, muy fuerte. Y vos te tenés que embadurnar con un barro, un preparado ahí, sí, te deja un olor. El traje de baño que uses no lo puedes usar más. No se le va nunca más el olor, por más que lo lave, no se le va más. Imagínate la piel.
13: No, yo te digo otra cosa, sí, los dientes.
8: ¿Qué dientes? Ah, de Jürgen. De Jürgen
7: Klopp. Que, claro, que se meten los dientes nuevos.
3: ¿Comedor? Sí, ¿hizo comedor?
7: Y hay varios que hicieron comedor.
13: Enzo. Comedor es Enzo.
7: Pero a Enzo se los vi mejor el otro día. No se los vi tan en bloque.
3: Sí, el gran precursor de eso fue Miguelito, poco, ¿no? Miguelito apareció con los primeros comedores nuevos.
10: Sí. La primera silla.
3: Sí, era tremendo, ¿te acordás? No era tan común.
8: No, porque hubo una evolución del mundo odontológico. No, sí, no, es verdad.
3: Pará, Miguel, se hace 15, 20 años.
8: No, porque antes se usaban las fundas.
7: Bueno, esa funda, a la primera que le vi fue a Luciana Salazar.
8: Sí, hay muchas estrellas.
7: No, pero era muy blanco.
8: No, pero ya esa es del mundo de las carillas. Después, posteriormente a las fundas, que vos la funda era, te tenían que limar el diente muy chiquito y te ponían el otro nuevo arriba.
7: Claro.
8: La carilla es apenas algo que se pone, pero es verdad que a veces queda como dos talles más grande, ¿no?
3: Se abre mucho lado, ¿no? Se da cuenta.
8: Sí, pero bueno, cada vez, viste que cómo evoluciona todo, ¿no? Pero está bueno porque mejora toda la sonrisa. Y es fundamental, ¿o no?
13: Yo lo necesito.
8: ¿Qué necesitas?
3: ¿Un comedor nuevo, crees?
8: Dientes está pidiendo.
3: Un comedor, un buen living, ¿no?
13: Para que vean los chicos sofá cama. Que en la casa.
10: Sofá cama.
13: Sofá cama.
3: Completo.
13: Una cama doble.
7: Por favor.
10: El living completo, pesa ratona.
7: Por favor, Emi. Escúchame, loquito. 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
7: Ayer pasó Boca en la Sudamericana, quedó afuera Platense, lamentablemente, a pesar de ganar, pero el gol de Canovio en ese descuento le dio la clasificación a los brasileños. Dignísimo lo del Calamar, un año inolvidable para el marrón, que tiene todavía en el horizonte seguir sumando en el torneo local y sobre todo la Copa Argentina, donde enfrentará a Estudiantes, que esta noche justamente por la Libertadores visita el Corinthians. 1-1 empataron en La Plata, pero para Estudiantes en la Libertadores nunca hay un imposible.
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7: Y más temprano vamos a tener a Independiente Rivadavia y Atlético Tucumán por la Copa Argentina. Después verán el ganador de hoy si se cruza con Estudiantes o Platense, que tienen que jugar en un par de fines de semana.
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7: Y atención, porque la Primera Nacional hoy tiene un partido muy significativo. En San Juan, San Martín recibe a Tristán Suárez. Tristán Suárez tiene los mismos puntos que Gimnasia de Jujuy. 2 más que Temperley, 4 más que Atlanta. Y son equipos que obviamente hoy van a hacer fuerza por los sanjuaninos. 3:00 p.m. este partido.
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7: Emi, buen viaje, amigo.
15: Gracias.
7: Te esperamos, mañana hablamos.
15: Dale,
7: abrazo grande, loco.
16: Chao, pisonete.
15: Chao, profe.
16: Abrazo.
7: La térmica en este momento en la ciudad de Buenos Aires, 5 grados 5 décimas, no sube la temperatura, pero sí, irá creciendo con el correr de la jornada y de acá al domingo. Mira quién llegó.
8: ¿Quién llegó?
7: Por favor. Qué regalito recibiste ayer, ¿eh? Qué partidito vas a relatar el 6 de octubre, ¿eh? Qué partidito vas a relatar el 6 de octubre. Otra que la final del mundo. Le decimos
16: fachero,
7: a
16: fachero, muy fachero.
8: Hernán Feller. Mi hijo, Luca Feller.
7: Ahí está. Muy
8: ¡vamos!
7: Bien, después de la tanda seguimos.
16: ¿Viene acá la mañana?
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0: Bueno, el público de arriba, carajo, sí, le dio la espalda a Star Wars. ¿Sí? Y quedó tercera en la votación.
1: La
0: de
1: concha de la
0: lona. Oye, pará, no te calentes, no, profe, pará. Profe,
2: ¿cómo vas a decir eso?
1: Qué locura, ese lo fui yo.
2: Me parece que sí.
1: Ese también, ¿en qué contexto vino, no?
2: Todos no sabemos, todos preguntamos todo el tiempo eso.
1: Eso retamoso. Soy Daniel Retamoso.
2: Pará, ¿sabés que hay gente? Se suma gente a la lista de colores.
1: ¡Ah! Oh, acá tenemos al vehículo.
3: Buen día.
0: Marcelo,
1: sí. El vehículo, sí.
3: Matías Martín me metió un. Me metió.
0: Sí, ¿sabes que sí?
3: Ese colorete, mamá, qué ridículo.
1: No. Matías agregó atrás, yo vi atrás, tiene pelo atrás ahora, no, eso. Agregó.
0: No, bueno, pues se agregó.
1: Agregó el color, más o menos mantiene el mismo, pero el vehículo.
0: Estaba más raleado.
2: No, bueno, pero pará.
0: El vehículo,
1: el vehículo, sí, el vehículo se daba, sí. Además.
0: Y, no, si sí, sí, tiene un color, tiene un color.
1: Gallito debe tener datos. ¿Dónde está Gallito?
0: Gallo, no lo vi todavía. Lo vi a Ariel Senoseaín por ahí.
2: Porque es un programa de canosos el que viene. Ahora que
1: claro. Claro, ahí se dejan las canas, no tienen problema.
2: Ahí se dejan las canas,
0: claro. Sí. Senoseaín se entregó a las canas hace rato.
4: Como Voivoda.

0: Bueno, en el estilo canoso, para Balazones. Muy oscuro. Y,
1: está oscurito.
0: Bueno, en una época ahora no, el gringo Singolé en una época se tiraba con todo, ahora se dejó las canas. Sí.
1: Sí, no tengo,
0: sí, ahora no, pero en otra época sí.
2: Puede ser, ¿eh?
0: Sí, sí, sí. Y el otro, para en color ceniza, la daga.
1: No, pero el panza.
0: Es un apagado de ceniza fuerte.
1: Al panza lo conocimos canoso.
0: Sí, pero ahora le brilla. Ahora brilla.
2: Porque mete matizador, porque sí, lo empareja.
1: Gallo, vení.
2: Es un matizador violeta.
0: Esto a Gallo le encanta.
1: Sí.
0: Vení.
1: Colegas que se tocan el Lope.
0: Sacando Leto y el Bambino, ¿eh?
3: No, bueno, hola,
2: hola, Gallo. ¿Vos metés matizador, Gallo?
3: Yo,
2: no. Mira, algo metés porque lo tenés bien.
3: No, pero es un shampoo.
2: ¿Shampoo color?
3: Apenas,
2: sí, okay. Sí. Que es violeta, que te calma lo amarillo.
3: Una vez intenté y me quedó tan mal que parecía la bandera de Chacarita, porque tenía canas, negro y rojo.
1: Bueno, pero quiero.
0: Mirate uno.
3: No, bueno, pero yo laburo con el máximo que es Robertito Leto. Vos decís no.
1: No, ya está. Sí, pero ya está.
2: No, pero
1: aparte, Leto le mete el bigote y a
3: no,
1: López.
3: Pero ¿sabés que descubrí que le cambió la fórmula? Porque después de Madrid, la fórmula que usa él, yo no entiendo mucho de esto, es 3.1.
2: Claro, porque mezcló dos colores para mí. Claro. Está mezclando colores. Yo te dije.
3: Y después de Madrid, 3.1 la cambió.
2: Claro. Es oscuro el color que usa, ¿eh? Sí, oscuro.
3: Sí.
1: Porque él es el eterno joven.
2: Está bien, pero...
3: Es tremendo. Pero,
1: es eternamente joven.
0: Dani Moyo tiene un lío bárbaro, no sé si
3: no
0: tiene.
3: No se corta el pelo, no sé qué
0: claro.
3: Hace.
2: Tiene mucho pelo,
0: sí,
2: Dani Moyo.
0: El vehículo...
1: Sí, pero no está tan canoso.
0: El vehículo se da, ¿no?
3: El vehículo, él dice que no.
0: Pero para mí...
3: El vehículo... Lo conocemos hace...
1: Para mí...
3: Y nunca tiene canas, me parece
0: El
3: raro.
0: Otro para que dije yo, Mariano también se tira.
1: Mariano Cruz.
0: Sí.
3: Y Mariano se tira.
1: Sí. Dani Moyo
0: es un quincho. Tiene un quincho.
3: Y Dani Moyo también.
1: Dani Moyo tiene.
2: Tiene muy buen pelo, es leono, boludo.
1: Sí.
3: Pero el vehículo. Sí, no.
0: El vehículo para mí se.
3: El vehículo.
0: No es exagerado, no es.
3: No, es un touch. Sí. Pero después, a ver.
1: A mí me inquieta la ausencia de canas, porque hay gente que tiene el pelo más oscuro. Yo, de hecho, tengo el pelo bastante oscuro, pero tengo mis canas, ¿viste? Y las dejo, las canas. ¿Qué va a hacer?
3: Claro, bueno, un toquecito no.
1: Nada, cero. Sí, claramente.
3: Ah, sí.
1: Hay un emparejamiento ahí.
3: Sí.
1: Pero el tema...
0: ¿De qué se ríe esta muerta?
1: Que me acuerdo, porque no lo vio.
3: Perdón, en una época... En una época, Horacio...
1: Horacio llegó a estar
0: sí,
1: verde.
0: Claro, colorado.
3: Claro.
2: Y un día apareció con la barba colorada.
3: Basta de la ridiculez y pues, dejar el pelo como tal. Además no tiene.
1: Él se enoja, con los pelados apócrifos. Él dice que
2: ¿cómo son? ¿Que se rapan?
1: No, Chiche Sosa, cuando apareció con pelo,
3: claro.
1: Dijo que era un pelado apócrifo. Que claro. Él se enoja con
0: la barba colorada, se enojaba.
3: No, ahora con los
1: pero un día vino con la barba colorada o verde.
3: Con los sistemas nuevos que hay, yo digo que el sembrado es espectacular.
2: Sí, ¿no? Es espectacular el sembrado. Yo veo gente que le queda súper.
0: Sí, tiene cana. Pavlovsky lo descartamos.
2: Damos de baja al señor Germán Pavlovsky. Germán.
1: Pero porque la barba lo delata.
0: No está.
2: ¡Guarda con Poggi!
0: Poggi no.
1: Ojo, Poggi. ¿Y Teo Coquet?
0: No, pero tiene.
2: Teo Coquet es re joven.
1: Muy oscuro.
3: Lo que sí puedo decir, por ejemplo, en tu caso, Gastón.
1: Sí.
3: Vos usás barba.
1: Sí.
3: Y si, a ver.
2: Mirá, ¿ves que
3: cuando.
2: Joven.
1: Pero porque
3: es
1: estoy gordo.
3: El pelo negro y la barba blanca, ¿viste? No, a mí me parece que lo avejenta una persona.
1: Sí, pero tengo.
3: Por ejemplo, estamos hablando de Germán.
1: De Germán, sí.
3: Lo que estamos viendo. Y la verdad que.
2: Ya, trocha.
3: A mí no.
0: Cayó.
3: ¿Le gusta bien?
0: Yo también estoy.
1: No, pero sabes que por ahí.
3: ¿A vos te nota con la Carmela?
1: Te voy a decir algo.
0: No tengo Carmela yo, ¿eh? No, estoy hablando de los Carmela, no.
1: No, güey, está bien, podría
0: ser. No, Carmela.
2: En un momento mentiste algo, pero profe.
0: No, te juro que no.
1: Acabo de notar algo en Pavlovsky.
0: No, te juro que no.
2: Ya Formen.
1: Él no se toca el Lope si le da un touch a la barba.
2: Pero de esos tonos son de tono.
1: En la barba. La barba, la matiza. Un poquito más oscuro
3: sí,
1: con...
3: Pero no,
1: el Masi me dijo que usara eso. Digo, yo me voy a pintar la barba.
2: El Masi, si lo ven... No, es tremendo. Es un bailador flamenco el color que tiene.
0: También se da, sí, se da.
3: Sí. Lo vi el otro día.
2: El gato con botas.
0: Tremendo.
2: No. Una cosa está así.
3: Esperá que estoy...
4: Retamoso también, se mete un carmelazo.
0: Retamoso también, ¿eh?
1: Retamoso,
0: estamos con dudas.
2: A ver, que vamos a googlear.
1: Después el Lampiño, viste, que no tiene
0: barro. No tiene pelo, no tiene pelo.
1: Pero.
5: Muchacho, Martín Souto.
3: El que es un fenómeno.
0: ¡Correcto! Souto está sospechoso.
3: Ese es un fenómeno para eso que va a venir ahora. Ariel, que sabe que tiene.
1: Y Cana. Se banca las canas.
0: Sí, Souto sospechamos también, ¿eh?
1: No, pero Souto, ¿cómo hace con el pelo tan cortito para tocarse? Nada, Retamoso, Retamoso.
3: No, para mí.
0: Retamoso tiene.
3: Mira lo que. Para mí. Souto. Para mí.
1: Y luego te sorprende de una foto. Lo ve todos los días.
3: No, Souto.
0: Sí, yo creo que sí.
3: Se carmelea Souto.
0: Sí.
3: Para mí no me cabe duda.
0: Sí.
3: Que lo que venga y que lo desmienta con.
0: Lo que pasa es que son más delicados que Roberto.
1: Ahí viene CNC. Me quiero sacar la duda con Hugo Balazone.
0: Balazone.
3: Balazone un tache tiene.
0: Sí, pasa que tiene poco pelo Balazone. Es pechito, ¿poco? ¿Viste? Pechito. ¿Sí?
1: Paloma.
0: Pechito Paloma, ¿no?
3: Bueno.
0: Pechito argentino.
3: Pero ahora el que
0: va. La sección pegarle a todo como te gusta. ¿No?
3: Ya vamos a hacer.
2: Chicos,
3: el
2: sí, ¿cómo que no?
0: ¡Sí!
3: ¡Sí!
1: Ceci sí. Es la que está. La que tira la posta es.
0: Y busca uno de MP viejo.
2: ¡MP metía clarito!
0: No, clarito, no, esa era
1: la. MP se metía clarito. Pero ahora se banca la cara.
0: La de clarito era tremenda.
2: No, clarito, mi tía.
3: Escúchame, profe, si Pablo Jiménez cumple, tenemos el programa.
0: Sí,
3: matando gente.
2: ¿Cuándo? Yo quería sumarme.
0: También,
1: lo sabemos.
0: Veces, matando gente.
1: A las 12 de la noche.
6: Profe. ¿Qué? Gustavo López.
3: Mira,
6: se carmelea.
0: Gustavo López está dando. Sí,
3: ¿Y Pama?
6: Que venga.
0: No, López sí. No, sí, nos queda terrible.
1: ¿Cómo se va a carmelear Gustavo López?
0: La última.
2: Bueno, voy a las últimas fotos.
3: El que entró recién se la banca en serio.
7: Claro. Yo me tiño blanco.
1: Pero, no, también puede pasar.
7: Nah, por favor.
1: Como el panza la daga, que
0: claro.
7: ¿Se tiñe las canas?
0: Sí.
1: Claro, si las empareja, las hace brillar.
0: Apagado de cenizas.
7: No, pero una vez me dijeron que me lo podía hacer y después me dijeron que no, pues no importa. El tema de la qué tipo de cana es.
1: Claro.
7: No me lo hubiese hecho, pero está todo bien. Aquí, ¿hasta aquí? ¿A quién bardearon hasta ahora?
0: No, pero ahora López.
2: A ver, ahora,
0: sí.
7: Por ahora, ¿de quién hablaron?
0: Y los,
2: acá, no, no quedó uno.
0: Los clásicos, Bambino y.
1: Arrancamos con Bambino y Leto. Arrancamos con Bambino y Leto.
2: ¿Así? Sí.
0: No, ¿quién más? No hay otra de ahora, no.
2: ¿Cuál es la de ahora?
0: El vehículo.
2: A ver, pará.
7: ¿El vehículo?
0: Sí, el vehículo.
1: Yo no me di cuenta.
0: Retamoso cayó en combate.
1: En el mundial todos los días no me di
7: cuenta. No, Retamoso no.
0: Sí,
1: Retamoso absolutamente.
0: Souto.
1: Recién vimos una foto.
2: No, tremendo.
1: Vimos una foto de Retamoso absolutamente. No tengo.
7: ¿En serio?
1: Y la duda ahora es Hugo Balazone.
7: Él dice que no.
0: Pero sí, ya está.
3: ¿Qué va a decir?
0: Ya está. Pero ya alguien le preguntó, ya hay sospecha. Hay sospecha, alguien preguntó.
7: Ah, él dice que no, yo me debo a mi amigo y compañero.
0: MP tuvo una época brava también.
1: No, pero uno se oscurecía el pelo, se hacía clarito.
2: Clarito, terrible.
7: Otro punto, vos, profe, ¿cuándo es la próxima que venís?
0: ¿Semana
1: que viene?
0: Viernes que viene.
7: Los periodistas deportivos que se hicieron depilación definitiva.
1: Sí, bueno, arrancamos con
2: Genovar. Emiliano Pinzón, pasa Arcucci. Palabra.
0: Arcucci.
2: Se hizo, pero acá arriba.
1: Arcucci se hizo la depilación definitiva, ¿no?
7: Arcucci, no.
0: Debe haber unos cuantos, ¿no? Retamoso dice que es Lampiño. Pero puede haber una ayuda.
1: Para mí, Lampiño.
2: El talibán es joven, ¿no? Todavía.
7: No.
0: Hueto ya.
8: Sí, no, ahí hay un.
1: Ahí también hay un mantenimiento.
8: Un cobra.
1: Perdió Star Wars hoy en el Mundial de Bandas Sonoras.
2: ¡Afuera!
1: Y quedó segunda Misión Imposible.
2: Bien, no caíste, porque ayudamos todos.
1: Compitió,
8: de plata.
1: Pero compitió.
2: Compitió.
1: La que pasó a los cuartos de final es Volver al Futuro.
7: No había manera que no pasara a Tom. Solamente ustedes no la vieron.
1: No, acá votaron todos por esta, menos yo. Para si votó por Misión Imposible.
2: Para mí acá podría haber algo, ustedes dicen todos que no.
1: No, pero ahora no. En esa época puede ser, ahora no. Está. Es más, está. No sabe ni qué color es el pelo. No se peina más el pollo. No
2: me arre.
1: El pollo no se peina más. Dijo, no me peino más.
7: Pero pará, Gastón, no. Vos sos una de las pocas personas mayores de 12 años.
1: Me peino todos los días.
7: Que te peinás con peine.
1: Sí.
0: ¿Sí?
1: Todos los días.
7: ¿Vos te peinás con peine?
0: No,
7: claro.
0: Me peino.
1: Yo me peino con peine. Pero todos los días.
7: Mi viejo me peinaba cuando era de las etapas más chicas del colegio y íbamos a peinar. Claro. Pero ahora no.
0: Lengüetazo de vaca.
7: Si yo le hubiese dicho a mi hijo, ven y te voy a peinar como me peinaba el abuelo, me pegaba una piña.
2: Atención. Me cuesta peinarme también. Arcucci, me dicen acá una persona.
0: Pero Arcucci que se peina.
2: Sí, se depila para correr.
0: Sí, se hace el cavado.
2: Mira, me está diciendo alguien que también se depila, digamos, no es que...
1: ¿Pero qué, para competir?
2: Es una batalla de gente
0: de
2: depilada.
0: ¿De verdad?
1: ¿Cómo sabes que se hizo el cavado?
0: Porque él lo contó, contó que se depila para... ¿De verdad?
2: Porque si no le pone como... Lo pone más lento.
7: Claro,
2: sí. Con los pelitos lo frena.
7: Pierde 2 segundos.
0: Bueno, nosotros acá a la tarde sacamos gente que hace depilación de...
7: De hombre.
0: De hombre, sí, de hombre, pero te depila...
7: Con la íntima.
0: No sé cómo, porque dice que te sostienen y te depilan todo por el, con un masaje, con una depilación, es raro. Pero salió al aire, nos invitó a ir, no quiso ir nadie.
1: Ah, bueno.
2: No, pero
0: es
1: Ochoa,
0: extraño.
1: ¿No? Ochoa no quiso ir. Ochoa prueba todo.
8: ¿García Cabo no quiso ir?
1: No lo veo. No,
0: Cabo es muy serio.
2: No estaba Genovart en esa mesa. Genovart, ¿no?
0: Podría ir a eso.
1: Genovart, es más, debe ser accionista el lugar. Debe tener alguna.
8: Socio fundador.
1: Algunos puntos. No, y te digo algo, y Retamoso debe ir, pero no lo dice. Retamoso no
2: y
1: dice
2: de algún
1: nada.
2: Lado salió ese canje.
0: Retamoso no cuenta nada. ¿A vos te cuenta, Ariel? No cuenta.
7: No. Pero,
0: tus aventuras,
7: pero
0: ¿no?
7: Porque...
1: No cuenta nada.
7: Una cosa, no hemos coincidido tanto, pero yo lo quiero, me llevo muy bien, lo quiero.
0: Todo lo queremos.
7: Algo me ha contado, pero ahora que estoy pensando, claro, quizás pregunta más de lo que responde.
0: Exactamente.
1: ¿Sabes claro. Que me acuerdo ahora que yendo al Mundial de Qatar con Dani en el avión, nos sentamos al lado.
2: Sí.
1: Y me hizo 1000 preguntas. Yo le conté un montón de cosas, no me contó
2: Chao.
1: Nada.
2: Chao. ¿Sabés qué? Estás en sus manos.
1: Y a él le encantaba la historia que claro. Le contaba así. Porque todo así medio novelista.
2: Es un gran escuchador.
1: Sí.
2: ¿Viste esa gente que escucha?
7: Sí, está bien, sí. Es una virtud. Pero, entonces.
0: Cuenta poco.
7: Pero poco. Hombre, intrigante. Mucho. Intrigante.
0: Cuenta poco y hace mucho.
7: ¿Pero de qué hace?
2: Porque la batería.
1: ¿Pero cómo nos enteramos si no cuenta?
0: Nosotros no le creemos que él, que hace mucho tiempo que está separado, viva una. Vida tan pasiva, tan tranquila. ¿No? Él dice que está todo el día con los hijos, que no tiene tiempo de nada, de iniciar una nueva relación, nada.
7: Bueno,
0: le creemos poco.
7: Quizás no quiere iniciar una nueva relación. Bueno, y quiera. Pero
0: tampoco nada, ni escarceo, ni.
7: Ah, bueno,
0: chambó, nada. Es llamativo.
7: No, pero eso no lo niega.
0: Y acá
7: niegue.
0: Salió gente que lo conoce a él desde joven. El otro día salió de Estados Unidos Ronen Schwartz, que es compañero de él de colegio de jardín de infantes. Sí.
2: Ronen Schwartz. ¿En serio?
0: En Estados Unidos. Compañero de jardín. Sí, sí.
2: ¿Quiere ser papá?
0: Bueno, sí, está intentando buscar pareja también, lo vimos muy preocupado en ese tema. Dicen que cuando iban en la secundaria, viaje egresado, era como cuando entraba Moisés, se abrían las aguas con Retamoso,
1: claro.
0: Y todos detrás iban
8: a buscar el rebote.
0: No,
1: tiene tremendo. Mucha facha.
7: Pero pará, ¿por qué tiene que contarte si se levantó una...
0: Porque él nos pregunta a nosotros.
1: Él te pregunta,
0: ¿qué haces el fin de semana? ¿Cómo saliste? ¿Qué conociste?
7: Y vos, cuando le preguntás a él, ¿vos qué haces? ¿Qué él
0: yo
7: te dice?
0: Cuento. Y no, él dice, no, yo estuve con mis hijos.
1: Aburrida, no. Ya está, ¿en serio? ¿Y cómo conduce él? Listo.
7: Claro.
1: Ya está, y así estuvieron 3 horas mandándose al frente.
0: Solo le pudimos sacar que cuando era joven salió con una mujer grande que era casada.
7: A la pelota.
0: Esa era fuerte.
1: Sí.
0: Y que fue un swinger, varias veces un swinger.
7: Pero qué tan
0: pero mirar, dijo. El que va al swinger no mira.
2: No, sí, el yo que... fui a mirar.
0: ¿Eh? Una vez fuiste a mirar. Bueno, después esa segunda te.
2: No fui más.
1: La vieron en la puerta y le dijeron, che, hace mucho
0: la
1: no.
0: Segunda.
2: No, sí, te juro, me vieron en la puerta y dije, che, decile a que venga, que hace mucho que no lo vemos.
0: A nosotros nos contaba.
2: No, te juro, te prende el fuego, guarda.
1: Ese no, el otro. El otro que iba. Otro amigo que tuvimos.
2: Claro, y yo me quedé.
0: Sergio, ¿y el otro quién?
1: No.
0: Sí, bueno, y el lateral también.
2: Y se empiezan a acordar, bueno, hay muchos.
1: Pará.
0: El lateral era fundador. Se encontraba y siempre.
2: Este programa va a quedar buscarlo. Para lo mejor del 2026.
1: Lo venía a buscar y se iban juntos.
8: Claro. Hay que poner el 25 este programa.
1: No.
2: Hay que hacer como le ponen en TIC, viste, que te ponen todos los goles. Lo mejor del año, bueno. Así.
1: Hay que llamar a la vecchia. Hay que llamar a la vecchia.
7: Sí, pues son cosas temporales que hemos contado.
2: Siempre bueno hablar de los colores que hay en el pelo.
1: Y de los que no están para defenderse.
2: Ah.
1: Ahí está. Sí. Que puede venir el vuelto en cualquier momento.
7: Ahora, profe, ¿qué magnetismo tenés para que las cosas se vayan de su eje?
2: De su cauce.
0: Llevarse a otro.
8: Es un gran descarrilador.
0: Claro, llevar por otro lado la división.
1: Ahora con Ariel se va a hablar de fútbol, de lo que pasó ayer en Vicente López. Qué lástima, Platense estuvo cerca.
7: Estuvo cerca. No arrancó bien el segundo tiempo, pero estuvo cerca.
1: Pero después lo pudo haber ganado con la de Nacho, viste, o la de Zapiola de frente. Y después Boca, que pasó a un San Pablo que está muy lejos de aquel San Pablo. Pero Boca está en semifinal.
7: Platense estuvo cerca y Boca nunca estuvo lejos.
1: Exacto.
7: Siempre se sintió clasificado.
1: A una rinconada al final.
7: 2 o 3 centros.
1: Nada más que eso. Y te vas a quedar vos con la polémica, si hay o no hay offside en el en el empate que llegaba antes, de que después terminaron convalidando. Bueno, nosotros nos vamos y se quedan con Ariel y con esta gran novedad de que Lionel Messi va a jugar el 6 de octubre, se supone, en la cancha de River, para despedirse delante de toda la gente de la camiseta que más le gustó vestir y que a nosotros más nos gustó verle lucir. Se quedan con Ariel, yo les quiero mandar un abrazo muy grande, particularmente a la familia López, a Carol, a sus hermanos, a sus hijos y sobrinos, y a la memoria de Darío. Un beso grande al cielo para Darío y un abrazo muy fuerte para toda la familia López, que está viviendo horas difíciles. Mañana estamos de vuelta a las 6 de la mañana. Gracias, profe, por venir. La gente lo festejó.
0: La semana que viene.
1: Y la semana que viene vamos a agradecer que andes por acá de vuelta. Nos vemos mañana, entonces, y nos escuchamos. Chau.

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0: Buenos días, compañeros. ¿Qué dicen? ¿Cómo les va esas sonrisas para abrir el programa? Abrazo para todos.
1: ¿Cómo andan? Hola, Ari. ¿Cómo están? Hola, chicos.
2: ¿Cómo estás,
1: ¿todo bien?
2: Ariel?
1: Bien, arriba.
2: Qué arriba, Héctor, ¿eh?
0: Se ha metido porque lleva un rato hablando al aire, Héctor.
2: Yo me metí a reconocer que me asusté.
0: ¿Con qué?
2: Porque llegué un poquito tarde.
3: A la hora de siempre.
2: No, vine hoy en las aplicaciones.
3: Y bien,
2: no veía a nadie en preproducción.
0: Dijiste, vine a las 8 y 10. Vine a las 8 y 10, claro, no a las 9.
3: Me vio perturbada
2: y me asomé rápido al estudio y lo vi a Ariel justo de frente en el pase. Y la vi a Narela renegando con la máquina.
0: Qué raro.
3: No, estaba perturbada, no renegando. Había apretado un número ahí que no.
0: Y le erraste.
3: No, lo apretó.
0: Mirá.
3: Quería eso.
2: ¿Por
3: yo?
2: ¿Qué es?
3: Estaba encaprichada que quería esa gomita, entonces
0: el que se
3: estaba
0: duplica.
3: Así mirando frente a la máquina, no, parecía
0: los patitos,
3: una loca.
0: Los patitos.
2: Sí, los patitos.
0: Ahora,
3: no.
0: ¿Qué? No, los patitos, rica la golosinita esa, sí, que sale como los patos. No, y Héctor había entrado.
1: Claro, entré, saludé.
0: Héctor había entrado, porque cuando vieron que hay gente que genera climas extraordinarios,
3: sí,
0: en el sentido, en la acepción,
3: sí,
0: de lo fuera de lo común, ¿no?
3: Sí.
0: Que está pasando algo, aparece esa persona y listo.
3: Gallito,
0: el profe
3: Pellegrini.
2: Lo vi a Juan Carlos.
0: Llega el profe Pellegrini y si se estaba hablando en ese momento de si es mejor Borges o Bioy Casares,
3: sí, él habla de la facha de Retamoso.
0: Pasa
3: siempre
0: a decirse, sí, directamente si es mejor Mijitorio o Letrina.
1: Pero exactamente.
0: Es claro. Ahí. Pero no lo estoy vulgarizando, estoy diciendo que
1: eso. No.
0: Y aparte, bueno,
3: pero
0: es muy gracioso.
3: Es como un tema el de él que tiene con Reta, porque verdaderamente lo escucho mucho halagar la facha de Reta, que.
0: Sí, la tiene.
3: Que la tiene, que es evidente, pero todo el tiempo sacándole los trapitos al sol. Que
0: bueno,
3: la señora, porque yo ya la había escuchado, la de la señora.
0: La de la grande.
3: Sí.
0: La de la casada.
3: Y la de las chicas también. Y la de alguna. Del ambiente también. Todo. Todo cuenta.
0: Bueno, pero.
2: No, tiene filtro.
0: Claro, pero, y bueno, es una persona graciosa. Entonces,
1: pero no le produce, por ejemplo,
0: estaba hablando de que.
2: Y ahí entró Héctor, que lo vio.
0: Estaba hablando de qué periodista deportivo está enteñido.
3: Leto, que lo dice, 3.5.
1: Sí, eso ya.
3: Bueno, Paulo Vilouta.
1: Pero 3.5 cambió después de Madrid.
0: No fue nombrado,
1: era 3.1.
3: ¿Cómo no vas a nombrar a Vilouta?
0: ¿Fue nombrado Pablo?
3: Vilouta es el
2: pero
3: emblema.
2: Pero acá se nombró, ¿sabe? Sin código. A...
0: Sí, bueno. Tampoco
3: sabe.
0: Están,
1: ¿sabe que, diciendo, ¿sabe bueno, que bueno, creo bueno, que no se nombró a Vilouta?
0: No.
1: Y es el 1.
3: ¿Y sí?
1: Hoy es el 1.
3: Porque ese color no se logra fácil.
0: No,
1: hoy es el 1.
3: Pero
0: los amigos de Héctor, los generacionales, Bambino.
1: Todos.
3: Sí.
0: Leto.
2: Juan Manuel.
0: Eduardo.
2: No
3: parece.
1: Eduardo niega.
3: Es medio rubio, ¿no?
1: Niega. José Avellaneda niega. Niega totalmente.
3: No, ese es otro.
0: Claro, los rusos
1: pero,
0: en general no se.
1: Pero no creo. Pero le creo que no.
0: Le crees que no.
1: Le creo
3: después
1: que no.
3: Están los que tienen buen
2: no
3: color arriba y canas en la barba. Dale, a mí no.
1: Eso no me gusta. A mí, claro, estéticamente no me gusta.
2: El único que mantiene. Exacto.
1: No,
0: totalmente.
3: Y se no se ahí.
2: No,
3: es un poco de nieve.
2: Se la banca. No, pero estoy hablando de la gente un poco más grande.
1: No.
2: Estábamos hablando del Bambino Pons.
0: Es verdad que se banca la que hay.
2: Claro, sí, del ruso Ramenzón.
3: No, Cascioli se la
2: Roberto
3: banca.
2: Roberto Leto.
1: No,
2: ahí está,
1: Cascioli
2: el Castor también.
0: Y aparte está nutrido.
1: Pero el tema del Castor le pasa lo mismo con el tema de la barba.
3: Pero Castor tiene cana y se la banca y
2: sí,
3: le queda muy
2: sí,
3: bien.
2: Sí, ahí tenés otro.
1: Exacto. Yo lo que sí confesé que me dijeron que cada 15 días hay que lavarse la cabeza con un shampoo
3: para que te saque lo amarillo, pero vos no tenés ese problema.
2: El violeta,
3: pero vos no tenés ese problema.
2: Yo cuando me platiné me dijeron que use ese.
0: ¿Qué día
2: por
0: es,
2: esta explicación?
0: ¿Qué día? Se mandó solito.
1: Hiciste la del berre.
0: Él se puso.
2: No, era verano, bueno.
3: Fue con al mismo tiempo que Julito Pagoni, ¿no? ¿Los
0: Él hizo eso y Juan Pablo apareció con un tatuaje hasta en la nariz, creo.
3: No,
2: al aire libre.
1: Sí, se da un toque, sí.
2: Era roja.
0: Era MTV. Por un minuto por un día fuimos MTV.
2: Era Te hice por verano.
0: Claro.
3: Ahora se terminó toda esa, ¿eh?
0: Sí. Hoy tenía que pedir permiso. Bueno, vamos a meternos en lo que sucedió. Che, mañana fresca, ¿eh?
1: Mañana
2: fresca. Todas las mañanas.
1: ¿Cuánto estamos, Nani?
0: Es para dos abrigos. Es para un buzo y para algo más.
1: Mira, ahí lo tenés.
2: 5 de térmica, dice TN.
0: Y 6, bueno,
2: 9 de temperatura.
1: 6.5.
2: Ah, no, pues. No, 6.9 de temperatura.
3: 8 grados hace.
0: Estamos al desamparo total. Estamos menos mal que tenemos luz y podemos decir cuánto tiene TEN.
3: 8 grados, 5 la mínima.
0: Ahí está.
3: Y 13 va a ser la máxima.
0: Ah, no, pero, ese es el dato.
2: Es un invierno.
3: Sol pleno, crudo. Chicos, ¿eh?
0: Sol pleno,
3: sol
0: pero
3: pleno,
0: fresco.
3: Sin nubes.
0: Pero cofres.
3: Despejado, pero, igual que mañana.
1: Sí, pero sí. Me dijeron que el fin de semana lluvia.
0: Bueno, esperen
3: el
0: un
3: domingo,
0: poco. Vos sabés lo que falta para el fin de semana.
3: ¿Cuándo juega Chaca?
1: El domingo, para llorar.
0: Te voy a decir una cosa. ¿Sabés lo que falta para mañana? Las cosas que todavía tenemos que transitar de acá hasta mañana. Así que vamos de a poco. Vamos a arrancar esto.
3: Omitimos intro.
0: Podemos escuchar. Escuchen esto. ¿Los tres tenemos? Qué grande, Dani. Porque yo escuché la conferencia de Arruebarrena y tuve un déjà vu. Y el déjà vu que tuve fue por el discurso de Arruebarrena, pero hay algo más que un discurso. Ayer primero, cuando terminó el partido y se sentó en la conferencia de prensa, el técnico de Boca describió de esta manera a su equipo.
4: Primero felicitar a los jugadores, hemos hecho, a mi entender, un partido muy serio. En el primer tiempo dominamos todos los aspectos.
0: Ya está, suficiente. Hemos hecho un partido muy serio. El viernes le había ganado a Central Córdoba, Boca.
3: Sí.
0: Con suplentes.
1: Uh-huh. 10.
0: 10 suplentes, correcto. Y cuando se sentó en la conferencia, yo esa no la recordaba, yo recordaba ayer, bueno, escuché la de ayer y me llevó a la conferencia de la semana pasada contra San Pablo. Pero Dani Martínez dijo, te estás quedando corto, el viernes, a Arruebarrena en la conferencia.
4: Hubo chicos, la mayoría tuvieron un buen rendimiento, me demuestra que quieren estar y el equipo en general fue serio. De entrada.
0: Gracias Vasco, gracias, es suficiente, después la explicación está. El martes anterior le había ganado a San Pablo en la Bombonera.
2: Claro, sí. Partido de ida.
0: Claro, la verdad es que no había llegado mucho
3: al arco. No, había pateado muy poco. Pero
0: como ayer.
2: Era ayer. Como ayer. Medio a cero
0: y ayer medio a medio.
2: Sí,
0: fue,
2: sí.
0: ¿No?
2: Uh-huh.
0: Y Arruebarrena se sentaba en la conferencia y decía esto.
4: A ver, hace un partido más de Copa Libertadores que Sudamericana, semifinal, un cuarto de final de una. Ambos equipos están en la Sudamericana y bueno, ha sido un partido muy táctico, un partido en el cual sabíamos que los pequeños detalles iban a ser importantes y había que tratar de no cometer errores tontos. Estuvimos serios.
0: Gracias Vasco. ¿Ustedes creen que es? ¿Ustedes creen que les sale el término o que es verdaderamente el objetivo de Boca ser serio, no caer en la expulsión de Advíncula, en la
2: de Fabra,
0: si nos vamos más atrás del tiempo, en la de Fabra, si nos vamos más acá,
3: en
0: errores de ir a buscar un segundo corner. Gol y que te contraataquen? ¿Cuánto mejor jugó Boca ayer y la semana pasada con respecto a otros momentos de eliminaciones?
3: ¿Te respondo o fue más serio?
0: Claro. ¿Con Gimnasia de Mendoza también? Contra Gimnasia de Mendoza dijo la palabra. Bueno, evidentemente para Arruebarrena es
3: ahí te
0: es
3: la discuto objetivo. Si fue seriedad.
0: Está bien,
3: pero bueno, no importa.
0: Pero es un objetivo.
3: Sí.
0: Es un objetivo. En el vestuario, en la arenga, en la manga, en donde sea, en la pausa de hidratación, es, vulgarmente lo digo, muchachos, no hagamos boludeces.
1: Claro.
0: No hagamos boludeces, porque bueno, somos más. Boca era más que Católica, Boca era más que Huracán, Boca era más que, no sé si
3: sí,
0: lo vamos a traer en el
3: que
0: tiempo.
3: Que Ojín, bueno, que Alianza.
0: Está bien, a eso, a que Alianza Lima. Boca quizás era más aquella vez que perdió contra Estudiantes, una copa, el día de Lema y demás. Boca generalmente es más.
3: Sí, más que Independiente cuando lo eliminó en la Bombonera, con el Boca, gol de Angulo.
0: Claro, pero se la mandaba.
1: Uh-huh.
0: ¿Esto ya es definitivo? No, siempre se puede tener una recaída, ¿no?
2: El hombre tropieza.
1: Pero hay una línea,
2: más de dos veces.
1: Hay una línea, una proyección que va en ese camino que están diciendo ustedes.
3: Sí, hay un pedido.
1: Obviamente que puede ser que haya una recaída,
0: sí.
3: Pero hay una bajada.
1: Si saben que con esto están mejor, uh-huh, yo no sé si las recaídas no van a ser más espaciadas.
3: Hay,
1: ¿no?,
3: una entrelínea también. No voy a completar la frase porque es muy vulgar, pero la gente la conoce. Si quieren brillo,
0: Vayan al teatro.
3: No, digo,
0: ah, sí, quieren.
3: Es un poco más vulgar la frase, no, pero
0: si quieren espectáculo, vayan al teatro.
3: Claro, exactamente. Me da la sensación de que no es la búsqueda.
0: Yo
3: la,
0: creo que es, acá la frase
3: sí,
0: es.
3: Quizás sí, con Aranda bien, claro, con Paredes bien, con todo bien, pero con lo que tiene hoy,
0: sí,
3: que es un mediocampo con una merma física, hoy, que ayer se notó un poquito. Sin Aranda, a esto va a jugar Boca.
0: Bueno, si quieren espectáculo, que se recupere Aranda, claro, sería la frase.
1: Pero
0: ¿sabes ahora
1: qué pasa? Que, por ejemplo, el jugador ayer no jugó un gran partido como todo Boca, que no jugó un gran partido, sí un partido serio. Flores, que no jugó un buen partido, mete esa asistencia en el gol, ese pase largo en el gol, y aclara él todo en un partido que no lo había tenido a él como referente de salida
3: Velasco,
1: de Boca.
3: Que venía siendo de Velasco, lo mejorcito, lo bajó.
0: Sí, Merentiel tocó la pelota.
2: El abanderado de la seriedad es Herrera.
0: Sí, correcto, sí. Pese a haber perdido en el gol, fue para mí había sido el mejor. Para mí fue el mejor de Boca en la serie.
2: Sí, sí, sí. Di Lolo también jugó bien, la serie.
0: Sí, pero él lo hace con una prestancia. Me acuerdo en el partido de la Copa Argentina contra Vélez, decía, le están por dar una plaqueta de los 100 partidos, ¿no?
1: Y en el gol quedó muy atrás, ¿no?
0: Sí, perdió.
2: Hizo un movimiento. Le hizo un buen movimiento y...
0: Él es así.
2: Le ganó con el movimiento.
0: Él es evidente, se le nota que la... A ver, cualquier pibe que se instala tan rápido en primera división tiene que tener la seriedad, la responsabilidad o el profesionalismo. Porque él no se instaló muy rápido de acuerdo a su edad. Sí, en cuanto a... No pasó nada de tiempo desde que debutó, desde que asomó, hasta que se ganó el puesto.
2: Claro, nada, nada.
0: Pasó un mes.
2: Casi debutó titular y quedó titular.
3: Sí, en un puesto en el que Ayrton Costa y Pellegrino no estaba tan claro de quién
0: era,
3: ¿no?
0: Pero él, en todo caso, tenía que responder. Hace un mes solamente sabíamos que había un chico con cierto, no sé, que caía simpático por el apodo, por el gesto, por el look y demás. Hoy ya sabemos, hace un mes nada más, hoy es el 6 titular de Boca. Sí. Y yo creo que jugó la serie entera de buena forma. Porque ayer Boca tuvo algo bueno en el primer tramo del partido, que creo que duró menos que lo que quedó instalado, porque mucho antes de la pausa y de hidratación ya había dejado de presionar.
3: Sí, pero hubo un buen arranque muy de local, ¿no?
0: Fueron 10 y 15 minutos donde parecía que se jugaba en la bombonera, y además eso traía aparejado forzar a San Pablo a tirar la larga, sí, y que Herrera ganara todo. Exacto. Porque al no estar, si bien Gustavo Santana, el que ingresó, tiene su altura, todas las largas esas eran para Herrera.
2: No, aparte las tiraban afuera. Cuando Boca presionaba más alto, lo exigió a un par de pases que se fueron afuera.
1: Caleri, ahí
0: claro. Exactamente. Entonces lo llevó a un juego incómodo, un equipo...
3: Flojito, ¿eh?
0: Así.
3: Muy flojo.
0: Equipo flojo San Pablo.
3: Está bien, ha perdido.
0: Equipo flojo Fluminense. Después vamos a ir a Platense.
3: Sí, con mejores jugadores Fluminense.
0: Sí, claro, obviamente. Mucho con más trayectorias. Pero flojo en fase de grupo, flojo en octavo, flojo en cuarto. Inmerecido clasificado. Pero bueno, después lo hablamos.
3: Si cometés errores contra estos equipos.
0: Sí, está bien, pero un error cometió. Cometió dos errores en 180 minutos.
3: Es un pase en un lugar de la cancha que...
0: Sí, está bien. Boca lo que no tuvo, bueno, fueron justamente esos errores. Se puede decir que el gol anulado fue oportunamente anulado para Boca, porque ahí quedaban 20 minutos donde solamente por arresto anímico y centros le podía llegar a generar algo.
1: Y otra vez una pelota fundamental que tapa Montero, la de
0: cabezazo,
1: sí. Y es fundamental.
0: No tuvo grandes atajadas, ni mucho menos, pero
1: apareció cuando tiene que aparecer el arquero.
2: Fue importante en la serie,
1: pero
2: dice Ariel de Herrera, porque... En el partido de ida había sacado dos y ayer sacó una.
0: Igual, en los dos partidos a Montero lo exigieron con cabezazos. Se nota que no lo conocen. En el fútbol argentino tendrán que cabecear pique al suelo, porque arriba saca todo él.
2: Sí, igual la de ayer es fortuita porque rechaza y le rebota.
1: Bueno, pero va al ángulo la pelota y
0: él llega,
1: mucho.
2: Él extiende la mano
1: y ya llega, ¿no?
2: Sí.
0: No, hay otra que le cabecea más arriba y que él resuelve mejor.
2: ¿En el primer partido?
0: Sí.
2: La de Luciano.
0: En el primer partido fue clarísimo.
3: Todo va a la cuenta de la confianza de él, y yo te sumo otra buena de la noche. Los laterales generalmente, para meterse en, no te digo el corazón del hincha, pero para generar esa aceptación necesitan o 100 partidos buenos y regulares, como puede ser Blanco, o necesitan goles como el de Lozano. Necesitan.
0: Porque sí, Lozano para mí aprueba desde que llegó a Boca. le faltaba quizás, bueno, esto no, que decís vos, es un gran partido.
3: Claro.
0: Fue un partido completo porque a él no lo desbordaron. La verdad que
2: no estuvo bien defensivamente. Sí.
0: Si Arthur no gambeteaba a cinco jugadores, no había manera que San Pablo hiciera un gol, porque era el único que más o menos iba para adelante. El único. Los volantes muy imprecisos, los centrales muy con mucha suficiencia, jugando por momento. Tampoco se hizo ancho. La verdad que San Pablo jugó. Encontró el gol, bueno, encontró dos goles, ¿no? El
2: gol anulado era una fortuna.
0: Era una jugada muy fortuita, totalmente azarosa. Y el segundo, la pelota parada, que es donde más se disimulan las carencias. Llamativamente es un equipo que está como convencido de jugar de una forma, ¿no? Porque ya acá en la Bombonera lo presionaban y salían jugando entre los centrales.
3: Sí, pero no le está saliendo, porque mitad de cancha hacia adelante no tiene esa fluidez.
0: Claro, no progresaba, salían en la moneda. Ayer ni siquiera.
2: Ayer le pesó, me parece que tenía cierta presión.
0: Pero ayer le costaba pasar mitad de cancha.
2: No, porque ayer agarró pase, todo sí, completo sí. Fue.
0: Entonces Boca, que es un equipo, o era mejor dicho, me acuerdo que el lunes acá o la semana pasada mismo dije, no por la autorreferencia, sino para seguir con esa línea, ¿no? No sé hacia dónde va Boca. No sé, es un equipo en construcción. Yo creo que es un equipo en construcción. ¿Por qué? Y porque se le cayó el mejor, el segundo mejor, pues para mí Paredes estaba. No llegó a tener nunca un nivel tan sobresaliente como si había tenido Aranda en el semestre.
3: Ascacíbar, para mí, está flechita para abajo cuando no llega al gol.
0: Pero espera, vamos así: sí. Aranda fuera.
3: Sí.
0: Paredes,
1: ¿cómo está?
0: 60%. Arruabarrena dijo, me sorprendió que Delgado me pidiera el cambio. Quiere decir que Delgado tampoco estaba,
3: no estaba.
0: A Casíbar, si el equipo no ataca, no juega.
3: No.
0: Entonces, y con todo eso, ya es una cosa distinta, ¿no? Con Flores que pierde, que está perdiendo más de las que gana, con ese buen pase que encuentra Héctor, es cierto, en el gol. Pero el equipo que había lucido de determinada forma y que paradójicamente no se le habían dado tanto los resultados, el equipo que había dominado, por ejemplo, a Vélez en el Ducó, jugando el mejor contra Vélez y contra Estudiantes, para mí lo mejor de Boca en el semestre del juego, ese equipo mutó. ¿Hacia dónde? No sé, quizás hacia esto, por lo menos en las copas. Sí, y sobre todo si tiene un gol encima, si tiene un gol para defender. Un equipo que confía en sus centrales, que no tiene problema que su 5, que es un fenómeno con la pelota, pegue la cola contra los marcadores de atrás.
3: Pero fíjate que es más.
0: Y maneje más los tiempos que la pelota.
3: Además de serio, que es la palabra que usa Arruabarrena, es precavido también. El hecho de que Delgado y Ascacíbar no se aproximen tanto al área como lo hacían en partido, como vos mencionaste, el de Estudiante, un claro ejemplo, tiene que ser una bajada de línea. Puede ser también que Delgado no esté bien físicamente.
0: Ayer seguro que fue una bajada.
3: Pero hay una
0: porque
3: bajada
0: Boca
3: de línea.
0: Ganaba.
3: Claro.
0: Porque Boca ganaba y no quería a Arruabarrena y no querían los jugadores cansados.
3: Antes se desordenaba en el buen sentido y te aparecía Delgado pisando el área, Ascacíbar con más llegada incluso. Ahora no, ahora es un equipo que en el medio
0: ayer
3: puede ser por Paredes también. Que no esté...
0: Puede ser también. Hay una serie de factores. La primera, ayer sobre todo, repito que estaba ganando 1-0. ¿Y para qué le iba a dar un espacio a San Pablo que de por sí con la pelota no se los podía generar? Ahora, yo creo que contra Vasco da Gama, así como habíamos visto en octavo de final a San Pablo, me parecía un equipo rudimentario directamente, sin una figura. Contra Vasco da Gama, me da la sensación que va a necesitar algo más de fútbol. Y no sé cuánto en el campeonato local, porque no basta con ser ordenado. A Boca no le basta con ser ordenado en el campeonato local. Tiene que proponer más, tiene que jugar más, porque él carga con la obligación de los partidos. En general, los rivales de Boca juegan a eso. En la conferencia también a Arruabarrena dijo en algún momento, casi que le salió de adentro, dijo, tenemos que ganar algo.
1: Algo.
2: Sí, sí.
0: Es rara
2: algo,
0: esa frase.
2: Sí, sí.
1: Y está jugando 3.
0: Claro, 4.
1: Cuatro.
0: Porque tres que se hacen cuatro.
1: Sí.
0: Entonces, hay mucha diferencia en el Boca va por todo. La verdad que Boca parece ir por todo.
3: Sí.
0: Porque
2: y por ahora sigue con vida.
0: Puso suplente solamente antes de ir al Morumbí. Ahora vamos a ver qué
2: ahora
0: hace
2: se le
0: contra San Lorenzo.
2: Dos clásicos.
0: Pero contra Racing va a poner los titulares.
2: Sí,
0: y cuando llegue el final del campeonato, contra River va a poner los titulares. Y obviamente cuando juegue contra Vasco da Gama va a poner los titulares. Así que parece ir por todo. Hay mucha diferencia entre el ir por todo y tenemos que ganar algo. ¿Se entiende? Es como que algo hay que rescatar. debe saber también el técnico lo difícil, que hablábamos el viernes pasado, lo difícil que es la doble competencia en el fútbol argentino. Sí, sí. En algún momento caes.
3: A los mejores equipos de la historia del fútbol argentino les ha costado la doble. Claro. A los mejores.
0: Sí, sí. Hicimos el repaso, nos fuimos al River campeón de la Supercopa en los 90 y al Boca campeón de la Sudamericana con Coco Basile, que fue hace 21 años.
2: 2005.
0: 21 años. Mirá lo que pasa. Después hubo equipos que llegaron hasta semifinales de Libertadores, como Vélez, como el Newell's de Martino, el Boca de Falcioni llegó
2: a la final. Y perdió el campeonato en la última fecha.
0: Claro, exacto. Hubo equipos que pelearon, pero en general se ha complicado muchísimo. Tenemos ejemplo en la mano. El ejemplo más claro de la última década y pico del fútbol argentino es cómo River se desinteresaba a veces del campeonato, mientras en 8 años ganó 2 Libertadores y llegó a una final. Y, ¿no?
1: Igual no me cabe duda que en esto de que tiene que ganar algo, el principal objetivo de Boca ahora, creo que desde hace un tiempo, la Sudamericana.
2: Parece
1: en esto
2: que...
1: que tenemos que ganar algo.
3: Y es el gran
2: parece
3: objetivo.
2: Que el técnico tiene es esa así, premisa.
1: Porque veníamos hablando, sí, tiene que ganar algo, pero también tiene que objetivos de prima, y de prima me parece que
0: hasta ahora es más, hasta ahora fue más fácil.
1: Bueno,
0: hasta ahora fue más fácil.
1: Bueno, está bien.
0: Recoleta que Gimnasia de Mendoza.
1: Está bien.
0: Hasta ahora fue más fácil.
1: Bueno.
0: O'Higgins que Vélez, obviamente. Sí. Hasta ahora fue más fácil San Pablo.
3: Bueno, yo creo que si puede poner el ejemplo de Gimnasia de Mendoza también, porque le llegó mucho más Gimnasia de Mendoza que San Pablo.
0: Sí.
1: Bueno, y estamos teniendo dudas que va a tener
2: ahora
1: que ser más. Va a ser un poquito más. En
0: yo creo que
1: tiene que ser un poquito más.
0: Tampoco lo tengo tan al detalle, pero me parece que hay una necesidad de un punto más de rendimiento contra Vasco Gama.
1: Está bien.
0: Y después,
3: no tiene grandes figuras tampoco, pero tiene algunos jugadores que tienen experiencia. Bueno,
0: claro,
3: Sosa,
2: que se inyectan otra cosa. Colidio no podrá jugar, ya lo explicaremos. Uh-huh. Pero sí va a poder jugar Pipa Lescano y Sosa, que ayer fue titular.
0: Correcto.
3: Claro.
0: Sí, sí.
2: Y está Spinelli.
0: Y después, si llega a la final, bueno, veremos. Hoy veremos si es Santos.
2: Claro, hoy se definen las otras dos.
0: Entre hoy y mañana.
2: Santos 2, Mineiro 0.
0: Y mañana.
3: Y
2: mañana Cienciano 2 y Titorque 0.
0: Sí. Bueno, quizás tengas razón, quizás la prioridad pinte ser la Sudamericana.
3: Pinta ser la Sudamericana. Son muchos años también de sequía a nivel internacional, en un tiempo en el que River fue muy protagonista en Copa y Boca hace casi 20 años.
0: Sí.
2: Boca perdió un par de finales en ese
3: lapso. Entonces hay también una necesidad ahí de ganar algo a nivel internacional, me da la sensación.
0: En algún momento, cuando creíamos que podían llegar a jugar entre sí en este choque, porque River si hubiese sorteado a Independiente Santa Fe,
2: seguía
0: el camino de la semifinal. Me acuerdo que hablábamos que parecía que a River le podía llegar a interesar más el torneo local y a Boca lo internacional. Bueno, River se quedó con lo local. Y yo creo que también a Boca lo que le sucede es que lo internacional, una Sudamericana no es una Libertadores, naturalmente, pero es una forma de valorársele algo, ¿no? El plantel, los refuerzos traídos. Es un buen libro de pases de Boca. Es un buen libro de pases. Me acuerdo, ya estábamos en el Mundial y decíamos, es un buen libro de pases. ¿Queda corto? No sé.
3: Sí, había dudas sobre cómo llegaban algunos jugadores.
0: ¿Cuáles?
3: Sobre todo Ener, que no teníamos claro.
2: Ener vino hace...
3: Claro, por eso.
2: Sí, Ener sí.
0: Parecía corto en centro delanteros cuando se supo que Vareiro no iba a jugar.
3: Y que Milton Jiménez corría atrás y también tenía lesión.
0: Entonces ahí apareció Valencia, que no es un jugador para tirar la cancha rápido y decir, listo, Ener, vamos. Es un jugador como para ablandar y demás. Pero ahora, el arquero es bueno, el 4 es bueno.
1: Uh-huh.
0: ¿Qué más trajo para este año?
1: Trajo a Villa.
3: Villa.
0: No, pero vos te arrepentís.
2: Villa cuando venía era.
1: Yo lo que digo, cómo viene Villa, que la verdad que yo pensaba que a esta altura iba a tener un poquito más de injerencia.
0: No la tiene.
3: Yo lo veo más lento, ¿eh?
0: No está bien Villa.
2: Yo creo que no está hoy. Está para discutir si está para entrar, ¿eh?
0: Pero otros malos refuerzos de Boca. Hubo flojos refuerzos de Boca. Que eran flojos en junio y también en septiembre. Este refuerzo, el que estuvo en contra de la llegada de Villa, estuvo en contra por otras razones. No sé, no me da la sensación de que sea un jugador que ahora dicen, ¿para qué lo trajiste?
1: No, mirá, o sea, que venía el mejor favorito de la temporada pasada en la liga, había sido Villa. Sí. En Independiente Rivadavia, ¿o no?
3: Sí.
1: O uno de los mejores.
3: Uno de los mejores.
0: El año pasado, sí.
3: Bueno. Fue aprendiendo, da la sensación de que fue aprendiendo Riquelme con el correr de los mercados de pases. No digo que antes lo subestimaba, pero bueno, los primeros mercados de pases quedaron muy marcados porque fueron cuando llegaron Briasco y Rolón juntos.
0: Ese fue el peor. Pero
3: sí,
0: yo creo
3: pobre,
0: que
3: le ponemos el nombre de ellos, pero la verdad
0: Briasco,
3: es que
0: Rolón y Orsini. Yo creo que fue el más flojo porque fue el más de cabotaje. Este también es de cabotaje, pero poniendo.
3: No, y con un Lozano que en Argentinos la verdad que andaba bien. Digo,
0: claro,
3: lo teníamos.
0: Eran todos refuerzos de acá, salvo Valencia. Sí. Pero por Montero tanto, por Villa tanto, por Lozano tanto, es decir, tres jugadores del medio local, por lo cual Boca gastó más de 10 millones de dólares, distinto a aquel momento. Lo que me parece que el que hasta ahora está inmaculado en este semestre de Boca, claro, ahora le vendrán los partidos bravos, pero que está casi inmaculado, es el técnico. Es el técnico.
2: Está casi invicto.
0: Pero
2: tiene dos derrotas, una con suplente primera fecha y la una que no cuenta porque Boca pasó.
0: Pero fíjate que tiene.
2: Ya casi no perdió.
0: Que no se mete en líos, cuando tiene que criticar, critica. Tampoco es que critica
3: que
0: muy fuerte.
3: Es un técnico serio. Sí, como sí. Quiere que sea su equipo.
2: Ah,
3: eso
2: yo creo que
3: serio.
2: Lo agarró
0: sabe
2: en, una,
0: que quiere Boca.
2: En una situación de vida favorable.
0: Puede
2: como
0: ser.
2: Para estar maduro, estar tranquilo.
3: Y hay algo
0: que haya
3: no
0: sido Boca. La única.
2: Yo creo que era muy necesario para Boca este perfil, ¿no?
0: Es siempre necesario para mí, para Boca, este perfil.
2: Bueno, pero más que nunca. Y además, parte de un tipo de Boca.
3: Hay algo que no irrita a Rodarena.
2: No hay que ver un serio que era, no sé, de otro lado.
3: No, sí. Pero además de que es conocido en el mundo Boca, no irrita que vos lo escuchás en conferencia de prensa y el tipo gane, empate o pierda. Generalmente habla del partido que vimos todos.
0: Sí.
3: Y eso al hincha. A diferencia por ahí de lo que sucedió con otros perfiles de entrenadores que o la culpa era del rival o merecimos ganar ampliamente, a Rodarena gana, se sienta en conferencia de prensa y te dice, y la verdad que no me gustó tanto el equipo y no jugamos bien.
0: Sí, sin descalificar a los suyos, a veces se les puede escuchar
3: es
0: una
3: autocrítico.
0: Crítica, o por lo menos se puede escuchar que le resulta insuficiente algún rendimiento, porque bajó el nivel Boca con el paso del semestre, digamos. Cronológicamente hay que situarlo en la baja de Aranda, sin ninguna duda. Tal vez también podamos agregarle que Flores se hizo un jugador más previsible.
2: Sí. Y Paredes tocado, Delgado no apareció en algunos partidos.
0: Y que desde el banco, el día que tuvo variante, que le resultaron las variantes, fue contra Central Córdoba,
2: sí,
0: porque
2: sí.
0: Los habitualmente suplentes, como Romero y Alarcón, jugaron bien.
3: Pero cuando ahora, los de arriba bajaron un poquito, Ari,
0: sí, bajó.
3: Los de atrás lograron tener una regularidad. Y es importante eso.
0: Los defensores,
3: ¿sí?
0: Sí, claro. Ahora, a Rodarena, que se le podía objetar, ¿no? Pero preguntar qué tan metido estaba en nuestro fútbol.
2: Sí, fueron muchos años.
0: Después de una década en
2: Arabia,
0: en las
2: Dubái,
0: arenas del Medio Oriente.
2: Egipto.
0: Correcto. Como es hincha de Boca, parece una tontera. Pero ayer dijo dos o tres veces, habló de cómo los. Les hablé a los jugadores desde la cuestión del hincha. Bueno, tiene un vínculo. Entonces yo no tengo dudas que. No sé si todos los partidos, pero habrá seguido a Boca.
2: Sí, sí.
0: Tenía contactos, sabía quién era Flores.
3: Claro.
0: Sin necesidad de estar en Buenos Aires. Tal vez no estaba muy empapado de cómo jugaba Gimnasia Mendoza, digamos, ¿no? O cómo se había reforzado algún otro equipo de primera división.
3: No, pero Sampaoli da la sensación de que llegó sin estar empapado de cómo juega Talleres.
0: Mira, eso es algo. Bueno,
3: No, hablando de los que estuvieron mucho tiempo afuera y que por ahí pierden. Y sí, pierden.
0: La noción. Algo pierden, lamentablemente. Después son profesionales. A mí me lo ha reconocido un técnico hace poco nomás. Me lo ha reconocido que hay un tiempo en el cual necesitan.
1: Mirá.
0: Terminar de conocer al club,
3: sí.
0: Terminar de conocer a los jugadores, que él puede tener una idea. Que obviamente desde el momento que le dicen, queremos tener una charla con vos para ser entrenador, empiezan a ver absolutamente los últimos partidos,
1: sí.
0: Y ven y tienen sus ayudantes. Pero que no es lo mismo estar ya con un tiempo largo en el lugar.
1: Entonces, es decir, el técnico también se tiene que readaptar, como dicen los futbolistas.
0: Ninguna duda se tiene que readaptar.
1: Qué duro que es volver al fútbol argentino. Y mirá que yo salí de acá.
0: Pero es así, pero a Robarrena, que estuvo mucho tiempo afuera, como es Boca, el vínculo estuvo a salvo, ¿no?
3: Sí, quizás cuando la única que le entró fue, que recuerdo hablamos de esto mismo, del tiempo que pasó afuera, cuando perdió 0-3 con Riestra. Ahí sí estuve tentada a pensar.
0: Sí, fue un partido raro ese.
3: Estuve tentada,
0: ¿no?,
3: a pensar, subestimó un poco Riestra, sabía que Riestra iba a buscar de esa manera.
0: Pues se puso todo suplente porque no quería empezar a desgastar. Sí, a ver,
3: no se imaginó que Riestra es
2: igual
3: más
2: fue un
3: por
2: partido.
3: Arriba.
2: Riestra no había cruzado la mitad de la cancha, en los 7 minutos metió un gol pelota parada.
3: Pero totalmente buscado.
2: Sí, bueno, pero vos decís, bueno, es una pelota parada en contra, la defiendo y no te meten el gol y seguís en el partido. Sí. Pero bueno, ahí se le dieron todas en contra.
0: Bueno, Boca va. Boca va en todos los frentes donde puede ir. Así debía ser, por otro lado. Me parece que cumple con lo que hay.
2: Claro, ahí está el técnico.
0: La demanda
2: también
0: histórica.
2: Bajarle un poco los decibeles, estamos haciendo lo que tenemos que hacer.
0: Uh-huh. Correcto.
2: Estamos yendo y sí, tenemos que ir.
0: Tenemos la obligación
2: y estamos yendo.
0: Tenemos que ganar algo, él sabe que cuando entre en el embudo, alguna derrota inoportuna puede tener, y como todo se define en playoff, esa derrota inoportuna te deja fuera de una competencia.
2: Sí, sí.
1: Sobre todo en el campeonato. Y lo que se notó también que transmitió las experiencias que tuvo Arruabarrena como jugador en este tipo de partidos, que de a poco también se las va metiendo en el equipo, ¿no? Porque ayer bien decía, todos los partidos que dirigió hasta ahora, el rival con más, jerarquía, por lo menos en nombre, es el que jugó ayer.
3: En el nombre, en la camiseta.
1: En el nombre, sí, en la camiseta. Y por lo que estaba jugando.
2: Por eso, el partido del cuarto de final de Fidel Brasil, torneo, ya eso, la dificultad está ahí, bueno. Ya está puesta. La instancia, el lugar.
1: Debe haber encerrado esto de jugamos serio, porque quizás jugaba como él lo hacía en los equipos que le tocó estar.
0: Y que de eso
1: ¿no?
0: se trata,
1: es
0: digamos,
1: así.
0: De eso se trata, de ser de recordar algo. La historia sirve. A San Pablo no le sirve la historia porque los jugadores no lo pueden desplegar. Le cuesta mucho. Yo creo que si vamos a equipos, Boca tuvo en el campeonato local 3-4 rivales mejores que San Pablo. Pero entiendo lo que dice.
1: Sí,
0: Morumbí, uno de diferencia, la gente.
2: Lo que se genera en el ambiente.
0: ¿Qué hace
2: el partido?
1: Partido definitorio.
0: Que hace 4 meses Boca hubiera quedado afuera en una copa como la Libertadores. También pesaba, ¿no?
1: Obvio.
0: Porque era volver a jugar. Sí. No, casi que no cuenta O'Higgins y Recoleta antes del Morumbí.
2: No. Era la primera.
0: Era la primera después de...
1: Claro, claro.
2: La primera con un par, porque volvemos a la discusión de antes. San Pablo flojo, sí. Ahora, Boca no era un equipo maravilloso que veías claramente arriba. Boca tenía que ir a demostrar ante un rival flojo.
1: No, pero así
2: flojo.
1: todo...
2: Y así fue la serie.
1: Pero
2: fue
1: así
2: justa,
1: todo se veía justa. Que era más que San Pablo.
2: Bueno, el desarrollo fue muy justo.
0: Sí,
2: siempre.
0: Se veía, pero es como que no lo quiso demostrar demasiado. O sea que en la bombonera le bastó con 10 minutos y ayer le bastó con 10 minutos, 15 minutos iniciales y un ataque.
3: Fue suficiente. Y un gol
0: anulado.
3: Polémico.
0: ¿Cuál es?
3: Pero bueno.
2: El gol anulado, sí.
3: Para mí es polémico, ¿no? De mínima. Yo sé que no es, por ahí no es tan debatible porque no es de interpretación, sino de trazado de línea.
2: Fue mínimo.
1: Ópticamente es gol.
2: Desde el ángulo, vuelve el fútbol de primera, desde el ángulo invertido, vieron
3: desde
2: que
3: ángulo
2: mostraron,
3: invertido.
2: Ahora, ahí parece más offside.
3: Sirve el ángulo invertido, bárbaro. Porque
2: desde la primera repe parecía la misma línea, la primera repe en el ángulo del asistente número uno.
3: Me encanta el ángulo invertido, hubo un gol que se definió justamente por el ángulo invertido de la cámara, no sé si lo recuerdan bien, el de Mikel Amondarain. Que se ve justamente que un jugador se tropieza, se resbala, pero en el ángulo invertido.
2: La última fecha fase de grupo, la hora de Estudiantes de La Plata.
3: Fundamental esa cámara. A mí me dio la sensación en las dos cámaras que el jugador estaba habilitado. Más allá de eso, no se aguanta más estos offside. Pero de verdad, no se aguanta más. Bueno. No se aguanta más. No podés anular. Pero no, porque me importa tres pepinos, Boca, River, que en este caso San Pablo. No vamos nosotras a una llorería a defender un equipo brasileño. Jamás, al menos de mi parte. Pero En el fútbol, digo, lo tienen que revisar, por favor, porque no se pueden anular goles así.
1: Y es algo que a revisar.
0: ¿No lo anuló el asistente?
2: Sí, acá cobró offside el asistente.
0: Para mí eso cambia todo. Sí. Porque si vos decís, te lo...
3: El ojo del asistente, pero...
0: Y bueno, pero, ¿qué es eso? Y, pero esperá, si vos decís, no te pueden anular, y te estás refiriendo al VAR.
3: Claro.
0: Bueno, si el asistente lo convalidaba y el VAR encontraba los 5 milímetros...
3: No, si el asistente no levantaba la bandera...
0: Yo te lo tomo, pero claro. acá lo anularon en la cancha.
3: No, si el asistente no levantaba la bandera, yo creo que no iba al trazado de línea.
0: Y sí, ¿por qué no?
3: No. Bueno, déjame creer que si no levantaba la bandera...
2: Bueno, a Boca le había pasado una así para hablar y equiparar contra Mineiro, que fue total, gol y el VAR le trazó la línea
3: igual,
2: como ayer.
1: Ahora, más allá de esta jugada, que obviamente es polémica y todos tenemos nuestra opinión, para mí ópticamente fue gol y para Nani lo mismo, y más por más que hayan trazado esa línea que trazan, que tiene más tecnología que aquí porque es más rápida y con,
3: sí, eso
1: con
3: sí.
1: más exactitud. Pero digo esto, las dudas que se tenían eran del árbitro uruguayo en Brasil y demás.

0: del localismo que tienen muchos árbitros con respecto
1: será
0: a los
1: una
0: equipos
1: buena,
0: brasileños.
1: Será una buena noticia.
0: Y ayer Tejera...
2: Sí. Ya había pasado con... En esto de localista con Matonte... acá nos involucra a nosotros porque en Central Corinthians lo invitaron a ver un penal que no era y se mantuvo.
0: Por eso.
2: No siendo localista.
0: Pero ayer, en general, más lo que tuvo que resolver él, y la verdad que lo manejó bien el partido.
1: ¿Será una buena noticia para el fútbol argentino?
3: Si se mantiene.
2: Sí, yo creo que, a ver, el offside es finísimo. Lo que sí vengo a decir es que anteriormente daba la sensación que en Brasil... En todo este tipo de jugadas muy finitas,
3: era
2: ibas al muere.
3: Lado, sí.
2: Y ayer pudo haber sido gol tranquilamente. Y bueno, cayó para el lado de Boca. Más allá del trazado, todo lo que hicieron, que bueno, es tecnológico. No quiero ir contra el trazado, pero te la podían haber cobrado en contra.
3: Por eso digo,
2: sin duda.
3: No vamos a hacer nosotros desde medios argentinos una vez que no es a favor de Brasil y que es a favor nuestro, a favor de Argentina. No vamos a hacer una llorería ni un escándalo por
1: si
3: un trazado
1: algo
3: niño.
1: Que no es.
3: Pero, lógico. No, pero por eso
2: yo creo que lo que dijo Ariel de línea cobrándolo es clave.
3: No, pero queda, todos los partidos quedan demostrados que tienen que hacer algo con el
0: pero esto vamos a hablar siempre hasta que no se haga o se haga.
3: Pero que lo haga. Pero
0: así,
2: en Europa también se anulan estos goles por medio hombro.
3: Ni hablar, pero hagan algo.
0: O no se anula como en la Premier, por ejemplo.
3: Pero a nivel mundial tienen que hacer algo con el offside.
2: ¿O querés la ley?
3: No sé, que hagan algo, pero la unan de eso. Tienen que fijarse, no pueden anular goles de esta manera. No podés.
1: Sí, yo repito, acá ayer el asistente lo vio offside.
2: Para mí tiene algo clave.
3: No, pero yo veía el concepto de qué ventaja saca.
1: Bueno, pues si vos haces un gol, lo festeja, estás por sacar en el medio, y el VAR dice, no, señor, vuelva que...
3: No, pero para, vos estás hablando de la decisión arbitral, y yo te entiendo. Pero
1: que los cordones estaban adelantados.
3: Pero yo te estoy hablando del espíritu deportivo. ¿Qué ventaja saca?
2: Sería un cambio rotundo, un cambio que no sé si se está dando.
3: Porque además lo que le trazan es el hombro. ¿Qué ventaja? Obviamente que la inclinación del hombro va a estar hacia adelante si vos vas a buscar la pelota. ¿Qué es eso?
1: Yo creo que es algo... No digo que haya sucedido en la jugada ayer, pero yo creo que así como está es manipulable. Porque también depende... ayer parecía como que... Qué difícil hacerlo en radio esto. Pero
3: no, pero
1: que
3: la línea la pasó de un lado para el otro.
1: No, que tomaban lo más cercano a la línea... que se podía tomar.
2: Sí,
1: ¿no?
2: Sí.
0: Que apareció el hombro.
1: El punto más...
2: Bien al fondo,
1: sí,
2: digamos.
1: Sí. Y eso vos lo tomás...
3: Son centímetros.
1: Lo tomás un poquito más acá o en el eje o... Y ya está, ya te sale algo distinto.
3: No, y parecían superpuestas las líneas cuando las estaban trazando. Nosotros lo vimos en vivo. Está bueno porque lo ves en vivo. Parecían superpuestas, misma línea.
1: Sí, pero hasta que lo...
3: Hasta que hicieron...
1: Bueno, ahí estaban, se notaba que estaban laburando.
0: Y además
1: pero
0: tenés que ver bien el golpe del balón en el pase. Bueno, por eso
1: pero
0: te digo que es muy complicado.
3: Entonces da el gol, amigo.
1: Y bueno, pero da el gol. Mirá si, pero mirá si el asistente levanta la bandera.
3: No, está bien, vos tenés razón.
1: Boca dice, me quedo 1-0, buenísimo. No. Y el VAR dice, ojo, esto... No, son 3 milímetros habilitados y sacás del medio. Ahí te quiere matar.
3: Pero no sé.
1: Da el gol de acuerdo a. ¿Qué sé yo? Yo me pongo en Boca, no queda el gol. Y me pongo en San Pablo y te doy la razón.
3: Vos tenés razón y no se enoje, familia Ceneice. El día de mañana te toca en contra esa.
0: Y bueno,
3: yo lo digo porque el día de mañana.
2: Y generó esa bronca.
3: Claro, te toca en contra.
2: Lo que pasa es que fue como dice Ariel. Ese día Boca Mineiro. Boca festejó el gol, estaban para sacar el medio y pasó eso.
1: Sí, que no se sabía bien qué.
2: Que no se sabía, de hecho no fue ni factual, tuvo que ir el árbitro Stojic a verla. Sí.
0: En estas cuestiones.
2: Y era una rótula que era una obstrucción, bueno, supuestamente.
0: No. En estas cuestiones, esto de apreciación, porque a veces, y en todo momento se usa la palabra, en el fútbol estoy hablando, ¿no? La palabra robo, ¿no?
3: No.
0: Y en esto es una cuestión de apreciación, de línea y demás. Yo no lo tomo, a ver,
1: no,
0: como
1: yo,
0: un robo,
1: yo saldría algo
0: porque
1: así.
0: Sino,
1: porque,
0: yo leí titulares.
1: Si querés te digo cuáles son los robos. Pero ¿a dónde lo llevaría? Pero, que también es parte del imaginario popular. Pero para mí ese imaginario tiene visos de realidad. El tema este de las relaciones. De cómo van cambiando las relaciones.
2: Pero todo el tiempo cambian.
1: Y yo creo que cambian las relaciones. Yo creo que cambia la relación. Yo creo que la presencia de alguien en
2: Pero yo tengo una relación buena con vos y siempre fue buena.
0: Bueno, pero mira,
2: tengo que cambiar con Héctor también.
1: Esto es política, digamos. Bueno. Entonces, en algún momento el fútbol argentino.
2: Como te dijo esa vez.
1: ¿Qué me dijo?
2: En la cancha.
1: Sí, claro. Ayer.

0: Está
1: La plata.
0: Pero así como
1: tenía razón.
0: Para esto. No, es que no digo que no lo estoy validando, lamentablemente es así, digo. Hoy están, a ver, ya hemos tenido algunos cruces de argentinos contra brasileños. Por ahora no hay quejas, al contrario. Central jugó 11 contra 10 en los dos partidos y la segunda expulsión más o menos.
2: Costojiche en La Plata fue bastante tendencioso, ¿eh?
1: Sí, bueno, pero no echó a Carrillo la primera grande que pudo haber hecho.
3: Se comió codazos de
2: la cabeza. Se comió 200 tarjetas amarillas,
3: bueno, pero se comió un codazo importante que lo podían haber expulsado.
2: Es verdad que viendo toda la copa están dejando la soguita con el suelta con las amarillas, porque es verdad que te dejan afuera en una siguiente instancia.
3: Pero volviendo al tema que estabas hablando, tema de lo político, porque mi amigo Nicolás Russo,
1: Boca Cruzeiro, perdón, hizo, había sido en contra.
3: Que hizo esas declaraciones el otro día.
2: Boca Cruzeiro fue con
1: las dos veces.
2: La expulsión de Vareiro fue insólita.
1: Y, bueno, no, y la revancha.
0: Y vos ves que va a cambiar.
1: El gol anulado.
0: Ah, iba a cambiar.
3: Fue el mismo de andar a llorar a la iglesia. Es decir,
1: Nicolás Russo.
3: Y ahora también lo escuché por allí quejándose de lo que de lo de ayer de Boca. En cuanto a que
0: ¿quién se quejó?
3: Russo, diciendo que hay cuestiones que Boca había declarado que Boca tiene que ganar algo.
1: No se quería cruzar con Boca.
2: En la copa, eso fue otra cosa.
0: Y eso fue feo, bueno, Russo.
3: Entonces,
0: eso fue feo y aparte tuvo otro objetivo.
3: Lo que te digo es que en estas cuestiones también, cuando declaramos por un lado, después tengamos cuidado cuando declaramos para el otro.
0: Sí,
3: el arbitraje. Porque si hablamos de ese acercamiento con el arbitraje.
0: A mí me parece que el arbitraje sudamericano es permeable. Es permeable hoy, fue permeable ayer, fue permeable hace 10 años y es permeable. ¿A qué permeable? No digo.
2: A varias cosas, sea al contexto, a las localías, a la presión.
0: A muchas cosas.
1: Y a las relaciones.
2: A las relaciones también.
0: Entonces, esas relaciones, che, ¿qué pasó? ¿Qué pasó? Que el gol que me anularon, nos sacaron de la Copa Libertadores por ese gol. ¿Qué pasa? No, olvídate, fue un error, no se va a repetir. Y bueno, y no se repite. Esa sí, va cambiando. Lo que pasa es que la de ayer es una jugada muy fina,
2: muy
0: como
2: fina,
0: para caer demasiado.
2: No.
3: Igual yo digo que
0: lo determinante de la jugada, siendo de milímetros, es que faltaban 20 y pico de minutos.
2: Y que después hubo otro gol.
0: Claro, y vos decís, che, pero si le tiró un centro, el único centro acertado, hicieron un gol en 20 y pico de minutos más descuento. Bueno, ya estamos en el terreno de lo incomprobable. La verdad que San Pablo no fue un equipo que no mereció hacer goles en la serie, ¿no?
2: Para nada.
0: Que tuvo dos o tres chances en la primera parte en la Bombonera y nada más. Es como que, porque siempre está la idea de, ¿juegan a media máquina los equipos brasileños? Fluminense te puede dar esa idea. En partidos malos, Flamengo te puede dar esa idea. San Pablo, lejos de eso, sensación es que estaba dando todo lo que podía
2: y que
0: no le salía jugo. Exprimía y no le salía
1: jugo.
0: No
1: llegaba nunca.
0: Entonces Boca hizo la lógica y planteó un partido, creo, para que no pasara nada.
2: Sí.
0: Sabiendo que si no pasaba nada, se iba derecho a la semifinal.
2: Distinto que Flu, que potencialmente, por los jugadores que tiene, puede jugar muchísimo mejor. Después vamos a analizar ese partido.
0: Sí.
2: Pero de todas maneras, en donde se ve la jerarquía, un error y la pagaste.
0: Sí, obvio, totalmente.
2: La pagaste.
3: Bueno,
0: se ve en otro lugar.
3: Y lo bueno del arbitraje es que ayer no fue localista.
0: Sí.
3: Que casi te diría.
2: ¿Vos por qué decís? ¿Por la patada de Vázquez?
3: No. La patada de Vázquez, después yo tuve que.
0: Dos veces Vázquez, estoy camino a la cornisa.
3: Yo ayer discutí esta jugada, para mí era de expulsión y me dijeron que no.
2: Para mí tampoco.
3: Por la intensidad.
2: Para mí tampoco.
3: Por la intensidad media.
1: No impactó tanto.
2: No, como Flores,
1: arribó
2: parecido.
0: Era Naranjú, como lo que tomábamos nosotros.
2: Para mí tampoco.
0: Y después en el cerca del área le corta una Canovio que tranquilamente ahí puede decir.
3: Claro.
0: Esto es amarilla por la ocasión de gol que.
1: Sí,
0: por la jugada que corta.
2: Sí, pero también le corta una Platense que deja jugar y después saca la amarilla.
0: Vázquez, amonestado, corta ese ingreso de Canovio en el área. Es típica jugada que la primera amarilla te la sacan y la segunda no.
1: Exacto.
0: Bueno, vendemos y después hablamos de Platense y nos metemos en los otros equipos, porque hoy habrá Estudiantes, habrá Copa Argentina y ya tenemos una fecha ahí en el horizonte. Y además, la selección argentina ha tenido noticias ayer con la lista y estoy seguro que las tendrá en este programa, porque no creo que se queden 28, Scaloni.
2: No, va a haber lista del fútbol local.
1: De acá.
0: De acá.
2: Sí, no sabemos cuántos.
0: Después nos cuentan quiénes.
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3: La charla fue corta y agradecido por la respuesta que tuvieron, y que no es fácil con dos goles de ventaja salir a jugar como salieron, con esa personalidad, con ese carácter, porque no solo alcanza hasta a veces jugar bien, porque para estos partidos y enfrentar jugadores de selección como tiene Fluminense, necesitan mucho más que jugar bien, carácter, personalidad, y estuvieron a la altura. Entonces, fueron palabras de agradecimiento y de saber que hay material, de que hay como para lo que viene, seguir por este camino, que no sea esto de porque es la Copa, y no creo que haya sido así, obviamente uno se prepara. Me pasaba a mí cuando me tocaba jugar la Copa Libertadores, que la realidad, uno quiere jugar, quiere jugarla, quiere ganarla, y obviamente esto era un sueño para todos, para Platense, como para cada uno de los jugadores que saben de dónde vienen y lo que le costó llegar a esto. Entonces, ahora es el acompañamiento, el hincha, agradecido por eso, al reconocimiento a ellos, no a mí, a ellos por lo que demostraron dentro de la cancha. Ahora necesitamos que el domingo estén acá acompañándonos de esa manera, porque entiendo y sé de la preocupación que el hincha tiene por el campeonato y la suma de puntos. Entonces, bueno, ya por eso es dar vuelta a la página, que mañana los jugadores tengan ese descanso para sacar toda esa bronca, todo ese enojo, el apoyo y el afecto de su familia va a ser importante para ya después retomar el día jueves y pensar en el partido con el Newell's acá.
4: Martín Palermo, que ayer estaba pobre, estaba derrumbado en el final, apenas terminó el partido, porque él la vio tan clara durante toda la serie.
5: ¿Y la última?
4: Durante toda la serie, allá y acá.
6: Sí, sí, en el global.
4: Él en un parate le dijo a sus jugadores.
6: ¿En el de ayer?
4: En el de ayer. Sí. En 10 minutos perdimos 5 pelotas.
6: Y porque ya
4: dimos
6: era 5
4: pases mal.
6: Y, sí.
4: Y yo creo que era peor la cuenta. Creo que en los últimos 3-4 minutos.
6: No, en la jugada del gol,
4: sí.
6: hay dos pérdidas. Claro. Primero Ferreira, hay una pérdida que Platense la puede resolver. Estaba pésimamente parado.
4: Porque estaba el 4 muy arriba.
6: Claro, y al Saborido. Toque bueno. Saborido ya había perdido Canovio. Y al toque otra vez Ferreira.
5: Y allá fue el error también.
6: Allá sí, fue en una jugada en ataque.
5: Que paró también y dijimos, bueno, muchachos, ya cometimos el error. Ahora
4: esa fue Tony. Claro, porque no solamente el error, sino es cómo colectivamente quedás.
5: Claro.
4: Ahora, qué increíble, ¿no? Porque yo creo que Platense también dio el máximo. Uh-huh. Y tuvo un primer tiempo excelente.
6: Sí, muy bueno. Bien.
4: Primer tiempo que...
5: Muy bueno.
4: Yo estoy seguro que para el hincha de Platense el primer tiempo de ayer fue inolvidable.
7: Seguro.
4: Tenía fiereza. Todos los jugadores de Platense jugaban al anticipo. Anticipaban, sí. Ganaban los rebotes. La jugada
6: todo en campo rival, todo el tiempo campo de Fluminense.
4: La pausa jugaba. Y la tensión se dio muy larga. Se dio muy, muy tarde, quiero decir. Salieron de la pausa... Platense se lo puso de mitad de cancha para el arco. Recuperó 3-4 veces arriba.
6: Ahí vino el gol.
4: Y el gol.
6: A
4: y después
6: 30.
4: Fue por más. Y el gol, y el segundo gol es un gol de muy buena concepción, porque el centro es extraordinario.
7: Sí.
4: El cabezazo es muy
6: tres
4: bueno.
6: Tres toques
4: también.
6: En campo rival. Salieron
4: rápido, tac, tac.
6: Desde abajo, pero Merlini, Mainero, gol.
4: Me sorprendió que saliera Mainero.
5: Bárbaro, ¿no?
4: Se había apagado en lo físico, pero no puede faltar nunca Mainero en Platense.
7: El equipo completo se apagó desde lo físico. Yo creo que la explicación de por qué en el primer tiempo tuvo todo lo que vos decís, la fiereza, que ganaban todas las pelotas y demás, y en el segundo tiempo bajó, es porque cuando no tenés jerarquía y te sostenés desde lo físico, más allá de que hizo un buen planteo Platense.
4: Pero lo jugó bien.
7: No, lo jugó bien.
4: No era solo correr.
7: No, lo jugó bien.
4: Manejaba
7: pero
4: la pelota.
7: Se le terminaron las piernas. Y en el banco suplente no encontró demasiadas soluciones porque no...
4: Entró tarde esa piola.
6: Dos sí, cambios no hizo, bien. ¿No?
7: Igual no entró también.
4: No, tuvo una...
6: Suplente en la serie.
7: No, claro. Los córner a la cintura.
4: Y los córner ya eran...
6: Cuatro seguidos que no...
4: Sí, hubo córner de esa piola que iban todos bajos. Hubo dos tiros de Lagos.
7: Una preparada buena que jugó corto. Creo que fue el primer córner que tuvo.
4: Pero los centros no los levantaban.
6: La del segundo de Nacho Vázquez.
4: Bozani en el último pelotazo no ni la pudo llegar al área porque ya pesaba mucho la pelota y ya se escuchaba el murmullo y la tensión. Pero bueno, Platense
5: y
4: no
5: la
4: tiene...
5: ¿Y la última jugada?
4: ¿Cuál?
5: Y la que se abre el arquero con sobre la línea.
4: Sí, faltaban unos minutos, pero fue terrible.
5: Pero no, pero fue la última jugada, digamos,
4: sí.
5: Clara.
4: El rebote estaba adelantado.
6: Estaba en offside, claro, vendía. Pero el cabezazo le salió al cuerpo.
4: Sí.
6: Hubo dos cabezazos a Nacho Vázquez que sacó bien Fabio. Que tiene 45 años.
5: 45.
6: Se puede creer.
4: Sí.
6: Catalano era grande, pero este más grande.
4: Y de última es arquero. El tema que juegan con los 40 arriba. Hulk.
6: 41, Thiago Silva.
4: Debe ser difícil para los técnicos, ¿no? Porque la verdad que Ganso lo tapa a jugar al fútbol. Es una falta de respeto a Luciano Acosta, que sea suplente. Ganso tiene un pase por partido. Claro, en la ida lo puso solo a Hulk y puso el segundo gol. Pero no, ya está, no tiene ritmo competitivo. Quizás,
5: y Hulk ya está ahí,
4: quizás,
5: ¿no?
4: En Brasil sí, y porque reciben ahí con 5 metros de distancia.
6: Bueno, ahora posiblemente veremos qué pasa en Quito, pero pueda jugar la semi con Palmeiras.
4: Claro, claro.
6: Emparejados.
4: Qué lástima para Platense.
6: Y Palmeiras peleando la liga.
4: Fueron, yo no quiero decir 178 minutos para decir que fueron los dos errores y listo, porque bueno, tampoco es que en Río de Janeiro no tuvo mucho juego, le costaba con la pelota. Pero de los dos, fue el que mejor hizo las cosas.
7: Sí.
4: El que más tiempo jugó como quería, el que más tiempo metió y ganó más, el que más llegó al arco entre los dos, en los 180.
7: Muy metido, muy concentrado.
4: Muy concentrado.
7: Pero en el segundo tiempo se desordenó todo.
4: Sí, pero después tuvo como una... A ver, vos cuando sos tan superior y al rival le basta una jugada nomás para eliminarte.
7: Sí, porque anímicamente te destruye.
4: ¿Y cómo no vas a quedar tocado? Hubo algunos jugadores de buena serie como Barrios. Uh-huh.
7: Sí.
4: Y claro, no le dio para Racing, pero estaba bien traído. Ahí te das cuenta que algunas condiciones tenían y que le vieron, que le vio Costas en su momento, porque tiene pegada, tiene manejo. Mainero, repito, que es...
6: Mainero,
7: Vázquez,
6: bien.
7: Vázquez también sacó.
6: Vázquez sacó. Sí, los dos centrales.
5: Juega bien permanentemente, pero estos partidos...
4: Merlini
5: no
4: en el primer
5: jugar.
4: Tiempo estaba bien.
6: Merlini estaba bien.
4: Sí. Fue un acierto de Palermo.
6: Retamar
5: ahora,
6: quizá no brilló, pero Sapiola no le ganó el lugar nunca.
4: No, y se quedó sin Zurdo, porque no jugó Cuesta, no jugó Silva, no jugó Sapiola, no jugó...
6: No, le faltó Luciano Jiménez en la serie.
4: Y le faltó Jiménez.
6: Más allá del golazo de Sepúlveda. Bueno, había tenido una Sepúlveda en la ida, que no llegó a conectar.
7: Bien,
6: ahora,
7: seguridad también.
6: Sí, viendo con el resultado puesto, ese gol, el segundo de Platense, en el último instante que metió a la gente a lo máximo y te vas al vestuario con la ebullición total. Quizá haber terminado 1-0 y salir al segundo tiempo con la misma tensión y con un poco más de atención, por ahí te generaba otro tipo de partido, ¿no? Porque
4: ser.
6: Lo de las esa pausa de rehidratación del segundo tiempo es... elocuente a lo que no había que hacer.
7: O así que la necesidad
6: no
7: de hacer uno más en el segundo tiempo por ahí lo obligaba a estar más
6: y
7: concentrado.
6: Claro, y sí, porque, a ver, Platense se fue al entretiempo. Yo creo que en el vestuario le han dicho, muchachos, vamos que lo ganamos. Sí. Lo ganamos.
7: Yo creo que no.
6: Lo ganamos.
5: Y el gol fue una pérdida ahí en.
6: Y por ahí te desnudas un poquito.
7: Y una definición.
6: Pero una jugada que ya te avisó antes.
7: Y una definición bárbara de Canovio. Que esa es la otra también.
5: Que no había jugado bien hasta ahí, ¿eh?
6: No tiene esas definiciones generalmente.
7: No, pero está bien, pero. Quizás te queda la pelota ahí, tenés que definir y no definir como definió él. Se acomodó la pelota y se abrió el espacio y definió bárbaro. Nadie le va a caer a nadie, Platense.
5: No,
7: nadie. Se guardó tres cambios el técnico.
4: ¿Y qué más podía hacer? ¿Qué otro tenía?
7: No vi un equipo fresco. Yo creo que el equipo estaba físicamente... estaba. Bueno. No sé,
4: voy a repasar al suplente. No tenía, no, él metió a Gauto. Yo al contrario, Marinero, repito, no sé por qué lo...
7: Y porque está cansado, bueno. Ari.
4: Estaba
7: Lotti, estaba López, estaba Toñi, pensando de mitad de cancha hacia adelante.
4: Sí.
7: Después tenías a Marfil para meter a la mitad de la cancha.
4: Nah, eso ya. Bueno. No, puede ser Lotti como para más presencia ofensiva y aprovechar esos centros de los últimos minutos. Sí, eso puede ser. en vez de mandar a Vázquez a cabecear, ¿no? Al central, al área.
7: Me dio esa sensación de que hasta el último minuto, y yo coincidía viendo el partido, vos tenías que cuidar que no te hagan un gol más.
4: Claro.
7: Eso estaba claro, porque Palermo, de hecho, le dijo en la última pausa de rehidratación.
4: Sí, quizás
7: en
4: el
7: arrebato. Sigamos en partido porque es un gol el de diferencia. El tema.
4: O quizás en el arrebato podía sacar un 5 y poner un 9 más.
7: Para mí.
4: En el arrebato del final, digo.
7: Para quizás los... partirlo definitivamente porque. Sí. Que te lo empaten.
4: Ya era.
5: Ahora, más allá que todos quieren ganar llegando a esta instancia, chapó para Platense, ¿no?
7: Ah,
5: ¿qué
7: te parece?
4: Obvio. ¿Eh? Obvio.
5: La verdad.
4: Sí, y la verdad que estuvo.
7: Un buen representante.
5: La verdad.
4: Y estuvo bien traído a Palermo.
7: En Copa. Sí,
5: sí, claro.
4: Es lo
5: y vino en el momento justo.
4: Lo cambió a tiempo. Un,
5: sí.
4: Un técnico que ya está teniendo experiencia, porque tiene más de 10 años como entrenador, y yo creo que la experiencia en Copas a él le sirvió para haberla jugado, quiero decir.
7: Seguro.
4: Para trasladarlo a los futbolistas, ¿no? Y a los planteos. Después, claro, obvio que hay lugares comunes en el fútbol que te lo definen, porque los lugares comunes son aburridos, pero por otro lado son verdades. Cuando vos decís la jerarquía, con jerarquía no te hace falta dominar el partido. No. Y porque es así, porque falla Ferreira, falla Toñi, resuelve bien Nonato en la ida, resuelve Canovio, que no son de los jugadores más técnicos, pero no, imagínate, no. Digamos, no es que...
6: Canovio se había hecho echar insólitamente en Mendoza.
7: Sí.
4: Con Independiente Rivadavia. Claro. Ayer Soteldo no tocó no prosperó. Ganso no tocó la pelota. A Hulk lo marcaron muy bien. Por momento metió.
7: Igualmente Hulk, sí,
4: te por momento metió sí, Platense, sí. A veces excediéndose. Mucho foul ya en el segundo tiempo como señal de impotencia. Y bueno, tenés que tener la contundencia absoluta, la que tienen ellos. Porque ellos como en Río tuvieron 3 chances, hicieron 2 goles. Y acá tuvieron 2, hicieron 1. Si la de Vázquez, alguna otra de esas aproximaciones. La de Sapiola ahí frente al arco. En fin.
5: Bueno, después la manchita del final, ¿no?
4: Esa sí.
5: La manchita
4: esa no
5: del
4: está relacionada con nada. Lo que sucedió en el final fue una vergüenza.
5: Sí, sí.
4: Y, una vergüenza.
5: Y está más relacionada quizás con el fútbol argentino que con lo que pasó con.
4: Bueno, porque fueron los hinchas platenses, ¿eh? No sé si el fútbol argentino somos todos iguales. Vamos a ponerle nombre propio a lo que fue ayer.
5: Está bien.
4: Entraron.
7: Los encapuchó de siempre, ¿no?
4: No, sí. Los que robaron la bandera fueron sin capucha. Sí.
7: Es una forma de...
4: Pero yo no puedo creer...
7: Es figurada.
4: El momento en el cual la humanidad se filma haciendo ilícitos.
5: No, una cosa insólita. Me decís, tomá, vení. Méteme preso.
4: Pero ¿cuándo somos tan salame?
5: Una locura.
7: Porque bueno, desde que se puso de moda sacarse foto con los barra, ¿no?
4: Pero viste el videíto donde van los 6 pibes, la afanan la camisa, le roban la bandera, vuelven. Dale, tráela acá, tráela.
5: Somos vivos, somos bárbaros.
4: Estamos grabando eso.
5: Sí.
7: ¿Te acordás?
5: Dicen por allí que se detectaron hinchas de Vélez.
4: ¿L?
6: No, había uno con la que se ve en Vélez, la popular de Fluminense.
4: De color.
5: Sí. Porque se llevan bien las hinchas. Y que del lado de Platense, esto es la...
6: se vio en la... Hay una imagen donde se ve una persona con la camiseta de Vélez.
5: Que gritaban en argentino.
4: Sí.
5: Que era, bueno, el tema fue que se detectaron hincha de Vélez en la tribuna.
4: Eso suele pasar.
6: Nada justifica nada.
4: Vélez cuando fue a Río contra Flamengo aquella vez hace mucho.
6: Sí, había perdido 4-0 acá en la ida.
4: Fueron hospedados.
5: Y eso desató la ira, la bronca de la hinchada, o de parte de la hinchada platense. Toda la gente platense no tiene absolutamente nada que ver. Pero esta locura que nadie la entendía.
4: Aparte terminar el partido y que el campo juez esté rociado de gente que...
7: Le pueden aplicar tranquilamente derecho a admisión si tienen las imágenes tan claras.
4: Sí, bueno, puede haber una sanción
6: en el club. Sanción en la cancha, de la cancha.
4: Claro.
5: Pero estos muchachos que fueron a robar la bandera no saben...
4: Fue un pésimo final para una gran copa.
6: Una historia extraordinaria.
7: Además, un platense que... Es dolorosa la eliminación, pero ya mañana puede estar pensando en la Copa Argentina.
4: Sí, ni hablar.
7: Tiene un objetivo claro, tiene un lado...
4: Ni hablar.
6: Sí, tiene otra zanahoria.
7: Claro,
6: sí.
7: Rápida.
6: O sea, está cuarto a 3 partidos de un título, un nuevo título.
7: Claro. ¿Por qué no?
4: Sí.
6: Tendrá que ganar el Estudiante de la Plata.
7: Tiene que jugar Independiente Rivadavia.
6: Hoy va a conocer Tucumán. El posible rival de la...
4: Claro.
6: De lo que sería su semifinal.
4: Allí platense. Tenemos entonces, por ahora, 2 brasileños y un argentino entre las 2 copas.
6: Claro, faltan varios clasificados todavía.
4: Falta la mayoría.
7: Va a haber uno que no va a ser brasileño, que va de la Copa Sudamericana, que va a salir de Cienciano City Torque. Sí.
6: Estudiantes será la esperanza de Argentina, de acá en más, que queda.
4: Después Rodrigo Áncora nos dirá la formación. Siendo 10-27, a la tarde se supieron los 28 designados por Scaloni. No tenía mucha pinta de renovación la lista.
7: No.
4: Porque, claro, faltan los que van a decir ahora quiénes pueden llegar a ser convocados del medio local. La renovación, en todo caso, se llamó Román Vega.
7: Sí.
4: Porque todos los otros que no fueron al Mundial pudieron haber ido.
6: Sí,
4: sí. Hasta Tuono podría haber ido.
7: Sí, Foyt estaba lesionado.
4: Foyt y Valerdi hubiesen ido.
6: Sí.
4: Giai.
6: Bueno, Giai estuvo peleando ahí hasta el final.
4: Podemos decir, Giai debió haber ido, ¿no?
7: Sí, sí.
4: Para el... ¿qué más? Me faltan dos más de la... la renovación Soule. Se llama Soule también.
6: Sí, que en algún momento estuvo...
7: Prestiani.
4: Sí, Prestiani estuvo ahí.
6: Los dos estuvieron.
4: Yo creo que a Prestiani lo liquidó... Y Santi Castro, bien, Dani.
7: Ahí está.
4: Yo creo que
6: Prestiani... también estuvo.
4: A Prestiani lo liquidó...
6: El Vinicius Gate.
7: Sí, seguro.
4: Sí.
6: Sí, porque era en un momento clave, además.
7: ¿Qué jugador que
6: clave, digamos, fue en febrero, si no me equivoco. En marzo había lista... Él, de hecho, estuvo convocado en marzo.
7: No, claro. Y de hecho se habló mucho de si la sanción iba a tener repercusión también para el Mundial. Entonces, dejamos de nombrar. ¿Qué jugador que puede ser importante?
6: Para mí tiene todo como para hacer la lógica de Europa, romperla en Benfica como lo está haciendo, sí. Ir a uno grande.
7: Sí.
6: Esperemos que esto que pasó no le cierre alguna puerta.
4: Mundialistas que no están.
6: Y ahí...
4: Me sorprendió Senesi. ¿Qué pasó?
7: Pues el único. Jugó el otro día.
4: Es el único,
6: ¿no? Era el que fue por Valerdi.
7: No está en Senesi, obviamente.
6: Con Valerdi
7: no está,
6: recuperado.
4: No está en los suspendidos.
7: No está Molina, que está suspendido.
6: Sí. Ah, pero no está Otamendi.
4: Bueno, pero Otamendi renunció.
6: Por eso. Mientras te decía lo de Senesi, pensaba en voz alta.
4: Y ahí entra Valerdi, claro.
6: Claro,
4: es como que Scaloni dice, bueno,
7: Senesi fue por Valerdi, ¿eh?
4: Claro, al Mundial hubiese ido Valerdi, así que ahora va Valerdi.
6: Pero sí, Otamendi no está. Entonces Valerdi podría ir al casillero de Otamendi.
4: Volvió Foy.
7: Está bien, pero faltan del fútbol local.
4: Y del fútbol
7: local.
4: Y si
7: vamos a las posiciones que faltan.
6: ¿Será Silvero, jugador de selección?
4: Epa.
6: ¿Thiago Silvero? Francisco Álvarez.
4: Un cuarto arquero falta.
7: Yo quiero ver. Sí,
5: ¿qué posiciones faltan?
7: Seguramente va a ser Beltrán. Uh-huh. Yo quiero saber. O pienso.
4: A ver.
7: No, sí, en voz alta con ustedes, ¿eh? Si no puede ser Ortega, el segundo 3. Hay que ver Facundo Medina si está de 3 o está de 6.
5: ¿Central faltan? ¿Centrales?
7: Depende de que esté Facundo Medina.
4: Francisco Ortega, ya tan rápido, Gabriel Rojas, ¿no? Mirá, bueno.
7: No, pero es que Gabriel Rojas no es del fútbol local.
4: No, claro,
7: ya estaría convocado.
6: Ya debió estar convocado.
7: Entonces.
6: Está el Flaco López de Brasil, que es una... No sé, un espaldarazo o un respaldo.
4: Sí, bueno.
7: Bueno, está bien.
4: Hoy es el tercer 9.
6: Sí, por eso.
4: En el Mundial y todo.
5: De River va a haber algunos.
7: Bueno, sí. Imaginamos que va a estar Montiel. Hay que ver Andrada, que es el otro que se destaca.
6: Sí.
7: Thiago Almada, porque es una sola fecha la que tiene que cumplir, así que aparecerá para jugar los otros partidos.
4: ¿Molina tiene cuántas fechas?
7: Molina tiene
6: 7.
7: 4. ¿7? Sí, 7, Paredes 10.
4: O sea, Molina no está por la sanción. Porque alguno pudo haber dicho, chich, no está Molina. No, bueno, Molina no podía jugar.
7: Y hay que ver qué pasa, ¿no?
4: Bueno, hoy no está por la sanción.
5: ¿Es muy pronto para Herrera, por ejemplo? ¿Es muy pronto?
4: Facundo Herrera.
6: No, para lo que busca este cuerpo técnico podría estar tranquilamente.
7: Yo creo que puede reaparecer Tomás Palacios, el central
4: de estudiantes. ¿Fue a la selección juvenil, Herrera? Hay que fijarse en eso. Román Vega fue a la selección juvenil. Por lo menos algún sub. No, Francisco Álvarez estuvo en selección.
7: Bueno, Francisco Álvarez puede ser uno de los camaristas del medio local. ¿Por qué no?
5: Está bien, es cierto, es bueno lo que decís.
7: El central de argentino, decís.
5: Si estuvieron llamados para los juveniles, es bueno lo que está diciendo.
7: Después de los que estuvieron convocados, bueno, no va a poder estar Aranda.
4: Claro, si no hubiese ido.
7: Hay que ver Milton Delgado.
4: Milton Delgado,
7: bueno, digo, ¿por qué no?
4: ¿Por qué no?
7: Que ya estuvo convocado.
4: ¿Y qué va a pasar con los jugadores de Boca, de Racing, de Estudiantes, de
6: Central?
4: Claro,
6: ese es un tema a tener en cuenta. Porque ese fin de semana, que en definitiva es primero ese fin de semana que el primer amistoso de la selección, Estudiantes Rosario Central, yo hablé de Ibarra ayer, Copa...
7: Sí, Obando.
6: Obando.
7: Puede haber uno por lado.
6: Palacios, veremos, está recuperado.
7: Tomás Palacios, sí, porque jugaría hoy.
6: Y después Boca-Racing por la Copa Argentina. Ese fin de semana tenés esos dos partidos y cuatro equipos que podrían aportar.
5: Si no hubiese pasado el tema de Messi, ¿no? Que va a venir y demás.
4: Después, qué buena noticia esa, ¿no?
5: No, pero por supuesto.
4: Es lo más importante.
5: Y sí, seguro.
6: Sí,
5: claro,
6: sí.
5: Claro que es lo más importante. Pero digo, De Paul, que dice que viene para el último partido.
7: Es que Messi también. Están en la lista convocados, pero no van a ser parte de la concentración.
6: Bueno, y los Chelsea.
5: Bueno, yo digo para el futuro.
4: Juegan contra Benin.
5: De Paul lo tengo que ver fuera de la selección.
7: La pregunta que...
5: A los Chelsea casi seguro...
7: La pregunta que te haces se desprende de...
5: A De Paul, lo tengo que ver de fuera de la selección.
7: Sí, Héctor, la pregunta que haces se desprende de la aclaración...
6: Con buen tino,
7: de la aclaración que hicieron en el comunicado de AFA. Que hay un asterisco abajo en el que dice que De Paul, Messi, Lo Celso vienen solamente a jugar el último partido.
5: Bueno, entonces...
7: Uno puede imaginar...
5: Messi ya lo dijo. Falta que lo...
6: Bueno, por eso habrá que esperar. Quizá que esperar. Ese mismo día...
5: Es muy extraño que venga De Paul... También junto con lo de Messi.
6: No, por ahí tienen algo motivo. Que tienen algo que comunicar. O por ahí vendrán
5: rápido,
6: para.
4: No, estuviste bien.
6: Para decir algo. ¿Qué sé yo? No, es raro, sí. Obvio que sí.
7: Ahora, ¿por qué no está Ota entonces para que se despida también?
4: ¿Quién?
7: Ya se despidió.
6: No, Otamendi ya se despidió.
4: Tapia dijo que va a traer a todos los campeones del mundo. Por lo cual...
6: No, invitó Tapia, claro, invitó, en su comunicado a los campeones del 22 y a las familias. Después habrá que ver si, no sé, Molina, que no está convocado por la fecha de suspensión que tiene, si está para venir ese día donde ya justamente los equipos europeos van a empezar a entrenar.
4: Claro. Hace igual eso.
6: Qué sé yo.
4: Pero eso de traer a los campeones del mundo es para que estén en la platea o en un
6: costado. No, obvio, para que estén ahí, pero digo, bueno, tiene que venir Molina, va a tener que venir desde Italia, Argentina,
4: claro.
6: Y volverse de Argentina a Italia.
7: Estará invitado Armani.
4: ¿Quién más?
7: El Papu Gómez.
6: Sí.
4: Mirá el Papu Gómez. Bueno, sí, campeón del mundo.
6: A todos. Después.
4: Es más fácil Ángel. Para Di María, decís. Desde Rosario.
6: Sí, claro, sí. Y aparte, Di María, no sé, será a las 8 de la noche, a las 2 de la mañana está en su casa en Rosario durmiendo. Claro.
7: Pesela va a volver al Monumental. Bueno, está invitado.
6: Pesela cruza el charco y también llega rápido.
5: Pero según él se fue bien, así que. Más allá del container.
4: ¿De dónde?
5: Pesela.
6: ¿Pero dijo que se fue bien? ¿O...
4: Bueno, igual no es River. Es el estadio, pero no es River.
7: Sí, en algún momento estuvo la Bombonera dando vueltas como una opción.
6: Sí, ojo con uno de los partidos, no el último. A mí me dijeron que el último con Benín, el último de la saga, es en el Monumental, pero quizá el del medio contra Burkina Faso pueda cambiar de sede y no jugarse en River.
7: La idea era que se juegue uno en Boca y uno en River. Esta es la idea. Después hay que ver si la Bombonera está y llega bien, que eso es lo que estaban, tengo entendido, lo que estaban evaluando. Por ahora son dos en el Monumental, uno en el Kempes. El del Kempes es el que tiene aforo reducido.
6: El primero, con Bolivia.
7: Sí. Y bueno, y hay que esperar para ver cuándo sale la lista de... El viernes, me dijeron.
4: El viernes de la del local.
7: El viernes saldría la lista del fútbol local.
4: Bueno, muy
7: hay
4: bien.
7: Hay que ver cuántos.
6: ¿Cuándo y cuánto salen las entradas, no?
7: Oh, la de Benín va a salir.
5: Y la de Benín, sí.
6: Ya empezaron.
7: No tengo, No pido.
5: Ya empezaron a preguntar, ¿no?
4: Yo tengo tres hermanos.
6: Mirá que las cosas.
4: Voy a contar esto solo de mis. Tengo tres hermanos. Una y dos. Dos varones y una mujer. Los dos varones decían, che, necesito cuatro. Y otro, sí, yo necesito tres. Y mirá vos.
7: Y yo también necesito, para mí.
4: Te paso el teléfono a la AFA. Claro. ¿Qué te pasa? ¿No?
6: Ah, claro.
4: Obvio que
6: pero no te dijeron, pero las mirá que las pago.
7: Pero las pago. No, obvio, claro, pero
5: sí, más bien.
7: Difícil,
4: ¿eh? ¿Vos sabés que conseguís siete entradas? Yo creo que salvo a Messi, a todo lo demás se le complica.
7: Yo creo que van a estar arriba, ¿no?
4: ¿Cuánto?
7: No, es una...
4: ¿Cuánto?
7: Y si la platea baja, está 300 y pico en...
6: No, pero...
7: En la 300 y pico estaba en la cancha de River.
6: ¿Belgrano baja?
7: No, para mí estaban 350.
6: Pasa que no hubo, tenés que irte al 2025 porque este año no hubo partidos en cancha de River de selección.
4: ¿Qué hiciste?
7: ¿Hiciste un 4? No, yo digo medio palenque para arriba la platea más cara.
4: No.
7: Sí.
4: Ah, la más cara.
7: Sí, la platea más cara va a estar.
6: Pero eso ya no estaba aquí.
4: La más cara, pongan.
7: Estaba 400, la más cara.
4: Donde quieran, pero que haya alguna entrada.
7: La popular estaba 80, estuvo la última.
6: En
7: 90.
6: El fútbol argentino vale 110.
4: La visitante. La visitante.
6: Imagínate.
7: Pero ese precio no lo fija.
6: Bueno.
7: Lo debía regular, AFA. Pero no lo fija la AFA, lo fija el club que te recibe.
4: Sí. Francisco Álvarez fue a Alcudia con Scaloni. Ese, ah, ese dato quería chequear recién y me acordé. No, digo, porque siempre hay algo de sub.
5: No, no, no está muy sí, bien.
4: Siempre hay un sub.
5: Está bien, está bien.
7: No, y podrían aparecer algunos.
6: Ay, que tiene
7: juveniles.
6: Nivel para estar. Olvídate.
4: Ibarra podría ir.
6: Ibarra también.
7: El que no está es Freitas, que no es fútbol local. No, bueno, digo porque estuvo hasta en el Mundial de Sparring, estuvo hasta.
4: Bueno, veremos si está Obando. Si, claro. Si el viernes convocan Obando, que también estuvo.
7: ¿Quién falta? Simón Escobar.
4: Escobar.
6: No, y después tuvo Beltrán, Aranda.
7: No, Capaldo no está.
4: Y no está Capaldo.
6: Capaldo no
4: claro,
6: está.
4: Claro. Bueno, nos vamos para Facu Sánchez, porque Independiente llama. La selección está muy bien. Por suerte va a tener a Messi con donde tiene que despedirse un genio, que no es por Instagram, sino más allá de lo emotiva que fue la carta y demás, y lo bien armado que estuvo. Tiene que escuchar la gente, ¿no? Tiene que haber un tributo, por más que sea un garrón, venir de Estados Unidos para un partido que no te genera nada. Era,
7: y pasa por otro lado de la fiesta.
4: Totalmente, era absurdo que, listo, ¿qué? ¿Ya está? ¿De la nada?
6: No,
4: vamos
6: algo.
4: A decir, el 7 de la madrugada, vamos a decir, ¿qué? ¿Listo? ¿Ya está? Y bueno, sí.
6: Pues ahora en algún momento, se entiende la demora, también, ¿no? De la lista.
4: Vos decís que fue por eso nomás.
6: Y algo y había, hubo, no, porque había que esperar.
4: Sí.
7: Que él confirme. Que sí.
4: Ayer mismo tal vez hubo.
6: Sí, sí, sí. Porque,
7: sí, sí, sí.
4: Porque las versiones eran cruzadas, ¿no?
7: Las versiones eran que no, las oficiales.
4: Yo sé que Fede Bueno, el colega de ESPN, muy temprano. Dijo que Messi iba a estar. Sí. Pero también les creo es una información buenísima que tenía, pero les creo a los colegas cuando decían, desde la AFA me dicen que no. Uh-huh. Les creo porque sé que hablan con gente de la AFA, así que algo sucede, un cambio de... un cambio de óptica o
6: y quizás por ahí justo no, en
4: quizás
6: esa
4: no
6: negativa
4: no lo querían decir, qué sé yo, no sé.
6: Y sí.
4: Quizás no lo querían decir hasta
7: o lo querían anunciar ellos.
4: Claro. Bueno.
7: Pero felicitaciones al colega Fede, estaba tomando un agua de coco en San Pablo, llamó y tiró una bomba.
6: Estaba afectado en la cobertura de Estudiante de La Plata,
7: sí. Un fenómeno.
4: Facu Sánchez, buen día, ¿cómo va?
8: Hola Ari, buen día, ¿cómo andan? Un abrazo grande para vos y para todos. Siguiendo un poquito con estas líneas de selección, bueno, Independiente ha perdido dos jugadores de selección en el último tiempo, que sonaban los Gutiérrez. Le ha quedado Santiago Díaz, que realmente tiene molestias físicas, y después no tiene jugadores en niveles de selección, obviamente, así que bueno, ahí están con la selección de Chile, no tiene obviamente jugadores que podamos llegar a destacar para un tipo de ámbito local, por ejemplo.
4: Claro, claro. Bien. Bueno, ¿por dónde
8: tiene una aparición, pero es muy reciente, la del juvenil es muy reciente, sí. que firmó este contrato, más apenas 17 años, pero bueno. El sábado del 20 tiene un partido muy importante frente a Unión de Santa Fe, uh-huh. En Santa Fe, donde había algún problema ahí, en un momento se especuló si el partido se podía jugar lunes, porque la realidad es que no encontraba hospedaje.
4: Mira, ¿qué hay? ¿Qué tenemos en Santa Fe?
8: Sí. De hecho, es muy probable que Monclore no se va a quedar en Santa Fe. Probablemente pare a unos 30 minutos porque no había forma de conseguir hotel.
5: ¿Para nada?
8: Sí, seguramente para nada. Lo que sí es, yo no sé, te lo pregunto, vamos, de tu experiencia.
4: ¿Por qué? ¿Por qué?
7: Porque pegué la cara.
5: Sí, que soy el director de turismo, ¿no?
4: Se va de vacaciones, Salvador de Bahía para arriba.
5: No, pero
8: yo quería saber. Si voy tranquilo o voy preocupado cuando miro que está Lobo Medina y Monzón Brizuela.
5: Ah, yo lo único que te digo, juntos son dinamita.
7: Que te deje lo
4: de... Ni vayas.
6: Bueno, Monzón justo. Brizuela viene del llamado a Merlos en Victoria.
5: No, ni vaya.
8: Lobo Medina, Monzón Brizuela. Te imaginas cómo está Independiente, ¿no?
5: A mí no me gusta condicionar a los árbitros, pero estos se condicionan solos, así que dale.
6: Pero la gente de Unión, ¿qué dirá? Porque acá estamos escuchando a Facu, que habla obviamente desde algo que se pueda ver generado Independiente, porque...
5: No, lo que pasa es que esa parejita no tiene resoluciones...
6: No, pero es para todo.
7: Pero el tema
8: y
7: es que
8: Héctor dice juntos son dinamitas. ¿Por qué lo juntan?
5: Y bueno.
7: Pero el tema es que a cualquiera le
5: se
7: cae.
5: Se llevan bien.
7: Pero a cualquiera le cae mal esa dupla junta.
4: Yo imagino que cuando
7: buenamente, porque ahora le toca Independiente, pero a cualquiera si le toca genera de mínima.
4: Está bien, pero cuando te toca, todos están pendientes de las designaciones, ¿no? Entonces yo imagino a los los protagonistas. Ponele, vamos a imaginar tres, justo que se da la designación cuando hay tres, cuatro dirigentes juntos, ¿no? Entonces dice, che, ¿quién te toca? Tal. No. ¿Lo pediste vos? No. ¿Lo pediste vos? No.
7: Acá está claro.
4: Yo no lo pedí. Entonces, lo pidió el otro. Puede pasar eso muchas veces entre los dirigentes, con algunos árbitros.
5: ¿Y sí?
4: Lamentablemente, bueno, Lobo Medina es uno de los que todo el tiempo pasa esto, ¿no?
5: Uh-huh.
4: La verdad que es así. Es así. El fútbol argentino, el fútbol argentino confía más en algunos árbitros, bueno, que en otros, y cuando tocan algunos, los no son bien, bueno, recibidos.
5: ¿Vos te acordás en aquel famoso partido de la Copa Argentina, Central Boca? Sí. Ambos dirigentes se habían puesto de acuerdo quién tenía que ser el árbitro.
4: Sí, Ceballos.
5: Ceballos, que cobró un penal 2 metros afuera a favor de Boca, ¿no?
4: Sí.
7: Que supuestamente lo habían pedido, claro, que lo había pedido Central.
5: Sí, dijo el Vasco. No, lo había pedido Central y Boca. Ceballos, pero claro, ¿cómo? Vamos, todo. Adelante.
4: Bueno, así va Independiente a Santa Fe, sí.
8: Sí, encima se jugó una clasificación a la Copa Independiente, a lo que está restando, ¿no? El oficialismo, sino también cada una de las listas opositoras, porque no es lo mismo agarrar un equipo que vaya a jugar una Copa Internacional a que no la juegue. Si bien Independiente, porque esto nunca después salió en una reducción de fallo, pues habrá que ver quién asume. Recordemos que si Independiente jugó una Copa Sudamericana, Libertadores, lo que sea, seguramente Sudamericana por puntos, si es que entra, estamos hablando que los 7 partidos de local y los 7 partidos de visitante, ahí veo donde llega, serán sin público visitante y sin público local. Pero bueno, está necesitado de jugar Copa, porque en los últimos 4 años jugó un solo año Sudamericana.
4: Claro. No, es... Independiente no puede permitirse no ir a la Copa Internacional. Ninguno con aspiraciones, ¿no?
6: No.
4: Alguno va a quedar afuera y diremos de ese equipo.
7: Y además Racing viene de ganar la Sudamericana.
4: Pero con tantos cupos.
8: Sí. El año pasado entraron 12 equipos, simplemente quedó afuera por un punto, quedó 13º.
4: Sí, sí.
8: Y esto no le puede pasar, no le puede pasar hoy con el equipo que tiene. Lo que pasa es que simplemente le cuesta mucho ganar una buena racha.
4: Sí. Igual está bien parado en cuanto a copas.
6: Sí, está ahí, está en el límite.
8: Está ahí, está en la puerta, está en el límite. Sí.
6: Siempre sabiendo que pueden caer algunos cupos.
7: Las últimas participaciones habían sido flojas también Independiente en Copa Sudamericana. Yo me acuerdo que le había tocado un grupo.
6: No, pero la última tuvo lo de la U de Chile.
8: Mirá, las últimas dos,
7: anterior,
8: Nari, bueno, la última fue la de Chile.
7: Caballero fue que le tocó, ya no me acuerdo. ¿Cómo se
8: llama? Y en la anterior queda fuera en un equipo... que era el viejo sistema, si no hubiese clasificado, que pasaba un solo equipo, claro, por grupo, que pasa Ceará, y ese fue el fin de ciclo de Eduardo Domínguez.
4: Ojalá por Independiente que no llegue a, por ejemplo, una 12ª posición en el anual, y que no estemos toda la semana previa a una hipotética final de Sudamericana en la que juegue Boca. Y que la pregunta sea, ¿qué quiere Independiente? Claro. ¿Boca campeón?
6: ¿Cómo pasa eso últimamente, no?
4: ¿Boca campeón?
8: Bueno.
4: ¿Y que se le libere o Boca no campeón y se quede afuera del torneo?
7: Pero pará, lo supera
8: al Independiente.
4: El año pasado. Sí,
8: si Racing era campeón,
4: sí.
8: Independiente este año hubiese jugado Copa.
4: Mirá vos.
6: Claro, y lo mismo pasaba para River. Si Boca era campeón, iba a River.
8: Claro. Por eso yo tengo algunos conocidos que en el gol de Carrillo, algunos metieron puñitos.
7: Claro.
8: De Carrillo.
7: Claro.
8: ¿No?
4: De Carrillo. Sí. Pero tus conocidos, ¿qué preferirían con Boca? Racing campeón de Libertadores.
6: Y pero Independiente.
4: No había duda.
7: Pero para acá.
6: Pero no, campeón de fútbol argentino era Racing.
8: No, fútbol argentino, y eso le daba el cupo a Independiente.
7: Acá tienen
8: argentino.
7: La misma cantidad de sudamericanas,
6: tiene que dejar de
7: ¿o no?
6: Pensar en
4: dos y dos. Están.
7: Dos y dos tienen.
4: Ninguno tiene 3.
7: Es más, claro, se convertiría Boca en el equipo con más sudamericanas si la gana.
4: Ajá.
6: Si piensa en eso Independiente, me parece que no le está ayudando.
7: Vos decís que tiene que pensar que Boca la gane. Tiene que querer que Boca la gane.
6: Si pasa ese escenario.
4: Bueno, primero tiene
7: una
4: que,
7: cosa Racing, otra
4: primero
7: cosa
4: tiene
7: Boca.
4: Que aspirar a llegar
6: eso es lo primero,
4: tercero,
6: que clasifique
4: quinto.
6: Sin ayuda de nadie.
4: Seguro. Y si no se puede, bueno.
7: Están todos comiendo acá. Yo te digo, Facu, que ya consiguieron un hotel,
8: Sí, a 30 70. Minutos me dicen que está el hotel.
7: Ruta 70,
4: ¿Ah? ¿Cómo Ruta 70?
7: Bueno, Ruta 70, qué sé yo. Me dijeron que va a parar la Ruta 70. Salvo que sea un chiste, Ruta 70.
4: Mira.
8: Sí, a mí me dicen que va a concentrar
7: Santa Fe,
8: Santa Fe. En Esperanza.
7: Sí, ahí mismo. Sí,
8: en Esperanza.
5: La ciudad de Esperanza.
7: Sí. Ahí mismo.
8: En la ciudad de Esperanza.
7: Y ahí mismo para. Ahí bueno. mismo para.
6: Hoy una de las justamente, ciudades favoritas, ¿no? De Héctor, ¿no?
5: Uy, sí. Si no me aferro a eso.
8: Está complicado, doctor Francisco, ¿eh?
5: Esperemos.
8: Igual dentro de poco me fijé en dos o tres fechas, no me quiero olvidar del tema, ¿eh? Estoy para ir a ver si Héctor me invita Chacarita Patronato, partidazo.
7: No, ¿qué?
4: Yo te digo una cosa.
7: Qué mal tipo.
4: El goleador que está hablando.
8: Todos, la mesa entera.
4: Te está mojando la oreja. Te está mojando,
8: no, no.
4: Tenés vía libre para responderle.
6: No entres.
4: Tenés vía libre
8: para responderle. A mí me gusta que vaya a la mesa entera. No podemos ir todos a ver ese partido.
5: No voy a entrar.
4: ¿Dónde juegan? ¿En San Martín?
8: En San Martín.
6: Cuando Facu Sánchez hacía campo de juego de Chaca, ¿cómo le iba a Chaca?
5: No, pero si, lo que pasa es que Facu Sánchez, se mimetiza en Independiente,
4: sí.
5: pero
6: bueno.
5: Está gozando por otra cosa.
7: Nadie goza.
5: Pero no importa, está todo bien. Está todo bien.
6: Si no,
8: yo estoy preocupado, tanto por Héctor Francisco como por Leandro, otro amigo.
4: Ahí está.
5: No, ese está más preocupado que yo, en serio.
4: ¿Contra quién van ahora, Héctor?
5: Con Quilmes.
4: Pero nunca tiene un partido fácil, hermano.
5: No,
6: y todos ex del huevo.
5: No,
6: Rondina también
5: no.
6: Esta de local.
5: Y hay que ver si va con público.
4: ¿Chacarita va a llevar público a la cancha de Quilmes?
5: No, sí, es en la cancha Quilmes, de Chacarita.
6: Quilmes.
5: Hay un problema con
7: agresión. Para
5: qué.
7: Tenés que ganar y le vas a dar público al visitante. ¿Pero qué te pasa,
4: no,
7: Héctor?
4: No, si no puedes llevar el público a Chacarita.
7: ¿Por qué no va a poder?
5: Porque hubo un problema con el Aprevide. La hinchada de Chacarita también chocó entre ellos.
7: Las dos facciones que van una cada cabecera.
5: Y parecería que hasta ahora puede ir con socio, pero...
7: Bueno,
6: ojo, pero, que no sea una solución,
5: pero,
6: jugar sin público.
5: Pero
4: que no haya murmullo.
7: ¿Que no quiere que lo insulten al entierro?
4: Que no haya tensión.
5: Para algunos, yo no sé si no esa puerta cerrada es mejor.
4: Bueno, Facu, entonces, del rojo, ¿qué?
8: Sí. Bueno, yo creo que puede llegar a volver a estar entre los concentrados Sebastián Valdés. Sería una gran recuperación para Independiente.
4: Mirá.
8: En un puesto que le apareció justamente lo que les nombraba hace un ratito, una solución. Con Arrayago, con el chico de apenas 17 años, 5 o 6 partidos en primera, que hace un año y medio jugaba en la Liga de Ayacucho. Lo rescataron de ahí y al chico le están pasando cosas, obviamente, muy pero muy rápido. Eso por un lado. Yo creo que está en condiciones de repetir el equipo. No imagino cambios. En el 11 no tiene jugadores suspendidos, de los físicos también. El otro día yo creo que vi una declaración que hizo mucho ruido y fue bastante importante, me parece, la de Iván Marcone, que no habla mucho, pero cuando habla deja algunos títulos o algunos temas importantes, porque habla, creo yo, en calidad de jugador, de capitán o de subcapitán, como quieran, y en calidad también de hincha. Y se ha metido también en el tema político que vive Independiente fin de semana tras fin de semana, con los árbitros y demás. Pero después, ya volviendo a lo futbolístico, yo considero que va a repetir el equipo. Todavía faltan algunas prácticas. El viernes viaja Santa Fe y todavía no hay que descartar, si bien estamos en la fecha 10, porque le quedan todavía 5 días a Independiente para poder traer un jugador. Veremos qué es lo que sucede. Pero puede llegar a aparecer algún nombre.
4: Mm-hmm. Qué bárbaro lo de Arrayago, en serio, que estuviera en la Liga de Ayacucho. Esa es una demostración más, si necesitáramos de lo fértil de nuestro suelo. ¿Cuántos posibles buenos jugadores de fútbol profesional están desparramados por el país entero? Las condiciones del pibe las tiene, bien merecido tiene el lugar, además tiene personalidad, pero necesitas ese golpe de suerte de que alguno te vea en un momento clave,
5: cierto.
4: ¿No? Ni muy temprano, ni muy tarde. Quizás algunos chicos los ven a los 10, 11 años, se tienen que venir muy temprano para la pensión, no se acostumbran, pasan a ver el fútbol como una obligación, no como un juego. Algunos lo pueden ver más tarde. Mirá si a Rayago lo veían un año después o dos años después, ya estaba medio grande como para insertarse en un club como Independiente. Entonces, el gran trabajo de tantos y tantos captadores que tienen los clubes, todos desparramados por el país, siempre van a tener talentos para detectar, ¿no? Y lo importante, además, de no quedarse, de no frustrarse, de no decir, listo, a los 16 ya me pasó cuarto de hora. La verdad es que en general parece eso. Uh-huh. Si a los 16 no te probaste, no estás entrenado en un club, no llevas un par de años por lo menos jugando en inferiores de AFA.
5: Parece que se te pasó la hora.
4: Parece que pasó la hora, sí, correcto. Sí. Pero bueno, todavía hay ejemplos de que no. Todavía hay ejemplos de que marcan lo contrario. Abrazo,
8: llegó en, sí. Abrazo grande. Llegó en febrero del 2025 Independiente, o sea, hace un año y pico. Y se le pasó obviamente todo muy rápido.
4: Y sí, va a ser capitán, ¿eh? Si lo deja.
6: Tiene pinta.
4: En dos años.
8: Tiene personalidad.
4: Sí, seguro.
6: Ya metió un gol.
4: Abrazo grande, ahora sí.
8: Abrazo.
4: Nos vamos para River, Valca, buen día.
9: Buen día, Ari, un saludo para todo el equipo. Hablábamos siempre de la paz que tiene River durante estos días. Sí. Y así se mantiene el predio de Seiza, pero lo que ocurre externamente genera a veces ruido, y me refiero puntualmente a los testimonios de algunos de los jugadores que formaron parte del container. En este caso, el último en hablar con los medios de comunicación durante su arribo a Cruzeiro de Brasil a préstamo fue el uruguayo Matías Viña, que expresó su disconformismo con un tono distinto quizás al de otros futbolistas, mostrándose muy agradecido con los hinchas de River, a pesar de que era resistido, pero él quiso separar los tantos, y una vez que se sumó a la institución de Belo Horizonte, cedido por Flamengo, pero según la prensa brasileña, quien paga el contrato hace 7 años River, por ese préstamo, se manifestó contra la manera en la que se maneja el club de Núñez.
4: Mira, sí, lo hemos visto. Es verdad que la salida fue distinta. Yo me acuerdo que en su momento, Valca,
6: sí,
4: adepto siempre a los detalles, a las letras.
7: A la letra, sobre todo.
6: No, y lo que pasa en los pasillos, en las entrañas.
7: Y los contratos, y lo que se firma, y lo que se... ¿no?
4: Sí.
7: Todo eso.
4: Esa característica de Valca que ustedes están describiendo hizo que dos

0: Valca, ¿hubo algo de River? Porque hubo algo de Vasco da Gama.
1: Sí, que son unos verdes. Porque
0: no, Vasco da Gama no tenía como... cualquier contratación de Vasco da Gama, hasta último momento, no sé si se va a hacer o no, porque a todos le piden avales.
2: Sí. Exacto.
1: Entonces, bien, pero si uno puede jugar y el otro no, es porque tuviste...
0: Claro, eso fue dilatando todo. Era un viernes el plazo. ¿Qué pasó? ¿Sola de Vasco o River tampoco
3: Vasco
0: hizo algo?
3: Pudo ser rival de River, pero River lo veía.
1: Por un tema de plazos no puede ser, porque después llegó Lescano llegó después.
2: Sí, sí.
0: Entonces, si no, pero el plazo era que River lo tenía que sacar de la lista.
1: Ah, entonces River no lo sacó.
0: Bueno, pero ¿por qué no lo sacaba?
2: No lo sacó,
0: por temas de Vasco.
2: Claro, porque Vasco no le confirmaba la venta.
0: Sí, pero después si no se hacía jugador de Vasco...
1: ¿Pero después hay una instancia más?
0: No, esto es así. El viernes... ¿Qué viernes era? Antes de los octavos, entiendo.
4: Claro, me acuerdo que lo mencioné acá al aire como una posibilidad y dije, no vaya a ser que pase tal cosa. Idea mía, ¿eh? Pero River no lo sustituyó a Colillo en esa lista, permaneció en la nómina y a mí me llamó la atención una vez que la web, la Conmebol, publicó las nóminas, que Colillo seguía permaneciendo cuando otros futbolistas en la misma condición, es decir, que habían salido de la institución de Núñez, ya no figuraban.
0: Claro, a ver, River no lo sacaba de su lista porque no se completaba la transferencia.
3: Por miedo a que no se diera el pase.
0: Si no se daba el pase, lo iba a querer seguir teniendo en la Sudamericana.
3: Sí, pero River...
4: Tuvo la oportunidad de dilatar el asunto y lo hizo.
3: Lo que pudo haber hecho River era sacarlo.
0: Sí.
3: Jugar octavo de final sin Colidio, que... digamos, podía ser una chance, igual estaba con la cabeza en la transferencia y después, si no se daba, lo volvía a poner.
0: ¿Pero por qué lo iba a sacar? Si no se hacía el pase.
3: ¿Y para agregar otro?
0: ¿Pero por qué iba a agregar otro si prefería
3: tener
0: cualquier
3: otro?
4: Un montón de jugadores de baja.
3: Claro, por ahí el pase se daba, como terminó pasando.
2: Bueno, pero si se dilató, no es problema. Pero
3: acá
2: arriba,
3: lo que está también metido en la superficie es que Vasco da Gama, era el rival de River. Iban a jugar Vasco da Gama y River. ¿Qué pasó con Salas? ¿Y qué hizo firmar River a Independiente Rivadavia?
1: Con su viable lo mismo con Tigre. Da la sensación de que no quería River.
3: Con algo de razón, puede ser. Imagínate quedar afuera de la Sudamericana con un gol de Colidio.
1: Sí, pero también
2: es decir, que ¿se dilató por River o
3: no sé, está todo en la superficie. Yo la verdad no tengo información puntillosa. Menos de Vasco da Gama. De River sé que hay algo.
2: Porque si Vasco pagó lo que pagó,
3: al Vasco.
2: Lo primero que había que hacer es asegurarse al futbolista, sino para qué
0: falta un dato para que la gente termine de entender si alguna gente no está del todo informada sobre el tema. Como River no llegó a sacarlo de octavos de final,
3: claro,
0: el jugador que estuvo anotado para un club en una instancia mano a mano de octavos en adelante no puede luego estar anotado para otro club en otra instancia. ¿Por qué Lescano va a poder jugar? Porque Lescano nunca estuvo anotado en octavos de final para Argentinos Juniors.
3: Sosa lo mismo.
0: O Sosa no estuvo anotado para Racing en octavos de final.
3: Quedó afuera antes, en la primera fase.
0: River lo tuvo anotado a Colidio para octavos de final. Nos va a quedar la duda de si no lo sacó.
3: Nos va a quedar
0: porque
3: la duda.
0: Vasco se durmió o porque además River aprovechó esa...
1: Quizás fueron las dos, se durmió y River se aprovechó.
0: Que Vasco se durmió. Más que se durmió, no terminaba de mandar los papeles. Entonces, ¿cuánto hubo de River de provecho o cuánto hubo de River de...? No, escúchame, yo si vos no mandás los papeles... yo no voy a sacar a mi futbolista de la lista.
1: Que River se proyecte a la instancia de jugar contra Vasco en cuartos era
3: lógica.
1: Tenía
3: que pasar a Santa Fe.
1: Tenía que pasar a Santa Fe y bueno... Está bien si se imaginaron jugando contra Vasco y querían evitar que Colidio le meta un gol.
0: Sí.
1: Pero bueno, le salió mal.
0: ¿Cómo la ve, Valca?
4: Que River ahí estuvo despierto, si se quiere, dentro de los términos reglamentarios, como también antes, si lo habíamos advertido, estuvo a punto de cometer un descuido que, llegado el caso, podía ser un escándalo si empezaba a ir el arquero de la reserva, marginado en ese momento, que era Franco Jalopewicz, teniendo apenas dos guardametas luego de salida de Franco.
2: Igual
4: Armani.
2: Si hubiese sido normal y en tiempo, Colidio estaba jugando, podía jugar en paz. Así que el problema no es solamente a ver la posibilidad que había pensado River, sino es una lógica.
0: No, que, no Vasco, se había... tuvo, claro. Que Vasco tuvo responsabilidad, pero, eso
2: obvio,
0: está claro.
2: Obvio.
0: El tema es si además River aprovechó esa falta de responsabilidad de Vasco para tratar de que Colidio no juegue contra River en una posible, un posible choque de cuartos y que esto termina repercutiendo que no termina jugando contra Boca en semifinal. Yo

0: La verdad que querés que te diga, yo creo que es mucho más de Vasco que no pudo resolver el problema, si no, lo tenían hecho. Mm. Porque River quería la seguridad también de hacer la venta. Uh-huh. No está más. Va, no sé, en una de esas. De hecho, para mí es primero esto de lo económico y, sí. Y después
1: sí, encima
0: de
1: Colidio,
0: rebote lo otro.
1: Encima Colidio llegó y empezó a jugar.
2: Pero por metió un par de goles, asistencias.
0: Pero por supuesto. Sí. Y un club paga para lo que paga, es para que juegue.
1: Claro,
0: para
1: claro.
0: Mí los verdes fueron los brasileños, no me cabe duda.
3: Bueno, sí, son los que se lo pierdan.
2: Y claro.
3: Son los que no pueden contar con
0: por eso.
1: Y sí.
2: En una semifinal.
0: Vamos a matar
2: y una
0: a River porque supuestamente River ganaba, ¿no? Si no, ni se clasificó River.
2: Por River, porque ahora Vasco juega contra Boca, no sé si lo dijimos.
1: Bueno.
2: No,
1: obvio, sí,
2: y bueno, y Colidio es un juego importante.
1: Entonces, Valca, salgamos de esto y cerremos.
4: Sí, bueno, comentaba lo de Viña, que dijo que nadie se comunicó, ni Di Carlo, ni Stefano Di Carlo, el presidente del club, ni el manager Enzo Francescoli. Quien lo hizo con él, aunque no lo mencionó por Viña, fue Pablo Fernández Longoria.
0: Mirá Longoria, da la cara por lo menos Longoria. Con los
4: jugadores. Con los jugadores.
0: Claro.
4: Para poder anunciarles que no iban a continuar. Mediáticamente nunca ha hablado el director deportivo de River, desde su llegada. Está claro que no es la intención que hable, porque si no ya hubiera tenido algún tipo de exposición mediática. Y bueno, en ese contexto, River, mientras tanto, se está entrenando en el predio de Seiza en este momento, pensando en lo que será el partido del sábado que viene, las 19, contra Huracán, con arbitraje Facundo Tello en el Estadio Monumental, y la posibilidad concreta de, por cuarta vez consecutiva, presentar la misma formación.
1: Bien, o sea, sería el cuarto
2: partido. Al hilo, exacto.
1: Repite por tercera vez, digamos.
4: Claro, exacto. Sí, no voy a decir que repite cuatro veces como escuchás al atajo.
1: Bien. Ahí está, muy bien, Valca.
2: Y perdón, River en caso de ganar el sábado, esperando que jueguen varios, se puede meter muy arriba.
4: Puede escalar en la zona B, donde está séptimo hoy, por ahora definiendo como visitante en caso de entrar a los playoffs, y se encuentra sexto en el anual detrás de Independiente.
2: Podría pasar a Boca, por ejemplo, en la anual, si es que gana el sábado. Después Boca tendrá que jugar, pero...
4: Sí, meterle presión a Boca y Rosario Central, claro. Que son los dos que están arriba, también en zona de acceso a Sudamericana. Recordemos que Vélez, Argentinos e Independiente y Rivadavia son los que se estarían clasificando a la Copa Libertadores de 2027.
1: Muy bien, un saludo.
4: Abrazame para todos.
1: Hacemos noticias y después viene Fafi, que estuvo en San Pablo, sí, con Boca, que nos va a contar algo de lo que ha escuchado. Achita, si bien está Boivoda ratificado, tiene para hablar de Racing. Hay de todo, hay un Boca San Lorenzo este fin de semana, así que ya nos tendremos que meter con los de Insúa. Y hoy juega Estudiantes, completa tercera hora.
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1: De la mañana, 8 minutos en toda la República Argentina, hoy miércoles 16 de septiembre, 11 grados, una décima la temperatura en la Ciudad Autónoma de Buenos Aires. El gobierno confirmó que se eliminaron 72.000 puestos de trabajo en el sector público desde que Javier Milei asumió la presidencia. Al recorte de 18 a solo 8 ministerios que se realizó al principio de la gestión, se agregó la reducción del 20% de la planta del personal. Las carteras de salud, economía y relaciones exteriores sufrieron las mayores bajas, mientras que justicia y seguridad incrementaron sus dotaciones. A partir de hoy, las multas por evadir los peajes en la autopista Buenos Aires-La Plata podrán alcanzar los 680.000 pesos. Esta infracción de tránsito se sancionará entre 100 y 300 unidades fijas, dependiendo del valor actualizado al momento de cometer la falta. Para detectar a los infractores, las estaciones de cobro cuentan con un sistema de cámaras que registra automáticamente los datos y la imagen del vehículo involucrado, en tanto que los titulares de los automotores tendrán un plazo de 30 días para regularizar la situación y abonar la deuda.
0: La Secretaría de Trabajo informó que la conflictividad laboral registró una caída récord en julio con la disminución del 27% respecto al año anterior. Esta retracción también se vio reflejada en la cantidad de participantes, ya que hubo una baja del 33% en los trabajadores adheridos a las huelgas, mientras que en el sector privado mostró una disminución notoria en las protestas. En el ámbito estatal concentró la mayor parte de las medidas de fuerza impulsadas por reclamos salariales. La jornada de hoy en la ciudad de Buenos Aires arrancó con varios accidentes de tránsito. Una mujer de 72 años resultó herida esta mañana tras un fuerte choque entre un camión y una camioneta en el barrio porteño de Mataderos. En Villa del Parque, otro camión volcó debajo de un puente sobre la avenida Nazca y derramó su carga sobre la calzada sin dejar víctimas. Además, un motociclista de 36 años debió ser trasladado al hospital Argerich por politraumatismos luego de colisionar contra un automóvil en la autopista 9 de Julio Sur. Un helicóptero perteneciente a una cadena de noticias se estrelló entre dos edificios de una zona suburbana de Los Ángeles. El accidente ocurrió mientras el equipo de televisión transmitía en vivo la cobertura de un choque en autobús en el barrio de Chatsworth. Como consecuencia del impacto, las autoridades confirmaron el fallecimiento de al menos tres personas y el traslado de un cuarto herido a un hospital local. Los bomberos lograron extinguir el incendio provocado por la caída, mientras que las agencias federales de aviación iniciaron la investigación correspondiente. Abrieron los mercados, el dólar oficial cotiza a 1.530 pesos, el dólar blue lo hace a 1.560 y el dólar turista para gastos en el exterior con tarjeta lo hace a 1.989 pesos. 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Allí la temperatura y la sensación térmica es de 10 grados, acá en la ciudad autónoma de Buenos Aires la temperatura 11 grados una décima, mismo en registro para la sensación térmica y se espera una máxima en la tarde de hoy de 14 grados. Los vientos alcanzan 19 kilómetros por hora, la humedad es del 59%. En cuanto a lluvias, recién terminando el fin de semana, el domingo por la tarde noche habrá algunos chaparrones, la visibilidad hoy alcanza los 16 kilómetros y la presión es de 1026 hectopascales. Nosotros, con No Veo la Hora, seguimos hasta las 12 del mediodía.
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0: 14 de la mañana, 13 minutos, informado ya por Dani Martini, el versátil de este grupo, el polifuncional, un día de 4, un día de 2, un día de 9, de lo que haya que jugar, qué Héctor.
1: Bien, ¿eh? Y qué bien que lo hace.
0: ¿Qué estás haciendo, Héctor? Es la primera vez que te veo con una virome.
2: No, cuando agarra la virome. ¿Qué estás haciendo? ¿Qué, por qué te enojas?
1: Okay. No estoy inspirado.
2: Ah,
1: ¿no
2: hay títulos?
1: No, porque me pidieron.
0: Pero siempre estás con, lo,
3: no,
0: con la vida.
3: Me algo más.
0: Nunca te vi escribir.
1: No.
0: Me gusta. A mí me volví. A mí me. Pará, en serio. Sí. La carta de Messi, la virome, todo, sí, el manuscrito. Me pareció hermoso.
2: Ay, hermoso.
0: No se escribe más. ¿Vos te acordás cómo se escribe en cursiva, Héctor?
2: Qué lindo.
0: Que nosotros escribíamos. Bueno, hay 20 años.
1: Lo hago permanentemente.
0: ¿Lo haces? Ah, ¿vos escribís en cursiva?
1: Cuando puedo.
0: Mira.
1: Que tengo muy mala letra, muy fea letra.
0: La H mayúscula, ya te lo dije, ya se los dije eso. Sí. ¿No se la van olvidando un poco ustedes?
2: No, es muy difícil. O sea,
3: no, pero.
2: La fuimos.
1: No.
3: ¿Cuál es la H mayúscula?
2: No, la H.
0: ¿La cursiva?
2: La H de verdad, la que tiene el cosito.
0: El cosito de medio. Es un fileteado.
3: Bueno, sí, pero ahí vos le podés meter. A mí me gustaba garabatear.
2: Y tiene en el medio un detalle. Una rayita en
0: el garabato perpendicular. Pero no existe mala. Nosotros no escribimos.
1: No, porque,
3: ¿cómo está la gimnasia de la mano para escribir?
1: El escribir te hace pensar mejor. Te hace pensar más.
0: Yo tuve que escribir una carta hace poco.
1: Sí.
0: Una hora tarde.
1: Ah, ¿viste?
0: Perdón, ya estaba escrita. Pero la tuve que pasar.
2: ¿Tachaste?
0: Me dolía acá. Me dolía claro. Abajo en el del pulgar.
2: ¿Sabés que cuando fue lo de la carta?
3: ¿Se estará en cursiva o en manuscrito?
0: No.
2: ¿Mezclás?
0: No, manuscrita no, imprenta.
2: Pero
0: manuscrita
2: es todo. ¿Mezclás la imprenta con la cursiva? Porque mucha gente va haciendo. Sí. Yo mezclo.
0: Yo
2: a veces me da fiaca y le meto una imprenta.
1: Lo que me permite, si vos escribís directamente en el celular.
0: Imprenta minúscula no escribe ni.
3: No.
1: Acá podés tachar, ¿vos? Volver a escribir.
0: Pero ahí no empezaste. Vos tenés el dilema de la página en blanco, que dicen los escritores.
3: Ah, yo me fui a hacer.
0: Tenés.
1: No, sí.
0: Ah, ya están los
2: titulitos. Calamar frito, ¿no?
0: No, vamos a hacer todo. Vamos, ¿qué necesitamos? No, ¿títulos para qué?
2: Pensémoslo juntos. Hagamos un brainstorming.
3: Pero no es el
0: calamar frito.
1: Es que todavía no me mandaron los temas.
0: Bueno, yo te digo.
2: Quedó eliminado Platense, pasó Boca.
0: Claro.
1: Por ejemplo. A ver. La despedida de Messi.
0: Llegó,
1: monumental despedida.
2: Muy bien.
1: Todos ponen despedida monumental.
0: El último baile.
1: Por eso. Todos ponen el último tango.
2: Despedida monumental me gusta.
0: Sí.
3: Y después, esperaba más.
1: Por ejemplo, el de Boca.
0: Gracias por venir.
1: El de Boca.
2: Alegría Naute en fin.
0: Gracias por venir, ¿no?
1: No está mal.
3: Gracias por venir.
0: Jugamos contra Benín el 6 por
2: sí. Porque ahí el foco va a la chicana del amistoso y la Messi.
1: Benín que te esperamos.
3: Leo, Benín que te esperamos.
1: Esta es una tormenta de ideas.
3: Pero perdón, yo voy a indagar. ¿Esos eran los títulos?
0: Leo, no te vayas, Leo Benín.
1: Sí, no te vayas. Estaba pensando.
2: Leo, no te vayas, Leo Benín.
0: Leo, no te vayas, Leo Benín.
1: Esa
3: agresiva. Sí, menos mal que no era Burkina Faso, si no, no sé.
0: Bueno, este ya lo tenemos. El otro, que
2: Boca, algo de Boca. Boca, Alegría Naute en fin, ya está quemada.
1: Leo, no te vayas, Leo Benín.
0: Leo Benín, claro.
2: Leo Benín.
0: Con Boca.
1: Boca en la línea del bien. Boca es seriamente candidato.
0: Te agarraste del coso.
2: No, pero esa no se entiende.
0: Lo vas a tener que poner al audio de Arrobarrena.
1: No, es que siempre
0: hay audio.
1: Hay una bajadita siempre.
4: Tiene que ser algo con la línea del offside.
2: Tiene que ser algo con que va a jugar contra el Vasco, con el Vasco como
1: DT. Y poner por la fina línea.
3: Por una cabeza.
1: No, por un hombro.
3: Por un hombro.
2: Con el Vasco contra el Vasco.
0: Mirá. El Boca
3: es el día que sea, el día que se juegue.
1: No, pero ya está.
3: Claro. Bueno, pero el día que llegue el...
1: No puedo quemar títulos.
3: No, el 14 de octubre creo que es el partido.
1: ¿Sabes cómo
3: repetimos? Con el Vasco contra el Vasco.
2: Bueno, y para qué otro temita.
1: Bueno, me hay gustó, partidos, Leo, ¿no? No te vas.
2: Leo Benín.
1: Ahí
3: está, bueno. Y hoy va a ser Estudiante de La Plata.
0: Sí.
4: No, Estudiantes por Lasaña. Estudiante y toda su mística.
2: Ahí está. Pará un poquito.
0: Estudiante, no digamos Estudiante de La Plata, en el título tiene que ser más sintético, Estudiante.
2: ¿Puedes ponerlo mañana el título con el resultado puesto?
0: No,
3: hoy van a tocar el tema.
0: Hoy también es tema.
1: No, claro,
0: Che, está Fafi que
2: pide aire. Porque mañana puede ser de La Patria, si es el único argentino.
4: Estudiante de La Patria.
0: Estudiante de La Patria.
3: Pero ya se dijo, ¿no?
0: Pero ya ganó Boca, además.
2: No, estamos hablando de Lali.
0: Bueno, está bien, pero listo.
2: Estamos hablando de Lali.
0: Fafi, ¿cómo le va?
5: ¿Cómo va, Ari? Abrazo grande para todos, buenos días.
0: Está en el
5: Seguimos aquí en Brasil,
0: Sí. Paso y está en la tenis, este, en silencio, sí.
5: Aeropuerto.
6: Sí.
0: Bueno, ¿tiene algo, ¿tiene algo para contarnos así de manera objetiva, sin opinar demasiado?
1: Te digo.
6: No, usted sabe que nunca opino. No, yo creo que lo marcó recién Héctor sobre la conferencia de prensa ayer del Vasco.
0: Sí.
6: Empieza a ser un equipo serio, y es una realidad. No, yo casi, es cierto que Montero tiene una buena tajada en el primer tiempo, después con esa jugada anulada, más el gol, termina sufriendo un poco, pero por la vorágine del rival de querer empatar el partido, o ganar, mejor dicho, el partido. Uh-huh. Pero yo creo que fue un partido prolijo en todas las líneas. A Boca le queda la espina de no haber ganado, ¿no? Ayer hablábamos de la estadística esa de no ganar aquí en Brasil.
0: Sí, pero pareció victoria. Bueno, de hecho, nuestro colega Ezequiel Sosa le dijo, ¿qué se siente volver a ganar? ¿No?
5: Sí, sí.
0: Pues ganó 1-1, ganó 1-1. Este, está bien, es una, fue una victoria, se entiende la pregunta.
6: Fue distinto a lo de Vélez, porque contra Vélez empataste, pero la sensación fue extraña.
0: Obvio, obvio, totalmente. Sí, igual ayer tampoco hizo mérito para ganar, tampoco seamos... Hizo mérito para pasar.
2: Para pasar en los 180 minutos.
5: Para con el que traía de acá, de Buenos Aires.
0: Sí. Bueno, ¿cómo están físicamente?
5: Hay voces, por ahí.
0: ¿Cómo están físicamente a los jugadores? ¿Cómo está Paredes? ¿Cómo está Delgado, que pidió el cambio?
6: Yo ayer les dije, si no era el partido de ayer, Delgado no lo jugaba. Si Paredes no era el partido del pasado martes, tampoco lo jugaba. Están con lo justo. Pero bueno, eso habla también de la valentía que se tiene para jugar esta clase de partidos y también de levantar la mano y decir no doy más, como lo hizo ayer, por ejemplo, Delgado. Está bien, está claro que me parece que no voy a decir va a haber rotación, porque es un partido importante, porque ayer el Vasco lo marcó y también los jugadores en zona mixta. Boca quiere seguir peleando todo, no quiere dejar de lado el campeonato local, y después de San Lorenzo va a tener una semana de descanso después de mucho tiempo, o de trabajo, si se quiere, leámoslo como se quiera, así que quizás para San Lorenzo no haya rotación, quizás para San Lorenzo haya un equipo parecido al de ayer, veremos si finalmente termina siendo como el de ayer, para seguir sumando, no solamente en el clausura, sino también en el anual. Boca sigue a 5 puntos del líder, a 1 de Vélez ahora para meterse entre los mejores 3.
0: Sin dudas. Bueno, este va a ir con todo, ¿no?
6: Sí, yo creo que sí, sobre todo por esto que les digo, después de mucho tiempo va a tener una semana de descanso barra trabajo, que no ha pasado mucho tiempo, seguramente se le puede dar un día libre a los jugadores también, que en los últimos 40 solamente tuvieron uno. Bueno, eso habla también de la triple competencia que sigue afrontando Boca y que seguirá afrontando. Recién ustedes decían los cruces, se especula que sea 13 o 14 la ida en la Bombonera contra Vasco da Gama.
0: Ajá.
6: Y 20-21 en Río, con la particularidad que ustedes lo hablaban en la primera hora, que Vasco no puede jugar en su estadio por la capacidad.
0: Claro. Sí.
6: Así que esperemos si será Maracaná.
5: Maracaná o Nilton Santos son los dos estadios de Río.
6: Veremos si Boca vuelve a Maracaná después de la final de 2023.
0: No tengo claro, sé cómo viene el tema de hincha de Flamengo, Fluminense, Botafogo. No tengo claro, ¿al Vasco le queda grande cuarto Maracaná?
5: Sí.
0: Le queda grande, ¿no?
1: Sí.
0: Aún en una semifinal sudamericana.
5: Primero, segundo, tercero, cuarto, quinto, sexto.
6: Yo creo que si le habilitan a Boca lugares, yo creo que la gente de Boca lo hace.
0: Ayer se escuchaba el público,
5: sí,
0: por momentos.
5: Pero es lindo eso, ahí creo Luisi. ¿Qué le pueden dar más de lo que está estipulado? Digamos, Boca acá le da...
6: Con Conmebol te da 2.000 de mínima. O después se arreglás entre dirigencia. Por ejemplo, Boca a Recoleta se le dio lo que se pudo vender a Recoleta.
5: Sí, cancha poquito. Acá.
6: Y a la vuelta,
5: claro, es verdad,
6: a Recoleta le servía que vaya al público de Boca y fueron más de 30.000. Ayer hubo casi 4.000 personas de Boca.
1: Sí.
6: Aquí
1: no hubo inconveniente, no la salida, sí con... La llegada del plantel de Boca, eso sí.
6: Por suerte los hinchas no. Lo que fuera llegada del micro de Boca, sí, lamentablemente. Bueno, es una calle muy angosta el ingreso a la cancha. Y el recibimiento fue parecido como si hubiese llegado local, con banderas, con bengalas. Y en el momento de todo ese humo de las banderas, le arrojan piedras al micro de Boca, que por suerte no pasó mayor, no rompió ningún vidrio. Y eso resultó que no haya ningún herido.
1: No, pero siempre en Brasil siempre preguntar si
0: ese
1: el público igual argentino...
5: Ojalá hoy tampoco no pase nada, ¿no?
1: No, obvio. Ojalá, claro.
0: Obvio. Acá hay un grupo de productores periodísticos televisivos que piden el horario de llegada de Boca.
1: Claro,
0: así que vamos a hacer el programa para esas personas.
5: Lo confirmó el Vasco.
4: No, porque ayer estábamos atentos hasta tarde. Habíamos realizado una cobertura para las 5 de la mañana.
5: ¿A qué hora te acostaste vos?
4: Y a las 2 de la mañana, 2:45.
0: Mira.
6: Y no me llegó el mensaje de Martín.
4: No, porque hablé con tu colega Ezequiel Sosa.
5: Claro.
0: ¿A qué hora llega
5: se
0: Boca?
5: Se puede molestar a todos.
0: Claro. Esto estamos haciéndolo solamente para el Gili.
4: A las 6 de la tarde.
5: 6 de la tarde.
4: Okay. Perfecto.
6: Sí, justo. Ya 6 y media.
4: Ya te... Y no, nada. Porque tiene que hacer una cobertura. Nosotros le damos un servicio al público.
0: No, obviamente, obviamente.
4: Igual salen por FBO, ¿no, Fafi?
2: ¿Cómo?
4: A FBO. Todo.
6: Sí, es correcto.
4: ¿FBO? Asistente con la camarita y listo.
0: Completo.
2: Atrás de la rejita, ¿no? No se ve nada. Sí.
0: No se ve nada.
4: Hay que estar atento a esas cosas.
0: Claro, obvio. Un saludo, Fafi. Gracias. Buen retorno, ¿eh?
6: Qué bárbaro, bueno, dale, nos reencontramos mañana ya desde Argentina.
0: El cicutismo está entre nosotros, señores, y tiene presentación.
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0: Fer Cicuti, desde Santa Fe, donde se realizan los Juegos Suramericanos día a día. ¿Cómo estás, Fer?
8: Hola, Ari, ¿cómo estás? ¿Cómo andan ustedes? ¿Bien?
0: Bien.
8: Hay un poco de música de fondo.
0: ¿Por qué? ¿Qué tenemos? ¿Premiación?
8: Estamos, exacto, se vienen las premiaciones del remo. Estamos, de hecho, con uno de los medallistas argentinos, con Santino Meli. Le vamos a robar unos minutitos, porque ganó hace un rato la medalla plateada en el single full ligero. Después lo vamos a explicar quizás con más detalle, pero bueno, en el remo, por ejemplo, de los Juegos Olímpicos, hasta hace muy poquito teníamos la modalidad o la especialidad dentro del peso ligero. Para los más livianitos, donde estaríamos nosotros, digo, yo me atribuyo ese lugar de liviano, uh-huh. Pero bueno, creo que Santino pesa un poco menos y rema, básicamente, yo no lo hago. Así que primero lo felicito a Santino por la medalla plateada. Santino, ¿cuánto pesas vos?
9: Yo peso 72 kilos y medio, que es el máximo que puedo para competir.
8: O sea, estás al tope.
9: Sí, hoy estuve al límite, hoy no quise regalar ni un kilito de más ni nada.
8: ¿Y a ustedes los pesan antes y después? ¿O no voten eso después?
9: 2 horas antes de competir nos tenemos que ir a pesar. Tenemos entre 2 y 1 hora antes.
8: ¿Tipo boxeo estás a full con el tema?
9: Claro, un estilo así sería. Primero tenés que ir y pesarte con la ropa de competencia.
8: Bueno, la balanza dio bien.
9: Sí, no, nunca tuve quilombo.
8: Y después había que remar. Te gana de alguna manera la medalla dorada, se la lleva un uruguayo. Contale al mundo quién es el que hoy ganó.
9: Hoy ganó el subcampeón del mundo y anteriormente el campeón del mundo. Así que nada, muy contento de haber quedado ahí atrás. Significa que estoy bien parado.
8: Para que se ubique la gente, el puente colgante de la ciudad de Santa Fe, que es el puente rojo, ahora tiene un rojo un poquito más lavado de color. Es el lugar exacto, en realidad, un poquito antes donde ustedes llegan, ¿no? Ahí es donde ya pegan la vuelta y recorren 2 kilómetros, 2000 metros, que es la como siempre la distancia del remo. A Santino Menin, que estuvo en el último mundial, fue séptimo, lo vamos a tener unos días en otras pruebas, Ari, les cuento el resto. Y tu ciclo olímpico es raro, porque para llegar a los Juegos vas a tener que estar en otra especialidad, que se llama remo costal, con otra especie de embarcación.
9: Claro, yo hoy en día tengo 2 opciones, o irme directo al remo costal y probar a ver qué onda, que ahora en estos Juegos del Sur voy a participar y vamos
8: abierto,
9: claro, vamos a probar
8: el agua, ¿no?
9: Sí, vamos a probar qué sale, y después si no es irme a pesado y ya no tener el limitante del peso, así que
8: es cosa que te cruzas con remeros que y estar más rema mucho más fuerte
9: y claro, es al pesar más mueves mucho más kilos, entonces hay que hacer mucha más fuerza.
8: Bueno, está entre esa decisión. Te agradecemos por este ratito, Santino, y bueno, vas a intentar que sean más las medallas, supongo, en estos Juegos.
9: Claramente, obvio. Ahora me queda el doble ligero y el cuádruple masculino, que lo corro el viernes, y ahí cerramos el remo convencional.
8: La gente pregunta, ¿por qué en el remo ante nos iba tan bien? Había tantas medallas y ahora no. Brevemente, ¿se puede dar una respuesta a eso?
9: Y yo creo que antes la gente que estaba antes era la época dorada y dejaron todo justo de golpe, y entonces apareció toda una camada nueva de cero y nada, nos estamos formando todos para ir a buscar de nuestra época dorada, ¿no?
8: Bueno, sos muy joven, ¿cuántos tenés?
9: Yo recién tengo 23 años.
8: 23, sos muy joven. Bueno, gracias.
9: A vos.
8: Un ratito. Ahora lo vamos a molestar para la tele también, dije que vos has bautizado el pluriempleo nuestra tarea.
0: Está bien.
8: Todos se siguen. Así que le agradecemos a Santino, que fue la primera medalla del remo. Después también ganó un bronce el cuádruple, o sea, la embarcación que lleva 4 remeros. Son las primeras medallas de un medallero del remo, que es bastante modesto en cuanto a la historia. Por eso que le comentábamos a Santino, Argentina históricamente en Sudamérica dominaba, pero de punta a punta, no solo los Juegos Sudamericanos, el campeonato sudamericano de remo. Eso fue cambiando en los últimos años, y no es solo por apoyo, es una cuestión, como él decía, también generacional y de otros conflictos que hubo internos, entrenadores y demás, pero bueno, de alguna manera fue hoy también cronológicamente la primera medalla la de él. Después llegaron algunas alegrías dentro de un día que puede ser más fructífero, porque hay mucha actividad, pero tuvimos hoy medallas en el tapín también, en el tapín carrera, con Ken Kubada, un chico argentino, pero claramente de raíces japonesas, pero ya en Argentina hace mucho tiempo. Y después, bueno, todo lo que venga en la natación, que hoy tiene ya su último día. Hoy se despide la natación y se despide la gimnasia artística, que son dos deportes que ya le han dado muchas medallas a Argentina, con la aclaración, no en la natación, porque Brasil, aún con un segundo equipo, lleva ganando ese medallero de natación por amplitud, pero sí en la gimnasia, Argentina está con un poquito de ventaja por esto de tener en cuenta que hoy no está siendo lo que tiene enfrente, digamos, lo más fuerte.
0: Bueno, ¿cómo está el medallero arriba, Fer? ¿Tenés claro? ¿Lo tenés actualizado?
8: En total, sigue, a ver, la pelea vuelve a ser o sigue siendo con Colombia, porque Brasil yo creo que se va a despegar. Hoy tiene 28 doradas, 22 tiene Argentina y 22 Colombia. Uh-huh. Así que estamos peleando con Colombia este segundo lugar, que creo cuando llegue la lucha, tengamos más finales de levantamiento de pesas, todavía más difícil en pista del velódromo, se nos va a complicar correrlos a, digamos, a seguir más de cerca a los colombianos. Pero bueno, esta puede ser la pelea. Brasil al frente y Argentina y Colombia buscando el segundo lugar por ahora. Esperemos no sea ser tan fuerte Chile como venía siendo a nivel sudamericano en las últimas elecciones también.
0: Claro. Que por otro lado sería una lógica, ¿no? Porque Colombia es muy fuerte en varios deportes olímpicos. Claro. Bueno, Fer, la seguimos mañana. Te escuchamos siempre. La verdad que los juegos en sí están generando.
8: Los que están esperando en el shopping por el bowling,
0: ¿Cuándo es mañana?
2: Claro, es por acá, en Murro.
8: Creo que a Héctor, si vos no querés ir,
0: yo voy. Es mañana.
8: Están esperando al mediodía.
0: Mañana es por medalla.
8: Hoy arranca la clasificación. Claro, mañana estas son las finales. ¿Puedo participar? Y hay medalla.
0: No, podemos participar, dice Héctor. No, ¿estás loco? ¿Cómo vas a participar si no en tu vida agarraste una bola?
8: Es una cobertura. De periodística.
0: Necesitaría un par de tips. Bola de boliche no se dice, porque viste que Homero le regaló a March.
8: En otros países le dicen boliche. Claro.
0: Homero le regaló a March una bola de boliche. Sí. No, en este caso no.
5: Ahí eran los bolos, decía Homero.
0: Sí.
8: ¿Acaso los bolos o bueno, el deporte que acá le llamamos bowling?
0: Porque recordemos.
8: Bueno, está tan cerca de ustedes que.
0: Exacto.
8: Yo les voy a pedir la info a ustedes.
0: La radio está a dos cuadras de un shopping donde se realizan las competencias oficiales de los Juegos Sudamericanos de bowling. Es así.
5: Espectacular.
0: Así que ahí estaremos. Abrazo, Fer.
8: Abrazo, gracias.
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0: 11:30 de la mañana, 11:31, sí.
2: ¿Mañana qué día es?
0: Mañana es jueves.
2: Mañana el Tribunal de Disciplina
0: Falla.
2: Sí. Y por unanimidad van a ratificar a Boca en la siguiente instancia de la Copa Argentina.
0: Es decir, como si que todavía no votaron, vos ya sabés que es unanimidad.
2: Sí, yo ya sé, por más que se enoje Berlanga, que el otro día se calentó un poquito conmigo. No me maten a la mensajera mañana. Por unanimidad el Tribunal de Disciplina.
0: Pero esperemos la votación, es como decía, hay voto cantado acá.
2: Bueno.
1: Ustedes saben que Boca...
0: Unanimidad que Boca juega la...
2: Unanimidad, pero me dijeron...
1: No presentó el descargo todavía, ¿no?
2: Bueno, no lo van a... No sé.
1: Ni presentó el descargo.
2: Me parece. Evidentemente no hicieron ni siquiera lugar al pedido de Vélez. A mí lo que me dijeron es unanimidad, no se debatió prácticamente, no hubo un miembro del tribunal que considerara... esta no es mi opinión, que considerara adecuada la presentación de Vélez. Argumentos que van a ver mañana en el escrito, en los considerando.
0: Ventaja deportiva.
2: No, ausencia de ventaja deportiva. El antecedente inmediato del fútbol femenino de Lanús Belgrano, que salió justo.
1: El otro día te dije.
2: Jurisprudencia FIFA. Todo eso lo van a leer. Mañana va a salir el fallo. Boca va a jugar la siguiente instancia. Se habían olvidado también. Salió un poco de lo mediático el tema, no siguieron hablando del lado de Vélez, yo creo que sabían.
0: Ahora, qué loco ese sexto cambio que se realizó en este partido, parece como esas cuestiones que...
5: Aparte fue muy, que lo decíamos el otro día, muy cercano.
0: Todo puesto ahí, que nadie ni se dio cuenta, nadie en Belgrano-Lanús creo que era.
5: Belgrano-Lanús, estaba ganando Belgrano, además.
0: Pero se dio cuenta, el técnico Belgrano, el ayudante de campo de Belgrano, la chica que salió, la
2: esa
0: chica,
2: más grave.
0: La chica que entró, el árbitro, el cuarto árbitro,
5: línea, y los dos líneas.
0: Las compañeras de la chica que entraron y salieron. O sea, el rival.
5: ¿Cómo llegó para quedarse eso de los 5 cambios, no? Pero ya ni
0: llegó, se discute, sí.
5: Ya está.
0: Oh, y en toda la categoría.
5: En todos lados.
0: En todos lados, correcto. Pero, y cambió el fútbol.
5: Que algo de lío debe generar eso de los 5 cambios. Hay que estar, yo creo que los técnicos tienen que estar más atentos de lo que estuvieron siempre.
0: No, pero
5: las ventanas, esto, che, lo metimos en el entretiempo, no ocupa.
0: Pero que haya pasado justo ahora.
5: Todavía no está naturalizado.
0: Pero que haya pasado justo ahora, sí, cuando se está deliberando estas cuestiones.
5: El 30 de agosto.
0: Estas cuestiones reglamentarias. Ah, insólito. Y ahí sí puede haber ventaja deportiva. Yo no sé cómo. La verdad que no sé por qué no le dieron no le sacaron los puntos. Por sexto cambio.
2: Sí, eso. Y aparte jugó. O sea, acá entró, en este caso.
0: Pateó la pelota.
2: Una ventaja clara, ¿no?
1: Le dieron más responsabilidad a la cuarta árbitro que no le avisó que habían hecho.
0: Ok.
1: ¿Y bueno, ¿qué?
0: ¿Y la ventaja? ¿Cómo hacemos para decir que no hubo ventaja deportiva?
1: Y bueno.
0: Vamos para dónde me dijiste. Está Gonzalo Orellano, perfecto. Gonza, buen día.
11: Hola Ariel, buen día para todos, un abrazo grande, espero estén muy pero muy bien. San Lorenzo, obviamente, así como Arruabarrena lo blanqueó ayer post partido, post clasificación, San Lorenzo ya piensa también en Boca. Hoy entrenamiento que se está desarrollando aún en Ciudad Deportiva, como contábamos a inicios de semana, con Del Prete a la par del grupo después de varias semanas. Veremos si eso le permite ir al banco de suplentes. Y el otro futbolista que ya tiene la alta médica, y acá habrá que ver qué es lo que sucede, yo creo que va a ir al banco, es Diego Erazo, que también se recuperó de otro desgarro. Así que Insúa recupera 2 jugadores, veremos si Río y el resto de los que están todavía realizando trabajos diferenciados llegan con el correr de la semana.
0: Hay un rumor de convocatoria de acreedores en San Lorenzo, porque miren esta foto.
2: No importa cuando digas esto.
0: San Juan y Boedo, qué mítico.
1: Hay un lío distinto, perdóname.
0: Ustedes saben que hay 2 bares en San Juan y Boedo. Uno, Omelomansi.
1: Sí, exacto.
0: Y enfrente, cruzando las 2, no crucemos en diagonal las avenidas, por favor, porque está...
1: No.
0: Es uno de los bares, vieron que hay una cadena de bares con nombres de ríos de España.
5: Claro.
0: Sí. Está el Ebro, el Duero. Y en este caso
1: eran
0: el
1: del mismo dueño en
0: ahí
1: el momento,
0: supongo.
1: No, claro,
0: exacto, y en este caso el Minio que no es el arquero de
1: es el río
0: de Barraca, claro. Entonces dice no a la convocatoria, este es el verdadero vaciamiento para robarse el club, culota y agote. Pero ya no existe más, vieron las no casi que no caen los clubes en convocatorias, es como una idea del pasado, sí. La convocatoria en su momento le servían a los clubes para qué, para delinear un poco mejor,
1: claro,
0: las
1: aunque tenían
0: las
1: que seguir cumpliendo sus compromisos, sueldos y
0: pero
1: todo
0: con eso siempre, viste, alguno no podía atestiguar lo que debían, después se hacía una quita, pero era también una mancha entrar en convocatoria.
1: Por supuesto.
5: No le sé.
0: ¿Qué es lo que sucede acá? ¿Son versiones nomás, Gonza?
11: Por ahora son versiones que no están traspasando la barrera de más de reuniones para ver la viabilidad. Hay dirigentes que incluso vos les preguntás sobre esta posibilidad y desde el punto de vista informativo, lo quiero plantear, se enojan porque lo descartan de raíz, pero hay otros que lo ven como una salida a corto o a mediano plazo. San Lorenzo esta semana va a seguir planteando en sus canales oficiales contando diferentes embargos y cuestiones judiciales y económicas que tiene que afrontar en lo inmediato. Y así pareciera que va a seguir hasta fin de año, un fin de año y principios del que viene, que más allá de cualquier cuestión futbolística, quedándome en lo estrictamente institucional, que va a derivar en lo futbolístico, San Lorenzo se movió hasta último momento en el mercado con la situación de Farías y demás, porque tienen las dudas sobre las posibles inhibiciones que puedan caer y si realmente son factibles de afrontar para levantarlas todas y a su vez incorporar. Bueno, en ese escenario complejo y en un 2027 que más pronto que tarde, más tarde que temprano, veremos cómo decanta la pelotita para determinar esto. Es otro año de elecciones, porque en diciembre del año que viene se vota y se termina definitivamente el ciclo Moretti, la transitoria y este año y medio de culota.
0: Claro.
5: Moretti, increíble. Transitoria,
0: increíble.
5: Culota.
0: Sí, todo
5: el gobierno.
0: En lo que debió haber habido uno, hubo todo eso, ¿no?
5: Bueno, en el medio de la rosca para elegir al también. Transitorio, la elección que lo puso a culota donde está.
0: Sí, seguro. Bueno, hecho, cosas así, cerralo y vamos con lo futbolístico.
11: Dale, cómo no, y me meto con lo futbolístico porque es un dato de la realidad, es un dato de este 2026, pero lo podemos anexar estrictamente a lo futbolístico. Todos los jugadores que llegaron en enero de este año, para hacerlo más sencillo, o que estaban en el plantel durante este año, fueron dirigidos en 9 meses por 6 entrenadores.
0: Claro.
11: Los dirigió Ayude, los dirigió Capobianco en interinato, pero los dirigió al fin en un partido oficial. El ciclo Álvarez, Gorosito, el interinato de Perazo con el partido ante Talleres, pero también en el inicio de la pretemporada esta ante la salida de Álvarez, y lo que viene siendo el ciclo de Insúa. Entonces, es muy complejo para San Lorenzo.
0: A los defensores le dijeron, salí a achicar, espera acá, jugá con 4, jugá con 5, anda allá, quédate en el lugar, ahora hay que ir a presionar. Están tan poco mareados, ¿no? No pueden decir que no le están trabajando la polifuncionalidad o la versatilidad táctica.
11: Hablando de eso y quedándome ya así en cuestiones futbolísticas o futboleras, la reserva, por decisión de Walter Perazo como coordinador general, habló con Damián Castellanos, el nuevo y actual entrenador de la reserva, y le pidió que si en algún partido él puede probar la línea de 3 de movida, 3/5, mejor, pero sino que al menos 2 o 3 entrenamientos por semana tengan trabajo con línea de 3, que uno cree que debiera ser lo normal, más en una categoría formativa, pero teniendo en cuenta que Insúa va a trabajar de esa manera, que Castellanos como entrenador de reserva los pueda ir formando a los chicos para que al menos al subir tengan las cuestiones básicas de la posición.
0: Uh-huh. Bien, eso es lógico, tiene que ser también en la categoría formativa, porque si no depende mucho de que... A ver, el jugador llega a primera, tiene que llegar a primera con conocimientos amplios, ¿no? No dependiendo del que le toque como entrenador circunstancial en ese momento de los grandes. Bueno, y el equipo ya más o menos lo delineaste ayer.
11: Sí, yo creo que no va a modificarse mucho. Lo que puede variar es la parte estratégica, si se quiere, pero yo no imagino muchos cambios. Yo creo que dentro de un rato puede haber novedades, y si no, ya mañana. Parando el equipo, pero los tres de arriba, Farías, Cuellos, Mendy, no creo que se toquen, y mi duda pasa por la mitad de la cancha. La línea de 3 no se va a modificar, y yo creo que de Herrera, de Ritis, Pagano, Tripiquio, bueno, de ellos 4 juegan 3, y hay que ver quién acompaña a Insaurralde en la mitad de la cancha, si es el propio Tripiquio como en el segundo tiempo, o si se mantiene Perruzzi de flojo primer tiempo el otro día contra Independiente. Vos me preguntabas ayer, y si quieren para cerrar, vos me preguntabas ayer si era un día tranquilo, si era una semana tranquila en mucho tiempo y demás.
0: ¿Cómo no?
11: Bueno, se confirmó lo del bono que contábamos ayer, finalmente es optativo, 10.000 pesos para las populares o para aquellos que saquen entrada popular y hagan el canje en realidad, porque la mayoría de los lugares ya están asignados, y 15.000 para las plateas. Eso más que nada para ratificar lo contado ayer. Ahora, la indignación mayor en San Lorenzo llegó, y es un condimento que para el partido y para la transmisión de Dispor Radio va a ser incesante. Uy. La designación de Araza.
0: Acá se le pega todo. Araza, Héctor le dice.
5: ¿Será Araza?
0: Araza. No, Araza.
1: Antes del partido es Araza.
0: Después. ¿Pero es para criticar en la previa? ¿O es
1: NASA?
0: Para...
1: No. Lo que pasa es que Araza tuvo algún inconveniente
0: con San Lorenzo
1: últimamente.
11: Claro, es el que echa a Romania el año pasado.
0: Uy, se en, que... en Santiago.
11: Claro.
1: No lo usa San Lorenzo.
11: Lo dirigió.
0: Ahí era Santiago.
2: Mal echado.
5: Sí. Sí, lo dirigió. Sí, un penal ese día que, bueno, fue más del VAR que lo llamó, que fue fue raro. No me acuerdo bien si fue penal, Gonza. Por ahí sí.
11: Sí, yo creo que es cobrable, pero bueno, ya por cómo venía la mano tenía que darle el ligamento en la mano a Araza y tal vez pedir al VAR.
1: Es de todos los clubes condicionar árbitros en la semana.
2: Arrancaste vos pegándole a Lobo Medina el programa de hoy.
1: No, pero
5: Héctor, porque le pegó Facu Sánchez antes. Pero, no.
2: Claro, y vos dijiste juntos son dinamita. O sea, tira la piedra y le pones la mano.
1: No. Yo digo, yo no estoy con esa, pero hay árbitros que se van.
5: Al binomio Lobo Medina Monzón.
2: ¿Y acá es Araza qué?
11: Acá es Araza Mastrangelo, que Mastrangelo como juez de campo.
5: No puesto, Héctor, porque no dijo nada.
11: Como juez de campo, Mastrangelo tuvo algún partidito.
2: Claro, pero Mastrangelo es mundial.
5: Como VAR.
1: Acá los martes.
11: Acá va a ser VAR.
1: ¿Quién es el VAR? Y empiezan. Los Perio River a darle al que. Perio River, Perio Boca, Perio San Lorenzo, Perio.
11: Araza fue parado después de Vélez Riestra y vuelve ahora o volvió el fin de semana pasado. Es pregunta, no es irónico.
1: No, volvió la semana pasada, volvió.
11: Perfecto.
1: Que no me acuerdo ahora
5: sí,
1: que
11: no me acuerdo del partido, sabía que había sido parado.
1: No va a dirigir por mucho tiempo y creo que nunca más lo van a ver más. Es a Ceballos.
5: O nunca,
2: nunca más.
5: Más.
2: No, ya me no. Lo, ya lo dijeron lo de Ceballos, bueno. Nunca más. Y...
5: Ah, pero nunca más fuerte.
2: Sí, el país de Peter Pan vuelve.
1: El VAR no creo que.
5: ¿Y a dónde va?
1: Que
5: la siga.
1: Ni a la cancha ni
2: Arabia,
1: ni a...
2: tranqui.
5: No,
1: ni a la cancha ni al VAR. Lo de Ceballos. Ahí. Esa es un dato que me tiró alguien que.
5: Claro,
1: es muy difícil que Ceballos pueda volver a dirigir.
2: Mira, siempre vuelven a dirigir. Después de lo de Lucas Comesaña que hizo con
5: Gimnasia Jujuy,
2: volvió
5: tampoco,
2: a dirigir.
5: ¿No?
1: Por favor, te lo pido.
5: No. A ver si lo pone chico.
2: Suspendió un partido.
5: Patronal,
2: sí. Un árbitro suspendió un partido y volvió a dirigir.
1: Sí, claro, Gimnasia ha pedido. Gimnasia de Jujuy.
2: No, eso lo decís vos, pero que suspendió un partido lo suspendió.
5: No, fue un escándalo.
1: El informe.
5: Esa B Nacional.
1: Fraguó un informe porque puso lo que no pasó.
5: Claro, un escándalo.
1: ¿Qué
5: total?
1: Que te diga.
5: Esa B Nacional fue. ¿Cuál
2: lo
5: que vino lo de OTA?
2: Lo de OTA,
5: claro. Fue alocada esa B Nacional. Y quedó ahí, quedó listo. Ascendieron los que ascendieron. Listo, ya está. Gracias, Gonzá.
11: Abrazo.
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0: 8 minutos nos quedan para las 12 para que se venga Marcelo Benedetto. Allá. Claro.
1: Claro, porque estuvo en la transmisión.
0: Estuvo en la transmisión, lo escuchamos, sí.
2: Y se acerca la final de la casa más famosa del país.
0: Oh, que maneja sí. los tonos, Dani, ¿eh? ¿Cuándo hoy, es esto? ¿Hoy?
2: Hoy a la noche. ¿A Gran qué? Hermano llega a su fin.
0: ¿A qué hora? Bueno, a la noche.
2: Pasada los partidos. Aquellos buenos futboleros que terminan de ver el partido de estudiantes.
3: Sí.
2: Que después queda un poco
0: y
2: más.
0: Ahí caemos en eso.
2: Exactamente. Porque hoy conoceremos a la gran ganadora.
0: Sí.
2: Final, dos mujeres.
3: Es una mujer. Ah.
0: ¿Cómo una mujer?
2: Gipio claro. contra Sol Abraham.
0: Ajá.
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0: Muy bien. Rodrigo Áncora nos cuenta de Estudiantes, que está en Brasil para jugar contra Corinthians. Rodri.
4: Exactamente, Ari, ¿cómo te va? Abrazo para vos y para todos. Estudiantes juega la revancha frente a Corinthians, 21-30 en La Plata, en uno empataron y tendrá que el Pincha buscar la clasificación en Brasil. Va a dirigir Jesús Valenzuela y en el VAR estará Juan Soto. En cuanto al equipo,
0: sí.
4: hay una baja obligada. Benedetti llegó al límite de las tarjetas amarillas, se pierde el partido obviamente esta noche. Pero está para volver y creo que va a jugar como lateral Tomás Palacios. Me parece que esa va a ser la variante, el cambio del cacique Medina.
0: Juega entonces Palacios, mirá que lo tenían ahí. Que
1: se recuperó rápido.
0: Sí, que
1: se
0: hay recuperó. Gente importante, estudiante, que no que
3: claro, pero
0: lo imaginaba afuera.
3: Otra gente importante lo,
0: depende
3: lo
0: quién,
3: imaginaba claro. adentro, ¿no?
0: Sí.
4: Sí, bueno, a ver, viajan muchos futbolistas, o viajaron muchísimos futbolistas, casi el plantel completo, por la importancia del partido. Pero está recuperado Palacios y me parece que va a jugar él de arranque como lateral por la izquierda. La otra alternativa, bueno, que juegue de Mesa y Mancuso, y que obviamente uno lo haga como lateral por la derecha y otro por izquierda, pero me parece que va a jugar Palacios. Muslera, Mancuso, Núñez, González Pires, Palacios.

0: Pensalo bien, ¿eh?
1: Sí. Hay truchas a la piscera, pero bien.
2: No, pero alguien, que nadie me vea.
0: Está 1-1 la historia. ¿Vas a poner global o el resultado?
2: El de hoy.
1: Ah, por las dudas, ¿lo estás escondiendo?
2: Claro, ¿no?
1: ¿Puedo mostrar?
2: No, puedo.
1: ¿Y si no? ¿Y cómo sabemos?
2: Y guardo el papelito este.
3: Yo creo que el resultado.
2: Pará, ¿qué te
3: No, enganchado? Pero iba a opinar de
0: partido. No, pará.
3: Mirando, el partido, ni mire.
1: Nadie te preguntó.
0: No escribió mucho, así que penales no hay.
1: Nadie te preguntó la opinión todavía.
2: La que dijo Joaquín.
3: Ensayó muchos penales.
2: ¿Cómo?
3: Ensayó muchos penales.
2: ¿Y eso que es la fuerza de la atracción?
3: No, cuento una información. Estuve ensayando penales. mucho ensayo.
2: ¿Penales quién van, Estudiantes?
0: ¿Firman?
2: Va, Joaquín Correa.
0: Sí, Guido Carrillo.
2: No. Y no, Carrillo pero no sé tiene, si patea.
0: Está bien, no es un especialista, pero...
3: No va.
0: Es el capitán.
3: Sí, pero
2: no patea, no. Los penales.
3: Yo te digo quién
0: pero
3: va.
0: Pero no va a patear.
3: Va Mancuso.
2: Mancuso.
1: Sí, jugamos un poquito.
3: Sí. Va Mancuso, sí. Va...
2: Tomás Palacios.
3: No lo vi patear nunca.
0: Sí, Piovi va por personalidad.
3: Hay que ver Baltasar.
0: Si sigue en la cancha va, no sé cómo estará.
4: Hay que ver José Sosa si entra.
2: Sosa.
3: Tobio Burgos patea.
2: Sosa puede entrar en el minuto 94
3: Tobio Burgos patea.
0: Hay que ver si queda en la cancha. Si entra el sanjuanino Pérez,
3: Tobio Burgos
0: patea.
2: No sé.
3: Tobio Burgos patea y González Pires patea.
2: Claro, Tobio Burgos, Correa.
3: Sí.
2: Mancuso. Piovi, Mancuso y...
3: Pero, y Pires.
2: Y Pires.
0: Sí. Pero ahí hay un par que pueden
4: salir.
0: Si entra
4: Cetré y Sosa.
3: Si entra Cetré.
0: Cetré patea.
3: Si entra Cetré.
0: Entra y patea.
3: Y si entra Mesa, patea.
2: Pérez pide. González Pérez va a la cola si entra Cetré.
1: No tiene para ir a buscarlo.
3: Yo te voy a decir algo, Héctor.
0: Si están 0-0 a los 88 y hay cambio, entra Cetré.
3: El partido.
2: 88.
0: 0-0 entra Cetré. Si no entró antes.
3: Cetré fue. Entré, fue el mejor de...
2: No nos pongamos nerviosos, le pido por favor.
0: Entre, Platense.
3: Platense fue el mejor,
2: no furciemos en el final.
1: Entré,
3: yo te digo algo.
0: La gente el otro día contra Platense...
2: ¿Qué pedía?
3: Sí.
0: No, lo reconoció hace tres.
3: Sí. Yo voy a decir algo.
2: Se escuchaba multitudinario.
3: El partido ayer en Vicente López...
1: ¿Por qué le dicen entré en lugar de entré?
3: Va a parecer forzado lo que voy a decir, pero síganme. Le pido por favor que me sigan y me tenga paciencia en la aplicación. El partido yo en Vicente López.
2: Platense, sí.
3: A Estudiantes.
2: Sí.
3: No le.
2: Le vino bien.
3: No.
2: Le vino bien.
3: No. Sí. Porque le hace ver a los brasileños para que no se pueden dormir.
0: No, para mí.
3: Exacto. Sí.
2: Muy rebuscado.
0: Para mí le vino bien.
2: Le vino bien,
0: pero vos estás pensando en quién.
3: Le vino mal. En que Corinthians.
0: En Corinthians. Y acá empezamos en Estudiantes.
1: Aparte, muy obsesivo.
0: Estudiantes se piensa que es el único argentino en Copa Libertadores.
3: Claro.
2: Si vos sos hincha de Corinthians.
3: Vos decís.
1: Hoy es la única esperanza. Hoy es estudiante de Argentina.
3: Si vos sos Corinthians, decís. Che, no te podés relajar. Mirá Platense ayer con Fluminense. No te podés relajar.
0: Y si sos estudiante, decís, muchachos, somos estudiantes de La Plata.
2: No, ya lo sabía.
0: ¿Sabes lo que digo yo?
3: Mucho en Brasil.
0: Para mí es un partido.
2: Si salió campeón en la Copa Libertadores, no sé cuánto le cuesta. Hace 17 años salió campeón.
0: Claro,
1: hoy Estudiantes es la única esperanza argentina en Copa Libertadores para
2: bueno,
1: seguir.
2: Sí,
0: ese es el título de hoy, Estudiantes de Argentina.
1: ¿Te gusta?
0: Yo te digo
4: mirate dato, Nani. 17 años.
2: Sí.
4: 17 años sin jugar semifinales de Libertadores.
2: Esa es buena. Ay, o sea, la última la ganó.
3: No.
4: Exactamente.
0: Historia.
2: La última la ganó.
3: No se dice.
2: Hay ansiedad.
0: Bueno, pero
3: jamás,
0: yo te digo, para mí es un partido donde los dos...
3: Jamás.
2: ¿Cómo?
0: Donde los dos hoy
2: sí
0: firman el empate.
2: No, Estudiantes no.
0: Sí.
2: No, Estudiantes.
3: Los dos no, Corinthians es local.
0: También firma
4: Corinthians perdió contra Flamengo.
3: Bueno.
4: Está 4 del descenso, guardó a todos los titulares de Fernando Diniz. Solo atajó Sousa. Después todos suplentes.
2: Voy a ir al pan y queso.
3: Sí, Estudiante ve la tabla Corinthians y dice este equipo está último también.
2: No,
3: por ahí.
2: No vale nada.
4: Vasco está en descenso, ¿eh? Vasco está en descenso con 28.
0: Sí, pero es después juega un partido.
3: Es un partido que puede llegar a ser parejo, pero se te complica mucho. Si Corinthians mete un gol...
0: Para mí los dos firman los penales.
2: Pan y queso.
3: Pará.
2: El pan y queso...
3: Mide 2 metros el arquero Corinthians. ¿Cómo vas a firmar los penales?
0: No, Muslera malo.
3: 200 metros mide. El arquero Corinthians
2: es arquero bueno.
3: Es larguísimo.
0: Bueno, pero bien
2: atajar penales. En el pan y queso...
1: A ver.
3: Sí, a ver.
2: El arquero, parejos.
3: Parejo.
2: Los defensores.
3: A ver.
2: Mancuso. Tan parejo.
4: Mateusinho.
2: Mateusinho.
3: Sí, es bueno Mateusinho.
2: No, pero Gabriel y Enrique, no, están parejos. Están parejos.
4: De lateral por la izquierda, Mateo Vidú.
2: Vidú,
3: bueno,
2: Vidú es más que Benet.
3: Y Caio César es.
2: Pará que vamos por
3: ahora. Fenómeno.
2: Alan y Carrillo.
3: Pará, juega, se recuperó.
2: No.
0: Yuri Alberto.
4: Yo tengo que no, ¿eh? Carrillo, Alan,

0: Moreno, Bidón, Garro, Caio César y Memphis Depay.
1: En el Pan y Queso estoy 6-5 Argentino Junior. ¿Por qué dije que no? En el Pan y Queso estoy 6-5
2: Estudiantes. ¿6-5
3: Estudiantes?
1: Sí.
3: ¿Con o sin Bidón? Porque juega.
1: Bidón juega para los dos.
3: Juega.
1: Bidón juega para los dos. Es el único caso de un homónimo.
2: Lo trae.
4: ¿Eso se está se estará pensando en La Plata? Si mete un gol Bidón, ¿qué? Un gol decisivo.
2: Le salió mal al Estudiante. Hizo el intento por Depay.
1: No, ¿y por qué no lo compró
2: a
1: Bidón?
2: Bajar a Depay.
1: ¿Por qué no lo compró a Bidón?
3: Lo denunciaron a Depay porque hizo algún gesto.
4: Mirá si te mete un gol Bidón.
1: Pero vos te imaginás lo que sería la camiseta de Estudiantes en uno con Bidón en el dorsal.
2: Ah, ya es tatuaje antes de que juegue.
1: Se vende más que la de Verón directamente. Bidón. Y que juegue con qué número. Con cualquier número. Con cualquiera. Gracias, Rodri.
0: Abrazo, hasta mañana, Ari, saludos para todos.
1: Nos fuimos, compañeros. Mañana acá a las 9 de la mañana con todo sentenciado.
4: Todo, hay de todo, sí. Hay Copa Argentina, repetimos.
2: Sí, Independiente de Rivadavia.
4: Atlético Tucumán en busca de las semifinales.
1: Sí, falta poco, parece.
4: ¿Cómo? Después tenemos Copa Libertadores, Copa Sudamericana, hay fútbol en Europa, no está convocado Julián Álvarez, por ejemplo, para jugar con el Atlético.
1: Fue un golpe, pero que le generó una lesión. Hay un partido de Messi hoy.
4: Sí, por un título.
1: Champions Cup.
4: Debuta Cristian Alberto González como técnico de Inter Miami.
1: Nos parecemos mucho al fútbol yankee, ¿eh? Regalamos copita.
4: El primer gol de Messi en Estados Unidos fue contra Cruz Azul.
1: Mirá,
4: de tiro libre. Bueno, la Leagues Cup.
1: Va a ser el
2: ¿quién puede
1: del ciclo
2: ver Liga de Quito Palmeiras a las 7? Pues yo tengo que ver Mineiro Santos.
1: Lo del Kili.
4: No, yo voy a ver Copa
1: Argentina. Le paga Gustavo Álvarez.
4: Yo voy a ver Copa Argentina.
3: Vamos a ver.
2: Justito ese cruce, ¿eh?
1: Sí, nos vamos. ¿Te jode?
4: Se viene Marcelo Benedetto.
3: Marcelo. ¿Cómo está la General Paz ahora? ¿Bien?
2: Ni me fijo, porque tenemos a las dos.
1: Okay. Claro. Kili, te sentaste, pero nosotros estamos yendo.
3: Sí, no, para decir
4: hoy que hoy hay un mini apéndice porque hay un partido tremendo en la B Nacional.
3: Estaremos pendientes de lo que pase hoy en San Juan.
1: Nos vamos, son las 12 de mediodía.
3: Sí, con el partido entre San Martín, San Juan y Tristán Suárez para que todos los equipos queden iguales.
1: Mirá, eso está bueno. En cuanto a equipo.
2: Muy pendiente.
3: De la zona más difícil.
2: No muy pendientes están acá.
3: No sí, fuimos. Y la última, hoy.
1: Si no te aparece el dato, estás buscando el
3: chat. Acá está. Hoy a las 21 habrá una conexión permanente con lo que ustedes decían.
1: Sí.
3: Pablo Sager para la Campeones Cup.
1: Claro, Champions Cup.
3: Exactamente. Inter Miami Cruz Azul.
1: Ese es.
3: Va a haber una conexión permanente en simultáneo con el partido de Estudiantes.
1: Bien, bien.
2: ¿Quién
1: pensado?
2: Relata
1: la radio siempre.
3: Estudiantes, quien relata hoy, Furla y Bonsante.
1: Bien,
3: Juan Furlanichi y Leandro Bonsante.
1: Hasta mañana, compañeros. Adiós. Un abrazo para todos.

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0: Seguimos en el aire de D-Sports Radio dándole inicio a las 3 horas de cómo te va tras lo que fue ayer el triunfo. Bueno, en realidad triunfo no, empate, pero clasificación a semifinales en la Copa Conmebol Sudamericana de Boca ante San Pablo. Ya estaremos más tarde también con Marcelo Benedetto. Este programa lo conduce él, por supuesto. Mientras tanto, vamos dando la bienvenida a los compañeros. ¿Cómo estás, Mati Cuaranta? ¿Cómo te va?
1: ¿Cómo te va, Barbie Fritzler? ¿Cómo te va, amiga? ¿Todo bien?
0: Un lujo tenerte, ¿eh? Bueno, vos lo sabes, todos los días.
1: Un placer, como siempre, reencontrarnos en el aire de este programa.
0: Es que me cambia el humor. Viene Mati Cuaranta y me cambia el humor. No, ¿viste? Es como cuando está Fabián Cubero. Que...
1: No, bueno, Fabián todo lo contrario. Te despierta mal humor, Fabián.
2: Con el Rolfi se quedan de risa, ¿no?
1: Hay que tener cuidado.
3: Es picante, ¿eh?
0: ¡Hola, Poroto!
3: El humor más
2: platero. ¿Cómo andás? ¿Todo bien?
0: Un lujo tenerte también. Dale, decía lo mismo a todos.
2: ¿No?
1: La verdad que sí.
0: Bajamos el promedio de edad, Martín.
2: No es por nadie.
3: Hola,
2: no,
3: Barbie,
2: pero
3: querida.
2: Joven.
3: Me gusta el humor marplatense, Fabián. En un rato el chiste marplatenses. Aparte, Fabi y Mati Cuaranta, coincido con Barbie, que están en nuestro, están a mi izquierda ahora, frente a Barbie. Ese, no solo ese, le ponen humor al programa. Los dos son buenos hacedores de mate también.
0: Cierto.
3: Sí.
0: Cierto.
3: Son tipos que transmiten tranquilidad.
1: Sí, él lo hace más fácil porque como tiene yerbabuena y demás, viste que es muy fácil hacer
2: tengo
1: mate.
2: Tengo crédito,
1: así.
2: Tengo crédito en la máquina.
1: Tiene crédito. Y tiene crédito en la máquina, la, mirá.
0: Está dulce, ¿no?
2: Sin crédito. Y lo veo que vaya para allá.
1: Y porque ya no hay más.
2: No hay más crédito,
1: no,
2: yo.
0: Estamos a 16 de septiembre, chicos. No, flojos. Normal, la tarde y si no, ya se nos acabó.
1: Normalmente el 16 se cierra la persiana, salvo que estés a dieta.
2: ¿Dónde está Jaquet, vamos?
3: Sí, aparte la gente debe pensar que Fabi con su cuerpo, su físico privilegiado, debe almorzar una ensalada lavando las hojas, una por una. Pésimo almuerzo, el tipo almuerza galletitas.
2: Malísimo.
0: Ahora, vos solo, Fabi, vos solamente jugás al pádel, ¿hacés otra actividad física durante la semana?
2: Voy al gimnasio, cosa que hace 10 días más o menos que no voy, pero suelo ir al gimnasio.
0: Pero vas.
2: Sí,
3: cuando
2: sí,
3: podés vas.
2: Suelo ir al gimnasio.
3: Estaré
2: voy al gimnasio y juego al pádel, sí. Son las dos actividades de deporte que tengo.
3: Hay una foto tuya en el gimnasio, buscado, dice. Te están esperando.
2: Sí.
3: Te están buscando.
2: Ahora me están esperando.
3: Buen día también a Marian Fiotti, por supuesto. A Santi en la producción. Está Flavio en la operación técnica. Llegando, como decía Barbie, en breve Marcelo, con avión por la cobertura de todo lo que fue Boca.
0: Para lo que fue un arduo viaje en la ida.
3: El periplo.
0: Con algunos temas, sí.
1: ¿Un periplo?
3: Un periplo. Estaremos en un rato hablando... desarrollando el gran triunfo y el pase, bueno, empate pero triunfo global de Boca y el pase semifinales de un torneo importante como es la Sudamericana, lo que arañó Platense, ¿no? Porque también con la remera marrón de Mati Cuaranta veo que el Calamar hizo un gran planteo Martín Palermo y casi le sale todo al Titán.
1: Sí.
3: Ante un equipo brasileño que fue mejor que otros que vimos, ¿no? En distintas copas.
0: Sí.
3: Aunque sea tiene más chapa.
0: Ahí nomás,
3: tiene más nombres.
0: Te diría. Tiene más nombres, tiene más chapa en lo que es el equipo. Para mí, en realidad, lo que se desprende en un análisis es que a la primera de cambio que Fluminense le quiso hacer daño, con nada le hizo un gol.
3: Sí.
0: Entonces te termina dando esa sensación, sobre todo... con la diferencia obvia de jerarquía que vos tenés entre un equipo como Platense y Fluminense, que no es de los mejores brasileños, pero está ahí en una gama media, hoy por hoy, como puede ser también el Corinthians.
3: Total, que con individualidades te puede ganar un partido sin que el juego colectivo sea
0: es que sí,
3: genial.
0: Platense hizo un primer tiempo fantástico, Mainero que nuevamente se vistió de héroe.
3: Hace todos los goles importantes.
0: Ya es para ser estatua en Platense,
1: no,
0: te digo.
3: La calle Guido Mainero, ¿no?
1: Que me corrija alguna persona memoriosa de que vio grandes jugadores de la historia de Platense, pero... debe ser el mejor jugador o el jugador más importante de la historia contemporánea de Platense.
3: Seguro.
1: De este siglo, seguro. No hay ningún jugador más...
2: Martín siempre lo nombra como uno de los jugadores más importantes de Platense.
1: No, porque digo, está Marcelo Espina, que han sido muy importantes, pero Mainero es impresionante.
3: Te aparece en todos lados.
1: Los partidos importantes de Platense.
3: Ayer encima hace el gol y el centro del gol.
1: El centro del gol
0: primer tiempo espectacular.
1: Ayer lo hablaba con Hernán Feller, muy parecido para mí...
3: ¿Lautaro Martínez? Alguien más me lo dijo y es verdad.
1: Sí, el centro de Messi del costado. Y el cabezazo, el partido con Inglaterra.
3: Porque, perfecto,
1: el
3: entiendo.
1: El partido con Inglaterra, el centro del costado y en la agonía, está bien que era el primer tiempo, no en el segundo, y un cabezazo letal de Sepúlveda.
3: Sí. Claro.
0: Pero bueno, volvemos a esa sensación que a mí me termina quedando, que es que Fluminense no le había pateado el arco y con nada le hizo un gol.
3: Sí.
0: Entonces es como que te te termina dando esa sensación que a la primera de cambio, cuando ellos quieren, se ponen las pilas y chau, fuiste.
1: Sí. Es como si estuviesen dosificando.
2: No te puedes equivocar.
1: Pero está,
2: es se nota. Si tenés errores, lo aprovecho.
1: Es que si te es que lamentablemente en esa serie fueron 3 errores.
2: Por eso.
1: Porque fue.
3: Sí, el más grosero fue el primero en la ida, ¿no? El,
1: claro, ese gol. Los dos en la ida. Quizás la sensación que te deja es que Platense de estos errores tiene muchos en el torneo, de una mala entrega y demás. Lo que pasa que no tiene en el torneo, no es la jerarquía que tiene Fluminense, esto que dice Barbie, que con poquito, con muy poco, sí, se pueden arruinar el partido.
3: Le debe dar impotencia, bueno, a los neutrales. Yo tenía ganas de que Platense gane, porque es como que hinchás por Platense. Sí, sí. ¿Y por qué hizo eso? Un primer tiempo, diría que perfecto, no le encuentro fisuras al primer tiempo, que había igualado la serie en 45 minutos.
0: Y aparte, irte al entretiempo, irte al vestuario, habiendo metido el segundo y ya teniendo la serie igualada, vos decís, claro, bueno...
3: Con jugadores enfrente que por lo menos en los apellidos de las camisetas, ¿no? Thiago Silva, Hulk... bueno, Canovio, todos en selecciones, ¿no? Digo, pasado de selección, Ganso.
0: Ay, Ganso, qué jugador, eso sí.
2: Terrible.
3: Hércules, Ganso, que no
1: se da el lujo. Juega. Fluminense se da el lujo de tener a Rodrigo Castillo en el banco de los
3: Rodrigo Fluminense. Castillo.
0: Tremendo,
1: será dos o tres minutos.
0: No yo lo creo podíamos creer ayer con el correcto. ¿Cómo?
1: Claro. Yo lo imagino al correcto, mirando el partido, viendo a Castillo, que entra un minutito, tres minutitos, y digo, Castillo acá juega en San Lorenzo, en Independiente, en Racing. Y si me apurás, para mí en Boca y River tranquilamente puede competir desde el banco de los suplentes y hasta se puede ganar el lugar.
2: Esa es una de las ventajas que tiene el equipo brasileño, el recambio.
3: Claro.
2: El recambio, ellos
3: banco
2: tienen
3: es
2: dos
3: lujo.
2: Equipos titulares. Total. Y acá a veces vos vas a jugar y no tenés tanto recambio. Entonces, bueno, esa es la gran ventaja que los equipos brasileños te sacan.
0: Pero bueno, yo creo que más allá del resultado, que obviamente hubiera sido lindo tener un Platense en semifinales y estuvo a nada.
3: Qué bien que sonaba,
0: como, sí, tremendo. Pero es como decía Martín Rubio la semana pasada, y creo que la sensación colectiva del hincha de Platense hoy es esa, ya es histórico. Lo que ya era histórico de por sí antes de que empiece a rodar la pelota.
3: Sí.
0: Y haberle ganado un partido a Fluminense
3: totalmente. Encima
0: de cuarto de final de Libertadores, nada, yo creo que es histórico y te quedás con eso.
3: Y quedar ayer con ese sabor de que estuviste a nada de llevar la serie con Fluminense a penales. Bueno, nada, es el riesgo de poder infartar a más de un vitalicio, ¿no? Uh-huh. Si Platense llegaba a penales o si pasaba anoche y hacía semifinal Libertadores. Hoy tendremos con el schedule a Estudiantes de la Plata, Matute.
1: Exactamente.
3: Que jugará una parada importante con Corinthians allá.
1: Allá en Brasil, exactamente. Recordemos que la ida fue 1-1, partido que se va a jugar a las 21:30 horas, que va a ser transmisión de la radio. Y aprovecho, ya que mencionabas el schedule, seguimos con la grilla porque hay mucho fútbol hoy.
3: Juega Miami también.
1: Sí, también está el postergado, por ejemplo, para el que le gusta el ascenso, el partido pendiente de Tristán Suárez, que hoy es el puntero del campeonato en la zona B, y muchos van a estar esperando ese partido a las 3 de la tarde contra San Martín de San Juan. Hay Copa Argentina hoy, vamos a tener a uno de los cuatro mejores rumbo a las semifinales porque arrancan los cuartos, Independiente Rivadavia frente a Atlético Tucumán, se va a jugar a las 7 de la tarde y al mismo tiempo van a estar jugando Liga de Quito frente a Palmeiras. Palmeiras,
3: claro,
1: que en la ida ganó 1-0.
3: Gol de Xiai.
1: Exactamente, de gol de Agustín Xiai. Así que bueno, a prestar atención con eso. Y también tenemos Copa Sudamericana, porque juega el Mineiro de Eduardo Domínguez contra el Santos de Neymar. El Santos de Neymar que le ganó.
0: Complicada la tiene Eduardo. Y 2-0 en la ida.
1: Sí. 2-0 en la ida.
3: Sí.
1: Complicado.
3: Ojo igual, ¿no? Porque
0: es claro, cierto.
3: El equipo.
1: Y además Eduardo Domínguez sabe hacer algunos milagros.
3: No sé si ya puede jugar, ahora lo chequeamos, pero porque sumó de la mano de Neymar a Coutinho, el Santos, que le cedieron la 11 y todo. Ya no sé si llega a jugar hoy, pero bueno, ojalá para gracias, Marian. Ojalá para Eduardo Domínguez que no sea el debut de Coutinho hoy, pero ya se ha sumado al Santos, otro nombre fuertísimo, amigo de Neymar desde pequeños, por varias fotos que les vi. Bueno, entre otras cosas, también juega Inter Miami y puede ir por un nuevo título que sería el 49 en la historia de Leo Messi, en su vasto currículum, si necesita algo más, Leo.
0: Vamos a tener la despedida de Leo.
3: Hablemos un poco de selección, porque en un rato con Marce ya seguramente profundicemos en lo que fue Boca y la mano del Vasco Arrobarrena.
0: Lo tuvimos ahí en...
3: Claro,
0: en el lugar de los hechos.
3: Que nos cuente un montón de pormenores de lo que vio en cancha Marcelo antes, de la previa, las notas posteriores, porque él fue el que habla también con Leandro Lozano. Con una cuota emotiva.
0: Justo Lozano, ¿no?
3: Justo Lozano.
0: Caracheliño.
3: Hasta con una cuota emotiva, porque.
1: Y Benito decía que lo vio, no sabía si era Lozano o Nery Ibarra.
0: Ah, bueno.
1: En un momento del partido.
3: Sí.
1: Se confundió, ¿viste? Se fue a otro tiempo.
3: Metiendo un surco de derecha a izquierda.
1: Y dijo: ¿qué está el Nery Ibarra jugando en la primera de Boca? ¿Qué pasó?
0: Se les avisó igual, ¿eh? Que. por lo menos para mí, fue el mejor fichaje de este mercado de pases.
3: Sí, venía, es verdad, y venía levantada, eso se veía. No le ha costado mucho meterse en un puesto donde ha jugado, por ejemplo, Fabián Cuber, ¿no? De lateral derecho. Y también lo hacía, Fabi. Bueno, pero dicho esto, selección argentina, Leo Messi tendrá finalmente su homenaje, pero en cancha, más allá de la carta emotiva que hemos contado y leído todos, será contra Benín, selección 93 del ranking FIFA, que por lo que leía el último mundial, yo no me acordaba, estuvo pero a nada de estar en el último mundial, después en la última fecha se manca y por eliminatoria africana no pasa, y ese será el partido de Leo Messi. Con la duda de que también será el único que participe en Giro Chelsea y De Paul.
1: Sí, y a esperar el viernes, porque el viernes es la lista de convocados locales, ¿no? Del ámbito local.
3: Un Tobias Andrada, tal vez.
1: No, pero digo, al margen de eso, de las nuevas convocatorias, los que van a ser convocados del ámbito local que puedan llegar a despedirse, ¿no? Habrá que ver si lo convoca, por ejemplo, Acuña para que juegue el 6 de octubre, porque el presidente de la AFA mencionó que iban a estar los campeones de 2022.
3: O sea que Nico Otamendi tal vez en ese sí.
1: Capaz Otamendi. Bueno, Paredes no está porque está suspendido.
3: Sí. ¿Sabés que ayer se me cruzó?
2: Ayer dijeron que sí. Y Di María, ¿no?
3: Que iba a invitar a todos.
1: Di María también.
3: Que a todos los campeones de Qatar, ¿no?
1: Por eso a lo que voy es que no sé si la convocatoria va a ser estrictamente para los futbolistas que van a participar de los tres amistosos. Y los campeones del 2022 estarán en la tribuna acompañando. O van a ser convocados y van a jugar un rato.
3: Y me vuelvo loco si Angelito juega un rato.
1: Montiel uno supone que va a ser convocado.
3: Montiel va a ser convocado. Sí, me desconcertó un poco, es verdad, eso que dijo Chiqui Tapia. Más estos puntos suspensivos, porque es raro lo de Depol y Lo Celso, están en recontractividad.
1: Sí.
3: Entonces que sepamos que de las tres fechas solo juegan la de Benín. Yo no sé si quiere decir que se despiden de la selección.
0: Y yo creo que empieza a ser... empezamos a tener respuestas de algo que igual... Para mí, por lo menos, era inminente. Es decir, ya se sabía que quizás las convocatorias a Lo Celso, las últimas, eran y estaban más basadas en el aspecto grupal y en el foco grupal.
3: Casi un premio, ¿no?
0: Total. Que igualmente es lo que siempre le destacamos a Scaloni y a este cuerpo técnico, en cómo han sabido llevar la armonía dentro de un grupo, entendiendo que Gio Lo Celso en ese sentido es importante. Y después lo mismo, creo que hemos notado todos en el último tiempo, sobre todo ligado a su paso al Inter Miami.
3: Decisiones de otra índole.
0: Sí, sí, de empezar a ver que bueno, lo que nos planteamos apenas supimos la retirada de Messi de la selección. Che, ¿quiénes se van a ir con él? Y bueno, creo que los nombres apuntados son más que nada aquellos, ¿no?
3: Sí, veremos cuando nos confirmen eso, lo del viernes que decía Mati, la lista de los locales. Además de que calculo que estarán los Obando de central, ¿no? Sí. Digo, pibes que vienen siguiendo Scaloni, que ya lo había llamado, como había llamado a Aranda para los últimos partidos y ya la lista grande de 50. Y si se recupera, en breve estará. Bueno, ilusiona también la lista de los europibes, que está Mastantuono.
1: Volvió Franco Mastantuono.
3: Que ahora sí la está confirmando, tal vez su proyecto de crack lo está confirmando en Fiorentina. Bueno, Prestiani hace todas las fechas, hace golazos, uh-huh. Así que también es merecido. Ese puesto del engancho donde jugaba Thiago Almada en el Mundial va teniendo muchas variantes. Nico Paz tranquilamente puede jugar de eso.
2: Bueno, Soblé también.
3: Matías Soblé, dijimos el marplatense como Fabi, que está teniendo un presente bárbaro en la Roma.
1: Vuelve Santi Castro.
0: Santi Castro con
1: su retorno. Y después hay algún apellido. No hubo tanto apellido llamativo, porque venían jugando muchos de ellos, ¿no? Barco, que por ejemplo fue al Mundial, sí, sí. Y Castro sumó alguna convocatoria, pero el que se fue metiendo de vuelta, que en un momento casi que vuelve al fútbol argentino, Román Vega,
3: fue al Barcelona B, ¿no? El ex argentino.
1: Después vuelve al Argentino Juniors y ahora está en el Zenit de Rusia. En algún momento no estaba...
0: Sonaba para River,
1: pero no estaba del todo cómodo en Rusia y evidentemente le costó un tiempo más, pero se adaptó y hoy está entre los convocados.
2: Bien, y vuelve Valerdi también después
1: de la edición. Exactamente, se ratifica Xhai, que estuvo a nada de meterse en el Mundial.
3: Agustín Xhai nos había gustado mucho en esos dos amistosos previos al Mundial. ¿Se acuerdan que era como un gran debate? Bueno, como diciendo que se quede, queríamos que se quede en la casa de Gran Hermano.
1: Es como una lista lógica.
0: Vuelve
1: Juan Foyt.
3: Juan Foyt, es verdad.
1: Hoy en el Villarreal.
3: Sí.
1: Es una lista bastante lógica, digamos, no hay tanto apellido nuevo.
3: No, bien citas a Román Vega, podría ser una sorpresa barra batacazo para los nombres que esperamos siempre. Veremos, insisto, el viernes con qué jugadores del fútbol local completa o uh-huh. quiere ir mirando de cerca a Scaloni, pero no sorprendería que esté Tobias Andrada, ¿no? Por su momento en River y por lo mixto que es en la posición.
0: Sí, porque ya en la selección lo conocen y les gusta. ya desde el Mundial Sub-20, que lo vienen siguiendo, sorprendió mucho al cuerpo técnico de Diego Placente en ese momento, y sabemos también de la sincronía fina que hay entre las inferiores de la selección y el cuerpo técnico de Scaloni.
3: Claro, entonces, Placente.
0: No me extrañaría para nada que, así como sucedió con Aranda, rápidamente en Andrada también se haya corrido la bola. Más allá de que obviamente lo tiene merecido y bien ganado por su momento en River.
2: Ahora va a haber algunos temas interesantes. Por ejemplo, ¿quién va a manejar la pelota parada? ¿Quién va a ser el primero a empatear el penal?
3: Está bien.
2: No, porque estábamos acostumbrados que Messi hacía todo. Pateaba córner de los dos lados, tiro libre de todos lados.
3: Sí.
2: Los penales.
3: Encima
2: ahora hay varios que pueden ejecutar, ¿no? Macalister, Enzo, o sea, tenés un montón, ¿viste? Entonces ahora vamos a ver cómo se perfila,
1: es
2: ¿no?
1: Es una buena señal igual.
3: Buena pegada, y claro, si Nico Paz juega también, ¿no? Sí,
2: Nico Paz también. Bueno,
0: es que yo creo que ahí está, ¿no? Me parece que del último Mundial, si hay algún asterisco que hacer...
3: ¿Quieren que juguemos a armar el 11? Jugamos, ¿eh? Sí. Podemos jugar a armar el 11, sí. Si la selección tiene que jugar hoy, en nuestro 11 medio soñado...
2: Con estos convocados sin estar los del fútbol argentino.
3: Dale, podemos.
2: O 11, podemos incluir,
3: ¿qué quieren? Incluimos a todos.
2: O sea, que ahí tenemos que pegarle dos.
3: 11-36-31-103-1. Mandanos 11-36-31-103-1. Mándennos si quieren jugando un 11 que les guste de Argentina o su 11 ideal para estos tiempos que se nos vienen.
1: Sin Messi, no hagan trampa.
3: Sí, haciendo el duelo sin Leo Messi.
1: Sin Messi, perdón, sin De Paul y sin Lo Celso. Porque dijeron que van a estar para este partido.
3: Sí,
1: yo tengo que creer que están afuera.
2: Armémoslo como está, pues si no, por ahí tenés que incluir a Paredes, a Montiel y no sabemos.
0: Para mí ahí ya la primera incógnita va en el mediocampo, porque en realidad el tema, el 11, te sale más o menos de memoria, no hay demasiado que cambiarle. Porque los niveles de los jugadores actualmente se justifican para que continúen en el 11, como decía Scaloni.
3: Sí.
0: Pero el pequeño asterisco que vos le podés encontrar a este último mundial es que quizás en los cambios nosotros esperábamos ver más. Las pocas veces que lo hemos visto a Nico Paz, al Colo Barco, le daban otra frescura al equipo. Entonces, para mí la primera incógnita es cómo armás el mediocampo, sin contarlo a De Paul ya. Porque mi mediocampo ideal es con Enzo Fernández de 5 y con Alexis a la izquierda. Me faltaría el tercer mediocampista que se meta.
3: Alexis, ayer hizo otro golazo.
1: Golazo.
3: Está haciendo le comunicó al Liverpool que lo van a ir soltando y juega mejor que nunca.
1: ¿Cómo está jugando? Terrible como agarra.
3: Eso es la personalidad también.
2: Sí, sí.
3: Pensaba. Y Enzo está. Bueno, Enzo.
1: Los dos están volando.
3: Claro, nunca está en un momentazo.
1: En un momento incómodo de transición por la cuestión de la salida de Messi, Enzo y Alexis están volando sus equipos. Y son. No solamente
3: son
1: importantes,
3: líderes,
1: sino que son líderes.
3: Y lo de Enzo siempre lo marcamos. Todavía más aún porque llega a lugares nuevos y conquista.
1: Sí,
3: le necesita 1 hora y 10.
1: Sí, tiene un poco más de mérito quizás esta cuestión de Enzo, que cambió de club y que...
3: Va a equipos de estrellas y la figura es él.
1: Y la figura, ¿no?
3: Como que tarda 1 hora y media.
1: Pero Alexis tiene una regularidad jugando en un equipo muy competitivo como es el Liverpool.
0: Sí, que igual se viene cayendo a pedazos. Lo cual, más mérito para Alexis, sí, ¿eh? Sí. Porque la realidad es que la última temporada del Liverpool...
3: Sí, compiten él y Szoboszlai por hacer golazos.
0: Szoboszlai me encanta también.
3: Sí, fachero además.
0: Pero bueno, sí, además eso. Pero no, habría, por lo menos en mi caso, como yo lo planteo, no sé si ustedes tienen otra disposición para el medio, pero a mí que me gusta en la selección Enzo de 5 y Alexis tirado a la izquierda, me faltaría ese mediocampista por derecha. ¿Qué podría ser? ¿Quién?
1: Nico Paz.
0: Pasa que a Nico Paz me gustaría más jugando de 10.
3: Claro.
2: Para mí eso se puede adaptar por derecha también, ¿no? Hijo. En vez de por izquierda, por derecha.
3: O sea, lo que en River hace...
0: Oh, Macalister.
3: O
0: sea, a mí me gusta mucho.
1: Sí, pero el tema es quién va de 5. Si va Enzo a un costado...
0: Para mí Enzo. Y eso no lo negocio.
1: El nuevo volante central.
2: Estando los dos lo vimos a Macalister. Pero bueno, Enzo también lo hemos visto de 5 en el Mundial pasado. O sea, los dos pueden jugar.
1: Puede ser Barco también.
3: Bueno,
0: Barco... Podría ser Barco.
3: Barco en ese lugar ha estado muy cómodo, ya lo había demostrado en Racing de Estrasburgo y ahora en Chelsea. Y Xavi Alonso lo ama.
2: Claro. Pasa que cuando no lo vimos a De Paul estaba Paredes. Entonces Paredes era el 5.
3: Es una incógnita que hará Leo Paredes, ¿no? Más allá de sus 10 fechas que irá cumpliendo, pero viste que él dejó la puerta abierta, como que va a ser muy difícil,
2: claro,
3: dijo.
2: Sí.
3: Porque si no, está pensado, cuando hablabas de Fabi de pelota parada, también la ha manejado Leo Paredes.
2: Sí, por eso te digo,
3: pero ahora bueno, no va a estar por ahora.
2: Un abanico bastante amplio porque hay muchos jugadores con muy buen pie.
1: Y después habrá que preguntarse si no llegará la posibilidad de jugar con doble 9 también.
0: Lautaro. No, por favor.
3: Ponerle un Nico Paz.
1: Hay que preguntarse. Porque uno ve que está Julián, está Lautaro, está Santi Castro, está José López. Hay 4 delanteros.
3: Sí.
1: 4.
3: Sí.
1: hay que preguntar.
3: Yo decía
1: si no juegan los dos juntos.
0: Pero, esto, pero López puede jugar más.
1: Está López.
0: Como un Prato. ¿Te acordás que Prato dijo acá que era bastante parecido a él?
3: Es verdad.
1: Sí, es cierto. Pero digo, ya es una posibilidad. Porque siempre se decía, bueno, es imposible que jueguen dos nueve y Messi. Porque si no, se descompensa un poco el equipo.
3: Sí, ahora puede jugar con Nico Paz y ellos dos. Bueno, Santiago Almada también dando vueltas.
1: Va a estar, no tengo dudas que va a estar dentro del debate. Después habrá que ver si funciona o no. Pero es una posibilidad.
0: A López también, lo poco que lo pudimos ver, creo que ha conectado muy bien con el resto de sus compañeros. Y con la forma también de la selección.
3: Sí, después hay un nombre, yo lo mencionaba ayer, pero porque lo veo jugando pleno en la Roma, que están muy bien todos, que es Dybala. No sé si la cabeza de Scaloni está que vuelva.
0: Me parece que ya es historia concluida.
2: Para mí,
3: no
2: lo Dybala
3: veo.
2: Ya.
3: No.
1: Y perdón, hay otros dos jugadores que no hemos mencionado. Está Nico González y Giuliano Simeone.
3: Totalmente.
1: Y al técnico
0: a Scaloni le encanta.
1: Al técnico le encanta Nico González.
0: Le encanta jugar con extremos, Simeone, con carrileros.
3: Los ha puesto en el partido más caliente del Mundial, que fue Inglaterra.
2: Sí. Hay que ver ahora, arranca una era post-Messi, entonces para mí también va a ir probando, va a ir viendo alternativas. Claro está que cuando hablamos de Nico González y Gio Simeone, el equipo cambia su estilo de juego, ¿no?
3: Deberían jugar abiertos los dos.
2: Claro,
0: y ahí porque jugás con línea de 5.
2: Son jugadores más punzantes, van más para adelante, no son tantos jugadores con tenencia de pelota. Argentina está acostumbrado a sumar pases porque los equipos te repliegan.
3: Son menos.
2: Pero bueno, son alternativas que el técnico tiene y que en su momento las ha aprovechado muy bien. Entonces ahora es cuestión de. Para mí va a funcionar de la misma manera, ¿no? El único, obviamente, cambio obligado que tenés es el de Messi, pero después todos jugadores con buen pie, ¿viste? Como Thiago Almada, como puede ser Nico González.
0: Maxi Perrone.
3: No está en la lista, ¿no?
0: ¿Sigue sin estar en la lista?
3: Que justo venía de hacer un gol y de asistir en cómo. No está en la lista. Pero tranquilamente en futuras listas puede estar.
0: Sí, porque nuevamente, más teniendo en cuenta que el futuro de Paredes es un dilema, que no tenés hoy por hoy así un 5 posicional.
3: Encima tiene gol, Maxi Perrón.
0: ¿Sí?
3: Para la posición que juega, ¿no?
0: Yo creo que tranquilamente, a mí ya me pareció bastante mal que no sea convocado a este último Mundial. Creo que podría haber tenido su lugar tranquilamente y creo que para lo próximo tiene que ser tenido en cuenta. Es un jugador en un momento espectacular, titular en el equipo de moda ya por segunda temporada consecutiva.
2: Sí, ahí me parece que fue más por Estuvo Barco. Me parece que juegan los dos más o menos de lo mismo, Barco y Perrone, ¿no?
0: Yo creo que más fue más el lugar de los Chelsea.
2: ¿Vos decís?
0: En la lista, en lo que tenés en cuenta, creo que podría haberse metido tranquilamente Maxi Perrone por los Chelsea.
2: Por los Chelsea. Lo que pasa es que, yo por característica, más que nada, digo, Perrone y Barco son similares en características, por ahí era uno de los dos. Y me parece que Barco ha tenido más convocatorias. Pero sí, yo coincido que Perrone tiene un futuro enorme y aparte lo está demostrando ahí en su actualidad, ¿viste?
0: Y aparte se lo fue ganando a pulso, ¿no? Uh-huh. Porque él se fue al City de Pep y tuvo poco y nada de rodaje. Obviamente con el diario del lunes es mucho más sencillo sacar conclusiones, ¿no? Pero en el momento te viene a buscar de Vélez. ¿A qué edad lo vinieron a buscar, Fabi? Tenía, 18, 19
2: 17,
0: años.
2: 17, 18, sí, así.
3: Ah, ¿vos, Fabi, llegaste a entrenar con él?
2: No, me parece que no llegué a entrenar con él, no.
3: Tu influencia es más con Matías Oblé, ¿no? Que
2: sí, bueno, con Matías Oblé, más directo, el Thiago Almada.
0: Y después pasó, antes de ahora al Cuomo, pasó por algún club de España, si no me falla la memoria.
2: Palmas, creo.
0: Las Palmas, ahí está. Uh-huh.
3: Por suerte estamos hablando de ya solamente de esos, entre comillas, europibes. Hay una variedad y calidad.
1: No, hay mucha variedad.
2: Tremendo.
1: Que tenés para armar dos equipos. El scouting que hace la selección muchas veces, que hay jugadores de 16, 17 años.
3: Sí.
1: Que los está siguiendo. Incluso algunos que no nacieron estrictamente en Argentina, pero tienen algún lazo.
3: El Oso, que hablamos acá de Sevilla, ¿se acuerdan? Sí. Que tiene 22, si no me equivoco, que también era convocable. El Oso ¿me sale de Sánchez, era o no?
1: No me acuerdo.
2: El que no convocaron más era el que estaba en España, ¿cómo se llama? El
1: Oso Martínez.
2: El Oso uno medio peticito, jugaba muy bien zurdo.
3: Estaba en España.
2: Medio enganche. Romero era el apellido, ¿no?
3: ¿Luca?
2: Luca Romero. Luca Romero.
1: Se fue perdiendo.
2: Como
1: después
2: que
1: porque
2: fue desapareciendo, ¿no?
3: Es verdad.
2: Sí. En una época pintaba bien.
1: Sí, tuvo una erupción en el Mundial Sub-20.
3: Anduvo por Mallorca, ¿no?
1: Sí, después ahora está jugando en Cruz Azul.
2: Luca Romero, ahí está.
3: Claro.
0: Acá un oyente pregunta por Emiliano Buendía.
3: Bueno, buen día para todos, por supuesto, 12:30. Emiliano Buendía, sí.
0: Pero
3: sí.
0: También.
3: ¿Cómo está Mar del Plata?
1: La rompe.
3: en Aston Villa la rompe fecha a fecha. Y no,
1: decía Luca Romero y se va a enfrentar probablemente
3: hoy a la noche a Messi, ¿no?
1: A Messi, porque mirá, está en el Cruz Azul.
2: Claro.
3: Exacto. Mira, pedimos audios de la gente y la gente está del otro lado, ¿eh? Estamos en vivo, fresquito.
0: También escriben, ¿eh? Así
1: a ver qué equipo arman, pues yo ya tengo dos equipos.
3: Bueno, me gusta todo. Vamos primero a ver con audios. Ahora Barbie nos complementa con lo que va escribiendo la gente y jugamos con Mati 40 y nuestro equipo. A ver.
4: Tenemos un WhatsApp, 1136-31131.
5: Hola chicos, buenas tardes. Saludos a Lucho de Morón. Para mí el equipo es Iu,
3: Lucho,
5: Giai, Cuti, sí, Lisandro, Taglia, Enzo, Alexis, Pala.
3: Pala,
5: Palacio. Por derecha Nico Paz, Julián y Nico González.
3: Saludos. Bueno, lindo equipo. Saludos, bien. Lucho, muy lindo equipo.
0: Todas las opciones, yo creo que ninguna vamos a decir che, qué feo. Porque la verdad.
1: Yo tengo uno que va a generar polémica.
3: Yo con Jay vengo tentado también.
1: Tengo uno que me van a revolear para después.
3: Bueno, ahora te pedimos. ¿Hay más toro? Dale.
6: Muchachos, Marcelo desde Salta, fiel oyente, muy tripero.
3: Chelo, Marcelo.
6: Diego Martínez.
3: Sí.
6: Giai. Cuti Romero. Lisandro Martínez. Tagliafico.
3: Sí.
6: Macalister, Enzo Fernández, Barcos, Nico Paz, Lautaro y Julián Álvarez. Creo que ese es el equipo. No, de ahí no debería salir.
0: Muy bien, ahí lo estaría tirando Alexis por derecha, Enzo de 5 y Barco por izquierda.
3: Se parece mucho.
0: Está bien.
3: Sí, sí, yo jugaría creo que con esos 11 casi, ¿eh? Si me apurás.
2: Ahí le puso los 2-9, ¿viste? Que vos este pedías, Mati.
3: Ha pedido todo. Me gustó este.
1: Yo sugerí, no sé si es lo que más me gusta, pero...
3: Ya en dos mensajes se repitió, se por ejemplo, la misma defensa.
2: Y a mí la con línea Jay 4 por y... Exacto, es la misma.
0: Sí. Quiero responder acá, me preguntan, ¿por qué hacerlo jugar de 5 a Enzo si ya no está jugando ahí en su club? Y porque en la selección argentina, por lo menos yo considero que siempre ha funcionado mejor con un 5 con la dinámica de Enzo. Y también hay declaraciones de él diciendo que si bien en su club estaba jugando en aquel momento en el Chelsea de otra manera, él en la selección prefería jugar de 5.
3: Y no, total, y me parece que encima jugadores como Enzo o Alexis son tan inteligentes que se adaptan a cualquiera de los 3-4 posiciones de mediocampo sin ningún problema.
1: Juegan de todo.
0: Yo creo que ahí también es muy muy depende de los gustos, ¿no? Yo creo que Enzo Fernández tiene todas las características para jugar de volante central que requieren un equipo con la dinámica de la selección argentina.
3: Total.
0: O por lo menos en el ideal. Después, bueno, vas a tener distintas maneras de jugar. Yo prefiero esa que se vio en Qatar.
3: Es verdad. No, a mí lo único que me daría lástima, pero lo estoy pensando en voz alta, charlemos, es que si lo pones a Enzo ahí, por ahí pierde un poco eso de pisar el área.
1: No, pero llega igual también. ¿No?
0: Llega igual.
3: Entonces pongamos
0: a mí personalmente, esto es un tema mío, pero me da mucha bronca.
3: Estamos en terapia,
0: que lo hayan
3: que
0: convertido en el típico volante inglés que lo único que hace, lo que se valora es pisar el área y meter goles como a Bellingham. Claro, viste, eso a mí me molesta, pero bueno, es algo muy personal.
3: Estamos indignados. ¿Hay otro audio, Toro? ¿Con equipo? A ver, dale.
7: Claro. Hola muchacho, ¿cómo le va? Yo quería una consulta, capaz
3: sí,
7: que sueno medio termo, pero a Blanco, ¿por qué nunca lo consideran para la selección? Porque la verdad que en Boca, dentro de todos los últimos años, el más...
3: Lautaro Blanco, coincido.
7: Regular y al falta de jugadores en esa cosa, nunca lo veo que lo llamen. Me llama la atención. Bueno, Juancito de Castelar, trabajando con las aplicaciones. Saludos para todos. Y aguante Boca.
3: Grande Juan.
2: Grande,
1: Juan. Hay que esperar el viernes.
3: Si no hay que esperar el viernes y que por lo menos que lo miren en selección. Coincido con Juancito que se merece Blanco.
2: Está en un buen nivel.
1: No, y aparte.
3: Mucho oficio en el puesto.
1: Fíjate que en el último tiempo ha convivido la selección argentina con muchas lesiones en ese sector de la cancha.
3: Total.
1: Con Tagliafico, con Acuña.
3: Bueno, Román Vega está llamado ahí, ¿no?
1: Román Vega está para ese sector, pero digo, Blanco es el jugador hoy con más minutos jugados
3: físicamente
1: en Boca. O sea, junto con Montero y con Ascacíbar. O sea, físicamente vuela.
3: Muy
1: y es
3: regular.
1: Uno de los pocos jugadores que no ha rotado en este último tiempo.
2: Y es un puesto bastante difícil para encontrar, ¿no? Un reemplazante de Tagliafico, por ejemplo. Digo Tagliafico porque es el,
1: tema que
2: es
1: son
2: el
1: muy
2: titular
1: distintos.
2: Indiscutido. Ahora, después no hay uno definido todavía.
0: No, no lo ha probado con...
3: ¿Y con González ha probado ahí también?
0: No, pero sí, de Racing. Ahora
1: Rojas.
0: Con Rojas, sí. Con Gaby Rojas.
3: Que se fue a Brasil.
2: Claro, justo se lesionó Roja, ¿no? Porque me parece.
3: En una práctica con selección.
1: Se desgarró en ese mismo, después de la doble fecha.
3: Pero él y Blanco ya eran de lo mejor del fútbol argentino.
1: Lo que pasa es que es difícil reemplazarlo a Tagliafico porque tenés que ser muy bueno defensivamente como es Tagliafico y después atacar con cierto criterio.
0: Yo estaría atenta ahí a cómo sigue la carrera de Mateo del Blanco.
3: Que se fue también del fútbol argentino.
0: Sí, que yo preferiría apuntar ahí también teniendo en cuenta el criterio que tiene en cuenta este cuerpo técnico, que tiene que ver mucho también con la juventud, con la proyección, la adaptación a Europa.
1: En el Racing de Estrasburgo, el ex equipo de Barco.
0: Aparte se fue a un equipo ideal para jóvenes y poder proyectar su carrera.
3: Y Fabi también, bueno, lo hemos mencionado, pero siempre con Fabi que lo respalda en cómo es él, en Francisco Ortega.
2: Claro.
3: Es otro a seguir también, ¿no?
2: Sí, obviamente le está faltando un poco de continuidad, ¿no? Sí. Pero bueno.
0: Ojalá que la tenga. Acá tengo otro 11 que escribió un oyente. Vamos. Chicos, dejen el nombre igual si escriben, porque nos gusta mandarle saludos.
3: Así lo saludamos
0: saludos
3: personalmente, sí.
0: A ver si te le gusta. Este lo leo porque me parece.
3: Vamos a decirle Gary.
0: Parece que
3: a este. Gracias,
0: es innovador. Dibu en el arco. Shiai como lateral derecho.
3: ¿Cómo se repite Shiai,
0: Sí, la gente le pone fichas a Shiai. Licha Cuti, los agueros centrales. Román Vega en el lateral izquierdo. En el mediocampo, Giuliano Simeone, Alexis McAllister, Enzo Fernández, Nico Paz de enlace, doble 9, Julián Lautaro.
2: Otro alternativo.
3: Está bien también.
2: Es como el anterior, pero a la inversa con Nico González y Simeone, ¿no?
3: Claro, ahí tenés que balancear.
2: Agregaron a Simeone por derecha.
3: Y hay que balancear esa izquierda a ver cómo haces, pero es
2: Nico
3: interesante.
2: Paz, claro. Lo que pasa es que a Nico Paz lo estamos viendo siempre.
3: A él le gusta más de zurda, pierna cambiada.
2: Sí, juega libre, se lo ve en el combo que juega bastante libre, pero siempre se recuesta más sobre la derecha.
3: Más tantuono también, les gusta
1: sí,
3: más de.
1: Tantuono es igual.
3: Juega, claro, arrancar claro.
1: Se enganche, pero juega por esa zona.
3: Se tiran ahí medio de 8 mentiroso.
1: Sí.
3: A pedir
1: sí,
3: la ahí, pelota.
1: En tres cuartos de cancha. Es como que juegan en la zona de Yamal, pero con otra característica.
3: Con un poco menos de ego. Claro. ¿No? Por ahí con un poco menos de ego de la misma.
2: Y ahora para meterse también vas a tener el lugar que deja Messi, ¿no? Porque ahora cuando toque el equipo titular, ahí va a haber otra alternativa, que antes no la había. Cuando estaba Messi decís, bueno, juega Messi, hay que ver los otros 10 quiénes son. Algunos puestos medios estaban definidos. Pero bueno, ahora también va a haber alguien que va a tener que ganarse ese lugar, ¿eh?
3: Claro. Han probado siempre con Thiago Almada, el último tiempo ahí.
0: ¿Lo están limpiando la mayoría de los oyentes a Almada o me parece a mí? No lo escuché mucho.
2: Sí, no lo están nombrando.
3: Al Mundial llegó bárbaro Thiago, es verdad que no es que la rompió en el Mundial.
1: Todo lo contrario.
3: Pero tampoco hay que cancelarlo por eso, ¿no?
2: No, pero estuvo bien. Sí, pero para el partido que jugó estuvo bien.
0: A mí me gusta mucho.
3: Esperamos
2: más de él. Es un jugador, cómo no. Lo que pasa es que
1: yo
2: hoy en
1: siento
2: día,
1: que en estas últimas decisiones perdió terreno, pero bueno, hay que ver si.
2: Sí,
1: pasar del fútbol del Atlético Madrid a jugar.
2: Lo que pasa en el Atlético el River, no jugaba directamente en el Atlético, ¿viste? Bueno, y hoy en día vos lo ves a Correa, que sobresale tanto, y decís, y Almada. Y no es que Almada está jugando mal, lo que pasa es que Correa lo está rompiendo.
3: Es cierto.
2: ¿Entendés?
0: Sí, yo creo que tiene que volver a ganar confianza, Thiago, después de lo que fue ese periplo por España con el Cholo, que no resultó de la mejor manera. En lo que es él como jugador, y creo que tiene que reencontrarse con la versión que le hemos visto, para mí la mejor, en el año 2025 en la selección argentina.
3: Uruguay-Brasil, esa doble fecha que la descoció, con rivales que encima meritan, ¿no? Como...
0: Por eso, y yo creo que bueno, ahí tendría que volver a encontrarse. ¿Cómo se traslada eso a cómo está jugando hoy en River? No lo sé. Creo que el camino es ahora, más suelto, que pueda tener esas libertades.
3: Sí.
2: Claro.
3: De hecho, por ahí lo que lo ayuda es que lo que vimos en el Mundial un par de veces que entró, como decía Fabi, él lo buscaba demasiado para mí a Leo Messi. ¿Viste? Cuando no puedo hacer la jugada si no pasa por Leo.
1: Sí.
3: Yo lo notaba en eso en Thiago, ¿no? Un respeto como...
0: Y yo había notado en ese año que conectaba muy bien con Julián. Por eso también me dio pena que no resulte el periplo por España.
2: Claro,
0: porque,
2: claro.
0: Veía ahí una sociedad linda, ¿viste? Que el fútbol es sociedades.
3: Sí, sí, sí, sí.
0: Y Thiago con Julián parecían entenderse muy bien.
1: Es que ese partido con Brasil eran 5 enganches jugando, era un baile contra Brasil.
2: Lo que pasa es que vos te imaginás a Thiago Almada que se junta con McAllister, con Enzo, con Nico Paz, con Julián.
3: Más su velocidad, ¿no?
2: Con Tagliafico que sube, o sea, sí, tenés buen pie, o sea, vas a jugar bien, sí. No cabe duda. Lo que pasa es que nosotros de Thiago Almada lo que esperamos es que sobresalga todo el tiempo, ¿no? Porque
0: claro.
2: Es lo que vos esperás. Y eso en River, vos lo estás viendo en Correa, en Ángel. Está sobresaliendo todos los partidos y se destaca porque es determinante, porque hace goles, porque mete pase gol, porque
0: está
2: lo ve permanentemente.
0: Fíjate que el último partido a mí me gustó más Almada que Correa.
2: Claro,
0: ¿eh?
2: pero digo, como que tu atención se va con Correa porque está siendo determinante y durante mucho tiempo, que desde que llegó está jugando bien. Y no es que Thiago Almada está jugando mal.
3: No, no es verdad,
2: está jugando
3: verdad.
2: Mal, al contrario, está jugando bien. Lo que pasa es que, bueno, no se está destacando justamente por esa cuestión.
3: Total. ¿Hay más mensajes, Barbie?
0: Sí, acá Maxi de Floresta dice, el equipo sería un 4-3-1-2 con Dibu en el arco, Giaico utilizando Taglia.
2: Me de memoria.
3: Siempre Giaico.
2: De memoria sale.
0: Está en todo.
3: La gente le ha soltado la mano a Montiel,
0: Enzo Alexis Barco. Sí, a Molina también.
3: Sí,
0: más allá de la sanción, ¿no?
3: Sí.
0: Enzo Alexis Barco, Nico Paz, Julián Lautaro. Bueno, otro más que se
3: como
0: tira
3: Mati
0: a no dejar afuera ninguno de los dos centrodelanteros.
2: Sí, lo de Montiel más que nada también porque no lo ves en la lista hoy. Por ahí la gente te está diciendo, bueno, lo estoy nombrando. No digo obviamente que no esté en consideración claramente Montiel por todo lo que dio y lo que puede dar. Pero bueno, uno lo ve allá y que cuando le tocó estar cumplió de muy buena manera y hoy está en la lista y Montiel no, por eso están dando allá, ¿no? Después habría que ver después si ya confirman a Montiel dentro de la lista, claro. La opinión es la misma, pero bueno,
3: sí.
2: No obviamente no cabe duda que Jay es un jugador recontra importante. No,
0: saludos a Pablo Bomarito, que estamos en un segmento de selección.
3: Ahí está, saludos, claro. Pablo, bueno, a Boico, claro. También, ¿no? Los ojos que escuchamos a Barbie. A todos los de selección, 11-36-31-103-1, estamos en vivo, casi una menos cuarto de un miércoles fresquito, se va yendo el frío. Pero, y para bien, nos llueven los audios, Vamos armando el 11 de Argentina y jugamos todos. Todos somos técnicos. A ver, Toro.
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8: Hola, gente. ¿Cómo va? ¿Cómo te va? ¿Todo bien? Juan de Banfield habla.
3: Hola, Juan.
2: ¿Cómo va?
8: El reemplazo de Paredes puede ser tranquilamente Alan Varela. Alan Varela está en muy buen nivel.
3: Buen nombre.
8: Es un 5 posicional. Tiene quite, tiene juego, tiene visión. Se acoplaría muy bien con Enzo y Mascarita en el medio.
0: Puede ser.
8: Abrazo,
0: sí.
8: Grande.
3: Abrazo grande. Bueno, antes de nombrar una pala, ¿no? Palacios también, sí. Siempre le gustó el cuerpo técnico y mucho.
0: ¿Y qué es de la vida del Equi?
3: Equi Fernández, otro jugador interesantísimo. Que está en Leverkusen, ¿no? Luego ya me perdí.
0: Volvió porque estuvo mucho tiempo lesionado.
3: Hace no mucho.
0: Entiendo que volvió hace poquito,
3: sí,
0: ¿no?
3: Sí. Había hecho un gol hace poquito.
1: Sí.
0: Hace 10 días. Sí. Bueno, también es otro nombre
3: otro convocable, claro.
0: A tener en cuenta el del Equi.
3: Total.
2: Me apagó la computadora.
3: Pero
2: mamá, apagaste toda la luz.
3: ¿Te cortaste la luz? Sí. ¿Hay audios?
1: Ya va a volver.
9: Hola, muchachos. Juan Manuel de Berazategui.
3: Hola, Juan.
2: Juanma.
9: Y el equipo sería con Dibu Martínez al arco.
3: Sí.
9: De tres, Taliafico. Valerdi. Y Martínez. De cuatro, Giai.
3: Se repite.
9: La mitad de la cancha, Palacios, Enzo Fernández y Mascarita.
3: Ajá.
9: Nico Paz de enganche.
3: Sí.
9: Lautaro y Julián Álvarez.
3: Me gusta mucho.
9: Saludos.
3: Saludos, Juanma. Sí, muchos patrones, muchos nombres que se repiten entre nuestros oyentes.
1: Sí, ya están armando el equipo directamente.
3: Estamos, se están repitiendo.
1: Que dar el boceto a Scaloni para que.
3: Como nueve nombres que estamos repitiendo,
0: Y la realidad que hay el nombre de Palacios. Es cierto que siempre fue muy Excelente. Bueno en la consideración de Scaloni.
3: Sí.
0: Quizás tuvo la mala fortuna que las lesiones lo azotaron en un momento de su carrera determinante y que justo para ese Mundial de Qatar, ¿se acuerdan que antes en las dudas para la lista, Enzo Fernández es el que se mete por la ventana?
3: Sí.
0: Y yo recuerdo muy patente en la previa hablar eso, ¿no? Como, che, ¿es Palacios o es Enzo Fernández? Bueno, finalmente terminaron siendo los dos, pero el que se ganó el lugar ahí fue Enzo. Pero Palacios, de la Copa América a esta parte, ha empezado a tener más partidos en los que ingresaba o Scaloni le dio la confianza para que arranque de titular. Veremos ahora cómo le va en una nueva aventura, pero yo creo que sí, que es un nombre bastante infravalorado, porque es un volante de ese corte también de los que la selección argentina ha establecido como su sello en el último tiempo.
3: Total.
1: Es como el Drupi de esta selección argentina, ¿no? Como que
3: y lo
1: no,
3: probó de cuatro,
1: está, ¿verdad? Siempre, sí. Está siempre, ¿no? Capaz no lo ves, pero está siempre como opción.
3: Sí, de ese paladar que gusta mucho, ¿verdad? Scaloni y compañía. ¿Hay más, Toro? Dale.
10: Hola, chicos de Disport Radio. Marcela Floresta.
3: Marce.
10: A mí el que me gusta de lateral que lo prueben es Barinaga. Hay que darle una chance en Boca. Tú jugó bien, después perdió el puesto y nunca
3: es errado.
10: Jugó, pero juega bien de cuatro, Claro, que si hay, no, si hay, no lo convocaron al mundial.
11: Se agarró en ese mismo después de
10: no
11: lo.
10: Tiene confianza el técnico, por algo no lo llevó.
3: Bueno, cada el aporte de Barinaga. No voy a decir la reacción de algunos.
0: Benito está.
1: No, Benito le agarró un patatús.
0: Benito se tomaba el pecho.
1: Tomen el apre. Sí. Benito le tienen que tomar la presión.
3: Sería su primer nombre.
0: Bueno, ya. Che, para los gustos colores.
1: No, no, eso está claro. Pero sí. Decíselo a Benito, no me lo digas.
3: Es como si pedimos helado de empanada, no vamos a coincidir en todo. Claro. Cada uno pide lo que quiere.
0: Buena la contraseña.
3: A Darío Sitanich, ¿sabés cuál es su gusto favorito de Darío? Crema cielo. Ah. Y es un tipo grande.
1: Pero eso no es.
3: Bueno, cada uno con lo suyo. Yo qué sé, yo lo quiero igual.
2: Sí,
1: decisión para los
2: chicos. Tiene que gustar crema
1: cielo. Decisión para los chicos.
2: Es más, creo que no se hace más. No.
3: Bueno, sí, porque mis hijas piden.
2: ¿Está todavía?
3: Sí, les gusta.
0: Uy, le pega la contraseña. Estoy
3: ¿sí? Sí. Ahora vamos viendo también, nos escriben por todos lados, audios también hay, al 11-36-31-1031. Estamos jugando, somos todos técnicos, estamos armando el 11, la selección.
0: Pablo
3: hoy por
0: de Villaluro dice, mi
3: Pablo?
0: Equipo ideal, Lautaro y 10 más.
3: Lautaro más 10.
0: Y no voy a decir lo siguiente porque es un serrucho a...
3: Okay.
0: Propone candidato para el banco, Pablo de Villaluro.
3: Ah, ¿en serio? Ah,
1: ¿propone técnico?
3: No queremos sacar a Scaloni para nada.
0: Guillermo.
1: Bueno, pará, el contrato vence en diciembre y todavía, por más que hay voluntad y que están hablando, no está renovado. Entonces, ¿por qué no se puede pensar en un técnico?
3: Sí, o
1: sumar, es el equipo, pero
3: ojalá subamos a alguien en lugar de Samuel y quede en eso, ¿no?
1: Claro.
3: Nada más.
1: Lo ponemos ahí.
2: Es de qué revuelo igual. Se fue Messi, se fue Otamendi, se va Samuel.
3: Veremos
2: qué revuelo,
3: si lo,
2: ¿eh?
3: Veremos si lo
2: un
3: yo
2: recambio
3: soy.
2: Importante.
0: Daniel de Lomas dice, la gente pide una renovación.
1: Ajá. Bueno. Yo creo que nadie pide una renovación, pero bueno.
0: Renovación. No, renovación del cuerpo técnico, renovación de jugadores.
2: De jugadores, no del cuerpo técnico.
1: Y no sé si tampoco.
3: No,
1: llegamos a una final.
2: Es que lo que pasa es que hablas de renovación y la renovación es todo lo que ya estuvieron.
3: Claro.
2: ¿O no?
3: Y justamente, claro,
1: sí, es que tengan más minutos
3: los Valentín Banco, los Nico Paz.
2: Claro, es más de lo mismo. Todo esto es renovación también, lo que están citando ahora, ¿no?
3: Mirá, está ligado porque con él es un lujo tenerlo del otro lado. Vamos a hablar de selección, porque siempre tiene data, y por supuesto del Oso del Sur, que estamos cubriéndolo por todos lados. Desde Disport.
2: Ya sé quién es.
3: ¿Ya sabés quién es?
0: Para que tenga un oyente que se copó con perrones de 5.
3: ¿Con perrones de 5?
0: Me lo anoto.
3: Barbie encuentra aliados.
2: Sí, pero Barbie tenés que sacar a Enzo, si lo querés.
0: Sí, sí, bueno, pero tipo... la perrona no me molesta todas. Tanto.
3: ¿Y el tipo tiene presentación? Dale.
2: ¿Quién viene?
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3: Llegando a la 1 menos 10 del mediodía del miércoles, oro, desde algún lugar de Rosario, de Santa Fe. ¿Dónde está Fercis? ¿Cómo va, Fer?
13: ¿Cómo andan ustedes? Primero voy a decir 1, 2 y 3 y quiero que todos lo digan porque esto viene con plus, ¿eh?
2: Ah, ¿sí?
13: Porque, sí.
2: A ver.
13: Cuando digo 1, 2, 3, con lo que tiene sacado este
3: gritamos.
2: Segmento, ¿eh? Ok, dale.
13: 1, todos, los 3, ¿eh?
3: Sí.
13: 1, 2, 3.
0: ¡Oro!
13: Sí, exactamente, porque aquí estamos, en el pentatlón moderno, y ¿saben qué? Acá
0: comentazo.
13: Hay una campeona.
2: Sí.
13: Porque estamos con Catalina Serio, que se consagró. Cata, recién estábamos en la tele, solo te robo 2 minutos, estamos para la radio, para Disport Radio. ¿Qué significa para vos el haber logrado el título aquí en el pentatlón?
14: No, mucha felicidad y orgullo de mi equipo, que sin ellos nada de esto será posible. Yo vine a disfrutarlo y lo disfruté y me quedo con eso.
13: Ahí está tu familia, sí. Que es gran soporte. Quería que le cuentes cuánto implica para una chica de 16 años tener el soporte de su familia y que te acompañen día a día.
14: Sí, yo creo que es clave tener a la familia acá. Y fue una ventaja que nosotros tengamos, los argentinos, tener a nuestra familia acá, algunos no, algunos sí. Pero bueno, en mi caso se dio y creo que es una gran ventaja que tengamos mi familia. Yo, por lo menos, yo estoy muy feliz por eso.
13: La última, porque te tenés que ir y si estuviste mucho tiempo, te quiero preguntar, ¿en quién pensaste cuando cruzaste esa línea de meta y si finalmente lograste ese objetivo que no te lo planteaste, porque vos siempre lo decís, viniste a disfrutar, pero te llevas el oro?
14: Sí, pensé en dos personitas, en mi hermano y en Dios.
13: Gracias, ¿eh?
14: Gracias.
13: Ahí está, Catalina Serio, la campeona de estos Juegos Suramericanos en el pentatlón. Ahora al oro, le agregamos esta declaración de Catalina Serio aquí en el lugar de los hechos. Así que una alegría poder estar donde... Y nos vamos a ir, yo te digo, son 200 metros en búsqueda de más oro, porque tenemos finales en esgrima, así que... Yo capaz en un rato volvemos a hacer este grito, ¿eh?
3: Elongá, Fer. Esperá, Fer, que no quiero que te agites de más. ¿Estás bien?
13: No te preocupes. Estamos bien.
3: Impecable. Y gracias por el testimonio con Cata, que recién, todo en vivo, acaba de ganar. Y Fer se hace el despliegue. Más tarde, Fer, si querés, también te hacemos la consulta de siempre de selección, que sos nuestro embajador.
13: Dale, en un rato capaz les puedo contar alguna cosita que me enteré de la lista.
3: Por favor.
13: Puede llegar a ser el 6, así que en un rato volvemos a restablecer el contacto desde aquí.
3: Bueno, es un lujo porque tenés cierre, Fer. En un rato hablamos y gracias por lo de Cata.
13: Abrazo grande.
2: Abrazo.
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3: 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Estábamos manija, estamos, pero estábamos también hablando de la selección, jugando con los 11 con los que se puede ir encontrando Scaloni en su cabeza, ¿no? En sí. Su laboratorio.
1: Tengo dos equipos.
3: ¿Tenés dos equipos?
1: Dos equipos.
2: ¿Dos tenés?
1: Dos equipos.
3: ¿Sos de Ferro y de...?
1: Ah, no, pensé que... yo tengo uno solo. Ah. Ahí tengo uno solo, pero acá tengo dos equipos.
2: ¿De la A o de la B? ¿Tenés dos?
1: No, tengo uno solo. Tengo uno solo.
3: Ferro y de Strongest.
1: Circunstancialmente en una categoría hace mucho tiempo.
3: Está bien.
1: ¿Quién es el equipo...?
3: ¿Los dos son tuyos?
1: Sí, tengo el equipo Tiki Tiki.
2: Claro.
1: Y tengo el equipo Pico y Pala.
2: Pico y Pala, más contragolpeador, digamos. Claro. Metedor y contragolpeador.
3: Vamos primero, porque yo soy lírico. Vamos primero con el Pico y Pala y déjame para el final el lírico, entonces.
1: Bueno. El equipo Pico y Pala,
3: ¿cómo sería?
1: Es el Dibu Martínez.
3: ¿Es un 4-4-2?
1: 4-4-2.
3: Sí. Sí, señor. Más de Falcioni, más de Julio.
1: Sí. GI, me estoy guiando con la lista que tenemos, digamos.
3: Hasta, ¿no? Hoy.
1: Porque después puede estar Montiel y demás.
3: Bueno.
1: GI, el Cuti Romero, Lisandro Martínez y Taliafico.
3: Sí.
1: Ahí vamos bien.
3: Es la defensa que armaron casi todos.
2: Copiaste,
3: ¿no?
2: Sí. Los oyentes.
1: Los cuatro del medio. Giuliano Simeone por la derecha. Enzo y Alexis en el doble 5. Y por la izquierda, Nico González.
2: Ese medio ya lo han usado. Ya lo han utilizado.
3: Y al cuerpo técnico le gusta ese
2: claro,
3: medio.
2: Claro, hubo partidos que fue importante.
1: Y Julián y Lautaro de doble 9. Ah, es el equipo Pico y Pala.
3: ¿Con Inglaterra no jugó parecido el medio? Estoy pensando en el partido, ¿no?
1: Estuvo Giuliano, pero no jugó Nico González.
3: No, pues jugó, creo que jugó claro, parecido,
1: con
3: ¿no?
1: Inglaterra el primer tiempo jugó Giuliano, exacto. Salió de Paul. Y después el resto fue...
3: La final al revés, jugó Nico de entrada.
1: Claro.
3: No con España.
1: Fue la final
11: jugó Nico. Para mí es tremendo.
3: Y dijiste, arriba dijiste
11: para mí es tremendo.
3: Lautaro, Julián.
1: Julián y Lautaro. Para mí es un equipo del Cholo Simeone.
3: ¿Nos podés dar el lírico?
1: Sí, sí, yo sí, creo sí, que sí. Es el equipo del Cholo Simeone.
3: Sí,
1: es más, el Cholo te saca a Enzo Valencia, o sea, y te lo pone a Varela, sí. Por ejemplo.
11: No, Scaloni, no te transformes así.
2: O sea, sacaste a Nico Paz, sacaste a Thiago Almada, sacaste...
1: Yo te dije que este es el equipo...
3: Fútbol Champagne.
2: No,
1: es el Pico y Pala.
3: Bueno, danos el de Fútbol Champagne.
1: El Tiki Tiki. El tiki tiki y la
11: defensa. Anita, escucha atentamente.
1: La defensa es la misma.
2: Es la misma.
1: No cambia nada.
2: Okay.
1: Juega Enzo y Alexis, juegan. Enzo de 5.
11: Gracias.
1: Juega Barco por un costado.
11: Lindo.
2: O sea, juega Alexis por derecha.
1: Y Alexis por derecha.
2: Okay.
1: Juega Nico Paz.
3: Bueno.
1: Juega Julián.
11: Y Thiago.
3: Tenés más zurdos al poder ahí.
1: Y juega Thiago Almada. Lo puedes poner a Nico González también,
11: no,
1: si querés.
11: No, Thiago.
2: No.
11: Thiago,
2: para que equipo, no,
11: para
2: que
11: sea
2: tiki tiki.
11: Mira, te lo completo. Ponle para que sea tiki tiki, en serio, está bien. Está bien. Colo Barco, Enzo Fernández, Alexis. Y arriba, Nico Paz de enlace. Julián. Thiago Almada, Julián.
1: Bueno.
3: Bueno,
11: hermoso equipo.
1: Tiki tiki contra
2: no me disgusta
1: el
2: equipo.
1: Pico y Pala. A Fabián le encanta el Pico y Pala.
2: ¿Vos tenés, Fabi? No, me gusta este segundo equipo.
11: Me gustó el lírico.
2: Sí, yo me gusta. También. Es más,
11: tomá.
2: Yo hoy. A ese mismo
3: si
2: equipo.
3: Lo, ahora.
2: Hoy sí, ahora me lo pondría a los Chelsea en lugar de.
11: ¿De Barco?
2: Sí.
11: Y andaría
2: lo
11: también.
2: Lo pondría a los Chelsea ahí.
3: Sí. Está Matías Aulé, que es tu también, ¿eh? Está
2: sí, muy bien, sí, Matías. No, pero lo dejo mejor a Thiago Almada y a. Y a Nico Paz.
1: Lamentablemente no podemos poner a Nico Paz y a Mastantuono porque juegan prácticamente de lo mismo, en la misma posición. Sería raro.
11: No, me parece que hoy no hay discusión ni debate posible entre Nico Paz y Mastantuono.
2: No.
1: Hoy es más
2: no,
1: Nico Paz.
11: Es Nico
1: ojo
11: Paz,
1: con
11: pero
1: Mastantuono.
3: Se enojaba la gente, ¿no?
11: 10 veces. 10 veces es más.
1: Ojo con Mastantuono.
3: Sí, también. Está llegando, bueno, decíamos Prestiani haciendo un gol más lindo que el otro. Sí. Y convocable. Yo no descarto que en un.
2: Jugador que tenés afuera.
3: Aparte, Prestiani se va a juntar.
2: Se a nombrar y.
3: Se va a empezar a juntar con Dorito Echeverri también, Prestiani, en Benfica.
2: Claro.
3: Es reinteresante también.

0: Ese
1: el
0: no,
1: Deportivo Anita.
0: Tenés tanto, tanto material que nadie te va a decir, no, ese no. Todos van a decir, bueno,
1: es
0: está
1: cuestión
0: bueno,
1: de paladar,
0: es cuestión de paladar, claro, claro.
1: Ah, de la única manera que la gente te lo va a discutir es si no ganás. Si no ganás, te van a decir, pone a este, pone a aquel.
2: Ahí te das cuenta en el fondo lo difícil que es la tarea de Scaloni, que tiene que elegir 11.
1: Sí.
2: Y tenés.
0: Es difícil, es verdad, cuando empezás con los nombres.
2: Tenés 40 nombres que te gustan.
0: Che, pero pará, tenemos a este. Ah, no, pero también tenemos a este. Ah, no, pero está este. Bueno, creo que eso también puede jugar.
3: Hay oyentes un poco pidiendo al Jagger Herrera.
2: A Jagger Herrera.
3: Sí, ah, no. Sí. Fabio de Solano, por ejemplo, dice: defensa Jagger Herrera, papá.
1: Benito dice: no se apuren, llévenlo de a poco a Jagger.
0: Eso suele pasar cuando aparece algún chico, creo, ya lo quieren meter derecho a la selección.
1: Bueno, ¿sabes con quién pasó?
3: Con Lautaro con Rivero.
1: Y con Dilolo pasó. A Dilolo lo pedían para la selección y después se tuvo las macanas.
0: Con Zenón también pasó en su momento.
3: Sí. ¿Qué pasa, Martín Rubio?
0: De poco.
1: Tiene que ir de a poco, pero jugó un partido serio ayer Jagger Herrera. Va pasando los partidos.
2: No, muy.
1: Y siempre se menciona. Bueno, tiene que jugar un partido importante.
0: Sí, no,
1: ayer
0: no,
1: jugó un partido importante en el Morumbí. Jugó muy bien Jagger.
2: Nuestra producción.
3: Está Martín Rubio. Solo le quiero pedir pulgar arriba, pulgar abajo.
2: Hincha de Platense.
0: Ah, te va a tirar pulgar arriba. ¿Cómo va a tirar pulgar abajo?
3: Mainero. Está para estatua allá. Pulgar arriba, pulgar abajo.
2: ¿Se viene en la calle Guido Mainero? En
3: sin ninguna duda.
1: ¿Pero es el más importante del fútbol contemporáneo de Platense, Mainero? ¿El jugador más importante?
2: Y sigue siendo goles importante.
1: Pero digo, ya le gana a varios de a Espina.
2: ¿A históricos?
3: Claro, ninguno tuvo la gloria de este
0: Platense. Fue más individual que colectivo, ¿no? Claro.
3: Sí.
2: Familias
3: Pontón. El tema es que es eso, claro. Uno no lo valora todavía del todo porque es moderno, es actual. Claro, y la historia después lo pone en su lugar.
0: Perdón, ¿estás jugando? Estuvo, mejor dicho, jugando Copa Libertadores Platense.
2: Sí, o claro, sea, y a nada
0: es un logro espectacular.
2: Sí, sí, hoy podríamos estar hablando de una semifinal, estamos a ver.
0: Exacto.
3: Acá dice Pablo, el mismo oyente que dice que es momento de Jagger, pregunta por qué no lo nombramos a Poroto.
0: ¿A quién? Ah.
1: Y porque no nos queremos llenar de amarilla.
0: ¿A quién?
2: Ah. Nuestra producción, Marian Fiotti a la cabeza, dice: ¿y alguna sorpresa del fútbol argentino? Leo Flores, por ejemplo, es un nombre que tira. Bueno, Freitas, que ya está en Flamengo.
1: Y Aranda hubiese
2: fue seleccionable.
1: Aranda hubiese sido un apellido.
2: Aranda, yo creo que más adelante va a estar. Simón Escobar también nombra la producción.
0: Sí, también. Simón Escobar.
3: Es extremo, basta de lateral.
0: Sí, no, es extremo.
1: Está haciendo la misma vuelta que Barco. Arrancó de lateral, o por lo menos
2: le sobra
1: lateral y ahora lo está metiendo mucho de volante.
0: ¿Cómo juega?
2: ¿Cuántas selecciones armamos, no?
1: Terrible.
3: ¿Vos te das cuenta que es un cararrota el pibe, cararrota en el buen sentido, que entra contra Boca, lo primero que hace es tirar un taco?
0: Sí, la primera. Tiene una habilidad.
2: Claro, como aquella vez que Barco a los Oteldo se paró sobre la pelota, ¿se acuerdan? Que fue retado.
0: Sí.
2: Pero son pibes irreverentes, cara dura, a veces en el buen sentido.
3: Sí, la de pararse para mí es distinta, que el taco es un recurso, ¿no? Pararse arriba de la pelota, no tan recurso.
0: No. ¿Va derecho a ligarte una patada?
2: Sí. Después
3: Esa sería bien metida, ¿o no? Por
0: derecho,
2: bueno, pero ¿se acuerdan que?
0: Vas derecho.
2: ¿Se acuerdan que dijimos que se terminó metiendo en el mundial y que lo vimos que lo han ayudado a bajar un cambio de, ¿no? De menos canchero.
1: Sí.
2: Ha entendido, me parece, ese chip, que por ejemplo creo que nunca entendió Garnacho. ¿No?
1: Es otro apellido, Que pintaba para.
2: Hoy suplente en Aston Villa. No que yo pensé que iba a entrar y romperla y por ahora no aparece mucho.
1: No suma minutos.
2: Antes nombramos a Milano Buendía, que no está en esta lista.
1: Pero Milano Buendía fue producto de las lesiones que tuvo en el medio, tuvo un ligamento cruzado cuando era considerado por Scaloni, y después aparecieron muchos jugadores que, bueno.
2: Sí, es un puesto que hay mucho, pero la verdad que jugar en la Premier y ser figura muy seguido.
1: Viene a ganar la Europa League.
3: Justo un oyente dice: ¿qué dice? Espero no nombren a Garnacho.
2: No, no lo nombré como para que sea convocable,
0: Claro, claro.
2: Lo nombré casi como ejemplo contrario, como que siento que.
3: Total.
2: Que fue chocante por ahí para el grupo, porque tiene esto de medio. No sé, que parece no entender la atmósfera selección.
1: Sí. Le pasó lo mismo a Icardi.
3: Acá Tony de Don Torcuato, que es el mismo que pide que por favor no lo nombremos a Garnacho, también me pide que lea su equipo. Perdón, Tony,
2: léelo,
3: te lo leo.
2: Tony.
3: También dice que el futuro 10 va a ser Aranda, no es descabellado para nada. Y su equipo es el Dibu, Molina, el No lo limpia Nahuel. Herrera, Cuti, Blanco, McAllister, Enzo, Barco. Me gusta que lo pone Enzo de 5. Vamos, Tony. Aranda, Flores y Lautaro.
1: Bien.
0: Mira.
1: Me gusta el equipo.
0: Hoy, si tenés que, por ejemplo, reemplazar a los dos centrales, ¿quién estarían?
1: Valerdi.
0: Por debajo de Cuti y de Lisandro.
1: Valerdi es una buena pregunta. Y el otro es Foyt. O está Medina también.
2: De los que están convocados.
1: Bueno, de los convocados son esos.
3: Aprovecho para leer al muchacho que como yo lo quiera Perrón en la selección.

0: Nacho, sí. Saludos Nacho.
1: Nacho, un abrazo.
0: Su argumento, y me parece interesante también, es que tienen que jugar Perrone y Nico Paz juntos. Que es cierto, en el cómo se entienden de maravillas.
1: A las sociedades.
0: Y su equipo es Dibu, Giai, Cuti, Licha, Taglia, Perrone de 5 con Enzo y Alexis, Nico Paz, Julián y Lautaro.
1: Bueno, es verdad, pero está bien eso de que hay técnicos
2: y
1: que...
2: Y McAllister se mete en todos los partidos, en todos los equipos.
1: Sí.
0: Y hay... Que no puede sacar a ninguno.
1: No, y es verdad que hay técnicos que
3: buscan bien, perdón, uno de ellos dos usará la 10, ¿no? ¿Uno entiende? No creo que le carguen la responsabilidad.
1: Se habló de Nico Paz.
3: McAllister ya sabe lo que es usar la 10. Enzo lo va a tomar con mucha naturalidad, supongo. Que nunca lo he visto con esa camiseta.
1: Tiago Almada se la podría andar también.
3: Almada
1: no,
3: también.
1: No sé.
3: Pero es una. A ver, es un dorsal muy pesado.
1: Muy pesado.
3: Es el dorsal de Maradona, de Messi y sobre todo de Messi en el corto plazo, ya con la salida. Me parece que tiene que ser uno de esos dos jugadores que hoy los ves que juegan con mucha naturalidad sus equipos, y uno es Enzo y el otro
0: eso
3: es Alexis.
0: Está bueno para
3: no
0: el debate.
3: La discusión, digamos.
0: Está bueno el debate, igual va a ser una discusión de todas maneras,
3: pero
0: lamentablemente.
3: Digo, los dos
0: la discusión va a existir porque los argentinos somos una porquería en ese aspecto.
1: Es verdad que...
0: Digámoslo abiertamente.
1: Siempre hay una crítica,
0: entonces,
1: sí.
0: La crítica va a existir, pase lo que pase. Para mí está bueno el debate de por qué le das la 10. De qué es lo que tenés en cuenta, si vas a tomar el argumento de el 10 el mejor del equipo o el 10 porque tiene las características de jugar de 10. Yo soy más de ese palo y en la selección lo habían hecho así porque el partido que no estaba Leo iba a ser para Thiago Almada, como Thiago no estaba disponible para jugar, se la dieron a Mastantuono.
2: Claro.
0: Vos decís, bueno, son características de 10.
1: Sí.
0: Pero lo que propone Mati es dársela al mejor
2: y
0: del equipo.
2: Estaría bueno ver en qué momento le dieron la 10 a Messi. Porque no arrancó jugando con la 10.
1: Se la da a Diego, ¿no? Si no me equivoco, se la da a Diego.
2: En algún momento en Messi empezó a usar la 10.
1: Creo que ya en el ciclo de
2: Maradona.
1: Estaría
2: bueno ver en qué momento fue que se la empezaron a dar.
3: El 28 de marzo de 2009, en un partido contra Venezuela por las eliminatorias.
2: Mirá.
3: Y se la dio Diego Armando Maradona.
2: Ahí va.
1: Sí, de hecho, claro. Diego después le da también.
2: Qué loco, ¿no? Te vas a pensar y decís, bueno, dale, es el 10,
1: es
2: 9,
1: legado.
2: 8, es un número.
3: Maradona
2: ahora...
3: se la ofreció, pues no la pidió Messi, se la dio Maradona, él aceptó y bueno, el partido ese gana Argentina 4-0 con un gol de Messi.
0: Ay,
3: en el Monumental.
0: Es que la del Diego, ¿no?
2: No, sí.
3: Una transición.
2: Es que se convirtió tan pesada la camiseta los dos monstruos que la usaron. Es
0: acá
2: increíble.
0: Matías de Merlo, más allá de decir que soy la reina de los mediodías, gracias, después te paso la transferencia.
1: Gracias, Mati, siento que estás inventando mensajes,
0: de Matías de Merlo.
1: Sí,
2: pero para el mediodía termina la 1.
1: Claro, ya no sos más. Hasta
2: ya deja de ser mediodía.
1: Hace 4 minutos, Barbie, que no sos más.
0: ¿La tarde?
3: Acá la gente está almorzando.
2: Hasta la 1 es el mediodía.
0: La reina de las tardes. Bueno, pero le recuerda a Matías de Merlo a Scaloni que Milton Delgado es argentino. Es cierto que Milton gusta mucho.
1: ¿En la última convocatoria grande estuvo?
2: Sí. Pero bueno, es uno de los tantos que hay un montón como que tienen posibilidades, pero hay otros tantos que están antes,
3: sí,
2: ¿no?
3: En un contexto de escasez, de que no tenés referentes, Milton se pone solo, digamos, en el equipo. Pero hoy en esa posición, lamentablemente, está lleno de internos.
2: Es que si querés simplificar, tenés que ver el sub-20 y automáticamente vas a ver reflejado un montón de jugadores.
3: Claro.
2: El que no nombramos, que estuvo cerca siempre, es Maher Carrizo.
3: Otro que también no
1: pasa
3: tuvo
1: que
3: continuidad.
1: Sí, hoy está en la Liga de Dinamarca, ¿no?
3: Sí, se fue
2: claro,
3: a la Liga de Dinamarca,
1: al Copenhague. ¿Qué pasó ahí? Sí,
2: se vio al Ajax, no jugó y ahora se fue al Copenhague.
1: Lo
2: pero bueno, era
1: no.
2: Otro jugador que estuvo en el radar.
0: No hay injerencia de Anita en esta opinión, pero...
1: Pero... Lo quiso River y él no quiso, ¿no?
0: Y yo creo que hubiera sido distinto si hubiera aceptado la propuesta de River. Pasaba un año en River y después daba el salto a Europa.
1: Más cuando Gallardo quería. Y no tenía mucha opción arriba. Era que llegue y juegue.
0: Sí.
2: Hay muchos chicos hoy en día que se quieren ir.
0: Sí.
2: El deseo es irse ir a jugar a Europa.
1: Sí.
2: Y a veces...
1: Te obsesionás, ¿no?
2: Y yo ahora me acuerdo de X Fernández,
1: Arabia.
2: Que se fue a Arabia. Y vos decís,
1: no entendí eso, nunca lo entendí.
2: Con lo que jugaba y el futuro que tenía.
1: Salir del radar.
2: ¿Viste? O sea, yo entiendo, viste, que muchas veces, obviamente,
3: es salvar el futuro de la familia.
2: La economía pero esa clase de jugadores, la economía, ¿se la va a salvar yéndose a Arabia o yéndose a Italia o España o Inglaterra? A fútbol más visible,
0: para
2: ¿viste?
0: Mí, si estás jugando en Bover.
2: ¿Entendés?
0: Oportunidades no te van a faltar.
3: No, yo
0: es aparte de que difícilmente estés en un lugar donde te paguen mejor dentro del fútbol argentino.
2: Claro.
0: Además te va a dar la vidriera necesaria. Digo, a veces es mejor pasar un año o terminar de formarte. Creo que los ejemplos de Echeverry y Mastantuono vienen al caso por
2: claro,
0: eso mismo.
2: Y Perrón, y tenés un montón para nombrar.
0: Total,
2: ¿eh?
0: Claro, total.
3: No, yo en eso estoy de acuerdo. Lo que pasa es que también me pongo del lado del jugador. Uh-huh. Por ejemplo, no sé, el caso de Aranda, que uno dice que se quede un tiempo más para terminar de formarse, de terminar de tener todos los conceptos, y ya cuando estás bien formado, cuando estás asentado, que tenés 100 partidos en la primera de Boca o la primera de River, lo que fuere, ahí te vas a buscar el destino. Pero hoy, por ejemplo, Aranda se lesionó y se pierde el año. Claro. No sabés después cómo volvés.
2: No, en eso futbolista.
3: Mirá el Changuito Ceballos lo que le costó volver futbolísticamente relativamente bien. Vamos a poner regular porque no fue
1: un mal equipo y tal.
3: Claro, el Changuito Ceballos en 2021 la rompía en ese equipo de Bataglia. Era absolutamente determinante. Lo lesiona Leyendecker en ese partido Copa
1: sí,
3: Argentina.
1: Sí, me acuerdo. A los 7 minutos, ¿no?
3: Patada atroz. Y lo lesionan. Y le costó muchísimo tiempo recuperar cierta parte del nivel de aquel entonces, porque hoy el Chango no se fue como ese jugador con la erupción que tuvo.
2: No.
3: Se fue siendo menos y se fue al Monza. Entonces también está esa cuestión del jugador de querer salvar su carrera.
1: O Zenón, sí. Claro, se iba a ir.
0: Es buen ejemplo el del Changuito, ni hablar. Yo igualmente creo que también al momento que sucede eso, era un jugador que era más lo que insinuaba que la realidad, más allá de su inducción.
3: Puede ser también.
0: No me parece comparable a un Aranda, que vos apenas empezó a jugar ya era absoluto, que no podés negarlo.
2: Claro.
0: El Chango siempre me pareció más lo que insinuaba que aquel jugador en el que se terminó sí, transformando.
2: Yo lo que digo es las ligas, ¿viste? Elegir bien la liga, los clubes donde vas a competir. Ese es el punto, ¿viste? Porque claramente vos ya sabés, si te vas a la liga de Holanda, y medio como que salís un poco el radar, la tenés que romper, pero toda.
1: Demasiado para que
3: igual ahí salís, pero no tanto, porque lo del X fue peor que fue al Alcázar.
2: Bueno, de ya Qatar, sé, por bueno, eso te puse una liga 21, un poco menor, qué sé yo. Oye, vos te vas a la liga de Portugal y bueno, te mantenés todavía.
1: Juega Champions por ahí.
2: Equipo, juega Champions, estás permanentemente.
0: Los argumentos, me encanta que la gente se involucre con cada cosita que hablamos, porque con el tema de la 10.
1: A ver,
0: y el planteo que hicimos de la diferencia de los argumentos, hay de todo, ¿no? Hay dos que dicen Nico Paz, acá Kevin, si no me equivoco, dice: hola muchachos, buenas tardes, todo bien. La 10 se la tienen que dar a Nico Paz, que es el que más juega de 10. Lo mismo dice Pablo, que dice que Nico Paz juega de 10, además tiene la elegancia de un 10 clásico,
1: tiene la elegancia.
0: Le quedaría muy bien. Y por acá, Roberto de José Cepaz dice que la 10 es de Enzo y capitán, el mejor jugador de la Argentina en este momento y el mejor mediocampista del mundo. Bueno, ahí tenés de los dos criterios, ¿no?
2: Claro. Válido, todo válido.
1: Sí, sí, Enzo puede ser todo eso y no tener la 10, digo, no va a dejar de ser todo eso.
0: No, digo que si vos tenés el criterio de le doy la 10 al mejor del equipo, bueno, este oyente piensa que sería para Enzo, y después tenés los que dicen que, bueno, mejor dársela a alguien que juega de 10. Como Nico Paz.
1: A mí me viene más eso estético que dijo creo que Kevin de Nico Paz, que
2: eso estuvo bueno. A mí también
1: porque eso me vuelve loco, pero no es un enganche. No lo veo.
0: No soy fanático de los enganches.
1: Me gusta que la 10 la tenga el tipo que juega de 10.
2: Sí.
1: Como hoy sería Nico Paz.
2: Sí. O sea, es verdad, Enzo por ahí en el City sí tendría que usar la 10 por la posición que está jugando.
1: Claro.
2: Pero uno no se le imagina a Enzo para 10.
0: Pero viste que ¿no? Es algo más nuestro eso, que en el resto del mundo se empezó a adoptar como para el mejor jugador. Porque poner el Lamine Yamal en el Barça tiene la 10. Y Lamine no juega de 10.
2: No juega 10.
0: Lo mismo Mbappé.
2: Es que no sé, antiguamente, o sea, el 10 era el enganche.
1: ¿Está el 10 era
2: el distinto. El destrocardia era el distinto, el que tenía buen pie, el que ponía la pausa y bueno,
3: lo que pasa que también, por ejemplo, lo que pasa que hay distintos que no han usado la 10. Redondo, por ejemplo, no lo recuerdo usando la.
2: Pero es
3: que
2: jugaba en otra posición. Hoy Paredes es un distinto en nuestro fútbol, pero no juega una posición como para la 10.
3: En ese caso es el favor de Barbie, que por ejemplo, yo creo que Enzo, por ejemplo, puede usar la 10, pero si lo pone de 5. Decís, bueno, puede llegar a ser chocante. ¿Qué digo? Es una pavada nuestra, digamos, semántica, de que porque usa la 10 no tiene que jugar de 5. Pero digo, puede ser una posibilidad
2: también.
3: No, y
2: hay otra realidad, que Enzo, vos sabés que es, me parece que es un jugador indiscutido y titular indiscutido.
1: Que si está bien no va a salir nunca.
2: Y Nico Paz, no sabés, está ahí en la transición. Si se gana el lugar y se afianza el puesto o... Ahí hay variantes, ¿viste? Hay alternativas.
1: Total.
2: Esa es la otra también.
1: Total, total. Bueno, hay mucho para charlar. Me pide la producción que vendamos a la 1:10. Está
0: ya
1: llegando.
0: Pasó una hora, wow.
1: ¿Viste? Hace 1:10 que estamos charlando de mucho de selección, porque lo esperamos también a Marcelo. Está llegando Marce para hablar de Boca y arrancar a desandar el camino de Boca ayer, porque él estuvo en cancha, por supuesto, y tiene muchas cosas para decir. Abrazo a mi amigo Marce López, que me dice que Alexis y Lautaro en sus clubes usan la 10. Bueno, es
0: que
1: otro,
0: viste, es lo que te digo. Es Alexis también, que puede alentar. Viste, es como que en el resto del mundo, claro. Para mí hay una distinción que para nosotros como argentinos el 10 tiene que ser el 10, viste, que juegue de 10, que sea gambeteador, que sea enganche. Claro. Y en el resto del mundo le dan la 10 al que no juega de 10, al que es como el mejor del equipo.
1: Hay de todo. Porque lo ha usado Hernán Crespo en Lazio. Por ejemplo, si querés ir a un dato así de los que han usado la 10 y no eran tan 10. Bueno, está como Adriano, sí, claro que sí. El fenómeno Ronaldo también lo ha usado. Está llegando Marcelo en breve, así que nos vamos a meter con todo. Va a estar Fafi saliendo por Boca también. Tenemos nota con David Martínez, ¿eh? Tenemos nota en un rato.
0: Hoy es día de notas.
1: Sí, el ex, el jugador de Defensa y Justicia, ex River. Vamos
0: mucha
1: a ver,
0: calidad.
1: Mucha calidad. Vamos a hablar de River también, de Racing. De San Lorenzo. Bueno, hay mucho hasta las 15, créanos. 12 minutos pasan de la 1. Nosotros ya venimos, nos seguimos acomodando y seguimos hablando de cosas que nos gustan, de fútbol, básicamente.
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0: Bésame también.
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2: ¿Cómo andan? Buen día, Fabián de Loma Hermosa habla. Bueno, les paso a mi equipo. El Dibu, Shai, el Cuti, Jagger Herrera, Lisandro Martínez. Enzo Fernández, McAllister, Paredes, Almada, Correa y Julián. Bueno, ese es mi equipito. Aguante Boquita, vamos.
3: Bueno, acá estamos, 13 y 23, estaban los chicos hablando del tema selección. Tendré que armar el equipo, seguramente, todos números 10.
4: Claro, como niños, sí, claro. Eso es un enganche.
3: Todo lírico. Bueno, lo que no fue lírico, lo de ayer, lo saludo, obviamente. Hola, como Marce. Corresponde a
4: bienvenido,
3: todos,
4: Marce,
3: a la gente
4: vamos?
3: Que está del otro lado.
4: ¿Viajaste bien?
3: Viajamos muy bien, sí, la verdad que bien, temprano. Lo que pasa es que lo que tiene San Pablo es que te tenés que levantar muy temprano para ir del hotel al aeropuerto.
4: Pues largo, ¿no?
5: El tráfico
4: es
5: largo.
3: Es de ida 1 hora y media, de vuelta de auto. Y de vuelta es 1 hora porque salimos a las 5:30 de la mañana.
4: Claro.
3: Entonces, bueno, nada. Habíamos terminado. Cambió el itinerario Boca. Boca tenía, mirá lo que te da un triunfo.
4: Sí.
3: Boca se iba a venir en la previa, antes del partido. Boca se venía inmediatamente después del partido. Una vez que ganó, le dijo, muchacho, comieron en el vestuario. No estaba ni siquiera preparado el lugar de entrenamiento de la mañana y se quedaron y viajan ahora a la tarde. Un Boca que está en las semifinales. Voy a hablar de Platense también. Me dio una pena lo de Platense.
4: Tampoco casi tocamos
3: porque
4: Platense.
3: Porque lo tuvo muy, muy cerquita. Pero bueno, Boca para mí jugó como se juegan los partidos de Libertadores. Boca llegó poco, pero Boca convirtió. ¿Viste cuando decís cómo se juegan los partidos de visitante en el Morumbí? Sufriendo, todo como lo jugó Boca.
4: Mm.
3: Y la verdad, con mucha seriedad, con mucha convicción. No cambió el esquema nunca. Intentó presionar arriba, que era la idea, hasta que después no le dio la nafta y en el segundo tiempo el rival lo fue llevando a un lugar donde Paredes ya estaba 5 metros para atrás, un Paredes que la va luchando. Charlando con alguien del cuerpo técnico me decía, vos sabés que a Ayrton Costa lo vamos a recuperar con el tiempo. O sea, tiene explotado vulgarmente, explotado por una pubalgia.
4: Claro.
3: Y no paró nunca. Él debió haber parado. A partir de esa pubalgia empezó a desordenar toda la estructura de las piernas. ¿Qué quiere decir desordenar?
4: Claro, haces esfuerzos de más.
3: Claro, el isquio se te carga, el cuádriceps se te carga. Y
4: todas esas cosas.
3: Claro, que producto del dolor de pubalgia. Te miro a vos, que sos nuestra referencia más inevitable, junto con el Rolfi. ¿Qué me dice? Si hubiera sido un partido determinante como el de ayer, Ayrton Costa debió jugar. ¿Pero sabés por qué no juega? Porque tenemos... Literal la conversación, ¿eh?
4: Sí.
3: Tenemos una bestia que está jugando, que es Herrera.
5: Claro.
3: Es decir, que te permite recuperar y llevarle el tiempo suficiente a Ayrton Costa, porque Herrera la está rompiendo.
5: Claro.
3: Es decir, le ha dado una respuesta, cuando muchos hablaban de la experiencia, qué sé yo, de un montón de cosas que, si sale mal, es como dijo Lucho Suárez, que después lo quiero escuchar, me pareció maravilloso,
4: sí,
3: que todo el tiempo te están cargando, cada vez que te va mal, te dicen esto. O te dicen, che, no hace goles, está viejo. ¿Entendés? Todo el tiempo va. ¿Qué hubieran dicho a Herrera si le iba mal? La más fácil es, Herrera no tiene experiencia. ¿Por qué lo pusieron?
5: Claro.
3: Muy pibe. El pibe se bancó jugar en la ida, se bancó jugar en el Morumbí, se bancó los gritos de la gente o los murmullos de la gente, porque la verdad que gritó muy poco. La gente de San Pablo salió adelante. Un Lozano que, acá lo marcábamos siempre, que Lozano con el tiempo se iba a convertir total.
5: Claro.
3: La verdad que Lozano juega.
5: Sí.
3: Y además juega siendo... Yo no sé si que diga que es buena gente quiere decir que los otros no son buena gente. ¿Viste? Cuando vos un tipo decías que le vaya bien porque tiene buena energía y vos lo ves simple, además de jugar bien, eso es Lozano. Después se va a equivocar, como todo, no es perfecto. Pero ya Lozano le está pagando con creces. Yo tenía un amigo mío que me mandó... ¿Qué me mandaron? Y ahora, apenas terminó el partido, le dije... Esto te mandamos.
5: Claro, claro, hay que darle tiempo, claro.
3: Muy bien Lozano. Bueno, el equipo en general.
4: Benito pensaba que era el Negro Ibarra.
3: ¿El negro, en serio?
5: Benito dijo, ¿qué está el negro Ibarra?
3: Está bien, está bien.
5: Es que igual es que también te afirman mucho, ¿no?
3: Total. Como ayer. Y lo que jugó.
5: Sí, ni que hablar, pero viste que...
3: En el fondo te quedás con los de adelante que no anduvieron, porque si yo me pongo la referencia más allá de los cambios, llegó poquito.
5: Sí, no, no. Sí.
6: Yo creo que el primer tiempo fue más esa sensación de que no lo dejaba salir a San Pablo, pero en realidad no tuvo tiros al arco.
3: No.
7: Fue más... San Pablo tampoco llegó tanto.
3: No.
6: San Pablo muy flojo.
3: No. Un par de situaciones, me quedo tampoco... con que fue un partido de Copa.
7: Sí.
3: Ahora sí, con el diario del lunes y los 180 minutos, más de uno dirá el 1-0 valía.
7: Claro.
3: No el 3-0, no el hecho de estar ajustado, ¿eh? Porque muchos decían, no, el 1-0 es preocupante.
5: Sí, para mí, por ejemplo, yo lo marcaba.
3: Pero el resto no. El resto no lo pudo hacer. O sea, todos los partidos se finieron 1-0. Yo hablaba con alguien del cuerpo técnico, muy cercano al Vasco, y me dice, Marcelo, los partidos van a ser así. No es que hay un gran equipo, porque ayer en el final Boca se equivocaba hasta en los pases.
7: Sí.
3: No es que le sobró. La alegría es que pasó.
6: El segundo tiempo se cansó. Vos te dabas cuenta que ya no tenía la misma nafta que en el primero para la presión.
3: Total. Del otro lado, un San Pablo que era lo que era. Entonces, con lo cual, el 1-0, el ganar acá en estos casos. Mirá Vasco da Gama. Uh-huh. Te doy todos los ejemplos de la llave. Vasco, ¿qué hizo? Empató de visitante. En la altura, ¿qué hubiera dicho? Y no. No logró ganar e Independiente Santa Fe. Fue y perdió. ¿Me entendés? Porque esto te pasa con todos. Estudiante de La Plata la va a tener difícil. El otro equipo, el 2-0, tampoco le alcanzó. A Fluminense, le alcanzó el 2-0. Sufrió y sí.
5: Sí.
3: Porque Platense se la hizo vender cara a la victoria. Claro. Le costó una enormidad, pero lo pagás. Es decir, vos ganás el partido, después vemos lo que va a pasar. Y Boca ayer hasta se permitió hacerle un gol. Porque la locura que había dentro de la cancha, esa insatisfacción permanente, que yo pensé que era de los argentinos, y que en Brasil también,
7: que
3: le gritan a los jugadores todo el tiempo. Sí. Digo, no van a sacar lo mejor si le gritan.
5: Su técnico estaba sacando. En un momento era terrible, porque por lo menos lo que veíamos desde la televisión es que cuando la tenían los jugadores de San Pablo había chiflidos directamente.
3: Por eso te digo.
6: Que San Pablo supo ser gigante y la verdad que es dramática la situación. Sí. O sea, ese... Muy malo.
3: Yo no sé si vieron una nota, que yo la vi en Brasil, de uno que tiene hace 10 años, creo que uno de los centrales, no Arboleda, que jugó muy mal, sino otro que dijo, la verdad, esto es producto de lo que nos está pasando. Yo hace 10 años que juego en San Pablo, nunca cobré en fecha.
5: Entonces, no la vi.
3: Cuando vos ves, esa es la nota, destiló bronca para todos los dirigentes, y ahí te das cuenta lo que había dentro.
6: Claro. Desde la salida de Crespo, que los hinchas de San Pablo no estaban de acuerdo, que empezó como un desfile de entrenadores también, más que llegando hoy a Dorival, y la insatisfacción es total.
3: Sí, yo digo que lo de Boca es serio, no le sobra nada, todavía no se ha convertido en el gran equipo, pero al estar en todos los frentes, ¿qué le puedes decir? Es decir, hace 13 partidos que no pierde. En el medio va a jugar a canchas difíciles, sortea los escollos, vuelvo, no es que te gana con autoridad, no es que te va a ir a jugar a un lugar y te gana 3-0 desfilando, va a haber pocos partidos. Ahora, tenés que hacer mucho para ganarle, ¿eh? Mirá que no veo equipos que lo hayan superado desde que está el Vasco.
7: Uh-huh.
3: Ya lleva 17 partidos, en el medio potenció jugadores que, que no estaban en el radar de nadie. De hecho, el hincha de Boca decía, no lo quiero ver más, a este no lo quiero ver más, como somos nosotros, ¿viste? A este no lo quiero ver más. Y cuando pierde, y de repente aparecieron los pibes, Flores, yo dije, uy, ahora se pierde Aranda. ¿Cómo hace para sustituir a Aranda?
7: Claro.
3: Le está costando.
7: Uh-huh.
3: Pero el equipo parece igual.
6: Sí.
3: Le cuesta a Villa.
6: Yo todavía creo que ahí está el enorme mérito. Más allá del partido de ayer, pues yo creo que San Pablo es muy flojo como para sacar conclusiones, pero creo que el gran mérito está en que por lo menos yo desde la caída de Aranda pensé que el semestre de Boca estaba tirado a la basura.
3: Sí.
6: Y la realidad es que no, lo sobrellevó. O sea, perder a tu mejor jugador. En el medio tuviste que subsistir varios partidos sin Paredes. También Milton Delgado se te cayó en el medio y lo sobreviviste. Apareció Jair Herrera. Bueno, creo que en eso, en la recuperación de jugadores, en la aparición de Velasco como también un salvavidas, está el gran mérito de
3: Boca. Y ayer, por ejemplo, Velasco, que es un poco una debilidad para mí por todo lo que él produce, también otro de los pibes que decís, ojalá que le vaya bien. Ayer no tuvo un buen partido.
5: No,
3: ayer ni Velasco,
5: pero Paredes
3: ni
5: tampoco,
3: Flores,
5: por ejemplo.
3: Paredes no, pero ¿sabes lo que tiene Paredes?
5: Pero está autoridad.
3: Que todo lo van a buscar, que le va a hablar el
5: árbitro. Maneja los tiempos.
3: O sea, tiene un manejo de los tiempos. Es el líder del equipo, que por ahí erra 3 pases. Sí, tenés razón.
7: Claro.
3: Pero en el fondo te maneja todo.
5: Es dueño.
3: Yo lo veía dentro de la cancha, ordenaba más de uno, che, vení para acá, vení para allá. Hay cosas que tienen que ver con, bueno, Fabián, cuando vos sos referente, tenés que ordenar a los más pibes.
7: Sí, bueno, eso habla de la experiencia y cómo maneja el partido él. Como vos decías, a veces podés estar un poco impreciso, pero tiene mucha influencia.
3: Sí, ayer
7: influencia
3: no
7: en los compañeros,
3: partido.
7: En los rivales, como vos decís, en el árbitro, te corta el partido, viste, te choca, va, se pelea. Bueno, es su forma de juego y a Boca le sirve. Más allá de todo, después de las pelotas que pone y cómo hace circular la pelota, ya te da tranquilidad que esté en la cancha, ¿viste? Un jugador de las características de él.
3: Después, ¿sabés qué veo? Que Vasco tampoco es el gran equipo. Vos decís, bueno, ahora le toca a San Pablo.
7: Claro.
3: Por eso digo, ¿qué dilapidó River? Cuando River debe estar mirando esta copa y vea que no va a jugar contra Boca, porque hoy el partido era contra Boca.
7: Claro.
3: Lo eliminó Independiente Santa Fe, un poquito así.
7: Sí.
3: La bronca que debe tener el hincha de River cuando ve la Copa Sudamericana, porque en realidad sí. No hay un gran equipo.
6: Sí, siente que está rifada.
5: Es más, perdón,
6: o sea, que la rifó.
5: Y le sumo una más, corríjame, no puede, Colito no puede jugar. Porque está anotado en River, ¿o no todavía?
3: Sí, claro. Colito no va a jugar.
5: No, entiendo que el hincha de River puede decir también, y encima hicieron esto.
6: Sí, igual al margen de eso, ¿no? Hay que decir también que el hincha de River estuvo 4 años esperando un gol de Colito a Boca que nunca llegó. Entonces agarrarte ahora de que Colito pudiera eliminar a Boca es chiquito también.
3: Yo cuando miraba y digo, ¿qué chance perdió River? Sí. Porque eran unas semifinales de River y Boca cantada. Cuando vos lo ves lo que estaban jugando.
5: River definiendo.
3: ¿Y cómo Vasco? Porque Vasco no es el gran equipo que viene Independiente Santa Fe.
5: No.
3: ¿Entendés?
7: No.
3: Entonces digo, esas cosas que te deben dar Vasco ayer como hincha. Esto por un lado de Boca. No sé qué vieron ustedes, porque yo me puse a hablar de lo que fue el partido.
5: Cuando estabas en cancha,
3: pero yo a eso le escapo. Viste que algunos te dicen, no, porque yo lo vi en la cancha. La mayoría de los partidos lo vemos por televisión y hablamos de todos los partidos por televisión y se puede apreciar por televisión también. La televisión a mí me hace perder cosas. Yo aprendí que la tele cuando tiene... Yo me perdí la posición adelantada, yo no sabía qué había pasado. Por ejemplo, estoy en la cancha y puedo ver la de Montero, por ejemplo. ¿Cómo resuelve? Con
5: ¿viste que terrible.
7: Una de bola y tira. ¿No es la que le pegan el travesaño después?
3: Pero no sabe
7: es rápido que la toca, ¿no?
5: Como si fuese el béisbol.
3: Pero lo hizo con una tranquilidad. Se movió, se desplazó, digo, pero mira que es grandísimo el arco. Eso sí, a favor. Ahora el offside.
5: Y es tan fino.
3: Ni me doy cuenta.
6: Yo para escaparle la discusión de si creemos si fue o no fue, yo sigo insistiendo y me preguntaría, más que la ley Wenger y los que proponen eso, es qué tan lejos estamos de poder tener el offside semiautomático en nuestro fútbol.
5: Porque bueno, va a estar en el fútbol argentino ya en breve.
6: Es reducir el margen de error, ¿viste? Porque después sí, vas a seguir teniendo polémicas en las que son interpretativas, todo lo que vos quieras. Pero el offside semiautomático te mata las dudas de que vos puedas decir, ay, mira, esa línea está rara, medio que sale del brazo en vez del hombro. Bueno, necesitamos.
3: Y así todo. Vamos a seguir discutiendo, porque en el Mundial discutimos.
5: Y la de Lautaro porque se discutió porque después quedó comprobado que no estaba en posición adelantada.
6: Yo no la discutí. A mí, dame el semiautomático porque por lo menos es algo fiable.
3: Me evito.
6: Claro, ya está. Es el talle del botín. Y bueno, es el talle del botín, pero me lo está diciendo una máquina que no me está cargando.
5: El gol que le anulan a San Pablo era raro porque de un lado... De la parte frontal te daba la impresión de que estaba en posición habilitada y en la cámara de atrás está esta cuestión que después hace apreciar al VAR de que supuestamente estaba en posición adelantada. Es una jugada muy finita.
3: Bueno, eso por un lado del partido que vieron ustedes, porque yo, viste, me puse a hablar.
5: Con mucha autoridad. Me parece Boca que yo mencionaba que para mí era el resultado corto por lo que había hecho en la ida, porque San Pablo quedaba tan expuesto a veces defensivamente que era como para que encontrara un gol más Boca en la ida. Y en la vuelta a mí me dio la sensación que lo jugó con muchísima más seriedad. Esto que decía Barbie y lo que mencionabas vos, Marce, de que a veces los partidos de Copa se juegan de esta manera, que es ni regalarte de exponerte defensivamente, ni tampoco de ya del minuto cero de decir me voy a colgar del travesaño y voy a hacer el operativo murciélago de estar esperando o defender solamente el resultado, sino de tener la seriedad de ganar las divididas, de plantarse en la mitad de la cancha y de tratar de manejarle la pelota. Creo que eso lo hizo. Después en el final sufrió, porque siempre en Brasil vas a terminar sufriendo los minutos finales, y a pesar de que Boca no brilló, me quedo con esa conclusión de que supo cómo jugar un partido chivo, y hace rato que Boca no juega un partido de estas características, que no juega una serie así. De hecho, pasaron 6 años de que Boca no gana en Brasil. Fue 2020 la última vez que ganó en Brasil con Miguel Ángel Russo como técnico.
6: No ganó igual.
5: Y ni siquiera ganó. O sea, terminó pasando por...
6: El Morumbí, ganaron en el Morumbí para pocos. Para Colón, por ejemplo.
3: ¿Quieren que cuente algo? En un momento dado tenía el dato este de que 1-0. ¿Viste que hay veces que yo... tanto dato en una transmisión.
8: Te marea, a veces te abruma.
3: A mí me gusta hablar más de lo que hace Arruabarrena, que es lo que no ve la gente, ¿entendés? Claro. De lo que habla los jugadores, no me gusta todo el tiempo dato. Le pido datos a Maverino para no llegar, obviamente, sin nada. En un momento dado me dice uno, che, decís que el último partido de Boca que ganó contra Inter, ¿viste? El gol de Tevez, el festejo para Maradona, que esto, 2020.
7: ¿Para qué lo voy a decir? Ah, lo decís,
3: que no, al 5 minutos. Se menos mal que no lo dije. Me acuerdo que una vez Titi dijo el de Saja, el invicto de Saja, en gol.
6: Digo, con eso te regalás. ¿Qué? Y más hoy que te agarran algún malo para las redes. Y...
3: ¿Para qué? Claro. ¿Para qué esos datos? ¿Qué voy a...? Entonces ahí es donde decís, y ahí te gana la experiencia, decís, ¿qué me cambia dar ese dato? Claro. ¿No crees que voy a estar, van a considerar que yo estoy más informado? Y yo lo miraba, estábamos con Gastón al lado.
7: Nada, claro.
3: Que la pasé recontra bien con Gastón, gran pibe Gastón Jerke. Y agarra y le digo... Menos mal que no lo dije, nos reíamos. Claro. ¿Para qué decirlo? Viste que hay veces que...
8: La ansiedad.
3: Vos querés dar un dato por ansiedad. Y digo, ¿para qué?
8: Que te puedes jugar en contra.
3: Necesario. Y a los 2 minutos, el gol de cabeza. Claro. A los 2 minutos. ¿Eh? ¿Vos qué viste, Fabi, del partido?
7: No, vi eso. En las copas, normalmente, ganando local ya tenés un pie adentro. Vos tenés que ganar local. Es una regla en el fútbol cuando vos jugás copa. Claro, gana de local. Sí. Esto no, 4-5-0. Vos gana de local. Después, vemos, de distante vemos. Porque, ¿qué es lo que pasa? A este nivel, vos tenés equipos, tanto Boca como San Pablo, como no sé, Fluminense o Vasco, el equipo que sea, en estas instancias, vos tenés equipos que visitantes pueden hacer un gol, ¿no? Entonces, si vos lográs arrancar tu serie ganando, como ganó Boca 1-0, ya después de visitante vas a ver, porque ya empezás a jugar con la desesperación del rival, empiezan a pasar los minutos. Entonces, a veces se dan los partidos que por ahí te meten un gol y igualmente así todo te igualan la serie, no es que estás quedando fuera. Entonces, tenés siempre una chance más. Por eso, en esto que son 2 partidos, lo más importante es ganar de local y después ves lo que va a pasar. Y Boca jugó de esa manera, con la tranquilidad de saber que tenía el primer partido ganado, que no tenía la desesperación por ir a buscar un gol, que no necesitaba quedar expuesto.
3: El obligado era el otro.
7: El obligado era el otro, que pasaba los minutos. ¿Qué pasa ahí? Esto que hablamos recién. La gente se inquieta, te empiezan a silbar, te empiezas a poner más nervioso. ¿Qué es lo que busca un equipo de copa? ¿Vos qué haces? Haces el equipo, el partido largo. Cuando uno dice partido largo, haces un foul, que se corte el partido, sacás los laterales lento, sacás del arco lento, haces los cambios lentos. Bueno, muy lento no puede ser porque ahora hay una regla. Pero... Y haces el partido largo y eso te juega en contra porque la gente, como bien decís vos, se inquieta y no puede ser y que estamos quedando afuera y eso empiezan los cantos. Entonces todo eso juega siempre a favor del visitante, en este caso Boca. Y después Boca hizo el partido que tenía que hacer, un partido correcto, tratando de no quedar expuesto, teniendo la pelota cuando se puede, meter cuando se puede. Y bueno, y me parece que fue un partido ideal. Boca hizo el partido ideal.
3: Escucha, en el ranking de la figura que hemos elegido tanto con Gustavo Kufner, con Goico y con Gastón, fue Lozano primero, coincidiendo.
8: Sí, obvio.
3: Sí, sí, sí, está bien. Sí. Viste que hay veces que la transmisión la tenés que hacer y no, como no estás mirando ni tuit. Una cosa por no mirar, me mandaban todos que lo de Juan Izquierdo.
8: Que lo con sí, vos lo nombra.
3: Pero todo el mundo, pero claro, yo me entero cuando lo nombran en el final. Nunca recordar durante el partido. Y claro, durante el partido la gente, como yo no reviso, me estaba mandando, acordate
8: que estadio,
3: él,
8: claro,
3: fue el primero en llegar, que lo agarró en brazos. Yo ni remota idea de ese momento. Pero bueno, esas cosas pasan cuando te pueden ayudar también. Lozano, Herrera, sí, en el ranking.
5: Y Montero, creo que.
8: Y Montero. Sí, es más defensivo el ranking casi.
7: Apareció.
6: Sí, es que sí, lo es una prueba de lo que fue la serie. Claro, porque Lozano lo premias porque es el gol que le da tranquilidad a Boca en el partido, sí, porque venía en un momento que no... En el primer tiempo había tenido dominio en cuanto a la presión, más que nada, porque después miraba las estadísticas y estaba parejo. Y había tenido el único tiro al arco era de San Pablo. Y en el segundo tiempo, sí, San Pablo empezó a intentar un poquito más. Y en la que tuvo Boca, facturó. Entonces, ese es el valor, me parece, de Lozano.
7: No me sale el nombre, pero el volante central de San Pablo juega bien, ¿eh?
3: Y chiquitito, Martín,
7: el colochito. Juega muy bien.
3: Una
7: dinámica, buen manejo de pelota. Juega muy bien.
3: De Boca, fíjate, a tal punto que lo sacó a los 3 delanteros.
7: Sí.
3: Por distintas circunstancias.
7: Sí.
3: Primero
7: sí.
3: es, sí. Una, el entrenador te mira. Si vos te rompés el traste, te mira. Porque claro. Ángel Romero metió 2 goles
8: y entró,
3: salió del lugar que no entraba nunca para jugar un partido definitorio de Copa.
8: Buenos minutos.
3: Porque había rendido el otro día. Es decir, él valora el compromiso.
5: Total.
3: El entrenador valora el compromiso. Entonces juega claro. Y dice, yo voy a tener la chance. ¿Sabés a quién mandó a calentar y que no lo pudo poner y que tenía ganas? Alarcón.
7: Alarcón.
3: Alarcón había jugado un buen partido el otro día.
7: Claro.
3: Muy correcto. Entonces, muy cuando bien, vos te vas y tenés un entrenador que dice, che, ustedes rómpanse el traste, que algo van a tener, pues no puedo meter a 20 de golpe. Bueno, y ahí están las consecuencias, porque también entró Ener Valencia, que había metido un gol el otro día. Bueno, no, ninguno rindió como para lo que vos esperás, ni Villa.
5: En un partido incómodo.
7: No, y aparte que entró poco tiempo.
3: Sí, esa es otra.
7: Valencia entró muy poco tiempo. Partido incómodo.
8: Ángel Romero para mí le da una ventaja que es la media distancia.
7: Sí.
3: Ayer no hubo.
8: No, ayer no tuvo.
3: No, por eso digo, ayer en los cambios no hubo. Ascacíbar poco también.
8: Sí.
3: Delgado pidió el cambio.
6: Cuando lo perdés como llegador, no tiene tanta influencia.
7: No se destaca, ¿viste?
5: No, de hecho, todo lo contrario. A veces genera problemas con los controles.
6: Sí.
3: ¿Cómo define de zurda? Estoy mirando, yo estaba detrás del arco. Pero digo, ¿cómo define de zurda? El hueco que le dejaron la línea de tres. Mirá lo que
7: se.
3: Mirá cómo marcó la línea de tres.
5: Sí.
3: Es increíble. Pero yo creo que ni el barrio.
7: Fíjate, ¿dónde está el otro central? El otro central está sobre el lateral derecho cuando la jugada está por el otro.
3: Pocas veces vi insultarse tanto dentro de la cancha a los dos centrales.
8: Ah, sí.
3: No sabes lo que fue. Pero nunca vi.
6: No es para menos, ¿no?
3: No, sé lo que era. Y Arboleda. Que lateral. Tiene por acá todo.
7: Bueno, ahí en esa Arboleda. Y Arboleda estaba abierto ahí en la otra banda.
8: Su técnico Dorival mostraba, estaba sacado, ¿no? También estaba medio.
3: Sí.
8: Eso
3: sí.
8: A los jugadores, Fabi, siento que también te termina influyendo. Hay un caos que si tu técnico también muestra caos, no ayuda nada.
7: Te digo la verdad.
8: Sí.
7: Muy pocas veces miré al técnico.
8: No,
7: dentro de la cancha. Muy pocas veces.
8: Era lo mismo si. O vos por lo menos.
7: De lateral derecho, cuando me acercaba un poco a la banda. Pero te digo, yo me acuerdo los años que yo jugaba de volante central, volante por derecha, el técnico ni lo miraba, ni sabía lo que hacía el técnico.
3: Estoy pensando, Sudamericana, que de eSports, obviamente, digo, la final ideal es Paredes contra Neymar, para simplificarlo, o Santos-Boca.
8: Ahora está Coutinho también, Santos.
3: Bueno, pero digo, Santos-Boca es la final ideal. No sé si es la que quieren. Primero tiene que pasar.
7: Hoy estaba.
3: Yo esto lo puedo decir porque no tengo nada que ver con Boca y River. De argentino esto no lo plantearía así.
7: Claro.
3: Pero porque todos dicen, pará, tenemos que ir a jugar ahora con Vasco da Gama, no va a jugar en su estadio, porque el estadio es chico.
7: Estamos igual Neymar, hay que ver si puede jugar también.
3: Pero la final ideal de los cuatro que quedaron.
5: Sí, si juega Neymar, porque por el tema de las lesiones, si juega sería Santos.
8: Siempre en el póster le pasa a Neymar.
7: ¿Y la otra semi cuál es?
5: No, porque está Santos.
3: Cienciano Torque tiene que ver quién pasa.
5: Ganó Cienciano 2-0 la ida.
8: Sí.
3: Que Cienciano es altura.
5: Sí.
3: Cienciano es altura y tenés que
8: ver.
3: Yo
8: le dejaría un crédito al Atlético Mineiro de Eduardo, igual todavía, ¿eh?
5: Tiene que levantar
6: 2-0, pero no es imposible.
8: Yo le doy un crédito, ¿eh?
3: Pero el otro.
8: En la llave, digo, con Santos.
3: Sí.
8: Le daría un crédito todavía a Eduardo con su Atlético Mineiro.
3: Para. Sí, y de Platense.
5: No, de Platense.
8: Hizo un primer tiempo que es para colgar.
5: Un primer tiempo para meterse en semifinales. Sí. Vos hablabas justamente de los insultos que hubo entre la dupla central. Bueno, acá Fluminense se mataban entre todos. Entre los técnicos y los jugadores estaban matando entre ellos.
8: Y muchos con chapa.
3: ¿Sabés lo que me pareció por la declaración de Palermo en un momento? Porque allá pasaron todo un resumen.
7: Sí.
3: Y lo ves cuando llegamos al hotel, tipo 1:30, 2 de la mañana. Y creo que los jugadores se cebaron que lo podían ganar en los 90.
7: Sí.
3: Esto es lo que me pareció, no vi el partido honestamente.
8: Sí.
3: Pero cuando vos estás 2-0 te envalentonás. Es decir,
8: y ves que podés.
3: Y ves que podés porque le llegaba, y los otros llegaban poco, hasta la de Canovio, es una cuestión aislada, el gol. Pero creo que se envalentonó para ganar en los 90 hasta que te aparece una jerarquía como la de Canovio que te resuelve solo. La jugada la hizo solo,
5: sí,
3: ¿eh?
5: Sí, la hizo solo.
8: Sí, fue bastante
3: grande. Porque era un partido para ir de a poco.
7: Cuando haces un gran primer tiempo te como hizo Platense, como que es difícil sostenerlo. ¿No? Es difícil sostener un nivel durante los 90 minutos, ¿viste?
5: No, y aparte, cuando sale al segundo tiempo, por más que lo fue a buscar Platense, vos ya veías que cambió, que armó un 4-4-2, que estaba un poquito más esperándolo, un poco más agazapado.
7: Sí.
5: Pero en un momento le pasó lo mismo que en el primer tiempo allá en Brasil. Tuvo un error en la mitad de la cancha, un pase mal dado. Y lo que decimos, capaz a Platense esto le
6: hizo
5: pasa
6: un gol
5: mucho.
6: Con nada.
5: Canovio, de hecho, hacía todas mal. Hasta el gol hizo todas las jugadas mal.
8: Estaba medio por salir.
5: Iba a salir Canovio.
7: Y con estos rivales, cuando te equivocaste, lamentablemente es muy difícil.
5: Canovio se peleó con Hércules y con Martinelli porque le reclamaba que supuestamente cuando le daban la pelota él estaba mal ubicado y él decía lo contrario, que no le daban bien la pelota para perfilarse. Hasta que encontró ese gol de otro partido.
3: De otro partido.
8: Fabio tiene. Está por cumplir 46 el arquero.
3: Sí.
8: Y atajó una buena serie.
6: Tremendo.
3: Después, de las cosas que tengo ganas de contar, no me gustó el final. Honestamente, no me gustó el final. Sí, feo, porque ¿sabés qué esperaba yo? Aplausos de toda la cancha para los chicos por todo lo que habían hecho con Platense, claro, representándolo. ¿Viste cuando se habla tanto del sentido de pertenencia, de presentar, que cuestionás a los jugadores? Y yo soy jugador y hubiera esperado los aplausos. Sí. Claro, sí. Porque la verdad que lo que hizo Platense fue más que digno.
7: Claro.
3: Y cuando ves que te vas a sacar una bandera, ¿a vos te parece que hoy puede ser orgullo sacarte
7: escuché,
3: una bandera?
7: Viste que escuché que había algunos hinchas de Vélez en la tribuna de Fluminense, porque hay una relación y un vínculo.
5: Los torcedores.
7: Entonces parece que escucharon o vieron que había hinchas de Vélez y por eso la bronca, que obviamente no se justifica, ¿no? Claro está. Pero ahí fue donde nació el problema, ¿viste?
3: Pero más allá de dónde nació.
7: No, ya
3: lo
7: sé.
3: Lo ideal era que aplaudieran a todos los jugadores de Platense.
7: Eso, lo más eso importante es lo más. Era eso. ¿Viste?
3: Yo, jugador de Platense, me insultaste hace 2 meses a Nacho Vázquez, que se quiso ir a pegar con uno en la tribuna.
7: Sí.
3: No hace mucho.
7: No, hace eso un ratito. Fue hace poco, sí.
3: Te terminan ganando, que era vos lo que pedís, 2-1 a un Fluminense que al lado del presupuesto de Platense, pobre. Nada.
8: Todo tipo de selección.
3: Digo, era para ir a aplaudirlo. ¿Y vos te querés robar la película, ser el protagonista de la historia, a robar una bandera? Y que todo el mundo se esté peleando adentro de la cancha.
7: Claro.
3: Que además te van a suspender la cancha. Hablando de algo que no correspondía
7: y
3: hablar.
7: No es una buena imagen para un club que no es habitual que esté en esa competencia tan importante, ¿no? Dejar esa imagen como institución.
5: Bueno, de hecho hubo un comunicado. ¿Viste? De
3: Platense. Ah, sí.
5: Sí, salió hace 2-3 minutos.
7: Mira, sí, claro.
5: Que salió recién. Lo cuento. Que
3: bien, dice, rápido actuando Platense.
7: Sí, muy bien.
5: Dice: nuestro club es una familia y trabajamos día a día para que los valores que nos representan estén siempre por encima de cualquier resultado deportivo. Y dice: remarcamos el rechazo absoluto de nuestra institución ante cualquier tipo de violencia que contrasta con lo que pregonamos desde el corazón y la identidad del club. Y dice además: el Departamento de Seguridad del club va a realizar la investigación del caso y tomar las medidas pertinentes, y asimismo en el final felicita a Fluminense por el pasaje a semis.
7: Está bien, está perfecto. Está bien, porque queda manchado rápido de la reflejo. Institución, ¿viste? Y vos como reflejo. Institución a veces hay temas que no lo puedes manejar.
3: No, y tampoco soy de esos corporativos que hablan del club. En realidad son un grupo reducido, minúsculo, de hinchas que se quisieron hacer los protagonistas de la historia. Y la verdad que sacaron de contexto lo que era la muy buena actuación de Platense.
7: Claro.
3: Y que de hecho lo sigue siendo porque todavía está peleando la Copa Argentina.
5: ¿Vos? Todavía.
7: Mira, Marcia, nosotros siempre como jugador te dicen que vos tenés que mantener un respeto cuando te vas a otro país, porque vos estás representando a tu club. Vos llevas el escudo de Vélez en el pecho. Entonces, como jugador, vos tenés que mantener un respeto, ¿no? Y una línea. Y como hincha también. Como hincha también, porque todo esto a nivel mundial se habla de Platense.
3: Total. Bueno, yo recuerdo un partido que me dio vergüenza ajena, fue, ¿se acuerdan cuando Argentinos con Fluminense también se pelean
7: adentro de la cancha?
3: Sí. Eso también está mal. ¿Entendés? También. O sea, yo hay que ser y parecer, y lo digo, porque viste, cada uno todo el tiempo te viven señalando, entonces digo, por la duda, en Argentino tampoco me gustó. Uh-huh. ¿Me entendés?
7: Claro.
3: No me gustó aquella vez cuando. Una cosa es que se peleen los jugadores, pero que entre gente que no corresponde al campo de juego está mal.
7: Sí,
3: es la realidad, está mal, sobre todo en un torneo internacional. Quiero hacer un mea culpa y decir me equivoqué, porque ayer estaba hablando mucho de Racing, y yo hablé que Pérez había ido, porque me lo dijo alguien que nos escucha, y gracias por la corrección, y la tomo inmediatamente y digo, me equivoqué, porque yo había dicho Pérez el 5, y en realidad es Pérez el refuerzo que vino, el que pasó a jugar de central. Igual esto no invalida que decía que los pibes habían desaparecido de Racing, pero no era el Pérez que yo había marcado, que lo había mandado de 5 a ser central. Esto lo digo porque si ayer alguien estaba escuchando el programa, también hago la corrección como corresponde. Así que, ¿cómo queda hoy las semifinales de la Sudamericana?
5: Bueno, para terminar. De la Copa Sudamericana ya hay un semifinalista, que es Boca, y que va a jugar contra Vasco da Gama, así que esa es una llave, y queda resolverse lo que ocurra del otro lado con Mineiros y Santos, que tienen que jugar. Mineiro juega hoy contra el Santos, que perdió en la ida 2-0 el equipo de Eduardo Domínguez, y después tienen que jugar también Montevideo City Torque contra Cienciano. Cienciano en la ida ganó 2-0.
3: Dirige Tello, viajé con ellos, que lo contaste en el partido de Mineiro. Tello.
5: Exactamente, ¿eh? Dirige Facundo Tello.
3: Bueno, y calculo que va a estar habilitado Lescano ya para jugar contra Boca.
5: Sí.
6: Sí, a diferencia de lo de Colidio, es distinto el escenario porque River lo había inscripto
3: y
6: para.
3: Argentino no jugó Copa.
6: Claro.
8: Ayer entró más tarde del partido y se fue ovacionado Santi Sosa.
3: Sí, señor.
8: En Vasco.
3: Y te digo, Vasco a su manera la va a pelear también.
5: Sí, hoy está en puesto de descenso en el Brasileirao.
3: Bueno, San Pablo igual.
5: San Pablo ahora salió, pero está ahí. O sea, está más cerca del descenso que de meterse en una copa el año que viene.
3: Bueno, voy a hablar. ¿Te acordás que te hablaba algo de los árbitros?
8: Sí.
3: Bueno, un poco lo dijo Mati y lo voy a tener que tirar porque en realidad lo vas estirando, lo tengo de la semana pasada y va a pasar eso.
8: Tiene que darse.
3: En la asamblea. ¿Cuándo es la asamblea en la AFA?
5: En octubre.
3: En octubre. En esa asamblea se va a oficializar esto. Que van a venir el tema, que no va a ser fácil, y les cuento porque me explicaban cómo es el sistema. Tenés que poner un montón de celulares a los costados para generar la señal del semiautomático. Esto que planteaba Barbie. Uh-huh. O sea, no va a ser fácil instalarlo en todas las canchas.
8: Claro.
3: Ajá. Una cosa cuando vos tenés canchas preparadas, como la de River, la de Boca y tantas otras, y otras cuando vas para el interior, y no voy a nombrar, pero que se va a hacer complicado. Que es un poco lo que se había instalado cuando vino el tema del offside, cómo poner las cámaras, ¿te acordás? En algunas canchas.
8: Sí, sí, sí, sí.
3: Cómo se van a poner, que te quedan de costado, que no alcanzan a hacer las correctas y todo eso. Bueno, vamos a presentar a este señor.
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3: Bueno, lo voy a saludar a David Martínez, jugador de Defensa y Justicia. Defensa volvió a ser ese defensa que elogiábamos todo el tiempo. Y volvió Bacari. Es como decís, vuelvo a las fuentes, el equipo lo veo bastante bien. Empezás a ver que hay jugadores que funcionan. Y esto tiene que ver cuando el juego de equipo aparece. David, querido, ¿cómo te va?
9: Hola, buenas tardes. ¿Cómo va?
3: Bien, ¿eh? ¿Defensa o no?
9: Y sí, la verdad que venimos creciendo, la verdad que contento del presente del club.
3: Vos cuando ves al equipo, y esa es una cosa que me llama poderosamente la atención, cuando uno se mete en el clima de derrotas, hace el doble de esfuerzo cuando lo hablas con los jugadores y no salen. Acá es como que fluye todo, me da la sensación que ustedes juegan el partido, el otro día no ganan. ¿Con quién fue que merecieron ganar y no pudieron? ¿Con Vélez? Que lo tuvieron ahí para ganarlo y no lo pudieron ganar. Pero ustedes sí, como que fluyen todo el tiempo jugando.
9: Sí, bueno, como bien lo mencionás, el partido de Vélez, la verdad que merecimos un poco más. Uh-huh. Lamentablemente, esto no se gana por merecimiento, uno hace todo lo posible, pero bueno, así es el fútbol. Como también tuvimos el partido contra Lanús, que intentamos por todos lados, no la pudimos embocar y bueno, terminamos perdiendo un partido por un detalle que es una pelota parada. Si bien hoy el equipo está mentalmente está bien, hay buen ambiente, hay buen clima en los entrenamientos, hay buena predisposición de todos los compañeros, del cuerpo técnico, yo creo que eso llega a conseguir estos resultados que por ahí hoy estamos consiguiendo, que si bien todavía no alcanzan, apuntamos a eso.
3: ¿Es la primera vez que lo tenés a Bacari?
9: Sí, no lo conocía, solamente ¿y? Lo tenía por nombre. Claro. La verdad que se entrena muy bien, él y su cuerpo técnico nos plantaron la idea de un principio, y bueno, nos acoplamos rápido a eso, y yo creo que eso fue la base de todo lo que se está consiguiendo hoy.
3: Claro, porque te iba a preguntar, ¿cómo te vas ganando la confianza a alguien que no conoces? Porque en defensa sí es recontra ultra conocido, Bacari.
9: Sí, bueno, eso yo creo que pasa en la mayoría de los clubes, siempre que estás con un entrenador, después viene otro, bueno, obviamente es como que empiezan todos de cero otra vez.
6: David, y hablando de empezar de cero y lo que fue tu recorrido hasta acá, contame un poco cómo fueron estos últimos años antes de retornar a defensa, tras lo que fue obviamente tener que volver a ponerte a ritmo, a tono, las lesiones, e irte de River, pasar por el Inter Miami, Olimpia de Paraguay, y ahora, digo, seguís siendo joven, pero cómo han sido esos años de recuperación, de volver a encontrarte con una buena forma que hoy entiendo la estás mostrando de nuevo.
9: Sí, bueno, si bien fueron 2 o 3 años difíciles para mí en cuanto a lesiones, problemas externos, la verdad que hoy

0: hoy estoy contento por el progreso que hice con personas que me ayudaron, con mi familia, con mi mujer, la llegada de mi hija, teniendo esa cercanía que te apoya, que te acompaña, yo creo que es todo mucho más fácil.
1: ¿Y cuán importante es la influencia en este caso de un técnico para poder asentarte, ¿no? En primera, que te dé una buena charla, que confíe en vos? ¿Cómo fue en este caso el proceso con Julio?
0: Sí, bueno, si bien yo vengo teniendo mala suerte también con eso, porque técnico que me llamaba, técnico que se iba, en Inter me pasó con el Tata, que estuvo 5 meses y se tuvo que ir. Voy a Olimpia, donde me llama Ramón, y se tiene que ir rápidamente también. Y me vuelve a pasar lo mismo acá en Defensa con Mariano, que es el que me llama, y se tiene que ir, y bueno, ahora llegó Julio. La verdad que la primera charla con Julio que tuve fue una charla de apoyo, de que me brindó su confianza para volver a retomar el ritmo que yo alguna vez tuve, o quizás algo mejor.
2: ¿Y David, sos de mirar a otros en tu puesto, ya sea fútbol argentino, de afuera, que te guste el estilo o que le quieras copiar cosas?
0: No miro tanto fútbol, hoy en día no miro tanto fútbol, ya que llego a mi casa, tengo a mi hija, sí. Estoy un poco ocupado con eso, pero sí, en su momento he visto mucho fútbol, jugadores que han pasado acá por la Liga Argentina, los jugadores que pasaron por River, y después, bueno, uno ve partidos de Copa, Champions, Libertadores y demás.
2: ¿Y quién te gustó?
0: No tengo un referente, pero ajá, bueno... Hay muchos jugadores de jerarquía que uno intenta copiar o quizás sacar lo mejor de ese jugador.
3: Recién decías que viviste muchas cosas, que hay momentos de los jugadores. Y yo veo una situación similar, y corregime si no es así, que tu aparición en River fue más o menos como la de Rivero. Entonces imaginaba, digo, ponele que Rivero te llama y te dice, che, David, vamos a tomar un café. ¿Qué me recomendás? Que yo todavía me quedé en River. Porque viste que los dos asomaron con mucha fuerza, en el medio a vos te fueron pasando estas cosas que describías, y yo veo que Rivero tuvo una aparición muy fuerte, selección, convocatoria, y de repente hoy ya no es titular. En algún momento hasta sonó para irse. ¿Vos qué le dirías a Rivero, o qué ves en Rivero?
0: Sí, bueno, la verdad que sigo mucho a River, porque obviamente soy hincha de Cruz, y estuve viendo también el progreso de él en cuanto pega la vuelta al club, y la verdad que es un chico, no lo conozco personalmente, no tuve la oportunidad de conocerlo, pero por lo que se ve es un jugador de jerarquía que todavía es joven. Si vos me pedís un consejo, lo que puedo decir es que si tiene algún problema o lo que sea, que busque ayuda, que se rodee de personas que le hagan bien. Claro. Es simplemente eso, y después, obviamente, que yo en un momento decía, no, ¿para qué voy a ir al psicólogo o a recorrer una ayuda profesional si es una boludez, hasta que te termina pasando?
3: Claro.
0: Entonces, ahí te das cuenta, y bueno, fue lo que básicamente me pasó a mí, que tuve que recurrir a ayudas profesionales, y fue lo que hasta el día de hoy me viene ayudando, y creo que es parte de este progreso.
3: ¿Cuándo sentiste que, o viste que hay veces que te das cuenta un poquito más tarde de las cosas? Siempre cuando hablas, ninguno hace esa mirada de espejo, todo el tiempo la culpa es del otro. ¿Cuándo sentiste que te metiste en el pozo en River? Cuando decís, uy, ¿qué me está pasando acá? ¿Te pudiste dar cuenta en River o te diste cuenta en otro lado?
0: A ver, yo creo que en River, si bien no siento que haber caído en un pozo, simplemente
3: bien,
0: tuve una lesión.
3: Bien.
0: Tuve una lesión donde hubo un cambio de técnico que en su momento no me brindó la confianza que por ahí necesitaba. Yo en River me recuperé al 100 y estaba entrenando, no te digo que soy el mejor de todos, pero me ponían de ejemplo en el grupo. Y después llegaba el fin de semana, o no estaba convocado, o iba al banco y no entraba. Entonces, para el jugador también es difícil también
3: agarrar
0: ritmo, jugando uno,

0: dos partidos cada dos meses. Entonces, eso por ahí se hace un poco más difícil.
1: Y esas cosas te ocurrían, y encima en el lugar que vos más querés, porque donde soñaste jugar era en River, más allá de que hoy lo vas a hacer como profesional que sos en otro lugar.
0: Sí, obvio. Yo, bueno, como toda mi familia, somos hinchas de River. Yo obviamente al club estoy muy agradecido, soy hincha, lo quiero mucho al club. Bueno, hoy me toca estar en otro lado y lo hago de la misma manera como si estuviera ahí.
1: Bueno, estamos hablando con David Martínez. Obviamente en defensa le cambió, hasta te escucho hablar más seguro vos, es como que decís, estoy en otra etapa de mi vida, sería la reflexión.
0: Sí, quizás también la madurez y la cosa que a uno le fue pasando, mirar distintas las cosas, darse cuenta también de las cosas que uno vivió, ¿no? Yo creo que eso es también parte de todo esto que por ahí soy hoy.
1: ¿Vos tuviste en River a Gallardo y a De Michelis?
0: Así es, sí.
1: Claro. ¿Y con los dos tenías trato fluido?
0: Con Gallardo tenía una relación muy buena. No digo que éramos amigos, pero tenía una buena relación. Me dio mucha confianza. Fue el que más minutos me dio ahí. Y bueno, con la llegada de Martín tuve algún otro intercambio, pero bueno, nada. Estaba, cuando él llega, yo estaba lesionado.
1: Ahí se da lo que me describías.
0: Claro, claro. Cuando él llega al club, a mí me agarra lesionado.
2: Claro. Esa la podemos sumar, David. Viste que recién decías lo de la suerte también, que juega un papel importante en la carrera de ustedes como futbolistas. Y vos, cuando volvés de defensa a River, es un ratito y que Marcelo se va.
0: Tal cual. Con Marcelo estuve 2021 y 2022. Fin de 2022, él se va. Y es ahí cuando yo caigo en la lesión, que tuve una tendinopatía rotuliana.
1: Claro. Una cosa de la ignorancia de no haber jugado. Lo tenemos acá Fabián Cubero, que después te va a saludar. Pero cuando hay un entrenador que vos decís, yo soy el ejemplo para los demás, me esfuerzo, y cuando llega a la lista no estoy, ¿da para la charla para decirle, che Martín, te puedo preguntar algo? ¿Qué está pasando acá? ¿O no se dan esas cosas en el fútbol? Las pregunto porque no jugué, ¿eh?
0: Sí, obvio. Eso yo creo que también depende de cada uno, la personalidad que tenga cada uno. En mi caso, yo tuve la oportunidad muchas veces de hablarlo con Martín.
1: Bien.
0: Tuve mucha oportunidad de hablarlo, lo hablé en su momento. No sé, hay algunos entrenadores les gustas, a otros no. Se manejan de distintas formas. Lo que yo sentí en ese momento es que no me dieron esa confianza y no valoraban el esfuerzo que yo hacía.
1: Claro.
0: Porque yo venía de una lesión de 7 meses y me rompí el lomo para poder estar y me ponían de ejemplo y después veía la lista y nunca estaba.
1: Claro, era terrible eso, te desmotivaba totalmente. Mirá, yo lo único que te voy a dar ni siquiera es un consejo. Yo creo que si hay alguien en el fútbol que ha peleado, mirá que debe haber varios para nombrar uno cuando empieza a revisar jugadores, yo creo que el que pelea totalmente la adversidad y que tiene tanta mala suerte, pero sin embargo se impone por su calidad, porque elige bien, que es Mamana. Yo cuando vi el golpe el otro día de Mamana, todo lo que le ha pasado a Mamana, desde la faz personal, pasando por lo futbolístico, pasando por las lesiones, infinidad de cosas, y siempre está en el lugar que hay que estar. Y yo digo, cuando ya tenés un recorrido que ya está grande, y mirá que debe haber pasado por altibajo porque él ha declarado en notas fuertes su manera de ser, ¿viste? De lo que ha sentido. Pero a ese chico le pasó de todo, y sin embargo es una buena medida para aquellos que por ahí le pasan cosas un poquitito más chiquitas, como lo explicaste vos, que vos recurriste rápidamente a un profesional. Esa es una buena mirada también, David, para los chicos que por ahí hoy no la ven.
0: Sí, tal cual lo decís. Yo creo que Emma es un ejemplo, es un gran ejemplo. Le mandé un mensaje el otro día después de ver el golpe que tuvo, la lesión que tuvo ahora. La verdad que ese chico es un gran ejemplo para esto que estamos hablando ahora.
1: Total, me gusta eso. Es muy importante cuando no jugás mandar. El jugador lo valora eso, ¿no es cierto? Cuando a vos te pasó que no jugabas, ¿valorabas a los que te escribían?
0: Claro, por supuesto. Claro que sí. Eso, bueno, si si bien te cruzás con jugadores en el mismo grupo y jugadores que coincidiste en algún otro club y sentís ese apoyo, la verdad que eso es muy valorable, muy valorable. Y en mi caso me pasó, se han comunicado conmigo alrededor de todo este tiempo jugadores que he compartido, y bueno, agradecido también por el apoyo, y bueno, lo valoro un montón.
3: Acá, David, hablamos bastante por estas últimas semanas, y más por la persona encima, no sacando el jugador de Pesela, que también un caso, como vos decías, tuviste una lesión larga, mostrás las ganas de laburar y de acelerar esa lesión y de jugar, y Pesela, entiendo que en River mostró lo mismo y hasta lo tuvo que usar Coudet medio apurándolo. No sé si empatizaste con él, con un tipo así, digo, simbólico de River, que tuvo que despedirse en una conferencia de prensa en Peñarol.
0: Sí, nosotros, bueno, ahí en el club hablamos, pues cada cosa que vemos, lo hablamos al otro día en el club, intercambiamos palabras, opiniones. Sí, yo creo que para un chico que es del club, mi humilde opinión,
3: sí,
0: no, ese trato que recibió no me parece bueno. Mm. Qué sé yo, es un chico del club, volvió al club, dio lo mejor de él, y que le haya pasado eso, la verdad que no, por lo menos a mí no me gusta, y creo que no estuvo bueno.
1: Vas a ver cómo te aflojás ahora. Te va a saludar Fabián Cubero, es de colega a colega.
4: Hola, David, ¿cómo estás? ¿Todo bien por acá? Por
0: Fabián,
4: ¿todo en orden?
0: Un gusto, todo bien, un gusto.
4: ¿Cómo está Bacari? ¿Está loco como siempre o aflojó un poco? ¿Bajó la energía o va a mil por hora como siempre?
0: No, yo creo que no, imposible que baje esa energía. La verdad que es un lindo personaje, Julio. La verdad que sí, nos divertimos bastante.
4: Mandale un abrazo. Yo lo volví loco.
1: ¿Sabes qué me contaron que hace? Que lo conté el otro día. ¿Puede ser que haga boxeo, que esté practicando boxeo?
0: Ah, yo no lo vi. Uh-huh. No lo vi.
1: Sí.
4: Eso fue, me parece, desde el cruce con Guillermo. Ahí te habrá dicho, mejor voy a practicar boxeo por la duda. Para la próxima. Ah, mandale un abrazo a Julio, lo quiero mucho. Yo lo volví loco, en el entrenamiento lo volví loco.
1: ¿Ah, sí?
4: Sí, lo volví loco. Un personaje divino.
0: Sí.
4: David, no, sabes que estaba mirando la tabla de posiciones y están a 4 puntos de entrada a la Sudamericana. ¿Ustedes hablan también de como objetivo poder entrar a una copa?
0: Sí, yo creo que hoy es el objetivo principal del club y de todo lo que estamos. Uh-huh. Justamente ayer estábamos hablando con los chicos, estábamos viendo videos de la gente, de las opiniones y demás, y la gente está ilusionada con Defensa. Está ilusionada, nosotros también. El primer objetivo es ese, llevar a Defensa donde ya estuvo y donde merece estar, creo hoy, que es estar en una Copa Internacional.
1: David, te felicito. Es larga la carrera. ¿Por qué él habla...? No, porque los chicos, viste, van a madurar. Y yo digo, miré la edad, 24. O sea, hablan como si tuvieran 45 años, viste, que el jugador de fútbol es como que rápidamente...
4: Parece más grande, ¿eh?
1: Parece más grande, y tiene 24. David, querido...
4: Sí, David, no te rías, porque a veces dice parece más grande y te ven y decís, che, tengo 24.
0: Y voy a decir, ojalá tuviera 24, che.
1: ¿Cuánto tenés?
0: 28.
1: Ah, 28, mírame a mí, 28. Igual sos joven, menos de 30 para mí... ¿La carrera hasta cuándo se estira hoy, David? ¿35, 36? ¿El defensor un poquito más?
0: Yo creo que hoy sí. Y con el correr del tiempo, yo creo que se va a ir estirando un poco más, ¿eh?
3: Allá jugó Tiago Silva, ¿no, David?
4: No tengo los cines, David, tranquilo. Él quiere jugar a los 50, ¿viste? 40, 41 está bien.
0: Yo, por suerte, no quiero ni pensar en eso todavía.
1: Pará, tenemos que cerrar con una anécdota. Contame algo del Inter Miami.
3: Claro.
0: ¿Qué te voy a contar? ¿Qué tal el número 10 ahí? Un crack.
1: Un crack, ¿no es cierto?
0: Sí, la experiencia vivida ahí fue tremenda. La verdad es que muy lindo compartir, bueno, con Leo, con Lucho, con Jordi, con Busquets ahí. La verdad es que fue una experiencia muy linda que, bueno, que me va a quedar para siempre.
1: ¿Y cómo eran los rondos con Messi?
3: ¿Tenés presión ahí?
0: Si te parabas al lado de él, no la podías perder, no. No había margen de error ahí.
1: Claro, viste que son... Claro.
4: ahí hacían el que la perdía iba al de la derecha, al medio.
3: O iban dos, ¿no?
0: Claro, claro, ¿no? Y, no, y aparte, ponele que la haya perdido él, no, no, la perdí yo, decido.
1: Qué grande, David. David, felicitaciones, por vos y por Defensa y Justicia, gracias.
0: Muchísimas gracias, saludo grande.
4: Gracias,
1: igualmente.
4: Chao, David.
1: Gran abrazo. David Martínez, ¿cuántas vicisitudes tienen los futbolistas profesionales? ¿Cuántas cosas pasan en una carrera con lesiones o con tantas
4: cosas? Con lesiones y
1: juega
4: también.
1: Bien, aparte, David.
3: Muy bien.
4: Y también con buenos momentos, porque haber compartido en un equipo con Busquets, con Messi, con Jordi Alba, también tiene su premio, ¿no? O sea, una carrera impresionante.
3: Otro que le pasó lo mismo, que jugó en grandes clubes y que convivió con muchas lesiones, es Gago. Gago, ¿cuánto tuvo? 5 cruzados fueron y volvió en todos.
1: ¿Cuánto?
4: No, tuvo 3 cruzados. No, tendones. Fueron varios tendones.
3: 2 o 3 fueron tendón de Aquiles y 2 cruzados.
4: Cruzado de 2, me parece.
3: Y varios fueron contra River.
1: Bueno, Kevin lleva 3. Kevin McAllister. Sí. 3. Ahora sí, el sábado viene para operarse.
3: O Valentín Carboni, que joven ya tuvo.
1: Valentín también. Bueno, cerramos.
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1: Bueno, voy a saludar a Germán Balcarce, pero antes no te escuché hablar de Poncio. Contame un poco. ¿Yo? ¿Qué estás viendo?
2: Sí. No, sí, la otra vez, ¿te acordás? Hablamos, pero más que era una opinión de lo que... de lo que podía, lo que opinábamos sobre el cargo de, que le tocaba hoy a Poncio. Y yo creo que es real que arranca con un interinato. Lo que pasa que me parece que, como siempre, si las cosas salen bien, viste, el interinato en algún momento deja de ser interinato.
1: Está bien, pero el interinato deja de ser interinato porque hay alguien que decide. Yo sí quería ver hasta dónde llegaba el gusto por algo.
2: Sí.
1: Porque hay veces que vos ganás, pero no te llena. Viste que hay gente que te dice, y no me llena lo que estoy haciendo, no, claro, me llena. Yo lo veo a Poncio como que hoy, porque más de uno estaba, los señaladores de turno de cada declaración te hacen una observación.
2: Sí.
1: Y decían, dijo que no le gustaba ser técnico. Y qué sé yo, un día.
2: Vas transitando por distintas
1: etapas. Yo creo que está cómodo.
2: ¿Viste?
1: Está cómodo. No, no, pero al margen de la declaración, que no quiero entrar.
2: Sí, sí.
1: Es que lo veo cómodo a él.
2: Sí, no,
1: eso es lo que quería preguntarte.
2: Cuando se retiró, le empezó a dedicar más tiempo al campo, ¿te acordás?
1: Sí.
2: Después agarró la secretaría técnica con Francescoli. Y no es que vos decís, bueno, hay momentos y momentos. Por ahí en su momento cuando le preguntaron dijo, no, hoy técnico no sé. Pero obviamente que después cuando las cosas van bien y te empezás a meter en el grupo y estás en tu lugar, porque claramente hoy Poncio es técnico, pero también es su lugar, porque él ha sido técnico dentro de la cancha durante muchos años, compartió vestuario y la historia que tiene. Entonces, no está mal que uno a veces cambie de opinión, ¿no? Porque a veces pasa esto, el futbolista, cuando se retira, pasa por distintos estados de ánimo. Y a veces tenés ganas de hacer una cosa, a veces tenés ganas de hacer otra. Por ahí arrancaste a hacer algo, como él dijo que le dedicaba más tiempo al campo, y después dijo, me quiero meter en fútbol de vuelta, y se metió en fútbol de vuelta.
0: Más probado.
2: Bueno, y está bien ahora, o sea, yo lo
1: veo
2: cómodo.
1: Pero lo que lo veo hoy lo está veo cómodo,
2: bien.
1: ¿Eh?
2: Sí, lo veo bien.
1: Está contento.
2: Lo veo bien, lo veo cómodo. Y al darse los resultados que uno espera, más cómodo te vas sintiendo. Entonces me parece que va bien.
0: No, yo siento, Fabi, no sé si es así, está viviendo como una adrenalina que no tenía. O sea, la vivió como jugador, obviamente, hasta el nivel que se retiró. Y este último tiempo, con todo lo que fue probando, era un laburo más de oficina.
1: Sí, y otra cosa para mí muy importante, que primero es que él esté cómodo en lo que está haciendo,
0: sí,
1: que
0: sí,
1: le guste.
0: Sí.
1: Que sienta que además del resultado...
0: influye.
1: Estar todo el día en un entrenamiento con jugadores.
2: Claro.
1: Hay veces que decís, ¿qué hago acá?
2: Sí.
1: ¿Entendés? Hay una rutina que no la querés hacer más.
2: Sí.
1: Esa la veo bien. Y la otra es que veo que hay una buena devolución de los jugadores.
2: Muy buena devolución.
1: En un plantel pesado, pesado con recorrido, con autoridad, con jerarquía, con campeones del mundo, con todo, veo que hay un buen ida y vuelta.
2: Una buena recepción.
1: Eso facilita las cosas.
2: Sí, sí, sí. Aparte la personalidad de él, de Leo, de Poncio.
1: Suma todo el día.
2: También suma.
1: Tenés
2: suma
1: razón.
2: Para que haya buen ambiente, ¿viste?
1: Total.
2: No hace declaraciones fuera de lugar,
1: nada.
2: ¿Viste? Siempre muy cuidado.
1: En el peor momento no la hizo.
2: Siempre jugador, ¿entendés? Y después vos lo ves. ¿Cómo gritó el gol contra
0: Tremendo.
2: El último gol contra
0: sí,
2: Atlético Tucumán? Y decís, no puede no estar disfrutando de esto.
1: Claro. No, a mí era algo que me daba curiosidad. No tenía dudas que era el hombre para este momento.
2: Seguro.
1: No tenía dudas. Faltaba que él estuviera cómodo.
2: Claro,
1: ¿entendés?
2: Seguro.
1: Germán, querido, ¿qué novedades de River?
3: ¿Cómo te va, Marce, querido? Un saludo para todo el equipo. River, obviamente, ya prepara lo que será el compromiso de la décima fecha de la zona B del torneo clausura contra Huracán este sábado a las 19 en punto en el Estadio Monumental con arbitraje de Facundo Tello. Escenario dado para que Poncio presente por cuarta vez consecutiva la misma formación. Aníbal Moreno con una discopatía lumbar recién apunta a regresar si es que los plazos de recuperación así se lo permiten luego de la fecha FIFA. Ahora bien, con ese asunto hay que prestarle atención a las fechas porque puede haber alguna modificación a lo previsto. Recapitulo. Luego de recibir Huracán este sábado, River debe medirse a Sarmiento el miércoles 7 de octubre a las 19 en punto en junio. Bueno, esa fecha puede llegar a modificarse. Está oficializada por la Liga Profesional. Dos posibilidades. O que pase al día siguiente, es decir, el jueves 8, o directamente una semana después. Yo no tengo las razones, pero sí esta información preliminar.
1: Bueno, eso por un lado. Por el otro lado, generalmente cuando hay un entrenador nuevo, a veces uno piensa que hay que hacer una mini pretemporada, aprovechás el receso de la selección. Lo dejó entrever Poncio el otro día, que él prefiere más que vayan con sus familias descomprimir que estar metidos 15 días adentro con los jugadores. Y eso no va a ocurrir finalmente, eso de la famosa mini concentración o mini pretemporada.
3: No, por ahora ningún indicio de Cardales, Pilar o algún otro tipo de lugar que River haya utilizado con Marcelo Gallardo, incluso con Martín de Michelis. Es día a día, es 6 al búnker de trabajo. Tanto el lunes como ayer y hoy a las 10 de la mañana las prácticas en Ezeiza, mañana quizás por la tarde, todavía no tengo confirmación al respecto. Evidentemente Ponce también hay un detalle no menor, hace 5 años, en verdad un poquito menos, se retiró, entonces todavía tiene el acercamiento con los jugadores, más allá de haber tenido trato, incluso era alguien que conversaba con los denominados héroes de cantero para ponerle una cuota de humor al asunto.
1: ¿Qué cambió de Coudet hasta acá con Poncio? Por ejemplo, metodología de entrenamiento, se entrenan todo el tiempo a la mañana. ¿El escenario es Ezeiza o es River, es Cantilo? ¿Qué, cambió algo o no?
3: Ezeiza por las mañanas, cuando se trata de la tarde con posterior concentración en el Estadio Monumental, Cantilo es el lugar elegido gradualmente.
1: Con Coudet no. Eso no pasaba.
3: Con Coudet ni una sola práctica en Cantilo y paradójicamente con Poncio la primera fue en Cantilo.
1: ¿Y dónde se concentraba con Coudet? ¿En River también?
3: En el River, excepto un viaje, lo mismo con Poncio. River quizás tenga que mudar la concentración si efectivamente visita Sarmiento en Junín el miércoles 7, porque el día anterior, recordemos, la selección argentina se presentará ante Benín en el Estadio Monumental, es decir, el martes 6.
1: Bien, perfecto. Es decir, que lo único que cambió es algunos entrenamientos en Cantilo.
3: Sí. En cuanto a la metodología de trabajo, todavía no pude averiguar qué tipo de sello tiene Poncio.
0: ¡Gol del Atlético Madrid!
1: Perdón, Germán. Está bien, es la noticia, la presentamos.
0: ¿Cómo no? 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
4: Perdón, Germán Balcarce, pero yo veo un gol y me vuelvo loco.
3: No, viene mi estornudo y esto.
4: Sí. Esto es gol, actualidad pura. Porque está jugando el Atlético Madrid del Cholo Simeone. Está jugando el Cuti Romero de titular. Es el único argentino en cancha. Está Giuliano Simeone en el banco de suplentes.
1: ¿El torneo de Liga?
4: La Liga de España, exactamente. Mira. Que se puede ver a través de Disports en DGO. Y está ganando 1-0 con gol del canadiense Jonathan David. Lo gana 1-0. Julián no está por lesión. Y está Giuliano Simeone en el banco de los suplentes.
1: ¿Qué tiene Julián?
4: Tuvo una lesión, una sobrecarga, tengo entendido.
1: ¿Pero puede venir a la selección?
4: Sí, tengo entendido.
1: Ah, bien.
4: De hecho, está entre los convocados.
1: Bien. No, digo, pero por ahí, por la lesión, era...
4: No, está para jugar. Y está el Cuti Romero entre los titulares.
5: Lojito los Asuna igual, para aportar al segmento Radio Marca.
1: Ahí está, muy bien. ¿Y Giuliano no?
4: Y Giuliano está en el banco.
1: En el banco de los suplentes. Sí. Osasuna
5: mal, ganó una sola vez en lo que va de la liga, el Getafe, que también está peor, 1-0, y después perdió contra el Alavés,
1: ayer me dio una bronca, contra el Español. Acá Barbie, la especialista que comenta, me dio bronca el partido que perdió el Elche ayer.
0: Sí.
1: Lo estaba mirando antes de salir a la cancha, lo tenía ahí 2-2, y en la última jugada le hace el gol el Real Madrid.
0: Fede Redondo de
5: central. Está jugando Redondo de central,
1: ¿viste? Sí. Pero digo, ¿no les da bronca que es? Porque el Real Madrid te gana todos los partidos una vez que lo tenés a tiro.
4: Sí.
1: Te hace el gol sobre la hora todo el tiempo.
5: Sí, habla peor del Real Madrid que le esté costando tanto, ¿no? Tanto. En esta diferencia que venimos marcando con el
1: Hoy,
5: Barça.
1: ¿Cuál es el mejor equipo de España, Radio Marca?
5: El Barça.
1: El Barcelona.
5: El Barça y con una diferencia que hoy puede llegar a meter su séptimo triunfo al hilo en su historia desde que arrancó la Liga.
1: ¿Hubo algún otro jugador que declarara que quiere ganar el Balón de Oro?
5: No, por la duda.
1: ¿Viste?
5: Mamita. No se autopostuló ninguno más.
1: No, increíble, Fabián.
2: Increíble.
1: ¿Tú estás para el jugador?
0: Es una vergüenza.
2: Increíble.
1: Yo no lo puedo creer.
2: Yo el otro día
1: lo
2: dije, yo soy rival de este fin de semana, le meto una patada.
0: A la Villa Malsa le va. los tapones en el pecho, ¿no?
2: Yo escucho esta nota.
1: Claro, muy bien.
2: El fin de semana, si soy el rival, le meto una patada.
1: Yo,
2: La amarilla me la gano ahí.
1: Está muy bien. Todo bueno, ¿no? Sí. Está muy bien. Sí, sí. Vuelve Germán y la información de River, no lo interrumpas, pero está no, bien, valía, favor, valía el gol. ¿Hay algún otro partido que se esté jugando?
4: En estos momentos en vivo tenés Deportivo La Coruña con el Sevilla 0-0, pero no hay argentinos. Recordemos que a la noche va a jugar el Inter Miami con Cruz Azul, pero no hay fútbol en vivo.
1: Es a la final.
0: ¿Te gusta Kili González?
1: Bien.
0: Te gusta el Kili.
1: Bueno, lo escucho.
2: Bueno, lateral para los Asuna en campo rival.
1: El tipo lateral lo interrumpía. No le interrumpía en un gol. Era una jugada de peligro. ¿Viste que los relatores? Escuchá, los relatores, vos estás diciendo algo y enseguida te. Y la pelota no pasa nada.
2: Pasan laterales en el campo rival.
1: Y vos decís,
2: rival,
1: ¿para qué están gritando? No pasa nada. Lo que están escuchando se los digo. Pero digo, te interrumpen para decir algo y después la pelota se fue por un costado y te quieren marcar que ellos están haciendo, están relatando. Claro. Y ahora, ¿cómo es? En un lateral.
2: Lateral para los Asuna.
1: ¿Sabes que muero porque relates un partido?
2: No, no, tengo una voz, no? Una voz de. No,
1: no, pero no.
5: Lo hiciste bien radial.
0: Muy bien,
5: radial.
1: ¿Querés que te diga algo?
0: El otro gol es tuyo. El otro gol es tuyo. Sí, hay.
1: Bueno, Germán, River.
3: River, les contaba que el mensaje inicial todavía me río. De Leonardo Poncio contra Banfield había sido el de salir a atacar. Evidentemente la propuesta es esa. En ningún momento tiró atrás al equipo Poncio, más allá de que el rival pudiera obviamente empujar, que es algo lógico en algún momento cuando River está en ventaja. Y cambiando de página te comento algo que tiene que ver con el calendario, no solo lo que mencioné de Sarmiento, sino que además para el domingo 18 de octubre o sábado 17 en su defecto, porque todavía no hay programación oficial, Belgrano analiza seriamente la posibilidad de recibir público visitante de River, pero no en Barrio Alberdi, sino en el estadio Mario Alejandro Kempes.
1: Muy bueno, muy bueno, muy bueno, muy buena idea, muy buena idea. ¿Quién es hoy para vos el jugador número 12 de River? Habida cuenta que estás diciendo que siempre forma el mismo equipo.
3: El 11 más 1 en River, Juan Cruz Mesa. Se ríen,
1: se ríen.
3: Juan
1: Cruz Mesa. Sí. El jugador número 12 para vos es Juan Cruz Mesa.
3: Sí.
5: No, 11 más 1. Anita se enoja, ¿eh?
1: Bien, perfecto. Es Juan Cruz Mesa, entonces.
3: El número lo puedo decir, pero no diciendo jugador número
1: 13. No, pero olvídate, pero para salir un poco de la broma, sí, es Juan Cruz Mesa. Sí, no Beltrán para ustedes. No.
3: Está ahí igual, está peleado según los minutos que uno tome en cuenta, pero anda ahí, sí.
1: Yo para llevarle la contra, nada más, para buscar una alternativa a lo que estoy planteando. Pero es Juan Cruz Mesa. Pero son los dos cambios que él hace habitualmente.
3: Sí, que no siempre hace los cinco. El otro día, por ejemplo,
5: me gusta
3: ante
5: eso.
3: Atlético realizó cuatro modificaciones. No es que hace las cinco porque parece obligatorio.
1: ¿Sabés qué pensé?
3: ¿Tenés que nada para tocar?
1: Vos sabés qué pensé, Germán. Recién hablamos con David Martínez. Y decía cómo te juega la inactividad. Ajá. Cómo entras en ritmo cuando te toca. Yo la estoy pensando ahora que River tiene un solo campeonato. Lo fuera de ritmo que va a estar Rivero, lo fuera de ritmo que va a estar, no sé, mencionemos jugadores. Todos los que no van a poder jugar. ¿Entendés? Digo, en River, ahora que se repite el equipo porque lo encontró, que van a entrar dos, tres, a lo sumo cuatro porque no hace los cinco cambios, el resto van a perder ritmo todos. Que es lógico, ni siquiera es un
2: sí. Pero no, viste que Poncio está haciendo muchos partidos amistosos en 3 semanas.
1: Y, pero es lo
2: para
1: mismo.
2: Los que no juegan. No, pero bueno, no perdés tanto ritmo que si no sé nada. Bueno, sí. Eso está bueno, es muy interesante.
1: ¿Mira?
2: Sí, yo lo escuchaba a Germán que decía, no, gol de Borré. Está bueno porque es lo que el jugador necesita. Necesita tener otro tipo de actividad. Es más, normalmente el día después del partido los que juegan hacen un regenerativo y los que no juegan suelen hacer fútbol con la reserva, con la cuarta. Acá está bueno.
1: Esto más serio. ¿Hay previsto más amistosos o no?
3: No tengo uno en la agenda, pero no me extrañaría que el domingo o el lunes contra algún club de la Primera Nacional, como viene ocurriendo, Old Boys, luego Estudiantes de Caseros, se presente esa ocasión. También con suplentes el equipo de otra categoría, porque al mismo tiempo están en la competencia. Pero al menos, bueno, acá por otro sabrá decir, por su experiencia, no es lo mismo que te marque un compañero tuyo en la práctica que va a tener un reparo que un rival de otro club que, a ver, no deja de ser amistoso informal, pero que va a tener otro tipo de competencia, porque incluso va a querer mostrarse eventualmente.
1: Bueno, sin misterio, River para jugar con Huracán, ¿a qué hora?
3: 19 en punto, todo dado, insistimos, para repetir la alineación tuvo como punto de partida el partido frente a Anfield del domingo 30 de agosto.
1: Abrazo grande, gracias Germán.
3: Abrazo grande, Marce, equipo, un placer.
1: Vamos a saludar, este jugador ha entrado en el equipo de la fecha varias veces.
5: Sí, lo hemos tenido varias veces.
1: Ya es titular indiscutido, en un momento parecía que se iba a otro equipo, pero ya está consolidado, ya no es el jugador que aparecía. Vamos a saludar y agradecerle obviamente a la gente de prensa de Huracán, a César Ibáñez. César, querido, ¿cómo te va?
6: Hola Marce, ¿cómo estás? Buenas tardes.
1: Ya estás afirmado, aplomado, ya es otra cosa, ya no es que aparece el pibe de las inferiores,
6: Ya varios años jugando, ganándome el puesto por suerte, con la confianza de los técnicos.
1: Total.
6: Y de devolverle esa confianza que ellos me dan, ¿no?
1: Sí, lo tomo así, evidentemente, porque además el equipo tiene que acompañar cada vez que te toca jugar. Y ya estás consolidado. Creo que cuando vos revisás el equipo, te pone siempre. ¿O no? ¿Lo sentís así? ¿Más allá de no relajarte?
6: Claro, sí. Sí, siento esa confianza de tanto de Diego como los técnicos anteriores que estuve. Siento esa confianza y bueno, como te dije, trato de devolverle en la cancha un poco de esa confianza que ellos me transmiten para hacerlo de la mejor manera. Pero sí, ya son varios años que vengo rompiéndome el lomo para poder jugar, que es lo que uno quiere, ¿no?
1: Total, y de hecho ha sonado en varios equipos. Estamos hablando con César Ibáñez, va a jugar contra River. Mucho se habla de los tres fantásticos. O sea, River tiene un gran equipo, pero se habla de los tres fantásticos, que son Almada, que es Correa, que es Driussi. ¿Cómo se prepara del otro lado cada vez? Porque esta pregunta va para Atlético Tucumán cuando jugó la semana pasada y la peleó hasta el final, y así con cada uno de los equipos. ¿Cómo la ven ustedes?
6: Sí, va a ser un partido muy intenso. Creo que va a ser un poco similar al partido que tuvimos con Racing, donde, bueno, tienen, como decís vos, grandes jugadores que manejan muy bien la pelota y nosotros tenemos que estar 100% atentos, claro. No regalando nada, porque a estos equipos vos les regalás y te descuidaste un poco y te hacen un gol. Creo que nos pasó un poco el torneo pasado cuando hicimos el local nosotros, que abrieron el partido así, con un centro de costado y entró Driussi solo. Y son partidos lindos, porque vos ves el fixture y querés jugar contra estos equipos. Así que esperándolo.
1: ¿Vos sabés qué te iba a decir? A veces cuando hacíamos nota te decían, lo tengo acá Fabián Cubero que después te va a saludar, jugar contra River o Boca también es la posibilidad de que te vea mucha gente para venderte. Viste que había otras frases. No sé, el jugador no juega con ese espíritu para ser vendido. Juega para que su equipo gane, para que lo haga lo mejor posible, para tapar las virtudes del rival. Pero en el medio está esa observación general, porque genera una nota, porque si tenés una buena actuación, apareces en un montón de lugares. Es a la vez también.
6: Sí. Creo que sí. Son partidos donde lo ve mucha gente que como decís vos, si tenés una buena actuación te puede llevar a grandes lugares, así que por eso te digo, son partidos especiales que hay que tomarlo con esa seriedad y nada, y tratar de hacer lo mejor posible para que nosotros estemos en boca de los demás también, ¿no?
1: Claro.
5: César, ¿sabés que en el medio de todo lo que es la histeria que hay en el fútbol argentino y que nosotros también lo hablamos, está por un lado eso y por otro lado una paridad que se ve mucho en los partidos? Y observábamos, digo, hay dos maneras de verlo, ¿no? Porque ustedes venían de ganar el clásico con San Lorenzo y después esta racha de empates también donde no pudieron ganar, volvieron a ganar contra Racing. Y ahora viene River, o sea, vos podés tomar la lectura de che, hubo muchos empates en el medio, esta racha, o que los clásicos se agrandan, porque la realidad es eso, los dos partidos que ganaron en el último tiempo, San Lorenzo y Racing.
6: Sí. Bueno, creo que estos partidos los tomás de otra manera también, ¿no? Son partidos que te preparás mentalmente diferente también, sabes que enfrente tenés un gran rival. No digo que los otros partidos no sean importantes, ¿no? Pero te das cuenta que estos partidos son especiales porque, como dijo antes Marce, que te pueden llevar a lugares donde dar nota, aparecer en todos lados de una posible venta. Entonces creo yo y creo que la mayoría de los jugadores se prepara diferente para esta clase de partido, ¿no? Y nos pasó también con Racing, como dijiste, que no veníamos de ganar, que veníamos de empate tras empate, y, y ganarle a Racing, como te dije, nos preparamos de una manera diferente mentalmente, que sabíamos que teníamos que estar 100% concentrado, porque como con estos equipos, cuando dudás un poco, te hacen un gol y se hace muy cuesta arriba.
4: César, y está claro que además Huracán, al igual que los clubes grandes, sobre todo que Boca y de River, es como que se ve en la gente que hay una necesidad de ganar, de salir campeón después de tanto tiempo, y supongo que para ustedes se debe hacer sentir en el día a día, y que a veces quizás hasta sea contraproducente, ¿no? ¿Cómo manejan ustedes esa ansiedad que muchas veces muestra la tribuna de Huracán?
6: Sí, nosotros con tranquilidad, porque ya estuvimos hace poco en una final que, bueno, lamentablemente nos tocó perder. Venimos de ya varios años seguidos compitiendo, y creo que la gente de Huracán es muy especial, ¿no? Es muy especial en ese sentido. Sabe que nosotros le podemos dar más, sabe que estamos para más también, y que podemos pelear campeonato, y creo que eso un poco se hace sentir también, ¿no? El otro día fue un partido especial, porque tiramos todos para el mismo lado y pudimos sacar un buen resultado, así que nada, esperemos ir por este camino para lograr grandes cosas, que es lo que todos queremos.
0: César, y te encontraste con un Diego Martínez, entiendo que para tu juego le sienta bien, es un tipo que le gusta que no me blondel por un lado cuando lo pone de cuatro, vos por el otro, que les pide que pasen bastante el ataque, calculo, no sé qué, cómo es Diego en la semana, para los que no lo conocemos.
6: Sí, Diego creo que es un loco del laburo, un loco mal, está en todos los detalles, y sí, a nosotros los laterales mayormente que lo tenemos en el costado nos vuelve locos para pasar al ataque, tanto pasar al ataque como la vuelta, porque después tenés que volver también.
0: Si no te vuelve loco.
6: Creo que sí, te vuelve loco en ese sentido, pero es un gran entrenador que, bueno, que en mi juego me ha mejorado muchísimo y que me ha ayudado muchísimo también.
1: Mirá, te va a saludar Fabián Cubero, él jugaba del otro lado del sector. Sí. Para mí hoy el puesto más difícil es el de lateral, porque tienen que jugar en ataque, porque te piden que juegues en ataque.
0: Todo bien.
1: Que estés parado, fijado muy alto, pero también te piden que bajes.
2: Claro.
1: O sea, que todo el tiempo estás en el ida y vuelta, que digo, ¿hasta cuándo? Porque hay otros que juegan en una quintita.
2: Sí, hola.
1: Bueno, Fabián.
2: César, ¿cómo andás? ¿Todo bien?
6: ¿Cómo andás, Fabián? Todo bien.
2: Bueno, ¿quién preferís que se tire por tu lado, Correa o Thiago Almada?
1: Ninguno.
6: No sé, ninguno. Ya la vez pasada, cuando jugamos de local, lo sufrí a Montiel, que me jugaba clavado allá de extremo.
2: Mirá.
6: Era imposible marcarlo porque se te metían gente por dentro y claro, no sabías qué hacer.
2: Claro, porque vos tenés que cerrar la cancha y se te queda pegado la raya. Bueno, pero me imagino que también en tu juego no vas a dejar de pasar al ataque por esa situación, porque a vos también te van a tener que seguir.
0: Claro.
6: No, olvídate, sí. Creo que estamos preparando muy bien la semana y estamos entrenando muchísimo eso de tratar de contrarrestar un poco lo que es el juego de ellos, ¿no? Que es juego muy interno para terminar por banda. Y creo que bueno, lo estamos trabajando bien.
1: Qué buena salida tiene Palazzo, ¿eh? Entre Palazzo y Ibañez tienen un muy buen pie por ahí, ¿eh?
6: Sí, Maxi es un fenómeno. Chico de inferiores que se afianzó muy rápido. La verdad que me sorprendió. Me sorprendió porque no había jugado nunca con él.
1: Claro.
6: Y la vez que lo tocó jugar, lo hizo muy bien. Así que
2: claro. Qué
6: contento que los chicos del club salgan y den esa muestra de carácter, ¿no?
2: ¿Sabes con ese apellido como dice pegado, ¿no? Palazzo. ¿Sabes cómo lo doy?
0: Y mirá que pegaste.
2: Salgo con amarilla
1: y
2: todos
1: todo
2: los partidos.
1: Y todo lo contrario,
2: Palazzo,
1: porque es muy técnico. Es muy técnico.
6: Tan lírico él.
0: Como Cubero ya pegaste igual.
1: Para mí te tendrías que haber cambiado el apellido artista. Palazzo, en vez de Cubero, Palazzo.
2: Sí, Palazzo. ¿Eh? Sí, buenísimo.
0: César, esto que decías de Cachete Montiel, ¿le viste una jerarquía distinta, esto de justificar por qué juega donde juega la selección?
6: Sí. Yo creo que tiene un poco que ver con el juego que tienen ellos también, ¿no? De montar mucha gente en ataque y la confianza que tienen en los centrales, ¿no? Porque eso es muy importante para que ellos puedan subir. El quedar, pues mayormente quedan los dos centrales y el cinco nomás, para que ellos puedan jugar ahí arriba.
0: Claro.
1: Bueno, César, esta tiene que ver con varias cosas que vienen pasando en el fútbol y que contamos nosotros acá. No nos gusta cuando uno dice, yo tengo que ganar un premio. Pero te voy a preguntar a vos, ¿quién es mejor, Acuña o vos?
6: No, Acuña.
1: ¿Te das cuenta? ¿Te das cuenta? Es de lo nuestro. No agarre, no dice yo soy el mejor. Vos imaginate, ¿o no? Ahora escuchás a Yamal que tiene que ganar el premio. Lo escuchás a Mbappé que tiene que ganar el premio. Lo escuchás a Dembélé que tiene que ganar el premio.
0: Todos tienen que ganar.
1: Yo, en lugar de Ibáñez, si fuera uno de estos, ¿qué decís? Yo soy mejor que Acuña, me lo como crudo. Claro. Eso pasa mucho en el boxeo. ¿Eh? ¿O no, César?
6: Sí, sí, sí, es muy mental también eso. Pero para mí, yo soy mejor, no olvidate. No queda duda. Pero si vos me preguntás, te digo que es, porque la verdad que una carrera muy muy muy extensa y muy con mucho trayecto. Se lo dije cuando nos enfrentamos en Huracán.
2: Claro.
6: Se lo dije que lo admiraba un montón de cuando estaba en Racing. Pasa, yo soy mucho de mirar, ¿viste? Soy mucho de mirar a esos tipos de jugadores, tanto él, Tagliafico.
1: ¿Y qué le aprendiste de Acuña, por ejemplo? ¿Cómo cubre la pelota? Dígame. Para mí no lo podés mover, claro. ¿Cómo cubre la pelota?
0: Caminando a veces.
6: Claro, es que es eso, el chabón te cubre la pelota y no
1: se la saca.
6: No lo podés voltear, no lo podés
1: voltear. No lo movés. Acuña es una cosa que yo lo veo y no lo movés. Sí, sí. ¿Y de qué otro más aprendiste en tu puesto?
6: Bueno, como te decía, miraba mucho a Tagliafico de cuando estaba en Banfield, Independiente. Claro. Me gusta eso de que tiene de ir a atacar al jugador, ¿no? De ir a atacar al jugador para que controle incómodo, que no dejarle espacio, porque hoy en día lo que hacen la diferencia son los extremos.
1: Claro.
6: Y mayormente juegan todo el lado nuestro, todo el lado izquierdo.
1: Sí, todo mano a mano.
0: Entonces, a todos les gusta tu costado.
6: Claro, entonces tenés que ir a jugarle corto, porque donde le dejaste espacio, la verdad que te limpian, es así.
1: ¿Firmamos el empate o no?
6: No, nosotros queremos ir a ganar.
1: Bien.
6: Si ganamos, sabemos que nos ponemos ahí arriba, nos ponemos en los primeros puestos y nos sirve también para poder pelear para la clasificación de Copa. Así que va a ser un partido intenso y queremos ir a ganar.
1: Bueno, me quedo con eso. Felicitaciones porque es el 3 titular en el equipo de Cómo Te Va. Ha estado varias veces.
0: Sí.
1: Así que lo mejor, César, de corazón.
6: Muchas gracias, Marcio. Muchas gracias y saludos a todos ahí.
1: Abrazo grande. César Ibáñez. Porque uno dice César todo el tiempo y me empiezan a escribir. ¿Y quién es César? No, César Ibáñez, lo dijimos al principio. Lateral izquierdo de Huracán que va a jugar contra River. Mañana seguramente estaremos contando detalles. Agradecemos a la gente de prensa de Huracán que permitió también la charla. Sí.
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1: Bueno, vamos a saludar rápidamente a Gonzalo Orellano, Ariel Ludueña. Nos quedan apenas 6 minutitos. ¿Cómo viene el fin de semana? ¿Ya hablaron del fin de semana, de cómo lo tenemos?
0: No, no,
1: ¿viene
0: no.
1: con frío el fin ¿Climático? De semana?
2: No, hermoso, me parece.
0: Hoy era de los últimos días fríos.
2: Creo que sí, hoy es el último día fresco.
1: No, no me digan más.
2: Te lo juro.
0: Listo.
1: Me dijeron la semana pasada que era el último día frío y el fin de semana que vino.
2: Mañana,
1: no me mientas más, te pido por favor.
2: Mañana 23 grados, sol todo el día.
1: Qué lindo. Pero
2: 23 grados.
1: Para, vos me firmás acá, guárdalo esto.
2: Te lo firmo.
1: ¿Vos me firmás que no hay más frío de acá en adelante?
2: No hay más frío.
1: ¿Te haces cargo vos?
2: Me hago cargo.
1: Listo, perfecto.
2: Le pongo el pecho a la bala. Bien. El domingo viene lindo. Sábado y domingo 22 y 24 grados.
4: Qué lindo para ir a la
2: Lo
4: cancha.
2: Que sí hay que tener cuidado el domingo, un 40% de probabilidades de lluvias. Pero
1: ¿sol
2: sin
1: va
2: frío,
1: a ver?
2: Sin frío, no, nublado, pero sin frío.
1: Bueno. Seguro sin
2: seguro.
1: Frío.
2: Seguro.
1: Si porque no, me dijo, no, pobre, la liga Barbie, pero en realidad es porque te vienen diciendo, no, el último frío.
2: Ya está.
1: Bueno, ojalá que sea
2: se
1: así.
2: Fue.
1: Gonzalo Orellano con la información de San Lorenzo.
3: Marcelo, buenas tardes para todos, un abrazo enorme. Recién mañana jueves va a ser la primera práctica de fútbol formal por parte de Insúa de cara al partido del domingo. No dio indicios en el entrenamiento de hoy, más allá de algún trabajo de presión y de familiaridad con el esquema y demás cuestiones. No paró un equipo, no paró una defensa, un medio, pero yo me sostengo en lo que vengo diciendo desde el lunes tras el empate en Avellaneda el domingo. Creo que la duda pasa por saber dónde se para Tripiquio, si es como carrilero por derecha como en el primer tiempo o va a la mitad de la cancha como en el segundo con Herrera jugando en su lugar.
1: Bien, correcto. ¿Algo más para ir con Ariel Ludueña?
3: No, simplemente a la espera de la práctica de mañana, del Prete y Erazo a disposición de Insúa, dependerá de él hacerlos concentrar o no.
1: Bien, abrazo grande, gracias. Arielito, otro. Querido, ¿cómo va?
5: ¿Cómo te va, Marcelo? Buenas tardes para vos, buenas tardes para todos los compañeros. Hay que contar que Boivoda hizo una práctica que para mí hasta puede ser disruptiva porque...

0: rompo como líbero.
1: Bien, perfecto. ¿Qué algo más de Racing para ampliar mañana?
0: Para ampliar mañana, contarte que van a esperar justamente a Canavo hasta último momento. Otra de las variantes es que pueda volver Colombo y juegue lateral derecho. O la otra, provocar el debut de Samir Mesa, el lateral derecho de la reserva, Marcelo.
1: ¿Cuánto hace que no hace un gol Maravilla?
0: Maravilla Martínez desde el partido con Defensa y Justicia. Estamos hablando de julio, de mediados de julio de este año.
1: ¿Cuántos partidos lleva sin hacer goles?
0: En total son 9.
1: 9, porque me acuerdo cuando hablaban de los 13, ¿te acordás?
0: Claro, exactamente, había llegado esa racha. Este año lleva 9 en total. Recordemos que el primer año hizo 30 y el segundo 28. Sí, hasta ahora, 9 goles en lo que va del año.
1: No, pero hace 9 partidos que no mete un gol y eso se va seguramente a estar hablando. Abrazo grande, gracias.
0: Abrazo enorme, compañero.
1: Bueno, le agradezco a Diego, porque ¿a qué hora juega Estudiantes?
2: 21,
1: para
2: 30
1: quedar
2: horas.
1: Como el otro equipo a nivel internacional, se ha ido Platense dignamente.
2: 1-1 la ida.
1: Muslera, Estudiantes. Estudiantes que en la ida terminó
2: 1-1. Pero merecía un poquito más.
1: Mesa, González Pires, Núñez, Palacios, Mancuso. Benedetti está suspendido. Sí,
2: vuelve Palacios. Era
1: Mancuso. Baltasar, Piovi, Castro, Correa y Carrillo. Ese es el equipo del Cacique Medina, que está muy bien con Verón, me cuentan, y esperando pasar. ¿Alguna otra cosa?
2: Que va a jugar contra el ganador de Flamengo y Independiente del Valle. Hasta ahora Flamengo lo ganó 2-0.
1: Tremendo Flamengo allá.
3: Tipo de época,
1: Flamengo.
3: Freitas se fue para ser campeón.
4: La verdad. ¿Quién te dice?
1: ¿Cómo está Freitas? ¿Está jugando de titular? Le perdí
3: entró
1: el rastro.
3: El otro día asistencia.
1: Vi que metió una asistencia.
4: A medida que entró por derecha, Edwin por derecha.
2: Por izquierda.
4: Me muero.
2: Por izquierda.
4: Dale.
2: Sí, sí. Y sus compañeros lo saludaban.
1: ¿Cuál? ¿9?
3: No, todavía no.
1: ¿Todavía no? ¿Quién está? ¿Con quién compite de 9 ahí? Debe tener uno grosso.
2: No, debe tener, pero...
1: ¿Debe tener un montón?
2: Sí, está Ronaldo Nazario.
1: Porque hoy los mejores equipos...
4: Ibrahimovic y
2: Jara. La asistencia fue para
1: allá los
2: Enrique,
1: mejores son Flamengo y Palmeiras.
4: Claro.
1: Los dos mejores equipos están cortados mal en el Brasil.
4: Sí.
1: Los dos. Bueno, señores, nos vamos a ir. Va a venir Dani Retamoso. ¿Queda algo más?
2: Mamana ha recuperado, por suerte, ya le dieron el alta médica.
1: Pero todavía no va a jugar.
2: Todavía no va a jugar. Se espera por lo menos 3 meses de recuperación. Y recordemos que hoy juega Independiente Rivadavia, Atlético Tucumán. Y es prácticamente la temporada.
1: ¿Y hoy qué se juega?
2: Copa Argentina. Son los primeros partidos de cuartos. De acá va a salir un semifinalista. Independiente Rivadavia, Atlético Tucumán, 19 horas. A la carrera.
1: Sí, a la carrera.
2: Volcato en el arco, Vigo, Villalba o Costa, Jaco Studer, Elordi o Buca en la defensa, Botari, Florentín, Gonzalo Ríos. La duda si juega Fernández o Sartori, Arce y Maxi Sala sería el equipo. Y del otro lado, de Julio César Falcioni, Ingolotti en el arco, Di Plácido, Clever, Ferreira, Vallejo y Galván, César Vega, Lautaro Godoy, Tesuri, Nicola, Lamendola y Leandro el Loco Díaz.
1: Muy bien Falcioni, ¿eh? ¿O sí. no? ¿Le dejaste mensaje a Falcioni y Fabi?
4: No.
1: No se deja mensaje. Con razón, a mí no me contestan nunca.
4: No.
1: Porque yo cuando ganás, no se manda. Cuando ganás, no manda.
2: Mourinho decía, Maradona me escribía cuando perdía.
1: ¿En
2: serio? Por eso llevaba muy bien.
1: Muy bien.
2: Me tenía cariño.
1: Claro. ¿Con quién lo vi abrazarse a Mourinho en estos días?
2: Bueno, se había abrazado con Ancelotti, hace poco lo visitó, ¿no?
1: No, con alguien se abrazó de muy buena manera. No sé con quién. Alguien del fútbol.
2: Ah.
1: Se conocen del fútbol, diría, como un periodista.
4: Un día se ha quedado hablando de Mourinho, cortito,
2: sí.
4: Y yo estaba hace muchos años. Estaba ahí en Miami, que había ido un par de días, y estaba en un lugar exclusivo muy lindo tomando un café.
2: Ajá.
4: Y de pronto baja un taxi, Mourinho.
1: No.
4: ¿Lo saludaste? Yo pensé que iba a bajar con una nave.
1: ¿Foto?
4: Extraordinaria. No, pues ¿no? Lo vi de lejos. Pero bajó de un taxi, señor. Mirá qué nivel.
1: Mirá vos. Yo le hubiera pedido una foto.
4: Sí, bueno, no.
2: Caro ese café que tomaste, el caro lugar.
4: Vale, hubiese pedido una camiseta.
1: Sí. Ayer me llevé otra.
4: ¿En serio? ¿Otra?
1: Ayer sumé para el museo.
4: ¿Cuál? ¿Se puede saber?
2: No se puede.
1: Es recontra fácil.
2: De Lozano.
4: ¿De qué equipo? De Lozano. Muy bien. La del gol.
1: La del partido.
4: La del gol.
2: Vamos arriba vos.
4: No, ¿sabes qué? No sé. ¿Te dio la del primer tiempo o la del segundo tiempo?
1: No, cuando terminó el partido.
2: O sea, la
1: hizo el gol.
4: Apenas terminó el partido. La del gol.
1: Gracias Barbie, como siempre.
3: Gracias Marce, nos vemos mañana.
1: Mañana nos vemos, Martincito, gracias.
2: Gracias Mati, un placer.
1: Gracias Fabi, Marce. Gracias a todos. Y nosotros nos reencontramos mañana a las 12 del mediodía, como siempre, con ¿Cómo te va?

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0: Bienvenidos amigos, amigas, ¿cómo les va? Aquí estamos nosotros, hemos llegado 15.05 en la queridísima República Argentina y juntos hasta las 18 hacemos más de una copa en el aire de D-Sports Radio. No se sacó el chaleco, está abrigado el amigo.
1: Tengo frío.
0: En un día con... Sí, está un poco fresco, pero está lindo, con solcito.
1: Sí, frío.
0: Pero no se va más el invierno, viejo, ¿eh?
2: Ay, por favor.
1: ¿Qué pasa? El sol no calienta tanto.
0: El sol calienta si usted se pone ahí con la carita, así como lo vi recién que estaba con la carita al sol. Pero hemos llegado nosotros para acompañarlos en este día miércoles. No, hoy es miércoles.
3: Miércoles 16.
0: ¿Cómo le va? Bueno, hola Florencia, salud la barra, muchachos. ¿Cómo le va? ¿Cómo está? ¿Cómo
4: andan?
0: Pero usted está con campera, chaleco, demasiado.
2: Me gusta el look del profe.
0: Está canchero.
1: Ahora me saco el...
0: Sáquese el chaleco, por favor, se lo pido. Está entrando en calor. ¿Te cortaste el pelo vos?
3: Sí, hace nada más que una semana.
0: Yo te lo dije. Te lo había dicho antes. Se ofendió. Está, tenemos a uno con campera, chaleco y al otro en remera.
3: Yo me voy a sacar esto en cualquier momento, no llegué
2: porque
5: hace
2: calor.
5: Hoy te digo, es una tarde más de remera que de otra cosa.
1: No, en la calle no digas esa cosa.
2: Se nota que no pisaste la calle.
3: No pisaste la calle.
5: Hay 13 grados.
0: Empezamos con polémica.
1: 13 grados.
0: Ajá.
3: Pero yo le dije que me gusta más el frío que el calor.
0: Sí. Aparte, usted dijo que es un hombre que transpira mucho.
3: Sí. Es verdad.
0: Es un hombre transpirador.
3: Sí. ¿Cómo le gustan las grietas a este programa?
0: Hoy está para armar. ¿Cómo vas a decir para armar? Armamos el debate. Empieza el debate fuerte porque si se pelearon con los Redondos y Soda Stereo el otro día, fuerte el profesor.
2: Uy, sí. Y Alejo. No estábamos listos para
0: imagínate ahora si hace frío o hace calor afuera.
3: Yo igual
0: ¿cuántos
3: anticipé.
0: Grados hay? ¿Cuánto dice ahí? ¿Cuánto dice?
3: 13, Dani.
0: 13 grados. Ay,
1: para remera, 13.
0: No, tampoco para camper y chaleco, ¿eh? Camper y chaleco es mucho.
1: Es más para camper y chaleco. Sí. Afuera sí.
2: Afuera como el profe. Adentro como
3: Ajá. Ahora, para ser grado, con el sol, para ser conciliador, qué lindo que es. Frío, pero caminás por la vereda del sol.
0: Ajá, es hermoso. El solcito es lindo, no hay nada como el sol. Te llena de energía.
1: Tenue, todavía suave, es un sol suave.
0: Ajá. Usted es muy suave.
2: Tarda, pero calienta. Sí. Te tenés que quedar.
3: Estuvo cinco minutos pensando cuál puedo tirar.
1: Y la tiró en la pausa.
0: Y no para. ¿Te planchaste el pelo, Pipi? Hay algo en el pelo,
1: sí,
0: ¿no?
1: Sí.
0: ¿Alisado está?
2: Me lo habrán planchado a la mañana.
1: ¿Te lo plancharon?
0: Te plancharon a la mañana.
3: Te la dejó servida para... ¿Cómo era con el jopo?
0: ¿Con qué?
2: ¿Qué jopo?
3: Lo de la hermana.
2: Ojo al jopo. Sí, no fui, pero no fuiste... hay que ir a ojo al jopo. Ojo sigan al jopo. A ojo al jopo.
0: Y ahí arranca la batería del que te jedi, que tiene más canjes. ¿Te puedo pedir un favor? Sácate el chaleco.
1: No,
0: por favor, aparte es inflado. Es como un salvavidas más que un chaleco.
1: Salvavidas.
0: No, sí, pero esto es para el río, para ir en lancha.
1: Estoy como un osito que se está.
0: ¿Este es un osito?
1: Durmiendo.
0: Perdón, hablando de
2: osito. Levantó temprano y el
0: me acabo de enterar recién.
2: No es para todos la madrugada, profe.
3: Che, profe, perdón. Vos estuviste difamando a miembros de esta mesa.
0: Perdón, me acabo de enterar recién charlando con Marcelo Benedetto. Me acabo de charlando recién en el pase.
1: Sí, sería bueno que se entere escuchando la radio.
0: Pero usted métase en su mañana. Yo a la mañana estuve muy activo haciendo otras cosas.
1: Estuve trabajando. Meditando.
0: Le hago una cosa.
1: No trabaja la
0: Ahí está, llegó Marcelo Benedetto. Justo estábamos hablando de Benedetto.
1: Pase, Marcelo.
2: Se la picanteó al profe,
0: venga. Marcelo, me gusta. Venga. Sí, venga, se olvidó
1: la campera.
0: No se lleve el chaleco. ¿Se puede llevar el chaleco? Perdón, me enteré que hoy a la mañana. Hace calor y se lo puede. Me enteré, Marcelo Benedetto, que está con nosotros, que hoy a la mañana estuvo ensuciándote a vos y a mí, Juan Carlos.
3: No me gustó.
0: A mí tampoco.
1: A usted no lo ensucié yo.
6: Lo digo abiertamente.
0: Sí.
6: ¿Sabés por qué? Porque no sabe decir me equivoqué.
0: Ajá.
6: Bueno, la gran virtud de una persona es decir me equivoqué.
2: Estaría todo el día.
1: No, en realidad.
3: Justo la de él no.
1: En realidad, viéndolo que voy a directo.
7: Aparte, tenemos 3 horitas nada más.
1: No se toca Benedetto el pelo.
0: Ajá. Perdón, el pelo. Me gusta que aclare el pelo. Pero usted se toca, Marcelo, el pelo.
6: Absolutamente.
0: Ajá. Guido Casca, absolutamente, perdón. ¿Sí o no?
6: ¿Tiene que mostrar?
0: No,
6: nada,
0: está
6: bien. Nada.
1: Y perdón, Guido Casca va hasta la muerte, ¿no?
6: No, lo mío.
0: Ajá.
1: Lo del pelo, reconozco que no. Ahora,
6: no, decir me equivoqué.
1: Me equivoqué.
0: Ok.
1: Reconozco.
0: ¿Lo pueden grabar?
6: Lo más lindo es escuchar cuando alguien dice.
1: Guido Casca, sí.
0: ¿Qué quiere decir Guido Casca? Bueno, Marcelo, perdón, en nombre de todo, más de una copa, perdón por...
1: A usted la señorita
6: Larga,
1: Rufa.
6: Larga.
0: Sí, sí.
6: ¿Perdón? Es una impunidad.
1: Ajá. La señorita Cecilia Rufa.
0: Ay, perdón, Marcelo, pase, no me agarre la campera que se dio.
1: Se tiñe.
0: ¿Que yo me tiño?
1: Intuye.
0: ¿Y usted qué cree?
1: Míralo ahora.
2: Míralo de cerca.
1: No.
2: Profe, no.
0: Y perdón, ¿y por qué no me defendió entonces?
1: No tenía argumentos, pensé que...
2: Pero lo ves todos los días.
1: Como usted, pero usted cómo es tan...
0: Perdón, Marcelo, ¿usted qué piensa? ¿Yo me tiño o no me tiño?
6: Absolutamente, no. Ajá.
0: No, mira, te estoy lleno de canas.
1: Vos es un tipo que oculta, por ahí también oculta la tintura.
0: Ajá. Hace una cosa.
1: Y sí.
6: no salen, enseguida salen para el lateral.
1: Obvio, ah, eso hoy reconoció Senosiaín esa bitumia.
0: Ah, pero él le habla bien de la hora.
2: Me gusta porque él se sienta acá a decirnos el elogio.
1: De saber salir rápido de un tema y meterte.
0: Claro, pero
1: no es para cualquiera.
0: Yo diría que eso es un defecto.
2: Claro,
0: porque
2: dijo
0: está,
2: como virtud.
0: No, es que el defecto su virtud es muchas veces cambiar, en quilombos.
5: Escaparse cambiar, quemando a uno. No es que.
1: No siempre, no siempre.
0: No, hace un calor de
1: gas.
0: Y
1: decir,
0: saque su chaleco. Gracias, Marcelo. Revise la billetera, sí, porque estaba cerca del profesor. La campera. Sí, me interesa.
1: Sí, cierto. Se acuerda
0: el celular. Ahí se va Marcelo Benedetto. El hombre. Pero muy bien, Marcelo, que ayer estaba en la transmisión, vino hoy a la mañana a trabajar, ¿no? Como otro. Ajá, muy bien.
1: ¿Qué transmisión hicieron ayer?
0: Muy bien, excelente. Muy bien. ¿Qué estaba? No, perdón, ¿qué estaba?
3: Estaba hablando de que Senosiaín lo elogió.
0: Lo elogiaron a usted y usted repite el elogio que recibió.
1: Y porque a veces está
3: ¿lo
1: bueno
3: mandaste a cortar el elogio de Senosiaín?
0: No. Perdón, ¿qué le elogió Ariel?
1: Saber salir de una situación y rápidamente meterte en otra para cambiar la dirección.
0: Ajá. Qué elogio, ¿eh?
2: De un problema a otro.
0: Qué buen
2: digamos.
0: Elogio. Ajá. Es como un elogio diciendo, che, qué bueno, no sé, cómo evadís impuestos sería.
1: No,
0: qué
1: no,
0: bien.
1: No, qué, evadir impuestos. Qué no, elogio. No, yo no evado nada. Ajá. En no, radio, salir
0: ¿cómo
1: rápido.
0: ¿Cómo se llama el chanta ese que le hace evadir usted? ¿Chimenea es?
3: Chimenea, sí.
0: Ah, Chimenea la hace.
1: Meta en España ahora.
2: Mira la Chimenea, sí que la hizo bien Chimenea.
0: ¿Cómo?
1: Chimenea.
0: Es un tránfuga ese Chimenea.
1: Esa, ¿no?
3: Esa sí es una, esa es una capacidad que es
0: video.
3: Esa.
0: No, oiga. Pero lo dijo usted.
3: Ahora está fuiste vos.
1: Yo no lo digo más, no puedo.
3: Envidio la capacidad de esa gente que te pega un palo disfrazado de elogio.
0: Sí, sí, sí.
3: Eso es una capacidad. Ajá. Tipo, Daniel Retamoso, ¿qué te parece como conductor? Sabe rodearse muy bien, Daniel.
0: Claro.
3: Estoy diciendo.
0: Cosa que no sucedería.
3: No, tampoco.
1: No, no sería caso.
3: Claro, está ajá. diciendo, no me gusta, lo salvan los que están
2: equipo,
3: al lado.
2: O sea, el equipo es bueno.
0: Que en cierto punto es lo que estás haciendo vos en este caso con Juan Carlos.
3: Lo de Senosiaín fue eso, digamos.
0: Claro.
1: No, fue eso, no.
0: Sí, sí, fue eso. Usted no se dio cuenta todavía.
3: Sí.
0: Sí.
3: O sea, te digo que sos una máquina de hacer cagadas y que salís muy bien con otra.
0: Ajá.
1: No fue así.
0: Ajá. Muy bien.
2: No malinterpretemos.
0: Claro, no, fue un gran elogio. Bueno, entonces, hoy a la mañana estuvo acá con Gastón, con Recondo.
1: Sí.
0: Sí. ¿Y qué prefiere? ¿Venir a la mañana con Recondo o acá
1: no,
0: con nosotros?
1: No, me cuesta la mañana, es tremendo.
2: Pero ¿y había dos Carlos Pellegrini?
1: Sí, estaban los dos.
0: ¿Cómo Carlos?
3: O sea, hablaste con vos mismo.
1: Claro, estaba mi doble. Yo salía, no sabía. Dije, hay cosas que yo... ¿Dónde lo dije esto? ¿A la tarde? Sí.
0: Ajá.
1: En un momento salió un... No sé si lo... No, no lo voy a decir de nuevo.
0: Pero si ya lo dijo.
1: Concha de Lore.
0: No.
1: Pero dije
5: acaba de empezar el programa.
1: Pero dije eso, no sé en qué contexto, enojado.
0: Ajá, escúcheme.
1: ¿Y con usted?
0: ¿Y cómo?
1: Y con usted debe ser.
0: Y no, ¿y dónde va a ser?
1: Alguien me enoja acá.
0: Escúcheme.
3: Sí, con la Lina lo decís.
0: No,
3: eso.
0: A usted no. La Lina le tiene miedo. Usted
1: no,
0: le
1: miedo
0: teme.
1: No, pero no
0: sí,
1: puedo. No.
0: Le teme, le teme.
3: Es pánico, creo.
0: Escúcheme, le hago una pregunta. ¿Y estuvieron hablando de periodistas que se tiñen?
1: Salió el tema, eso al final fue.
0: Ajá.
1: Periodistas.
2: ¿Cómo salió el tema?
1: La verdad que no recuerdo.
0: Ajá.
1: Como acá, no se sabe, como sale y sale.
0: ¿A quién mandó en cana usted?
1: No, los fundadores son Leto y el Bambino.
0: Ajá.
1: Socio fundador.
0: ¿Usted también se pinta?
1: No, eso me dijo Gallo. Digo,
2: en algún momento sí, ¿o no?
1: No, nunca.
0: ¿Nunca te teñiste el pelo?
1: Nunca.
2: Pensé que sí.
1: Nunca. No salieron varios colegas. Algunos había dudas. El suyo había dudas.
0: Ajá.
1: En el de Balazone.
0: ¿Clos se tiñe?
1: Clos yo lo tiré que sí.
0: Ajá, usted tiró que
1: hay,
0: sí.
1: Hay que tirar ese, ¿eh?
0: Bueno, sí. ¡Ay, qué valiente! Bueno, ¿porque le tiene miedo a Clos?
1: No, yo no, pero mucho le tiene miedo. O
5: sea, antes para mí no lo tiraba.
0: Ajá.
5: El profesor.
1: Claro. No.
0: Ahora como ya. Ahora, no. Sí. Como Rajoy.
1: No, ahora vamos.
3: Y además.
1: Bueno, Vilouta súper confirmado.
0: Ajá. Vilouta, ¿usted tiene pruebas?
1: Está colorado, Vilouta. No tiene falta de hacer pruebas.
0: Ajá.
1: Nico Hueto, el hombre de ESPN, Red.
0: ¿De dónde pega. El hombre?
1: ESPN.
0: Muy bien. ¿Qué más?
1: ¿Qué más? Balazone duda.
0: ¿Balazone?
1: Sí, está muy oscuro.
0: Yo creo que no.
1: En una época el gringo Singolani, ahora ya no, pero en una época se pegaba. Se dejó
0: de pintar el gringo. No sé, sí. yo le pregunto, es su amigo.
1: Sí, se pegaba.
0: Ajá.
1: ¿Quién más? Uh-huh. Digamos,
3: No sé, ¿estuviste bueno el
1: programa? Souto se hablaba, no me consta tanto, no lo tengo mucho, lo veo, pero no creo que se tiña.
0: Ajá. Muy bien.
1: Y después, bueno, gente del fútbol.
2: Varios igual entonces.
1: Sí, muchos del fútbol, entrenadores. Arrancó con Gustavo Quinteros también.
0: Sí, claro.
1: Holland. Gustavo Costa, Holland.
3: Simeone, que lo estábamos viendo recién.
1: Simeone.
0: Ajá. Varios. Bueno, muy bien. Yo creo que...
1: Costa Samerlo.
0: Las canas, viste que se dice eso, que las canas en el hombre quedan bien, dicen.
1: Sí.
0: ¿Usted qué cree?
1: Sí, depende del hombre.
0: ¿Y el grande?
1: También.
0: Bueno, más de grande, ¿no? Sería. No
1: puede ser uno que se hacen apagado de cenizas.
0: ¿Cómo?
1: Por ejemplo, la daga. La daga se pega un
0: viabón.
1: Viabón de apagado de ceniza, ¿vio? Se lo hace blanco.
0: Ajá. Me estoy quedando sin batería acá, dice. Escúcheme, es verdad, las mujeres, hay mujeres que también se... Ahora, Carla Conte.
6: Sí, sí, hay varias.
0: Dejando Nancy Duplano. Nancy Pasos. No, Pasos.
1: Cecilia Dopaso.
6: Cecilia Dopaso. Muy bien.
2: ¿Cómo conectaste todo?
0: ¿Cómo maneja el espectáculo este hombre?
1: Sí,
0: el espectáculo.
1: Carla Conte ahora se hizo un corte de pelo.
0: Ah, ¿cómo la sigue usted?
1: Porque lo... ¿Qué hace?
0: No, sí... ¿Cómo le va?
2: No tiene batería, por eso.
0: Sí, está, no sé qué le pasa a esto.
1: Ya viene solucionado el tema.
0: Escúcheme, llegó Chua.
2: ¿Profe?
0: Que... ¿Qué?
2: No, que acá me mandan un mensaje y yo no lo entiendo, quizás lo entendés vos. No. ¿Vos pediste saludos, está, que te recolecten saludos en Rosario, Farsis?
1: ¿Qué?
2: No sé, acá un oyente pregunta. Pedo, estoy esperando a qué hora van a dar los saludos que recolectó Fernando Sis en Rosario.
6: Ayer Fernando Sis, antes de cerrar su bloque, habló de tres personas que se cruzó y mandaron saludos para un integrante de la mesa.
2: Ah, es verdad, yo estaba. Ya me acordé. Pero qué no. Memoria, Lucas, ¿eh?
1: Pero yo no lo vi.
6: Ayer. Ayer salió Fernando Sis y te contó a vos que se cruzó tres personas del mismo género que mandaron saludos.
1: Tiene razón el oyente.
2: Bien, Juan
1: para
2: de Paternal.
1: Qué
2: atento.
1: Para el señor.
0: Mira. Para mí mandaron saludos. Sí.
1: Tres mujeres.
6: Que te conocían.
2: En Rosario.
1: Que te conocían y mucho.
0: ¿A mí?
2: Sí.
1: No,
6: pasó de no acordarse a y mucho.
0: Y mucho.
1: Es mentira.
6: Le cambió la cara, ¿no?
1: Sí, ya se transformaste.
6: Pero no dijo nombre.
1: Algo
6: no
1: dejaste en Rosario, un tendal.
0: No, en Rosario. Nombres.
2: Sí.
6: Ahora cuando salga así le repreguntamos.
1: Tampoco dijo en Uganda, en Rosario.
2: Sí, dijo, tres mujeres vinieron a decirme si...
1: ¿Y eso qué?
2: Él les habló de vos, no sé por qué, cómo llegó a decir Dani Retamos. Y dijo, ah, Dani,
6: porque él va a los boliches a levantar diciendo que lo conoce a Retamos.
2: Claro.
1: Que mira con una cara como... Que no conociera a nadie en Rosario.
0: ¿Y quiénes son?
1: Qué sé yo quiénes son, la conocí.
2: No nos dijo.
1: No fue que dijo
6: aparte hay gente de muchos lugares en Rosario en este momento.
0: ¿La araña sacó el tema este?
2: Sí, pero te juro que no me acordaba.
1: Yo tampoco.
0: ¿Y qué, un oyente sacó el tema?
2: Sí.
1: Bien, el oyente.
2: Juan de Paternal, mira.
1: Gracias, Juan.
2: Hola, mascoperos, estoy esperando a qué hora le van a dar los saludos que recolectó Fernando Sis en Rosario.
1: Tienes razón.
2: Estoy en ese momento. Cuando yo salga, así, ni me acordaba que eran los tuyos.
1: Mira, acá una cosa. Cuando salga Sis con el tema de los Odesur.
0: De los panaderos.
2: Oro.
1: Sudamericanos.
0: Suramericanos.
1: Le preguntamos. Y si usted pero se despeja bien, pero, las dudas.
0: Pero escúcheme una cosa. Yo le hago una pregunta.
1: Pero a mí no me la haga.
0: Pero si no sabe ni qué voy a preguntar.
1: Claro, usted me la hace a mí.
0: No, pero Florencia, se lo dijo a usted.
2: Yo pensé que era algo de la mañana, por eso.
1: Ya me tiró, ella ni se acordaba y tiró. Ahora reaccioné.
0: Pero, bueno, ¿qué se supone que tengo que decir en este caso?
1: No diga nada.
0: Ah, okay.
2: Capaz podés decirnos quién puede ser.
0: Claro.
1: ¿Entendés? No tenés una idea perdida de quién puede ser. No
0: tengo la menor idea.
6: Hay mucha gente que fue a cubrir el evento. Tampoco sabemos si eran, si son locales.
1: ¿Has ido a Rosario alguna vez, supongo?
0: ¿A Rosario? Sí, claro.
1: Bueno.
0: Sí, pero he ido mucho a Rosario.
2: Caballero no tiene memoria.
5: Además se come muy bien en Rosario. La carne, un pescado.
1: Sí, muy bien.
5: Señalan a Rosario como tope, digamos, del país.
1: Polo gastronómico.
0: Sí. ¿Cómo se sube aquel?
1: Y sabe cómo habrá comido. Gracias.
5: No tanto
1: todo
5: como...
1: Todo se olvida.
5: A mí no me mandan saludos.
1: No, a mí tampoco.
2: No, igual. Vos solamente te dicen que sos el periodista más creíble.
0: Yeah.
1: Por la calle. Y a él, le mandan lo que dejó ahí.
0: Pero yo te voy a decir una cosa. Es muy probable que o sea mentira lo que ustedes dicen.
2: No, Dani,
0: o lo
2: no
0: decís.
2: Es mentira.
0: Es
2: no
0: probable.
2: Me imagino a Sis mintiendo.
0: Ah, no.
1: Sáquelo.
0: El shortcito, dale, el shortcito de Lautaro. No,
2: él Sis, siempre habla con.
1: Pero nadie
2: con
1: le
2: propiedad.
1: Preguntó de la.
2: Con datos.
1: Lo tiró, ¿no? Es que le preguntamos, che. Hay...
2: No, es verdad.
6: Es más, pasó, ni siquiera ahondamos.
0: A ver, ¿y por qué no dijo quién es?
6: Porque parece que ni él sabe.
1: Por ahí no sabe quiénes son, no es que son figuras conocidas.
0: Uh-huh. Bueno, después le preguntamos, yo no tengo problema. A ver.
2: Hay tiempo para repreguntar.
0: Yo no tengo problema.
6: Cuando salga a hacer su informe de los juegos.
1: Está con el oro, aparte. Oro, bronce, tenemos
6: todo,
1: ¿no? Plata.
6: Una voz plata. Sí. Una voz plata
2: también. Bronce.
6: Esa es
0: Cata. Sí, ya. Okay. Sí, no es.
1: Plata.
0: claro, vos siempre plata,
5: sí,
0: ¿no?
5: Sí.
0: Vos siempre, ¿qué? ¿Cómo no, te gusta? Bueno, siempre
1: sí pidió
0: el
1: oro.
0: Ensobra gordo ensobrado, te dijo, ¿no?
6: El oro para Sis, que es el que estaba cubriendo el evento.
0: Siempre buscando la plata. Bueno, muy bien. Bueno, gracias por recordarlo al oyente y a vos, Florencia.
2: Juan de Paternal.
0: Porque, perdón, ¿ese es el único mensaje que llegó?
2: Sí.
0: Ajá, y vos lo lees. Uh-huh. Gracias, Florencia. Siempre por recordarlo.
2: A ver, te leo otro, si querés, que acaba de llegar.
0: Sí.
2: Hoy Recondo dijo que Dani es un gran ocultador.
1: Lo dije yo, claro. Yo no lo dije.
0: ¿Recuerdo qué sabe, Recuerdo?
1: Sabe, porque trabaja en el mismo canal
0: que usted. ¿Y qué tiene que
3: ¿Tiene más historias que nosotros?
2: Si quieres te leo otro mensaje. Total, va a negar como siempre.
0: Ya está, Florencia.
2: Total, va a negar como siempre. No sé de quién están hablando.
0: Perdón, yo voy a decir una cosa. Yo voy a hablar muy en serio.
1: ¿Cómo lo conocen ustedes?
0: Voy a hablar muy en serio. Voy a hablar muy en serio.
1: Senosiain también dijo algo al respecto.
0: A ver, ¿qué dijo Senosiain?
1: ¿Qué dijo? Que no lo conocía tan a fondo, dijo, pero que es un tipo de perfil así...
0: bajo.
1: De reservarse.
0: Pero pará, yo voy a decir una cosa. Y yo no, que yo no hable mucho de mi vida privada. Es porque a mí
1: no,
0: me
1: mucho
0: parece,
1: no, nada.
0: Nada, bueno, porque me parece que
1: la
0: no,
1: gente sabe, el otro, che, mirá, se casó, se separó.
2: Tal. No, pero una cosa es preguntar sin que te pregunten.
0: A mí me pueden preguntar todo. Yo no tengo ni idea quiénes son las chicas que mandaron mensajes, hasta creo que es mentira.
1: No.
0: No, no tuyo que es mentira. Creo. Debe ser una chanza, un chiste.
2: No creo.
0: Creo que sí.
2: Es muy creíble, Fercis.
0: Yo creo que
2: así
0: sí.
2: Así que...
0: Y por otro lado, yo creo que no es interesante para el público esto de... Aparte no me gusta la autorreferencialidad de yo, todo esto de yo esto. Ahora, yo creo que es aburrido que yo diga, no, mi pasado, mi esto... Alguna cosita cuando contamos de algún trabajo, eso puede ser divertido. Pero ¿qué puedo contar yo de divertido de mi vida?
2: No, contar tu fin de ponele.
0: Mi fin de es muy aburrido.
1: Tanto Recondo como Senosiain, que escuchan el programa, coincidieron en que usted tiene una gran virtud, que es hacerle contar a todo el mundo, en especial a mí,
3: que
1: usted no contar nada nunca. Entonces eso, viste, qué sé yo, Lucas cada tanto cuenta, por ejemplo, ayer que fue a comer sushi, Flor cuenta, Cao cuenta, Kiki, ni hablar, cuando estaba Kiki le sacaba hasta la ropa. Y usted nada.
0: Pero yo cuento, lo que pasa es que tengo una vida bastante más discreta que la que tienen ustedes.
1: Nadie cree eso. Mire, nadie cree eso en el mundo. Seguramente Senosiain, que es muy reservado, no se lo va a decir.
0: Bueno, ve, Senosiain evidentemente también es reservado.
1: No, reservado a lo suyo. Él debe contar su...
0: Bueno, no lo sé. Le podemos un día preguntar, llamarlo. Gracias.
1: Ahí está.
0: Gracias, Facundo.
1: Y además todos también se dieron cuenta que el productor lo apaña.
5: Es un mamadera.
1: Sí.
0: ¿Por qué? ¿En qué
1: Porque se dan cuenta enseguida.
0: Pero no hay mucho que
1: filtra, dice, lo de los paraguas, salió un oyente y me dijo, no pudo haber terminado 37-0.
0: Creo que
1: no
0: fue puede. A uno.
1: Sí, llamaron varios que usan paraguas.
0: No, fue una paliza lo del paraguas.
1: Bueno, pero porque este la grandota.
0: Pero sí, hay muchas veces que él gana. Hay muchas veces que usted gana cuando...
3: Con Gilda ganó.
2: Y ahí no cuestiona los audios.
1: Esto es típico. Había votos en contra.
3: O sea, ¿qué dice? Yo quiero saber qué dice Senosiain de comés al aire. Esperás a tener que hablar para meterte
2: la
3: galletita.
2: No, pero ni se nota que come al aire.
0: No, nadie se da
3: jamás
0: cuenta.
3: No dijo nada de eso.
5: Esa es otra virtud.
1: Hay alguno que se la come, ¿no?
4: No sé ni lo que estamos hablando.
0: No, ¿por qué tira eso? No entiendo.
1: No, digo, sí.
5: ¿Quiénes de nombre, profesor?
1: No sé, así. ¡Qué desfolcado que sos, que sí, Alejo! Usted recibió también por el tema del de gamusa. Eso dijo, no, eso es demasiado.
5: Está bien, pero usted me defendió. Usted
0: dijo que el lino. Vos dijiste,
5: tiró al barco
0: vos dijiste
5: conmigo.
0: Que yo cuando yo voy caminando por Ramos Mejía con el lino...
1: Hay gente que va a trabajar y que necesita no llegar mojada al
0: Otra
1: trabajo.
0: Vez con esa cantinela.
1: Nada más.
0: Bueno.
3: Che, gran pase el del programa de Recondo.
0: ¿Eso fue todo hoy?
3: ¿Todo hablando de Retamoso fue? ¿Todo de Retamoso?
1: No.
0: Me ensuciaron a mí, digamos.
1: No, ensuciar no. Para mí se dijeron las cosas que son.
2: Acá hay otro mensaje que dice... No. Pinzón dijo que Dani come bien. Claudio de Parque Chacabuco.
1: Es verdad.
0: ¿Salió Pinzón también?
5: Siempre.
1: Acá coincidieron Pinzón y su amigo Ronen. Con respecto
3: a Ronen sí lo dijo al aire. Ronen lo dijo al aire.
1: Y Pinzón también lo conoce. Hacía algún programa con usted, creo, a la mañana, ¿no?
0: Ronen es mi amigo. Ronen y fuimos y al jardín también. Primaria.
2: Tenés, tenés una alimentación balanceada, digamos. Tratás de equilibrar.
5: Sí, me cuido. Nunca le falta nada. Siempre mucha proteína.
0: Me cuido. ¿Cómo vos,
2: Fibra,
0: Florencia?
2: Proteína.
0: Oh, no, vos no te... No.
2: Sí, sí.
1: Dijo Ronen que elige, ¿se acuerda que dijo? Que elige
3: sí,
1: a la hora
3: sí, que es selectivo. La palabra que utilizó, el adjetivo que utilizó es selectivo.
0: Perdón, ¿vos comés cualquier cosa?
1: A veces sí.
2: Y mira la barrita que está ahí.
1: A veces sí.
0: A veces agarrás de la máquina, ¿no?
1: Todo.
0: Y le empezás a entrar.
3: Le cambiaron el canje en una pizzería, no se quejó.
0: Es verdad.
1: En cambio, usted siempre lo vemos comer acá una ensaladita, ¿no? No es que come
0: no.
1: Un pancho.
0: No, pancho hace un montón que no como pancho. Vale, cumpleaños uno de mis hijos me comió un pancho la otra vez.
3: Qué rico.
0: Cuando mis hijos...
2: ¿Con papitas?
0: ¿Por qué la trompita?
2: No, de curiosa nomás.
3: No, le suma.
0: No, me parece que no le
3: puse. Yo sé que es una moda,
0: yo le pongo ketchup y mayonesa.
2: Ah, bien.
3: Me gusta con salsa golf.
1: ¿Se mancha cuando come
0: pancho? No es lo mismo comer ketchup y mayonesa que salsa golf.
5: Coincido.
0: Es más rico ketchup y mayonesa por separado.
1: ¿Se mancha cuando come pancho? A veces cae, ¿no?
0: ¿Usted sí?
1: A veces sí.
0: Se mancha cuando... ¿Pero qué tiene? ¿2 años?
2: Sí, es muy
0: mancha?
2: Grande la salchicha, ¿no?
0: Claro. ¿Vos claro. Ahora cuando fui
1: si a ver... es un super pancho, un pancho, ¿usted le gusta el pancho chico?
0: ¿Por qué? ¿Pues
2: panchito?
0: Chico?
1: A mí me gusta el panchito.
0: ¿El panchito le gusta?
2: El
0: panchito
2: más la alemana. Mira. La salchicha
1: ah,
2: alemana.
1: La alemana
5: rico. El panchito porque entra todo, porque si no, digo...
0: La cáscara es muy dura, ¿no?
1: ¿La de la alemana?
0: Sí. Pero, es como...
1: No, no es para pancho, es para comerla al plato.
0: Al platito.
1: La alemana.
0: ¿Con chucrut? ¿Te gusta?
1: No.
0: No, bien. Ok, me cortó. ¿Está bien?
2: No, la verdad que no.
0: Cuando fui ahora a Brasil con mi hijo que jugó un campeonato de fútbol,
1: sí.
0: Comimos un pancho que tenía tres salchichas. Interminable.
3: ¿Cómo?
0: Tres salchichas. Pero venía con tres salchichas.
5: ¿En un pan?
2: ¿A lo largo o a lo ancho?
0: ¿De qué se ríe? Porque, ¿cómo a lo largo o a lo ancho?
2: Claro, tres así o tres
1: claro,
2: así.
1: Claro, no, así muy largo.
0: Y depende de cómo lo ponga, boludo. Así,
3: no, no, no. ¿Está diciendo no, no, si no, las salchichas no. estaban es que largo, en paralelo o en continuidad?
0: No, no, horizontales. A lo largo.
5: Pero entonces era...
0: Un pan, agarras así, pero nada más que tenía tres salchichas.
1: ¿Y lo comieron los dos juntos?
0: No, no, no.
3: Siempre no te cae mal eso.
0: No, no, yo no lo terminé. Aparte estaba como hirviéndose en un coso medio de...
1: ¿No le gustó?
0: No, no me gustó. No me gustó. ¿Qué hace?
1: ¿Qué pasa? Estudar, entonces.
3: Está a punto de estornudar.
0: Muy bien. ¿Se puede sacar eso, por favor?
1: Sáquese. ¿Cuándo me levante?
0: No, déjalo tranquilo. No, no, no, está transpirando.
1: Lo estar, no, no estoy transpirando.
0: Debe estar chivando. No,
3: qué rico un buen pancho.
0: El pancho. ¿Qué más rico? ¿El pancho o la hamburguesa?
1: La hamburguesa.
2: Hamburguesa.
5: Uh-huh. El, sí, la hamburguesa de cancha.
0: Ajá.
1: Sí.
0: Es muy
1: el
0: rico.
1: El pancho de...
0: Ajá.
1: Acá de nuestros amigos, acá cerca.
0: Perdón, ¿quién tenía que aparecer?
1: Parisi.
0: Y apareció el doctor Parisi.
3: Viene mañana.
0: ¿Volvió? ¿Está en México? ¿Volvió de México?
3: Ya está, viene mañana, padre.
1: ¿Qué dice? ¿A él qué le gusta más?
3: Néstor.
0: Voy a leer cómo viene. No me importa lo que diga porque
1: no me importa.
2: Contéstale algún mensaje, por favor. Me hace mal.
3: Son todos mensajes de Parisi, no hay una respuesta tuya.
2: Una reacción, algo, Dani, por favor.
0: Cuidado, está comiendo una galletita. Dice Parisi, la verdad que no siempre hace falta algún motivo para decirte todo lo que te quiero y lo que te extrañé.
3: Qué tierno.
0: Sos un modelo a seguir. No, pero ¿por qué me dices? Te admiro. No, si no lo hubiera leído, la verdad.
2: El Parisi, que no habla bien de él. Ahí
0: en
2: lo
0: toda
2: tenés,
0: la
2: profe.
0: Faceta de tu vida, en
2: no,
0: especial
2: no,
0: cuando
2: que no
0: contás
2: sea autoalaga.
0: Que te vas de vacaciones con amigas. ¿Por qué dice esto? No entiendo.
2: ¿Y solo eso dice el mensaje?
0: Pero ¿en qué contexto viene esto? ¿Esto fue hoy o fue otro día? No, fue ahora. ¿Por qué esto, Parisi, ahora? ¿Por qué tiene que ver
2: él
0: con
2: él? Él está en un mundo paralelo, Parisi.
0: Perdón, esto de... ¿Cuándo hablamos que me fui de vacaciones con amigas? Yo me fui de vacaciones. ¿Vos, tú, no te fuiste?
5: Muchas veces. Has contado que dormiste con poca ropa.
0: Otra vez con
5: ella, ropa.
0: Sí. Nunca dije eso.
2: En Ibiza, sí. Desnudos.
0: Sí.
1: Vos dijiste que dormiste.
5: Pero lo dijo.
1: No,
5: lo
1: varias
5: dijo.
1: Amigas, entre ellas
2: me
1: Alina
2: gusta
1: Moine.
2: Que se va deformando cada
1: vez
2: mal la
1: anécdota. Con Alina Moine, sí, uno arriba del otro.
3: Sí, falopa
0: sí,
3: todo.
0: Sí, sí. Enano sabía.
1: No, eso no. Sí, sí, sí. Usted no. Dijo que durmió con varias amigas.
0: No, no dije eso así.
1: No juntas.
0: No dije eso.
2: No, en diferentes oportunidades.
1: En diferentes oportunidades. Una de ellas, Alina, contó.
0: No, no conté eso así.
5: Sí, lo contó.
0: Pero pará, el otro le agrega... Bueno, ¿vos te fuiste de vacaciones con amigas?
1: No.
0: No,
2: con si no tiene amigas.
0: Ah, verdad, vos, no, no, María Marta.
1: No,
0: esa.
1: Qué mal, basta, yo no me fui con nadie. No, Marta, yo no me fui con ninguna amiga. Cuando me fui, me fui con alguien que tuve sí, relaciones.
0: Pero acá.
1: Como corresponde.
0: Pero en esta mesa, el que hablaba con dos minas a la vez, el promiscuo, y el que, y el que no muestra la lupita
1: es
0: de Instagram,
1: chanta.
0: Sos que, vos.
1: Ves,
0: no
1: vos
0: soy
1: hacés
0: yo.
1: La que dice, si no sé, que yo hago, salís y embarrás a otro.
0: Ajá. Bueno, vos estás.
1: Acá te estamos preguntando a vos. Ajá. Yo nunca dormí con una amiga, no sí. Se duerme con una amiga.
0: Vos dormí con mina, ¿qué?
1: Si dormí, dormí para tener relaciones. Yo se no. Acabó. Bueno,
0: bueno,
1: vos mentís.
0: No, no, no.
1: Esto es así. Porque mirás si le querés clavar el.
0: No, no, no. No.
1: Yo he dormido. Esto es así, no yo, me la cambies.
0: Yo he dormido.
1: No, no. Liberado y menos yo, vos. No.
2: Hoy yo, fuiste a Tai Chi, profe.
1: Yo no, fui a Tai Chi.
0: Ah, no parece.
1: Llegué tarde porque vine acá.
2: Ah.
1: La clase estaba comenzada y Carola dijo, pensé que no venías, acá estoy.
0: Ajá.
2: Llegué. Bien.
0: ¿Y me hiciste la reverencia? ¿La saludaste?
1: Acá estoy. Saludo japonés.
2: Acá estoy, acá estoy.
1: Hice el saludo japonés.
0: Acá está el profesor.
1: El saludo japonés.
3: Carola se llamaba, no sabía, no tenía
0: Carola.
1: Carola.
0: Carola. Agárrame. Yo le debo decir una cosa. Yo he dormido con amigas porque tengo... La, es
1: no
0: más, hoy hablé un rato largo con una amiga mía
1: sí, claro.
0: Que va a venir en los próximos días para acá.
1: ¿Y que te va a dormir junto?
0: ¿Usted qué le importa, viejo, lo que voy a decir
1: pero
0: yo?
1: Es una vergüenza.
2: Bueno,
5: le sobra un lugar en la cama, así que...
1: No se lo cree nadie eso.
0: A mí me importa tres pitos lo que usted crea.
1: No, pitos, no diga porque no corresponde.
2: Hablemos con propiedad, Dani, por favor, te lo pido.
0: Le importa tres penes.
3: Tiene razón, tiene razón.
0: Me importa, yo voy a decirlo como a mí
1: Flor,
0: se le canta.
1: ¿Qué pensás vos, la verdad?
2: ¿De qué de todo?
0: Sí, ella tiene amigos.
2: Yo tengo amigos, me fui de vacaciones.
1: Pero ya tenés en su momento.
0: Se fue con
2: pero,
0: amigos.
1: Y lo terminó se terminó encamando.
0: Sí, vos te bajaste un par de amigos.
1: Entonces, escuchamos.
0: Eso no está bien.
1: Pero está bien, es así. Pero ¿por qué es así?
0: ¿Vos cuántos amigos te bajaste?
2: No, uno solo.
0: Ah, bueno.
1: ¿Fue el único que durmió?
5: Uno varias veces.
2: Uno solo. ¿Vos después fue mi novio.
1: ¿Vos le crees a Retamoso? Que él haya dormido con tantas amigas y no haya pasado nada.
0: No, con tantas no, con tantas no.
2: No, no.
1: Es mentira. No se le cree. No se le cree. No, nadie. No. Cada uno le cree. Lo, no le, lo único que puede creer es el Buche.
2: No le cree tampoco el Buche. Cuidado.
1: ¿El Buche no le cree?
2: No.
1: A ver.
2: No,
0: no. Vos tenés amigas, ¿no, Alejo?
1: Sí. Ayer le dimos.
0: ¿Te fuiste de vacaciones con amigas?
5: Sí.
0: ¿Cuál es el problema?
5: No, no, pero pará.
2: ¿Dormiste con amigas?
5: Sí. No dormí.
0: ¿Pero por qué? Si dormís. Ahí está. Porque si dormís, ¿qué? ¿Tenés sexo?
1: ¿Y pero cómo no?
5: Para mí no es algo de amistad, menos. Yo sin ropa, ella con un pijamita.
0: Pero qué Roma, olvídate de la ropa de pijamita. Cuento. Pero pará, si vos, si vos no confiás en tus controles, si vos durmieses con una de ellas, automáticamente te vendrían ganas de tener sexo con ella.
5: Y sospecharía.
0: Entonces no es tu amiga, querido.
5: No, no, es mi amiga, por eso no lo hago. Entonces, hay límites, no, hay límites. En la amistad hay límites.
0: Pero si ya te viene el amor instinto, también. Evidentemente sos un ser incontrolable.
5: No, no, no, es algo propio del hombre, del
0: ¿de
5: ser
0: vos?
5: Humano.
0: No, no, tuyo, no, no. Yo no tengo nada que ver. A mí no, no, no me están en
1: no,
0: esa.
1: No, yo también, Noel también, usted también.
0: No, yo no.
1: Pero usted qué no va a tener, usted que es un...
0: Pero perdón, ustedes son seres incontrolables, pero, son animales
3: no, no,
0: sexuales
3: que decimos
0: cuando
3: yo
0: una mujer...
3: Sin caer en eso. Es una...
0: A ver...
3: Una
5: provocación.
3: Un hecho de mucha intimidad para compartir con alguien que no tenés un vínculo.
0: Pero
3: emocional.
0: Es que hay algo que ustedes no entienden, que cuando hay un vínculo que va más allá y que, digamos, que es durante mucho tiempo, ya se te va, digamos, la gana de tener algo sexual porque es una amiga.
1: Si fuera otra persona...
3: Nos apoyamos en el argumento de que no es así porque
1: podría
3: si vos...
1: Podría llegar a creerle.
3: Pero aparte, no,
1: si me trae Noel y me dice... No, no le creo.
3: Escuchame, si vos estás en pareja.
1: No lo creo.
3: Si vos estás en. Vos me. Fehacientemente. Honestidad intelectual. Vos me decís que si vos estás en pareja.
0: Sí.
3: Y tu mujer, en un viaje, duerme en la misma cama. Con un amigo. Ah, vos no te molesta.
0: Pero eso es otra cosa. ¿Qué tiene
3: no,
0: que
3: bueno,
0: ver?
3: No, sí,
0: es
3: tiene
0: otra
3: que
0: discusión.
3: Ver. Si te molesta, quiere decir entonces.
0: No, no, pero eso es otra
3: que
0: discusión.
3: Es una situación de intimidad eso, que no admitís en eso, alguien que no esté en pareja.
0: Eso es otra discusión.
3: Para mí no es, una, no es otra discusión.
0: Es otra discusión.
3: Es justamente un argumento para mostrarte.
0: Vamos a ver. Ok. Es otra discusión. Yo tengo que saber quién es él, cómo son las cosas.
3: Todo, sabes
0: todo, lo que
3: todo, todo, todo.
0: Ahora yo te digo una cosa. Entonces vos, de la única manera que vos te acostás con una mujer es para tener sexo.
5: Sí.
3: La misma cama, sí.
0: Sí, ok, listo. O sea, ¿vos tenés amigas?
3: No.
0: No tenés amigas. ¿Por qué no tenés amigas?
3: No sé, no me puse a pensar.
0: Ajá, o sea, no tenés una relación con una persona, con una mujer, que no sea para tener sexo.
3: No tengo ninguna relación con una mujer tan cercana como tengo con mi grupo de amigos varones.
0: ¿Nunca tuviste una,
3: no,
0: una
3: sí,
0: amiga?
3: Sí, tuve. De más jóvenes sí tuve.
0: ¿Y se cortó la relación porque uno de los dos quería tener sexo?
3: No, no, no.
0: ¿Y por qué se cortó la relación?
3: Porque después cuando va creciendo cada uno...
0: Bueno, en el momento donde esa relación de amistad ustedes tenían...
3: Sí.
0: ¿Alguno de los dos quiso tener sexo?
3: No, no.
0: ¿Y entonces por qué?
3: Pero no dormimos juntos.
0: Pero si los dos iban a dormir
3: pero
0: juntos,
3: no es una cuestión de
0: ¿uno de los dos querían tener sexo?
3: No es solo una cuestión de querer tener sexo, no. Es una cuestión también de compartir un hecho que es de mucha intimidad.
0: ¿Dormir es de intimidad?
3: Sí.
1: ¿Dormir en la misma cama?
2: No,
1: ¿y la misma
2: no
1: cama?
5: Poca ropa.
1: Y en la misma cama. Discute.
3: Dormir en la misma cama.
1: Pero
3: claro,
1: hasta sí. Habló de la indumentaria femenina.
0: Nunca hablé de eso.
1: Sí, sí. Sí.
5: Es más, yo me acuerdo.
2: Sí.
5: Yo me acuerdo del programa.
1: Remerita ajustada y bombacha. Lo escuché yo.
5: Cuando explotó.
1: Sí, no diga nada.
5: Cuando explotó el tema de Ana Gershaw.
1: Y una zanahoria del Thor, ¿no?
5: Cuando explotó la noticia de Ana Gershaw, que después vino
0: el
5: programa. El
0: apellido, ¿cómo lo menciona?
5: Y pero si vino. Hablamos por teléfono y después vino el programa. Que lo siguió usted.
0: No sé el apellido, ¿eh?
2: Dani está nada de googlearla. ¿Tú?
0: No sé el apellido, ¿eh? Veo que lo tenés claro, ¿eh?
5: Dani después del programa la siguió. Solo siguió a Dani y Dani la siguió también, así.
2: ¿Y hubo ahí intercambio de likes?
0: La encontré en el Mundial.
2: Ahí.
0: La vi en el Mundial.
5: Ah, pero entonces se acuerda.
0: La vi, pero claro, pero no sé el apellido, ¿eh? No sé el apellido.
1: ¿La encontró así de casualidad?
0: Sí, me la encontré en creo que en... Bueno, no me acuerdo.
2: Se separó, ¿viste? Al final.
0: ¿Sí?
2: Sí.
0: ¿Segura?
3: No saben sí.
0: ¿Cómo sabes?
5: Sí, bueno, yo eso no sabía,
0: redes.
5: Pero...
0: ¿En mis redes?
1: Sí, escuchame, ¿no habrá sido esa que se mandó usted con el auto, que se llevó el auto ahí?
2: Cierra todo
5: Dan,
2: ahora.
5: Sí, sí,
2: ahora
5: me cierra. Dan la fecha.
0: No, no, esa,
1: de eso que yo me enteré que hubo un viaje sospechoso.
0: Me la encontré en una cancha, creo que en Miami. La vi ahí en cosa, estaba haciendo ella que trabaja con las redes.
3: Un contenido.
0: Un contenido y...
1: Nada.
0: Nada que no. No, no, pero no sabía que se había separado el novio. Sí. ¿Estás segura?
2: Sí, no le gustó, se ve mucho, no había una mente tan abierta.
0: Porque tenían, eran pareja abierta.
5: Sí. Claro,
0: ajá.
5: Salió todo el tema, que de hecho discutimos, y ahí es donde mencionaste la poca ropa cuando dormiste con tus amigas. si estaba bien dormir o no, porque el escándalo estalló, ella se fue de vacaciones con un amigo y contaba que dormían en la misma casa.
2: Ahí
5: se
2: hizo viral, ¿no? Después ahí se hizo viral. Cursos para los varones, para que sepan encarar a mujeres.
0: Ella lo contó, sí, acá, sí, sí, claro. Sí, sí.
2: Eso. Y bueno, y se separó.
6: Terminó. Bueno, está bien. Que tengas pareja terminé abierta no blinda el hecho de...
1: Todas, ajá, mentiras.
0: ¿Qué es todo mentira, verdad?
1: Todo mentira, eso que vende, el otro se separa y después termina mal.
0: Ajá.
1: No es habitual. Si vos estás con alguien y te vas a dormir con una amiga en la misma cama, no es... Algo termina, hasta Florencia, que es súper abierta en ese aspecto, te está dando, perdón, la razón.
0: Hasta Florencia, no me gustó ese. Hasta Florencia.
1: Sí.
2: Ajá. Que es súper abierta.
5: Sí, súper. No, la mentalidad.
2: En ese aspecto.
1: O Carla, que es más cerrada, digamos, ajá, en ese aspecto. Tiene un pensamiento más de otra época.
0: Perdón, yo estoy de acuerdo.
1: Usted
0: en
1: se
0: que,
1: hace el...
0: Pero déjame hablar.
1: Y le cliqueó a todo.
0: Yo estoy...
1: Yo no tengo duda.
5: Bajó el cartucho.
0: Yo le digo una cosa.
6: Y aparte lo dice en paraguayo. Y le líquido a todo.
0: Líquido. Viste, lastimosamente.
1: En este programa.
0: Yo le digo una cosa. Yo no estoy diciendo que si él o ella están en pareja, no te molesta que se vaya a dormir con un amigo o una amiga. Eso es otra cosa. Yo lo que estoy acá diciendo, y lo voy a sostener hasta el último día,
1: sí,
0: de mi vida,
1: a sostener,
0: es que un amigo con una amiga en una circunstancia que, digamos, de vacaciones, donde van a un hotel, che, hay solo una habitación,
1: una
0: tiene
1: cama
0: matrimonial,
1: bueno,
0: pueden dormir juntos y no pasa nada.
1: Bueno.
0: Está todo bien. Pero ustedes, yo creo que lo que no ven es porque no tienen amigas. Porque no entienden que hay una relación de cercanía de un amigo y una amiga donde no hay conexión sexual.
1: Que era un amigo.
0: ¿Quién es Florencia?
2: Yo.
1: Ah, mucho gusto. Gusto. Creer, ¿no?
2: ¿Qué tal?
1: Sí. Hola, ¿cómo estás, Florencia?
2: Sí, ¿qué tal? Hola, Dani.
1: Ella reconoció un par de años con un amigo y, sí, pasó algo.
0: Bueno, pero es un caso particular de Florencia.
1: No, particular, no.
0: Pero te puedo hacer una pregunta. Entonces, ¿por qué tomas como valedero el caso de Florencia y acá, no lo de los casos de hombres y mujeres que dicen
1: le
0: que sí?
1: Creo que dice la verdad. Y a usted no le creo.
0: Pero hay otros que llamaron en su momento y dijeron que sí.
1: Todos mamaderas suyos.
0: No, no. Y los oyentes que en su momento
2: también
0: llamaron.
2: Están todos contratados.
1: Okay. Sí. Todos los arreglan.
0: Es como lo del paraguas.
1: Lo arregla
0: es como el paraguas. Cuando llamaban paraguas, decían, yo no uso paraguas.
1: El paraguas reconozco la derrota. Lo que no creo es que no haya habido algún voto.
6: Fuera tan categórica.
0: Sí. Ok. Ok, está bien.
1: O sea, todo el mundo. ¿A quién le venden un paraguas?
0: Entonces, según ustedes, no hay hombre y mujer heterosexual, amigos que puedan dormir
1: puede
0: juntos.
1: Excepcional.
6: Ahí tiene un punto.
1: Excepcional, puede
6: si
1: ser.
6: Fuese, si la tendencia, si los guarismos que nos dieron a nosotros con los del paraguas fuesen tan genéricos, no existiría la industria del paraguas.
1: Si no, preguntarle
5: si es en grupo, si es en grupo, sí. Por ejemplo, a mí me ha pasado una vez, dormimos, éramos 11, pero dormíamos cabeza uno, pies del otro.
1: Ahí vino, escúchame, ahí vino el amigo, el que escucha, ajá, Partusa de Castelar, ¿no?
5: Sí. No, 11.
0: Sí, o sea, para, escúchame, entonces, como te pasó a vos en ese contexto, sí.
1: Pero yo lo digo, que me pasó dormir, a mí, no.
5: Es que uno, mano,
1: pero el grupo da más para
0: joder. Mano, muy sospechoso. O sea, ahí sí. Entonces ahí sí.
2: Y
0: sí.
2: Ahí es válido.
0: Okay, ahí sí.
2: Ahí es válido.
0: Listo, perfecto.
5: Claro,
0: ah, sabía.
5: Sí.
1: Usted solo ahí.
5: Claro,
1: solo ahí. Vamos a suponer, no vamos a dar el nombre de la señorita.
6: Porque yo creo que justamente todo la raíz del argumento está en la intimidad.
0: Anoten acá la regla del juego. Entonces, ¿cuándo se acepta y cuándo no?
1: Cuando te pasa a vos.
0: Sí, cuando me pasa a mí, no, entonces.
1: No, porque usted hay una sospecha sobre usted.
6: ¿Pero qué sospecha?
5: Hay perfiles y perfiles.
0: No hay nadie más turbio que vos en el mundo. En el mundo. Vos estabas. Perdón, vos dijiste acá que eras promiscuo. Hablaste con dos minas. No mostraste la lupita del Instagram.
1: Con dos minas y vos no hablaste con
0: nunca.
1: Pero sos un caradura.
6: Lo que no te querés sacar el chaleco ahora acá es turbio.
5: Sí.
0: Es verdad.
5: Hay que decirlo.
0: Es verdad. Y algo tenés, un bufado
2: ahí abajo. Sí. No sé. El sobre.
0: Claro.
1: Qué locura,
0: sí. ¿Ves
1: que salís?
0: Voy en contra de lo absoluto de ustedes, como el otro día lo del paraguas, del señor Alejo y de Juan Carlos. Es. No.
5: Acá somos todos contra uno, igual.
0: No es nada, o sea, no puedo aceptar nada en contra de lo que yo pienso.
1: No acepté si dije fue una derrota y ya está.
0: Pero acá no estás aceptando que puedan dormir un hombre y una mujer heterosexual.
1: Muy excepcional. Puede haber casos, pero no el suyo, justamente.
0: Pero cualquiera le creería. ¿Qué pasó?
1: Si viene Aldeco, me dice, no lo creo. Si viene Ochoa, si viene, no
0: Aldeco,
1: sé.
0: Aldeco, ¿cómo sí dice? Que está conmigo. ¿Entiende lo que digo?
5: No.
0: ¿Entiende?
6: Ochoa,
0: sí. Claro.
6: Mucha confianza.
0: Pero mucha confianza y mucho tiempo. Después pasó. No pasó nada.
2: Ah, sí,
5: claro.
0: Perdón, yo tengo a mi amiga Julieta. La conozco hace.
1: Nadie sabe quién es Julieta.
0: Bueno, yo
1: sí. Con Alina Moyne.
0: Yo hace 40 años que la conozco.
1: Sí.
0: O 39 años.
6: Primer grado es 40.
0: Es mi amiga y hemos dormido.
1: Bueno.
0: en vacaciones. ¿Y qué? ¿No vale tampoco?
1: Sí, vale. No le contamos una. Bueno, tuvo varias usted.
0: Ya está. ¿Cómo? Sí, tuve varias. Con otra, Giselle también.
1: Giselle.
0: Sí, pero
2: igual, ojo, que a vos no te pase nada no significa que a la otra persona no le pase nada.
3: Y por eso que él lo sabe. No puede.
2: Bueno, por eso, te traigo.
1: Ahí llaman los.
0: No.
1: Mirá,
0: me está escribiendo.
3: Si llama a Elio Rossi, le va a decir que no.
0: Me está escribiendo Facundo Leiro, que es el primo de Julieta, que es mi amiga de hace muchos años, y me dice: ojo con Julieta, doy fe. Me dice: es mi amiga de hace años. Mirá, léelo. Es mi amigo. Es el primo de Julieta.
1: Coqui.
0: Ajá. Ahí está.
1: Coqui. ¿Quién es Coqui?
0: No, debe haber escrito mal, no sé qué pone Coqui.
1: No sé.
0: Me dice: ojo,
1: cuidado. Que aclare lo de Coqui, cuidado. No me cuente eso.
0: ¿Por qué pusiste Coqui, Facu? No sé qué quisiste
1: poner Coqui. También debe estar turbio.
0: Ajá. No, no, es el primo de Julieta.
1: Bueno.
0: Con.
1: Bueno, un caso se lo. Bueno, le sentamos Julieta, listo.
0: Ok.
1: Vamos, Julieta, listo. Ahora otra. Giselle, ya apareció Giselle.
0: Con Cecilia.
1: ¿Cecilia?
0: Con Ruth, amigas mías también.
1: ¿Ruth, la del buffet?
0: Sí, también. Hoy hablé con ella. Estaba. También,
2: a mí. ¿Y por qué dormiste tanto con
0: sí? No, con ellas no dormí, ¿eh?
1: Ah, bueno.
0: Pero
1: bueno,
0: podría dormir.
1: Estaba hablando de dormir, no que tenga. Bueno,
0: pero si duermo no pasa nada.
1: ¿Con Moine, durmió, no?
3: Yo en un momento pensé, sí, es tan flojo de guita que no se alcanza para una cama las habitaciones. No,
0: bueno, pero a veces cuando salís, che. oyentes, ¿hay oyentes? Dame oyentes.
1: Ya, ya lo preparó, ¿sabés que lo fue a preparar ya la cocina?
2: Coincido con Dani, pará. Siempre duermo con mis amigas.
1: Lo fue a preparar a la cocina, sí, lo vi recién, sí, como salió. Ah, ves una cosa.
2: Lo estaba grabando allá atrás.
4: Corre, hermoso. Mira, yo duermo con muchas amigas y no pasa nada. Yo creo que se divide la gente en básicos, que son los que están ahí hablando del pedo. Son básicos y otros que pueden dormir con una mina o un amigo. Sin tener ningún drama.
0: Excelente.
4: Así que después hablan porque no. Tampoco tiene nadie que le dé la confianza para dormir con ella. No, por eso, no. Porque también la chica te tenga la confianza, tu amiga.
0: Excelente.
4: Claro. Por eso, como no tiene nadie que le dé confianza, no le da.
0: Excelente.
3: No le creo.
0: Le creo porque
1: por más criticar,
0: más preparado. ¿Qué está hablando?
1: Un abrazo. No, está más preparado que el martes de ayer de
2: la tibia la mamadera, ¿eh? Quedó tibia la mamadera.
3: Por el tono de voz.
0: Perdón.
3: Yo le creo que con toda la mina con la que se acuesta no tiene sexo con ninguna.
0: Excelente, excelente.
3: Creo.
0: Un gran docente.
1: Otra prepárate la cocina.
0: Tranquilo, cálmate. Ahí me escribió de vuelta, léelo. Dice, era el apodo que me decía Gil, tiene razón.
1: ¿A vos te decían Coqui?
0: No, boludo, a él. El que yo le decía a él, el que escribe es él, boludo. Y lee abajo lo que dice. ¿Qué dice? Léelo vos.
1: Son mentes podridas como, no como vos.
0: Excelente.
2: Ah, bueno.
0: Ahí está. Son mentes podridas.
1: Ay, otro mamón.
2: ¿Cómo está la mamadera,
0: eh? Gracias,
3: mamón. Hizo todo un discurso del absolutismo y ahora el que no piensa como él es una mente podrida.
0: Dame otro oyente, goleada.
8: Buenas tardes. Mándame una copa.
0: Sí, buenas tardes.
8: Habla Juan de San Martín.
0: Hola, Juan.
8: En esta estoy con Dani, ¿eh? Yo dormí con dos amigas en la misma cama.
1: Muy bien, sí, yo también.
8: Y no pasó nada. No tiene por qué pasar.
2: Y
8: eran dos amigas.
0: Sí.
8: Y no tiene por qué pasar. En esta estoy con Dani, ¿eh? Hoy me parece que el profe está muy chapado. Muy antiguo.
3: Otra vez.
1: Otra oleada.
8: El profe hoy,
0: Se come otra vez.
1: Ochoa, que renuncie. Porque yo lo vi salir y acomodó todo. Lo vimos todo.
2: Acá hay un oyente que dice: ese iba con la señora al lado, el audio.
1: Poneme oyentes en vivo. Dale, en vivo. Dejalo grabado.
0: Dale, otro oyente.
1: Dale, llama ese.
0: Silencio, por favor. Silencio.
1: No, me retiro y me voy. No, porque no es un juego.
0: Otro oyente.
3: Si escriben en vez de dejar audio, los puede leer Flor.
2: Claro.
0: Es cierto.
2: Hola.
9: Hola. Hola, Dani. Yo te rebanco. Te recontra banco.
1: No, saquen a todos esto, ¿no?
0: 4-0.
1: No,
3: pero se fue al pasto.
1: No, viste que llamó.
2: Está bien, profe, pero
1: puedo opinar. Estaba arreglado con él, se ríen.
0: Pero sí, yo no digo nada.
1: Pero no, mira el té, como está bien. Y ahí se fue otra vez. Ahí le voy a cortar el
2: té.
0: Pará, profesor, agárrenlo.
1: Pará, los va a fajar.
0: Pará, pará.
2: Cuidado con el
1: Ochoa. Te está comiendo un baile bárbaro.
3: ¿Cómo lo vas a fajar a Ochoa por un mensaje?
0: Seguí bailando. Seguí bailando. Seguí bailando.
2: Es Tommy el que está grabando los audios.
0: ¿Qué paseo te estás comiendo, Pipi, de vuelta, ¿Qué
1: pasó? Perdón,
0: ajá. Ah, bueno, todos, sí, está bien.
1: O sea, no es contra mí.
0: ¿Qué paseo se está
5: comiendo? Nuestra bandera es usted, profesor.
0: 4-0.
1: Claro. ¿A qué 4-0? 4-0. Al Roca ese que salió recién. Bien. Ese era uno que está imitando. Robert, ¿cómo es? Carré, alguno de esos.
0: ¿Cómo? Pero usted está diciendo que Robert Carré
3: está cambiando
10: la
3: voz.
10: Que estaba haciendo un personaje.
3: Que le voy a cuidar el laburo. Que
1: Tommy, vos también estás en esta.
0: Mirá, Tommy. Mirá.
1: Vos también.
0: 11-36-31-1031. Acá son libres de decir lo que quieran.
2: Acá dicen, el profe tiene razón. Ajá. Otro dice Ochoa en sobrado.
1: Está, esos son los verdaderos.
0: Perdón, ¿por qué son verdaderos los que ustedes?
1: Porque van, porque esto están arreglados. ¿Por
0: dónde arreglado? ¿Dónde vemos a? Yo no veo ningún arreglo.
2: Jamás se puede dormir con amigas y que no pase nada.
0: Ajá.
1: Dios mío.
0: Bueno, le vamos a poner un punto.
1: No, que un punto.
2: Sí, pero hay cosas que no se pueden
0: 4 a 1.
2: Leer.
0: Pero no,
2: Fabio de Villa Crespo. No,
1: ¿qué dice vale, Fabio? Todo,
0: sí, dale. Dale otro oyente, a ver. Hola, hola.
2: Estoy con el plato.
0: Hola. Hola.
11: Hola gente, ¿cómo va Radio?
0: ¿Cómo anda, amigo?
11: Es verdad lo que dice Dani. Yo también dormí con una amiga.
0: ¿Cinco?
11: Y no más. Me pidió cucharita y que la apoye.
1: ¡Ah! Sí, también.
11: Dale. A ver. Tiene, estaba erecto también, pero bueno, no pasa nada.
1: Hay que hacer esta abrazo, gente.
0: No, este es punto para ustedes.
2: Este
0: es punto para ustedes.
2: Lo que pasa es que Ochoa no lo escuchó completo. Sí. Escuchó, estoy con Dani no pasa y lo mandó, no, ¿viste?
0: Pero ves, ves que cuando es para ustedes, es para ustedes.
1: No, fue raro igual.
0: No hay problema. Dame otro oyente, a ver, hola.
12: Hola, Dani, yo te rebanco.
2: Este
12: yo duermo con amigas.
0: Este es voto doble. Este ya pasó, no, este ya pasó. Este ya pasó.
2: Acá un oyente dice, yo dormí con una amiga, pero me hubiera gustado que pase algo. Lástima que no pasó.
0: Ajá. Mirá, qué bien. No, voto nulo.
5: Para nosotros.
0: Para ninguno de los dos.
1: Voto en blanco. No,
0: nulo. Vamos 5-2.
3: Nulo.
0: 5-2 vamos.
3: ¿Los votos por escrito no cuentan?
0: Sí. Sí.
3: Porque le
5: sale solo cuartos.
3: Leyó como 5.
0: A ver, pero a mí me gustaría saber, porque ella es juez y parte. Y medio que desconfío de Florencia.
2: No,
5: como Ochoa.
2: No, claro.
0: Pero Ochoa, si Ochoa no sé qué, para dónde va. 11-36-31.
3: No, hola,
2: soy Juan de Gleu. Yo dormí con una amiga hace 20 años. Ahora tengo 3 hijas.
0: Pudieron haber adoptado. No sabemos. No sabemos
2: dale,
0: para
2: Dani,
0: ver
2: qué Dani, dale, ¿qué, Dani.
0: ¿Qué sabemos?
2: Media pila, Dani.
0: Puede ser, pues, también, ¿querés el voto? Te lo doy.
2: Sí, por favor.
0: 6-3.
2: No te cree nadie, Dani, dice acá un oyente.
0: Y no sé, eso no está votando.
3: Tiene que dar nombre y apellido. Ajá. Claro,
0: 11-36-31-1031. Perdón, ¿usted está bien?
1: Sí, pero no es válido esos mensajes. Perdón, de
0: ¿por
1: tipo
0: qué
1: que
0: no es válido y por qué los otros
1: lo
0: sí?
1: Ajá. Porque son voces que no escuchamos nunca, aparece gente.
0: Perdón,
1: rara.
0: ¿Y estas voces que votan a favor suyo, cuándo las escuchamos?
1: Bien. Yo quiero mensajes en vivo.
0: Ajá.
1: Vamos a esa.
5: Au vivo.
0: Perdón,
1: mensajes en vivo.
0: Una cosa.
1: No llamen gente.
0: El que llama. Lo atendemos al aire.
3: Teléfono abierto.
1: Facu. Pero no.
0: Sí. Facu, no,
1: pero no que llamemos nosotros. No, le escribo ni a Tommy le escribo.
0: Pero pará. Yo te digo una cosa.
3: ¿Por qué cobra Tommy?
0: Pero pará. Yo te digo una cosa. Yo
1: lo arreglado.
0: Pero escúchame. No, pará. Te digo una cosa. Yo, al primero que llama, bueno, lo saco al aire.
1: Pero no quiero
0: pero pará un poco. Calmate un poco. Calmate que no estamos discutiendo de nada tan grave. Si está a favor mío, no lo podés anular. No, porque si ya veo que si está a favor mío vas a empezar a decir que está...
2: No, bancátela, profe, no es la bancada.
1: No, pero quiero el teléfono libre, directo.
0: Listo.
1: No un tipo ahí que está...
0: Pero escuchame.
5: Hace rato igual Facundo, no los veo a los dos tanto tiempo ahí atrás, en la covacha.
0: El que yo, mirá
1: sí,
0: que
1: pero
0: yo,
1: que salga directo.
0: Porque noto que esta derrota sí, te la estás tomando como muy a pecho como
1: lo
0: del paraguas.
1: No, cuenta todo el grupo.
0: ¿Eh? El que viene, viene. Como viene, viene.
1: Sí, lo tuvo ya. No
0: tiene. Sí. No sabemos cómo se.
2: No sabe. Si nunca sabe nada, menos va a saber ahora, olvídate.
3: Puede ser. Por teléfono nomás.
0: Pará, te la vas a bancar, diga lo que diga,
1: ¿eh? Sí, pero quiero ver.
0: No, quiero ver.
3: ¿Qué tiene que tener para que vos estés seguro?
0: Claro,
1: que salga directo al aire.
0: Y salga directo al aire. ¿Se cortó?
2: Ay, cortó. Acá hay un oyente.
0: Pará. Hola. Hola.
13: Hola.
2: Ahí está.
0: ¿Cómo va? ¿Quién habla? Hola.
13: Villa
0: Luzuriaga. Ah, se escucha mal. A ver, para alguien de Villa Luzuriaga. Hola.
1: Está con unos quilombo.
3: ¿Qué tal? ¿Una clínica?
13: Ahí está.
0: Te están por operar el corazón. Sí. Pará. Se escucha mal. A ver, hola.
2: Está raro.
0: Ahí lo vamos a mejorar. ¿Alguien de Villa Luzuriaga? ¿Se cortó? Pará, ahí vamos a ir. Porque hay mucha gente llamando.
1: Ah, mira,
5: están los teléfonos.
1: Hay mucha gente. Todos al aire.
0: El que sale, bancátela. Mirá que yo
1: sí. ¿Cómo me la banco?
0: ¿Qué te vas a bancar?
1: Si
0: vos?
1: Es cristalino, me la banco.
0: Es todo cristalino, están sonando
1: Rubio,
0: los teléfonos.
1: Rubio sospecha también. Rubio sospecha también.
0: No, no sé. Ajá.
1: Sí, claro.
14: Hoy te acorralaron.
0: Ajá.
1: No, están cagando. Me están cagando, claro.
0: El que sale, sale. Mirá, el que sale, sale. El que sale, sale.
1: ¿Por qué preparando tanto si el que sale, sale?
0: Andá allá. Directa. Si te desconfías, andar allá. Yo si pierdo, pierdo, ¿eh?
1: No, tienes en línea directa.
0: Uy,
1: Dios. Adentro.
0: A ver, ahora lo tenemos.
2: Adentro de una,
0: dice el profe. Hola. Hola.
13: Hola.
0: Hola. Hola, ¿cómo va? ¿Quién habla?
13: Hola, ¿qué tal? Raúl de Villa Luzuriaga.
0: Ah, Raúl.
14: ¿Qué haces, Raúl?
0: Raúl, ¿cómo estás? ¿Todo bien?
13: Todo bien, Dani, ¿cómo andan? ¿Bien?
0: Bien, Raúl, ¿estabas escuchando?
13: Estoy escuchando, fiel oyente, así que quiero dar mi opinión.
2: Ojo, a ver, ojo con lo que decís.
0: Te escuchamos, Raúl. No, no te sientas intimidado por nadie, Raúl. Vos decís lo que pensás.
13: No,
0: por
13: Dani tampoco. Por Dani tampoco. No, para mí se puede, loco, se puede. Y no pasa nada, loco. Hay que tener la mente abierta, profe. No sea retrógrada.
0: Raúl.
2: Dale, profe, decile algo a
0: Raúl. Pregunta. Paliza, esto
1: no
0: es paliza.
1: No puede ser de Villa Luzuriaga y pensar así.
0: ¿Por qué? ¿Perdón? No, no.
1: Que llame uno de otro lado, pero de Villa Luzuriaga no conozco. Claro, no. Decime, a ver, ¿de qué lugar de Villa Luzuriaga? ¿Intersecciones?
2: A ver.
0: ¿Qué tiene que ver?
13: Cerca del Carrefour de Don Bosco,
0: pero
13: no sé, profe.
1: Cerca Carrefour, de calles,
0: dale. Perdón. ¿Qué tiene que ver?
1: No, no, ¿qué tiene que ver? Haga eso, chau.
0: Raúl, te mando un abrazo, gracias por escucharnos.
1: Ya está, lo cagué, ya con la calle.
0: ¿Qué tiene que ver?
1: Pero
14: pará, quizás no quiere dar al aire su dirección.
1: El Carrefour de Don Bosco ya no es Luz Uriaga.
0: Bueno, esto, paliza, ¿quieres otro al aire?
3: Perdón.
0: Dame otro.
3: El Carrefour de Don Bosco es San Justo.
0: Dame otro.
1: Por eso te digo, no es.
0: Dame otro, perdón. Sí,
1: dame a mí, que conozco.
0: Dame otro. ¿Quieres otro? Cualquiera, ¿eh? El que venga.
1: Sí, pero directo. ¿Por qué hay un tipo allá discando?
0: Así funciona. Anda a la producción, pero vos laburaste allá. ¿Qué querés?
1: El teléfono tiene que ser directo.
2: Vos decís que es Ochoa el que llama.
0: Ajá, ahí se le explica a Martín.
3: Escuchame, en Rubio... ¿Confías en Martín Rubio?
1: Sí, pero que Rubio tome el control allá.
3: Por eso.
0: Andá, te están diciendo
3: Martín
0: que sí.
3: Martín Rubio...
1: Voy a ir a producción. Rubio está de mi lado.
0: Va a producción.
1: Va, creo.
0: Mirá, va a producción.
3: No, no tiene que estar de tu lado, tiene que ser imparcial.
1: No, del lado nuestro.
2: Aparte, Facu no debería saber lo que opina la gente hasta que salga al aire.
0: No saben. Imparcial. 8-3 va esto, ¿eh?
1: ¿Cómo 8-3?
0: 8-3.
14: Ahí lo vi decir unas palabras. Ahí
0: le
14: está.
0: Tiene que decir hola, te voy a conectar.
14: No,
0: ¿qué
14: no era hola, no era hola. No era hola.
2: Ya el conductor dijo.
15: Prato Murphy está viendo que
2: ay, ay, ay, ay.
0: Mirá, ahí está, lo tenés de fiscal a Rubio.
1: Ahora, lo que no
0: Martín
1: entiendo es
0: Rubio.
1: ¿Qué más querés?
0: Pero anda allá, anda a fiscalizarlo.
1: No tengo que ir allá.
0: Anda a fiscalizarlo y vení.
1: Tengo que creer.
0: Vení. Bueno,
14: suceden cosas raras, profesor.
1: Hay tres personas.
14: Hay cosas raras.
0: No te quejes más.
14: Una mesa chica.
0: Ajá. Listo. Ajá. Uno al aire, acá
3: está Martín Rubio. Martín Rubio, confiás.
0: A ver, hola.
13: Hola,
0: ¿cómo anda, maestro? ¿Quién habla?
13: Roque, de Parque Patricio.
0: Roque, de Parque Patricios. Roque, te escuchamos.
13: Un grande, Hoy a la mañana con Recondo, un grande.
2: Ahí está, mirá, profe.
0: Nos incendió
2: todos. Te está
0: halagando,
2: profe, dale.
0: Muy bien. ¿Cómo?
13: Se puede dormir con amigas.
0: Sí, dice que se puede.
2: Ay, Roque.
0: Dice que se puede dormir. Esto es paliza.
2: Dale,
0: esto es paliza. No se puede llamar Roque.
2: Pará, ¿se puede o lo hiciste?
13: No, yo lo hice más de chico. Ahora un poco más complicado, pero se puede.
0: ¿Lo hizo de chico? Yo también lo hice más de joven. Ahora no, a esta edad no. Pero
1: lo hizo con Moine, ¿sí? No se conoce de tan chico.
0: Bueno, hace 6-7 años lo hice.
1: No era muy chico.
2: Roque,
1: no,
2: era
1: 40 largo.
3: Dice que ahora se le complica.
0: ¿Por qué ahora
3: se le complica?
14: Ahora, los números dan... ¿Estabas todavía con tu pareja?
0: No, cuando me separé.
3: No,
0: estaba separado.
14: 7 años.
0: No, este es el séptimo año.
2: Recién separado, digamos.
0: ¿Sí?
1: Pero tenías más de 40, ya no eras un nene.
0: ¿Sí? Bueno,
14: no, sí.
0: ¿Y qué tiene que ver?
1: No, dijiste chico. Chico, bueno, para chico mí 18, 20.
0: Pero, es muy bueno lo que dice Ariel. Estás escapando de la derrota, ¿eh? Muy bien. Roque.
3: No. Roque dice que de joven lo hizo y ahora se le complica.
0: ¿Le podés explicar a Juan Carlos que se puede que bueno, abra un poco la mente?
2: No,
0: porque está muy estructurado este hombre.
13: Creo que es un tema de edad.
0: De edad.
14: Un tema de edad.
0: De acuerdo.
1: Ah, de edad.
0: Es un tema.
3: Si es un tema de edad, entonces ya no es que si se puede o no se puede.
0: No, es un tema de edad lo que piensa.
1: Roque tiene más duda que Samantha.
3: Ajá, Roque, vos lo hiciste de chico. ¿Hoy podrías hacerlo sin problema?
0: Se escucha mal. Bueno, se corta con Roque.
1: Dos oyentes a mi criterio turbios.
0: Turbios, claro.
14: Se escuchaba mal.
0: Hasta que no digan lo que vos crees.
1: No, porque no están convencidos. Dice. No, se claro. podía, no se podía, lo escuché hoy. Roque.
0: ¿Qué
1: se llama Roque?
0: ¿Qué país?
2: ¿Quién
1: se llama Roque?
2: ¿Quién se llama Roque?
15: No, ¿vos? Respuesta que querían dar para vos.
1: No. Estar firmes. Conforme. Che, se puede, lo hice, lo hago, punto.
2: Claro, porque una cosa
0: los
2: es
0: miércoles
2: decir,
0: duermo
2: bueno,
0: con una
2: puede.
0: Amiga.
1: Claro.
0: ¿Qué quiere que digan? Claro. Yo me junto con amigas a dormir todos los jueves.
3: El primero dijo que era de un barrio que no conocía.
1: Que no conocía.
3: Y este segundo Roque, en cuanto le íbamos a preguntar, porque ahora no puede y antes sí,
1: se fue.
3: Iba a contestar que no lo dejaba la señora.
6: señora
1: hizo gran parmo.
2: El que dice que sí tiene que contar que lo haya hecho. Claro, no opinar por opinar.
1: Elio Pipo Rossi me escribe y me dice imposible. Imposible.
0: Escribe Parisi.
2: A ver, Parisi.
0: Parisi dice: te banco, Dani. Yo dormí con una amiga cuando fui unas vacaciones al Caribe. Y además, si nunca tenés plata para alquilar algo más que un monoambiente, no tenés la culpa.
1: No es el caso de Parisi.
0: Bueno, pero cuando era más joven, por ahí sí.
14: No, pero hay muchos casos de que quizás
1: ahora
14: si lo piden en un monoambiente, invitan a una amiga.
1: Se fue al Caribe en un monoambiente.
2: ¿Pero quién invita a una amiga a dormir en un monoambiente?
1: Pero se fue al Caribe en un monoambiente. Cualquier cosa.
6: Parisi sí, lo pide el delivery. Claro. El delivery de su casa, le pregunta a Jacqueline.
0: Les voy a dar.
6: Él quiere comer.
0: Pero esto fue cuando era más joven.
1: Pero ya no saben ni mentir. Dijo que fue al Caribe en un monoambiente. Iba a compartir. No, sol.
0: Miren, de lástima y de la paliza que se están comiendo, les voy a dar el punto de Elio Pipo Rossi.
14: Hola.
0: Y voy a poner el punto de
13: partida.
0: A ver quién viene. Hola. Hola.
13: Hola.
0: ¿Quién habla?
13: Sí, Tito de Florida.
0: Hola, Tito.
2: Tito.
0: ¿Cómo andás? Sí. Tito.
1: Bien, casi de Florida.
6: Cerquita.
0: Escucha, pará, tranquilo, tranquilo.
13: Carlos Calvo. Carlos Calvo entre Irigoyen y Francia.
1: Y Ricardo Darín. Carlos Calvo y Darín.
0: O sea, tampoco te. Tampoco...
1: Y si ya viene artista, ya está acomodado.
0: Escuche, cállese la boca. Tito, te escuchamos. A ver, dame tu opinión.
13: Sí, se puede dormir con
0: una
13: amiga.
0: ¿Cómo? Se puede dormir con una amiga.
13: Sí, ya lo hice.
0: Duerme con una amiga.
13: Ya lo hice una vez, sí.
0: Una vez.
13: Sí. Hace mucho, ¿no?
0: Sí. Hace mucho.
13: Ahora tengo 64 años.
0: 60 y todavía.
2: Dale, Tito, dale. Tito.
1: Si sos Tito y tenés 64, ¿cómo vas a dormir con una amiga? Dale, Tito, no me mientas.
0: Tito, un abrazo, gracias.
1: No, Tito. ¿A dónde los sacan a todos estos?
0: Perdón, esto es un baile.
1: No, es una vergüenza.
14: Profesor.
1: Y se retiró.
0: Me va.
14: Profesor,
1: cortamos acá.
0: Esto es choreo.
14: Profesor, para mí debe tener ocho una lista de oyentes.
0: 3 de 3.
1: No, vení, no, Rubio, vení. No, vos sos,
0: paliza.
1: Vos sos
0: paliza.
1: Culpable también.
14: Profesor.
1: Paliza. Tito, 64 se le caía el lote bien.
0: ¿Y qué tiene que ver?
1: No, déjate joder.
14: Para mí,
0: tiene cuatro más que vos, ¿eh?
14: ¿Sabes lo que debe hacer, profesor? Debe tener una lista de oyentes que alguna vez halagaron a Dani. Entonces,
1: lo llamó.
14: Es la tropa.
1: El tipo llamó, hola. Nadie lo presentó y dijo hola.
2: Sí, son los trolls.
14: En la lista, este va a hablar a favor.
1: En serio, esto no sé, la verdad no me presto más hasta.
0: Qué paliza,
1: no me presto más.
2: Acá hay una gente que dice que a Parisi habría que preguntarle en realidad si podría dormir con Dani sin que pase algo. Sí,
14: y con Arjona ni te digo.
1: Parisi está muy roca floja, ¿verdad?
0: Che, 12 a 4.
1: Nah,
0: es una parisa. Es una
1: Florencia nombró
2: acá todos los que escriben dicen que están con el profe.
0: No, esto es una paliza atómica.
1: Escúchame, hay 100 a 1.
6: Es sospechoso que el que escribe está todo de un lado.

0: Ahí está.
1: Seis.
2: ¿Qué paliza te comiste?
3: ¿Pero cuál la paliza?
2: La paliza.
3: Ah, tres comprados.
2: Al aire. Qué bien, qué paliza. Dios
3: acá mío. Lo que me da es la corrupción de la producción.
4: Toma el Congreso, profe.
0: Ya es, claro, ya la producción está tomada.
3: La producción no tiene. No. Por eso ayer trabajamos mejor.
1: Ajá.
3: Está caliente. No, y obvio, pero si salen tipo. Si salen tipo digitado, ajá. Tito, el otro, Raúl y Roque.
2: ¿Pero qué querés?
3: No hay nadie que se llame normal, no sé.
5: Pero acá hay uno que dice que se llama Roque y que está con vos.
3: Grande Roque, ese Roque bueno.
1: Ese, qué buen nombre, ¿no? 11-36-31-103-1. Si le quieren dejar un mensaje a Juan Carlos, después de la paliza que se comió.
3: Más, dice, llamaron
1: no,
3: tres.
1: Llamar no llama más.
3: No, claro. Poneme 20.
1: Ya está. Ya está. Está explotando el teléfono.
3: ¿Y por qué no salen los que están explotando?
1: ¿Más? Pero ya salieron tres.
3: No, no, no.
5: ¿Cuánto salieron más? Estos tres sí. Que van
3: dame
5: a ganar.
3: Dame 10.
1: Ajá.
3: ¿Y me ganás 10?
1: Están mostrando, mirá, están flotando el teléfono.
3: Y sacalos.
1: Otro más, pero ¿cuánto más
3: querés? Y 10. Quiero 10.
5: Hasta que salga uno sincero, más querés, queremos.
3: Hasta que uno que yo me doy cuenta que es sincero.
1: Uno, sí, no,
3: pero que no aparezcan. De, ay, no, se fue otra vez para sí. Allá.
4: ¿Qué nombres no, hay, no podrían ser?
1: No hay nadie.
2: Otra cosa, ¿te diste cuenta? No tienen nombre, son todos apodos.
5: Tito, Roque.
3: Y ya se fue para allá, mirá.
1: No hay, porque va a sacar uno más. No, ya que no conozco a nadie, pero peor no, perdedor que vos.
3: Rubio, pero ¿por qué tiene que discar él?
2: No discan, es un teléfono, ay, ya no se disca. Pero, hace 40 años no se disca.
3: ¿Qué está haciendo con el dedo?
2: Está hablando. Pase al aire.
1: Está hablando.
5: Habla, habla.
3: Él lo prepara.
1: Algo le dice.
6: Anotamos el teléfono.
3: Ahí está, explicando. Eso no.
5: Para mí la técnica es la siguiente. Tienen que llamar, decirle a Ochoa que van a opinar como Dani, pero no está al aire revelarse.
3: Exactamente.
5: ¿Entendés? Esa es la técnica, oyentes. Eso es lo que tienen que
3: hacer. Revélense, no le hagan caso que los premios los doy yo, ¿eh? Hay remeras de Gabucci y todo. Hay empanadas a todo.
1: A ver, un saludo.
3: A los que voten a mí.
1: El pernil. Este como Trump.
3: El pernil.
1: La última, a ver.
3: ¿Cómo
1: hola?
3: La última.
1: Hola. Hola.
7: Hola.
1: ¿Cómo
7: hola.
1: Anda? ¿Cómo anda, amigo? ¿Quién habla?
7: Marcelo, acá de San Isidro.
1: A ver, pará. Marcelo, ¿está bien el nombre Marcelo o lo tenemos que cambiar?
5: Está bien, Marcelo. Está bien.
2: Marcelo, está bien.
5: No le preguntes que Marcelo.
1: Marcelo, ¿cómo anda, amigo? Te escuchamos. A ver, por favor.
7: Claramente se puede dormir con.
5: No, chao, Marcelo, chao,
1: Marcelo. Marcelo, explícale.
7: Es una dictadura y uno tiene una opinión y se quiere cortar.
1: Es increíble porque. Aparte,
3: pero están todos arreglados ustedes.
1: ¿Cómo arreglados?
5: Dale, Marcelo, dale.
1: Marcelo, ¿alguien te coimió para hablar de esto?
3: Sí,
1: ¿alguien
3: qué
1: te
3: va a decir?
1: ¿Alguien te
7: jamás.
5: ¿Con cuántas amigas jamás. Dormiste, Marce?
7: Vos sos mi amiga, si querés duermo con vos, pero yo con mis amigas duermo.
1: Ah, excelente, Marcelo.
5: Pero con cuántas dormiste,
3: ya como te lo digo, ya como lo te lo digo, sí, yo no duermo sí. Con este.
7: Un montón.
3: Déjase, dale, Marcelo. Marcelo, huevo,
1: Marcelo
3: no.
1: Excelente respuesta.
5: No, excelente respuesta, no me respondió.
1: Marcelo, vos no lo estás viendo.
7: Un montón dormí.
1: Marcelo, vos no lo estás viendo, pero la hiciste poner colorada, cosa que nunca sucede con la araña.
5: Y pocas veces me pongo
3: y porque le dijo que quería dormir con ella.
5: Sí, fue un poco fuerte su respuesta.
1: Porque ¿sabes qué? Porque están desconfiando de Marcelo. ¿Por qué
5: tiene
1: que
3: Marcelo durmió y dijo un
1: ¿y
3: montón?
1: ¿Y por qué lo ponen a prueba Marcelo? ¿Por qué ustedes
2: Marcelo,
1: a
2: Marcelo? Que Marcelo esté haciendo este llamado en calzoncillo con la manera correcta no significa nada.
7: Quieren poner a prueba a todos porque todos opinan distinto a lo que piensan ellos.
1: Porque no se bancan la discrepancia, Marcelo. Entonces hay que opinar como ellos porque si no, está ¿viste? Mal lo que nosotros decimos. Es así. Marcelo, perfecto. Gracias por llamarte. Mandamos un abrazo.
7: Nada más lindo que escuchar silencio de esos dos, ¿viste? Cuando tenés razón no tienes ni nada para decir.
3: ¡Qué paliza, Marcelo!
7: Un beso para todos.
1: Abrazo, Marcelo.
3: Ya te van a dar el premio, Marcelo. Te van a dar el premio ya ahora. Una mamadera le van a dar.
2: Subiste los pantalones.
3: El premio, un biberón le van a dar. Tito, todo.
1: ¡Qué baile!
3: ¡Qué baile, no! ¡Qué baile!
1: No, este es un baile tremendo. ¡Qué baile! La verdad, este baile no se lo olvida.
2: Se veía así de los paraguas.
3: Los audios de WhatsApp. No,
5: acá los mensajes están todos.
3: Es abrumador,
5: vos,
3: ¿cómo
5: profe?
3: Puede ser? Horrible. Hay una mesa distinta a la otra.
2: Sí, acá es extraño. Porque mirá, los escritos son todos.
1: 14-5. La paliza que se comieron es casi como la de los paraguas. Casi como la de los paraguas. Una locura. 11-36-31-103-1. Nuestro teléfono, Florencia Barbeira.
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1: Un abrazo a los amigos de Molicote. En un ratito va a llegar a nuestros estudios Débora Pedace. Y a Débora, ¿por qué no le podemos preguntar algo de esto? Débora es nuestra psicóloga de cabecera y le podemos preguntar ¿qué opina al respecto de este tema de la amistad del hombre y de la mujer y esto que estamos charlando nosotros? Lógicamente, en un ratito vamos a hablar de la victoria, en realidad la clasificación, porque empató Boca en el Morumbí.

contra San Pablo. Fue 1-1 con una muy sólida actuación del equipo del Vasco Arrabarrena. Terminó sufriendo los últimos minutos. No obstante, en los 180 minutos, lo de Boca termina siendo verdaderamente serio y pasó a semifinales de la Copa Sudamericana. Va a estar jugando contra Vasco da Gama y va a definir en Brasil. 11-36-31-103-1, nuestro teléfono. Y claro, recuerden que hoy es miércoles. Y los miércoles, para nosotros, son los miércoles retro. Arrancamos el día, nuestro programa, con un tema que seguramente escuchaste y probablemente quieras recordar. 3 minutos pasaron de las 4 de la tarde. Hacemos juntos más de una copa en el aire de Dispor Radio. Esto es El pájaro vio el cielo y se voló. ¡Oh!

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21: Bueno, 11 minutos ya pasaron de las 4 de la tarde. Juntos hacemos más de una copa hasta las 18 en el aire de D-Sports Radio. Ya está con nosotros Débora Pedace. Se sienta en la mesa de más de una copa. para hablar un poquito y escucharla hablar de psicología, un poquito de la culpa. Che, qué importante de la culpa, qué turra que es la culpa a veces. Pero antes, Débora Pedace, primero, ¿cómo le va? ¿Cómo estamos?
0: Muy bien, muy bien.
21: ¿Todo bien? Gracias por venir, siempre un placer recibirla. A Débora, ¿tiene amigos hombres usted, Débora?
0: Tengo amigos hombres que forman parte de parejas amigas.
21: Ajá, pero no un hombre que sea un amigo suyo hace mucho tiempo.
0: No.
21: ¿Cree? ¿Pero usted cree en la amistad entre el hombre y la mujer?
0: Creo en la amistad entre el hombre y la mujer, pero no por eso quizás saldría sola con un hombre que... No. Prefiero tener a mi esposo como amigo y tener parejas amigas y divertirme, pero obviamente estoy abierta si un hombre me necesita, un amigo de mi esposo y quiere hablar conmigo a lo privado, me ha pasado de juntarme a hablar y que me cuenten algo y nada.
21: Pero ese amigo suyo tiene que ser amigo de su esposo.
0: Y sí, si no, es medio raro.
21: Ajá.
0: Es raro.
7: Ajá. Ni que hablar si le preguntamos si es raro.
21: Me parece que ese no está. A ver ahora, dale.
7: Ni que hablar si le preguntamos si dormir con poca ropa con una sola amiga.
21: ¿Por qué arriesga con poca ropa? No sé por qué, sí. Ajá. Sí.
0: Depende de la edad también, ¿no?
21: Ajá, ¿cómo es eso?
0: No sé, hay una adolescente que sí son mis hijos tienen mi mejor amigo. Y
22: claro, más para la adolescente, capaz que sí.
0: Adolescente es muy... A una edad vas a dormir solo con un... O sea, no me entra en la cabeza dormir con un amigo en una cama.
22: Decí que el profe está subrayando, pero si no...
7: Sí, profe. Sí,
23: estoy escuchando todo de los adolescentes.
7: Te necesitamos en esta batalla, profe.
23: Pero ya ella ya dijo, la están tratando de buscar, y ella dijo que no va a dormir con un amigo. Usted la quiere...
21: No escucho, evidentemente, no escucho nada, porque no, yo no dije eso.
23: Ah, bueno, pero ella ya dijo que no, es un voto
21: ¿Y yo qué dije, perdón, que usted dice eso?
23: No, porque siguen preguntándole, no sé.
21: ¿Quién preguntó qué, perdón?
23: Para reforzar usted
21: preguntó. Al micrófono, sí, y yo qué pregunté que dice que yo estoy diciendo.
23: No, usted ya está, ya dijo y ya tiene que ponerla de nuestro lado, a
21: Débora. Pero ¿por qué dije yo?
23: No dijo nada, pero... Okay,
21: entonces, ¿por qué dice que yo digo...?
23: Porque usted ya preparó con los cuatro gansos esos que salieron. Que yo investigaría quiénes son. Investigaría quiénes son y quién los mandó, porque usted los mandó.
21: Ok. ¿Usted
23: no les creo a esos cuatro que salieron a decir barbaridades?
21: O sea, está con lo del bloque pasado.
23: Obvio.
21: Ok, claro. Perfecto.
23: O Flor no...
22: Pero acá ya sumamos un puntito más.
21: Un punto... No, pero pará.
23: ¿Y los ocho de ahí?
22: Bueno, y acá, olvidá. Ya pasamos. En WhatsApp ganamos. Toda la gente que escribió está de nuestro lado.
23: Tenemos a Raúl, Tito, ¿cómo era? Tito Sore y Roque.
22: Marcelo.
21: Muy bien.
22: Y Marcelo.
21: Le voy a hacer la pregunta entonces a Débora para ver si les ponemos en la goleada, que ya es irremontable.
23: Pero si es goleada, si están...
21: Escuchen un
23: poquito. A favor nuestro.
21: Le voy a preguntar. Un hombre y una mujer heterosexuales amigos, ¿vos crees que pueden dormir juntos sin intenciones sexuales? No, si por ahí no te pasa a vos, pero que le puede pasar.
0: Puede pasar, depende de la circunstancia.
21: Hola.
0: Depende de la
24: circunstancia. Entiende el chiste, no le digas hola, Débora, está así. Puede pasar, se llama el programa que viene a continuación y abre así el conductor. Hola.
0: Okay.
24: ¿Quién es? Si no queda como un boludo, no sabe qué está pasando. Nos quedamos como unos boludos de qué le pasa a esta gente.
0: No, yo quedo así, ustedes no, yo quedo.
23: Están todos enojados hoy es un día.
22: Aparte en la cara, hola. Qué lindo.
24: La miró a los ojos y le dijo hola.
22: Hola.
21: Ya saludamos. Débora decía, ya nos vimos.
0: Qué amoroso.
21: Qué gente educada, dijiste, ¿no, Debo?
0: Esa risa. ¿Cómo me quieren? Esa risa se escucha muy bien.
23: Contagiosa.
0: Es muy linda.
21: Ok, entonces...
0: Creo que depende de la circunstancia. Me quedé varada en un hotel. No tengo... Listo, no puedo tener un gordo al lado y no tengo ni cero intención.
21: Perdón, ¿por qué
0: no,
21: gordo? Sí.
24: Muy bien, que sea
23: gordo. Y si el amigo era gordo... Pero papá, este voto nuestro.
21: Perdón.
23: ¿Quién? No. Pero estamos hablando, claro.
0: O sea, yo vengo hablando de psicología.
21: Débora, no fue.
23: Débora. ¿La querés llevar? Ves que la querés llevar para un lado.
21: Débora, te estoy puyando. No fue muy profesional ese comentario.
0: Por eso te digo, no me saqué, no me encontré. No busques.
23: No, mirá,
0: chaltea. El que busca encuentra.
23: Tenés la particularidad de alterar a la gente.
0: Te lo pido.
21: ¿Cómo tengo un gordo al lado?
0: Tengo una persona que no me... nada, una persona al lado, un fiambre. No sé cómo le puedo llamar. Una persona que no
21: te... Peor. Redondo como una mortadela.
0: No sé cómo explicarte.
21: ¿Querés que arranquemos todo de vuelta?
23: Si le ponen a Brad Pitt.
22: Hola.
23: Claro.
0: Ponémela.
23: Escuchá, Débora, Brad Pitt. Bueno.
0: Claro, por eso.
23: Tienta, claro.
0: O sea, creo que tiene
24: yo
0: que ver.
24: Yo me tiento.
0: Depende de las circunstancias y obviamente, si te tienta la persona, no lo vas a hacer, ¿no? Mirá, prefiero otra habitación. Ahora, si no te queda otra, bueno, hay personas que no les queda otra y por tema económico lo hacen.
21: Débora, voy a tratar de ayudarte.
0: Dale.
23: No, la quieres llevar.
0: Te lo pido.
21: No.
7: Creo que en el caso de Dani no quedaba otra. O elección.
21: No, pero no hablemos de mí, que no hay ningún problema. Aprendí el aire acondicionado que hace calor. Débora, yo lo que digo es lo siguiente. Cuando hay una amistad entre un hombre y una mujer, ahí está. Cuando hay la amistad entre un hombre y una mujer, no hay atracción sexual. Entonces digo, por más que sea gordo, gorda, flaco.
0: Pero ¿conocés lo que se llama la friend zone, que está muy de moda en los adolescentes?
21: No.
0: Es una zona de amistad en donde siempre uno de los dos está confundido y el otro no lo sabe.
21: Bueno,
24: yo te... Pará, y la friendzone esa que decís es 90-10 mujeres poniendo la friendzone a hombres y hombres a mujeres.
0: Obvio, te pongo ahí. Ay, no sabía que... Cuando el hombre se le declara, ay, no sabía que... Típico adolescente. Una persona adulta, yo sé que la adolescencia hoy se corrió y hay gente de 40, 50 adolescente, con un espíritu adolescente.
24: Profe.
0: No importa, el profe es un genio, ¿no? Aparte está pensando como yo el profe, en definitiva, es el que más lo juzga y es el que...
23: No, la mesa completa. La mesa.
0: Ah, menos Dani.
24: Es solo Dani.
23: Pasa que yo quedo como la bandera,
22: digamos.
23: Lo que
22: pasa es que justo todos los oyentes que llamaron piensan como Dani.
24: Y todos los que escriben piensan como el profe.
23: Llamo uno Tito, llamó uno de Lusuriaga que le pregunté una calle y dijo cualquier cosa, que se llamaba uno Roque.
0: Nadie se llama Roque. Lo dicen al aire. Preguntar al lado de la esposa qué piensa, al lado de la pareja. Una cosa es hacerse los cocoritos de, pienso que...
23: Cocorito.
0: Ahora, tener una persona que te importa al lado, si esa persona te importa y a esa persona le lastimaría, y si no le lastimaría o no le dolería, me preocupo. Che, ¿no te duele que me cueste con un tipo adormido?
21: No, pero eso es otra cosa. Está bien, o sea, la conclusión que yo saco entonces es que ustedes, todos los que están acá en la mesa, si durmiesen con una persona del otro sexo, por más que sea su amigo, corren riesgo de tentarse.
0: No yo, capaz, la otra persona. Dependiendo el vínculo que hay. Dependiendo.
21: No, si vos me quedó claro que tiene ese gordo el otro.
0: Y, qué sé yo, tiene que. No sé. O sea, no tiene que atraerme físicamente. Si hay algo ya, y hay una relación, y puede llegar a pasar, y es peligroso. Entonces, ¿para qué exponerte a eso? ¿Qué vas a decir, Flor?
21: Hola, iba a decir la boluda. Sí, no, es increíble. Bueno, ok, listo, ya está.
0: Pero no siempre que pase, no siempre que ocurra, tiene que pasar.
21: Yo te voy a hacer le voy a poner el voto de Débora para ustedes, para que la goleada en realidad de ser 19-5, o sea 19-6.
22: Bien,
21: ahora te voy a hacer esta última pregunta, porque ellos no lo aceptan. ¿Podés aceptar que a otras personas como a mí no les pase eso?
0: Recontra.
21: Muy bien, gracias.
0: Recontra.
21: Gracias, porque ellos no. Pasa lo que a ellos les pasa nada más, y no hay otra persona en el universo que les pueda pasar algo diferente.
0: No.
21: Ok, muchas gracias. Vamos con la apertura oficial, porque en realidad no vino para hablar de esto Débora, sino que vino para hablar de la culpa. ¿Es una brújula moral o una forma de castigarnos? Qué difícil que es la culpa. Eso, la verdad, muchas veces un problema, pero a veces, como dice el enunciado, puede significar una brújula. Vamos con la apertura de Débora y nos metemos en este tema. Venga.
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21: Bueno, ahora sí, a lo nuestro entonces. La culpa, por lo que veo acá, puede funcionar de brújula. La tengo la culpa siempre como algo malo, algo que nosotros debemos combatir. Pero a veces nos puede guiar, entonces.
0: Recontra, lo que hablábamos hace un ratito, ¿te genera culpa?
21: ¿Qué cosa?
0: No sé, dormir con una mujer que no sea tu pareja. O dormir con un amigo. Genera culpa en la persona cuando al otro día, ¿no? Entonces, la culpa a veces la vemos como una emoción negativa, pero para mí es una emoción y ninguna emoción es buena o mala. Para mí todas las emociones están diciendo algo.
21: Ajá.
0: Creo, la diferencia creo en la culpa puntualmente es cuando la transitamos con vergüenza. Cuando, por ejemplo, yo digo, hice algo mal y me sirve, como decías recién, de brújula, o sea, lastimé a alguien, tengo un amigo varón y mi pareja capaz que ya se va formalizando, va creciendo en el compromiso, me va mirando diciendo, che, todo bien, pero ¿qué onda este pibe? O al revés. Uh-huh. Y ahí yo ya voy haciendo cosas que puedan llegar a lastimar a la persona que está al lado mío, y ahí empieza la culpa como algo moral de decir, estás lastimando a alguien. Estás haciendo algo, una acción que tiene que ver con un otro, que está dejando al otro expuesto o que está lastimando al otro. Ahí digo, bueno, okay, ¿qué hago? La culpa saludable repara ese daño.
21: Uh-huh.
0: Me acerco, pido perdón, no por puntualmente esta situación, no, cualquier otra. Hablé mal, viste que a veces respondemos mal porque estamos estresados. En el laburo y llegamos a casa y te dicen algo y reaccionaste mal y dices, pará, nada que ver, no era con vos. Eso me genera, que te lastimé, perdóname. Me acerco, reparo. Ahora, el otro tipo de culpa, la culpa como castigo, no trabaja de la forma de que yo reparo algo que hice mal y como esta brújula moral que me permite en definitiva ser mejor persona. La otra atiende como castigo. No ataca a... hice algo mal, si no soy una basura. Una ataca la responsabilidad y la otra ataca la identidad.
21: Está bien, como el colesterol, que hay uno bueno y uno malo. Hay que, hay no, que bueno, como ir morigerando las dos.
0: Nunca tiene que estar la mala. Uh-huh. Porque la culpa mala no viene a traerte algo bueno, como una reparar, o como hey, me porté mal y quiero ser mejor persona.
21: ¿De dónde nace la culpa mala? La culpa mala viene de nuestra infancia, de las cosas que nos dijeron, de cómo fuimos criados. ¿Por qué tenemos esa culpa mala?
24: De la cultura judeocristiana. Uh-huh. Desde la gente mucho, que es muy religiosa, vos fijate que... Sí. Desde el judaísmo y el cristianismo surge mucho el tema de la culpa original, inicial, sin haber hecho nada.
0: El pecado original.
24: Claro.
0: Claro, lo que pasa es que a veces uno como se castiga y se hace responsable de cosas que no tiene por qué ser responsable. Si vos pones un límite a un hijo y eso te genera culpa, uh-huh, es una culpa que no viene a reparar, porque vos el límite lo tenés que usar. Pero cuando yo no puedo poner ese límite, hago responsable a la culpa de no poder poner ese límite. Entonces, a ver, yo creo que la culpa cuando condena, cuando viene a traer algo que me hace mal a mí o que me castiga y no tiene una solución, es mala, siempre. Y puede venir de cómo te criaron, de la forma, el formato original que tuviste, de estas madres que quizás, viste que hay muchas que te decían, así vas a tratar a mamá, así le pagás a tu mamá que hizo todo por vos, ¿no? Estas mujeres más grandes que capaz que todo te di y vos me pagás de esta forma. Claro. Que,
24: esa manipulación.
0: Que generan como en el otro, uy, tengo que portarme bien, uy, tengo que hacer esto, uy, tengo, porque si no soy una mala persona. Y la culpa no tiene que ver con cómo sos, sino lo que haces. Cuando la culpa entra en el cómo, en tu identidad y ataca tu identidad y no lo que estás haciendo, o sea, tu acción, ese es el problema más grande. Uh-huh. Entonces puede venir de cualquier lado. Puede venir de, por ejemplo, también las parejas que yo trabajo que hay infidelidad, uno de los dos es infiel y después genera una culpa tan fuerte que el otro ya lo perdonó, pero no se puede perdonar a sí mismo o a sí misma. Entonces cargan con una responsabilidad de que esto me lo merezco, porque al final yo soy una basura, yo soy una mala persona, yo soy... Y no tiene que ver con eso, sino con lo que hiciste que está mal.
21: ¿Se trabaja esa culpa?
0: Se recontra trabaja.
21: Pero sí, yo puedo sentir culpa porque... Porque a veces, viste, que también está la culpa de decir, bueno, che, ya la estoy pasando bien, me voy de vacaciones, pero está la culpa de, no puedo, tengo
0: bueno,
21: que
0: obvio.
21: Tengo que estar... Y eso
24: se hace. Estás trabajando y no le estás dedicando tiempo a tus hijos.
0: Sí,
7: pasa mucho que... también con la comida. Ajá. La culpa por comer algo sabiendo que...
21: Claro, lo disfrutaste, pero después tenés la culpa que comiste, ¿no?
0: Lo que pasa es que ahí ya está, es la culpa, como que le puedo llamar la culpa omnipotente. Esta culpa de que me hace sentirme culpable por cosas que no puedo controlar. Tipo, me voy de vacaciones. Listo, me voy a desenchufar. A ver, si otra persona me necesita y yo no voy a estar, si un paciente se entra en una crisis y yo estoy de vacaciones, bueno, besito.
22: Pero ¿cómo llegas a construir esa culpa, a tener esa culpa? ¿Cómo?
0: ¿A tenerla o a liberar o a sacarla?
22: No, a tenerla primero.
0: Y hay muchas personas que la tienen por antecedentes familiares, porque todo lo que vos vivís en tu casa, tus primeros 5 años son clave. Después de ahí es como vos como la crianza, o sea, si tu vieja, tu hijo estuvieron todo el tiempo siendo culpógeno y tirándote a vos esa pelota de responsabilidad.
22: O sea, sí o sí te pasó durante la infancia y los vínculos que vos tuviste siendo chico.
0: La mayoría.
22: Con tus familiares, digamos, ese tipo de culpa.
0: Para la psicología, la mayor cantidad de trastornos o de gestiones emocionales se generan en la primera infancia. Uh-huh. Después de ahí, uno va sacando líneas o armando vínculos en base a eso. Pero también veo muchas personas que, teniendo la infancia difícil o teniendo situaciones difíciles o una crianza complicada, tiraron buenas líneas, lograron buenos apegos, lograron encontrarse con personas o hicieron vínculos o con terapeutas que lograron revertir esa posibilidad. Sí. Entonces yo siempre, una frase que siempre digo, uno es producto de un pasado, pero es productor de su futuro. Uh-huh. Porque si no estamos todo el tiempo echándole la culpa o responsabilizando a los padres. Ya está, listo, pasó esto, tuviste tu infancia, te abusaron, te hicieron esto, tuviste droga, listo, ya está. ¿Qué hacemos ahora?
22: ¿Y es fácil detectar que sos una persona culposa? Porque para el afuera deben darse cuenta al toque.
0: Sí,
22: pero digo, uno mismo.
0: Muchas amigas me dicen, ay, yo soy reculposa, no sé cómo hacer para irte sola de viaje a tus hijos. Vení un día conmigo, vení en un viaje conmigo y se te va la culpa en una semana.
21: ¿Y cómo se te va en una semana con vos? ¿Cómo?
0: Y porque vos la pasás bien. Cuando
24: yo duerme con amigos.
0: No, a una amiga, ¿no?
21: Pero amigos,
0: digo, te fuiste de viaje. Sí. Está bien, es la culpa de los nenes que te miran en el 6 y vos saludás, besito, que sonrían y saluden. Vos sonrían y saluden. Una vez que subiste y que ya estás allá y que de repente empezás a vivir cosas que nunca habías vivido, yo porque lo hago a menudo, pero las chicas que nunca lo hicieron y que de repente salieron del avión, llegaron a otra tierra y están, porque vos estás en otro contexto, empezás a disfrutar cosas, tomar un trago y relajar. Y cuando estás con una persona como yo enfrente, que cuando te viene la culpa, te dice, no, pará, nada que ver, fuiste una buena madre, estuviste con tus hijos toda la vida.
21: Pero para, ¿vos te vas de vacaciones sin tus hijos? habitualmente? ¿Lo hiciste siempre?
0: Sí. Desde que tienen 2 años lo hago.
21: Y tenías con quién dejarlos, lógicamente.
0: Sí, sí, sí.
21: La primera...
0: Los ataditos a la cama.
21: Y un platito de comida del perro.
24: Con que el largo de la correa llegue a la cocina. Y vuelve
0: al baño, a la cocina y al cuarto.
21: Ahora, ¿la primera vez lo hiciste con culpa?
0: Nunca.
21: Nunca. O sea, ¿no fuiste culposa entonces?
0: Nunca, nunca.
21: Nunca.
24: ¿Nunca te pasó que volviste y uno tenía fiebre, ponele, y no te hizo sentir?
0: No, me ha pasado de que apenas te vas o ese mismo día tienen fiebre.
24: Claro, y ahí nada, claro. No te pega ni un poquito.
0: No, te doy mi Dupirac, te amo, mamá te ama, decime qué querés que haga por vos, te vas a quedar acompañado.
21: ¿Y de dónde nace esa liberación tuya, crees? Porque la verdad que es admirable, o no sé.
0: Pero hay mucha
24: gente.
0: Yo
24: me voy y estornuda fuerte el mío, me estoy muriendo.
21: Yo no lo hago ni pedo eso.
0: A mí me
21: cuesta eso.
0: Ah, no, no. No, es como que creo que también soy muy desapegada, disociada. Capaz que la profesión me lo dio, el como que no involucrarme tanto con lo que al otro le pasa.
21: ¿Tenés hermanos o hermanas?
0: Soy la cuarta hermana.
21: ¿Y hacen lo mismo ellos?
0: Sí.
21: ¿Todos?
0: Mis viejos también viajan mucho, siempre viajaron mucho. Por temas laborales.
21: Estoy analizando, ¿viste, Débora?
0: Sí, qué miedo.
21: Muy bien. Todos hacen lo mismo.
0: Estamos acostumbrados a esto, a la independencia dentro de una dependencia. Como que manejarnos cada uno, tener su círculo, su estilo. Mi esposo también viaja mucho. O sea, y también pactar, tener un matrimonio lindo de que te permita. Porque muchas parejas no dejan, ¿viste? De ahí, ¿no? ¿A dónde te vas? ¿Con tus amigas? ¿Qué? O sea, también tener la confianza.
24: También te puedes sentir culpable con tu pareja, no solo con los hijos.
0: Obvio. Si vos te vas a dejar. Sí, total. Por eso
24: de no estar disfrutando eso con tu pareja.
0: Claro, hay que disfrutarlo, no hay que abusar, tampoco me voy 5 veces al año sola, no me voy 1 mes sola, es una semana que yo necesito estar como tranquila, como también me sirve mucho para mi trabajo, el escribir, el irme, necesito. Lo hago desde una edad donde los niños ya tienen como 2 años, no antes, los dejo en personas re seguras. Me fortalece mucho el matrimonio porque a veces lo hago con mi esposo también y eso nos hace muy bien. Ahora nos vamos también 10 días solos, ya con chicos grandes, pero siempre el no dejar, viste, la pareja por los hijos, eso, si no la culpa viene como, no vas a hacer esto porque no pones límite porque no puedo, no y hago esto porque...
21: ¿La culpa funciona, digamos, se va achicando el nivel de culpa a nivel que se hace una costumbre? Quiero decir, la primera vez sentís un poquito más, la segunda un poquito menos, hasta que va desapareciendo. Quiero decir, es un buen consejo decirle, hacelo la primera vez, sí, y te vas a sentir mal. La segunda un poquito menos y va a llegar un momento donde vas a ver que la culpa desaparece.
0: A ver, es como terapia de exposición, viste, la persona que le tiene fobia a las arañas. Te exponemos gradualmente.
21: Ajá.
0: Ahora hay unas terapias que se usan unos, ¿cómo se llaman? Los óculos.
2: Sí, realidad virtual.
0: Para acercarte a eso que tanto temes o esa fobia tan fuerte. Obviamente, la primera vez, la persona, la segunda vez, la tercera vez, la cuarta vez, la quinta vez, y después lo trasladas a la realidad. Bueno, ok, a ver si puedes convivir con ver una araña, estar cerquita de una araña.
21: Acá
0: si
21: tenemos una que está cerquita todo el tiempo.
2: La araña que pica.
21: Sí,
0: O sea, ¿entendés? Es gradual, todo en la vida es gradual, no es de golpe, pero no está bueno erradicar la culpa del todo. Está bueno tener la culpa como moral, está bueno tener la culpa como, porque si no aparece la soberbia y no está la capacidad de uno de reconocer cuando se equivoca. Entonces también la culpa positiva, esta culpa que te permite decir, no estuve bien, perdóname, está bueno. Ahora, no sirve solamente pedir perdón y ya está.
21: Esa culpa, digamos, es subjetiva y va de la mano de la ética, la moral de cada uno.
0: No de la moral, porque siempre la culpa, hay un autor que hablaba que decía que la culpa siempre está en relación con un otro, siempre. No puedes tener culpa en tu mente nada más. Podés tenerla, como decía... como decía Alejo recién, podés tener culpa porque comiste algo y te hizo mal a vos. Pero siempre está el otro que opera como reflejo. Uy, me van a ver más gordo. Uy, me van a ver más gorda. Claro. Uy, me van a ver... Nunca solo, estando en una isla desierta, tú tendrías culpa. O sea, ahora, la culpa siempre está en interconexión con otro. Por eso no puedo dejar al otro afuera. Porque si tengo culpa porque te hice algo que te lastimó. Y te veo a vos triste porque yo hice algo. Si veo, tengo culpa con mis hijos porque reaccioné mal, bueno, tengo que reparar eso. O sea, la culpa, cuando es positiva, repara, conecta.
2: Hay personas que también se alimentan de la culpa del resto, ¿no? Obvio. Como que
21: para solamente...
0: Manipuladoras, sí, claro. Narcisistas, obvio, total.
2: Y eso, digamos, también me parece que debería ser un trabajo para la persona que es culposa, saber detectar totalmente esas personas y poder o alejarte o poner límites, porque si no vos podés hacer un trabajo, pero si te seguís vinculando con esa gente, ¿cómo haces?
0: Ahí es como que tenés que sacar el grado de exposición. En vez de exponerte tanto, empezar a correrte un poco. Lo que pasa es que hay vínculos que no se pueden correr.
2: Claro.
0: viste, hay mucha madre hija con problemas así, o madre narcisista, donde coloca en la hija una sensación de culpa muy fuerte, de control, de hacer lo que yo te digo porque mamá si no se queda sola, tu papá ya me dejó y ahora me dejas vos. Entonces la persona no sale. Yo conocí muchas familias muy centrípetas donde las hijas dependían de los padres y nunca pudieron ni casarse ni rehacer su vida, tenían 35 años. A una vez a una le dije 35 años, ¿qué tengo que hacer? ¿Huí de tu casa?
22: Claro.
0: ¿Salí de tu casa?
21: Pero hay algo en el medio porque,
0: departamento, salí.
21: Digamos, ¿cómo se combate eso? Porque rajar, la verdad que sería lo que uno recomienda de afuera, pero cuando a veces estás adentro del bolonqui,
0: bueno,
21: es como difícil. ¿Cómo se combate esa manipulación, digamos, mediante la culpa?
0: Para mí es día a día, hoy. ¿Qué puedes hacer hoy? Listo, empecemos hoy. ¿Qué puedes hacer? ¿Tenés un trabajo bueno? Sí. ¿Puedes solventarte los gastos? ¿Puedes? Sí.
21: Andate de tu casa primero.
0: Listo. Empezá a buscar un alquiler. Empezá. Y tratás desde a poco ir sacándola y viendo qué recursos tiene. Porque la persona, por lo general, que es culposa, siente que tiene muy pocos recursos para enfrentar la vida sin esa sensación. Porque se apoya también en esta culpa, porque esto le da la posibilidad de controlar algo. Bueno, me siento culpable, entonces trato en esto. Ahora, salir de esa culpa, el decir, bueno, puedo sola. Puedo sin esto. Y es más difícil, nos anima. Entonces, primero reforzaría mucho los recursos de la persona. O sea, bueno, listo. Ok, ¿qué sí podés? ¿A qué sí te animás? ¿Qué sí son las cosas que pudieras hacer sacando si no tuvieras culpa? ¿Qué harías? Y ahí empiezan a salir o pensar o fantasear un montón de cosas que después hay que de a poco ir llevándolas a la realidad, ir bajando una por una. Pero yo siempre digo, no veamos el bosque entero y, uy, tengo que podar todo. Para. Uno. ¿Qué arbolito se te ocurre que puedes, por cuál hoy podemos empezar?
22: ¿Cuál es la más común que te llega así?
0: ¿La culpa? Sí. Y bueno, yo trabajo con infidelidad, entonces eso está como muy linkeado a eso, pero en mi círculo o en todo lo que, no sé, mi círculo de amistades o eso es los hijos, generan claro. Mucha culpa, mucha, y ahí yo como que soy un poco contramano a eso. Genera mucha culpa el laburo.
21: Laburar mucho
0: y llegar a casa y estar con darle lo último a tu familia, eso también genera culpa, pero es una culpa que capaz que no se dice porque hoy está sobrevalorado el tema de ser el activismo, la producción. Sí, entonces claro. Las personas se sienten como que ahí no para, pero internamente hay
4: aparte la culpa, por ejemplo, en la de los hijos también debe estar relacionada con lo que fue tu relación como hijo con tu padre,
0: sí, también,
4: de querer cubrir los agujeros que vos creés que tuviste.
0: No quiero repetir y con eso es como que estoy tapando. Pará, sí. Y hay cosas que no podés.
4: No podés, pero quiero decir, hay una raíz ahí. Total. Clara.
0: Siempre la infancia tiene, ¿no? Como se cuela por donde puede. El tema es reconocerlo, interpretar esta culpa de dónde viene. Cada vez que venga esta sensación, hey, para esta culpa de dónde viene. ¿Viene, ataca mi identidad? ¿Estoy diciendo soy esto? ¿O me está atacando una conducta que tuve? Bueno, si es la conducta, reparo, trabajo, hago algo distinto. Ahora, cuando, por ejemplo, yo le pongo un límite a un hijo y veo a mi hijo que está triste, me ha pasado mucho, mi hijo estuvo a esto de no ir al viaje egresado, se va hoy, gracias a Dios que lo va, estuvo a punto de no ir al viaje egresado, entonces ahí yo tenía, uy, ¿qué hago? Porque yo dije, entonces, trabaja la culpa.
21: Pero él no quería ir por una...
0: No, él está desesperado por ir, pero se mandó una.
21: Lo tenía castigado.
0: Le puso un ultimátum, si te mandás una...
4: Bueno, por saber qué hizo.
0: No, después cuando apagamos el micrófono.
21: ¿Qué hizo?
0: No, después cuando va a
21: pagar. ¿Pero muy grave?
0: No, por eso, el colegio las ve como graves, él las ve como jodas.
21: En el colegio se mandó
0: claro,
21: una.
0: Claro, todo el año. Todo,
21: se venía portando mal.
0: Que termine el secundario ya.
21: Pero
0: el...
21: perdón, ahora no te veo, pero la determinación de que no vaya la tomaron ustedes los padres o el colegio.
0: Era, nosotros dijimos, ok, si haces una más, no vas a viaje egresados.
21: Y la hizo.
4: 27 hizo.
0: O sea, 27 hizo, tal cual. Entonces fue como un tema de con mi marido hablar y decir, para eso se lo dijiste vos, yo no estaba. Y yo soy de la que si digo algo, lo cumplo.
21: Vos dijiste,
0: yo lo dije,
21: vos no sos más brava que tu marido.
0: Él es muy, él, la mirada de él ya, los chicos, a mí como que yo tengo que gritar un poco
21: él
0: más.
21: Él mira y ya controla.
0: Él ya está, es como...
4: Pero aparte entonces, estabas...
0: Fue un tema.
4: Con esas acciones también nos has contado vos que el límite que estableces es con la acción, no con lo que decís.
0: Total.
4: Y si vos todo el tiempo le estás diciendo, si haces una más, no... come, no jugás a la PlayStation. Si haces una más, no vas al viaje egresado. O sea, y hacen una más. Y igual
0: obvio,
4: juegan, igual van al viaje
0: egresado.
4: Lo que ahí importa es tu acción, que está diciendo, hacer lo que quieras.
0: Pero
4: que
0: como
4: igual...
0: hubo, porque lo supervisé el caso con mi equipo, porque el sábado nos fuimos todo el equipo de CTI a un día de campo. Y pueden creer
4: el caso
0: de
4: tu hijo.
0: Y supervisé el caso de mi hijo, lo pueden creer. O sea, fue espectacular. Eran 15 terapeutas para mí. O sea, fue espectacular. Y me dieron una mirada que hicieron correr, me hicieron dejarlo de ir, porque me hicieron correrme. Yo soy muy yo dije esto y hubo un error de interpretación en lo que él dijo y en lo que yo dije.
21: ¿Cómo es eso?
0: O sea, no le puedo contar todo al aire, después
23: no,
0: se lo cuento.
23: La comunicación.
0: Pero fue un tema de comunicación donde yo le dije, si yo firmo este papel, yo, en el colegio donde él va, si se manda tres, firmamos un papel que es como la conduct mark, que es la más grave de todas. Haces tres, una. Yo ya había firmado una en marzo, firmé otra en junio.
22: Ah, apenas arrancó.
0: No
21: perdió tiempo.
0: Él va al colegio a pasarla bien. Está bien. Entonces yo le dije en junio, le digo, en septiembre de los días egresados, estábamos solos los dos, le digo, ¿qué hago? Porque yo ya no te puedo sacar el celular, ya no te puedo sacar, ya hay una edad, hablamos sí, de parapar, claro, sos adulto, 18 años.
21: Te iba a sacar los dientes.
0: ¿Qué hago? Claro, ¿entendés? Ya nada. Entonces le digo, ¿qué hacemos? ¿Qué podemos hacer? Bueno, hagamos una cosa, le digo, ¿qué te parece si firmo otro papel más de estos? Estábamos fin de julio, casi julio. Si firmo uno más de estos, no vas al viaje. Ay, más obvio que no vas a firmar porque son tres, no voy a mandarme tres. Ok, ¿no te vas a mandar tres? No. Bueno, si yo firmo esto, no vas al viaje. No, no me voy a mandar tres, me dice él. Claro, perfecto.
21: No aceptó.
22: Se mandó cuatro.
0: Se mandó una que valía por el papel, que valía por tres. Pero cuando me llaman del colegio y yo tengo que firmar, yo firmo, estoy firmando el papel, yo me cae la ficha. A cuatro días, y me cae la ficha y digo, estoy firmando el papel que le dije que no iba a firmar. Entonces, cuando me junto a hablar con él, pero no me mandé tres, me mandé una. Sí, pero esa una vale por tres. Yo firmé el papel. Sí, pero yo te dije que me mandaba
21: tiene
0: tres.
21: Tiene buena defensa.
0: Entonces, sí, ese error de...
22: Futuro abogado.
0: Pero me sirvió
21: vamos a llamar a París.
0: Me sirvió con mis supervisores para entender el error de... Entonces, a veces uno... Yo tenía mucha culpa, porque imagínate que no
21: igual
0: había...
21: Igual ahí en vos hay un sesgo de confirmación. Vos querías que él vaya...
0: Sí. Y también cómo no vas a querer que vaya.
21: Esa lectura también positiva
0: pero
21: para él.
0: Pero tampoco quería faltar a mi palabra, porque no está bueno que como padre uno diga...
24: Pero el trauma de dejarlo afuera del viaje egresado después de grande.
0: Pero sí.
24: ¿Cuántos?
21: Aparte ya está todo pago.
24: No solo eso. ¿Cuántos años más de terapia va a tener? Con caso A, le quitabas el viaje egresado, caso B... Bueno, sí, qué sé yo, interpretación.
0: Pero está bueno aclararlo, el tema de cómo interpretamos las cosas, porque los dos somos muy literal. Él era literal, él dijo tres, y yo dije firmar. Entonces, eso hizo que yo me salga de la culpa. Ok, no estoy faltando a mi palabra, estoy cumpliendo, pero como papá me hizo entender esto, las supervisores y todo el equipo de psicólogos...
21: Y ahora es... Listo, va. ¿Vas pero?
0: No, ok, fue un error de sintaxis. Te faltan dos más y estamos al horno.
21: Está bien, pero ahora vas al viaje de egresados y... ¿Te llega a pasar algo más? ¿Qué sé yo?
0: Sí, no, ya está, listo. No hay más. Vuelve y ya se egresa. No,
24: recontra costó.
21: Dormís en el jardín, qué sé yo. Dormís en el patio.
0: Pobrecito, mi amor. Es el único varón.
21: Vuelve fumando una habana.
0: No, me muero. Dice,
21: ya está.
0: Me muero.
21: Olvidate.
0: El tema es esto. El tema es, creo que, el tener la palabra y uno respetar como padre esa palabra. No sentir culpa cuando pones un límite, porque muchos padres no pueden poner límite por culpa. Y pasa mucho también con padres separados, que en donde vas a la casa de mamá o vas a la casa de papá. Y eso, esa contradicción entre padres, guachos, claro, es un horror, claro. Y la pareja parental es pareja parental eternamente, por más que la pareja no funcione. Entonces también hay que bajar un montón de líneas de que la culpa a veces cuando viene a condenarte se termina interrumpiendo en el vínculo, porque termina que tus hijos pensando esto al final tu culpa hace que... Entonces tenemos que ser claros, entender o separar la culpa de la vergüenza. La vergüenza viene como a atacar tu identidad y hace que vos te escondas, hace que vos no quieras mostrar algo. En cambio, la culpa, que viene como una brújula moral, te permite hacer un mea culpa. Y creo que Argentina necesita gente que haga mea culpas, que diga, hey, me confundí en esto, sí, che, la verdad que sí, hice esto y estuve mal. Porque la gente, el argentino es muy soberbio, no lo hice porque, viste que vos siempre vas a decirle a alguien, no, yo lo hice porque vos, pará.
21: Ensucian a otro, como claro, gente que yo conozco, que en vez de decir, chau, me equivoqué, dice, no, lo que pasa que en realidad fue el otro, o también lo hizo otra persona.
0: O sea, es horrible.
21: Conocemos mucha gente que hace esas cosas.
0: Es feo cuando vos a tu pareja le decís algo, o una amiga, le querés decir algo que te molestó, y ya te dice, sí, pero yo lo hice porque vos, pará, no importa lo que yo hice. Te estoy hablando a vos, decime si es verdad, lo hice, pero también me molestó que...
24: No tuve nada que ver con la llegada de este gobierno.
21: Claro, sí,
24: ¿no?
21: Sí, totalmente. Bueno, Débora, súper interesante, queremos escuchar música porque aparte queremos mandar a la tanda cuanto antes para saber qué hizo tu hijo.
24: Sí, sí, queremos saberlo urgente.
22: Acá los oyentes preguntan dónde nos juntamos, así nos juntás a todos.
21: Qué lindos que son. Igual a los oyentes les decimos, quédense tranquilos, que nosotros vamos a escuchar lo que dice Débora.
0: No lo van a decir.
21: Aprovechar cuando ella va en el ascensor y baja el edificio.
24: No tiene señal.
21: Y ahí nosotros contamos al aire lo que hizo el hijo de... No, mentira. Pero sí, vamos a escuchar con mucha atención. ¿Algo más que nos quede al respecto de la culpa?
0: No, eso. Que expónganse gradualmente a hacer cosas que les generen culpa para empezar a trabajar en esa emoción y identificar cuando es positivo y cuando es negativo.
21: Y enfrentarla, me parece, ¿no? No tenerle miedo, que tampoco es que nos va a matar.
0: No,
21: nadie murió de culpa.
0: Totalmente.
21: Así como nadie murió de amor,
0: literal,
21: tampoco nadie murió de culpa.
0: Literal.
21: Gracias, Débora,
0: no,
21: por venir.
0: Por favor, a ustedes.
21: Ah, las redes sociales suyas, Débora.
0: Ah,
21: No le da ni pelota, por lo que
0: Debo pedazo.
21: Y el libro, ¿no? Lean el libro, que yo me cuido, no como otras personas. que no lo tienen.
5: Que no se cuida y no lo lea.
23: Estoy esperando la devolución.
22: Ahí viene el reclamo. ¿Cómo?
23: Estoy esperando el resumen. Otro.
21: Ajá. ¿Cómo era eso de que en vez de asumir el error?
23: No, asumí el error. Ya está, claro. Lo perdí.
22: Muy bien, está claro. Bien. Lo perdí. Va a leer el otro. El de pareja va a leer.
21: Ese le va a venir muy bien también. Porque ahí anda con algunas cositas que va a tener que leer. 11-36-31-1031 nuestro teléfono. Ya pasó entonces Débora Pedace por nuestro estudio. No se vaya, Débora. Usted se queda acá.
22: No, ustedes saluden y yo taca.
21: Hola.
24: Cerrale la puerta.
22: Hola.
21: Cabo, no la deje pasar, ahí.
22: Puede pasar. Hola.
21: Excelente.
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21: 11-36-31-1031. Nuestro teléfono. En un ratito hablamos de Boca. Está en semifinales de la Copa Sudamericana. Empató 1-1 con San Pablo en el Morumbí. Vamos a estar hablando del equipo del Vasco. Mientras, suena Gustavo Cerati. Adiós.

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1: Bueno, se viene el final de Gran Hermano. En un ratito llega Juan Carlos con todo lo...
0: Seguro va a hablar de eso,
1: claro,
0: ¿no?
1: Seguramente sí. Va a estar hablando en alejado de las redes, que en un ratito llega. 51 minutos pasaron de las 4 de la tarde. Hacemos juntos más de una copa hasta las 18. Y hablamos de Boca, ¿eh? Ayer un buen partido de Boca. Empató 1-1 en el Morumbí con San Pablo. Lo había puesto en ventaja con un gol, un golazo de Lozano. Más allá de que hubo una cierta complicidad de un San Pablo demasiado abierto, la jugada en toda su concepción de Boca fue muy buena. Creo que también hay una complicidad del arquero de San Pablo. No obstante, Boca termina, para mí, redondeando una muy buena serie y un muy buen partido con puntos altos. Lo de Herrera me parece que de vuelta fue bueno, más allá de que pierde la marca en el gol de San Pablo, que en los últimos minutos se le vino un poquito encima a Boca, algo lógico, pero Boca también supo sufrir, no demasiado, porque no es que hubo alguna jugada de demasiado riesgo sobre el final. Es lógico que haya ganado cierto territorio el San Pablo en los últimos 10 minutos del partido, después del gol. Hay una polémica donde ese gol finito que termina siendo anulado, yo en la rápida lo veo en posición adelantada, después entiendo que cuando ves la repetición parece en la misma línea, pero es muy difícil de determinar si está habilitado o inhabilitado el futbolista. Creo que es Luciano, ¿no?, el que está ahí en esa perspectiva para saber si está bien o mal cobrado el offside. Yo creo que en algún momento vamos a tener que empezar a usar en la Copa Sudamericana y en la Libertadores, teniendo en cuenta que están tan superavitarios y que regala o da de premios tantos dólares la Conmebol, el semiautomático. La verdad que no sé en cuanto de números cuánto significaría invertir en el semiautomático, pero la verdad entiendo que la Conmebol, con tantos anuncios pomposos que hacen de cuánto cada vez se da millones de dólares a quien gana la Copa Sudamericana, la Libertadores y todo lo que reparten premios, entregar el semiautomático para este tipo de competiciones sería un salto de calidad, pero absoluto. Hasta entiendo que eso, no sé, no soy un especialista, por ahí digo una pavada, pero hasta con auspiciantes se podría como recontra amortizar la tecnología de traer que utilizan en Europa para darle mucha más transparencia a algo que a veces unos desconfían si lo ponen un poquito más para acá, un poquito más para allá. Pues yo decía en la tele cuando me tocó hacer el postpartido, el grosor de la línea, que depende de dónde lo pones un poquito más para acá, te permite jugar, o si no querés jugar, le permite la falibilidad que tiene el ojo y el pulso humano, de lo pones un poquito más para acá, un poquito más para allá, entonces la línea roja o azul te puede quedar un poquito desfasado. Entonces, yo creo que ahí la Conmebol en general, que a algunos le genera mucha suspicacia, y cuando digo algunos, lo incluyo a Riquelme, porque Riquelme, en la última nota me acuerdo que le hicimos en la tele, él directamente desconfió de los partidos con Cruzeiro que lo llevaron a Boca a jugar la Sudamericana, y él decía, nosotros tenemos que estar jugando la Sudamericana, la Libertadores y Cruzeiro la Sudamericana, en algunos fallos que verdaderamente fueron perjudiciales para Boca. Acá lo pueden haber favorecido, si querés, si alguien puede pensar que a Boca le dieron una mano en esta. Yo la verdad que no puedo saber si terminó siendo gol lícito o no. A mí, insisto, de primera mano me pareció que estaba en posición inhabilitada, y después cuando lo ves pareciera que está en misma línea, qué sé yo. Es muy difícil de pensarlo, pero el semiautomático cortaría con cualquier tipo de especulaciones. Pero volviendo a lo futbolístico, Boca lo gana con autoridad, Boca lo gana bien. Creo que fue más acá en la Bombonera y allá en el Morumbí en líneas generales, ante un flojo San Pablo, pero sufrió un poquito en los primeros 10, 15 minutos acá en Argentina, y después terminó siendo, me parece, superior sin Aranda, que es un futbolista diferente, y Boca empieza a saber jugar sin ese jugador, y después con solvencia, con un bajo Merentiel en el partido de vuelta. Con un bajo Villa, entra y no marca la diferencia. Con un bajo Valencia, que sigue jugando a contramano. Y después con la seriedad. Y algo que le destacaba ayer, y hoy lo repito. Sin calentarse, Boca a veces se pegaba a tiros en los pies. De querer ganar de guapo, de entrar en las provocaciones, de terminar con un futbolista menos. De a veces, en alguna jugada, se le iba una pierna y podía terminar con 10. Boca incluso ayer, cuando termina ganando, algunos jugadores del San Pablo lo van a buscar a Paredes para que entre en alguna provocación, se abstrae de todo eso. Yo creo que de esto mucho tiene que ver el Vasco Arruabarrena, con su experiencia, con haber jugado y ganado copas internacionales, y de no hacer a veces entrar a sus propios jugadores en la locura que Boca había entrado en más de una oportunidad en ciclos anteriores y que lo hacían quedar afuera de estas competiciones. Boca termina redondeando una serie que lo posiciona como uno de los candidatos serios. Del otro lado puede estar Santos, el equipo de Neymar, de Gabigol, que tal vez lo pueda emparejar al plantel que tiene Boca, y hoy creo que lo posiciona como un serio candidato para quedarse como con esta Copa Sudamericana.
2: Tema VAR.
1: Ajá.
2: En números, sale por año 4 millones de dólares el semiautomático, sale 20 mil dólares por partido aproximadamente. Hoy el VAR que podemos ver en Conmebol sale cerca de 3.500, 4 mil dólares por partido, sale 20 mil el semiautomático y pagando anual son 4 millones.
1: O sea, hay una diferencia de el anual, 4 millones dijiste con...
2: 20 mil dólares por partido.
1: Contra.
2: Y te hacen 4 millones anual. Y
3: es cuadriplicar 3, lo que estás pagando ahora.
2: 3.500, 4 mil dólares por partido, 20 mil el semiautomático.
1: Está bien. Hay una diferencia de 4 veces.
2: Casi 5 veces. Sí.
1: ¿Pero vos crees que para la Conmebol eso es mucha plata?
2: No, te estoy contando los números. La AFA lo implementa a partir de 2027.
1: ¿El semiautomático?
2: Sí.
1: Si lo hace la AFA,
2: lo
1: puede hacer
2: la Conmebol. Por eso.
1: La Conmebol.
2: Esto va dando números. Sí,
1: tiene que traer.
2: En cuanto.
4: Ya.
2: Les aclaro una cosa de esto de productores de televisión, de la cuestión técnica. Como el que vemos habitualmente en el fútbol argentino y ayer en la jugada particular del gol anulado a Sao Pablo, al ser manejado por una persona, cuando vos estás comparando un hombro contra un talón, por ejemplo, que era lo que comparaban ayer. El solo hecho del cuadro que vos movés

0: Está en offside, o venga y te asegure, está habilitado.
1: No puede estar seguro.
0: No puede estar nunca seguro. Vos sabés que esto tiene mucho tiempo, incluso con una herramienta muchísimo más falible, que era el Televim, que implantaba fútbol de primera, tenían como reglamento interno Macaya Márquez, que era el que lo determinaba, que si él veía que la situación de la jugada, él tenía que decir que una persona estaba habilitada por 10 centímetros o inhabilitada por 10 centímetros, prefería no colocar el Televim en esa jugada en la transmisión, porque él no podía asegurar 10 centímetros moviendo, como te estoy diciendo, ese cuadro de más o de menos de la pelota, en qué momento en particular abandona el pie y en qué momento todavía está tocando el botín del que manda el envío, para ser determinante en esa situación. Por eso el semiautomático, al ser este... manejar por una persona, tiene esa falible. Cuando es totalmente computarizado, como el que tiene la Premier League o el último Mundial, tenés por lo menos la certeza, tenés que tener muchísimas más, sale mucho más caro, por no solo más el cámaras. Software. La cantidad de cámaras, yo esto sí no lo sé y lo desconozco, yo no sé si vos podés implementar esa cantidad de cámaras con los ángulos que necesitás en todas las canchas que
2: no, pero con Conmebol sí.
0: Yo no sé, por ejemplo...
3: No sé, en Conmebol está, hasta ayer jugaba Platense.
0: En la,
3: no sé
0: de Platense, si la cancha de Platense, yo no sé si se puede poner en todos los lugares. No lo sé, no lo sé.
2: ¿No te da qué ángulo?
0: Digo no que
2: puede
0: no lo sé. No, es una cantidad de cámaras enorme que necesitas una distancia de la tribuna al campo de juego. No lo sé, estoy diciendo que no lo sé, no estoy diciendo que no sé.
2: Ah, se pondrá algún andamio, se agregará algo, pero...
0: O cuando le toca algunos equipos de que no tienen un...
2: Bueno, de última, jugarán en otra cancha.
0: Jugarán en otra cancha.
2: Y listo, pero
0: no. Pero bueno, los precios, vos que decías si podía afrontarlo, ¿no? Ahí te acabo de dar... Sí. Los números son, y para 4 millones de dólares al año, como vos bien dijiste.
2: No, no le cambian nada.
0: Pero no solo no se lo cambia, lo cubre con cualquier sponsor.
2: Un sponsor que pone, ya está.
4: Claro, no es que no pueden, es que no quieren, por lo menos hasta ahora.
0: Lo necesitan, acá más de una copa, se hace una vaquita entre nosotros.
2: Nosotros lo
0: se lo sponsoreamos y se acaba acá.
2: ¿Hicimos la fiesta?
0: 4 palos.
2: No, vamos a hacer esto.
0: Escucha, a mí 4 palos, más 4 palos menos, no me van a cambiar nada.
2: Verde, ¿no? Estamos hablando.
0: Siempre.
2: Muy bien. Pero después Boca me parece que termina redondeando una noche que lo posiciona como un equipo que se está construyendo sólidamente. Y el Vasco tiene mucho que ver. Y hablando del Vasco, habló de que algo tiene que ganar. Porque claro, Boca tiene 3/4 competiciones en donde está en vida, ¿no? Porque tiene la Copa Argentina, la Sudamericana, el campeonato local y le podés agregar la anual, donde también puede estar ahí en búsqueda de un título. Dame al Vasco Arrabarrena, que habla de ganar algo. Boca hace mucho que no gana, 3 años y medio que hace que no gana nada. Van a ser 4 cuando finalice este año. Y tanto Boca como Riquelme también, políticamente, podemos hablar que hay elecciones el próximo año, necesita un título casi de manera urgente. A ver.
5: A mí me ha gustado el equipo, me sentí representado. Los 90 minutos, a pesar de los últimos minutos que lo sufrimos, es obvio que acá podés llegar a sufrir algo. Jugamos en un estadio que se sintió más nuestra hinchada. La verdad que lo importante es consiguiendo este tipo de partidos. Esperemos que el hincha se sienta identificado y obviamente que son los resultados los que mandan. Y necesitamos salir campeón de algo, pero tenemos que ir tranquilitos y nos resta mucha temporada todavía. Va a haber, esperemos que no haya altibajos, pero esto es fútbol y cuando vengan esos altibajos encontrarnos enteros.
2: Bueno, y el Vasco está haciendo un gran trabajo. El Vasco tiene mucho que ver con este momento de Boca, con la tranquilidad, con la madurez, con la serenidad de un equipo que está siendo sólido. Y hay que ver la rotación, porque ahora se le viene San Lorenzo el fin de semana. Va a estar jugando 14:45, ¿no? El domingo.
0: Puedo decir rotación, no se banca habiendo jugado ayer, volver, ya sé que
2: no,
0: Sao Paulo.
2: Hay que ver si hace rotación, claro.
0: Y después tiene una semana más para descansar, no hay competencia.
2: Ayer yo dije algo a ver si rota y nuestro amigo Lucas Beltramo me saltó: ¿cómo rotación? Es un clásico, hay que ganar, sí, qué sé yo.
6: Después tiene semana libre.
2: Ajá, no rotará. Hay que ver cómo está Paredes. Yo creo que pidió el cambio por lo que estuve viendo Delgado, que venía de 15 días de inactividad, volviendo de una lesión. Y yo no sé si Delgado está para jugar nuevamente, si no estará Belmonte en su lugar.
6: Y bueno, parará ahí lo justo y necesario.
2: Ajá. Y después no, yo a ver, el Vasco encontró el equipo. El Vasco ya, digamos, no hay duda.
4: Y además los que entran no lo hacen bien, como decía, Villa no está bien, Valencia tampoco. Entonces no es que entran y hacen la diferencia o lo hacen dudar.
2: No hay nadie que diga, che, yo juego, ¿no? De los de afuera. No. Valencia, raro, Valencia está. Valencia entra al trotecito, entra en un cumple.
1: Tranquilo, él dijo que necesita tiempo.
0: Lo marcamos.
1: Dijo que necesita
0: tiempo. Yo creo que sí, yo creo que fuera de broma y más allá del chiste.

0: Valencia es un jugador que por la edad que tiene y el ritmo con el que venía jugando necesita una pretemporada, estar con el grupo un par de semanas para recién ver si puede estar a la altura de las circunstancias, porque es un jugador de fantástica jerarquía. Nosotros insistimos, estaba físicamente, no, cuando lo viste jugando el Mundial, más allá de las chances que tuvo, que físicamente lo veías mucho menos que el resto de sus compañeros que juegan en Europa.
1: ¿Y San Lorenzo qué para el domingo, Juan
2: Carlos? Lo llamativo es el arbitraje de Arasa.
3: Arasa, sí.
2: Ajá. Muy llamativo, ¿no? Arasa fue parado, recordamos, en aquel episodio de Riestra Vélez.
0: Sí.
2: Le dieron un partido, volvió a dirigir la semana pasada y hoy lo premian con San Lorenzo Boca. Digo, alguien que fue castigado por el horror que pasó en la cancha de Riestra. Porque Ceballos, el VAR,
3: sí,
2: desapareció. Pero Arasa está para dirigir Boca a San Lorenzo, que es el partido de la fecha.
1: Raro.
2: Es raro, ¿no? Uh-huh. Siempre pasan con los mismos equipos, ¿no?
1: ¿Pero usted cree que lo van a perjudicar a San Lorenzo?
2: Olfateo nada más. Arasa lo perjudicó mucho el día de la eliminación en Santiago del Estero del torneo pasado.
3: Sí.
2: ¿Te acordás? La gente no está conforme. Digo, esperaban otro árbitro. Les dijeron a la tarde que era un árbitro y le pusieron otro.
1: ¿A quién le dijeron que iba a ser?
2: A la dirigencia de San Lorenzo.
1: Pero no, ¿quién le dijeron que iba a ser?
2: No le voy a decir. No.
1: ¿No me va a decir usted a mí?
2: No lo voy a decir. ¿Por qué tengo que decirlo yo?
1: No, pero le estoy preguntando. No, no. Así. O sea, usted sabe.
2: Que lo diga los dirigentes.
1: Sí, usted sabe quién le dijeron que iba a ser.
2: Yo sé que le dijeron que iba a ser un árbitro y termina siendo otro.
1: Pero perdón, ¿en qué cambia si me dice, no sé, La Molina, Lustó?
2: Que lo digan los dirigentes. No, porque lo digan los dirigentes, yo no lo tengo por qué decir.
1: Ajá.
2: Solo sé que sé eso. Que
1: no, usted está ocultando información.
0: Sí.
2: Y usted oculta tantas cosas. No me va a decir a mí, oculto el árbitro del partido. Ya está, es Arasa y listo.
1: Ajá. Muy bien.
2: Se acabó la discusión.
1: Excelente.
2: Pero yo sospecho, ¿cómo no voy a sospechar?
0: Sí, no porque vaya a perjudicar a alguno de los equipos en particular. Lo primero que tenés para sospechar es que es un árbitro con muchas falencias.
2: Que hace poco y dirige San Lorenzo
0: con
2: Boca.
0: Muchas falencias en sus últimos partidos que le dan el partido más importante de la fecha.
2: No hace 6 meses del incidente, hace 20 días.
0: Sí, sí.
1: Bueno, pasó un hecho, ayer un testimonio llamativo, ayer, elocuente y emotivo, que fue que habló Lozano después de... Lozano fue uno de los puntos altos, jugó bien, más allá del gol.
2: Lateral de Boca.
1: Jugó un buen partido. Lozano estuvo presente en el partido, ¿se acuerdan ustedes? Nosotros hablábamos bastante porque lo seguimos muy de cerca a lo que significó después, lamentablemente, el fallecimiento de Juan Izquierdo. Aquel futbolista de 27 años, uruguayo, que en el partido de San Pablo con Nacional de Uruguay, Copa Libertadores, octavos de final, se desvaneció en la mitad de la cancha, había quedado internado 5 días, permaneció allá en Brasil, y después lamentablemente perdió la vida. En ese partido había estado como compañero suyo de Juan Izquierdo, Lozano, hoy futbolista de Boca. Y después cuando termina ahí en el campo de juego haciendo una entrevista con Marcelo Benedetto, le pregunta justamente sobre el gol, qué sé yo, y muy atinado y recordándolo, el futbolista de Boca dice esto, dámelo, porque habla de justamente el recuerdo de su ex compañero. Escuchá.
4: Déjame mandarle un saludo grande a toda la gente, a mi familia más que nada, a la familia de Juan Izquierdo, que hoy fue un partido muy especial para mí acá. Hace 2 años perdí a un compañero acá en esta misma cancha, así que nada, para toda la familia de Juan.
1: Debe ser fuerte, debe haber sido fuerte para él.
2: No, porque aparte fue la primera persona que
1: lo asistió.
2: Que lo asistió, corrió, claro,
0: sí,
2: fue
0: que corre, sí.
2: Ahí está el tema.
1: Hay una imagen,
2: es el recuerdo.
1: Hay una imagen donde Juan Izquierdo se desvanece y se lo ve
2: a Lozano
1: que va. Él es el primero que se acerca a Izquierdo y empieza a hacerle señas al banco de suplentes para que vayan a atenderlo.
2: Durísimo.
1: Y bueno, y 5 días después fallece Juan Izquierdo, un golpe durísimo.
2: Sí,
1: un compañero
2: volver
1: al
2: mismo estadio, ¿no? Y toda la
1: el mismo estadio. Por y él toca ahora ir ahí y jugar con Boca este partido con San Pablo. Bueno,
2: quiero felicitar la transmisión de ayer, una transmisión excelente.
3: ¿De la radio?
0: ¿La de 10 por radio o la de 10 por televisión?
2: La radio y la televisión.
1: ¿Pero escuchó las dos?
5: No. Madera,
1: ¿y cómo felicita a la radio? Claro, si no escuchó
2: la radio, sé que es buena también.
5: Bueno.
2: Pero ayer vi el segundo tiempo después que volví de mi trabajo.
1: Pero usted es un mamadera terrible. O sea, felicita a una transmisión que no escuchó.
5: Claro.
2: Y empezar por la televisión, ustedes metieron la de la radio.
5: No, así que bueno, dijiste la transmisión y te preguntamos cuál.
2: Y yo dije la de la tele, la de la radio habrá sido buena también.
0: Ah, de Kufner, felicito igual. Goycochea, Marcelo Benedetto.
1: Felicito a las dos transmisiones.
2: Pero quería hacer pie.
5: La de tele.
2: Piero hincapié. Sí. En la de la transmisión, de la televisión.
1: Sí.
2: ¿Está bien? ¿Usted la vio o no la vio?
5: Sí, estaba trabajando, Dani.
2: Bueno, ¿y qué le pareció?
1: Excelente.
2: ¿Y entonces?
1: Está bien, pero yo no soy un mamadera como vos.
2: No, acaba de decir excelente.
1: Que felicito. No, está bien, pero porque usted me está preguntando.
5: El profe gira y busca a Kufner, que está pasando por acá.
1: Claro, usted es un mamadera, usted quiere que lo escuche Kufner. Sí. Eso pasa.
5: No, pero no te escuchó porque justo se levantó y se fue. No,
1: usted es un terrible mamadera. Sí. Terrible.
2: Usted también me dijo lo mismo y cuando llegamos coincidimos con el
1: mismo. Sí, pero usted pero no al aire, porque usted es un terrible mamadera.
2: Pero la cosa es que decirla.
1: Hola, ajá, terrible mamadera.
2: ¿Y usted no?
1: Ajá. Yo, mamadera cero. Cero mamadera soy yo. Usted es un terrible mamaderón.
2: No, no es mamadera. Me parece.
5: A veces tiene chupete y mamadera.
2: Sí. Si me parece que esta transmisión es buena, tengo que decirlo.
1: Sí, sí, pero.
2: ¿Por qué lo voy a ocultar? Ajá. ¿A dónde quiere ir?
5: No te guardes nada.
1: No voy a ningún lado. Ya llegué a donde quiero ir.
2: ¿A dónde quiere ir? Si usted, digo, ¿a usted le gustó o no le gustó?
1: Terrible mamaderón.
2: ¿A usted le gustó o no le gustó?
1: ¿Le qué es José María?
5: ¿Le gustó o no le gustó?
2: ¿Le gustó o no le gustó?
1: Sí, ya está. Pero
2: entonces parece como que me está buscando.
1: No estoy buscando nada. Ya llegué. Usted es un terrible mamaderón.
2: No, no soy mamaderón.
5: Hoy faltó la media hora de Tai Chi, profe.
3: Sí, sí. Sí,
5: esa
3: sí,
5: media hora esa que media
2: está buscando. Vos te gustó la transmisión, vos la viste también.
5: Sí, sí, y muy bueno. Bien. Está bien, pero no sé, como nunca felicitamos transmiciones, es raro el momento. Claro. Pero, bueno,
2: pero ayer fue un momento especial, es transmisión de Boca, es una transmisión muy vista. Sí.
1: Pero sí. Lo hace mucha siempre, repercusión. Siempre a Boca pasa por Disport.
5: Claro, pues Sudamericana. ¿Por qué?
2: A veces es un partido.
0: Sí, es un partido y un partido con
2: el partido. A veces no la agarrás, ayer la agarré.
1: Ajá.
0: Ayer la ida, la transmisión
5: y la agarré y le gustó.
1: La agarré siempre.
5: ¿La agarró,
0: le
5: gustó?
0: Sí, sí, sí,
5: no
0: la bomba.
2: ¿Alguien opina lo contrario? Digo, pareciera que yo estoy enfrentado
0: a mí me gustó.
5: No.
2: Nadie opina lo contrario.
5: Estábamos todos en la misma.
1: Déjalo al profe tranquilo.
2: ¿Quién es?
1: Cállese la boca, no le voy a decir.
5: No hay mate, profe.
1: El que se mete con él, se mete conmigo.
2: Señor París, debe ser.
1: Otro mamadera. No creo. Otro terrible mamadera.
5: ¿Te defiende París ahora?
1: Por favor. Mira. Vamos con Florencia y alejado de las redes.
2: ¿Dónde urgente?
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5: El profe Pellegrini.
1: Chanta. Ah, el rosca.
7: Muy buena la columna.
1: Perdón, acá dice.
5: Bueno.
1: El mamader número uno.
2: ¿Quién dijo eso?
1: Mi amigo Joselito Amado. El mamadera número uno. Sí, ¿qué le pasa?
2: No,
5: sí sabrá, ¿no?
2: Sí sabrá, ¿no? De Mema colombiana. Mema colombiana, ¿no?
0: Y ese sabe la famosa Mema cafetera.
2: Y ese sabe cosas de usted, ¿no?
1: Usted es un terrible mamadera.
2: Ese sabe cosas de usted.
1: ¿Qué va a saber este? No sabe nada. ¿Y usted y sabe qué?
2: Usted sabe.
1: Sabe de usted. Por eso dice que es un mamadera.
5: Está haciendo trompita el profe, para
2: por eso le escribe.
1: Qué mamadera. Bueno, vamos.
2: Bueno, Georgina Barbarossa estuvo en América.
1: Amiga nuestra.
0: La madrina del programa.
5: Sí. Claro.
2: Y lanzó,
1: ¿Lanzó
2: fuertes acusaciones sobre Jorge Porcel. ¿Vio que está el tema de Porcel?
1: ¿Otra vez con Porcel?
2: Y bueno, salió el tema en la...
5: Lo defendió Carmen el otro día.
2: En un lugar lo defendió, en otro dijo no pongo las manos en el fuego.
5: Ah, bueno. Ajá.
2: Pero Georgina no lo defendió, pero escuchá a dónde va Georgina.
5: ¿A dónde?
2: Fuerte.
5: ¿A dónde?
1: Terrible.
8: A raíz de la serie de Moria, que se empezó a hablar de Porcel y de cómo...
9: ¿Por qué no? Porque era un ser deleznable. Yo lo tuve que sufrir y no le decía nada a Vasco porque...
2: Vasco era el ex marido.
9: Yo empezaba a trabajar.
1: Buena aclaración.
9: Y estábamos muy mal de guita.
0: No era Robarrena.
9: Tenía que laburar igual. Pero la que se puso al lado mío... Ay, Carmen Vallejo, la mamá de Selva Alemán. Un día que el gordo me había tocado el culo horrible. No,
2: tocado el culo, gordo.
1: Sí, se escuchamos.
9: Me fui llorando al camarín. Yo era muy chica. Y entonces me dice, ¿qué te pasa? Me pasó esto. Me dice, bueno, no te preocupes, a partir de ahora en todos los sketches voy a estar yo al lado tuyo. Entonces iba a Carmen Vallejo, que la amo,
5: como
9: a ella y a Selva, y se paraba así al lado y me cuidaba, ¿entendés? Ahora, gordo baboso.
1: Conmigo, profe.
9: Pero no me gusta hablar de las personas muertas, que yo tengan un tacho de merda y no lo largue.
8: No, me preguntaba justamente porque Carmen,
5: conmigo,
8: dice que...
5: profe.
8: Nunca se enteró de ninguna persona que le haya contado.
9: Nunca le conté yo a Carmen, la verdad que nunca se lo conté. Pero bueno, yo estaba tan enamorada.
2: Ah, Rocky.
9: Su novio era un asqueroso.
2: Así que era Porcel, igual falta que me ponga Porcel también.
1: Mirá,
0: Che, que si tuvieses vos, profe, un programa de Chimentos del espectáculo, al primer cronista que llamás para que se suma a tu equipo.
3: No sabe el nombre, pero.
2: No, Roca le quedó.
3: Igual, o dijo Trono, así que.
2: Nada, lo mismo.
1: No, casi es la boca. No.
2: Bueno, ayer tuvimos. Una
0: falta de respeto.
1: Bueno, terminó esto.
5: Pobre Georgina.
2: Más quiere escucharte lo que dijo.
1: Flojito,
2: dijo un tacho de mierda.
0: Sí.
1: Sí, terrible. Bueno,
0: me gustó, muy bien estuvo, profe.
2: Ayer dimos el pigarroño, sí, del casamiento de Julieta Prandi con Emanuel Ortega.
1: Fue terrible.
2: Sí, ayer me, fue
1: después,
2: terrible.
1: Después vi mucha gente que me escribió, porque yo después leo mensajes.
2: Yo asumo el error porque pongo la cara.
1: Ah, bueno, muy bien. Ayer usted dio un casamiento.
5: No asumiste mucho el error. Ayer le echaste la culpa a Romy.
2: Pasa que fue un casamiento sorpresa. sorpresa que pasó de largo. Claro. Fue sorpresa. Porque yo y ayer, la familia fue.
1: No. Ayer me escribió un montón de gente.
2: Sí, me imagino. Sí, todos los.
1: ¿Quiere que le muestre?
2: Todos los alcahuetes.
1: Me escribió un montón de gente.
2: Ya te digo la lista. Beltramo. Villagra.
1: Cállese la boca. Me escribió un montón de gente. Y aparte, gente que no conozco, diciendo.
2: Ah, claro, gente que no conoces, te escribió.
1: Te juro.
5: Por Instagram.
2: Consiguió el teléfono y.
1: No. Por Instagram también me escribieron diciendo: el profesor está hablando que mañana pasa un casamiento.
2: Si lo dije yo después.
1: No lo dijo usted. Lo dijeron los oyentes.
5: Claro,
1: ¿no?
0: Lejos, no sé si lo buscamos,
2: lo
0: usted,
2: y lo reconocimos.
0: Le mostré las fotos del casamiento que él dijo.
1: Yo voy a decir una cosa, si no nos avivaban los oyentes, pasaba como que se casaban hoy.
3: Les informaba a la gente.
2: Un dato erróneo, pero lo importante era el casamiento, no cuando se casaban.
1: Usted es un chanta.
0: Igual le echaste la culpa a Tommy.
1: Y le eché la culpa a Tommy.
2: Y si vino una información que yo no chequeé.
5: Acá hay un oyente que manda una captura de pantalla y dice, muestro la prueba de que yo le hablé a Dani.
1: Ahí está.
5: No me conoce. Ahí está. Así que no miente.
2: Otro alcahuete. Es un alcahuete.
1: No.
2: Es el ejército del alcahuete que tiene usted.
1: Es un amigo. Oyente.
2: Es un amigo. Sí. Usted oyente. No tiene amigos.
0: Ajá. Es más, invito a los oyentes.
3: Solo amigas, profe.
0: A que le escriban a Dani y que contesta todos los mensajes.
2: Solo amigas que duermen con él. Bueno, el tema es que se casaron.
5: Bueno.
2: Muchos hermanos de Manuel no fueron por temas laborales.
5: ¿Cuántos hermanos
0: tiene? Tiene un montón.
2: Muchísimos.
1: ¿Cuántos tiene, profe?
2: Y deben ser 6 o 7. Sí, ¿5? Bueno, 5.
1: Ni 6 ni 7.
3: Por temas laborales.
2: Bueno, por ejemplo, si vamos a decir.
5: No había tele en la familia.
2: Luis, uno de los hermanos, está de viaje, no pudo asistir.
5: Me gusta que tenés la
2: Sebastián,
5: lista.
2: Sebastián.
5: Sí.
2: Sebastián, que es el.
5: Claro, el conocido, Sebastián Ortega.
2: Uno de los conocidos, porque está Julieta, que también es muy conocida. Estaba con grabaciones, estaba con el trabajo. Bueno. Julieta fue.
1: Está el burrito
5: bien,
1: también.
5: Juli.
2: El burrito Ortega, claro. Está Pancho Ortega.
1: Muy bien, excelente.
2: Todos.
5: Ortegosa no cuenta.
1: Ese estaba pasando bien.
2: Bueno,
0: 5 hermanos, son 6.
2: Yanina Latorre fue la que encendió la llama.
1: Mirá.
2: De cierto distanciamiento con la familia.
5: Sí.
2: ¿Y quién habló?
1: ¿Quién habló?
2: Fue la hija de Manuel Ortega, que se llama India Ortega, para desmentir estos rumores. Ella estuvo, obviamente, era la hija.
5: Okay.
2: Recordamos, la que no habló muy bien también es la ex mujer de Manuel,
5: tampoco.
2: Ana Paula Dútil, que era una modelo.
1: Ana Paula Dútil.
0: Dútil. Ana Paula Dútil. Sí, sí.
2: Bueno, Dútil.
0: Una modelo. Sí,
2: la conozco. La conozco. ¿Para qué la busca entonces?
5: Porque no quiere refrescar la memoria.
2: Sí.
1: Me suena.
5: Pará, ¿y qué pasó con la modelo?
0: Ya que tenés abierta la pestaña, Dani, estoy viendo en las noticias. Anda buscando a Evelyn Boto porque me parece que hay una noticia.
2: Sí, claro. Bueno, escuchala a la hija entonces de Manuel, a India.
5: India,
2: Ortega.
5: ¿Qué dijo India?
7: Viste que siempre se habla de la afuera.
5: Sí.
7: Hay ciertas personas de la familia que no sé si se llevan también con Julieta Prandi. ¿Qué nos puede decir al respecto?
10: Mira, la gente es muy fácil criticar sin estar dentro de la situación.
2: Sí. India.
10: Todos nos llevamos muy bien, todos se llevan muy bien, tenemos estados familiares, están todos. Simplemente que no estamos grabando todo lo que hacemos ni que compartimos todo lo que hacemos como familia.
1: No,
10: que yo sepa y que yo
1: bastante
10: estoy tanto, que estoy bastante al tanto, no hay ningún tipo de problema.
2: Manuel
10: con
2: tiene
10: nadie.
2: 50.
7: Un ratito.
1: ¿Qué edad tiene Manuel?
7: Janina,
2: y cerca de 50. No,
7: hay como error. No sé si más, envidia menos. O celos de parte 47. De los hermanos de Manuel hacia Julieta Prandi.
5: Está hecho mierda.
7: Muy rápido 26. En la familia y tus abuelos.
1: No,
2: pues tiene una hija de 20.
1: No es importante la provincia india.
0: 49 años tiene.
10: Mis papás y Julieta están juntos hace 7 años. O sea, yo creo que es bastante tiempo ya. Y no hay envidia ni celos. Mi tío Luis está de viaje, por eso no pudo asistir.
1: Largo, ¿no?
2: Está hablando de que están. ¿Por qué no asistieron los hermanos?
10: Rosario está para hacer un show, entonces también estamos.
2: ¿Por qué no avisaron?
0: Es del 77.
10: Obviamente yo sé, yo si mi hermano se casa iría.
0: Pero
10: bueno, son
0: cuenta,
10: situaciones que hay, es un poco complicado a veces.
1: Che, muy interesante lo que dijo.
5: Más o menos lo que vos contaste.
0: Conmovedor.
1: Revelador.
0: Es un testimonio conmovedor.
2: Lo que pasa es que
1: Manuel Ortega tiene 40. A mí me figura acá.
0: Del 77.
1: Del 80 me figura a mí.
0: Ah.
2: ¿No está buscando otro Ortega?
0: No, para mí es octubre del 77.
1: Ortega, Manuel Ortega.
5: A ver una foto actual porque esas viejas.
1: Manuel Ortega.
0: Sí. Sí, me salió octubre del 77.
2: Ahí está cambiado, ¿no?
5: Hay algo raro acá.
0: Está
5: con
0: mal.
5: La Para mí saca él vos, se quiere
2: a ver,
5: modificar.
2: Buscá vos a ver con cuál nos quedamos.
1: Tiene 46 años, me figura a mí, en mis
2: si
1: registros.
2: Es, si es
5: ¿este
2: el de,
5: que es, Emanuel?
2: Si es el del
1: Pegue. ¿Emanuel o Manuel?
0: Emanuel.
2: No, Emanuel.
1: Ah.
0: ¿Buscaste a otro?
1: Sí, ¿hay otro, Manuel?
5: 48, me dice.
0: Claro, del 77, más, octubre 48. Del 77.
2: Otro distinto.
5: Sí.
1: ¿Tiene 18 de octubre. Diferente? Octubre.
3: No, está bien.
1: Octubre.
3: No, eso está bien porque en un mes cumple 49.
0: En un mes cumple 49.
5: Manuel.
1: ¿Y quién es Manuel Ortega?
5: Es Emanuel.
1: ¿Quién es Manuel Ortega?
0: No sé.
5: Es, que no sé quién es.
2: Ese que está
1: ahí. Es el mismo, ¿no es este?
0: No.
5: Es Emanuel.
1: Ah, bueno.
2: Yo no puedo creer, no puedo. La terminación de edad, lo dije. Sí, no, no, usted. Pero te 50, di que tiene 48.
0: Pero estuve bien, te estuve respaldando.
1: Che, mira, Manuel Ortega, discos, canciones y canta Manuel Ortega.
2: Y por ahí bueno, tiene que ver, será un sobrino. Plagio. Fíjate que es un sobrino por ahí.
0: Sí.
2: Se llaman todos iguales.
1: Manuel Ortega Manuel. Está en Spotify, ¿eh?
5: Bueno, escuchemos una canción, a ver.
1: Sabemos dónde está Manuel Ortega. ¿No? ¿Lo tenés ahí? Mira, Manuel. Bueno, continúe.
0: Lo llegas en el profe, esto es un escándalo.
1: Sí.
0: A él se lo perdonan, pero el profe lo llega a hacer es un escándalo. Porque es un escándalo.
2: La dejo pasar una
5: ladran,
2: más.
5: Sancho.
2: Una dale. Más. Evelyn Boto, si lo busca.
5: Sí.
1: Evelyn Boto.
2: En su programa, que está junto a Mario Pergolini.
0: ¿Arregló?
2: Sí.
0: ¿La continuidad?
2: Sí, sí. Bueno, para el año que viene. Bueno.
0: Sí, porque habían arreglado Pergolini y Rada.
5: Falta un montón para el año que viene.
2: Pero, que no se adelante. Está como McAllister, que quiere renovar 3 años antes.
5: Sí.
2: Bueno, reveló. ¿Qué le pide a su pareja, no a la suya?
5: ¿Quién es su pareja?
0: Fedeval.
2: Fedeval.
5: Bien,
2: para
5: bien.
2: Mantener encendida la llama de la pasión.
5: Uy, a ver.
1: Qué nervios.
11: Yo le dije a mi pareja estable, porque no es lo importante en este relato que te voy a decir, que digo, yo siempre que esté lavando los platos y vos pases por atrás mío, yo siempre voy a querer que hagas ¡sa! ¿Entendés? Porque para mí esas son las cosas importantes que mantienen el exacto. Fueguito en la pareja.
2: ¿En serio? Sí,
11: que sí, te claro.
0: Que le hagan una nalgada.
2: Cachetazo.
11: Un poco. No estás cachetazo, haciendo contacto
12: no,
11: físico.
12: Okay, y si él, no, ¿cómo no tengo? Tengo 3 pibes. ¿Cómo te crees que lo hicimos?
11: Bueno, pero mínimo capaz fueron esas 3 veces.
12: 3 veces la hicieron. 3 veces.
13: Por ahí 2 para practicar antes y ya.
11: Digo, pero no pasás un chirlito. De golpe pasás una polladita. No, nada,
2: una
11: de
2: eso.
11: No, pero es importante. Es
2: ¿usted cuando estaba en pareja pegaba así un chirlito cuando pasaba en la cocina?
1: No.
2: ¿No?
1: ¿Usted?
2: No.
5: ¿Usted ¿y al revés?
2: ¿Usted?
0: Que yo a mí, si yo a mí mismo me pego el chirlo.
2: ¿Usted le pegaba un chirlito a su...?
0: Yo le hago un mismo a mi mujer, sí.
2: ¿Un chirlito así, un golpecito?
0: No, golpe no.
1: ¿En una la caricia.
0: En cualquier lugar. Sí, puede ser también.
1: ¿Usted le hacen eso cuando...?
5: Sí.
2: ¿Nacho le
5: yo
2: hace?
5: Yo le hago, yo le hago.
1: ¿Y a vos?
0: Sí, a mí también, también. Me hacen.
1: Ajá. ¿Usted?
0: Es una demostración de afecto.
2: ¿Te gusta el chirlito? ¿Sí?
0: Es una demostración de afecto. Profe, te digo
2: vos,
0: que...
2: No, la verdad, vos qué aburrido eras, ¿eh?
1: ¿Viste? Sí, por eso
5: la verdad,
1: por eso
5: la verdad.
0: Profe, tendrías que implementarlo.
1: Perdón,
0: para...
1: pero ¿qué me decís a mí si vos tampoco lo hacías?
2: Sí. Yo soy aburrido, ya sabes, pero
1: también,
2: vos no, pero nadie te cree. No,
1: pero,
2: nadie,
1: yo también soy aburrido.
0: Pero vos, él está solo, pero vos, que estás en pareja, podés empezar a implementarlo.
5: ¿No le preguntaste a Alejo?
3: Sí, sí, me preguntó.
2: No, sí, seguro, sí.
3: Dije que sí.
2: ¿Chirlito y apoyada también?
3: Sí, también.
1: ¿A usted le gusta que le den chirlitos?
5: ¿Por qué te reís, profe?
2: No, no me gusta.
1: ¿Sabes que te gusta?
0: Pero escucha,
1: ¿sabes que te gusta?
0: Profe,
2: ¿te gusta?
5: ¿Te gustaría que venga Chucho y te sorprenda ahí con
2: el chirlito? ¿Te gusta que te aten y que te peguen?
3: El garfio le gusta.
2: Vamos a hablar
0: que te aten. Está lavando los platos.
2: De Franco con la Pinto.
1: Justo, mirá.
2: Justo, lo
0: metemos. Esto es fuerte, ¿eh?
3: Las hormigas.
2: ¿Qué dice sobre su actividad sexual? Vio que se habla mucho de la actividad sexual.
1: ¿Por qué? ¿Qué dicen?
2: ¿Te acuerdas de la novia que hablaron de Colapinto y yo no. dije?
3: Maya,
0: sí, sí.
2: ¿Cuánto duraba?
0: Y el profe
5: pero
0: dijo que no
5: volvió,
0: duraba.
5: Profe.
2: No volvió.
0: No, no volvió nada.
2: Desapareció. Ah, ahí está muy concentrado en sí. Manejar el auto, escucha.
14: ¿Tienes relaciones sexuales el último mes y ya te vas?
15: No, no, yo no. Estuve con muchas carreras.
14: Pero sabes que cuenta también, o sea, son follar un punto.
15: No, pero los boludo de los deportistas, la testosterona dice alta, no puedes acabar.
14: El petting 0,6 y la, la masturbación 0,5. Cada paja.
15: No, es que tú en las carreras no podés. Yo tengo un el que me maneja la parte deportiva, Fernando Blastín, que tendría que venir acá.
14: Sí.
15: No dice que está prohibido en fin de semana de carrera o previo a una carrera acabar, porque baja la testosterona.
14: Pero ni la paja
15: ni menos.
14: Pero ni la paja para animarte.
15: Ah, hay que cuidarse.
14: Pero hombre, la paja de pole position. Ni esa.
16: La paja en boxes.
14: La paja en boxes.
2: Veo que no lo conmovió, ¿no? Porque está la paja en box y no escuché lo que decía con la
1: escuché pico. Todo.
5: Yo problema? No creo que esté prohibido. Para vos está prohibido.
1: Jacques Villeneuve no hacía...
0: Eso, estaba buscando exactamente eso.
2: Jacques Villeneuve, el hijo de...
0: Clarín. Jacques Villeneuve se clavaba una rapita antes de la carrera, para liberar tensión.
2: Venía Guido Casca, claro.
1: Sí.
5: ¿Vos de qué lado estás,
12: pero así como lo...
2: Dice, bueno, yo creo que si tiene que descargar, puede descargar de otra manera también. Pero ahí en el momento no va a tener una
1: dice,
2: relación.
1: No, no. A mí me contaron que antes de cada transmisión usted también.
2: Me mandó una, sí, claro, en el costado ahí.
1: Casca,
2: ahí. Ay, el vestuario.
16: Tiene cara de boludo, pero así como lo ven, se clava 5 pajas por día.
1: Continúe.
2: Bueno, habló Gladys la bomba tucumana.
1: Ah, oh, mira.
2: Que se va a lanzar a la política.
1: ¿Qué edad tiene la bomba tucumana?
2: Y la bomba 70. Tucumana está grande. ¿70, no?
0: No sé, ¿60?
2: No, bueno. No, la bomba debe tener 6-1.
5: A ver. 6-1. Volviste a los poderes, profe.
0: Ayer estuviste muy flojo, pero hoy estás.
2: 6-1, pegué de ellos. Ya dijo 70.
5: Pleno.
1: 61.
2: Bueno, y habló de que quiere colaborar con su provincia, Tucumán, obviamente. ¿No?
0: Ah, mira, primer audio. Estaba en política.
5: A ver. ¿Micumán?
17: Se dediquen a ayudar a la gente, que se dediquen a laburar, a que las veamos. Eso. Yo sí me voy a dedicar a la política en mi provincia y voy a trabajar para el justicialismo, porque yo soy justicialista y me hago recargo. Justicialista, no otras cosas. Justicialista de Eva y no de Perón. Tengo ese principio y empatizo con esa. Tengo esa ideología, ¿no? Justicia social. Sí voy a trabajar con el ministro, voy a hablarle al ministro de mi provincia, que es Darío Montero, y voy a hablar con el señor Jaldo, que es mi gobernador, para decirle que cuenten conmigo para lo que necesiten, que yo los voy a apoyar y voy a hacer de todo por mi gente de Tucumán. Uh-huh. Nada más eso, lo único.
5: Gracias.
17: Este besito.
1: ¿Y este audio?
17: Es para las dos diputadas.
2: Voten la bomba. Participando de que la bomba va a estar en política. Es importante. Y además,
5: cerrar su casa de empanadas.
2: Claro, aprovecho.
0: Con esto, claramente te pueden acusar de gordo ensobrado. Estás empezando a hacer proselitismo.
2: Y además, aprovechó para pegarle a Virginia Gallardo.
1: Ah, por ahí venía, a ver.
2: Claro, tengo que presentarse.
0: Muy bien, muy bien.
2: Y ahí contexto. Aprovecho.
1: Virginia Gallardo.
17: Tengo a una Virginia Gallardo que la conozco, que es diputada de la Nación. Un día la escuché hablar dos palabras, y las dos palabras que habló, digamos, se enterró ella sola. Y se lo digo así, face to face.
18: ¿Puedes dar más
17: una impresentable, increíble, porque soy dueña de decir lo que quiera, o sea, me la recontrabanco.
0: Se lo dijo, ¿está bien? Se lo dijo. En realidad me parece que lo que vio la bomba tucumana es que, si esta puede.
2: Claro. Sí.
1: La vi a Virginia Gallardo arreglándose, maquillándose, hablando de la inflación.
0: De la inflación, para contar la inflación.
1: Explicando cómo funciona la inflación,
2: sí.
1: Que se lo explica a Caputo, ¿no? Ya que
2: claro.
1: Está,
2: sí. Caputo diputada, ¿no? Suena.
1: ¿Qué, no entiendo, qué cosa?
2: Nah, sonó, ahí me sonó cacofónico.
1: Ajá, excelente, muy bueno. Muy bien.
2: Carolina Papaleo, ¿usted la tiene? La hija de Irma Roy, una
1: Carolina
2: actriz.
1: Carolina Papaleo, claro.
2: Claro, una actriz de muchos años.
5: Sí. ¿Cuántos años tiene Carolina Papaleo?
2: Carolina Papaleo, puta madre.
5: Te quería decir victorioso, ¿no? Dale, vos
2: 59.
5: Podés, profe.
1: ¿Cuánto?
2: 59.
0: ¿57 puede ser?
1: ¿59? Tiene 57.
0: Ah, muy bien, profe.
2: Listo, ya está, basta, pues si no joda. Ya tiene 2-3 años.
0: Disculpa.
2: Estuvo con Iliana Calabró en la tele pública.
1: La última. Esta, o ganás o te vas derrotado. Iliana Calabró.
5: Lo dijiste el otro día, profe.
0: Sí,
5: dale.
0: Ya dijiste, Iliana.
2: 62.
1: ¿62?
5: 60.
0: 60. Muy bien. Muy bien.
5: Aplica, dale.
2: Ya está.
1: Sí.
2: Estuvo siempre en streaming, ¿no? Porque ayer nombramos a Marina Calabró, ahora sí. Iliana.
5: ¿En dónde es que estaba?
2: En la TV pública.
5: No, pero el streaming...
0: Menjunje o algo así.
2: Menjunje.
5: Menjunje.
2: Bueno, y habló de una anécdota con un ex de Carolina.
1: A ver.
17: Es cierto que una vez contrataste un detective.
19: Ah, sí, mi amor. Fue hace poco, privado. No fue hace tanto. Tuve una situación y una situación rara.
17: Olía raro.
19: Como que lo que me decía, no, hay algo.
17: Había algo que te hacía cortocircuito.
19: Sí, yo necesito un detective. Pero no necesito una cosa así. Un detective. Porque yo esto necesito saber, corroborar. No vivía acá, vivía en la costa, vivía en un barrio cerrado, no me podía ir yo con el auto.
5: No, re normal todo lo que cuento.
19: Claro,
2: mandó un detective.
19: Pasaron tres nombres, la primera era una mujer, yo dije, quiero una mujer, porque me va a entender.
17: Sabe de lo que estoy hablando.
19: Así que le pasé todos los datos, le digo, mira, yo ya hice esta investigación hasta acá. Y al otro día me dijo, sí, olvídate, fue con la mujer, se fue afuera en el viaje, y entonces
1: tenía
19: mujer, claro.
2: ¿Lo descubrió?
17: ¿Y cómo la cortaste esa?
19: Nada, después me terminé juntando y le dije, ya. Pero porque hay algo que no me cerraba y lo único que me cerraba era esto, que habías vuelto con tu mujer, porque él decía que estaba separado.
0: Ah, era la mujer.
1: Ella era la amante.
2: Bueno, Iliana, Iliana también tiene experiencia, ¿no? Porque el Rossi, ¿se acuerda? Tenía una doble vida y ella no se había dado cuenta.
5: Ah, para otro lado.
1: ¿Doble vida? ¿Tenía otra familia?
2: Claro, en Panamá.
1: Ah, no.
2: Ella andaba con los Panamá Papers. Ni armadito todo
1: el circo.
2: Tenía armado todo el circo. Mira. Y ella supuestamente tampoco sabía nada.
1: ¿Por qué supuestamente? ¿Ustedes confían?
2: Sí.
1: Mira.
2: Sí. Cuando te ingresa, cuando te ingresa mucha guita en una familia y vos no sabés de dónde viene, porque no hay algo.
0: Él desconfía, es un periodista de raza.
1: Ajá.
5: Tres fuentes.
1: Obviamente. Bueno,
0: de los deseos.
2: Bueno, con Carmen Barbieri estuvo Paola Miranda. Paola Miranda es? La recuerda a una de las víctimas de Lotoki.
5: Ah, no.
2: Todo
5: perdón,
2: lo que toca
5: no
2: Lotoki lo revienta, ¿no? Bueno,
3: es un poco fuerte, ¿no?
5: Sí, sí, no vamos
2: sí.
5: a jugar.
2: Y sí, es verdad.
0: Sí, no, sí,
2: este es un momento emotivo porque recordó su pareja.
5: Paola Miranda, dijiste.
2: Sí, con Carlos Marín. Que es Parchó.
1: Uno conocía.
0: Cuatro nombres.
5: Le mandamos un beso.
2: Paola Miranda y Lotoki, ¿cómo?
0: Lotoki sí.
3: Lotoki sí, el único.
2: Paola Miranda, buscala, la conoces.
5: Pero Paola Miranda no me suena.
2: Suena, buscala.
1: Carlos Marín.
2: Carlos Marín. Y escuchá cómo lo recuerda ella. Es emotivo, ¿eh?
1: ¿Quién es Carlos Marín?
18: Sí, estuve en una relación como casi de 6 años con Carlos Marín del Divo. Y habíamos quedado a encontrarnos, de hecho, en Florida. Y él estaba en London en ese momento, en Londres. Y ahí es donde fallece cuando fue todo lo del COVID y la COVID. Verdad que...
0: ¿Por el COVID?
18: Yo COVID. Estaba constante...
5: Todo lo que dice que Florida, con el COVID.
2: Florida habla medio rara, ¿no?
18: Con él y la
0: verdad... Estabas como hasta pensando en formar una pareja.
2: Sí,
0: con
2: una pareja. Pero mira lo que le pasó, escuchá.
0: Una buena persona.
2: Una pareja.
18: No, sí, gracioso. Su sentido de humor. Yo creo que la parte... Que, la voz tenía una voz increíble, pero el sentido del humor...
5: Estamos riendo
18: tenía,
5: de una persona que
18: lo buena
5: que murió,
18: persona
5: ¿no?
18: que era y humilde.
0: ¿Por qué habla
18: no,
0: todo
18: no,
0: en
18: una persona creída y lo grande que fue y que seguirá siendo.
2: ¿Créeme?
18: Yo estaba loca enamorada de ese hombre. Era el amor que sentía por él era una conexión que...
5: ¿Pero ella de dónde
18: que
5: es?
18: Te podría decir que fue hasta
2: Argentina.
18: Cierto punto...
2: Pero vive en Estados Unidos.
0: Sí. Ni es casualidad.
1: Perdón, ¿y la noticia
5: no
1: cuál es?
5: Que sea Argentina.
1: ¿Cuál es la noticia?
2: Que se murió el hombre, partió en pandemia.
1: Ah, ¿murió el chabón?
2: Claro.
1: Ah, pero en pandemia.
2: Ah, bueno. Noticia. Bueno, pero con toda
5: no,
2: la historia
5: para,
2: ahora.
5: Pero esto no es noticia. ¿Cuál es el título? A ver.
1: No entiendo la noticia. No entiendo.
2: El amor de Paola Miranda y Carlos Marín.
1: Esto pero cayó
2: si
1: en
2: se
1: picada.
2: Murió,
1: ¿eh?
2: Se murió hace...
5: ¿Qué es esto?
2: Bueno,
5: nadie
2: pero también no se lo contó ahora.
1: Esto es muy
2: pero lo contó ahora con Carmen Barbieri.
5: Pero no conocemos sí, claro, a ninguno de
2: sí, Paola Miranda sí fue la misma.
0: ¿Por qué elegí cerrar con esta noticia de 12
2: No cierro con esta.
1: Perdón, perdón.
5: Es ecuatoriana, sí.
0: Encima de Ecuador, Paola Miranda.
2: Fue una víctima de Lotoki. Eso es lo importante.
1: Perdón. Profesor, se puede calmar. Míreme a los ojos, profesor. Sí. No sabemos quién carajo es ella.
2: Sí, Paola Miranda es conocida.
1: No la conoce nadie.
2: Fue una víctima de Lotoki.
1: Sí, sí,
2: víctima de Lotoki. Trabajó acá en la Argentina. Yo pensé que era Argentina.
1: Este tipo que estamos viendo acá, no le conoce nadie la cara.
2: Pero no importa quién es
1: y
2: él.
1: Y murió hace 8 años.
2: Pero ella lo recordó en el programa de Carmen Barbieri.
1: Y bueno, pues, nadie
5: ya
1: la
5: me
1: conoce.
5: Están escribiendo los oyentes diciéndome sí. que es ecuatoriana.
2: Que... Bueno, está mirá, bien, mirá no importa.
1: Sassi dice afuera.
2: No, Sassi no. Y mire con quién cerramos ahora. Esto es peor. Pero traigo esto solamente porque, la verdad... Que son todos CNN.
1: No.
2: Pero
1: no,
2: ¿dónde?
5: Si lo decís vos.
2: ¿Pero dónde estuvieron? ¿En qué programa?
5: En lo de Rubio.
2: En lo de Rubio.
5: Entonces se banca.
2: Eso banca todo.
5: Banca.
1: Y a ver, empiezo a googlear.
2: Gente de Gran Hermano.
5: A ver. Daniela, hoy es la final de Gran Hermano. Profe.
2: Daniela Celis, que estuvo
5: sí,
2: en Gran Hermano.
5: Sí, la conocemos, que salía con
1: Daniela.
0: Sí, bueno, sí, el hermano fue con Riestra.
2: Y el que habló fue alguien que tuvo una relación con ellas, que es Nicolás Sícaro, que también estuvo en el Gran Hermano.
5: Ah, Nico no lo tengo.
3: Es de esta temporada.
2: Y él estuvo, bueno, él estuvo con... Lo importante es que estuvieron con Rulo, que sí, lleva a estos tipos que nadie sabe quiénes son.
5: Grande, Rulo.
2: Y habló, escucha.
1: A ver.
2: Basta de hablar que no sale.
20: Sí. Fue medio un romance para las cámaras. Te lo voy a poner así. Conoces una chonga, ¿no?
21: Sí.
20: ¿La ves? 2, 3 veces y las cosas se terminaron. Yo tuve mi charla con Dani que fue, che... Si alguno se siente mal, o si alguno la está pasando mal, se corta todo, ¿eh?
5: Sí.
20: En su momento aclaramos todo, quedó la mejor. Bien. Después, bueno, pasaron quilombos. Yo creo que a ella, bueno, también un poco de enojo le habrá quedado. Porque
0: no sabemos quién está hablando ni de qué.
20: Daniela,
2: no, se quedó ofendida.
20: No, al menos uno. No estuve muchas veces con Daniela. Entonces es como que eso es verdad que no pasó. Con mi pareja... Y si yo quiero ir en confianza y estamos con mi pareja, sí, obvio, mi pareja re.
1: Es la peor noticia.
20: Con Lolo son oficiales, sí. Con
2: Lolo, es lo importante.
1: Lo único que importa.
0: ¿Y qué dijo? Es lo peor, no sabemos.
5: Para no decir el final, ¿con su pareja qué?
3: No, le preguntaba por bajar el menos uno. Yo vi la noticia y en los comentarios se aclaraban, era el casco minero, que con Daniela, una de las cosas, ella quería el casco minero. Y él no lo hacía.
5: Esto era lo importante, ¿ves?
2: Y bueno, pero eso, yo, si no lo...
3: Pero profesor metido, mirá, te estoy rescatando.
1: Termina que vos no sabés de qué se trata.
3: No, uno de los cortocircuitos que había con Daniela, que ella
2: no
3: le gustaba
2: el PCR,
5: él no bajaba
2: el PCR.
3: Y ahora está de novio oficial con otra de Gran Hermano, con Lolo Poggio, y sí lo hace. Sí.
2: Ah, con Lolo le baja.
3: Claro, con Lolo baja.
5: Lolo que es la hermana de
3: Con Lolo baja.
2: Bueno.
1: No, es pésimo esto.
0: ¿Lolo es una mujer?
5: Sí, es la hermana de Juli Poggio.
2: Sí, Lolo Poggio.
5: La bancamos.
1: Ah, o sea, te lo salteaste eso.
2: No, no lo había marcado, pero sí, me parecía insignificante, porque es la nueva relación de él.
1: Ajá.
2: No que bajaba el pesebre, eso lo
1: tengo. ¿Qué es lo que te pareció?
2: Lo único que me pareció interesante, que son las notas bizarras que solo hace Rulo. Rulo, ya está. Rulo, yo corto.
1: Ajá.
2: Veo a Rulo.
5: Lo bancamos.
2: Y lo bancamos a Rulo.
0: ¿También recibís un sobre de Rulo para ponerle?
2: No, sobre de Rulo, no.
1: Che, no, no.
0: Y la vamos, peor noticia. El elefante rosa que hay en la mesa, ¿vamos a dejarlo pasar de porque Alejo lee esa nota? No.
3: No, no, es que la publicó Infobae. Ajá. Me apareció.
5: Qué culto, lee todo lo de Infobae.
3: Y yo, yo tampoco había entendido el menos uno, entonces digo, ¿qué será? Y en los comentarios
1: y
3: ahí
1: veo que, o sea, clarificaba la nota y profundizaste de que uno bajaba, el otro no bajaba. Y
2: ahí estaba lo interesante. No,
1: no, re interesante.
2: Si yo hubiera
1: no
2: sabido todo eso, es que, tipo, que
5: si
2: la arrancaba
5: si
2: por ahí.
5: Si vos leyeras.
2: Claro, arrancaba por ahí o no.
0: Es que
2: si leyeras lo que vas a poner, ¿por qué no me dijo? Profesor,
3: lee los comentarios.
1: Imagínate si hubieras leído la nota.
2: Claro. Acaba directo todo.
1: No, terrible. La verdad, tristísimo, ¿eh? Tristísimo.
2: Tommy no tiene ninguna responsabilidad. Esto yo no, solo. No,
0: el cierre es todo tuyo. No,
5: está borrando Tommy, me parece.
2: Sassi
1: no, también opina. Sassi, mira, tiene la misma casi camisa del otro. Sassi, esto
2: es una vergüenza. ¿Por qué no se van a hacer secreto de montaña,
1: los dos? Una vergüenza. No, esto cada día peor.
0: Tommy
1: cada
0: se está yendo peor, como Ramón Díaz de la Bombonera, ¿no?
1: Cada día peor. Bueno, nefasto. Y aparte, el orden de las notas. No, no, cerró con la anteúltima, impublicable. Y la última, si bueno, cerramos con algo arriba. No, ya, no sabemos
2: todo
1: qué
2: lo fuerte lo tuve de entrada. Fue fuerte.
5: Ya me olvidé de la primera.
3: Sí.
2: La de Porcel.
3: No, la de Prandi. La de Prandi. La de Prandi
2: fue la también. No, no, segunda fue Prandi.
1: No, terrible. Bueno, un espanto. Trataremos de olvidar.
2: No, no fue bueno. Todo bueno. No, hubo material Pérez. No. Porque de algunas ni me acuerdo ya. Claro. La Miranda no le gustó. Papaleo estuvo bien. No sé. El detective. No. La bomba tucumana. Bueno.
3: Pero eso fue una
2: Franco Lambito diciendo que se hace una paja. ¿Cómo no, que no, no le gusta? No, no, Evelyn Boto diciendo.
1: ¿Qué dijo Evelyn Boto?
0: No te acordás ni qué dijo Evelyn Boto.
5: El chirlito.
2: La cucarda.
1: Terrible. Florencia,
2: es más, reconoció el señor que le gusta el chirlito y ella también.
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18: Bueno, 45 minutos pasaron de las 5 de la tarde. Vamos a ir después a repasar un poco el fútbol europeo.
19: Sí,
18: pero
19: mucho.
18: Ahora, mucho, ¿no? Mucha actividad. Pero vamos a hacer la apertura porque nos vamos a Santa Fe.
19: ¡Oh, no, no, no!
18: Ahí está el número uno, Fernando Siss.
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18: ¡Qué presentación de lujo!
19: ¡Grande, Fernando!
18: Antes de meternos con todo lo de actividad del día de hoy, lo que está sucediendo ahora, Fernando, acá el señor Retamoso se ha tenido que ir, pero va escuchando en su auto y le quedaron muchas dudas de esas personas.
19: Se escapó a propósito, ¿no?
18: Que ayer le mandaron saludos.
4: Le cambió la cara, ¿viste?
18: Cuando le cambió la cara.
4: La verdad yo no me acordaba, pero nos empezaron a escribir los oyentes.
18: Y nos hicieron acordar.
4: Sí. Bueno, Lucas se acordaba. Por lo menos uno de todos los que estuvimos allá se acordaba.
21: Va. Uno de cinco va.
18: Bueno, ¿usted tiene algo más para agregar?
22: ¿Supuso algo? ¿Supuso algún nombre de la
4: persona?
18: No, no se acordaba. Se puso nervioso, sí. Lo incomodó.
4: Empezó a transpirar. Dijo, ¿pero cómo? ¿Qué? ¿Quién?
18: ¿Quiénes son? Yo no conozco a nadie. Yo no.
22: Yo en este momento estoy en el centro acuático. Aquí en el Invencible, en Rosario. Uh-huh. Creo que una de las personas que me manda saludos está viniendo. Si viene antes de que termine el programa,
18: yo creo que
22: la pongo al aire.
19: Sí. Ah, le digo, pará, qué lindo sería recortar eso mañana, empieza el programa. ¡Tac!
4: Y pero sí, nada, el mamadera este no te lo va a poner.
19: No, es verdad. Pero de última, tomarlo con la guardia baja.
18: Sí. No se levanta más. Perdón, ¿esa persona está relacionada al deporte acuático?
22: No, al periodismo, pero no sé. Vamos a esperar a ver si viene.
18: Ah, una periodista es.
22: Vamos a esperar a ver si viene.
19: Yo me parece que sé por dónde va la mano.
18: ¿Periodista deportiva?
22: Periodista.
19: Me parece que ya sé por dónde va la mano. Es, yo la volví a poner en la mesa. Es la de la famosa tour por la Bombonera.
21: Es cuando es la periodista a la cual le quiso convencer que el estadio
19: que el
21: de Dallas,
19: estadio de Dallas se parecía a la Bombonera. Porque yo la he visto que está cubriendo los juegos sudamericanos.
18: Esta no sale.
19: No.
18: Así, sí, podemos ir por ese lado.
22: No sé.
4: Que no diga todavía.
18: Si ella llega antes de las 6, usted tiene prioridad. No, trate de hablar con Betuli.
4: Y ahí,
18: con
4: tiene,
18: Betuli,
4: ahí tiene que decir oro.
22: Atención,
18: y ahí metes un oro, ¿no?
21: Casi que te digo que si después de las 6 sale, puede pasar también.
18: También. Qué locura. Perfecto. Qué bombazo, ¿eh? Qué bombazo.
4: Tan solo una de las tres.
18: Perdón, después de ayer, de las 3, ¿se acercó más gente a pedir saludos por Retamoso o no?
22: Por ahora no, pero no lo descarto. Voy a cambiar de ciudad. La semana que viene voy a ir a Santa Fe. Sí, capaz ahí también recojo algunos saludos para
18: el
22: señor Rodríguez.
18: Ya
19: uno recogió.
18: Seguro.
19: Y mucho.
18: Escúcheme, ¿qué tiene de los juegos? A ver.
22: Bueno, yo sé que ustedes están muy atentos. Argentina tiene 27 oros, Brasil tiene 31, está bastante cerca, le está yendo muy bien a la delegación argentina. Pero hoy vengo a traer algo que seguramente Alejo nos va a poder ampliar por una cuestión generacional. Se está jugando la final del último eSports de estos Juegos Sudamericanos. La final está siendo entre Argentina y Chile en este preciso momento. Argentina le está ganando 1-0 a Chile y tiene que ver con la final de Valorant. Este juego de eSports.
4: ¿Ale, lo jugás, Ale?
19: No, pero lo conozco.
4: ¿Es tipo Fortnite?
19: Sí, es una especie de Fortnite. Es shooter de, bueno, tiros. Uh-huh. Por equipos.
18: ¿Tiros?
19: Sí, bueno, un shooter, profe.
18: Ahí puede estar.
19: No, es por equipos y tiene gráficos similares al Fortnite.
22: Bueno, en este momento se está dando la final de este, que es el último sport. Argentina ya sumó un oro en el FIFA femenino, obviamente también una plata y un bronce en el FIFA masculino, y en el Assetto Corsa, que es parecido al auto de carreras. Y la cuarta y la última eSports que se está disputando aquí frente a la terminal de ómnibus de Rosario, para que se ubiquen, es justamente esta final de Valorant. Argentina le está yendo muy bien en estos Juegos Sudamericanos. La expectativa de estos primeros 4 días era alta y se ha cumplido y con creces. Argentina ratifica su segundo lugar en el medallero Y atención, porque todavía no terminó la última jornada de natación, que es la que estamos esperando aquí en el centro acuático, y se va a dar hoy en este centro acuático una situación muy particular. Andrea Berrino, una histórica nadadora de la selección argentina, hoy, esta noche, tarde-noche, va a correr su última vez con la camiseta o con la gorra del equipo argentino. Se retira en esos Juegos Suramericanos y obviamente aquí vamos a estar para cubrirlo, porque es una de las viejas leyendas que ha tenido la selección argentina, junto con Maca Ceballos. Maca mucho más joven que ella, son de las dos más experimentadas, y hoy le pone punto final a su carrera deportiva. Así que estaremos esperando esos 200 metros mariposa, que serán cerca de las 18.06.
19: Fer,
22: así que sí.
19: En este momento tenemos un superclásico, ¿no? Argentina-Brasil.
22: Uh-huh. En este momento tenemos un superclásico. A ver.
19: En la, sí, en claro, la semifinal del Beach Volley. Beach Volley. Y te digo, hasta ahora.
22: Exactamente, Capogrosso, los hermanos Capogrosso, sí, están jugando por el acceso a la final. Era un partido en principio muy difícil. Sí. Es la única dupla.
19: Ganó el primer set. Ya ganarle a la mejor potencia suramericana, que es Brasil, un set importante. Están perdiendo 18-14. Sí, sí. Parejo, pero adelantado. Bueno, van bien los hermanos Capogrosso.
18: Son grosos los dos. Sí.
22: Son grosos los dos, exactamente. Claro. Pero habrá que ver, en los papeles era un partido muy difícil y casi imposible, pero por ahora le están dando batalla. Seguramente se definirá en el tiebreak, 20-15 está set point para ponerse Lance Jr., pero como bien decís, sale, es el duelo que generalmente ganan los brasileños. Bueno, habrá que ver si allí, en el hipódromo donde están las canchas de vóley playa, se puede dar ya, a ver, está sacando Lance Jr. para ponerse 1-1 y definir en el tiebreak. Bueno, sí, ahí está, 21-15 para la dupla número uno de estos juegos. Frente a los hermanos Capogrosso, se definirá el tercero. Bravo, a ver quién se queda con este pasaje a la final.
18: Es difícil, queda grande la cancha, son dos. Sí. Es bravo, ¿no?
22: Bueno, sí, es complicado.
18: Es complicado. Pero ¿con qué cerramos? A ver.
22: Vamos a cerrar esperando lo único que a ustedes les interesa, que es si yo antes de las 6 de la tarde,
18: sí,
22: lo puedo llamar, favor, y les digo.
18: Sí, sí, sí.
22: Oro.
18: ¿Tiene algo, de, favor, algo, sí, de última de selección, algo, alguna perlita?
22: Atención, voy a dejar tres puntos suspensivos. Por ahora, y resalto el por ahora, el 30 en el Estadio Kempes frente a Bolivia. Por ahora,
18: ¿cómo por ahora?
22: El 6, espere, por ahora el 6 frente a Benín en el Monumental. Y yo creo que el 3 frente a Burkina Faso puede no ser en la cancha de River.
18: Ah,
22: puede,
18: ¿no? Cambia el de Burkina y va para el interior.
22: No. Se queda en Buenos Aires, pero no en el Estadio Monumental.
18: La Bombonera.
22: Puede. Atención, porque mañana puede haber un cambio de último momento.
18: Estaría bien pensado, ¿no?
1: Ahí hay aforo reducido, claro, para ese partido.
22: En principio sería solo para el primero, para el de Córdoba. Están viendo si le permiten que haya el aforo del 50% de venta, pero completar el resto con muchas escuelas, muchos chicos, sin venta de entradas, y que el estadio esté completo y puedan ver a la selección en Córdoba a estadio completo, pero sin vender el otro 50, sino ceder. Exactamente.
18: Bueno, y el de Burkina Faso no estaría mal, digo, porque al ser un partido en el que no van a estar Messi y el que la fiesta se traslada otro día, y no, sí, va a haber la misma expectativa para meter 85.000 personas. Y siendo la cancha de Boca, tenés otro aforo diferente.
22: Exactamente. Yo creo que hay que estar atentos. Mañana cerca de las 11:30 puede haber algún anuncio de este tipo. Pero yo ya se los anticipo. Es muy probable que ese partido se juegue en el Monumental.
18: Bueno, quédese por ahí, ¿eh? Quédese por ahí. Sí. Y si antes de las 6 aparece la susodicha, sí, ahí vamos.
1: Perfecto. ¿Eh? Oro.
18: Y vete el oro.
22: Perfecto. Le mando un abrazo grande, ¿eh?
18: Un abrazo, cerramos.
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18: Bueno, vamos a meter el sprint final con actividad internacional y nacional, porque también hubo ascenso. ¿Cómo está el ascenso, Noel?
21: Increíble. ¿No? Jugó el postergado Tristán Suárez, que tenía en San Juan contra San Martín, que sí, es el líder de la zona 2, y empataron sin goles, con lo cual lo deja a un puntito tan solo a Gimnasia y Grima de Jujuy.
18: A ver, repasá la zona.
21: La zona Tristán. Está... Tristán Suárez 53.
18: Todos con los mismos partidos jugados ahora.
21: Todos 29 ya. Sí. Gimnasia Grima de Jujuy 52, Temperley 50, 48 tiene.
18: 53, te falsalteaste ahí.
21: 53 Tristán, 52 Jujuy. Sí. 50 Temperley, sí. 48 Atlanta.
18: Hasta ahí pelean por el primer puesto.
21: 45 Gimnasia. Y Atlanta, Tristán Suárez juegan en la próxima fecha el lunes.
18: Atlanta tiene que ir a matar Pegasini o morir a Ezeiza.
21: Gimnasia y Tiro, ¿no?, tiene 45, espero que así sea. Midland tiene 44, San Martín de San Juan 42 y Deportivo Maipú 40. Estos son los 8 primeros puestos de
18: Qué bárbaro. Y en la otra zona también Morón Ferro.
21: En la otra zona sí, ahí tienen todos 29, no había ningún partido postergado. Manda Morón y Ferro los dos con 55 puntos.
18: Y después el tercero está...
21: tiene 49, que es Godoy Cruz.
18: Pareciera
21: 46
18: ya fuera del tema,
21: Deportivo,
18: ¿no?,
21: Madryn y Almirante Brown, que comparten camiseta además de puntos. 45 Colón, 39 Estudiantes, a secas, como les gusta que le digan.
18: Correcto.
21: Y Ciudad de Bolívar con 39 también, cierran los 8 de ese zona.
18: Bueno, fútbol internacional, señor Cao.
19: Mucho en España, por ejemplo, el Atlético de Madrid de los argentinos, sí, goleó 4-0 al Osasuna, no, sí, estuvo Julián, ni siquiera convocado por esa molestia, sí fue titular el Cuti Romero desde el inicio y sumó minutos en el segundo tiempo. Giuliano Simeone, el hijo del Cholo Simeone. Usted dice que el Barcelona golea a todos los equipos, profesor.
18: Sí.
19: Volvió a golear.
18: Es tremendo.
19: Está jugando en este momento.
18: Hoy es el mejor equipo del mundo. Bueno.
19: Bueno, sí, liga, sí, quiere, pero futbolísticamente sí. Claro. Hay que ver si después lo demuestran los partidos importantes, pero por el momento sí. 4-1, 56 minutos de partido como local en el Camp Nou al Racing de Santander.
18: Uno
19: de los ascendidos.
18: ¿Cuántos goles de Yamal?
19: Uno. De Yamal apenas la gran figura, Cancelo, con 2 goles.
18: Mira Cancelo.
19: El portugués también fue victoria como visitante del Sevilla, 1-0 frente al Depor La Coruña.
18: Perdió el invicto el Depor.
19: Lamentablemente. Qué y verdad. Suspendido el partido.
18: ¿Cómo
19: entre
18: llovía?
19: Levante y Atlético.
18: El equipo de Retamoso.
19: Increíble.
18: ¿No?
19: Uh-huh.
18: Levante.
19: Y fíjate, mira, viste
18: pero
19: que está de capa
18: llovía
19: caída.
18: Vio lo que llovía.
19: Pero estaba inundado. No se podía acceder desde el túnel de los vestuarios al estadio. Estaba
18: inundado,
19: lleno de agua.
18: Bueno,
19: tenemos fútbol en Inglaterra, la Copa de la Liga.
18: Sí, hay muchas señas, ¿eh?
19: Sí, el Everton venció 1-0 al Wolverhampton. Atención que está perdiendo.
18: Wolverhampton. Descendió.
19: Descendió, claro.
18: Sí. Este año.
19: Está bueno, acaba de perder el Manchester United. Eliminado. Eliminado el equipo de Carrick sin Lisandro Martínez. No jugó.
21: Todos suplentes.
19: Como local en el Old Trafford, 3-2 ante el Brighton.
18: Sí.
19: Un tema importante, viene además de perder el clásico con polémica, pero lo perdió.
21: Ah,
19: y después,
21: robo, no con polémica.
19: El Aston Villa, ya no del Dibu Martínez, sí, pero el otro Emiliano, de Buendía, que
18: día
19: sumó
18: buen
19: minutos
18: día
19: en el segundo tiempo, le ganó 3-1 al Coventry City.
21: El que no suma minutos ni cuando juegan todos los suplentes
19: es
21: en
19: Garnacho.
21: El Aston Villa es Garnacho.
19: Sí,
21: no lo ponen ni cuando no juega nadie.
19: Después,
21: ante el Coventry, que tiene nombre de lavarropa, ¿no?
18: Sí, todo, que ascendió también.
19: Usted había preguntado la semana pasada por la Europa League. Comenzó hoy la Europa League.
18: Sí.
19: Tuvo partidos, por ejemplo, fue victoria en Bélgica del Olympique Lyon ante el Anderlecht.
18: Mirá.
19: Tagliafico sumó todo el segundo tiempo, 45 minutos.
18: Bien.
19: De juego, el Olympiacos de Santiago Getze, el ex Huracán.
18: De Grecia.
19: En Grecia, de titular. Venció 2-1 al Jagiellonia Białystok. Y después el Bayer Leverkusen, ya no Ezequiel Palacios, pero sí con Facundo Medina de titular.
21: Y el
19: X Fernández, el X suplente,
21: no jugó.
19: Medina sí es titular, le ganó 2-0 al Chelsea.
18: Mira, ¿listo?
19: Estamos. Ah, perdón.
18: Sí.
19: El Benfica lo tenía.
18: El Milan.
19: Acaba de terminar.
18: Ah, mira.
21: Ganó,
19: tremenda,
18: ¿no?,
19: victoria.
18: Ganó
19: en Italia fue 2-0 el triunfo del equipo portugués. Prestiani sumó 20 minutos en el segundo tiempo.
18: Bueno, mientras tanto lo cierra esto,
5: sí,
18: usted.
5: Tres consejitos tenemos. Vivir los Juegos Suramericanos.
18: Había una cierta ansiedad con este tema, ¿no?
5: Sí, porque nos quedamos con los Juegos Suramericanos, ¿eh? Nos quedamos con ganas de más
18: sí
5: de todos los que nos contó Persis. Y todavía tenemos algunos minutos para que nos llame, ¿eh?
18: Sí.
5: Bueno,
18: vamos
5: por Disport lo pueden seguir hasta el 26 de septiembre en nuestra pantalla. Además, este sábado Sevilla y Barcelona protagonizan uno de los grandes encuentros del fútbol español. No te pierdas este partidazo, profe, exclusivo en la pantalla.
18: Partidazo porque Sevilla ganó y está ahí cerca.
19: Sí.
18: Uh-huh.
19: Te sumo. Te sumo, profe, porque se jugó mucho.
18: Van a putear, mire cómo está el hombre de las señas.
19: Pero todavía queda por jugarse. Tenemos partido Copa Argentina. Sí, Independiente Rivadavia.
5: No
18: podía esperar después.
19: Independiente Rivadavia Atlético Tucumán.
5: Sí. 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
18: ¿Qué más?
5: Ya estamos.
18: ¿Listo? Bueno, complete ahora.
19: Tenemos también partido por la Sudamericana.
18: Sí.
19: Brasileños, pero con muchos argentinos. El Mineiro contra el Santos.
18: Qué lindo partido. 2-0 ganó Santos.
19: De Neymar, 2-0 a las 7 de la tarde.
18: De Neymar que no juega.
19: Claro, bueno.
5: Pero ya quedó el Santos de Neymar.
19: Es la bandera.

0: Llegado. Y después a las 9:30 en Sao Paulo, Estudiantes que intentará llevarse la serie. Empató 1-1 contra Corinthians en la Inda. Veremos la vuelta, si favorece a Estudiantes, ya sin Platense. Estudiantes es el único argentino que queda en camino para ver si se queda con la Libertadores.
1: Bueno, nos vamos. Sebastián Aldeco estuvo en la operación técnica, Betuli y Ochoa en la producción general. Ya está Johnny Gramuglia tomando el poder junto a Sassi. Se viene, puede pasar hasta entrada de la transmisión de Estudiantes, ¿no?
0: Claro, a las 9 empieza la previa.
1: ¿Quién relata ahí? Me dijo
0: Juan Furlanich, Juan Sante.
1: En la dupla del Mundial.
0: Sí, la dupla del Mundial. Media hora de previa y a las 21:30 el partido.
1: ¿Usted, Flor, viene mañana?
2: Mañana vengo, profe.
1: Mañana es jueves.
2: No me extrañes.
0: Bueno. Sí. Mesa completa mañana.
1: Mesa completa con toda. ¿Ustedes también?
0: Sí, sí. Estamos Cata todos. Estamos todos.
3: Cata viene el viernes.
1: Cata el viernes. No es completa, bueno. ¿Vio? Hasta mañana.
2: Hasta mañana.

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0: Bueno, muy buenas tardes para todos. Aquí estamos, arrancamos nuestra edición de Puede Pasar. Sí, aquí estamos, mitad de semana, miércoles, Boca sigue en la Copa Sudamericana. Ayer eliminó en San Pablo, en el Morumbí, a la noche, después del empate 1-1 y el global 2-1. Noticias, novedades, en un rato va a jugar Estudiantes de La Plata por Copa Libertadores. Se quedó fuera Platense de la Copa Libertadores. Bueno, y mucho por una fecha que ya se viene. Vamos a estar dedicando una parte importante del programa a los Juegos Sudamericanos también, ¿eh? A lo que pase allí en Santa Fe, porque está también Fernando Siss siguiendo minuto a minuto la cosecha de medallas de la delegación argentina. Títulos, dale, y empezamos.
1: 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River.
2: El equipo que dirige Gerardo Ponce va por su cuarto triunfo de manera consecutiva. River recibe el próximo sábado en el Monumental a Huracán y el técnico repetiría nuevamente el once.
1: Independiente.
3: Independiente se entrenó por la mañana, piensa en lo que va a ser el partido frente Unión de Santa Fe. Vamos a contar la logística, que ha tenido algún problema para preparar el conjunto de Jackson Viera, cómo está Sebastián Valdés y si se retiró o no del mercado de pases.
4: Racing. Luego de ser respaldado en su cargo por parte de la comisión directiva de la Academia, Juan Pablo Voivoda hizo varias pruebas en el entrenamiento de hoy a Avellaneda de cara a lo que será el encuentro el próximo viernes ante Sarmiento de Junín. ¿Cuáles son las variantes que ha tenido? ¿Cambia de táctica? ¿Vuelve la línea 3-5? ¿Quiénes pueden llegar a jugar? ¿Quiénes están descartados? Todo eso y mucho más lo vas a ver acá en Puede Pasar.
1: San Lorenzo.
5: Este jueves el entrenador azulgrana Rubén Darío Insúa parará por primera vez en la semana el equipo que podría enfrentar al Xeneize el domingo a las 3:15 de la tarde. ¿Van a haber cambios? ¿Sale de arranque como terminó el segundo tiempo ante Independiente? Quédate en Puede Pasar que te contamos.
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6: Luego de haber igualado 1-1 en La Plata y a poco más de 10 días para que enfrente a Rosario Central en la Supercopa Internacional, hoy a partir de las 9:30 de la noche, Estudiantes visitará a Corinthians en el Neoquímica Arena por la vuelta de los cuartos de final en la Copa Libertadores de América. Con los relatos de Juan Furlanich, comentarios de Leandro Buonsante y Leandro Paz pegadito a los bancos de suplentes, el pincha rata del cacique Medina irá a Brasil por la heroica clasificación. El encuentro de ida empezó de la mejor manera para Estudiantes. Apenas a los 4 minutos de juego, Alexis Castro capturó un rebote en el área chica y estampó el 1-0 para el conjunto platense. Pero en el arranque del segundo tiempo, el timao reaccionó empatando el partido gracias al tanto de Caio César. Durante los últimos minutos, Estudiantes tuvo la oportunidad de recuperar la ventaja, pero la suerte no lo ayudó y deberá definir la serie en San Pablo.
7: Atención, que la viene metiendo larga, pelota peligrosa, viene para el empate, Corinthians tiene el empate, rebate al arco. Caio César. ¡Gol de Corinthians!
6: En el ámbito local, el León viene de imponerse por 2-1 ante Platense con un gol agónico de Guido Carrillo y se reencontró con la victoria en el torneo clausura tras 3 encuentros sin festejar. Actualmente, Estudiantes está undécimo en la zona A con 10 puntos, a 3 unidades del último clasificado a playoff, que es Unión. Por su parte, Corinthians no levanta cabeza en el Brasileirao y se encuentra en el 13º puesto, solamente a 4 unidades del descenso. De hecho, el timao ganó uno de sus últimos 8 partidos, 1-0 por la vuelta de los octavos de final de la Copa Libertadores ante Rosario Central.
7: Está Garro con pierna zurda, está Memphis, Depay, se ve el Garro, le va a quedar a Depay, que puede buscar centro arco, ahí se adelanta Depay, Depay le pegó al arco, no va a ser desvío.
6: A la hora de repasar el panorama histórico de Estudiantes frente a rivales brasileños en instancias de eliminación directa, el balance institucional refleja una paridad absoluta con 4 alegrías y 5 tropiezos, aunque con la espina reciente de las caídas frente a Atlético Paranaense en los cuartos de 2022 y ante Flamengo por la vía de los penales en la edición de 2025. El juez principal del encuentro será el venezolano Jesús Valenzuela, el cual estará acompañado por sus compatriotas Jorge Urrego y Tulio Moreno, como primer y segundo asistente respectivamente, mientras que Alejandro Velázquez ocupará el puesto del cuarto árbitro. A su vez, en el VAR trabajará el venezolano Juan Soto junto a Ángel Arteaga en el VAR. Futboleros y futboleras, el pincha rata va por la clasificación a Brasil y ustedes, como siempre, lo van a vivir por el 103.1 del dial.
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0: 6 y 11 minutos en toda la República Argentina. Aquí estamos con Puede Pasar. ¿Cómo le va? ¿Cómo anda Daniel Arcucci? ¿Qué haces, Dani?
8: ¿Cómo estás, Gustavo? Bienvenido.
0: Muy bien, acá llegaditos hace un rato de San Pablo.
8: Con el triunfo de Boca.
0: La transmisión de ayer, sí.
8: No triunfo, pero pasó, que ¿no? San Pablo, el Morumbí particularmente, le pasa eso a Boca. No necesita ganar para tener buenas historias allí.
0: Sí, es verdad.
8: Importante. Después se puede analizar cómo juega y todo. Creo que se lo sigue extrañando a Oranda, pero fue muy superior a un equipo. Lo charlábamos con Juli en la transmisión. Realmente ver a ese San Pablo da pena.
0: Sí.
8: No desmerece lo de Boca, que viene siendo virtuoso ya desde hace un tiempo.
0: Pero lejos de la buena historia de San Pablo. La buena historia.
8: Debe ser duro, porque nosotros cuando nos toca vivir acá con los grandes equipos esas situaciones, con los grandes, lo estamos viviendo con alguno, te llama la atención.
0: No, era difícil. Seguramente en el Puede Pasar de San Pablo en este momento estarán hablando de eso, pero era bravo poder jugar. Había mucho murmullo, mucho silbido. Algunos jugadores se animaban a tomar la pelota. Pero bueno, pasó Boca y es la noticia aquí en este lado del planeta. 6 y 12 minutos. Juli Fernández, ¿cómo le va? ¿Cómo anda, Juli?
9: ¿Qué hace, Gus? ¿Cómo andás? Si no fuera por lo pésimo de otros equipos, este San Pablo además estaría con serias chances de jugar la segunda división, la Serie B.
0: No está tan
9: del
0: lejos.
9: Del Brasileirão no está tan lejos, pero está también ahí Gremio, Inter y los más chiquitos Vasco. Remo, que está prácticamente descendido. Vitória, alguno más. Igual Boca jugó segunda pelota, pelotazo. Cuestionable, desde el resultado no, desde la concepción sí.
0: Bien, ahora lo vamos a estar charlando. Hernán Sisto con nosotros. Hola, Hernán.
10: Hola, Gus. ¿Cómo estás? Abrazo.
0: Buenas tardes.
10: Qué gran día para tirar abajo esta teoría absurda de algunos de que el fútbol brasileño es ampliamente superior al argentino, ¿no? No solo por resultados, sino porque el San Pablo Light que yo vi ayer, no lo puedo creer.
11: Como lo tiraron, Chelay.
10: No, es realmente impresionante. No tiene laterales que atacan, no tiene jugadores de creación de juego, no tiene delanteros que peligren, y el delantero más peligroso que tiene es argentino. O sea que empecemos a pensar que, sacando excepciones como en el fútbol argentino, Palmeiras, Flamengo, los equipos brasileños no son ningunos cucos.
0: Esteban Sassi. Hola, Esteban. ¿Cómo andamos?
12: Gus, ¿cómo va? ¿Todo muy bien?
0: Bien.
12: Tres títulos internacionales del día. Eliminado el Manchester en la Copa de Liga.
0: Fuerte.
12: Un gol de Facundo Medina en la Europa League.
0: Sí.
12: Y el partido del central argentino fue prácticamente perfecto. Dice el diario Marca, hablando del Cuti Romero, en la goleada de hace minutos 4-0 por la Liga.
0: Muy bien. Bueno, siguen lloviendo medallas doradas para Argentina en los Juegos Suramericanos. En un rato viene Farcís desde allí para contarnos qué es lo que está pasando. 6:15, Germán Trucci. Hola, Ger.
13: Abrazo grande, Gustavo. Es Gustavo Kufner, el conductor de Puede Pasar, que se confirme los adelantos. 12 grados la temperatura en la ciudad de Buenos Aires. Estuvo fresquito hoy, 10 de sensación térmica, Gustavo.
0: Yo bajé el avión al mediodía.
13: Sí.
0: El solcito me gustó.
13: Ah, pero hacía igual. Hacía solcito frío. Con frío.
0: Solcito
13: sí.
0: Con. Bueno, ok.
13: 6 grados a la mañana temprano de temperatura, de
0: correcto.
13: Sensación térmica en el Gran Buenos Aires. Tenemos un tránsito complicadísimo. Tuvimos General Paz cortada ambos sentidos durante un rato de la tarde. Hubo un helicóptero, estuvo Sisto ahí trabajando. Así que. Pensé que había ido. No.
0: ¿Piloto de helicóptero? No.
13: ¿Piloto de helicóptero, Sisto? Bueno, estoy contento porque hoy fuimos a la peluquería con Dani. Fuimos juntos, él pasó a saludar, yo a cortarme. Así que, bueno.
8: Yo voy a la peluquería cada 10 días.
13: Es una locura eso. Simplemente lo dije por eso.
0: ¿A visitar? Pero pará. Vamos a respetar.
8: Voy a una barbería.
0: Es una barba. Vamos a respetar.
8: Me acuestan en el sillón, me dan calor, me dan vapor, me masajean.
0: ¿El corte de pelo?
8: Me masajean.
13: No se llama peluquería eso.
0: ¿Y al final? Yo tengo un amigo que le llama de otra manera, pero cada
8: yo
0: uno
8: me voy
0: le pone
8: muy
0: el nombre
8: feliz.
0: Que
8: yo me voy muy feliz.
0: Ya no le falta que vos seas y te metas en el mismo terreno fangoso que el señor Sisto. Vos sos un tipo respetable. Sí,
10: en verdad le llamamos de otra manera a esos lugares, pero bueno, cada uno digamos,
0: le pone cosas. No, por favor.
10: No importa.
0: Te lo pido por Dios.
10: Masaje,
0: bueno,
10: todo eso.
0: Pasó Boca, tiene rivales Vasco da Gama. En un rato empieza a definirse la otra llave, ¿no? Con Santos Mineiro. Mineiro en realidad local de Santos.
12: 2-0 la ventaja parcial de Santos, que para variar no tendrá Neymar. Y en Libertadores en un ratito también juegan Palmeiras y la Liga de Quito en Ecuador. Ventaja de Palmeiras 1-0 en la ida.
0: Jugando así Boca es recontra candidato, ¿no?
12: Sí, recontra,
0: no?
12: Gustavo.
0: Recontra candidato.
8: A ver, jugando como puede llegar a jugar.
0: No, como jugó ayer.
8: ¿No? Porque por los rivales.
0: No, digo, a mí me gustó Boca ayer. Yo recién escuchaba a Juli que no le gustó.
10: ¿Qué pelotazo, Gustavo?
0: No, qué pelotazo.
13: Pero había ganado la ida, aparte. Había ganado la ida, tenía que cuidar el resultado.
0: Lo presionó, lo obligó a.
8: Eso sí.
10: El primer tiempo, 0-0 situaciones de gol. El primer tiempo, 0-0.
13: ¿Y de San Pablo?
10: Una. Dos.
13: La de Santa.
10: La de Santana y un tirito antes.
0: Sí, pero yo me acuerdo, perdón, muchachos. Esteban, ayúdame. Yo me acuerdo cuando los equipos argentinos iban a Brasil. eran tres, primer tiempo, terminó tres tiros los palos.
12: Cuando San Pablo conseguía, por ejemplo, como pasó ayer, que San Pablo consigue el empate.
9: Es un San Pablito.
12: En otros tiempos te pasaba por arriba.
9: Por eso no tiene ningún sentido lo que dijo Hernán. Gastó la editorial del arranque. Con una estupidez total, porque si los equipos argentinos. Jugaste contra San Pablo, es el peorcito de Brasil. Porque vino.
10: No, pero si acá
9: vino Fluminense con nada y se clasificó en la cancha platense. Con nada. O nada, haciendo
10: pero
9: nada.
10: Si ganó de pedo con un gol. No,
9: no, no.
10: Le sobró. Son buenos porque ganan ahora con un gol ahí enfocándonos sobre la hora.
9: Le sobró.
10: Por favor.
12: No, no, no. Guarda, guarda.
10: Habla de que son mejores, de que
0: para,
10: son.
0: Para.
12: El lenguaje,
0: un segundito, Con lo puro que es. Con lo puro que es el lenguaje. No, no, Johnny no está porque lo tenemos en el partido de Copa Argentina. En un ratito. ¿Dónde está Johnny? En el Gallardón está. Ah, no está tan lejos, pero bueno, está bien, en la cancha de los Andes. Linda cancha, grande. Independiente Rivadavia, Atlético Tucumán, lo tenemos ahí en Copa Argentina, pero cuidemos el lenguaje. Ahora viene Fersi, que está en vivo en los Juegos Sudamericanos.
8: Pero dejá de decirte algo, Gustavo, porque veo que estás encaminando el grupo de la euforia.
0: No.
8: A mí me gusta Boca, lo que quiero decir es que... Lo curioso es que estás más eufórico que el Vasco Arrobarrena.
0: Pero a mí me gusta.
8: Pero viste, lo escuchaste al Vasco Arrobarrena.
0: Yo creo que tiene errores defensivos. Para mí el gol que le hace... Si Boca se queda afuera... El gol del empate que le hace Santos es un escándalo para analizarlo y para caerle a la pelota parada. No lo marcó nadie a Domingos.
8: No.
0: Nadie.
8: No, lo pierde nadie. El que para mí hasta ese momento era el mejor jugador de la cancha.
0: Herrera.
8: Sí.
0: Que para mí fue el mejor igual, pero está bien.
8: Está bien. Yo en la vieja gráfica, si lo tuviera que calificar, lo decíamos, coincidíamos con Juli, el trío era el arquero.
9: Herrera y...
8: Y Lozada.
9: Lozada.
8: Uh-huh. Ahora,
9: Lozano, perdón.
8: ¿Qué dije, Lozada?
9: Sí, yo te seguí.
8: Escucha, el punto es el siguiente.
0: Sí.
8: Yo creo que lo que Boca tiene, este Boca, es una cosa virtuosa que va en crecimiento y que tiene tranquilidad, tiene paz. En serio, hasta cómo habla Arruabarrena. Arruabarrena como que pone las cosas en su lugar. Creo que va en camino de... Extraña horrores, pero horrores a Aranda. Pero horrores, ¿eh? Ayer, pobre Velasco, creo que jugó con una mochila enorme.
0: No me gustó Velasco. Ayer. No me gustó. Sí, me parece que hay muchas cosas que ya empezamos a desprender de este modelo Vasco Arrobarrena en Boca, Ernie. Una es que saca un delantero, pone un delantero. Ayer, en el cambio, cuando va a ser el primer cambio, yo digo, está para meter un mediocampista más. Estaban 0-0, hizo el gol, después entra Villa. Pero no obstante, pone a Villa y saca a Velasco. Digo, pone a Valencia, obviamente, saca a Merentiel, pero digo, es... No corta eso de poner un mediocampista más.
10: Yo pensé que iba a poner un mediocampista.
0: Yo también.
10: En un momento, porque el partido estaba dado para poner un mediocampista y tratar de tener la pelota.
13: No línea de 5, pero sí uno más en el medio.
10: No, línea de 5 no,
13: sí.
10: Pero uno más en el medio para tratar de tener un poquito más la pelota, dejar a Merentiel flotando. Sin embargo, eligió, como dice Gus, cambiar de dentro por dentro y habitualmente hace ese tipo de cambios.
13: Sí, porque contra Gimnasia de Mendoza puso línea de 5 y se lo empataron. Está bien, que no quiere decir que cada vez que ponga línea de 5 te lo empatan, pero puso línea de 5. El equipo se replegó, vino un centro y fue el gol.
10: Sí, pero después de ese partido no hubo casi variantes.
13: Se aprende después de eso.
10: Claro. En ese sentido, y me parece que por eso a veces vos escuchás al hincha de Boca y de a poco te va diciendo que se empieza a identificar con el equipo de Arrobarrena. Para mí es por eso.
0: ¿Te gusta Boca, Esteban?
12: Sí, ayer le alcanzó con poquito. Pero es un equipo que está sólido, que se sabe lo que juega y que el técnico tiene claro la columna vertebral. Empezando por un arquero que primero descubrió lo que era ser el arquero de Boca y ahora de a poco está empezando a tranquilizar a los hinchas. Por supuesto que hay errores defensivos, pero ayer me parece que, teniendo en cuenta lo que se esperaba de San Pablo, le alcanzó con el orden a Boca.
0: ¿Cuál es el rival hoy de Boca en la Copa Sudamericana? Van a decir Vasco, que es el que viene. Vasco está en descenso, ¿eh?
13: Sí.
0: No puede jugar Colidio, por ejemplo.
13: En la previa de los cuartos de final de Santos Mineiro, yo pensaba Mineiro ahora, con el resultado puesto de la ida.
12: Sí.
13: 2-0 fue, sí. Digo 2-0, bien.
12: 2-0.
9: Y bueno, puede estar abierto también, pero sí, es Santos.
13: Yo pensaba Mineiro.
10: Ni Vasco ni Mineiro son cucos, ¿eh? Mineiro
13: es un
10: poquito más que
13: cucos
10: San Pablo.
13: Cucos en Brasil hay dos, Palmeiras y Flamengo.
12: Para mí el rival es en la final de la Copa.
10: Yo creo que Boca,
12: para mí es Cienciano.
10: Boca tiene todo dado para...
0: Cienciano, para. La altura de Cienciano, dice él, ¿eh?
8: Pero en la final
12: no. Pero en la final no. Pero no tiene que ver con la final, con la altura. Tiene que ver con que es un equipo que va por todo y que está perfectamente identificado con un técnico que no le importa absolutamente el carácter del rival.
0: Quédate.
12: Me parece que este Boca, jugando como está, le alcanza para dejar afuera a Vasco.
13: Agarro para anotar,
12: Ernie. Ayer vi el partido completo de Vasco.
0: El tema de la altura de Cienciano, Ojo, mirá que Lanús juega y se comió una goleada histórica.
10: La final no la tiene.
12: El tema es en Barranquilla.
0: No, pero digo, la final, capaz que va.
8: Puede sacar un brasileño.
10: Puede sacar un Turi, vemos.
8: Puede sacar. Sí.
10: La pela A.
8: La pela A.
10: La pela
8: A. Ayer vi completo.
10: La T y la A, Esteban, papi, marca cienciano.
8: Ayer vi completo. Ayer vi completo.
0: Pero para un poquito, Esteban, por Dios, te lo pedí.
8: Yo quiero saber. Yo quiero saber, ya que vi.
12: Y sí, obvio.
8: Yo quiero saber.
0: ¿Qué viste?
12: Digo, ayer vi completo el partido de Vasco con Independiente de Santa Fe.
10: Lo gusto en vida, ¿no?
12: Y bueno, si no, quedate vos a la transmisión, no hay ningún problema.
10: Bien cruzado, ¿qué?
0: Me gusta, Esteban, que pongas límites. Me gusta que pongas límites.
12: Vasco da Gama le alcanzó con nada para ganarle a un equipo colombiano que cada vez que me acuerdo de la llave que pierde River es insólita.
0: Claro, porque por ahí venía River, ¿no? Era River Boca. Hoy estábamos hablando de
12: River Boca.
10: Claro.
12: Cienciano es un equipo que no le importa la trayectoria de nadie.
10: ¿River juega con Cienciano?
12: River perdió una vez con Cienciano.
10: No, pero pregunto si venía por ese lado.
12: No, también, y Boca también.
10: Cienciano por el otro lado. Dos perdieron con Cienciano.
12: Para mí es Cienciano. 2003, para mí a Boca le alcanza así para
10: dejar a Boca. Alguna vez fui a comer algún restaurante caro. No voy siempre porque no me da. Lo mismo, Cienciano alguna vez ganó. Sí, claro.
9: El pasado, por ejemplo.
0: Sí, pero no se están olvidando de un equipo. Perdón,
8: A ver.
0: El Santos, ¿no? Compró a Felipe Coutinho ahora.
8: Sí, para mí va a ser otro Santos. Sí,
0: no quiero ir muy lejos, pero una final. Vuelvo a lo que decía la semana pasada. Boca de un lado, Santos del otro. Sí. En Barranquilla, con Neymar en la cancha.
8: Sí. Pero lo que te digo antes.
0: ¿No es un partidazo mundial?
8: Es que
0: mundial?
8: Altura, Neymar. Yo no,
0: mundial.
8: No quiero. Rolazer, Gabigol, Rolazer. Yo quiero ser cauteloso en este sentido. También compró jugadores vascos, Pipa Lescano va a jugar en Vasco.
0: Sí. Sí, el tema es que algunos no pueden. Bueno, Colidio no puede.
8: Colidio no puede. Sosa y Lescano, claro. Sí.
10: Sosa y Lescano. Ni entró. Por ejemplo, Spinelli no entró bien en la figura.
12: Fue la figura.
10: Sí. Bueno, no entró.
12: Ayer fue el 5 de Racing Sosa.
8: Lo que pasa es que una cosa es Lescano, con todo respeto. Una cosa es Lescano y otra cosa es Spinelli. Si vos me decís, la figura de Lescano es Spinelli, bueno,
10: mucho más. Claro.
8: Pero si la figura de Lescano, sí, pero igual. O sea, lo tenemos. Lescano es un jugador que fue figura acá, figura en el fútbol argentino. Nada, simplemente estoy siendo como tan cauteloso como es el Vasco Rabarrena.
10: Son tan buenos que compran jugadores argentinos.
8: No puede jugar Vasco.
12: Buenos jugadores argentinos.
10: Son tan buenos ellos que se plagan de jugadores argentinos.
9: Compran jugadores argentinos que los equipos grandes argentinos no pueden comprar.
8: Yo por eso
10: son
8: estoy
10: tan
8: elogiando
10: buenos
8: a los
10: que compran jugadores de fuera argentino.
9: Que los Vasco equipos argentinos no pueden comprar. O sea, Racing, por ejemplo, no puede mantener a Sosa y Vasco da Gama, que pelea el descenso en su país, lo puede comprar.
10: No, está bien, pero por eso son tan buenos que buscan afuera, eso digo.
8: Yo creo que Palmeiras y Flamengo están en una categoría, los otros vienen en otra categoría.
10: Entonces,
8: Vasco estaba 12 escalones abajo.
0: Decían que Boca no sale campeón, Arcucci.
10: Pues si entonces me está dando la razón a mí, Arcucci, ponete de acuerdo.
0: El 5, perdón, el 5 de Boca es Paredes, ¿no? El 5 es Paredes.
8: Aparte estamos mezclando las copas.
10: A ver si te crees que los defensores que te gustan a vos, esos que no tienen apellido, son más que Jagger Herrera.
8: Aparte,
10: por favor. ¿Qué apellido tienen, Arcucci?
8: Boca está jugando la Sudamericana.
12: Boca está jugando la Sudamericana porque no pudo pasar en un grupo con un equipo chileno y un ecuatoriano en la fase de grupo de la Libertadores.
8: Estamos mezclando.
12: Es el máximo candidato, pero no pudo pasar.
8: Mezclando las copas.
0: Pero para un segundito. Vamos a volver. Comparar a Boca con Palmeiras no tiene sentido porque no van a jugar.
8: No, está bien.
0: Pero dentro de los rivales que tiene, en una cada vez más crecida Copa Sudamericana, tampoco le quitemos mérito si Boca la gana, porque es la misma Copa la que River se quedó afuera. River se quedó afuera contra
12: Santa
0: Fe. Para
12: mí es el candidatazo Boca.
8: Para mí es sumamente...
10: ¿El Neymar no?
8: Para
10: mí es el candidato Boca.
8: Lo que pasa es que el santo de Neymar no juega nunca.
12: Es el accionista.
8: Es la realidad. Trae jugadores.
12: Claro.
0: La final la juega.
10: Para mí Boca finalista seguro.
12: No debería pasar.
10: Según Esteban contra Cienciano.
9: No, según el técnico de Cienciano también.
12: Perdóname, Cienciano City Torque. Cienciano City Torque.
10: Bueno, Cienciano.
0: Hernán, déjalo terminar a Daniel.
8: No, pero estaba hablando de otra cosa. Le decía que el agua está fría porque yo lo que quiero. Gustavo.
10: Pero no se puede.
8: Sí, pero no, espera, Gustavo. Sí. Porque a mí
0: sabemos
8: me gusta,
0: nosotros.
8: Todo lo malo, vos me vas a entender muy bien.
0: Siempre.
8: Te he escuchado muchas veces.
0: Siempre.
8: Yo, cuando vos haces el saludo de arranque, a mí me gusta estar sentado en la mesa, no buscando agua para el.
10: Siempre tengo agua caliente para que todos mis compañeros tomen mate caliente.
0: Qué fuerte,
10: porque yo les sigo a todos.
0: Uri,
10: vos
0: fuerte,
10: tenés tu matecito tranquilo.
12: Hermosa pita. Yo la estoy tomando, Hernán.
10: ¿Estás tomando la mía? ¿Está bien?
12: Mate, dijo que les sigo, no se va todo. Está riquísimo, Hernán. Y el de Dani también.
0: En algún momento, vamos a parar un poco. Termina mal esto. Está ingresando al estudio, a las instalaciones del estudio. El productor ejecutivo del programa, el señor Pablo Marito.
10: Para.
0: Por Dios.
11: ¿Qué tal? ¿Cómo les va?
0: ¿Cómo anda?
11: Tengo 8 productores.
0: No, no, está bien la obligación.
10: Estás obligado.
11: La obligación,
10: o sea, vos el vigilante.
11: A ocupar el lugar de
0: Jonathan.
11: Rector.
0: Exacto.
11: rector, claro, de una especie de rector moral de del programa.
0: Rector moral.
11: Todas no. Muy bien. Todas no.
13: No, pero sin nombre, claro. Todas no.
11: Todas no. Listo. Solamente digo, Esteban, deja pasar todas una. No. Deja todas pasar. No, no, no, no. Que primo no, porque nunca hace ninguna, no. Nada que le hace que Fete Cacerá está bien. Pero. Todas no.
13: Todas no.
11: No soy yo. Todas no. No, la palabra, la enseñanza, sí, la frase, la encíclica es todas no.
13: Gracias, gracias Pablo Marito, gracias por venir. Ahora me quedo callado 3 horas, Marito.
0: 6:26 en toda la República Argentina. Bueno, tengo consigna acá. Antes. Jagger, anoto, Jagger Herrera, Dani dice, Boca extraña a Aranda.
13: Sí.
0: Sí, el pibe Flores con buenas y malas. Más anda malas por ahí buenas. Gorosito, ¿no? Digo, los pibes de Boca también sostienen a Boca, ¿no?
13: Sí, claro.
0: Sí, sí. Pero, no hay que, de grandes.
10: Pero no hay que cargar la mochila. Porque ayer Flores se fue caliente, no caliente porque lo sacó el Vasco ni con el Vasco. Creo que caliente con su partido, que fue malo.
13: Jugó un partido.
10: Fue realmente malo.
0: Se jugó mal.
13: Fue mal.
10: Pero que tampoco Flores tenga que sentir la necesidad de ser él quien lleve a Boca a ganar la Copa Sudamericana. Me parece que ese es el trabajo principal. Que el Vasco creo que lo hace bien eso.
13: Sí. Uh-huh.
10: Pero por ahí el chico ayer salió tan de. No sé, como frustrado. Fue la palabra. Salió frustrado con él mismo. Y está bien, a todos nos pasa.
0: Enojado con él mismo.
10: Pero que no sea él, o Aranda si está bien, si llega a instancia definitoria, que no, creo que no. Que no sean ellos los que sientan la necesidad de que Boca ocupe ese lugar. Que no sea Jagger Herrera el que tiene que hacerle ganar la Copa
8: por,
10: Boca.
8: Por eso mismo, Juli, yo no le cargo a
10: ni Flores, Jagger Herrera ni ninguno de ellos.
8: Que haya, que la tuvo la responsabilidad en el gol. Para mí jugó Jagger Herrera un partidazo.
0: Partidazo.
10: Se equivocó en el gol. Primera vez en su vida jugó en Brasil. Sí, sí. Ni siquiera en Brasil. Primera vez en su vida jugó por la Copa de Visitantes de titular.
0: En el Morumbí, ¿no?
8: Claro. En ese sentido, para mí es lo más fuerte de Boca con Paredes. El tema ahí creo que tenés el otro punto. Y para lo que viene, creo que hay una decisión estratégica de Arruabarrena muy importante. ¿Cómo lo hace descansar un poco a Paredes?
0: Sí, tiene que administrar
8: algo físico, tiene que hacer, pero
0: porque
8: tiene.
0: Se nota
8: digo, no, mucho.
0: La pelota
8: mucho.
0: Parada no la maneja, se nota que va de la mano de eso. Hay imprecisiones.
8: Impropia de él, impropia.
0: Hay retrocesos
8: Paredes.
0: En los cuales vuelve al trote. Tiene que ver con cómo está. Digo, no, a ver, esto lo dijo Arruabarrena después del partido de ida. Se lesiona antes del Mundial, va igual, vuelve del Mundial, no para, quiere jugar. Digo, habla del compromiso de un jugador de lead.
13: No quiere parar, claro.
0: Un jugador habiendo vuelto del Mundial, como volvió físicamente, debería haber parado por lo menos 3 semanas. Olvídate. Bueno, mira, volviendo a lo de Herrera. Ayer nos íbamos con Fafi Pérez, con Marcelo Benedetto, con Gastón Jerque también, quien cubre Boca en la tele, y con Goico, con la información del tema Ayrton Costa. Ayrton Costa se lesiona. Cuando empiezan a ver, a evaluarlo, empiezan a encontrar algunas micro lesiones que no te impiden jugar, pero que si parás mejor. Y dijeron, che, pero si está Herrera, que pare. Y que vuelva cuando esté al 100%, no lo apuremos. Si es necesario que vuelva. Pero, y así, Costa para recuperarse. Pellegrino, que era un central de selección, es suplente del pibe, ¿no?
13: Sí, sí.
0: Sí, Pellegrino.
13: Eso está pasando. Ahora sí, porque estaba para jugar Pellegrino.
0: Pellegrino, como que se había ganado el puesto a fuerza de rendimientos, incluso a Ayrton Costa en un momento.
13: Se desgarró contra Platense. ¿No?
0: Sí. Igual, pregunto, ¿es para tanto máquina lo de Herrera, muchachos? ¿Es para tanto?
13: Y me parece que sí, porque era un puesto que Boca necesitaba, Gustavo. No era un puesto que
0: Boca
13: tenía.
0: Es una de las grandes irrupciones de un jugador joven de los últimos años del fútbol argentino.
10: Tiene 20, no es tan joven. Tiene 20, si hubiera debutado en Gimnasia no habría tanto revuelo. Es un muy buen futbolista.
13: Pero siempre que pensás, jugadores de Boca que salen de la cantera, pensás en los últimos tiempos de mediocampo para adelante.
0: Claro. Pensemos.
13: Pensás en los Paredes, pensás en los Aranda, pensás en los Flores. ¿Qué defensor?
0: Bueno, Varela.
13: Varela, bueno.
10: Bueno, pero ayer en plena transmisión, le dije a la zona que dice, en plena transmisión con Dani nos tuvimos que ir hasta Urdizo para intentar compararlo con alguien.
0: Hay uno que no jugó, pero que lo vendieron a Fortuna, y Valerdi. Pero no
13: jugó. Anselmino también.
10: Por eso nos fuimos a Urdizo ayer comparando.
0: Te lo lleva el Chelsea, ¿no?
10: O sea, 20
13: años. Sí, pero jugó poco.
10: Urdizo cuando debutó, 2005.
0: 11-36-31-103-1. Muchachos, abro a todos los equipos de fútbol argentino. Atento, Hernán. 11-36-31-103-1.
10: Atento, Lesbe.
0: ¿Cuál fue el mejor jugador joven que viste debutar en la historia de tu club? El mejor jugador que viste debutar en la historia de tu club. Joven, ¿sí? De la cantera, de inferiores. Hago un poco de trampa. Porque Tevez es de la cantera de Boca y Tevez acá aparece. Porque Tevez es Madonio,
13: Luis. Que hay muchos casos de esos.
0: Bueno, a ver, claro. Román entonces es argentino.
10: Pero te hago una pregunta, la consigna.
9: joven que después la terminó rompiendo toda o joven que pintaba que, tipo Adrián Guillermo?
0: Ese, el joven que viste, que te che, este, la locura.
13: O sea, lo tenés que haber visto, no vale ir a.
0: Puede ser Adrián Guillermo o puede ser Riquelme.
10: No importa, tema, o sea, no importa dónde llegó, sino que cuando debutó te llamó la atención.
9: Claro, en River puede ser Buenanote, tranquilamente.
13: Y el Lautaro Martínez en Racing en su último tiempo fue buenísima.
12: Bueno, de Paul en su momento también. Lo que pasa es que hay
10: Agüero. Independiente con Agüero, te voy a decir con Agüero.
13: Independiente Agüero. Claro, porque de Paul no era tan. No me pareció.
12: Pero no es tan de Racing aparte.
13: No, y aparte debutó y no era.
9: Independiente
12: Gustavo López.
0: Gustavo López.
9: Independiente un millón de promesas no cumplidas.
13: Javier Saviola en
9: River. Emanuel Rivas.
10: Martín Benítez.
9: Martín Benítez, un millón de promesas no cumplidas.
0: El chico jugó de 5, ¿te acordás?
9: Lorefice, Lorefice que puso toda la carrera en el
12: ascenso. En el ascenso jugó mucho.
0: Lenguita más atrás.
13: Vos sabés que la memoria, al buscar eso, Martín, el que Fabro. Después llegó, el que tuvo continuidad, nos van a aparecer muchos de los que fueron fugaces. Porque el riesgo.
0: Tengo uno fugaz que te va a encantar.
13: A ver.
0: De San Lorenzo. El látigo Peirón.
12: Claro, lo traigo de Peirón, es 9. Claro.
9: Sub 20.
0: ¿Te acordás?
13: Sí, sí, sí. Cierto.
9: Sub 20.
0: Pero hay muchos fugaces. Hay otro que se llegaron
10: fugaces, hay varios,
0: ¿no? Hay varios fugaces. Sí, pero después llegaron. Bueno, después tenés clubes, Lanús.
10: Bueno, Lanús es una máquina.
0: Con pibes.
10: Lanús, Vélez,
0: Vélez, digo. ¿Cuántos, hay, cuántos hay? Un montón.
9: Fue el que vi que deslumbró el Seba Blanco.
12: En el Vélez de Bianchi, campeón
9: Seba
12: del
9: Blanco
12: mundo.
9: Debutó, salió campeón.
0: Che, Coyete, Caño y Bagaza, Huguito Morales.
12: Huguito Morales.
0: ¿No?
9: El Huracán, Huguito Huracán.
0: Sí, sí, sí, no. ¿No?
12: Cristian Bardaro.
9: Se lesionó a
0: Bardaro.
12: La rompió haciéndole doble a Boca.
13: Un buen nombre ahí, Bardaro es un buen nombre.
0: Bardaro
13: en este sentido, ¿no? De que después no confirmaron.
0: Overman.
13: Pero vos fíjate que Boca de los últimos tiempos, porque es lo que nos dispara es Boca. Qué sé yo, cuando dijeron Sufiaurre y el otro chico, ¿cómo se llamaba? El que empezaba con
12: Gelini.
13: Gelini.
12: Eléctrico Gelini. Peñarol Gelini ahora.
13: Otro, claro. Y sin embargo, bueno, terminó yéndose para otro lado. Están tratando de recuperarlo. Jaime, por ejemplo, cuando jugó en River. Cuando jugó en River, parecía, uy, mira, ¿por qué no juega ese pibe? Entró bien. Ajá. Bueno, ahora está en Peñarol.
0: Messi. Yo creo que ese es el salto, viste, que hoy se amplió la brecha en los 30 equipos de primera. Para mí hay una diferenciación grande y te la dan. Estas cosas. Hay muchos equipos que también encuentran la grandeza sin ser los cinco grandes en los jugadores que aparecen, ¿no? Porque digo, vos decís Vélez, decís Lanús, Huracán, bueno, Banfield los tiene también, muchos equipos tienen esos jugadores que si aparecieron, están.
10: James.
0: Hay equipos que, Estudiantes que todavía los tienen.
10: James no de Banfield.
12: Claro.
0: Digo, ¿qué pibe? A ver, Riestra.
10: Y Riestra, pues yo no tengo dudas. Para... Sprint.
9: ¿Cómo? Ah, Gustavo, es en serio, ¿verdad? Porque
10: Sprint.
0: Claro.
9: Es por guita el programa.
0: Pero Sprint es el youtuber que jugó 5
10: claro,
0: minutos.
10: Pero debutó. A mí me deslumbró, Gustavo, la corrida esa que hizo.
0: ¿Pero qué corrida? Si fue la barrera, ya
10: claro. Bueno, pero corrió. Es impresionante.
13: Arrayago, el pibe de Independiente.
0: Sí, puede ser. Puede ser.
13: Porque sí, mirá que.
10: Pasa que Independiente tuvo algún.
0: ¿Es un caso parecido al de Herrera? No. El de Herrera fue el Morumbí, ¿no?
13: Claro, está bien. Está jugando otra cosa.
12: Pero no lo estoy comparando con Herrera, pero el pibe entró y se quedó ahí.
9: Peruzzi cuando debutó en Vélez que lo anuló a Neymar.
10: Barco también, ¿eh?
0: Ezequiel Barco.
12: Ezequiel sí, y Valentín Barco.
0: Valentín. ¿Pasó algo con Valentín Barco yendo a la cancha? Porque me agarró como ya en la etapa de mucho laburo, de ir a relatar mucho a Boca cada 15 días o en varios partidos. Yo hacía mucho, cuando lo vi a Barco... Lo que volví a notar en una cancha que hacía mucho no veía en la cancha de Boca, te digo, desde los nombres fuertes, de los Tevez y demás, que el hincha agarraba la pelota y se paraba.
12: Se paraba.
13: Sí, bueno,
0: sí, levantaba al hincha
13: de la salva al Boca, Boca que iba camino a jugar la final de la Libertadores, lo salva el partido contra Pereira.
10: No lo nombramos.
12: Gol de asistencia.
10: Más Tantuono.
13: Sí, señor.
10: Y el que hacía parar a los hinchas de River también, que ahora le está costando mucho, es Echeverri.
0: Los dos
12: hacían parar. Hoy en Portugal.
0: ¿La última joya de River cuál es? ¿Más Tantuono?
12: Más Tantuono.
0: ¿Es Más Tantuono?
10: Sí.
13: No es de Acasuso, va
0: sí,
13: River.
0: Sí.
13: Pero Freitas está bien en Flamengo.
0: Sí, sí, sí, otra de las joyitas. 11-36-31-1031. 11-36-31-1031. El mejor jugador que viste debutar en la historia de tu club. 6:35. No somos solo fútbol, ¿eh?
14: Los Juegos Suramericanos están en Puede Pasar.
0: Y está Fersis en estos fantásticos Juegos Suramericanos, que van creciendo día a día, que van ampliando la cantidad de medallas también en la delegación argentina, allí trabajando en Santa Fe. Fer, querido, abrazo grande, bienvenido, ¿cómo estamos?
15: ¿Qué tal, Gus? Voy a ser breve porque tengo aquí un personaje, a una de las nadadoras que acaba de tirarse por última vez. También lo tenemos a Antigrassi esperando, pero aquí está Andrea Berrino, que por última vez lució ese gorro de la selección argentina. Te la dejo, la conocés bastante bien, así que la podés saludar.
0: Dale, gracias, Fer. Hola, Andrea. Acá Gustavo Kufner, todo el equipo. Bueno, qué lindo charlar con vos. ¿Cómo estás?
16: Hola, ¿cómo estás? Bien, muy bien. Emocionada, movilizada, pero nada, muy feliz.
0: Bueno, me alegro mucho, digo, por esa emoción, no tanto por el final de carrera, pero bueno, digo, ¿cómo llegaste a la decisión? ¿Por qué?
16: No, en realidad es una decisión ya tomada a finales del año pasado, viste que, como sabrás, el retiro de los deportistas no es nada fácil. Yo particularmente lo quería preparar bien, lo sabía simplemente mi círculo íntimo, mi entrenador, mi psicólogo, fue algo muy preparado. Yo, mi objetivo para este año era lograr clasificar a mi último torneo con la selección, que bueno, eran estos dos de Sur. Ese fue el primer pasito. Después, bueno, una vez clasificada, tratar de sumar medallas, la mayor cantidad de medallas para el país. Así que, bueno, lo pude lograr y muy feliz. Creo que lo importante para mí es retirarme de la manera que yo quería, que yo quería cerrar estos tantos años, casi 20 años de selección, así que estoy muy contenta.
0: Sí, sí, me imagino. Bueno, es Andrea Berrino quien charla con nosotros, una de las grandes nadadoras de este último tiempo de la natación argentina. Digo, André, ¿te ha tocado aparecer debajo de algunos nombres en tu etapa de formación que marcaron el camino y con el paso del tiempo vos, con tus títulos, con tus logros, con tus récords también, fuiste marcando esa senda? ¿Cómo ves hoy a la natación argentina y a las chicas, los chicos que vienen atrás?
16: Sí, la verdad que la veo muy bien. Se viene, ya está presente y se notó más que nada en este torneo y este último tiempo. Toda una camada de nadadores más chicos, excelente. Tenemos una selección espectacular. Ahí, bueno, en este torneo hay bastante diferencia de edades. Tenemos a las y los más chicos de hasta 15 años, las más pequeñas, los más grandes, bueno, con Santi, Guido, Maca, cada uno aportando desde su experiencia para que dejemos en este torneo a Argentina en lo más alto. Y creo que se viene, la verdad, que una camada espectacular de nadadores.
0: Sí, sí, totalmente, totalmente. Bueno, cuando decís Santi, es Santi Grassi, cuando decís Guido, es Guido Buscaglia, cuando decís Maca, es Macarena Ceballos. Y el cerrar compitiendo en la Argentina, ¿qué te generó? Digo, no es la primera vez que lo haces, digo, están aquellos sudamericanos también de Mar del Plata hace más de una década, pero a nivel de natación, ¿no? Pero, ¿qué significó para vos esta competencia, además, donde están todos los deportes?
16: La verdad no podría estar más feliz, no podría haber elegido mejor lugar para cerrar. Acá en Argentina, la pasión que tenemos los argentinos es una locura. El estadio se cae cada vez que entra un argentino. Eso se siente, tratamos de tomarlo a nuestro favor. Particularmente poder tener a mi familia, a mis viejos. El primer día de competencia tuve un montón de familiares, amigos, a mi novio. Éramos como 15 de berrinos en la tribuna. Muy feliz y bueno, hoy poder tenerlos a mis papás acá en la tribuna. Mi primera competencia fue en 2006, que me llevaron ellos. Y hoy, 20 años después, poder cerrar con ellos, la verdad que es un privilegio.
0: Vos sabés que decís 2006 y hablabas de la gente en la tribuna. Y a mí lo primero que me viene, pues es una imagen fuerte que va a dejar la natación de estos juegos, es la prueba de deporte tan individual, la prueba de postas, ¿no? Y yo me acordaba de aquello de Sur de 2006 también en el Senar, con esas tribunas llenas y esa final de Argentina-Brasil con José, con Edu Otero, ¿no? Como a veces el deporte te vincula a uno en el paso del tiempo.
16: Sí, la verdad que sí. Bueno, yo no tuve posibilidad de llegar, bueno, a compartir con José, con Georgina, claro, en mismas competencias, pero bueno, siempre obviamente fueron unos referentes. Sí, y Argentina, viste que es hermoso uh-huh. poder competir en casa. Se siente una energía muy linda, así que estamos todos muy felices.
0: Andrea, gracias. Te mandamos un beso grande.
16: Bueno, muchas gracias.
0: Saludos, Andrea Berrino, cerrando una linda historia en la natación. Pero bueno, tenés más, Fer, no dejá de sorprendernos, ¿qué tenemos?
15: Sí, aquí estamos, está terminando, lo vamos a acompañar porque Santi Grassi se tiene que ir al, al podio, pero ya le había avisado para que hable dos minutos con vos. Acaba de terminar tercero en los 50 metros libres. Todavía tiene la posta mixta, que es la última, la que va a cerrar hoy la natación. Gus está terminando. Le voy a dar el teléfono. Dale. Y vamos a ir acompañando. Dale. Porque lo están viniendo a buscar porque tiene la premiación, pero le vamos a dar el teléfono. Va a seguir hablando con vos. Está la última pregunta. Ya han pasado cuatro pruebas. Faltan todavía.
0: Fer, mucha gente.
15: En este momento. Hay muchísima gente, Gus, hay muchísima gente, y obviamente eso tiene que ver con uno de los deportes más importantes. Como te digo, se está corriendo ahora los 400 de estilo libre, está Delfina Dini, está Malena Santillán, y está por terminar.
0: Viene tercera Malena, por ahora viene en bronce, es un poquito lejos de la... Ojo con la plata, quizá le saca la plata a la brasileña, a ver.
15: Exactamente, ahí está terminando, mientras Santi Grassi... Y ya te lo voy a pasar, Gus, así que mientras tanto vamos siguiendo esta carrera que está terminando. Estamos justo, vamos a ver el toque. Estoy mirándolo a Santi si termina. Ajá. Y viendo, ahí está, a ver. Pasa el último corte, tercera, Malena Santillán. Primero las dos brasileñas, Gabriela Roncato, y segunda Beatriz Pimentel. Se cae el estadio, te digo, es un griterío absoluto. Cada vez que compite en Argentina, ahí están por llegar últimos 20 metros para este final.
0: Ahí está, están llegando. Segundo 30, me parece salvo.
15: Primera Roncato, sí, segunda Manera Santillán.
0: Apa, mira qué buena
15: plata, levantada. Plata, Gus.
0: Muy bien, Jorge, querido.
8: Queda bronce.
0: El sello ese, mirá qué lindo. Acá lo tengo con algo de delay, así que me encanta ya saber lo que va a pasar, porque digo, arrancó los últimos 50, 40 metros a casi 2 segundos de quien venía segunda, y le termina sacando, lo estoy mirando y lo disfruto con los muchachos. Mirá cómo le gana la medalla, la última abrazada, impresionante, por 3 centésimas le ganó la medalla de plata. Aquí Ernie está arriba de la mesa. Bueno, y la ahí pelea está.
10: Impresionante.
0: A ver, está Santi, no quiero, decime vos.
15: Sí, ahí está terminando la última pregunta, pero lo voy a pasar el teléfono y lo vamos a acompañar a Santi para que pueda hablar con vos. Ya le había avisado cuando terminó. Ahí está la última pregunta del colega, y ya te voy a pasar con Santiago Grassi. Repetimos,
0: tranqui.
15: Fue medallas de bronce. Todavía le faltan la última prueba, los mixtos. Recordemos, el nadador que está viviendo en Estados Unidos, que volvió a correr en su provincia porque él es santafesino, y obviamente eso le ha generado mucha emoción. El lunes había estado muy mal por haber ganado la plata y haber perdido el oro. Hoy con el bronce le ha cambiado la cara, ha recuperado la sonrisa. Así que yo ya te paso con Santi Grassi, que está terminando.
0: Dale, te doy tiempo. Dale, tranquilo, te doy tiempo. Decime, máquina.
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0: Muy bien, bueno, un medallero que está Fer aparte, palo y palo, más que nada en el segundo lugar, con Argentina y con Colombia. 28 de oro por ahora, segundo Argentina, 26 Colombia. Bueno, falta el atletismo, quedan deportes donde Colombia proyecta un buen caudal de medallas. Me decís vos cómo viene todo por ahí. Acaba de ganar la medalla plateada en 400 metros libres Malena Santillán.
15: Sí, exactamente. Ahí está una última respuesta larga de Santi.
0: Bueno, sí. Muchas preguntas.
15: Habla muy bien Santi, así que...
0: Volvió a nadar después de aproximadamente 5 años, ¿no? Que estuvo sin hacerlo, Fer.
15: Y en marzo nos contaba si había lesionado el codo. O sea que la recuperación fue a contrarreloj.
8: Olímpico en Río, Olímpico de Tokio.
15: Gus, ahí está Gustavo Kuzner, que tiene que saludar.
0: Santi, ¿cómo andás? ¿Cómo andás eso?
17: Muy bien, ¿cómo estás, Gustavo?
0: Bien, un placer charlar con vos siempre. Bueno, recién estábamos contando un poco lo que significa para ustedes volver a competir aquí en Argentina con la gente de cada uno de ustedes. Bueno, para vos también en Santa Fe, ¿no? Digo, ¿cómo estás viviendo todo esto después también de ese parate sin competir, Santi?
17: La verdad que muy bien, muy contento. A ver, lo soñé desde que volví a entrenar, estas ganas de poder representar al país en casa. Me imaginé poderme subir al podio de lo más alto en todas mis pruebas y no sucedió, pero también me propuse que no dejarme que esto me opaque la felicidad que tengo ahora mismo.
0: Totalmente. ¿Cómo es volver a nadar después del tiempo que estuviste sin hacerlo, que fueron aproximadamente 5 años. ¿Cómo focalizaste? ¿Cómo fue la decisión? ¿Cómo te sentiste vos también al volver?
17: Mirá, en estos 5 años hice algo totalmente diferente relacionado a la natación, que fue empezar a enseñar.
0: Exacto.
17: Me dediqué a enseñar todo lo que aprendí, empecé a compartir con los más chicos todas mis experiencias. Es mi trabajo hoy en día, es enseñar a nadar, y como nadador también eso a mí me ha ayudado muchísimo a poder mejorar, porque todos los días le digo a los chicos lo que tienen que hacer en el agua y después yo voy al otro día a entrenar, y esa teoría está muy muy viva, entonces me ayudó a ser mejor nadador. Uh-huh, sí. Entonces sí, en estos 5 años fue eso, seguir conectado con el agua desde otro lugar, darme cuenta de que hay cositas que te ayudan a mejorar, y dije, yo todavía puedo.
0: Qué lindo.
17: Yo tengo todavía dentro de mí cosas que puedo hacer, y no, de que, a ver, sí, estoy grande, pero entre comillas, porque estoy en mi mejor momento.
0: Qué bueno.
17: Entonces, a capitalizar todo ese aprendizaje.
0: Digo, hay Juegos Olímpicos atrás, hay el camino tan bravo para un deportista para llegar también. Sé que estás yendo camino a la premiación, me decís si tenés tiempo o no. Te vamos a tener en la prueba de relevo mixto, ¿no? ¿Vas a estar con Maca Ceballos, con Dieleque, con Matías también o no?
17: Sí, ahora me voy a la premiación y después tenemos el relevo mixto con los chicos a nadar la 4x100 combinada, a pelearla.
0: Bueno, y así va a ser seguramente, porque la van a luchar hasta el final. Andá tranqui, Santi, y bueno, lo mejor en lo que queda, y un placer saber que estás otra vez metido en la natación con todo lo que eso significa. Te mando un abrazo enorme.
17: Dale, gracias, muchas gracias. Chau,
0: viejo. Santiago Grassi, con nosotros. Qué lindo, qué gran laburo de Fer. Es un programa muy futbolero, pero estoy convencido que el juego suramericano, el camino al Panamericano, a los Olímpicos de Los Ángeles, es importante que se puedan focalizar de esta manera. Entrada libre y gratuita. Están todos los estadios llenos. Están todos los estadios repletos. El del deporte que sea tiene gente. Con lo cual a veces no es que a la gente no le gusta, sino que la gente no conoce. Uh-huh. Y a veces en el mostrar está también nuestra responsabilidad. Es mucho tiempo. Yo siempre pongo algunos ejemplos. Digo, en Inglaterra, en Francia, en otros países, en un nacional de un deporte de estos, el estadio se llena igual que en la final de la Copa Local, de la Premier, en un Arsenal-Chelsea, con la misma cantidad de gente. Y bueno, será tiempo, quizás nosotros no lo vivimos, ojalá que sea lo antes posible, pero digo, está bueno que pase lo que está pasando en Santa Fe.
8: Sí, ayudan mucho los escenarios muchas veces, los natatorios son espectaculares, vivir esa experiencia. Normalmente son momentos cuando se dan esos torneos. A ver, viajo en el tiempo. Panamericanos del 95, me acuerdo, en Mar del Plata, una ciudad que respira mucho deporte. Era impresionante ver el patinódromo lleno, el natatorio lleno. Bueno, lamentablemente después no tiene
0: una política de Estado para que sucediera.
8: Sí, y hay una cosa. Política de Estado para mí es lo central. Es una cuestión de que sea el deporte como política de Estado, que no se entiende solo el deporte como una cuestión de lograr las medallas, que es obviamente el gran objetivo, porque esto es alto rendimiento.
0: El error es ese. El error es conceptualizar que el deporte es salir campeón o no. Y en realidad lo único, no sé si lo único, pero lo profundamente importante es la base de esa pirámide. Uh-huh. Digo, lo que llega en la punta, que es el oro en un sudamericano, en un panamericano, ojalá en un olímpico, es lo excepcional.
8: Totalmente.
0: Pero en la base vos tenés cientos de miles de pibes que los pusiste a hacer deporte y los sacaste de otro lugar, que a veces es nocivo y a veces no, pero en lo que es nocivo, la diferencia es lo nocivo o el deporte. Es
8: educación, claro. Salud, seguridad, todo eso está
0: Exacto. Detrás
8: o por encima del deporte.
18: Y hay una cuestión estadística que se estudiaba, por ejemplo, cuando un chico se prueba en las divisiones inferiores de un club, de cada 13.000 que se prueban, se estima que llega uno a primera.
8: Totalmente.
18: En el resto de los deportes es igual.
8: Y hay una
18: uno gana,
8: más.
18: Uno que gana la medalla de oro de no sé de cuánto, pero debe andar
8: totalmente
18: por ahí.
19: Sí, pero lo que también marcaba Gus, en un momento complicado, que la gente pueda ir también a ver deporte, que no tenga la necesidad de tener un gasto. Porque si vos tenés una familia tipo, como
0: es mucho más llamado,
19: es mucho más difícil, porque sea el deporte que sea, ya con que vos tengas que pagar 4 entradas, el precio que sea.
0: Ernie, lo que sale hoy ir a ver un partido de fútbol.
19: No, imposible.
0: Claro, claro. O la cuota social, claro. Preguntar a los solamente clubes, están sufriendo mucho la deserción
18: la
0: morosidad, en cuotas
8: es increíble, aparte, esto lo marcaba Fer ahí, ¿no? El criterio. Cualquier deporte que veas, se termina generando como un clima de efervescencia.
18: Futbolero.
8: Cualquier deporte que veas.
18: Más en este país.
8: Ahora, hay una cuestión, sí, también hay una identificación, esta cuestión del sentimiento nacional a través del deporte, claro. Pocas actividades lo expresan como eso. Pero vos fíjate que nosotros venimos, ahora porque están los suramericanos, en una provincia eminentemente deportiva como es Santa Fe. O sea, si hay una provincia que mezcla cultura y deporte, Santa Fe está al frente en muchos aspectos. Pero venimos de las Leonas campeonas del mundo. Uh-huh. Las chicas con las que hemos tenido oportunidad de charlar, ¿qué te dicen todas? Es la falta justamente de apoyo. Y hay un mecanismo que tiene que ver con la política de Estado que es exactamente al revés. Seguramente algunos de los que están ganando medallas ahora, ahora van a recibir el apoyo. No, es al revés. No,
0: y aparte hay algo que lamentablemente está inundado por un tremendo desconocimiento, que muchas veces la construcción en esto en cuanto al apoyo de una política, de que el deporte sea una política de Estado, es de muchísimos años, y el cortarla un año, vos lo cortás, y lamentablemente no se cortó un año, se cortó más, pero digo, vos lo cortás un año y el daño es terrible.
8: Sí, claro.
0: Porque en ese año tenés abandono de muchos deportistas que tiran para la elite. Entrenadores que tienen que buscar otra tarea. Pibes que dejan de practicar deporte. O sea, lo que vos construiste en 10 es como la vida misma, ¿no? Lo que vos lo que tardás en hacer una casa, la podés romper con una masa en 15 minutos.
18: O piletas que dejan de
0: hacerla, ahorrar y hacerla. Esto es lo mismo.
12: Me acuerdo, Gus, que esa reflexión, pobrecito, que en algún momento contó Brian Toledo, que terminó compitiendo en su momento para Finlandia.
0: Sí, puede ser. Quizás son otros caminos, pero no está mal el ejemplo. Muchachos, 9 minutos nos separan de las 7 de la tarde. Volvemos a nuestro fútbol, a nuestras cosas. Francis nos va a llamar en un ratito nada más. Sé que tengo oyentes, 11-36-31-103-1. El mejor jugador que viste debutar en la historia de tu club. Tengo tantos nombres.
12: Tantos nombres. Bueno, me acuerdo cuando debutó en Rosario Central Angelito Di María, partido contra Independiente.
0: Chelito Delgado, Lucho Figueroa.
18: Ahí está. Abrazo para
19: el autor Salucho.
18: Para Matías Fontana, que hincha de Central, nos escucha y me pone. Grande,
0: Matías.
18: Además de María, me pone Vitamina Sánchez,
0: Vita, el Chueco Gaitán. Lo que jugaba Vitamina.
18: Pablo Vitti. El Chueco Gaitán, Ezequiel González y me pone la dupla Delgado Figueroa.
0: Recién dije Banfield. ¿Ustedes se acuerdan de Patrulla Jiménez?
12: Claro.
0: ¿Qué jugaba Patrulla?
12: Lástima las lesiones, pero era un 5. Totalmente impresionante.
18: Yo lo nombré al pasar.
0: ¿Sí, no?
12: Fue estudiante
18: después.
8: Un debut infernal por ser muy jovencito, hizo una gran carrera, Javier Saviola. Ramón lo puso
18: Saviola,
8: a los 17.
18: Saviola deslumbró,
8: Contra Gimnasia Jujuy.
18: Deslumbró.
19: Dybala en el Nacional de Franco, el Instituto de Franco.
18: Estudiantes también tiene varios, ¿eh?
12: Marcelo Gallardo.
0: Gallardo, Ortega, bueno, Pablo Aymar, ¿no?
8: También están de los otros, ¿no? Pimpinela Tesone, ¿ustedes se acuerdan de Pimpinela Tesone en 1984?
12: Rafa y Tesone.
0: Sí, y entre tanto pibe, los de Vélez, la lista es interminable.
19: Tiene perdido, sé también.
12: Almada,
19: ¿se acuerdan de Patricio Pérez?
0: Patito
18: Pérez. Sí. Ramón Patito Darío Rodríguez. Campo, tiene varios.
8: Patito Rodríguez, Independiente.
0: Pero claro, el que la rompía toda era Toledo, ¿te acordás?
8: Hernán Toledo. Se fue a Italia.
18: La época del Conito Vargas.
8: Había Argentino Junior.
18: Lo que pasa es que se fue triangulado con Maldonado.
8: Se fue a Fiorentina, ¿no?
18: Así rápido de memoria, me acuerdo.
19: Estuvo Maldonado con Spinelli.
18: Claro, porque el pase era de Maldonado y se había ido a Fiorentina. Y después tuvo que volver a Maldonado y ahí
12: se perdió. Había un chico en el Vélez de Bianchi, Juan Darío Batalla. Era un número 10 que terminó dando vuelta pobre en el ascenso. Que un día incluso hasta se armó un quilombo bárbaro porque le tiró un caño de ida y vuelta a Roberto Trota, que era el subcapitán del campeón del mundo.
0: Baseda, Turuflores, Turco Asad,
18: Darío Usain, Claudio
12: Usain.
0: ¿Quién querés decir vos?
8: No sé por qué dice el gato Bujedo.
12: No, pues, se me vino cuando dijo lo de
18: Bujedo, pero más atrás.
12: No, Ricky Álvarez.
8: Pero no era de Vélez.
18: Ricky Álvarez,
0: Los Zárate,
19: Mauro para mí.
0: Lucas Suárez en la operación técnica. ¿En Platense algún pibe que haya así? No. No.
12: El Turco Janus.
18: Fer sí dice Nacho Llor, por ejemplo.
0: Un central. Bocchio era el central, ¿te acordás?
12: Matías Bocchio, el 6.
19: ¿Y no jugaba un Boca también central en Platense? Pedro Boca, ¿era?
12: Pedro Boca, sí.
0: Puede ser.
12: Se terminaron todos en el ascenso.
0: Espina, ¿no? Espontón.
12: Espontón, Espina.
18: Seguí, debutó un
12: Platense. Seguí, claro.
0: Seguí. Mira, ahí te viste. ¿Qué pasa? ¿Estás triste? Un rato voy a hablar de.
18: Fer sí decía Nacho Llor.
0: Voy a hablar de Platense. Me parece que la historia de Platense y lo histórico que logró ayer de la mano de un técnico espectacular como Martín Palermo. Nada lo que pasó Paca, pero esa tontería de la bandera me parece que hay que desterrarla. Es una vergüenza lo que hicieron ese puñado de estúpidos.
18: No son hinchas.
0: Porque la verdad, lo que logró Platense es tan grande para que hoy en cualquier lugar se hable de eso. Se esté hablando de eso.
8: Aparte ese film, ¿no? ¿Eh?
18: se firman en el delito, es buenísimo.
0: Para eso.
18: Es
0: increíble.
18: Pero es un delito.
8: Bueno, se firman en el delito. No, ¿sabes qué pensaba yo?
0: Un dirigente que le pegó una piña a un par de jugadores de Fluminense.
8: ¿En serio?
0: Sí, después le voy a contar.
8: ¿Sabes qué pensaba?
0: No es la primera vez que lo hace, ¿eh? Ya lo hizo en un clásico con Tigre también.
8: Normalmente hay muchas sanciones económicas. Y uno dice, los clubes grandes, ¿viste? Decís, bueno, sanción económica. Boca, por ejemplo, ahora, seguramente para jugar la Copa Argentina, para recibir una sanción económica, es una cosquilla. Si le mete una sanción económica a Platense,
0: buena parte
8: de la épica de lo que logró, lo pierde. Y para Platense no es lo mismo.
18: El dato
8: para un grande.
18: Es que para Conmebol.
0: Y aparte de la economía, ¿eh?
8: Por eso digo. Sí.
18: El dato que para Conmebol, lo que pasó en la cancha de Platense está tipificado como no grave, muy grave.
0: ¿Ah, sí?
18: Sí.
8: ¿Pero cómo no?
13: Y es que no pueden entrar hinchas
18: a atacar a jugadores.
0: Está muy bien lo que explica Hernán, porque para nosotros es muy grave. Pero a veces hay algunas tipificaciones que quedan al margen de la sanción, ¿o
18: no? Claro, sí. Exactamente. Vos lo podés considerar muy grave, pero capaz reglamentariamente hay otras cosas peores.
13: Económico y listo,
18: exactamente.
13: Claro.
18: Esto está considerado muy grave.
13: Está en aforo. Cuando vuelva a Platense a jugar alguna competencia internacional, Gustavo tendrá un aforo reducido, a lo mejor.
0: Cuando se le dé otra competencia a esta característica.
18: O sin aforo.
8: Te digo lo de menos.
0: Por eso digo, no quiero caer en esto. Quiero volver a lo anterior. Es gigante lo que hizo Platense. Es gigante. No llegó a jugar la final. Pero digo... llegó a un lugar único, único, inigualable.
18: Y tan cerca estuvo ese avance.
8: Futbolísticamente estuvo muy cerca.
0: Futbolísticamente estuvo ahí.
13: Y sacó Fabio dos pelotas
0: seguidas. Ahí se fue al entretiempo ganando 2-0.
18: Yo pensé que lo ganaba ahí,
0: Yo también. Yo lo estaba siguiendo en el teléfono, porque estábamos en la previa con Boico y los muchachos. Futbolero. Sí, obvio, por supuesto, aparte de un equipo argentino. Uno siempre quiere que le vaya bien a los equipos argentinos. Y bueno, después se dio el gol de Fluminense. Pero que nada opaque. Esta página tan importante, la más importante de la historia del Calamar. Felicitaciones, a los hinchas verdaderos.
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21: Hola, buenas tardes. Para mí el mejor jugador que vi debutar en River es Julián Álvarez. De los últimos por lo menos 10 años, mucha calidad desde el primer momento. Se notaba que podía dar muchas cosas importantes, que tenía mucho para dar y creo que lo demostró. Hacía mucha diferencia en el fútbol local, lo hizo todo el tiempo. Así que... incluso en la final de Madrid también participó, teniendo 17, 18 años. Así que para mí el mejor que vi debutar fue Julián Álvarez.
22: Hola muchachos, ¿cómo andan? Abrazo para todos. Yo por ahora, el mejor jugador que vi salir de las inferiores de Racing fue Ricardo Centurión. Qué lástima que terminó siendo un desastre después, pero la verdad que cuando debutó era una locura lo que jugaba ese pibe. Qué lástima cómo lo arruinó todo, porque se pintaba para crack total mundial. Y la verdad que terminó siendo cualquier cosa.
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5: Siete de la tarde con un minuto en la República Argentina, 12 la temperatura en la ciudad de Buenos Aires, 12 la sensación térmica, 69% la humedad. La Libertad Avanza intentará sesionar mañana en el Senado, pero deja afuera la reforma del Banco Central. Con la presencia de Kicillof, cientos de estudiantes se movilizaron en La Plata a 50 años de la noche de los lápices. Los rectores universitarios piden un 51% más de presupuesto para el 2027 y por ahora el gobierno nacional no cede al pedido. La inflación mayorista se aceleró a 2,1% en agosto y acumuló 29,8% en los últimos 12 meses. La Unión Europea limitará el acceso a las redes sociales para menores de 15 años y prohibirá su uso antes de los 13. Tránsito a esta hora, Buenos Aires, alrededor de 7 de la tarde con 2 minutos. En la República Argentina tenemos extendida la hora pico, tránsito complicado, ingresos y egresos de la ciudad de Buenos Aires a tránsito lento. Temperatura, hemos dicho, 12 grados. Pronóstico para mañana, atención, mañana jueves, mínima de 14, máxima de 22 grados.
6: ¡Qué lindo!
5: Con mucho sol y más cálido, claro. Y el viernes, mínima de 15, máxima de 20, aclarando rumbo al fin de semana, donde tendremos una temperatura agradable con mínimas de 16 y máximas de 21 y 22 grados. Por ahora sí está pronosticado para sábado y para domingo. En Santa Fe nos escuchás en 106.7 y la temperatura en este momento es 22 grados.
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0: 7:05 de la tarde, actualizamos Europa, Sudamérica, fútbol, lo que terminó y lo que tenemos por delante. Esteban Sassi.
2: Ya arrancó en Libertadores, Gustavo, en Quito, Liga Deportiva de Quito y Palmeiras. Están 0-0, la ventaja fue para Palmeiras, que ganó la ida 1-0. Ya también están arrancando en Belo Horizonte Mineiro y Santos. Sin Neymar, el Santos, está el equipo de Eduardo Domínguez teniendo que revertir un 0-2. Hoy en Europa, el gol de Facundo Medina para la victoria del Bayer Leverkusen en la Europa League. La victoria del Lyon con minuto de Tagliafico, ganó en Bélgica 2-1 el equipo francés. El Benfica le ganó como visitante al Milan con minutos en el segundo tiempo solo de Gianluca Prestiani. No ingresó el Diablito Echeverri ni tampoco Enzo Barrenechea. Hoy en la Liga ganó el Barcelona 4-2 el Racing de Santander y con 70 minutos según la prensa española.
0: No, 7 le metió, Barcelona 7, me parece que 7, me parece que lo que vimos acá arriba
2: 7-2, 7-2.
0: Digo, una goleada.
2: Tres goles, listo.
0: No, tranquilo, perfecto. Pero digo, una goleada.

0: ¿no? Una locura.
1: Sí. No, Barcelona 18 y 18. Y dejé de mirar tres goles. Bueno, a veces pasa. Puede pasar. La cuestión es que el Cuti Romero fue la figura del Atlético Madrid, que le ganó 4-0 a Osasuna. Y hoy quedó afuera el Manchester de la Copa de la Liga. En 16avos de local con el Brighton. Perdió 3-2.
0: Ya me das novedades porque hay noticias en Sudamericana. Sí, Ger.
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0: Bien. ¿Qué pasa en Santos visitando a Mineiro?
1: Gol de Mineiro, que está ganando 1-0. Y entonces ahora el global está 2-1 para el Santos. Tiene que hacer un gol más Mineiro para igualar. Con dos más pasa el equipo de Eduardo Domínguez a la serie.
0: Pero desde el vestuario van 5 minutos.
3: Cinco minutos. En el otro tiro cuando terminó. Ojo que está abierta la serie. Juega bien Mineiro.
0: Bueno, sigue pasando Santos. Me voy a ir al Gallardón, a la cancha de los Andes. Hay Copa Argentina. Están jugando ya Independiente Rivadavia y Atlético Tucumán. Y allí en el sur de Gran Buenos Aires está Jonathan Gramuglia. Ahora Johnny.
4: Gustavo, compañero. Abrazo grande para todos. 5:20. Ya del primer tiempo empatan 0-0. Independiente Rivadavia de Mendoza y Atlético Tucumán. Ha comenzado el mejor, el conjunto de Alfredo Berti, teniendo las chances más claras en los pies de Matías Fernández. Intenta acomodarse en partido. Por ahora el conjunto dirigido por Julio César Falcioni. Cuando quieras, vamos con los 22.
0: Ahora mismo, así Independiente Rivadavia, así Atlético Tucumán.
4: El conjunto mendocino es Volcato, Vigo, Costa, Studer y Buca. En el fondo, en la mitad de la cancha, Ríos, Botari, Florentín, Matías Fernández, Maxi Salas y Alex Arce. Los 11 de Berti del otro lado, los de Falcioni, son Ingolotti, Di Plácido, Ferreira, Vallejo y Galván, Vega, Godoy, Tesuri, Nicola, Lamendola y el Loco Díaz, para tratar de arribar a las semifinales, donde el ganador esperará por Platense o por Estudiantes de La Plata. 6-15, 0 para Independiente Rivadavia, 0 para Atlético Tucumán.
0: Claro, esto viene del lado opuesto del cuadro donde están Racing y Boca, ¿no? Claro, ¿no, Johnny?
4: Exactamente, ya con Banfield metido en semifinales.
0: Sí, señor, dame un minuto de tu relato.
4: Hay lateral para Independiente Rivadavia de Mendoza, lo va a hacer Buca, que hoy juega como lateral izquierdo. Balón largo, buscándolo Arce, de cabeza, devuelve desde el fondo Vega, nuevo lateral a favor de Independiente Rivadavia, banda izquierda sobre la mitad de la cancha en el punto medio. Lateral de Buca hacia adelante, otra vez buscándolo en este caso a Maxi Salas, de cabeza devuelve Leonard Costa, la quiere bajar en la mitad de la cancha Botari, devuelve hacia atrás. Ahora Florentín, la pelota le va a caer a Costa. Costa más atrás para Volcato. 7 primer tiempo, 0 para la Lepera, 0 para el Decano.
0: Casi las 7:10.
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0: Muy bien. Bueno, vamos a charlar un rato con Nicolás Fonseca, a quien puede pasar, ¿sí? Quien estuvo en River allá por 2024, actualmente, después de estar en Oviedo, en España, jugando en el Curitiba del fútbol brasileño. Nico, ¿cómo estás? Aquí Gustavo Kufner y todo el equipo de Puede Pasar te saludamos. ¿Cómo andás?
5: ¿Cómo te va, Gustavo? Un placer hablar con ustedes.
0: Igualmente, igualmente para nosotros. Bueno, llegadito hace muy poco a Curitiba, ¿no?
5: Recién llegadito, hace una semana. Ahí, empezando, contento.
0: Muy bien, muy bien. ¿Qué equipo encontraste? Es una ciudad, bueno, además muy moderna, ¿no? Es de las ciudades junto a Brasilia más modernas que tiene Brasil. Digo, ¿cómo te han recibido y cómo está el equipo?
5: Me han recibido bárbaro, la verdad. Hay un grupo importante. Cuando me llamaron, me hablaron del proyecto y la verdad que me pareció muy serio. Me encantó de entrada. Y bueno, mi padre vive en Río, la familia de mi mujer es acá de Argentina, tengo a mi paisito querido Uruguay muy cerca, así que nada, fue una decisión también familiar y bueno, contento, me ha recibido bárbaro, así que entrenando a full, esperando poder debutar contra Vasco el fin de semana.
0: Totalmente, totalmente, bueno, tenés todos los afectos cerca. Bueno, y aparte el equipo está, la verdad, en un torneo bravísimo como el Brasileirão, está bien, está en Sudamericana. No están tan lejos de pelear por Copa Libertadores, digo, están en, repito, en un torneo que es muy difícil, ¿no?
5: La verdad es súper, súper competitivo. Me ha tocado estar allá en España y no sé cuánto lejos está el Brasileirão de las ligas europeas. Mirá. Hay jugadores increíbles, hay mucha competencia, hay esa garra sudamericana que siempre nos diferencia. Así que nada, contento de estar en este campeonato. Obviamente cada fin de semana es una guerra. pero se están haciendo las cosas bien, estamos muy bien en la tabla, así que ojalá terminar de la mejor manera y bueno, poder clasificar a Copa Internacional, que no era el objetivo de entrada, pero bueno, con el tiempo hicieron las cosas bien y se transformó en un objetivo claro ahora.
1: Nico, individualmente, más allá de esto personal que decís, la posibilidad de estar cerca otra vez de tu paisito de Uruguay, tal cual lo definiste vos, ¿qué significa en tu carrera? ¿Es un relanzamiento a los 27 años? ¿Cómo lo tomás?
5: No, lo tomo como normalmente, no me tengo que relanzar de nada. Siento que en 3 años he vivido muchísimas cosas que soñaba y anhelaba de chico. Me ha tocado ir a River, me ha tocado jugar en Europa, me ha tocado estar en la selección, estar a un paso de una Copa del Mundo. Así que creo que continúa el trayecto, continúa el camino. Estoy feliz, disfrutando, aprendiendo de cada cultura, de cada fútbol. Y bueno, es un campeonato muy importante a donde tenés mucha vidriera, y la idea es seguir dándolo todo, seguir haciéndolo bien para poder estar en la selección, que obviamente es el objetivo principal de cada jugador, y bueno, y después veremos qué será del futuro.
3: Nico, si me lo permitiste, llevo un segundo a River. Te tocó llegar después de la etapa futbolística más gloriosa de la historia, sin dudas. ¿Se sentía eso, esa presión, por decirlo de alguna manera?
5: No, por nada. Había un ambiente, la verdad me encontré con un ambiente bárbaro, adentro había una energía muy muy linda. Obviamente sabemos lo que impone River y la presión que hay, y todo lo que es afuera, pero el grupo estaba muy bien, nosotros estábamos muy bien, la verdad que tengo recuerdos hermosos. Salimos campeones, llegamos a una semifinal de Libertadores. Creo que obviamente en River, si no salí campeón, no sirve, sí. Pero cuando analizás las cosas fríamente, sabes que hay mucho aprendizaje, hay muchas cosas buenas para rescatar, hay muchos errores que corregir, pero como te dije, yo tengo un recuerdo muy lindo. En mi último partido en River fue una semifinal de Copa Libertadores, así que no me parece que fue tan mal. Obviamente yo primero quería poder levantar esa copa, ojalá un día se me pueda dar.
0: Nico, hablaste un poco de errores para corregir. Yo te iba a preguntar qué recuerdo tenías de River, lo respondiste, pero cuando hablas de errores para corregir, ¿qué cambiarías de tu paso por River? ¿Qué crees que si se diera de nuevo, ponele mañana, qué crees o qué aprendiste para modificar?
5: No cambiaría nada. Lo di todo, he jugado bien, he jugado mal. Venía de jugar, como siempre lo dije, en un cuadro muy humilde como lo es Wander, que juega con 500 personas en la cancha. Me ha tocado un claro. Monstruo como el River, jugar con 90.000 personas, jugar prácticamente toda la Copa Libertadores, ir a selección, jugar 30 partidos, hacer goles, no cambiaría nada. ¿Qué voy a cambiar? El resultado contra Atlético Mineiro, pero es fútbol. Teníamos un día malo nosotros, teníamos un día muy bueno ellos. Y no ha tocado perder una semifinal de Libertadores. La verdad no me parece algo muy muy malo. Sin duda que lo único que cambiaría es ese resultado para poder lograr lo que todo el mundo quiere cuando estás en River, que es salir claro. Campeón.
1: ¿Seguiste en contacto, Nico, con alguno de tus ex compañeros que a lo mejor están en el club, que a lo mejor le tocó ya irse de River? Vos llegaste con De Michelis y después, bueno, tuviste ese ciclo cortito con el Muñeco Gallardo también como entrenadores, dos buenos técnicos.
5: Fueron 6 meses con Martín y 6 meses claro. Con Marcelo, más o menos, mitad y mitad. Uh-huh. Y como te dije, pude jugar con los dos, pude tener momentos muy buenos con los dos, partidos malos también. Estoy en contacto con varios de mis compañeros, pero la mayoría, o sea, cambiaron prácticamente todos los jugadores. Así que nada, tengo mucha amistad con Miguelito Borja y mirá. Andrés Herrera, que tenemos un grupo ahí que siempre nos tenemos al tanto de la vida de cada uno, nos tenemos mucho cariño, pero con todos, el grupo, como te dije, era un muy buen grupo que me recibió increíblemente en una primera experiencia tan grande, así que recuerdo todo con mucho cariño y me ha tocado enfrentar, ahora me va a tocar enfrentar Facu Colidio, claro. Así que contento de poder verlo y
0: bueno, aparte ahora en la fecha
5: esas relaciones.
0: En la fecha que viene, Nico, ¿no? Porque juegan con Vasco ahora.
5: Esta, el sábado de noche.
1: Nico, después de haber pasado un poco más de tiempo, ¿qué conclusiones sacás de lo que pasó con Uruguay en la Copa del Mundo?
5: No pude estar, muy difícil de comentar desde afuera, cosa que mucha gente hace, y me extraña, porque si uno no está es muy difícil comentar, opinar, y aún más criticar. Así que la verdad que no estuve, obviamente los resultados no han sido lo deseado, y pero sin estar no te puedo decir qué pasó ahí adentro realmente.
6: Claro, se entiende perfecto esto que decís, pero también es cierto y quedó registrado que Marcelo, que Bielsa, había tenido una consideración muy especial por vos en la previa, había dicho que eras como una esperanza del fútbol uruguayo, así te definió.
5: Sí, tengo un cariño enorme a Marcelo, uh-huh. Me ha hecho debutar con la selección, me enseñó un montón, tanto afuera como adentro de la cancha, me transformó como un jugador.
0: ¿Qué te enseñó? ¿Qué te enseña? Porque así me transformó fuerte.
5: Bueno, él me convenció que yo podía hacer cosas que nunca me imaginé, sobre todo desde el lado físico, porque lo mío siempre fue desde chiquito con pelota y siempre pensaba que físicamente no me iba a dar, y él me convenció que podía hacerlo, y los datos me respaldaron. Me dice, mira que acá lo hiciste, mira que acá lo hiciste, y lo puedes hacer más veces en el partido. Entonces, nada, un montón de cosas, tanto defensiva como ofensiva, de marque, cubrir la línea, cómo salimos, cómo presionamos. Nada, tácticamente fue... me llenó él. Así que soy muy, muy grato y le tengo un cariño enorme.
6: Uh-huh. Imagino que por eso mismo, por ahí, más allá de no hacer una evaluación, te debe haber dolido más todavía que el resultado no haya sido el esperado.
5: Sin duda, porque a pesar de no poder estar, uno es hincha de la selección y los compañeros, tengo un cariño muy, muy grande por todos, así que ver esa derrota y de esa manera dolió mucho, a mí me dolió y me imagino a ellos. Uh-huh. Así que nada, fue una derrota, pero son aprendizajes y te hacen más fuerte para lo que se viene.
6: Una curiosidad, Nico, nada más, te lo pregunto porque, bueno, sos nacido en Napoli, venís de jugar en España, ahora estás allí en Coritiba, recién llegaste, pero noto en tu tono de voz mucho acento italiano. ¿Hablas mucho en italiano?
5: Sí, yo tengo un mix entre español, portugués e italiano, no entiendo nada.
6: Mirá.
5: hablo mucho italiano con mi mamá, con mi hermano, con mis abuelos. Yo tengo toda mi familia allá en Italia, toda la parte de mi madre, todos mis amigos son italianos. Entonces cada tanto se me rebala un poco.
6: Sí,
5: total. Y en italiano se me rebala con el español, así que
0: se va mezclando.
5: Tengo ahí una confusión.
0: ¿Te ilusiona este nuevo ciclo de Forlán?
5: Claro que sí. Por lo que es Diego por nosotros, que es uno de nuestros ídolos máximos. Y bueno, vamos a ver, hoy dio la lista, le deseo lo mejor a él, a todos mis compañeros. Y bueno, ahora me toca volver a los partidos. Yo estos 3 meses no he competido,
0: claro.
5: Entonces vuelvo a jugar, que lo que más me gusta. Y ojalá poder ganarme un lugarcito, porque como te dije, es el sueño de todos nosotros vestir esa camiseta.
6: Nico, te aclaro, yo fui el que te preguntó por lo del relanzamiento, y tenía que ver justamente con eso, que tuviste ahí esos 3 meses, y que ahora tenés una oportunidad de jugar en un campeonato tan competitivo como el Brasileirão, o a eso me refería justamente.
5: No lo tomé a mal. Simplemente fueron meses como de transición. La idea era, si se quedaba en primer el Oviedo, quedarme en el Oviedo. Después, en un momento, hablamos con León para ver qué era lo mejor. Y bueno, si seguir compitiendo en Europa o Europa o Brasileirão, era un poco la intención, la verdad, por el nivel de competencia y por seguir mejorando, ¿no? Con León siempre hubo una relación muy, muy buena. Ellos me han ayudado mucho. Yo también le he dado a ellos, así que es un buen ida y vuelta. Me ayudaron para poder venir a competir a Brasileirão, que es algo que siempre lo tuve presente, siempre tuve pendiente. Mi padre siempre me lo dijo, tu lugar es Brasil, Así que bueno, vamos a ver si tiene razón.
6: ¿Y volver a la Argentina es un objetivo así a mediano plazo?
5: No lo sé. Amo Argentina. Mi mujer es argentina, toda su familia es argentina. Creo que me voy a comprar casa en Argentina. O sea, es un lugar que tengo en mi corazón, como River. Para mí fue muy fuerte lo vivido, fue muy intenso. Y me lo llevo en el corazón. Yo todas las veces que veo fotos, hablo de River, a mí me viene la piel de gallina, porque las emociones que vivís ahí, no sé a dónde se pueden vivir. Es algo muy, muy loco, es algo muy, muy lindo. Hay que tener muchas herramientas para vivirlo y poder manejarlo. Pero ojalá un día poder volver a la Argentina, porque tengo mucha gente que quiero ahí y muchos recuerdos lindos.
0: Nico, un placer charlar con vos. Lo mejor en esta etapa que está empezando, porque llegaste hace un par de días allí a Brasil para jugar en Curitiba. Así que bueno, que te vaya muy bien y gracias por atendernos.
5: No, muchísimas gracias a usted. Le deseo lo mejor. Un abrazo muy grande.
0: Abrazo grandote. Nicolás Fonseca, charlando con nosotros, recordando esa etapa de hace ya 2 años. Qué rápido pasa todo, sí, ¿no?
1: Claro.
0: En
1: claro.
0: River.
3: Ganó el último torneo largo de ese. Claro. De
1: ya pasó de Michelis. Gallardo, Coudet. Impresionante. Amita. ¿No? Ahora Poncio con Poncio. Con Piche Escudero,
0: qué difícil
1: con Manfredi.
0: Que es, ¿no? Uno los escucha a los futbolistas. A veces se pierde el detalle, pero en estas charlas se recupera. Qué difícil que es jugar en Boca y en River.
6: Sí, claro.
0: Es bravo.
6: Por eso los que llegan y se adaptan y arrancan, o los chicos, que es lo que estamos hablando, claro, mucho, de los chicos de Boca.
1: O los Andrada, pues, en River.
6: Tiene doble valor.
1: Uh-huh. Que llegan, se ponen la camiseta y juegan. Y no parece que todavía
6: estaba
1: Andrada.
6: Pensando en él. Yo creo. A ver, va a ser un lío la lista, ¿no?
1: Va a estar citado Andrade.
6: Para mí va a estar citado.
1: Sin informaciones, va a estar citado Andrade.
0: El viernes, ¿no? El viernes salen los del medio local de la selección argentina.
3: Tienen que salir el viernes. Santiago Beltrán es una posibilidad que también entré. Hay tres arqueros, pero más que nada para probarlo.
1: Hablan de que van a estar campeones del mundo como Tamendi y Correa, por eso River, lo va a contar el ancho en un rato, mueve de nuevo los partidos.
3: No sé si... hoy miraba la lista. No sé Montiel, ¿eh? Porque está GI...
0: Sí, pero
1: yo creo que hay un temita de los que para. Va a estar Correa, me parece también, ¿eh?
6: Ah, porque hay reconocimiento de los campeones del 2022.
3: Los campeones del mundo, sí, yo hablo para ir a jugar, porque hay algunos que van y quizás van a tener minutos, pero van a tener el reconocimiento.
7: Por ejemplo, hay una regla que cumplió que Senesi no está porque está Valerdi. Entonces, como Senesi fue por Valerdi.
3: Exactamente.
7: No está, pero a su vez no está Otamendi. ¿Por qué no está Senesi entonces? Hay dos o tres interrogantes.
3: Hay algunas cosas de la lista. No está buen día.
7: Sí, muy bien.
1: Jugando de titular.
3: Hay algunas cosas de la lista. La lista junta.
0: Dame un segundito porque hay una noticia, hay una bomba, Hernán. ¿Qué está pasando?
1: Segundo gol de Mineiro que le empata la serie al Santos en 20 minutos. Gana 2-0 el equipo de Eduardo Domínguez.
0: 20 minutos y ya empató la serie Mineiro de local, Esteban.
1: Exactamente, y en Libertadores, Liga de Quito, le empata el partido a Palmeiras, que ganaba 1-0, está jugando Agustín Giai. A propósito, el partido está 1-1, con este resultado está pasando Palmeiras a las semifinales de la Libertadores.
3: ¿Qué me decías, Hernán? No, que para completar la lista tiene tres partes. Todavía los vigentes campeones del 2022, los subcampeones del 2026 y la nueva generación. Porque aparece Román Vega, porque aparece Chiay.
7: Reaparece Soulé.
3: Otra vez Mastantuono, vuelve Soulé. Y dentro de esa lista sigue siendo llamativo que no aparezca Buendía, que fue considerado hasta último momento.
6: Claro, y tal vez pasando un buen momento. ¿En qué condición están De Paul y Lo Celso en la lista?
0: Van a estar en el último partido y muchos asocian que forman parte de...
3: Uno sí, uno no.
0: Despedirse de la selección.
3: Lo Celso está más como jugador que como invitado. De Paul está más como invitado que como jugador.
1: Y aparte ya.
3: Por eso De Paul fue agregado. Vieron que en ese último
0: gol no va a jugar más en la selección.
3: No, sí, va a jugar, pero para estas fechas. Para estas fechas.
6: Pero es una señal, ¿eh?
3: Porque vieron que De Paul y Messi fueron agregados después en un segundo como
6: invitado. Sí, por eso lo preguntaba.
7: No concentran. No es un día antes.
3: No es lo que yo considero. Es como fue comunicado. Fue comunicado así.
6: Pero es que para mí es un dato, para mí, de los más relevantes de la lista.
1: Sí. Sí. No me parece mal tampoco, ¿eh?
3: De hecho, la lista principal no está de
1: su decisión
3: de ir
1: a Miami.
3: Aparece después.
1: Repercutió con su forma de jugar.
0: Y sí. 7:25. Hoy juega Inter Miami también, ¿no, Esteban?
1: En un rato. Final de la Champions Cup contra el Cruz Azul. Partido a las 9 de la noche.
0: Bien.
1: Bueno,
0: de Pablo Sájar. Sí, buena acción de Bolívar, muy bien. Tenemos todo hoy, ¿eh? Estudiantes de La Plata, obviamente, jugándose seguir o no. Seguir siendo el único equipo argentino, porque se quedó fuera Platense en la Copa Libertadores de América.
1: Relata Furlanich, comenta Bonsante, si no me falla la memoria.
0: Sí, señor, contra Corinthians, con Leandro Paz y con el señor Esteban Sassi aquí en Estudios Centrales. Me voy a la Copa Argentina, Johnny Gramuglia.
8: 24, primer tiempo 0-0, Independiente Rivadavia y Atlético Tucumán empezó
4: a emparejar el partido. El elenco de Falcioni con un tiro de Godoy que se fue apenas abierto del palo izquierdo de Volcato. Es un partido entretenido, es un partido de ida y vuelta con mucha fricción, pero también con llegadas a los arcos. Estamos en la mitad justamente del primer tiempo. Empatan por ahora 0-0 Independiente Rivadavia y Atlético Tucumán.
0: Me quedo un instante con tu relato, Johnny.
4: Hay lateral para Atlético Tucumán. Finalmente se lo da el árbitro a Independiente Rivadavia. Lo hace Buca, juega atrás para encontrarlo a Studer. Studer que juega al medio para tocar con Florentine, que se para ahora como número 5. Vuelve a jugar para Studer. Jaco y el pelotazo largo buscándolo a Arce de cabeza. Devuelve Vigo en la mitad de la cancha. Pelea y gana Vega. Quiere recuperar Mati Fernández. Se va por arriba del travesaño. Por ahora, tranquilo. Julio César Falcioni caminando con muletas y con la férula en la pierna. Está Alfredo Berti, 25, primer tiempo, 0-0 para Independiente Rivadavia y para Atlético Tucumán.
0: Hoy hubo fútbol de la Primera Nacional, Esteban. ¿Empató en San Juan Tristán Suárez?
1: Empató Tristán Suárez en San Juan, 0-0 con San Martín. Sacó un punto de ventaja en la zona B sobre Gimnasia de Jujuy. 53 Suárez, 52 Jujuy, 50 Temperley. A propósito, Gustavo,
0: sí,
1: salió la sanción para la gente de Chacarita, sí, por los incidentes contra Atlanta. Dos partidos sin público.
0: Si algo faltaba, o sea, ¿no? Con Quilmes, Quilmes las puertas cerradas.
1: Y Patronato.
6: Uy, eso es una final directa. Va, son las dos. Las
1: todas, dos todos los fines de semana hay una final. Ahora el sí, sábado tenés una al Boy San Miguel, de la otra zona.
7: Rondina dijo que si no gana se va, ¿eh?
1: Sí, se puso plazo.
0: El Boy San Miguel, porque el Boy tiene 31. San Telmo 31. Los dos afuera por ahora, pero San Miguel 30. Y San Acasuso 23, más complicado.
1: Entró en descenso, sí. Acasuso está listo, igual que parece Güemes. El tema de Chacarita fue que por en algún momento se quiso reducir la sanción solamente a que esas socios.
0: Pero no.
1: Va a ser puertas cerradas dos partidos.
0: Bien, la información de Esteban Sassi, 7:28 minutos en toda la República Argentina, 11:36-31-103-1. Ese jugador que viste debutar en tu equipo y te volvió loco, te sorprendió, sí, Dijiste, che, y puede ser un jugador que después se consagró, uno que quizás jugó un torneo.
6: Hay jugadores de torneo de verano también.
1: Muchísimo.
6: El Tortuga Fernández.
7: Chango Moreno salió en un... Alfredo Moreno. Sí. Salió en un torneo.
6: Andrés Ríos me parece que también.
7: Andrés Ríos también.
1: Esteban
7: el otro 9 de River que está en España.
6: Federico Andrada, no, pero ese es...
7: Fede Andrada,
6: pero Fede Andrada fue más el goleador histórico de inferiores. Cuando debutó en primera, la verdad que... pobre, no lo hizo.
1: También hay mucho.
0: Caprof era un pibe
1: grande.
7: Después fue Patronato.
6: Le hizo el gol de taco a Sevilla en la Interamericana.
0: Uh-huh. ¿Dónde, en qué lote queda Franco Cángele en esto?
7: Era bueno cuando debutó Franco Cángele también.
0: ¿Tanto? Sí. ¿No? Sí. No pregunto, ¿no?
7: Otro de verano. No,
1: pero tuvo la mala suerte de nacer en la era Riquelme.
0: Alexis Messidoro también.
7: Uh-huh. Cángele hoy es titular en Boca. Cángele hoy, puesto en este equipo Boca, titular.
6: El punto con Boca y River, por ejemplo, sobre todo Boca y River, te exponen tanto que a veces hasta sin debutar. Vos fíjate lo que pasó con el chico Bianco. No llegó ni a debutar. Se lesionó Aranda y ya estábamos hablando de Bianco. Y bueno, por distintas razones.
7: Ayer en Real ya lo conocíamos por el apodo sin Jagger, debutar.
6: Jagger se hizo notar en un momento en que para mí fue una muy buena idea de la liga, de las finales de la reserva. Se televisaron mucho, me acuerdo del partido en Banfield. Y Jagger, hay que decirlo, también su aspecto
1: llama la atención.
6: Pero aparte de su juego,
7: Es grande y tiene 20. Ayer hablábamos con Dani, el otro día me tocó hacer un partido Atlético Madrid, jugó Ortiz. Tiene 25 años Ortiz, debutó a los 23. El Cholo no lo usa, lo usó porque estaba lesionado. Allá está más naturalizado. Uh-huh. Acá que un chico debuta a los 20, como Jagger Herrera, es como el último tren.
0: Sí.
7: Y la verdad que lo está haciendo bárbaro.
6: Claro, porque acá están obligados más temprano.
0: ¿En San Lorenzo el último gran debut cuál fue?
7: ¿Perrito Barrio? El último, dijiste.
0: Sí.
6: Es llamativo lo del perrito. Estoy pensando, ¿eh?
0: No. ¿Fuerte? ¿Alguno fuerte? Este caso, por acá.
6: Correa, ya muy lejos. Correa debutó en San Lorenzo.
1: Correa.
6: Estamos yendo muy lejos.
1: ¿Pocho la vez?
0: No fuimos muy lejos. Pasa que
1: lo que pasa es que no es de San Lorenzo.
0: Martegani, voy a nombrar los últimos.
6: Sí, señor. Martegani es un buen nombre, ¿eh?
7: Teo Rodríguez Pagano.
6: Mercado.
0: Estoy nombrando los últimos que debutaron.
6: Sí.
0: No hay alguno. Martegani quizás el.
6: Sí, pero Martegani es un buen nombre. Cuando Gulli apareció, no terminó de despegar.
0: ¿Quién?
6: Gulli también.
0: Gulli. Bueno, hay que ver también con el paso del tiempo, ¿no? Pero
7: Gulli sigue siendo joven.
6: Pero acá el chico Pérez, que ahora está en Racing, en su momento tuvo una temporada muy rápido. Fue
0: el chico
6: muy rápido.
0: Huracán, que cuando debuta en Huracán.
6: Claro.
0: Sí, muy bien.
6: Sí.
0: De hecho, va y juega con Corinthians allá el día que hace los dos goles en Caíra.
7: En Huracán ahora, en esta última camada, pasó con Tahiel Peralta.
6: Uy, sí.
7: Ni bien debutó.
6: Es más Kalinger que Tahiel Peralta.
7: Hoy
0: Hoy sí, pero en su momento cuando salió Tagliere Peralta, todo el mundo hablaba de Peralta en Huracán. 11-36-31-103-1, te escuchamos.
8: Muchachos, ¿cómo va? Buenas tardes, Alejandro de Gerli. Y yo como hincha independiente recuerdo a tres: al Kun Agüero, a Panchito Guerrero y a Pascualito Avioncito Rambert. Abrazo grande para todos.
9: Hola radio, buenas tardes. Saludos para todos ahí en la mesa. Matías de Lanús, Huracán Jóvenes, Casas, Montenegro, Sisto Peralta y Silvera. Y nos fuimos a la B con esos cuatro.
10: Hola muchachos, buenas tardes. Bueno, vamos a la obvia. El mejor jugador que vi debutar con mi camiseta de mi club, Lautaro Martínez. Y uno que pintaba fenómeno y bueno, se fue quedando en la carrera, es Luis Fariña. Gran jugador.
11: ¿Cómo andan muchachos? Acá Alberto, Fanternán. Yo soy fan del fútbol. Amo el fútbol, veo todos los partidos, no sé, sigo. Y he ido mucho a ver a Vélez. Y yo tenía locura con Prestiani, loco. Apenas apareció Prestiani y dije, qué chabón distinto. Y lo vas a ver que lo va a terminar rompiendo, ese pibe lo va a terminar rompiendo la selección. Le va a llegar su momento. Está tardando, pero le va a llegar su momento. Es una bestia. Una diferencia notable con el resto. Abrazo, chicos, los quiero.
12: ¿Qué tal, muchacho? Gustavo de Morón. Bueno, yo soy de River y hay varios, ¿no?, que he visto. Y fenómeno. Burrito Ortega, una cosa de locos. Aymar parecía que iba sobre patines, flotaba en el aire, una cosa hermosa. Pero hay uno que me volvía loco porque no podía dejar de pensar, digo, qué habilidoso, qué turro que es este pibe. Los pasaba, los esperaba, los volvía a pasar, los acumulaba, le tiraba la boba y salía. Una cosa que era una cosa de loco, que fue el cabezón de Alessandro. Cabezón de Alessandro, una cosa de loco. Los acumulaba y los pasaba de vuelta. No, un fenómeno. Chao muchachos, un abrazo.
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0: joda porque se está recuperando todavía.
1: ¡Sasi!
0: 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Este es el entretiempo en Puede Pasar. 21:30, Estudiantes va por las semifinales de la Libertadores. En San Pablo juega frente a Corinthians. Recordamos que la ida terminó 1-1 en La Plata, partido que será dirigido por el venezolano Jesús Valenzuela, el probable del cacique Medina, con Muslera, Mancuso, Núñez, González Pires, Tomás Palacios, Castro, Piovi, Tobio Burgos, Baltasar Rodríguez, Joaquín Correa y Guido Carrillo. Si pasa Estudiantes, va a ser visitante en la revancha frente a Flamengo o Independiente del Valle, porque en cualquiera de los dos casos, los dos rivales fueron ganadores de grupo. Si pasa Corinthians, será visitante en la revancha contra la Liga o local en la revancha contra Palmeiras. Se está jugando en Quito justamente la Liga y Palmeiras. Están empatando 1-1. Chelo Weingan es titular en el equipo ecuatoriano. El Flaco López y Agustín Giai son titulares en el conjunto brasileño. Con este empate parcial, Palmeiras se está metiendo una vez más en las semifinales. Mañana 21:30 en el Maracaná, Flamengo buscará cerrar la llave frente a Independiente del Valle después de haber ganado en Ecuador 2-0. Partido que será dirigido por el uruguayo Andrés Matonte. Recordamos, 28 de noviembre, la final de la Libertadores en Montevideo. Las fechas de la semi en la semana del 13 y el 20 de octubre. En juego los cuartos de vuelta de la Copa Sudamericana y gol del Santos. En Belo Horizonte descuenta Lianco, ahora Mineiro. Está ganando 2-1 al equipo donde no está jugando Neymar. Y con este gol de descuento el Santos se está metiendo en las semifinales, ya que ganó 2-0 en la ida. Partido que dirige Facundo Tello. Mañana van a jugar en Montevideo City Torque frente a Cienciano de Perú, que viene con el 2-0 de Cusco. Partido que también tendrá arbitraje argentino, en este caso Nicolás Ramírez. Recordamos, entre el 13 y el 20 de octubre, llave confirmada de semifinales, Boca Vasco da Gama. La vuelta se juega en Río de Janeiro. Jonathan Gramuglia están jugando en la Copa Argentina en cancha de los Andes. Independiente Rivadavia de Mendoza y Atlético Tucumán.
2: 0-0 por ahora el partido de Esteban, casi 35. De la primera parte lo tuvo nuevamente Atlético Tucumán con dos posibilidades. Primero el Loco Díaz bajó una pelota a puerta del área y cuando quedó de frente al arco le pegó por arriba el travesaño que defendía Volcato y después en un rebote apareció Franco Nicola para de frente exigirlo al número 30 de Independiente Rivadavia de Mendoza para que se tire sobre su palo derecho y sacar lo que era la apertura del marcador. Empieza a inclinar la balanza el elenco tucumano, empieza a hacer más méritos el conjunto de Julio César Falcioni. Por ahora 35, primer tiempo, 0 Independiente Rivadavia, 0 Atlético Tucumán.
0: Recordamos que el 27 de septiembre en la cancha de Central van a jugar Racing y Boca a las 7 de la tarde y que la llave que cierra los cuartos de final está programada para el 1 de octubre entre Platense y Estudiantes de La Plata. Hoy en la B Nacional, partido pendiente de la fecha 21, empataron en San Juan San Martín y Tristán Suárez 0-0, dirigió Maximiliano Maccheroni. Tristán Suárez 53, Gimnasia de Jujuy 52, Temperley 50, Atlanta 48. Cuando entramos en la última parte del campeonato y reiteramos la sanción de 2 partidos sin público para Chacarita de cara a los compromisos frente a Quilmes y Patronato de Paraná. Hoy en la Europa League, un gol de Facundo Medina y minutos de X Fernández en el triunfo del Bayer Leverkusen como local frente al Celje de Eslovenia por 2-0. El Lyon con minutos de Nicolás Tagliafico le ganó en Bélgica al Anderlecht 2-1. Y el Benfica con minutos de Gianluca Prestiani, sin ingresar Barrenechea y el Diablito Echeverri, le ganó en San Siro al Milan por 2-0. Mañana juega la Juventus debutando frente al NEC de Países Bajos. En la Liga Española, sexta fecha, Barcelona goleó 7-2, en este caso al Racing de Santander, y el equipo de Hansi Flick lleva 6 victorias consecutivas, 18 puntos, queda con 15 el Real Madrid, y el Atlético sube a 13 después de haberle ganado como local a los Osasuna 4-0. Recordamos, no citado por lesión muscular Julián Álvarez, titular y figura Cuti Romero, banco para Juan Musso y minutos en el complemento para Juliano Simeone. Sevilla le ganó como visitante a La Coruña por 1-0 y fue aplazado por tormenta persistente y anegación del terreno el partido entre el Levante y el Athletic de Bilbao. En la Copa de la Liga Inglesa, lo más importante, la eliminación del Manchester, que perdió como local del Brighton por 3-2 sin Lisandro Martínez. El equipo del United ganó el Aston Villa con Emiliano Buendía como titular y no ingresó Alejandro Garnacho. 3-1 ganó el Aston Villa, que va a jugar en octavos frente al Chelsea. En esta fase próxima tenemos ya clasificado al Arsenal, que jugará frente al Fulham, al Liverpool, que va a jugar frente al Bournemouth, y a dos equipos de ascenso que se suman al Newcastle y al Brentford. Arranca el partido que completa la fecha 21 en el Brasileirão. Desde las 19:30 están jugando Botafogo frente a Grêmio de Porto Alegre, que es uno de los equipos que está luchando por la permanencia. Botafogo, que busca clasificar a la zona de copas. El conjunto de Río de Janeiro anunció hace un par de horas la contratación de Tite como nuevo entrenador. Recordamos que en la tabla general Flamengo es el líder, 57, Palmeiras tiene 56. 9 de la noche juega Messi la final de la Champions Cup en Miami. El Inter juega frente al Cruz Azul de México, que se clasificó a esta instancia por ser el actual campeón de la Liga Azteca. El Inter Miami lo hace por ser el actual campeón de la Copa de la Liga de los Estados Unidos. Este encuentro marcará de manera oficial el debut del Kili González como técnico del Inter Miami. El equipo de Lionel Messi y Rodrigo De Paul busca el primer título en su nuevo estadio. Jonathan Gramuglia para Atlético Tucumán, Independiente Rivadavia de Mendoza en el Gallardón.
2: Se juegan los últimos 6 minutos del primer tiempo en el Gallardón, 0-0 por ahora. Tanto Independiente Rivadavia como Atlético Tucumán, amonestado recién Ríos en el conjunto de Mendoza. Y ahí tiro libre a favor del elenco tucumano. Centro que cae sobre el área, costado izquierdo. Lo buscaban al Loco Díaz. Termina sacando por delante Florentini. Se viene la contra. Y el cambio de frente que es para Salas. Y pasa y se viene Salas. Va por el primero el Lecho River. Corre Machi. Le llega de atrás Di Plácido. Salas en el área. Engancha. Le pegó. En la línea. En la línea saca Vallejo. Cuando por detrás aparecía para rematar Arce. La hizo bárbaro. El ex hombre de Racing que llegó justo Di Plácido. Enganchó. Tiró la pelota al medio. Y cuando estaba relamiéndose el paraguayo sobre la línea, la termina sacando Luciano Vallejo. Vuelve a atacar con peligro el elenco de Alfredo Berti. 40, primer tiempo. Por ahora 0-0 para Independiente Rivadavia y para Atlético Tucumán.
0: En Copa Libertadores de América están empatando Liga de Quito y Palmeiras 1-1, ya llegando a los 40 minutos del primer tiempo. Mientras tanto, con este marcador pasa Palmeiras. 40 minutos del primer tiempo está ganando Mineiro frente al Santos por 2-1. Ese gol de descuento de Santos lo está poniendo al equipo de Neymar, sin Neymar, en la próxima instancia de la Copa Sudamericana. Y ahora llega el tercer gol de Atlético Mineiro. Volvemos a empezar. Gana Mineiro 3-1 frente al Santos. Se levanta a dar instrucciones Eduardo Domínguez. Con este gol de Mineiro, el equipo del Barba es semifinalista. 19 horas 43 minutos. Último toque con Jonathan Gramuglia en la cancha de los Andes.
2: A ver, lateral desde el fondo. Que le corresponde a Independiente Rivadavia de Mendoza. Todo sobre el sector izquierdo. Lo va a hacer Buca. Ya mirando para adelante para encontrarlo a Arce. Por detrás ya la va pidiendo Studer. Lo hicieron. Atención con la pelota larga para Mati Fernández. Puerta del área. Queda el remate. Tiraba la pelota por delante Florentín. Para mí rebota en la marca de Vega y habrá tiro de esquina que le corresponda a Independiente Rivadavia de Mendoza, que sobre el final del primer tiempo vuelve a tener las chances más claras. Hubo un tramo en el que el dominador fue Atlético Tucumán. Sin embargo, rápidamente retomó las acciones el elenco mendocino, que además ahora le reclama a Bariño la posibilidad de una mano. Recordemos que hay VAR. Claro. Ya en esa instancia de Copa Argentina, en el VAR está Pablo Dóvalo. Por ahora Baliño es el árbitro del encuentro, le pide calma, le pide tranquilidad a los jugadores de Independiente Rivadavia, se toma el oído y le dice a Florentín, tengo que esperar que me digan de allá. Sala se acerca, también recordamos el capitán es Alex Arce, no sé si tenés la posibilidad de ver la repetición allí donde te encontrás, Esteban, en los estudios de Disco Radio. A golpe de vista a mí no me pareció en la jugada rápida. Pero bueno, veremos qué dice el VAR.
0: No, le está cubriendo, me parece, la mano.
2: Bueno, veremos. Por ahora Valiño todavía con la mano en su oído, esperando que le hablen. Recordamos que en el peor caso es tiro de esquina a favor del elenco mendocino. 42 del primer tiempo la va a ver,
0: La va a ver, pero
2: la va a ver Valiño al VAR.
0: Pero Johnny, pareciera que el jugador está girando, como que no tiene la intención de cortar el avance.
2: Sí, pero la pelota me parece que iba al arco y creo que por eso lo
0: me
2: pueden
0: parece
2: llamar.
0: Que está jugando eso, la dirección de la pelota.
2: Claro, por eso me parece que Valiño puede ir a ver y por eso el llamado de Dóvalo, sobre todo. Vos me vas a decir mejor allí con la imagen. Acá vemos cómo todos rodean al árbitro para ver en la pantalla qué es lo que pasó. No sé si la tenés mejor posicionada, Esteban, ya a la repetición allí del VAR.
0: Si buscan un detalle, te diría que puede sancionar penal, Si buscan el detalle, pueden sancionar penal. Acá la discusión es como vos me marcás. A mí me parece que el jugador en la acción de juego, cuando va de espaldas, trata de esconder la mano. Y me parece que la pelota es la que toma el contacto con la mano, no la mano del jugador.
2: Por las dudas, porque acá hay gente que empieza a mirar la zona de pupitres. No es la mano en el piso, ¿no? Que sería una mano de apoyo, por lo cual no sería sancionable todavía.
0: No, porque no termina de caer el jugador.
2: Ajá, bueno, no, veremos entonces.
0: No termina de caer el jugador. Acá la cámara sigue con Valiño para tratar de sancionar el penal. Mientras tanto, Mineiro le gana a Santos 3-1 y en Sudamericana se está metiendo en semifinales el equipo de Eduardo Domínguez. Y Palmeiras y la Liga de Quito están empatando 1-1 ya sobre el cierre del primer tiempo en Ecuador. Con este marcador, Palmeiras se está metiendo en semifinales. Siguen pasando y repasando la jugada para que Valiño trate de corregirla. Ahí va a venir la decisión del árbitro del partido.
2: Valiño camina al centro del campo de juego para tratar de explicar su decisión, para ver si hay penal o no para Independiente Rivadavia. Minuto 44, primer tiempo. Recordamos, había arrancado mejor el elenco de Berti. Se quedó, Tucumán pudo conseguir en la apertura del marcador. Escuchamos, si te parece,
0: dale,
2: sí,
0: obvio,
2: el árbitro, a ver
0: obvio
2: qué dice.
1: Luego una revisión en campo, se observa que el jugador número 36 hace un movimiento adicional con su mano. Decisión final, tiro penal.
2: Penal entonces para Independiente Rivadavia de Mendoza. Luciano Vallejo, quien había cortado antes una mano a mano, lo que hubiera sido gol de Arce, ahora ante el remate de Florentine, termina
0: difícil
2: imponiendo la mano, dice Valiño.
0: Qué discutido que es eso.
2: A instancias de Dóvalo, y sobre el final del primer tiempo, Independiente Rivadavia de Mendoza tiene la chance de abrir el marcador en el Galladón.
0: Quédate, Johnny, que ya vengo con el penal. Penal entonces para el conjunto mendocino. Mientras tanto, se termina el primer tiempo. Está ganando Mineiro su partido frente al Santos por 3-1. Esto es llave de Sudamericana, que lo está metiendo en esa instancia, en semifinales, al equipo de Eduardo Domínguez. Liga de Quito empata con Palmeiras. 45 del primer tiempo en Ecuador. Está clasificando el conjunto paulista. Recordamos que en un rato, por supuesto, Estudiantes de La Plata busca las semifinales en Brasil frente a Corinthians. Va a patear Alex Arce, Johnny.
2: Todo parece indicar que sí, Esteban. La tiene en la mano y la acomoda el número 9 en el punto penal, por supuesto. El hombre de referencia cuando Ingoletti patea una pelota hacia adelante, le mueve la pelota del punto penal. Y Valiño le dice, no, señor, eso no se puede hacer. Tarjeta amarilla, le muestra la cartulina al arquero de Atlético Tucumán, que todavía no se va rumbo al arco, que lo tiene cerca a Valiño, que le estrecha su mano a Arce como para tratar de intimidar. Se acerca Clever Ferreira, algo le dice al oído al número 1 de Atlético Tucumán. Minuto 46 de 47, segundo adicionado por el árbitro. Desde los 12 pasos tiene la chance Independiente Rivadavia de abrir el marcador. Alex Arce, el paraguayo, el hombre que porta la cinta de capitán para ir por el final, para tratar de abrir el marcador, para tratar de encaminar los cuartos de final. Semi, el elenco mendocino quiere volver a estar entre los cuatro mejores de Copa Argentina. El elenco de Berti, todos en el borde del área, salta dentro del arco Ingolotti, toma carrera, ya Alex Arce parado en la media luna del área, la orden de Valiño, se va a entrar Arce, se vendrá el penal, camina el número 9, va Alex, va Arce, ¡gol! ¡Gol! ¡Gol! ¡Gol! ¡Gol! ¡Gol! ¡Gol! ante Rivadavia de Mendoza. Alex Arce con suma tranquilidad. Pelota al palo izquierdo del arquero Ingolotti, que eligió la derecha. Y sobre el final del primer tiempo, la lepra sueña. Sobre el final del primer tiempo, la lepra va. El campeón defensor de la Copa Argentina quiere seguir su rumbo por Alex Arce. Independiente Rivadavia 1, Atlético Tucumán 0.
0: Y con este marcador, Independiente Rivadavia de Mendoza se está metiendo en semifinales a la espera de lo que pase entre Platense y Estudiantes, partido que está previsto para el próximo 1 de octubre. Recordamos, 27 de septiembre en Arroyito juegan Racing y Boca, y el ganador jugará frente a Banfield, que eliminó a Deportivo Riestra. Finales de los primeros 45 minutos en Copa Libertadores. Palmeiras y la Liga de Quito están empatando 1-1. Se sigue jugando tiempo adicional. Primer tiempo, Mineiro le está ganando 3-1 al Santos en Copa Sudamericana. Con este resultado, el equipo de Eduardo Domínguez se mete en semifinales. 19:50. Este ha sido el entretiempo en Puede Pasar.
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4: Un día como hoy, en 1973, fue la hora más gloriosa de Huracán. El Globo, dirigido por César Luis Menotti, fue campeón del torneo metropolitano y por primera vez se consagró en la era profesional. Pese a perder 2-1 ante Gimnasia de La Plata en el Palacio Tomás Adolfo Ducó, el conjunto de Parque Patricio festejó dos fechas antes del cierre del certamen, ya que su más inmediato perseguidor, Boca, cayó por idéntico marcador frente a Vélez.
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0: 8, ya volvemos a los Juegos Suramericanos de Santa Fe 2026 con Fer Cisalli. Ya recién estábamos actualizando las últimas medallas. Dame algunas novedades del día, algo importante. Bienvenido a la mesa, Pocho Raposo. ¿Cómo le va? ¿Cómo anda?
1: Dos compañeros, un saludo muy grande para ustedes, para toda la gente que está del otro lado. Buena jornada hoy para los deportistas argentinos en los Juegos Odesur. Medalla de oro para el tiro deportivo. Mara Kuracheski, medalla de oro. Y Federico Gil, medalla de plata. Tanto en la disciplina masculina como femenina también tuvimos al ganador, medalla de bronce en triatlón. Argentina obtuvo la medalla en la competencia individual pentatlón moderno. Medalla de oro para Catalina Cerio y medalla de bronce para Nerea Luna en la final femenina. Una buena jornada también para la esgrima, que nos viene dando alegrías desde el inicio de los Juegos Odesur. En el día de hoy, Argentina venció 45-29 a Brasil en la final en sable por la medalla de oro equipos masculinos.
0: Bien, bueno, y en esa pelea de medallero, Argentina ya tiene 28 medallas doradas hasta hoy, hasta esta hora. Y una de esas medallas doradas, ¿sí?, llegó desde el mountain bike, desde el ciclismo, la prueba del cross country. Y fue una gran alegría el oro logrado por Fernando Contreras. Aquí vamos a saludar, vamos a echar un rato con él. Nos gusta encontrarnos aquí en este programa tan futbolero, pero también con nuestros deportistas. ¿Cómo está, Fer? Soy Gustavo Kufner, todo el equipo. ¿Cómo andás?
2: Hola, Agustín, ¿cómo estás? Saludos para todos ahí.
0: Bueno, un placer charlar con vos. Primero que nada, felicitaciones por la medalla, ¿eh?
2: Bueno, gracias, muchas gracias. La verdad que ha sido una alegría enorme.
0: Bueno, contanos un poco cómo se dio. Bueno, es una variante dentro del ciclismo, es una competencia que tiene a muchos argentinos que la practican, algunos en el alto rendimiento, otros disfrutan del mountain bike como actividad deportiva en sí. Contanos un poco también cómo se mete en vos el ciclismo y esta modalidad específicamente, ¿no?
2: Sí, tal cual, es la única modalidad del mountain bike que es olímpica, el cross country. Así que nada, es una especialidad que es la principal para mí, básicamente. Y nada, una especialidad muy exigente, muy explosiva, porque al final son competencias.
0: La practican algunos en el alto rendimiento, otros disfrutan del mountain bike como actividad deportiva en sí. Contanos un poco también cómo se mete en vos el ciclismo y esta modalidad específicamente, ¿no?
2: Sí, tal cual, es la única modalidad del mountain bike que es olímpica, el cross country. Así que nada, es una especialidad que es la principal para mí, básicamente. Y nada, una especialidad muy exigente, muy explosiva, porque al final son competencias. Y nada, con un ritmo muy alto, que de los días previos ya nos habíamos dado cuenta que iba a ser más eliminación. Quien pudiese aguantar el ritmo alto el mayor tiempo posible es quien iba a poder estar en las peleas de la medalla.
0: Totalmente. ¿Cómo convivís? Si bien en este caso es un circuito, ¿no? Pero, digo, ¿cómo se convive? Porque, digo, tenés que lograr la velocidad al menor tiempo, pero también en ese ritmo las caídas forman parte, ¿no? Digo, ¿cómo se convive también? A ver, no sé si es la palabra temor, pero sí con esto de saber que tenés que ir muy rápido, pero que siempre estás al límite, ¿no? Es una línea muy delgada.
2: Sí, tal cual. Bueno, ahí juega también un poco más que nada la experiencia y la técnica del ciclista, ¿no? Porque, como decís vos, al ir hasta el límite podés cometer muchos errores y nada, llevarte puesto una piedra o un tronco, claro, que por ahí no lo esquivás con otro tipo de intenciones. Y nada, es cuestión ahí un poco de técnica y de controlar también, y tampoco exigir en lugares donde tampoco vas a tener mucho rédito.
3: Fernando, es insoslayable el tema, tu festejo conmovió a todo el mundo, ya ha pasado un tiempo, ha pasado unas horas, ¿cómo lo asimilaste? ¿Cómo fue en el momento y cómo lo asimilaste?
2: Y la verdad que fue como un desahogo, básicamente, porque al final, nada, como todos saben, con la partida de mi viejo a principio de año, tuve muy buenos resultados después, con muchas competencias seguidas. Y me resultó que en mayo como tuve una pausa y me cayó la ficha y nada, estuve muy complicado, con mucha ayuda de psicólogos y de muchas que siempre me apoyan, pues he salir adelante. Y nada, era más que nada un desahogo y una a todo el esfuerzo que se había hecho hace años, y más que nada en esta época, estos últimos meses ha sido complicado.
4: Fernando, para los que no estamos tan en tema y que obviamente cuando hay una competencia de esta, de estas características, obviamente empezamos a mirar más por amor al deporte. ¿Cómo es un día del deportista? ¿Cómo es un día tuyo con respecto a cuántas horas vos del día le tenés que dedicar a esto? Hola.
0: ¿Ahí estás? Ahora sí.
4: No sé si llegaste a escuchar la pregunta, te la reitero. ¿Cuánto tiempo vos de tu vida, de tu día, le dedicás al deporte?
2: Bastante. La verdad que más allá de lo que lleva en sí la parte física, que normalmente son entre 4 y 5 horas de entrenamiento arriba de la bici, después está la parte del gimnasio, lo que es elongación, lo que son kinesiología, me lleva bastante tiempo al día. Yo me dedico pura y exclusivamente a esto.
4: Claro.
2: Y nada, el entrenamiento semanalmente son entre 30 y 38 horas semanales, más o menos.
0: Formás parte de un deporte que está metido en la historia de Argentina, digo, si vamos mucho más atrás, no sé, en diferentes variantes, ¿no? En ruta, mountain bike, bueno, ahora con lo remodelado del BMX, también en los deportes extremos, en estos juegos ya sin Maligno Torres, pero ganó medallas Manu Turone, lo que pasó en ruta con Mateo Karekman y con Delphi Di Bello, con oro y bronce en hombres y mujeres respectivamente. ¿Cómo está el ciclismo argentino hoy? ¿Cómo está hoy el ciclismo argentino en general, Fer?
2: Y complicado, la verdad es que complicado, más allá de todos los buenos resultados, bastante complicado. Yo puedo hablar un poco más por el mountain bike, que es lo que más me dedico, si bien hago ruta, pero nada, nosotros por algunos resultados que habíamos estado obteniendo en los últimos años, que no nos estaba yendo muy bien, tuvimos que salir del apoyo que recibíamos del ENAR y nos quedamos solamente con lo que es la Secretaría de Deportes de la Nación, que es mucho menos. Y bueno, nada, se nos ha complicado mucho con el tema de los viajes internacionales, de poder seguir estando en un nivel competitivo. Entonces, nada, es complicado. Hoy en día esperemos que con estos resultados y los que hemos obtenido este último año podamos volver a lo que es el apoyo del ENAR y nada, seguir de nuevo por este camino, porque los objetivos son muy grandes y el apoyo es muy poco.
0: Que sirva esto que decís y lo que están logrando de ejemplo. Planteo lo mismo, ¿no? Me parece que siempre es mejor la construcción que el logro que llega o que el apoyo que llega desde el logro. Pero bueno, bienvenido sea para seguir creciendo. Felicitaciones por el oro y te dejamos desde aquí un abrazo muy, muy grande y gracias por atendernos.
2: Bueno, nada, muchísimas gracias y tal cual, como decía, lo que buscamos es gente de marca, lo que sea, que nos ayuden, que nos empujen. No buscamos echarle la culpa a nadie, solamente queremos gente que nos empuje y que nos apoye, nada más. Después, para echar culpa o para echar en cara un montón de cosas, no nos sirve de nada. Así que nada, mucha gente que empuje y vamos a salir todos adelante, seguro.
0: Eso es un gran ejemplo. Abrazo enorme, de nuevo, y felicitaciones.
2: Muchas gracias. Saludos, chicos.
0: Saludos. Abrazo grande. Hombre de medalla de oro en mountain bike, una de las 28 que tiene Argentina ya. Y voy relojeando porque esto cambia minuto a minuto. Sigue sumando Fer Contreras en el ciclismo de estos Juegos Suramericanos a minutos de las noticias.
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0: 8:03 en la República Argentina, 12 la temperatura en la ciudad de Buenos Aires, 12 la sensación térmica, 69% la humedad. Javier Milei defendió su ofensiva por Islas Malvinas y negó que responda a una estrategia electoral. Por la suba en la mano de obra, el costo de la construcción superó a la inflación en agosto. Jornada negativa en los mercados. El riesgo país trepó a los 508 puntos y las acciones cayeron hasta 3,3%. El dólar rebotó después de 4 ruedas consecutivas en baja. La divisa mayorista avanzó a 1.513 pesos con 50. Donald Trump volvió a criticar a la Reserva Federal. Exigió bajar las tasas de interés tras la primera suba en más de 3 años. Temperatura en la ciudad de Buenos Aires en este momento, hemos dicho, 12 grados. El pronóstico extendido para mañana, día jueves, mínima de 14, máxima de 22, cálido. Parcialmente nublado por la mañana, pero luego con un lindo sol en el Gran Buenos Aires. Para el viernes, mínima de 15, máxima de 20. Para el sábado, mínima de 16 y máxima de 21. En Corrientes, en este momento, nos escuchás en 88.5 y la temperatura es 23 grados.
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0: con invitados especiales hoy, ¿eh?
1: Qué gran.
0: Muy bien.
2: Está el señor Pablo Marito sentado a la mesa.
1: Vamos a tirarle.
0: Qué presencia, ¿no?
2: Qué lindo.
1: Vamos a tirarlo al bombo, Gustavo.
0: No,
2: yo creo que sí.
0: Yo contale, tengo fe,
2: contale a la gente de qué se trata este juego, porque el público se renueva.
0: Claro, porque yo tengo en este momento un partido de 1991. Ahora voy a contar qué partido es. Tengo la formación de un equipo y del otro. Y me faltan tres jugadores. El jugador del nivel fácil, el del nivel medio y el del nivel difícil. A través de las pistas vamos a ir llegando para completar los 11 de Argentina y los 11 de Brasil.
2: Ah, pará. ¿Dijiste el año o no?
0: 1991. Cancha de Vélez. Amistoso. Argentina 3, Brasil 3. ¿Por qué elegimos esto con Ignacio Pocho Raposo?
2: Tengo en esto tengo una ventaja sin quererla.
0: ¿Lo relataste?
2: No.
0: Estuve
2: hablando mucho de este partido en este viaje que hice a San Pablo.
0: Ah, entonces te digo que tenés una... Y bueno, el arquero era... Sergio Javier Goycochea.
2: Tengo alguna ayudita ahí de algún jugador que estuvo que no.
0: ¿Por qué elegimos este partido? Porque tenemos una semana...
2: Detrás te fue esto, no fue que lo busqué.
0: No, claro. Cargada de argentinos contra brasileños.
2: Sabía.
0: Claro.
2: ¿Qué está escuchando el Luján? ¿Qué
3: hace? Sí, están haciendo una nota. Dice, no, José María, gracias. Gracias a vos y hasta cualquier momento.
2: Si le abras el micrófono, la gente del otro lado te escucha también.
1: Luego, señor, está muy fuerte el retorno. Por eso,
2: ¿querés que lo bajemos, Pablito?
1: No, porque lo comparto, por eso.
0: No, lo compartimos.
2: Tiene el retorno compartido, muy bien.
3: Las cosas son los amistosos.
0: No, como estuvo jugando Argentina, equipos de Argentina contra equipos de Brasil toda la semana.
2: Sí, claro.
0: Porque tuvimos Platense Fluminense, tuvimos Boca bueno. Y hoy tenemos Estudiantes Corinthians. Entonces elegimos una Argentina-Brasil.
4: 3-1, Eduardito, un crack.
0: 3-3.
2: ¿Quién empieza? Yo. Quiero que te sea que empiezas así.
0: Va a empezar Esteban Sassi.
3: Dale.
0: Esteban Sassi, vamos a empezar con el nivel
2: fácil.
0: ¿Cómo gira
2: esto? ¿Gira para allá?
0: Gira para el lado de Pablo Marito.
2: Como el tigre Gareca, Pablo Marito.
3: Pero siempre es así. Yo creo, si lo podría preguntar, tengo la suficiente confianza. Creo que no se quería aplastar la melena.
2: Claro, exacto. Bueno, Pablo tiene...
3: Es lo que me pasa a mí.
0: Tiene buena melena.
2: No, tiene un peinado que va hacia arriba. No me salía la
4: cresta.
0: Bueno, Esteban Sassi, vamos a empezar con Argentina. Este partido se desarrolló el 27 de marzo
3: Coco Basile,
0: de 1991. Sí, señor, Coco Basile era el técnico. Te voy a preguntar, en el nivel fácil, por uno de los jugadores de ataque de Argentina de ese día. No te voy a decir ninguna otra pista. Apenas por un punto responde el señor Esteban Sassi. 5,
3: el Turco García.
0: Sí, señor, punto para Esteban Sassi, mirá qué fácil.
2: Es difícil, Pablo, es difícil.
1: No, de afuera es fácil.
2: De afuera es facilísimo.
0: Bueno,
2: tiene un puntito Sassi.
0: Sí, señor, porque el Turco
3: García... Podía ser otro turco, iba a decir el turco Mohamed.
0: Ah, puede ser que esté,
3: ¿Estuvo?
0: Pero no está.
3: Ah, no estuvo.
0: Nivel medio, señor Rosario, Pablo Bomarito.
5: Sí.
0: Le voy a decir en el nivel medio, poca pista igual también.
2: Que está nuestro operador y Lucas Suárez, tranquilo.
0: Sí, dolido, Luchi, ¿no?
2: Sí, lo veo.
0: Igual tiene que estar orgulloso.
4: ¿Qué tres lastimado?
3: Épico.
4: Lucas
3: épico.
4: Que sale ahí.
3: ¿Es una bandera?
0: No, ¿cómo tiene una bandera?
3: ¿Cómo?
0: Uno de los defensores de Argentina ese día, Pablo Marito, 1991, jugaba en Argentina y Brasil en la cancha de Vélez, empataron 3-3. Y uno de los defensores de Argentina ese día era...
1: Cravioto.
0: Sí, señor. 3 puntos para Marito. ¿Pero usted lo vio antes a esto o no?
4: Para mí.
0: Esto está arreglado.
4: Esto está arreglado, diría vos, Marito.
0: No, yo confío en Pocho.
2: Pocho Raposo se va a chupamedia que conozco.
0: No, yo confío en Pocho.
1: El Coco Basile usó mucho tiempo que había visto la lateral.
2: Esto fue previo a la Copa América del 91, ¿no?
0: Sí, señor.
2: Previo.
0: En marzo.
2: Copa América de Chile.
0: En marzo.
1: Que la concentración a Cravioto le tiraban azúcar en la cama.
3: Yo me la anticipo porque como no me gusta jugar, me la anticipo.
2: Guarda ese transparente.
0: Bueno, voy a decir la defensa de Argentina ese día porque... Ya hemos terminado con los defensores.
2: Hay un jugador de esa defensa que lesionó a un futbolista del equipo rival a los 3-4 minutos. De esa defensa, me parece.
0: Me parece que sí.
2: Me parece, por eso, sí, salvo que la memoria de Goico haya fallado.
0: No, está en lo cierto. Sí,
2: ¿lo
0: señor.
2: Puedo nombrar? No, igual no suma puntos. ¿O vas a decir?
0: ¿Es de Argentina?
2: Sí.
0: No, decilo tranquilo.
2: Altamirano.
0: Altamirano, correcto. Amonestado
3: en 3 minutos.
0: Enero Altamirano de 3. Gamboa Ruggeri.
3: Ah, Gamboa fue el primer central, claro.
0: Bueno,
3: qué buen equipo.
0: Dani, vamos con el nivel difícil.
3: Ya, por si justo me toca. A mí que me gusta jugar, me trae el difícil.
0: Tiene algo.
3: Brasileño.
0: Claro, tiene algo particular conmigo, porque es de Villa María. Uno de los mediocampistas de Argentina ese día es villamariense, así que un abrazo grande a la gente de Villa María.
3: ¿Y el negrito Villarreal? No.
0: No, señor.
3: Es cordobés de Córdoba.
0: Es cordobés, pero no es de Villa María.
3: Capital.
0: Es uno de los mediocampistas de Argentina ese día y le agrego que suma 5 puntos por igual porque una pista que es simplemente por mí, que es de Villa María. Es de Villa María, así que un abrazo grande. A mi vieja, a mi viejo.
1: ¿Puedo pedirle
2: Franco?
4: A tu tía,
0: no,
4: Sebe.
0: No, a mi tía Sebelinda, Franco, que está descansando.
3: No, Franco no es cordobés. ¿Es cordobés? Franco
2: pero igual la tiré por...
3: Franco Rosarino.
2: Igual. Que venía, Marito. ¿Quiere?
0: Sí.
2: ¿Pidió la de Julián?
1: ¿La pediste? La de Julián, sí.
0: Sí.
1: Berti.
0: No, señor. No, Franco es estaba y jugó ese día, titular.
3: Tampoco es de Villa María y creo que no estuvo ahí con el Coco en esa época.
2: Le toca a Juli igual, ¿no?
0: Julián Fernández.
3: No hay tanto no, ya
4: sabía cuando Villa empezás María. Por mí, porque ya está terminado. No, paso.
0: Esteban Sassi, villamariense.
3: No hay tantos jugadores villamarienses.
0: Que jugó. Ahora voy a decir una cosita más cuando le llega a Dani.
3: Menos mal.
0: Ahora no, empiezo a decir más.
3: Vez, dale.
2: Recuerdo la ¿listo? Formación de ese equipo de la Copa ¿listo? América, pero.
0: ¿Listo?
3: ¿Estrada no?
0: No.
1: No, no, ella la pidió.
0: Ella la pidió. Se quedó sin comodín, pero en su turno juega.
4: ¿Pero la pidió?
0: No, no importa.
4: Y ya está, ya dijo Berti, ya está.
0: No, pero
4: en su turno juega. Derecho.
0: No. ¿Por qué él pidió el comodín? Él se queda sin comodín. En la ronda juega igual.
3: Dame una ayuda.
2: ¿Ya dijo Pablo o no?
0: Sí. Pasó.
2: Ah, pasó Pablito.
0: Este partido jugó 55 minutos y son sus únicos 55 minutos.
3: En la historia de la selección.
0: En la historia de la selección.
2: ¿En serio? Uy, qué bravo.
0: Uno que cruzó mucho de vereda, ¿viste? Cuando jugás acá y jugás allá. Jugás acá y jugás allá. En su carrera lo hizo incluso en más de dos clásicos. Tiene más de dos clásicos en los que jugó tiki-tac. Por lo menos dos.
2: Debe ser bravo.
0: Realmente era el único difícil de esta selección. Ahora les cuento todo, si quieren.
3: Aparte, jugó esos 55 minutos y nada más. Con Coco, raro. Que le daba mucha...
2: Un ratito.
0: No tenés más comodín, Pablo, ¿eh? No podés pedir más. No, porque te vi que te la llevaste al micrófono. ¿Cómo vamos a la tabla?
2: Pablo 3.
0: Pablo 3 y Esteban 1. Esteban 1 y por ahora Daniel Arcucci que va a pasar, me parece.
1: Creo que lo tengo.
0: Tenés que esperar un turno. Claro. Listo.
3: Paso.
0: ¿No? Cruzó varias veces de vereda.
3: ¿Es Ludueña?
0: Sí, señor, el negro Ludueña de Villa María. Un abrazo grande.
5: ¿Sabes que tenía la oficina de Villa María?
2: Muy bien.
0: En Alumni y en Alem. En Alem, en Racing Independiente, en Talleres y en Belgrano.
2: Qué mano.
3: No recordaba al negro Ludueña jugando en la selección. Mira, jugó solo.
1: Jugó en la primera época, fue convocado ese partidito y nada más.
3: El mejor momento de negro Ludueña fue mucho
5: antes. 88 con Independiente campeón.
1: 88-89 en Racing.
5: Racing también.
1: Cuando le valieron la Copa Fuego.
5: Bianco Ludueña en su abochín.
1: Sí, señor.
0: Son tres puntos porque dimos mucha pista, no vale cinco. Pero en este momento tiene 4 Esteban Sassi, 3 Pablo Bomarito. Vas a arrancar vos, Juli, que recién pediste arrancar y aquí cumplimos los pedidos.
1: Dale, querido.
0: Nivel fácil de Brasil de 1991 en este empate 3-3. Uno de los de ataque de Brasil ese día. No doy más pistas porque es el nivel fácil, arrancamos así. Solamente con...
4: Hago la clásica, Romario.
0: No, señor, Romario no jugó ese día.
4: Ok.
3: Brasil te traía formaciones medio raras.
0: Sí, pero
2: formaciones,
0: bueno.
2: En un ratito tenemos confirmada la formación de Estudiantes. En un ratito.
0: Son jugadores conocidos, los de...
2: Le toca a Esteban.
0: ¿Sí?
3: No, ¿Una buena selección brasileña?
0: No, es una selección brasileña más o menos, pero el equipo jugadores conocidos.
2: Yo tengo dos.
0: Pero no trajo todo lo mejor.
2: Yo tengo dos, pero voy a esperar.
0: Esteban Sassi piensa en este momento...
5: 91. ¿Müller?
0: No, señor.
2: Era uno de los que tenía. Así
3: qué
2: que
3: buen
2: no.
3: Nombre.
0: No jugó ese día.
2: ¿Es fácil o es este fácil?
0: No, son fáciles. Los tres son conocidos.
1: Careca.
0: No, señor. Entró en el banco, hizo un gol, pero no fue titular. Entró Careca.
3: Renato ya se había retirado, pero no estaba Renato todavía.
1: ¿Quién es
0: Renato? Sí, señor, Renato.
3: Daniel, gran amigo de Diego.
2: Sé que te iba a decir Aloisio.
3: Ahora, Aloisio. Che, Renato, pero mirá qué carrera Renato, ¿eh? Carrera jugó la final del 84 contra Independiente, para Gremio.
1: Exactamente.
3: Hombre de los 80 con Diego.
0: Dani,
3: de grandes correrías.
2: Tiene uno, Daniel.
0: Y arranca Gustavo. Dani, te notaste con un puntito, mirá.
3: Mirá, viste, y a mí que no me gusta jugar, ¿eh?
0: Bueno, Gustavo, vamos al nivel medio.
2: Sí.
0: Estamos en Brasil de 1991.
2: Sí.
0: Y en este momento yo te voy a preguntar por un defensor de aquel Brasil. De 1991.
2: Cafú.
0: No, señor.
3: Qué nombre.
0: Cafú ese día jugó de volante.
2: Y creo que es el jugador que lesionó en Altamirano.
0: Uh-huh.
2: Me parece.
0: Usando la 9.
2: Después te voy a contar. Si no me lo contó hoy con la historia. Dice que Cafú era el 4 del San Pablo de Tele Santana. Tenía 21 años en ese partido, sí. Cafú. Y nos contaba Goico ayer que el Coco Basile le dice a Altamirano: guarda que hay un lateral derecho brasileño jovencito que la rompe. Marcale presencia. Lo sacó de la cancha en los 3 minutos.
0: Sí, señor.
1: El hombre de Laguna Paiva, claro. Era bastante áspero.
2: Ex Independiente, Unión.
3: River. Campeón con River.
2: Y jugaba bien de lateral derecho y lateral izquierdo.
1: Era 4 originalmente.
3: Bien hombre de selección.
0: Juli, uno de los defensores de Brasil de 1991, es conocido, lo conocemos todos.
2: Ídola de Julián.
0: Dale.
2: Junior Baiano.
0: No, señor. Fue el lateral derecho ese día, pero no es ese.
2: Raro, Junior Baiano.
0: Mira.
2: No te lo voy a discutir. Quizá puso línea de tres, porque es raro Junior Baiano un central jugando ahí, pero puede ser, no te lo
0: jugó
2: voy a
0: decir. Jugó de, sí, sí.
3: Ah, jugó Junior Baiano.
2: Sí, me dijo jugó de cuatro.
0: Jugó de cuatro. Juli.
4: No.
0: Esteban. Conocido, ¿eh?
3: Lucio.
0: No.
2: Un poquito más para acá, no, Lucio, lindo, me parece. No,
0: muy
2: bien. Más para acá, más, más, claro. Más 2000.
4: Branco.
0: No, señor, no estuvo Branco.
3: Bidón. Bidón.
2: ¿Central o lateral?
0: Yori. Bueno, ahí hay una cosita. No, no, y ahora que llega para Dan, no, ahora que llega para Dani lo puedo decir. A ver. Arrancó como lateral por derecha, pero después lo conocimos más como central. Incluso gana Dani una Copa del Mundo, este jugador.
2: Ah, lo quiero que sí. No puedo pedir.
0: O sea, es campeón del mundo.
2: No, no,
0: ahí
2: no
0: te digo algo.
3: 94. No, no sé, que haber sido campeón del mundo en el 94.
4: El sí, equipo, señor, de Parreira.
3: El equipo de Parreira, Dunga, capitán.
0: Campeón del mundo en 1994.
3: De central. Cafú es el lateral ahí, en el campeón del mundo, ahora, obviamente.
0: Ojo que puede haber ahí.
2: Doble, lateral doble nombre.
0: Y a su nombre lo llamo. A ver.
3: ¿Estás? Paso, paso.
2: ¿Antonio Carlos?
0: No, señor.
3: Difícil. No, Carlos,
0: está difícil, ¿eh?
2: Con jugaba, ¿no? El equipo, ese equipo de Santana que era, que tenía a Raí, a Paliña.
3: Claro, claro. Pero vos fíjate, ya te, estamos Antonio hablando del campeón del mundo del 94. No, no me acuerdo las formaciones, no, no, los centrales.
0: Juli, bueno, Juli, va Juli. Sí, va Juli. Puede haber ahí, yo dije que es campeón del mundo.
2: Pa, puede ser antes.
0: No, no, no, no, es del 94, pues, pero puede ser que quizás.
4: ¿Campeón del 94?
0: Jugó. No jugó tanto.
5: Que no era, que no era titular. Que no.
2: Igual va Juli,
5: titular.
2: Va Juli.
5: Pasó. Altair.
0: No.
2: Estaba mal.
3: Qué lindo, no,
0: no estaba mal. Paso, no estaba mal.
4: Paso.
0: Bueno,
4: no lo tengo.
0: Jugó dos Copas Américas, tiene un apodo particular. Y jugó en el fútbol argentino.
3: Ricardo Rocha. Oh.
0: Claro, Ricardo Rocha. Daniel. Daniel. Está puntero, Dani,
2: Regálale grito sagrado.
3: Dale, dale. Gracias. Escucha, acerté dos. Tengo mi
2: vas primero.
0: Va primero con Sassi.
2: Con Esteban.
3: Igual no me vas a entusiasmar.
0: Bueno, pues soy primero. Mira, Dani,
3: no me vas a entusiasmar. No me compras.
2: Puede ganar cualquiera.
5: Deja de traer brasileño.
3: Imagínate que estoy ganando yo.
2: No, no, pero digo ahora.
3: Parece el campeonato argentino.
2: Yo con cero podemos ganar.
0: Claro, o sea, el que saca así es el formato.
5: Brasilero, querido. Te juego fútbol argentino.
3: Esto es el formato.
0: Armá un juego.
3: En este formato hasta yo puedo ganar.
5: Siempre
2: quiero decir algo. Lo veo muy cómodo a Pablo Marito acá adentro. Lo veo muy cómodo.
3: He tirado para atrás.
2: Lo veo muy bien, ¿eh?
3: Se puso los auriculares para no aplastar el hopo.
2: Sí, muy bien.
0: Y hemos llegado al final, al nivel difícil.
2: A ver.
0: Bueno, pegó Dani. Gustavo, nivel difícil. El defensor que nos queda prácticamente, ya dijimos que Baiano jugó por derecha porque Cafú jugó de volante. Rocha. Y nos quedan dos ahí. Bueno, es uno de estos dos defensores. No digo más nada porque vamos por los 5 puntos.
2: Uno de estos dos.
0: Nos quedan dos defensores. Arriba jugaban Bebeto, Mazinho, Renato Gaullo.
2: ¿Ricardo Gómez?
0: No, señor. No es Paulao, por las dudas, para que no lo digan. Entró desde el banco. Paulao.
3: Paulao.
0: Buen robo, Paulao. Siempre con respeto, ¿no? Julián. Lo reconocen,
5: no tengo la menor idea.
0: Ahora les voy a decir por qué. Don Esteban.
6: Atención.
0: Segundo, ¿no?
5: Roque Junior.
0: No, señor. Te está yendo muy bien la selección.
5: Te está yendo la 99, 98,
0: no,
5: 2000.
0: ¿Cuál le llamo?
5: Roque Junior.
4: No tengo 20, registro 20. De los centrales. La verdad que no recuerdo centrales.
0: Bueno.
4: No recuerdo.
0: Daniel. No, Andrés, no, paso, Alfredo. Paso, bueno, ahora que llego a Gustavo, digo una pista.
3: Dejo que pase.
0: Por ejemplo, yo que no lo vi jugar, lo conocí en otro rol. Y no en un rol de entrenador. Y yo lo conocí a este tipo. Incluso sí. Sigue, no dije yo periodista, puede que no sea periodista. Yo lo conocí en un rol en un club muy fuerte, muy popular.
3: Leonardo.
0: Damas y caballeros, ha ganado con ustedes Daniel.
2: No, me tocaba a mí.
0: Andrés, ¿y la pidió?
3: No, ya la pedí.
2: ¿Ah, la pediste?
0: La pidió.
3: Leonardo. Claro. Bien, Arcucci. Igual con esto no me van a comprar.
0: Ya está, Dani, ya está, tenés que jugar.
4: Qué locura, ¿eh?
0: Leonardo.
7: Gaviota. Estelas en el mar.
8: Hola muchachos, buenas tardes. Javier de Ramos Mejía. Y yo el que mejor vi debutar, vi varios. Pero en River, el Burrito Ortega, Aymar, Saviola, el Muñeco. Una locura, la verdad. Una locura.
9: Hola, buenas tardes. La jugadorista que yo vi en mi equipo, Belgrano,
6: son el Chino Celarrayán, Franco el Mudo Vázquez y Cristian el Cuti Romero.
9: El último gran jugador que me gustó saber eso fue el Tonga Hernández, muchacho. El Tonga Hernández, actual capitán, ahora traicionado, pero es el actual capitán de plantel. Un animal, el Tonga Hernández. Boca lo quiere comprar, todos los mercados de pases, siempre Boca lo quiere comprar y no se lo vendemos ni en pedo, pero el Tonga Hernández, muchacho.
10: Hola, muchachos, ¿cómo están? El mejor jugador que vi de debutar en River, el Burrito Ortega. El mejor que vi jugar es Nivel Dios. Grande, Burrito, te amo.
11: Buenas, buenas. Para mí, un muy buen debut lo tuvo el Cuti Romero en, ¿cómo es esto?, en Belgrano de Córdoba. Fue un debut soñado, la verdad, porque romperla así como la rompió él de defensor, yo creo que es muy complicado y no todos lo hacen, pero él lo hizo con una calidad terrible. Pareciera que jugaba hace 20 años ya en el equipo.
12: Buenas noches a la radio de la mesa. Acá tu amigo Gus. Me acuerdo de Mesidoro, volante que apareció en Boca en un amistoso. La rompió. No jugó nunca más. También otro más atrás, Marcelo Cañete, que creo que andaba por Chile.
13: Hola chicos, buenas noches, Claudio de San Telmo les habla. Para mí, el mejor jugador que yo vi debutar en mi club es el Máquina Adrián Giampietri. La verdad que era una cosa impresionante. Tenía destellos del más grande de todos, pero no sé, la mala fama, la mala prensa hizo que nunca pudiera jugar en un equipo de primera división. Pero qué jugador nos perdí. La verdad que impresionante el Máquina Giampietri.
14: Hola chicos, buenas tardes. Yo soy el Rojo, pero cuando debutó el Cuti Romero contra nosotros nos pintó la cara.
15: Hola, buenas tardes. Víctor es mi nombre, acá saliendo de trabajar del puerto Fruto del Tigre, hincha de Racing. Y tengo dos jugadores que debutaron en Racing y el día que debutaron dijimos, este es un fenómeno. Uno, el Betito Carranza. Y el otro, el Piojo López. Lautaro Martínez también, lo que pasa que no impresionaba de entrada. En cambio, los otros dos, sí. Bueno, creo que cumplí con la consigna que me pidieron. Excelente el programa. Saludos.
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2: Actualizamos Copa Sudamericana. ¿Qué pasa en duelo de brasileños, Esteban Sassi?
3: Bueno, está ganando 3-1 el Mineiro frente al Santos.
2: ¿Penales por ahora?
3: Con el 2-0 del Santos en la ida, tenemos por ahora penales. Y en Libertadores, 20 del segundo tiempo en Quito, Liga y Palmeiras 1-1. Ganó Palmeiras de local, se está metiendo en las semifinales de la Copa.
2: Bueno,
1: muy bien Castaño.
2: Está muy bien Castaño.
1: Está jugando muy bien.
3: Es el 5 titular.
1: Y los números de Eduardo son tremendos. Dirigió con el de hoy 41 partidos. Ganó 21. Empató 11.
3: Arrancó muy mal.
1: Los 8 que perdió fueron entre los primeros del arranque.
2: Pero y ahora después había perdido con Santos y uno antes también, pero llega 14, creo, sin perder.
1: Sí, exactamente, venía con una buena, 80 días sin perder.
2: Buena tira de empates y victorias.
3: ¿Quién es mejor, objetivamente, más allá del?
2: Yo creo que Santos tiene más nombres, que no quiere decir que sean figuras, Mineiro. Pero Mineiro es más equipo.
0: Sí, yo creo que sí, también coincide.
2: Parece que es más equipo. Me voy a la Copa Argentina, ya me da la formación de Estudiantes de La Plata, Esteban Sassi. ¿Qué pasa con Independiente Rivadavia, Atlético Tucumán, buscando clasificar a la próxima ronda, Johnny Gramuglia?
3: 19 segundos, tiempo 1-0, Independiente Rivadavia ante Atlético Tucumán por aquel penal de Alex Arce. Sobre el final de la primera mitad, y si esto no va 1-1, tiene nombre y apellido. Nicolás Volcato, el arquero de Independiente Rivadavia de Mendoza, que en el arranque de esta segunda parte le tapó un bochazo frontal y a quemarropas a Leandro Díaz, y después en un centro la quiso bajar Vallejo, iba en dirección de arco y sacó una mano salvadora. El número 30 de Independiente Rivadavia de Mendoza, que por ahora aguanta el empate. Pedía penal hace un ratito Mati Fernández, que se fue mano a mano
17: con Ingolotti, en mi apreciación lo llega a tocar el arquero. Baliño dijo que no y desde el VAR ratificaron esta decisión por ahora. Y entrando en el minuto 20 de la segunda parte, Atlético Tucumán 0, Independiente Rivadavia 1.
2: Casi las 8 y media en toda la República Argentina. ¿Temperatura cómo estamos?
0: Temperatura en este momento 11 grados, 9 la sensación térmica, Gustavo. Y mañana tendremos un lindo, lindo día, mejor todavía el fin de semana, porque está pronosticado para el fin de semana.
2: ¿El domingo puede haber un poquito de lluvia?
0: El domingo, en este momento, el servicio meteorológico me lo marca para la tarde.
2: ¿Sabes dónde, Daniel? Donde la gente sale a correr. Tengo solo ahí va a llover.
0: Sí, ¿saben? El caminito hace.
3: El domingo, después el resto va a sol. El domingo está el maratón de Buenos Aires. Casi 18.000 corredores. Si van por algunas calles y ven tres líneas azules pintadas, más allá de la marca, no tiene que ver con la marca, es la Blue Line.
2: Okay.
3: La Blue Line es el recorrido del maratón. Si vos vas corriendo por esa línea, haces exactamente 42 kilómetros, 195 metros.
4: ¿Te puedo hacer una pregunta tonta? Sí, ustedes que manejan esto, ¿cuándo la pintan?
3: Anoche.
4: Okay.
3: ¿Cuándo la pintaron? Anoche.
4: Anoche.
3: Anoche, con una autorización de vida. No, es la primera vez en la historia del maratón que nació, el maratón de Buenos Aires nació en 1984. No, porque lo usan, lo hicieron durante la noche, van cortando el tránsito.
4: Es el carrilcito, claro.
3: Es un carril, si la ven, después les voy a mostrar alguna foto. Bueno. Hoy voy a hacer una publicación.
2: Me gusta.
3: En arroba Dani Arcucci.
2: Me gusta. Está arroba los Asi, que todo no tiene
3: Instagram, ¿no? ¿Conocías el Blue Line? ¿La conocías la historia?
2: Sí, sí.
3: De
2: vos, sí. No, pero contala, contásela a la gente.
3: No, pero ¿qué es eso? Nació justamente...
4: Sí. Es como la cuerda de los autódromos, de los autos.
3: Claro, pero te marca exactamente esa distancia.
2: Es como un... iba a decir un hilo rojo, no, en realidad no, porque existe.
4: La literalmente pista existe por la cuerda.
2: Es la manera de recorrer, porque claro. Aparte, digo, no es lo mismo, alguno dirá, pero ¿cuál es la diferencia? Existe un circuito, pero si vos haces el circuito, no lo seguís sobre esa línea, recorres más distancia. Es como correr, a ver, no sé, una carrera de 400 metros en atletismo, si vos cuando, o 800, si vos cuando podés no buscás el carril interno,
3: exacto,
2: recorres más distancia.
4: Exactamente.
2: Porque obviamente, por eso se puede... Claro, por eso se puede...
3: Son circuitos certificados.
2: De un momento.
3: Lo tiene que medir un juez, que se llama Edgardo Pailos, en este caso de Argentina, yeah. Tiene un certificado de World Athletics. Y se hace con una bicicleta. Él lo hace con una bicicleta y lo va marcando.
2: Lo va marcando con exactitud.
3: Exacto.
2: Bueno, sé que está Fafi Pérez esperándonos con la información de Boca. Está confirmado Estudiantes de La Plata, también Corinthians. Rodrigo Garro titular. Andrés Carrillo, el peruano que sigue jugando titular en Corinthians. Depay titular. ¿Y Estudiantes de La Plata cómo?
18: Muslera, Mancuso, Núñez, González Pires, Palacios, Piovi, Castro, Baltasar Rodríguez, Tobio Burgos, Joaquín Correa, Guido Carrillo, el árbitro dirige Jesús Valenzuela.
2: Me voy rápido a la Copa Argentina. Tu relato, Johnny Gramuglia.
17: Tiro libre para Ina. Atlético Tucumán entrando en el minuto 23 del segundo tiempo. Busca el empate los de Falcioni. Centro, segundo palo de cabeza. Saca Leonard Costa. La va a recibir por delante ya Matías Fernández. Pelotazo largo para que vaya corriendo como último hombre Gonzalo Ríos. Le queda la pelota a Ingolotti dentro del área, la tiene el arquero. La salida será para Atlético Tucumán, que pierde 1-0 contra la Lepra Mendocina.
2: Me voy a la información de Boca con Fafi, pero antes, Ger.
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2: Está Fafi. Fafi, te pido títulos si ampliamos antes de las 9, pero Boca sigue en la Copa, volvió Boca y te saludo. ¿Cómo estás? Bienvenido.
19: ¿Cómo estás, Gus? Abrazo grande para todos. Y Boca pelea todavía en los cuatro frentes, entre los cuatro mejores de la Sudamericana. Y va también por todo, porque ayer el Vasco fue claro, se quiere meter y seguir peleando en todos los frentes.
2: Muy bien. Quiero que me cuentes... ¿Cómo van a manejar la situación física de Paredes de acá a octubre al partido con Vasco da Gama? ¿La ida es en la Bombonera?
19: Sí, ida en Bombonera y es entre el 13 y el 14, no sale ese día, y la vuelta obviamente 20 o 21 dependiendo cuándo se juegue la ida. Claro. Hay que ver dónde la vuelta.
2: ¿Maracaná?
19: Maracaná,
2: Milton Santos, bueno, cancha de Vasco no se puede porque ya es con más de 30.000 localidades.
19: Correcto. Me parece Maracaná va a depender de cómo le vaya a Fluminense y a Flamengo, porque si avanzan, ellos juegan del local allí y no sé cómo estará el campo de juego. Me parece que puede ser en el Nilton Santos tranquilamente.
2: Bien. Bueno, y me contás en un ratito, ya volvemos con vos para seguir ampliando, ¿qué jugadores puede recuperar Boca para ese octubre? ¿Te parece?
19: Dale, cuando quieras, aquí estamos, Gus.
2: Abrazo grande, 8:30.
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2: Vuelvo a la Copa Argentina, Johnny Gramuglia.
17: Están a los 25 minutos del segundo tiempo, 1-0 gana Independiente Rivadavia y por ahora se mete en las semifinales de la Copa Argentina, saliendo desde el fondo Atlético Tucumán, que recién lo tuvo otra vez en los pies del Loco Díaz, no pudo ponerse de frente, revolean desde el fondo, corre Salas, la tiene Ingolotti, salida desde el fondo para el Decano, que cae 1-0, minuto 25, segunda parte.
2: Gana bien Independiente Rivadavia, Johnny.
17: Por lo hecho en el primer tiempo sí tuvo un gran arranque de partido y un gran final de primer tiempo, es cierto que lo emparejó Atlético Tucumán en el desarrollo justamente de esa primera parte, sin embargo termina mostrando una mejor imagen el elenco mendocino, ya en el segundo tiempo por la urgencia es más Atlético Tucumán y de no ser por Bocato esto ya iría 1-1, pero por ahora lo gana la Lepra, por ahora gana el actual campeón de Copa Argentina.
2: Ya vuelvo, ¿cómo está la Sudamericana? ¿Cómo está Mineiro Santos? Así
18: está ganando Mineiro 3-1 con este marcador, tenemos penales y están chequeando un posible penal en Quito para Palmeiras. Muy el partido bien. Está 1-1.
2: Bueno, en las últimas horas, Dani, Ger, Esteban, se confirmaron los amistosos de la selección argentina. Uh-huh. Será Bolivia, será Burkina Faso, será Benín. Obviamente con el destacado, Dani, de la confirmación a través de las redes sociales, Chiqui Tapia, página oficial de AFA, que Messi va a tener su despedida en el Estadio Monumental.
3: La despedida en el último de esos partidos, ¿no?
2: En el último. 6
3: contra Benín, justamente. Pues es que era de esperar. No será solo lo de Messi. Obviamente lo de Messi es el plato fuerte, pero están invitados todos los campeones del 2022. Varios jugadores que forman parte del plantel como invitados. Curioso. Sí, pero está muy bien, se lo merece.
2: Se lo merece. Y ese primero, esa tanda va a tener a Benín, antes Burkina Faso, antes Bolivia. Y voy a saludar a Carlos Lampe, al arquero de la selección, a uno de los arqueros de la selección boliviana. Para charlar con él, que gentilmente nos atiende. Carlos, aquí todo el equipo de Puede Pasar. Soy Gustavo Kufner, ¿cómo estás?
20: Hola Gustavo, ¿cómo están todos?
2: Bien, muy bien. ¿Cómo estás vos? ¿En qué momento del día te agarramos?
20: No, muy bien aquí, de ida a concentrar, que mañana tenemos partido, estamos ahí peleando la punta, o sea que es importante el día de mañana ganar.
2: Bueno, otra vez porque se han encontrado con la Argentina y has enfrentado a Argentina muchas veces en eliminatorias, en diferentes competencias, pero bueno, también otra vez ahora y... si bien no es el partido de despedida de Messi, digo, en una fecha muy especial, post Copa del Mundo, también quiero saber cómo lo viven ustedes y cómo lo vivís vos.
20: Bueno, es especial, ¿no? Porque, bueno, yo en eliminatorias debuto justo en Córdoba con Argentina.
2: Claro.
20: Entonces, para mí sería un partido especial. Esperemos que Leo pueda ser parte, si bien el 6 es su despedida, pero bueno, que pueda estar en los tres partidos con su selección, porque se merece todo el cariño tanto de Córdoba como de Buenos Aires también.
2: Uh-huh. Sí, siempre ha sido muy muy respetuoso jugando aquí, Carlos, o enfrentándolo a algún equipo argentino o a la selección de la selección nacional. ¿Qué te despierta este momento de la selección argentina, que si bien viene de perder la final del Mundial, viene de jugar la final de la Copa del Mundo también?
20: Sí, me despierta que hay jugadores en un gran nivel, que por ejemplo nadie se imaginó que Argentina vaya a llegar a la final del Mundial y lo consiguieron, ¿no? Tuvieron partidos muy buenos, tuvieron rendimientos buenos, tuvieron hazañas lindas también para ellos, que lo hicieron ganar confianza y lo hicieron llegar a la final, ¿no? O sea que tienen jugadores en las mejores ligas, en gran nivel y bueno, los chicos cuando van a la selección no tienen una mochila como tenían hace mucho tiempo. Entonces van, disfrutan, juegan suelto y muestran su mejor versión siempre, ¿no?
3: Carlos, sos de esos futbolistas que pueden contar varias cosas vividas con Messi. Ha generado hasta como un vínculo. ¿Cuáles podés recordar? De las buenas y de las malas, entre comillas. Yo sé que las malas por ahí, Leo tenía algún enganche, algún amague o algo que dejaba mal parado a los rivales. Malas, por eso digo entre comillas. Pero ¿cuáles son esas escenas, esas situaciones que has vivido con Messi que a vos te quedan en el recuerdo?
20: No, la verdad que por ahí una de las últimas que hemos tenido fue que, viste, mi familia fue a su hotel y bueno, Rodri y Leo se tomaron una foto con mi esposa y mis tres niñas. Uh-huh. Y bueno, creo que esa fue una de las últimas cosas lindas que te dejan, ¿no? El fútbol, bueno, las amistades, el llevarte bien con los chicos. Creo que esa fue una de las últimas cosas lindas que me pasó, ¿no? Por ahí no fue a mí, pero... Pero bueno, mis hijas son re fanáticas de Leo.
5: Mirá,
20: mirá. Y la más chiquitita, Leo le hace upa y todo el día me pregunta, ¿cuándo vamos a ir a visitar a Messi? ¿Cuándo vamos a
3: ir? A tu amigo. ¿Cuándo vamos a ir a visitar a tu amigo Leo?
20: Sí, entonces son mis tres hijas. Tengo dos hijas argentinas, entonces son muy fanáticas de Leo y de la selección también, ¿no? Uh-huh. De hecho, Rodri le regaló la camiseta a mi nena más grande. Entonces, ¿no? Hay muy buena onda, muy buena relación. Y nada, yo siempre agradecido con Leo, ¿no? Por ahí ya... en los últimos partidos que nos hemos enfrentado, lo menos que hemos hablado es de fútbol, ¿no? Ajá. Sino de cómo está él, cómo estoy yo, porque justo... No, justo la última vez fui a ver a la selección con Bolivia y yo estaba lesionado y se me acercó a saludarme, a decirme, por preguntarme cómo estaba. Y bueno, ya todos los chicos lo estaban esperando porque vos sabés que él sale primero, pero no, con Leo tengo una afinidad muy interesante que le hemos formado... en los muchos años que nos hemos enfrentado, ¿no?
5: Uh-huh. ¿Hablaste en algún momento con él en este último tiempo del punto final, de la despedida o no? ¿O esos temas los respetas?
20: No, yo los respeto. Él tiene que hacer lo que sienta que es lo mejor para él, que se sienta feliz, que se sienta tranquilo. Bueno, él tuvo una lucha con su padre. Bueno, yo también estaba pasando por lo mismo. Por ahí mi padre todavía la está luchando, está muy bien, la verdad. Ha mejorado mucho y bueno, son situaciones complicadas también, ¿no? Uh-huh. Que por ahí uno nunca las hace notar dentro de la cancha porque uno entra a divertirse, pero bueno, que a veces te ocupan un lado de tu cabeza y que tenés que saber cómo sobrellevarlo también.
0: Uh-huh. Carlos, ¿qué te quedó de tu paso por el fútbol argentino? ¿No pudiste jugar algún partido oficial con Boca, pero después un poco en Vélez, en Atlético Tucumán? ¿Qué te quedó? ¿Te gustó? ¿Te quedaste con ganas de decir, che, la verdad, me hubiese gustado, porque eras el titular indiscutido de Bolivia, tener un poco más de minutos acá también?
20: Sí, la verdad que mi paso por Argentina fue de menos a más, fue muy bueno, terminó siendo muy bueno. Terminé siendo el arquero extranjero con el récord de arco en cero en Atlético Tucumán. En Boca no tuve minutos, en Vélez jugué muy poco, y bueno, en Atlético Tucumán hicimos una campaña muy buena con el equipo, y nos fue muy bien a todos, y bueno, tuve la posibilidad de poder quedarme, pero, pero bueno, me llegó una propuesta de Bolívar para jugar Libertadores, con un contrato interesante, con 2 años de contrato, y bueno, sentía que por ahí era el momento de también volver y estar en el equipo más grande de Bolivia, ¿no? También.
5: Uh-huh. Es Carlos Lampe el que charla con nosotros, ¿a quién puede pasar? A 20 minutos de las 9 de la noche. Carlos, ¿qué sentiste al ver el Mundial y recordar lo cerca que estuvieron de poder jugarlo?
20: No, nostalgia, ¿no? Porque pudimos estar ahí, si bien nuestro grupo era durísimo, pero... Sí, pero bueno, la verdad que esos partidos de ese grupo los mirábamos un poco con tristeza, porque estuvimos muy cerca, la luchamos, la peleamos, llegamos al repechaje y bueno, no pudimos clasificar, y bueno, fue un dolor muy grande, pero generamos una ilusión en el país única y esperemos que se vuelva a repetir.
3: Y como hombre de fútbol y como observador que sos, ¿Qué dejó el Mundial? ¿Qué te parece a vos que futbolísticamente dejó este Mundial 2026?
20: Bueno, que los equipos están siendo mucho más inteligentes que antes. Tienen momentos en los que presionan, tienen momentos en los que están bien parados, y creo que el jugador está entendiendo mucho más los momentos del partido, ¿no? Creo que eso me dejó este Mundial. Por ahí el anterior Mundial era mucho ir para él, o iba mucho para adelante un equipo, o un equipo era muy defensivo, no había esa lectura del partido, ese intermedio, ¿no? Creo que eso me marcó mucho este Mundial. Uh-huh.
3: el Mundial no, nos vuelve a Messi y a este viaje que van a hacer ustedes. Dijiste al principio, ojalá que Leo juegue, por ahora lo que está previsto es que juegue el último partido contra Benín. Pedile, ya que tienen esa relación, pedile que juegue los tres partidos.
20: Aparte, mis compañeros me dicen, algunos me dicen, consigan no la polera de Leo, consigan no. Bueno, vamos a hacer lo posible, ¿no? si juega, vamos a hacer lo posible de que le regale a todos los chicos una camiseta.
5: Carlitos, gracias, te mandamos un abrazo grande y un placer siempre charlar con vos.
20: Bueno, un abrazo grande para todos.
5: Carlos Lampe, arquero de Bolívar, arquero de la selección de Bolivia, así que será el primer rival de Argentina en la serie de tres partidos amistosos que se vienen en los próximos días. Bolivia, Burkina Faso, Benín, el orden de los tres amistosos y en el último con Leo, con la despedida de Messi.
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4: Dani, querido, ¿cómo andamos?
5: Hola, abrazo grande, Gus. Acá estamos en Neuquén. Vos sabés que me sorprendió, venimos hace un ratito nomás, el vuelo explotado, gente laburante. 23 vuelos por día por Vaca Muerta llegan a Neuquén. 23 vuelos cada día. O sea, locura.
4: Bueno, mucho turismo, ¿no? Muy lindos lugares tiene Neuquén. Bueno,
5: muy
4: Vaca
5: lindo,
4: Muerta
5: muy
4: también,
5: lindo.
4: ¿No? Que es un lugar de producción muy importante.
5: Sí, sí. Exactamente.
4: Y
5: en un estadio. Claro, tenemos Copa Davis acá, el fin de semana en Neuquén, en el Ruca Che. Pensá que ahí empezó a gestarse la generación de básquet. Cuando ganaron, exactamente, en 2001 el premundial, ¿no? Creo que ganaron ahí, bueno, un estadio que lo hicieron todo nuevo, está muy lindo, y me dijeron que están construyendo otro, van a construir otro, se va a llamar Neuquén Arena para 12.000 espectadores, porque ya les queda chico por todos los espectáculos y demás que hay, y la Copa Davis viene para quedarse acá, porque Neuquén está full y la quiere hacer. La Petrolera Argentina es title sponsor o team sponsor del equipo argentino, bueno, viene todo por ese lado, por supuesto, por eso por primera vez Argentina juega Copa Davis en Neuquén, y es la segunda vez en la historia, Gus, que se elige una cancha rápida, porque siempre Argentina elige polvo ladrillo. Bueno, la otra es la fatídica final de Mar del Plata 2008.
4: Me gustó algo que pusiste, Dani, perdón que te interrumpa, pero me gustó algo que pusiste en las redes hoy, aparte coincido con lo que pusiste. Era una serie que quizás se la esperaba en un momento de mayor trascendencia de la Copa Davis, pero por algunas cuestiones terminamos jugándonos quizás algo que no tenemos que estar sufriendo, ¿no?
5: Claro, bueno, el laburo del periodista es decir lo que uno considera es la verdad, aunque duele. Yo sé que es mucho más fácil tirarle centro, sobre todo a los deportistas, pero hoy estamos acá, en Neuquén, jugando contra Turquía, que no existe, tenísticamente hablando, sí, por supuesto, porque los muchachos no quisieron ir, ninguno de los top 100 argentinos quiso ir a Busan a jugar en febrero, pues les quedaba incómodo. ¿Por qué no? Porque se juega el Argentina Open y quiero jugar con mis amigos, delante de mis amigos, mis familiares, bla, bla, bla. Ni Cerúndolo, ni Echeverry, ni Navone, ni Comesaña, ni Burruchaga, ni Camilo Carabelli, te doy nombre y apellido, ninguno quiso jugar. Perdimos contra Corea, no le vamos a echar la culpa a Thiago Tirante, a Marco Trungeliti, hicieron lo que pudieron, está dentro de las posibilidades. Cuando jugás en un deporte, ganás o perdés, tocó perder, pero no fuimos con un equipo, el mejor equipo, ni siquiera un equipo de segunda línea. Fuimos con un equipo alternativo con 5 debutantes. Uh-huh. Vos sabés muy bien lo que significa jugar la Copa Davis, es un peso enorme. Pero bueno, ahí está Argentina para jugar entonces este fin de semana, 12 del mediodía, por D-Sports, lo van a poder ver en vivo. 12 del mediodía el sábado los dos singles, el domingo tenemos también 12 del mediodía el doble. Los singles reverso, Mert Alkaya, 296 del mundo, es el número uno de Turquía. Jan Kierer, el zurdo, 25 años, 329 del ranking mundial. No hay equivalencia, Fran Cerúndolo, Mariano Navone, Thiago Tirante, no podemos perder de ninguna manera. Pero vamos a escuchar rápidamente a Thiago Tirante, Gus, en la previa de este match de Copa Davis el fin de semana acá en Neuquén.
0: Veo que tenemos jugadores de mucho nivel, que les gusta, creo, jugar en esas canchas. No sé, la verdad, cómo va a estar la superficie, si lenta, rápida. La verdad que no tuve mucho tiempo de hablar con Javi. Pero nada, creo que tenemos un gran equipo que viene jugando muy bien. Tenemos a Fran, que está top 20. Tenemos a Mariano, que viene haciendo una gira increíble también. Entonces creo que llegamos con mucha confianza con los doblistas también, y la verdad que la veo muy bien del lado de la manera positiva. Tenemos mucho para ganar, y llegamos con un gran momento y un gran equipo, sobre todo también porque jugamos de local, la gente nos apoya mucho, y creo que eso va a ser también muy muy necesario para hacerle sentir eso a los rivales.
5: Ahí estaba Gus y la palabra de Thiago Tirante. Los tickets salieron a la venta en línea y se agotaron en 23 minutos. Mucha expectativa, claro. Cualquier selección de cualquier deporte argentino que vaya al interior del país, la recepción es distinta al AMBA, ¿no? Donde ya están más acostumbrados a que juegue las selecciones de lo que sea. Así que bueno, mucha expectativa, cancha llena. Debe ganar Argentina sin problemas, pero vos sabés, Gus, cómo es esto. Copa Davis. A veces la camiseta celeste y blanco es un chaleco de plomo, así que con mucho cuidado y responsabilidad para intentar sostener al equipo argentino de la Davis en el grupo mundial.
4: Dani, abrazo grande, gracias.
5: Abrazo.
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4: 6 minutos para el final del programa. Ya se viene Corinthians Estudiantes de La Plata. Me voy a la Copa Argentina, Johnny Gramuglia.
6: Se termina el partido, 1-0 lo gana Independiente Rivadavia, ataca con todo Tucumán, banda izquierda, la pelota la tiene Godoy, tiene que tirarlo, está poblado del aire, centro. ¡Gol! ¡Canelo! ¡Gol de Atlético Tucumán! Minuto 47 de 50, lo empata el decano. Canelo de cabeza que entró en el segundo tiempo. Ya lo merecía el elenco de Falcioni. Por Canelo, Atlético Tucumán 1, Independiente Rivadavia 1 por ahora. Para conocer al finalista de Copa Argentina, tendremos penales, Gustavo.
4: Con la gran capacidad de resumir que tiene el señor Fafi Pérez, minuto de Boca para cerrar con lo prometido, Facu.
7: Hablando del tema Paredes, recuperación física, si el partido de Boca no era de ahí donde como el de ayer, Paredes no jugaba, lo mismo Milton Delgado. Yo quiero esperar a la evolución tanto de mañana como del viernes para ver si están el próximo domingo en el nuevo gasómetro. Boca va a ir con todo, si no es por ello nada más, no se guarda nada, porque insisto con lo que marqué en la primera salida y lo que dijo Arrobarrena, quiere pelear todos los frentes.
4: Fafi, abrazo, gracias.
7: Nos encontramos mañana, Gus, abrazo.
4: Pasaron tantas cosas en Puede Pasar desde las 6 de la tarde y siguen pasando, pero ahora te contamos todo lo que ocurrió.
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8: Bueno, arrancamos por la Copa Libertadores de América porque el Palmeiras estaba clasificando, le ganaba 2-1 a la Liga de Quito en Quito El árbitro dio 4 minutos a Wilmer Roldán y en 4 minutos 2 goles de Estrada para la Liga. Mandan el partido a los penales. Liga le ganó a Palmeiras 3-2. Tenemos penales para conocer el primer semifinalista de esta instancia. Nos vamos a la Sudamericana. Estaba ganando Mineiro 3-2 frente al Santos. Apareció el tucumano Cuello para meter en el minuto 94 el cuarto gol de Mineiro. 4-4 en el global porque Santos había ganado 2-0. Tenemos penales.
9: 3 tandas de penales, así.
8: Y Jonathan Gramuglia, máquina, cantó recién el gol de Canelo en la Copa Argentina. Entonces, Gustavo, tenemos la tanda de penales en 3 partidos diferentes de Copa Argentina, Copa Libertadores y Copa Sudamericana. Y en el medio, me voy a poner de pie rápido porque ya empiezan a patear, vino Fernando Cis con todo el resumen de los juegos sudamericanos. Y hola, Fernando. Y los invitados argentinos. Y por supuesto, hablamos de lo que dejó la clasificación de Boca, que va con Vasco da Gama. Es la única llave que a esta altura está segura en las copas internacionales. Y la consigna, y gracias a todos los oyentes, ¿cuál fue el mejor jugador que viste debutar en tu equipo? Y hoy nos vamos todos contentos también, porque además de que fue un invitado especial Fernando Cis con los deportistas sudamericanos y las charlas hermosas con Gustavo, Dani Arcucci ganó el juego y está muy contento. La medalla
9: dorada.
8: Se lleva la medalla dorada Daniel Arcucci. Son las 9 de la noche, están en el sorteo previo en Quito, la Liga y Palmeiras para los penales con Wilmer Roldán. Todavía están jugando, pero se va a terminar ya. Mete un cambio el Santos. Mineiro gana 4-2. Tenemos 4-4 en el global. Y vamos a tener penales ya definitivos porque se terminó en la Copa Argentina. Independiente Rivadavia, Atlético Tucumán. Y hoy el que gana entre Estudiantes y Corinthians se mete en semifinales. Y si no, será una cuarta definición, Gustavo.
4: ¡Nos vamos! Pero nos vamos de una manera muy especial. Gracias, Daniel Cucci.
9: Un placer. Me voy ganador. Igual, los juegos para mí no son.
4: Muy bien, muy bien. Bueno, no entendí mucho lo que me quiso decir, pero vale. Gracias, entiende, máquina. Gustavo. ¿Cómo terminamos? ¿Cómo amanecemos?
9: 8 grados, Gustavo, en este momento en la ciudad de Buenos Aires. Mañana mínima de 11, máxima de 19, 20, más o menos, por ahí.
4: Luquita Suárez en operación técnica. Pablo Marito en la producción con ese Hefner, con Pocho Raposo, pero desde acá me voy a la transmisión, porque se viene Sájar, se viene Monsante, pero en Estudios Centrales lo dejo a Esteban Sassi, porque con Esteban y Gramuglia y penales en Copa Argentina, todo tuyo, Esteban.
8: Nos vamos a la cancha de los Andes. Dale, Johnny, con el relato de Independiente Rivadavia, Atlético Tucumán.
10: Momento de sorteo en este momento. Arranca pateando Independiente Rivadavia, luego no Arce, al sorteo. Penales que se van a disputar en el Estadio Gallardón, sobre el arco que da a la entrada a las tribunas, sobre el costado derecho, para ponerle una ubicación al Estadio de los Andes, a la cancha del Mil Rayitas, al arco donde terminó atajando en el segundo tiempo Luis Cingolotti. Hacia allí se dirigen los jugadores. Va a comenzar la tanda de penales. El árbitro que espera por Volcato y por Cingolotti para hablar mano a mano, 1-1. En los 90 minutos abría la cuenta Arce sobre el final del primer tiempo, sobre el final del segundo, Alexis Canelo, el ex Independiente, para igualar todo y para buscar mediante los 12 pasos el boleto a semifinales de Copa Argentina. Uno va por defender el título, el otro busca una revancha, algo que no se le dio, algo que se quedó en las puertas en aquella final en el Malvinas Argentinas, ni más ni menos que contra el River de Gallardo. Arranca pateando Independiente Rivadavia de Mendoza, que viene de sufrir en los penales una dura eliminación en Copa Libertadores ante Fluminense, ni más ni menos. Ahora la posibilidad de la redención, ahora la posibilidad de hacer historia una vez más, de seguir escribiendo la página dorada en la historia de la lepra mendocina. Sartori e Cingolotti, mano a mano, cara a cara. El árbitro que espera porque acomode la pelota el número 43, el hombre que ingresó en el segundo tiempo, el hombre que reemplazó a Matías Fernández. Cingolotti que mira, Cingolotti que aplaude, Cingolotti que se prepara, la orden de Baliño, va a Sartori.